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0: Muy buenas tardes, Arratsaldeon comienza Es Posible en Herri Irratia Radio Popular. Un miércoles más con mucha programación deportiva porque esta tarde tenemos partido de fútbol, tenemos la emoción del bacalao. Enseguida les contamos cómo queda la parrilla de programación. Es Posible de 4 a 5 de la tarde. Después ya comenzaremos con los programas habituales, la previa con el Athletic Betis Urekin y después ya con la emoción del bacalao. El partido español Athletic comienza a las 7 de la tarde en Herri Irratia Radio Popular. Hay otros puntos de actualidad, además de este importante partido de fútbol del Athletic, para conocer cuál va a ser su futuro en esta liga y también en el próximo curso futbolero, fundamentalmente por si, una vez que mantiene la categoría, tiene opciones reales de participar en Europa. Quedan tres partidos y empieza la cuenta atrás para conocer finalmente cómo queda el Athletic esta temporada y cómo puede ser la siguiente. Decíamos que hay otros puntos de actualidad informativa. La primera de ellas nos va a situar ya en otra época, la estival, con un acontecimiento que es ya todo un clásico y que este año además viene con alguna novedad. Les contamos, hoy se nos ha presentado, hemos conocido nuevos datos del Bilbao BBK Live. Resulta que el vigésimo aniversario del Bilbao BBK Live suma un nuevo evento gratuito y de carácter familiar que tendrá lugar en Covetamendi el 7 de junio con conciertos, comedia, una filosofía verde y una experiencia sinfónica interactiva con Suacai Philharmonic. Sergio Moreno, desde la organización.
1: En cuanto a Mendian, como sabéis, es la primera edición, es un proyecto que nos ilusiona muchísimo. Se trata de volver a los barrios, de volver a Covetamendi, donde todo empezó, y de acercar al público, sobre todo más familiar, y a los niños también, lo que es la música, ¿no? Vamos a contar con tres patas de programación. Por un lado, va a estar Saborra, que es una programación destinada a reutilizar, a concienciar en torno a los materiales, la sostenibilidad y cómo estos materiales desechables pueden reusarse para hacer música. La gran estrella de esta programación, por decirlo claramente, es la Orquesta de Reciclados de Cateura. Es una orquesta que ha girado por todo el mundo y que tiene una historia muy bonita de transformación y que ejemplifica cómo la música puede transformar la vida de las personas y convertirla en mejor, ¿no?
0: Y nos situamos también en Leioa porque inicia la fase de exposición pública del avance del nuevo Plan General de Ordenación Urbana para seguir construyendo el municipio del futuro junto a la ciudadanía. Iván Rodríguez, alcalde de Leioa.
2: Para este ayuntamiento, el urbanismo no consiste solo en construir viviendas o diseñar calles. El urbanismo es decidir cómo queremos vivir dentro de 10, 20 o 30 años. ¿Qué tipo de municipio queremos dejar a las próximas generaciones? Y si algo ha caracterizado a Leioa durante todos estos años, ha sido una política urbanística seria, ordenada, de aquel desorden que había, irresponsable. Hemos sabido crecer manteniendo la calidad de vida, generando servicios, espacios públicos y oportunidades para que la gente pueda seguir viviendo en su pueblo. A día de hoy, Leioa es uno de los municipios de Euskadi con mejores ratios de vivienda protegida por habitante, y eso no es casualidad. Es el resultado de muchos años de planificación y de una apuesta clara por facilitar el acceso al hogar. Gracias a ello, muchas familias jóvenes y muchos vecinos y vecinas han podido quedarse a vivir en Leioa y desarrollar aquí su proyecto de vida. La política de vivienda que funciona no es aquella que busca soluciones rápidas o consignas a corto plazo, sino las que se basan en rigor y en la viabilidad. Entendemos que el derecho a la vivienda se garantiza con gestión, con presupuesto y con seguridad, alejándonos de debates que a veces olvidan la complejidad técnica que requiere levantar un hogar.
0: Y hay otros ámbitos informativos.

0: Sin duda, una de las referencias informativas del día de hoy, de este miércoles, está en el Vaticano. El Lendakari Manuel Pradales está allí, en el Vaticano. Ha participado esta mañana en una audiencia general invitado por el Papa León XIV y después ha sido la cita del Lendakari con el pontífice a partir de las 10 de esta mañana. El Lendakari Manuel Pradales ha entregado al Papa León XIV varios presentes con una fuerte carga simbólica vinculada a la memoria histórica, la paz y la diversidad lingüística durante su visita al Vaticano. Entre los obsequios destaca el libro Guernica, Pablo Picasso, del poeta y ensayista vasco Juan Larrea. La obra analiza el célebre cuadro de Pablo Picasso como denuncia del bombardeo de Guernica durante la Guerra Civil Española y como símbolo universal contra la violencia y la destrucción. El ensayo, publicado originalmente en 1947, aborda el Guernica desde una perspectiva poética, filosófica y ética, y reflexiona sobre el sufrimiento humano, el exilio y la esperanza tras la guerra. Larrea mantuvo además una estrecha relación con Picasso durante la creación de la obra para el Pabellón de la República de la Exposición Universal de París de 1937. Pradales también ha regalado al pontífice una reproducción de la reinterpretación del Guernica, realizada en 1999 por el artista vasco José Luis Zumeta. La obra muestra caseríos en llamas, personas mutiladas y otros símbolos de barbarie a través de una composición marcada por la expresividad y el color. Desde el gobierno vasco subrayan que el Guernica representa un icono universal de la paz y la libertad y un símbolo de memoria y reparación para el pueblo vasco al recordar el bombardeo del 26 de abril de 1937, cuyo 90 aniversario se conmemora el próximo año. Y el tercer presente ha sido un poema del escritor y pensador vasco Jon Sarasua, entregado en euskera y también traducido al quechua. El texto pone en valor la diversidad lingüística y cultural y reconoce el compromiso del Papa con las lenguas indígenas durante una etapa de su trayectoria. Según ha explicado el Ejecutivo Vasco, el gesto busca agradecer la implicación del pontífice con las culturas y lenguas minorizadas del mundo. El poema define el euskera como comunidad y tarea, y como expresión del esfuerzo colectivo por mantener viva una identidad abierta desde lo particular hacia todos y todas. Esa es, sin duda, la foto hoy en el Vaticano, ese encuentro y ese saludo del pontífice, el Papa León XIV, con el Lendakari y Manuel Pradales. Ya les contamos que una vez ha sido recibido por el Papa, sobre las 12:30 del mediodía, si es que se ha mantenido el protocolo, el Lendakari Pradales ha mantenido también una audiencia privada con el secretario de Estado del Vaticano, Pietro Parolin. Ya ayer, la portavoz del gobierno vasco, María Ubarrechena, destacaba la relevancia de que el Papa haya invitado al Lendakari, lo que hace posible que Euskadi vuelva a estar presente en un espacio de interlocución internacional. Era en la comparecencia de prensa posterior a la reunión del Consejo de Gobierno. María Ubarrechena, portavoz del gobierno vasco.
1: Para Euskadi, lo importante de esta visita al Vaticano es que el Papa ha tenido la consideración de invitarnos, de invitar a Euskadi, y que volvemos a estar presentes en un espacio de interlocución internacional de primer nivel. Allí participaremos en el diálogo sobre los grandes retos globales. Lo haremos desde nuestro compromiso con la paz, la democracia, la dignidad humana, la justicia social y desde nuestra apuesta porque Europa sea más fuerte en el mundo y en un contexto internacional de especial complejidad.
0: Se da la circunstancia de que en este programa, dentro de un rato, vamos a tener la oportunidad de saludar a un invitado para seguir hablando del Papa León XIV. En esta ocasión, nada que ver con la visita, pero sí con un documento. El Papa León XIV dirigió el 29 de julio de 2025 un discurso a los influencers y misioneros católicos. ¿Cuál es su contexto? Es una pregunta que que tenemos preparada para nuestro interlocutor esta tarde, pero eso será enseguida, porque ahora vamos a resumir otras noticias. Y es que este próximo domingo, 17 de mayo, coincidiendo con la Jornada Mundial de las Comunicaciones Sociales, la Diócesis de Bilbao incorpora por primera vez en su calendario diocesano de campañas una jornada de corresponsabilidad económica y transparencia. La iniciativa busca que las comunidades parroquiales presenten sus cuentas económicas de 2025 a la feligresía en el momento que cada comunidad considere más oportuno. La jornada llega en sintonía con el mensaje del Papa León XIV para este año, que invita a la Iglesia a custodiar voces y rostros humanos. Además, este mensaje llama a reforzar la confianza en un contexto social marcado por la desconfianza hacia las instituciones. El vicario general de la diócesis de Bilbao, Germán López, ha dirigido una carta a todas las comunidades subrayando que rendir cuentas con honestidad es una exigencia evangélica de siempre. También ha señalado que la transparencia sin participación se queda a medias. Con motivo de esta jornada, la gerencia diocesana ha elaborado un informe económico individualizado para cada parroquia. Estos informes llegarán próximamente a través de los vicarios episcopales, quienes los distribuirán a los moderadores parroquiales para que los hagan llegar a sus comunidades. Asimismo, en el mensaje del vicario general se invita a dar el paso concreto de informar al entorno sobre la realidad económica de cada comunidad a través de los canales habituales. La carta del vicario general cierra con un agradecimiento explícito a todas las personas que, de forma voluntaria y silenciosa, llevan las cuentas de sus comunidades. Textual: queremos reconocer explícitamente ese servicio, tantas veces invisible, pero absolutamente imprescindible para que la misión sea posible. Y EcoACG, Acción Católica General, está participando en la recogida de firmas para crear una ley de apoyo a las personas mayores. Pueden encontrar más información en bizkialisa.org. Frente a diferentes formas de maltrato físico, psicológico, económico, esta iniciativa está promovida por la Asociación para el Bienestar de la Tercera Edad, APTE, Candelaria de Granada. Quiere ser instrumento fundamental para prevenir, detectar, sancionar y erradicar malas conductas, así como para garantizar la asistencia y reparación a las víctimas, y apoyada por la Subcomisión Episcopal para la Familia y Defensa de la Vida de la Conferencia Episcopal Española. Desde las delegaciones de Anuncio y Catequesis, Caridad y Justicia, Cáritas y Vida Ascendente, también se suman a esta iniciativa. La hacen extensiva a todas las personas que trabajan en la diócesis, en Barría, en Begoña, Obispado y Laicado con encomienda. Ya están disponibles las hojas de firmas en el despacho de Adultos Familia en Barría, en la Plaza Nueva número 5 en Bilbao, en el despacho de EcoACG en Barría y también en la Secretaría del Obispado en Begoña. También, si alguna persona, entidad, tiene certificado digital, puede firmar de manera online. Queremos visibilizar con ello, explican, el compromiso que tenemos como diócesis a favor de las personas mayores, por lo que os animamos a firmar y también, si es posible, a visibilizar allí donde estemos esta realidad. Pueden encontrar más información en bizkialisa.org.

0: Néstor Artola, miembro de EcoACG. Muy buenas tardes, arratsaldeon.
1: Arratsaldeon, Juanma.
0: Una nueva entrega del espacio Evangelio 3.0. Hoy la pregunta genérica es: ¿cuál debe ser la actitud y modo de estar de los cristianos en las redes sociales? Y con ella vamos a desarrollar esta conversación. El Papa León XIV dirigió el 29 de julio de 2025 un discurso a los influencers y misioneros católicos. ¿Cuál es su contexto?
1: Pues efectivamente, Juanma, este discurso del Papa León XIV fue muy importante, ¿no? Yo creo que es de momento el último discurso que ha hecho con este tema. Y el Papa León XIV se dirigió a los influencers y misioneros digitales un poco situándose en el contexto del jubileo. Ya sabes que el jubileo está dedicado a la evangelización en el mundo digital y este mensaje representa una toma de posición clara del magisterio. Las redes sociales no son simplemente herramientas de comunicación, sino que son más bien un espacio prioritario de misión. Este cambio es muy importante, ¿no? Pasar de herramienta de comunicación a misión, espacio de misión. El Papa no se dirige únicamente a expertos o creadores de contenido, sino a todos aquellos que desde su presencia digital influyen en otros, ¿no? Su enfoque no es técnico, sino profundamente espiritual y pastoral. El Papa León no lo dice, pero lo decimos nosotros, lo traemos a colación. Recordamos la famosa frase del Papa Benedicto XVI cuando se refirió a este mundo de las redes sociales y de Internet en general como el continente digital, ¿no? Un continente en el que estar, compartir, ayudar, servir, relacionarse, bueno, en definitiva, vivir.
0: ¿Cuál es la idea central de este discurso del Papa León XIV?
1: Pues yo creo que el concepto fundamental es reparar las redes, ¿no? El eje del discurso es esta invitación que hace el Papa León a reparar las redes, una expresión ciertamente con fuerte resonancia evangélica. No se trata solo de usar las redes, sino de transformarlas desde dentro, ¿no? Reparar las redes. Esto implica reconocer que el entorno digital está dañado también, ¿no? O sea, si tengo que reparar, pues es ciertamente porque está dañado, ¿no? Y él tipifica cuatro, puntos importantes de ese daño, ¿no? La polarización, la agresividad, la desinformación y la superficialidad. La polarización, cada vez es más complicado asumir posturas matizadas, desde luego. Los criterios pues ya se mutan en consignas, ¿no? La gente se mueve por consignas y no tanto por criterios. Los extremos se manifiestan con fuerza y parece que el lema o conmigo o contra mí es la máxima de todas las conversaciones y debates públicos, ¿no? Como segunda nota, la agresividad, dice el Papa León, ¿no? La agresividad. Yo creo que estamos olvidando que el objetivo de la conversación debe ser el consenso y no ganar a toda costa, ¿no? Al poner la victoria por encima de cualquier otra consideración, la agresividad aflora como un elemento pues muy reconocible. La tercera nota sería la desinformación, ¿no? Bueno, pues aquí tenemos las fake news, ¿no? Son constantes y el ruido mediático es ensordecedor, ¿no? Cuesta distinguir entre lo que es verdad y lo que es mentira y parece que cualquier medio es legítimo para hacerse con el control del relato. Y la cuarta nota es la superficialidad. Bueno, pues como hay tanta información, los temas transcurren a una velocidad vertiginosa y se hace imposible profundizar en ellos, ¿no? Cuesta ir más allá del titular. Y desde luego las consecuencias prácticas de todo esto que recoge el Papa León en esta idea de reparar las redes, ¿no? ¿Cuáles serían las consecuencias? Pues el evangelizador digital debe asumir un rol activo en la sanación del ambiente comunicativo, ¿no? No quedarse en una posición pasiva, sino adquirir un rol activo, ¿no? En la sanación. Por tanto, no basta con evitar el mal, se requiere generar dinámicas nuevas de respeto y verdad. Y se pasa de una actitud pasiva, como decíamos, consumir o publicar, a una actitud misionera y transformadora, ¿no?
0: ¿Cuál debe ser la identidad del evangelizador digital?
1: Pues el Papa León hace una definición un poco de esto del evangelizador, la identidad del evangelizador digital, ¿no? El Papa redefine la figura del influencer cristiano porque lo considera no simplemente o principalmente un productor de contenido, sino un agente de

0: comunión. O sea, la identidad del evangelizador digital sería ser agente de comunión, ¿no? Por tanto, eso implica pues construir unidad, que no es uniformidad, pero sí unidad, una unidad basada en el vínculo a Cristo, que está por encima de todas las diferencias, favorecer el encuentro, ¿no? El encuentro, encontrarse con el otro, el diferente, de corazón a corazón, ¿no? Superar divisiones, es una invitación a caminar juntos, a pesar de las diferencias, pues hacer un mismo camino de construcción del reino de Dios, ¿no? Un camino que hace del mundo un lugar mejor para habitar. ¿Consecuencias de esto? Bueno, pues cambia el criterio de éxito. No se mide en seguidores, el éxito no se mide en seguidores, sino en calidad de las relaciones generadas, ¿no? Calidad de las relaciones, esto, el encuentro, ¿no? El contenido deja de ser el centro, lo importante es el vínculo, el impacto humano, ¿no? Y se exige coherencia, no se puede predicar comunión generando confrontación, desde luego, ¿no?
1: ¿Cómo se entiende la evangelización en este discurso del Papa León?
0: Pues el núcleo del mensaje yo creo que es que el Papa insiste mucho en que la misión no consiste en transmitir ideas, sino en provocar encuentros auténticos entre personas, ¿no? Encuentros auténticos entre personas. Esto conecta con la tradición cristiana. Desde luego, el Evangelio se transmite en relación, no como información abstracta, no son conceptos. Son encuentros, ¿no? Encuentros. Y desde luego las consecuencias de esto, pues claramente son la prioridad del diálogo sobre el monólogo, la importancia de la escucha activa y la necesidad de personalizar la comunión, ¿no? Y la comunicación, personalizar la comunicación. En términos concretos, Juanma, pues podría ser menos mensajes masivos, más conversaciones reales, ¿no?
1: ¿Cuál es su contenido central?
0: Pues yo creo que es la esperanza. La esperanza yo creo que es el contenido central de este discurso del Papa. El cristiano debe ser portador de esperanza, ¿no? Hace un diagnóstico del entorno digital y el Papa identifica un contexto marcado por ansiedad, vacío existencial y conflictos constantes, ¿no? Bueno, y hace una propuesta. El cristiano está llamado a ser, ¿qué? Pues portador de esperanza, testigo de sentido, ¿no? Generador de paz, ¿eh? Estas claves, ¿no? Esperanza, sentido, paz, ¿no? El cristiano tiene que tener una actitud activa en este sentido, ¿no? De propuesta. ¿Consecuencias de esto? Pues el contenido que haga el cristiano, el influencer cristiano, el evangelizador, pues tiene que ser un contenido que eleva, que consuela y que orienta, ¿no? Y por tanto hay que evitar el sensacionalismo, la negatividad constante, y se promueve una comunicación que construya, no que destruya, sino que construya, o sea, que genere puentes, ¿no?
1: ¿Cuáles son los principales riesgos del entorno digital?
0: Pues yo creo que señala, o sea, el Papa advierte de algunos riesgos, que son la desinformación, las fake news, un riesgo muy, muy potente, el narcisismo digital también, lo señala, las burbujas ideológicas también, esto de el sesgo de confirmación, ¿no? O sea, uno se va metiendo en las redes y las redes por el algoritmo te van marcando una tendencia y al final acabas en una burbuja ideológica, ¿no? O sea, todos los que estáis hablando pensáis igual. Y luego también advierte sobre la banalización de la verdad, ¿no? Esta idea de todo vale, ¿no? Todo vale. Esto, la verdad da igual y, bueno, en fin. Las consecuencias claras de esto yo creo que son la necesidad de discernimiento crítico, ¿no? Discernimiento crítico, ¿no? Qué necesario es en este mundo esto, ¿no? Que dice el Papa. Compromiso con la verdad y la verificación, ¿no? La verdad no es cualquier cosa, ¿no? O sea, no todo vale, ¿no? Y la responsabilidad ética en cada publicación. Entonces, yo creo que de alguna manera el Papa León está diciendo que el evangelizador no puede difundir contenido sin verificar y no puede participar en dinámicas de manipulación, ¿no?
1: ¿Plantea el Papa León un cambio de enfoque sobre las redes?
0: Pues yo creo que claramente sí, Juanma, claramente sí. Si ponemos, por ejemplo, un enfoque antiguo y un enfoque que propone León, el Papa León, desde luego pasaríamos de un enfoque antiguo, estar en redes, a un enfoque nuevo, ser misión en redes. Pasamos de estar en redes a ser misión de redes. También pasamos de crear contenido a transformar relaciones, ¿no? Y también pasamos de buscar visibilidad a generar comunión. Yo creo que la diferencia es clara. Las consecuencias también, ¿no? Toda actividad digital adquiere dimensión misionera, por tanto, se supera la separación entre vida real y vida online y la coherencia personal se vuelve imprescindible, coherencia personal, ¿no?
1: ¿Cuál debe ser la espiritualidad del evangelizador digital?
0: Pues aquí el Papa establece unos elementos claves, ¿no? Aunque no se presenta como tratado espiritual, desde luego este discurso, deja ver un poco la espiritualidad implícita, ¿no? Y yo pondría cuatro notas características de esta espiritualidad implícita que el Papa León nos transmite en este discurso, que son la actitud de servicio, humildad, responsabilidad y búsqueda del bien del otro, ¿no? Yo soy muy fan del tema este de la humildad, ¿no? La humildad, porque sin humildad no hay auténtico encuentro. Si uno no se sitúa en una dinámica de escucha, de aceptar que no sabe todo, de aceptar que el otro tiene parte de verdad y me puede ayudar en el camino de la verdad, difícilmente vamos a establecer encuentros reales y auténticos, ¿no? Y como consecuencias de esto, pues desde luego el evangelizador no busca protagonismo, su autoridad nace del testimonio, de la coherencia entre lo que dice y lo que hace, y la eficacia depende más de la autenticidad que de la estrategia.
1: ¿Cuál sería la síntesis de los ejes principales?
0: Pues el mensaje del Papa puede resumirse, yo creo, en cuatro grandes líneas, ¿no? Una, reparar las redes. Dos, ser agentes de comunión. Tres, crear un encuentro, crear encuentros reales. Y cuatro, comunicar esperanza, ¿no? Esto de reparar las redes, pues sanar el ambiente digital, sanar desde dentro, ¿no? Como íbamos viendo en su discurso. Dos, ser agentes de comunión, pues construir unidad, que ya hemos dicho que no es uniformidad, pero sí unidad en el camino, ¿no? Crear encuentro, o sea, priorizar las relaciones reales, ¿no? Las reales, las que van de corazón a corazón, las que son auténticas, las que son sinceras, las que son profundas, ¿no? Y cuatro, comunicar esperanza, o sea, ofrecer sentido en medio del caos, ¿no? La esperanza da un sentido, un propósito en la vida, ¿no? Un caminar hacia, ¿no? Y eso es fundamental en medio de este caos que vivimos muchas veces en este mundo.
1: Y a modo de conclusión, Néstor.
0: Pues yo creo que el discurso del Papa León XIV marca un paso importante en el desarrollo de la evangelización digital. O sea, de alguna manera ya venimos desde Benedicto XVI, ya venimos con este tema muy trabajado en el magisterio de los papas, porque yo creo que el Papa León no propone técnicas, sino más bien una visión integral. Las redes sociales deben ser transformadas desde dentro, mediante relaciones auténticas, comunicación responsable y testimonio coherente. Las consecuencias más profundas, quizá, por tanto, la consecuencia más profunda es un cambio de mentalidad. O sea, cambiamos de paradigma, ¿no? De paradigma, de mentalidad, de la manera que tenemos de ver las cosas, ¿no? Evangelizar en el mundo digital no es ocupar un espacio solo, sino convertir ese espacio en un lugar de encuentro, comunión y esperanza.
1: Pregunta genérica, ¿cuál debe ser la actitud y modo de estar de los cristianos en las redes sociales a partir de que el Papa León XIV dirigió el 29 de julio de 2025 un discurso a los influencers y misioneros católicos en el espacio Evangelio 3.0 con Néstor Artola, miembro de EcoACG? Muchas gracias. Y muy buenas tardes.
0: Muy buenas tardes, Juanma.
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0: Antes de continuar con más invitados y más crónicas, decirles también cómo queda esta tarde la programación en Herri Irratia Radio Popular. Estamos escuchando Es Posible desde las 4 hasta las 5. Y ya a partir de las 5, justo cuando termine este programa, tenemos ya toda la programación deportiva con la previa, el aperitivo, el Athletic Betis Zurekin con Fernando Balsega y Kevin Doyle. Después, ya a las 6, llega la emoción del bacalao. En la coordinación aquí en estudios centrales de Herri Irratia Radio Popular está nuestro compañero Fernando Mendicoa. Y después ya todo el equipo allí en este partido español Athletic, partido importante para saber el presente y también el futuro en esta temporada y también en la temporada próxima, si el Athletic finalmente puede jugar en Europa. Las opciones están intactas por el momento y hay opciones de que juegue en Europa si acompañan los resultados. Raúl Jiménez nos ofrecerá desde allí toda la emoción del bacalao. Español Athletic, el partido comienza a las 7 de la tarde. Vamos a continuar. Hace pocos días tuvimos la oportunidad de compartir conversación sobre un viaje. Es un viaje muy especial porque la parroquia San Vicente Mártir de Abando quiere compartir con la comunidad este viaje solidario organizado por la Fundación Amigos de Mufunga. Comenzó el pasado 30 de abril y se prolonga hasta el próximo 21 de mayo. Por tanto, estamos ahí un poco en el ecuador del viaje, en la República Democrática del Congo. Ahí están nuestros invitados. Allí está José Ignacio Iturmendi, allí está también Miquel Robledo, a quienes vamos a escuchar para refrescar la idea central de este viaje, visitar los proyectos que tienen en el tiempo en tierra de misión, también una visita, importante visita a Xavier Goicuría, muchos años de emisión, y allí también está Íñigo Iriarte, habitual colaborador en Es Posible, y también está Miquel López Ruiz de Azúa. Este es un momento de esta conversación en el contexto de un viaje que está ahora mismo en el punto de inflexión, desde el 30 de abril al 21 de mayo. José Ignacio Iturmendi, Miquel Robledo, repasamos con vosotros el viaje solidario.
1: Allí tenemos varios proyectos, apoyamos varias misiones y nos encontraremos con Xavier Goicuría, que ya también es un conocido de todos vosotros y nosotros.
2: Eso es, al final, en esta ocasión vamos cuatro personas, que a varios ya nos conocéis. Uno es Íñigo Iriarte, que suele intervenir también aquí en la radio. Luego está José Ignacio Iturmendi y yo. Y luego se nos incorpora este año, que tenía ganas de conocer las misiones del Congo, un sobrino de un misionero vasco que falleció allí en Bunkeya, ¿no? Entonces, en esta ocasión vamos cuatro personas.
1: Eso es, efectivamente. Uno de los sacerdotes que estuvo allí hasta el final es Xavier Ruiz de Azúa. Y bueno, pues su sobrino, desde siempre, que además ha sido un colaborador grande en la parroquia de San Vicente, y tenía ilusión pues conocer dónde había trabajado su tío y dónde estaba enterrado. Y bueno, se ha presentado la oportunidad, se incorpora al viaje, así que iremos cuatro.
0: Eso es, sí. Un viaje que soléis hacer cada dos años, aunque en la última ocasión ha sido hace tres años.
2: Bueno, en el caso de José Ignacio y mío, hace cuatro.
1: Cuatro.
2: Pasa que eso es.
1: Cada año siguiente viajó Íñigo Iriarte con Joseba, el obispo. Entonces, de alguna forma, tenía haber que sido el año pasado, pero el año pasado pues nos consideramos que la situación estaba un poco revuelta en el Congo como para ir. Bueno, la retrasamos a este viaje.
2: Sí, sí.
1: Por circunstancias han sido tres años, pero sin que razón, fuera nadie.
2: Al final, un poco nuestro criterio es cada dos años porque al final lo que hacemos allí no solo es supervisar o ver un poquito los proyectos que apoyamos desde aquí y demás, sino también que se sientan ellos acompañados. Entonces, para no dejar demasiado espacio entre un viaje y otro, ¿no?
1: Y sobre todo escucharles, ¿no? Porque, pues sí, está muy bien esto de la tecnología, que no siempre funciona en el Congo, las comunicaciones avisobradamente que son lentas y muchas veces se cortan, pero el escucharles de viva voz, saber sus necesidades, saber sus inquietudes, ver un poco por dónde va la comunidad de Mufunga o las otras comunidades, pues es importante. Y después, como dice muy bien Miquel, que vean que nos siguen siendo importantes y que intentamos seguir acompañándoles.
2: Eso es, sí, al final... Al principio aterrizaremos en Lubumbashi, que es la capital de Alto Katanga, de la provincia donde más o menos están todas las misiones, y ahí ya nos reuniremos con los antiguos becarios, que algunos de ellos están trabajando ya pues en Lubumbashi, otros trabajan en Mufunga y demás, y luego ya poco a poco nos iremos desplazando hacia el interior, hacia la zona más rural y la más alejada, que es Mufunga, y luego otra vez de vuelta.
1: Eso sí, la idea que tenemos en este momento es estar varios días en Lubumbashi, pues queríamos hacer varias gestiones sobre los envíos que realizamos con la gente que está trabajando allí y bueno, que son los becarios, bueno, pues con diversos contactos, y después ir directamente un poco con las paradas obligadas por el trayecto, pero que simplemente a dormir y subir hasta Mufunga. Y en Mufunga ya empezar a bajar. Mufunga, como siempre hemos comentado, está a 400 kilómetros de Lubumbashi, y bueno, pues requiere por lo menos una noche en el camino.
2: Eso es.
1: Y entonces ir hasta Mufunga, después bajaríamos a Kansenia. De Kansenia volveríamos a Bunkeya, Bunkeya Xavier, Panda Likasi, donde está Xavier, y volveríamos ya para retornar a Lubumbashi. Ese es el esquema rápido de los 21 días.
2: Eso es. En mi caso, por lo menos, lo que se diferencia de la vez anterior es que yo es la primera vez que voy a ir a Kansenia, entonces también con ilusión por conocer otra de las antiguas misiones y ver también los proyectos que ahí se están apoyando.
1: Y no solo eso, y a través de los ojos del otro Miquel, de Miquel López, el sobrino de Javier, pues iremos volviendo a recordar las primeras impresiones del primer viaje, ¿no? Que ya los que hemos ido varias veces, ya, pues parece que vamos un poco ya con los ojos un poco no nublados, pero bueno, vamos a lo que vamos, y la gente, el primer viaje es impactante.
0: 60 años.
1: 60 años, Javier. Sí. 60 años es algo que vamos a intentar celebrar con él. Cumple 60 años que llegó a Panda Likasi. Ininterrumpidamente, hasta hoy, quitando unos meses que vino aquí por el fallecimiento de su madre, no se ha movido en las visitas que nos ha hecho y de los que tenéis constancia, pero 60 años sin moverse de la parroquia. Es toda una institución. Y no solo él como persona y compromiso, sino por toda la obra que ha realizado y que es conocida mucho más allá de Panda y de Likasi.
2: Sí, la verdad es que el trabajo que desarrollaron todos los misioneros, porque todavía hay presencia o hay huella de todo el trabajo que hicieron hace ya muchos años, pero es verdad que el trabajo que ha desarrollado Javier Goiguria en este tiempo es magnífico y es sorprendente. También recuerdo cuando estuvo el obispo, ¿no?, que también así lo manifestó, o sea que por eso te digo que...
1: Sí. Porque hablamos de 60 años en el Congo, en la misión. Pero claro, es que Javier ha cumplido ya 87 años, que tampoco es ninguna tontería, y encima en aquellos climas y en aquellas condiciones. Es decir, todo eso lo vamos a querer celebrar con él, que creo que se lo merece.
0: ¿Qué noticias tenéis? Le vais a ver, vais a estar con él y vais a estar juntos, pero siempre ha estado muy empeñado en un proyecto y después otro proyecto.
1: Una vez más está en su último proyecto. O sea, ya no hablamos de proyectos, siempre hablamos le ponemos el apelativo por delante, último proyecto, que no lo será. Su último proyecto será cuando nos deje definitivamente. Pues está en la tercera fase, o dicho claramente, el tercer edificio de una escuela profesional de enfermería que empezó humildemente con la intención de dar trabajo a la escuela, al colegio de minusválidos, que él inició, su primer proyecto fue ese, minusválidos de poliomielitis, niños abandonados y tal. Bueno, pues aquello fue creciendo, sigue recogiendo niños y tal, pero claro, esta gente, pues como pasa también en Europa y desgraciadamente entre nosotros, ¿no?, gente que tiene minusvalías, gente que tiene una limitación, les cuesta muchísimo encontrar un puesto de trabajo. Y entonces la ilusión que hizo Javier es la de: vamos a construir una escuela de enfermería donde a través del laboratorio o de trabajos de enfermería esta gente encuentre un puesto de trabajo. Eso fue creciendo, prácticamente se ha convertido en una universidad y está en el tercer pabellón, que debe de ser último, pero no por Javier, sino porque creo que ya no tiene más sitio donde poner un ladrillo.
0: Bueno, y de los proyectos de la Fundación Amigos de Monfunga que vais a visitar, son proyectos relacionados, vinculados con escuelas, con centros de salud, programas para favorecer a la mujer. Eso. Y también las becas.
1: Eso es.
2: Por resumirlo de alguna forma, al final, principalmente los proyectos de la Fundación Amigos de Monfunga son educativos. Sé que se circunscriben al envío de material escolar y demás, ordenadores, hay apoyo a los profesores, al sueldo de los profesores, las becas escolares y luego también las becas universitarias. Entonces, sí, ahí también tenemos ganas de conocer, hace ya uno o dos años fue, las becas Miren Garrigagoitia, que comenzamos a raíz del fallecimiento de la hermana del misionero Luis Mario de Garrigagoitia. Y sí que hay una serie de becas universitarias que son exclusivas para mujeres, ¿no? Donde hay un poco el apoyo a la mujer y demás, ¿no? Entonces, esas sí que tenemos ganas también de conocer. Y luego también, bueno, pues todo el apoyo a los proyectos que tienen ahí en Monfunga de mujeres y demás, de las mamás católicas que apoyan a los más desfavorecidos. Si Monfunga ya son los últimos del Congo, también en Monfunga hay todavía más últimos, ¿no? Y entonces las mamás católicas y las mamás Twendenbele también se centran en ese tipo de personas, ¿no?
1: Para añadir una novedad, que es al final lo que nos gusta, porque los demás pues ya lo conocemos, estamos iniciando, o mejor dicho, ellos están iniciando y nosotros intentando apoyarles un nuevo proyecto que es agrícola, para que la propia comunidad de Monfunga empiece en alguna medida a ser autosuficiente en estos proyectos que de momento estamos apoyando nosotros, pero que nos sabemos que somos finitos por todas las razones que sobradamente conocías. Entonces, ellos, conscientes de eso, están iniciando un proyecto agrícola para coger el relevo cuando sea y cuando se pueda.
0: Eso es. Hemos hablado unas cuantas veces en el tiempo de esta campaña que hacéis desde aquí, sí, de las azadas.
1: Efectivamente.
2: Eso es.
1: Bueno, pues sí, o sea, pues bien oportuno, porque se encargaron a Bellota, ya sabéis, en Legazpi, la fábrica de herramientas, 5.000 azadas, están ya fabricadas y nos han dicho que están prontas para entregárnoslas. Y bueno, pues ahora a la vuelta del viaje veremos cómo. Nuestra idea y práctica siempre ha sido dosificar el envío, no mandar las 5.000 y no saturar, sino enviarlas poco a poco. Y bueno, para la vuelta del viaje traeremos a ver cómo vamos a empezar el envío, pero estamos en plena campaña de

Y enseguida vamos con una información amable. Queremos que vaya llegando la fecha y especialmente lo que queremos es que llegue el acontecimiento. Enseguida les contamos.

0: El vigésimo aniversario del Bilbao BBK Live suma un nuevo evento gratuito y de carácter familiar que tendrá lugar en Covetamendi el 7 de junio, con conciertos, comedia, una filosofía verde y una experiencia sinfónica interactiva con Suacay Philharmonic. Un día antes, Zorrotza acogerá una veintena de conciertos de acceso libre en Zorrotza. Vamos por partes, vamos entonces con el 6 de junio en Zorrotza, con esa veintena de conciertos de acceso libre. Escuchamos a Sergio Moreno desde la organización.
1: En la programación de Irian que presentamos hoy, buscamos más que nunca ser diversos, abiertos y eclécticos. Buscamos fomentar el acceso a todos los géneros musicales, desde el pop más bailable, como puede ser el caso de Búhos o Suset, hasta la canción de autor, con artistas como Marwan o Laza, propuestas euskaldunes de corte combativo, como puede ser Juanchi Escalar y la Root Band, pero también formaciones euskaldunas de corte macedonista, como No Quiero, o vinculadas a los colectivos inmigrantes, como Duff Kingston o Beto Sney. Y por supuesto, como siempre, contaremos con un escenario de DJs donde también se podrá disfrutar del puro baile, ¿no? Porque la cultura es pensamiento, pero también es disfrute.
0: Y después llega el día 7. Mendian es la novedad, el evento familiar en su vigésimo aniversario. Se celebrará el 7 de junio en Covetamendi, un día después de los conciertos también gratuitos de Irian en Zorrotza. Mendian mezclará música, naturaleza y creación compartida. Es otra de las sorpresas organizadas con motivo de este aniversario del BBK Live, Bilbao BBK Live, organizado por Last Tour, con el apoyo del Ayuntamiento de Bilbao y de la Fundación Bancaria BBK. Tendrá lugar ese día, el 7 de junio, en Covetamendi. Se plantea como una propuesta diurna, familiar y de acceso libre. Se celebrará desde el mediodía hasta las 21:30, con la naturaleza convertida en auditorio. Es volver a donde todo empezó, para acercar la música a los niños a pie de césped, ha indicado Sergio Moreno, programador de Last Tour, que ha sugerido el uso del transporte público para acceder al monte y reducir el impacto en el entorno.
1: En cuanto a Mendian, como sabéis, es la primera edición, es un proyecto que nos ilusiona muchísimo. Se trata de volver a los barrios, de volver a Covetamendi, donde todo empezó, y de acercar al público, sobre todo más familiar, y a los niños también, lo que es la música, ¿no? Vamos a contar con tres patas de programación. Por un lado, va a estar Saborra, que es una programación destinada a reutilizar, a concienciar en torno a los materiales, la sostenibilidad y cómo estos materiales desechables pueden reusarse para hacer música. La gran estrella de esta programación, por decirlo claramente, es la Orquesta de Reciclados de Cateura. Es una orquesta que ha girado por todo el mundo y que tiene una historia muy bonita de transformación, y que ejemplifica cómo la música puede transformar la vida de las personas y convertirla en mejor, ¿no?
0: Y junto a Sergio Moreno ha estado Nora Sarasola desde BBK y nos hablaba también de este gran acontecimiento que es el Bilbao BBK Live.
2: La música tiene ese poder de conectarnos con otras personas, también de llevarnos a cualquier parte, de transportarnos a lugares lejanos como nuestras propias emociones. Y sí, porque la música emociona y transporta. Pero sobre todo la música y la cultura tienen ese poder de transformar. Incluso lo más difícil de transformar, que somos las personas o la sociedad, y lo más necesario. Por eso para BBK la cultura es una herramienta indispensable, una herramienta que cuidamos como lo que es, como un tesoro.
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0: ahora les vamos a contar una propuesta que llegará próximamente y que dice así. En el marco de la celebración de su 50 aniversario, el Centro Educativo Arangoya ha organizado la Carrera Corazones Valientes, una iniciativa solidaria que tendrá lugar el próximo domingo 24 de mayo a las 12 del mediodía en Bilbao. El evento nace con el objetivo de que esta efeméride trascienda el ámbito educativo y genere un impacto real en la sociedad. Esta cita deportiva, abierta a toda la ciudadanía, contará con dos modalidades de participación, 5 y 10 kilómetros, y propone mucho más que una carrera. Se trata de un gesto colectivo de apoyo a niños, niñas y adolescentes con cáncer y a sus familias. La recaudación íntegra del evento se destinará a la asociación La Cuadri del Hospi, referente en Vizcaya en la humanización, socialización e investigación del cáncer infantil y juvenil. En concreto, los fondos se dirigirán al proyecto PosiKids, ejercicio y cuidados integrales para mejorar la calidad de vida de los niños, niñas y adolescentes con cáncer. Una iniciativa pionera en Euskadi, desarrollada junto al Hospital Universitario Cruces y BioVizcaya. Este programa impulsa el ejercicio físico personalizado como parte del tratamiento oncológico pediátrico, ofreciendo sesiones gratuitas supervisadas por profesionales sanitarios y eliminando así las barreras económicas que afrontan muchas familias. Además, el proyecto sigue creciendo con la reciente adquisición de un espacio en Baracaldo que permitirá consolidar esta iniciativa como un recurso estable y accesible. El recorrido partirá desde el entorno del Ichas Museum hasta el Ayuntamiento de Bilbao, en un circuito accesible y pensado para favorecer la participación. Además, la jornada se plantea como un evento festivo y familiar que refuerce los lazos entre la ciudadanía. Las cuotas de inscripción serán de 15 euros para mayores de 18 años y 5 euros para menores de edad. Asimismo, la organización ha habilitado una fila cero que permite realizar una donación mediante la compra de un dorsal solidario sin necesidad de participar en la carrera. Desde Arangoya subrayan que esta iniciativa refleja los valores que han guiado su trayectoria durante 5 décadas. Y leemos textual: no se nos ocurre mejor manera de celebrar nuestro 50 aniversario que contribuyendo a una causa que mejora la vida de quienes más lo necesitan. Queremos que cada paso que se dé en esta carrera se traduzca en apoyo, esperanza y bienestar. La carrera Corazones Valientes se presenta así como un evento abierto, inclusivo y comprometido que invita a alumnado, familias, profesorado, antiguos alumnos y ciudadanía a sumarse a una causa urgente y necesaria. Iremos recordando esta información más adelante en el programa.
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0: Queremos también en este programa recordar otros acontecimientos. Vizcaya Gara visibiliza el compromiso cívico en el territorio a través de una mesa de experiencias con personas voluntarias. Esta es una información de ayer, pero sigue siendo muy útil. La jornada se enmarcaba en el tercer plan foral de participación ciudadana y social 2024-2027 de la Diputación Foral de Vizcaya, que tiene por objeto reforzar el compromiso institucional con una gobernanza abierta, cercana y colaborativa basada en la implicación activa de la ciudadanía. Bajo el título Vizcaya apuesta por la activación ciudadana, Vizcaya Gara desarrollaba la mesa de experiencias, un encuentro orientado a visibilizar el valor de la activación ciudadana y del voluntariado en Vizcaya. Elisabete Echanove, diputada general de Vizcaya.
1: Desde la Diputación seguiremos haciendo nuestra parte y eso significa algo muy concreto: incorporar la activación ciudadana a lo que hacemos, abrir espacios de participación que alimenten nuestras políticas, escuchar y activar en ámbitos como las emergencias, la acción social o la cultura, porque cuando lo que hacemos además mejora. Por eso la activación social y el voluntariado es una de las cuatro líneas estratégicas del tercer Plan Foral de Participación Ciudadana y Social. Y también significa saber, no ocupar siempre el centro. Queremos que vosotras, las organizaciones del tercer sector, estéis en primera fila y tendremos la capacidad de escuchar y de atender las críticas que nos hagáis desde vuestro sitio. Ese también es nuestro compromiso.
0: Y recordamos que Vizcaya se convierte en sede europea del liderazgo en envejecimiento activo y cuidados de larga duración. La Diputación Foral y la Organización Mundial de la Salud Europa impulsan en Bilbao un curso internacional que consolida el territorio como referente en longevidad, innovación social y políticas públicas basadas en evidencia. Esto nos lo contaban ayer, pero el curso está en estas horas desarrollándose desde hoy, 13 de mayo, hasta este próximo viernes. En esta ocasión escuchamos a Amaia Antxustegi, diputada foral de Acción Social.
2: Desde mañana hasta el viernes, Vizcaya acoge la segunda edición del curso de liderazgo de la Organización Mundial de la Salud, Envejecer es Vivir, aprovechar el potencial del envejecimiento de la población. Y su principal programa en este ámbito se consolida a nuestro territorio como referente internacional y punto de encuentro para el liderazgo en envejecimiento activo, longevidad y cuidados de larga duración. Estamos ante un programa codesarrollada por el Nagusi Intelligence Center y la Organización Mundial de la Salud, que con la colaboración estratégica de la Diputación Foral de Vizcaya reunirá en Bilbao a 40 responsables públicos, profesionales, investigadores y agentes sociales de distintos países europeos para avanzar en un objetivo común: convertir las políticas públicas en acciones concretas allí donde más importan, en la vida cotidiana de las personas.
0: Y así, con estos acontecimientos en Bilbao y en Vizcaya, vamos cerrando este programa. Es posible en Herri Irratia Radio Popular. Como les hemos contado, tan pronto terminemos nosotros, comienza otro programa, el Athletic Betis Zurekin, con Fernando Valdés.
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4: Son las 6 de la mañana. Egunon, Vizcaya.

0: Egunon Vizcaya, pasan 2 minutos de las 6 de la mañana. Arrancamos la programación en Radio Popular. Tenemos por delante 4 horas para hablar de toda la información, para hablar de cómo está el mundo y si acaso, ¿no? En el caso de, suelo decir de algunos, hoy será de muchos, pues para servir de distracción con lo que está siendo el final de temporada del Athletic, que amagó con levantar, ¿no?, la cabeza tras su remontada frente al Alavés y que tenía todavía, bueno, pues la opción de mirar a Europa. Y ayer lo que hacía en Cornellá, tras caer derrotado ante un equipo que llevaba meses sin conocer la victoria, como era el Español, pues es mantener, aunque sean escasas, mantener matemáticamente intactas las opciones de firmar lo que sería una temporada histórica. Historia negativa, pero historia, al fin y al cabo. Yo creo que ayer los aficionados también al ciclismo pues a lo mejor llevaron mejor esa parte deportiva con la victoria del Navarro y Gorarrieta en el Giro de Italia. Una victoria entretenidísima por cómo se produjo, con muchísimos giros de guión, pero que bueno, pues nos puede servir en algún momento de distracción, porque yo ahora me fijaba en, bueno, pues los mensajes que habían llegado incluso durante la noche, tanto al WhatsApp de los deportes como al general, y es que noto a la gente tremendamente encendida con el Athletic. Nosotros lo tocaremos nada, un poquito, como por aquí, por allá, pero no se preocupen que trataremos otras cosas. Como ese balance que se va a seguir haciendo, se hacía ayer, seguirá haciendo hoy sobre el Antivirus. Y también, bueno, pues aquí en Euskadi ayer muchas miradas que se posaban en esa visita de Imanol Pradales como parte de esa audiencia general del Papa. Esti Ortega, ¿qué tal?
1: Egunon, muy bien.
0: He querido yo quitarlo del fútbol del medio al principio, porque veo a la gente encendida y ya...
1: Sí,
0: lo dejamos ahí.
1: Yo también estoy revisando un poco los mensajes que llegaron ayer al WhatsApp de deportes y vaya, cómo están los ánimos.
0: Sí, vamos. que es, por otro lado, normal, ¿no? Y más en caliente, que es cuando se reciben muchos mensajes de deportes, pero que nosotros vamos a ejercer un poco de distracción. ¿Cuán positiva es esa distracción? Pues, a ver, son las noticias. Tampoco esperen aquí un festival de sonrisas. Hablando de festivales, se está haciendo lo de la música, ¿no? La Eurovisión, ¿no?
1: Ay, es verdad,
0: claro,
1: sí.
0: Como está pasando, es que muy por alto, pues no,
1: claro,
0: participa Televisión Española.
1: Eso es, no lo estoy sintiendo mucho porque no va a participar España, pero ha habido, además, se han tenido que suspender, creo, algunas actuaciones,
0: claro,
1: porque algunos activistas pro-palestinos, ¿no?, han irrumpido ahí en el escenario.
0: Sí.
1: Bueno, paso mucho, sinceramente. Es que si antes eran una tomadura de pelo, ya los últimos años...
0: Pues mucho más, sí. Ya ven, el nivel de las distracciones, que es que positivas, no sé. No, se ha atisbado, ¿no?, una nube de algodón de azúcar y están regalándola. Pues no va a ser ese el caso. Hoy he visto, un poco como dice, cantaba Carolina Durante en una de sus primeras canciones, la ciudad no es atractiva cuando termina la noche, que tampoco es una frase así muy elaborada, pero bueno. Y he visto muchas cosas hoy y he visto... digamos que más pedazos de anatomía de los que me hubiera gustado. Creo que con la expresión pedazos se puede entender por dónde vamos,
1: O sea, gente orinando en la calle, por ejemplo.
0: Sí. Pero ni tan siquiera... Es decir, hay niveles de civismo y ya ponerte a orinar en la calle pues es falta de... Pero luego hay un punto que dices, bueno, ya que hay falta de, me voy a tapar un poco.
1: Sí.
0: No, o sea, ya hemos llegado al punto de cuidado que te mojo los pies. Pero
1: qué
0: bueno.
1: Suerte tienes, oye. Qué entretenido es tu camino al trabajo. El mío es muy... Fíjate que he escuchado hoy hasta The Corrs.
0: Ah, mira.
1: Sí, mi camino es aburrido, ¿no? Bueno, que me encantan, Me encantan, ha sido un remembering de mi adolescencia. Sí.
0: ¿El tiempo para hoy qué tenemos?
1: Fatal.
0: ¿No? Todo muy mal, o sea, es que... Sí. O sea,
1: todo
0: si ya
1: mal.
0: Digo yo que...
1: Todo mal, así podemos resumir los últimos días. Bueno, hoy de nuevo tendremos un día gris y lluvioso, especialmente la mitad norte. porque es verdad que en la mitad sur la lluvia será más débil y ocasional, e incluso se podrían abrir algunos claros. Pero en el norte, pues como decimos, lluvia a lo largo de toda la jornada. Además, se va a intensificar el viento de componente noroeste con algunas rachas muy fuertes en la costa y en el valle del Ebro. Esto va a hacer que la sensación de frío aumente y además bajan hoy las temperaturas, siguen bajando, con máximas hoy de 16 grados en Bilbao, 15 en Donosti, 14 en Iruña y máximas de 13, que parece ya que estamos en invierno, en Vitoria-Gasteiz.
0: Nada, estamos un poco, o sea, hemos arrancado de menos a menos, ¿no? Un poco, o sea, vamos con esta sucesión de noticias, pues que son las que están frente a nosotros. Vamos a las carreteras, que mira, esto suele suponernos un alivio a esta hora de la mañana, básicamente porque no hay gente en la calle, en las carreteras tampoco, y entonces ahora el tráfico es fluido. Así que aquellos que estén en carretera o tengan que salir ahora, bueno, pues se van a encontrar el habitual panorama tranquilo de las primeras horas de la mañana. Con todo esto ya dicho, lo que vamos a hacer es repasar las principales noticias de las últimas horas.

0: El Endacari Manol Pradales invitaba formalmente al Papa León XIV a participar el año próximo en Euskadi en el recuerdo del 90º aniversario del bombardeo de Guernica. El Papa conoce Guernica y conoce el significado de Guernica como símbolo de paz y como símbolo de denuncia a la barbarie de la guerra, y además como símbolo universal, decía Pradales, tras haber estado en esa audiencia general del Papa, en donde también apuntaba Pradales que el próximo año será un momento importante para el pueblo vasco, pero para también todos los lugares en los que se sufren guerras y barbaries.
1: Bueno, y además de invitarle al Papa León XIV a Euskadi, Imanol Pradales también le ha entregado al Papa algunos obsequios. Por ejemplo, el libro Guernica de Juan Larrea, una reproducción reinterpretada de la obra de Picasso del artista vasco José Luis Zumeta, así como poesía en euskera y quechua. En cuanto al libro, por ejemplo, Guernica de Juan Larrea, en el que el poeta y ensayista vasco realiza un estudio fundamental para comprender la dimensión simbólica y política del monumental cuadro Guernica de Pablo Picasso.
0: Ayer, gran protagonista de la información, la entrevista que nuestro compañero Koldo Campo realizaba a la portavoz del Grupo Vasco en el Congreso, Maribel Vaquero. La Jeltzale tocaba una amplia nómina de temas, empezando, al menos nosotros empezamos nuestro repaso, con el asunto de la vivienda, uno de los temas que está dando mucho que hablar a nivel estatal, también a nivel de Euskadi. También, si lo quieren reducir a nivel de Bilbao, podemos jugar hasta que, digamos, que se habla en la escalera de los vecinos. A veces, incluso erróneamente, tratando de atribuir causas propias y particularísimas de un entorno a lo que es, por otro lado, una crisis prácticamente global en los países desarrollados, con algunas excepciones muy honrosas y que han hecho las cosas muy bien. Ayer lo que decía Maribel Vaquero es que el PNV no se opone a intervenir en el mercado de la vivienda, pero lo que sí que pide es atajar el problema de forma integral y sin parches. Esto es lo que decía Maribel Vaquero.
2: La LAU, la Ley de Arrendamientos Urbanos, necesita una modificación y nosotros queremos que se haga una modificación en la ley para que estipular qué es alquiler de temporada y qué es alquiler habitual, y así no las viviendas no vayan en fraude de ley al alquiler de temporada, no huya esa vivienda al alquiler de temporada, para facilitar que las familias de renta media y las familias vulnerables puedan acceder a una vivienda en condiciones y que haya vivienda en alquiler, que en estos momentos está huyendo al mercado de temporada. Entonces, no es que nos opongamos a que haya intervencionismo en el tema de vivienda. Es que lo que queremos es que se haga de una manera integral y que se tenga en cuenta todos los problemas que existen y que no vayamos acumulando parche tras parche y medida extraordinaria tras medida extraordinaria, porque estamos viendo que eso verdaderamente no está solucionando el problema de la vivienda.
1: De vivienda hablaba también la parlamentaria y secretaria de Programas de Euskal Herria Bildu, Nerea Kortajarena, y ella replicaba al consejero de Vivienda y Agenda Urbana del Gobierno Vasco, Denis Itxaso, que durante los últimos meses se ha sacado fotos en ayuntamientos gobernados por Euskal Herria Bildu. Kortajarena respondía así en una entrevista concedida a Naiz Irratia a las declaraciones realizadas este pasado martes por Itxaso, en las que acusaba a la formación soberanista de oponerse a los desarrollos urbanísticos y construcción de vivienda en los ayuntamientos que gobierna. Así, la dirigente soberanista ha denunciado la falta de liderazgo que a su juicio ha mostrado el gobierno vasco a la hora de poner en práctica políticas valientes en materia de vivienda.
3: Larrialdi batean gaudela, larrialdi honetara politika konkretu batzuk ekarri gaituzte, eta ez dira etxebizitza politikak izan dira politika inmobiliarioen aldeko autuak, eta ez da egon liderborik, ez da egon planifikaziorik, eta ez da egon etxebizitza nolabait eskubide bezala planteatzeko planteamendu politikorik edo autu politikorik.

0: Otra cuestión también importante, bueno, pues en los últimos tiempos, la gestión de esa huelga de médicos, motivada por ese estatuto marco, no hay acuerdo con el gobierno central y la situación es verdad que está bastante encallada. En esa entrevista de ayer le preguntaban a Maribel Vaquero, le preguntaba a nuestro compañero Colda Maribel Vaquero por la huelga de médicos y lo que le pedía la ministra Mónica García es tanto empeño en solucionar la huelga de médicos como se ha hecho en la crisis del antivirus. Además afirmaba que el problema lo ha generado la ministra y no hay resultados porque falta cocina. Esto es lo que ha apuntado Maribel Vaquero.
1: Lo que no hay son resultados. Llevamos más de un año con la huelga de médicos, con esta tira y afloja. Se estaba solucionando poco a poco el tema de las listas de espera en Osakidetza, lo que nos quedó la COVID. Y en estos momentos lo que vemos es que volvemos a dar pasos atrás en el tema de las listas de espera. Y las listas de espera aumentan y las personas no son atendidas con la celeridad que deberían de serlo. Entonces es un conflicto que ha generado ella. Y lo que queremos es que lo solucione.
2: ¿Lo ha generado ella?
1: Sí, porque yo creo que lo primero que hay que hacer antes de dar avisos de que voy a sacar esta ley o voy a sacar la otra es ver si tengo suficientemente acuerdos o he acordado lo suficiente para sacar estos temas adelante. Yo lo que creo es que muchas veces no hay una conciencia de que se necesita llegar a acuerdos y se necesita negociar más para llegar a esos acuerdos. Entonces lo que creemos es que lo que tiene que hacer la ministra es sentarse y no levantarse hasta conseguir un acuerdo.
3: Vaquero, que en esa entrevista en nuestra emisora también ha afirmado que el gobierno de España tiene que presentar los presupuestos generales del Estado como mínimo, y admitía Vaquero ayer que mantienen un proceso de negociación con el Ejecutivo en ese sentido. También ha querido recordar al presidente del gobierno, Pedro Sánchez, que todavía tiene asuntos pendientes con el PNV antes de dar al botón de inicio de nueva legislatura, y es que, preguntada por si el gobierno de Pedro Sánchez agotará o no la legislatura, respondía Vaquero que el botón de inicio de una nueva legislatura, la finalización y la convocatoria electoral la tiene exclusivamente el presidente.

0: Y nos fijamos también en Osakidecha, que bueno, pues en ese esfuerzo que está haciendo y que hemos ido conociendo diferentes vertientes en los últimos tiempos por reforzar la atención en salud mental, nombraba al doctor Javier Almeida Velasco como nuevo subdirector de salud mental y coordinación sociosanitaria, un nombramiento que, como decimos, espera que sirva para reforzar la atención a la salud mental. En un comunicado, el Departamento de Salud indicaba que la designación del neurólogo Javier Almeida Velasco responde directamente a los compromisos que se han adquirido en el Pacto de Salud para dar una atención de calidad y equitativa y situar a la salud mental entre las principales prioridades, priorizando en la prevención y en un modelo de atención proactivo, integral y comunitario.
1: Bueno, ya saben que el gobierno vasco se ha propuesto hacer pedagogía para dar a conocer a los ciudadanos el sistema foral vasco. Y ayer se celebraba un encuentro, lo organizaba el Colegio Vasco de Economistas en Bilbao, una jornada para conmemorar el 45 aniversario de la recuperación del concierto económico. Una jornada en la que estaba presente el consejero de Hacienda, Noel de Anjou, quien ayer aseguraba que el concierto económico vasco es un factor clave para explicar los niveles de bienestar, cohesión social y estabilidad económica de Euskadi. También ha subrayado su carácter estratégico como una de las principales palancas del autogobierno.
2: Esto no solo genera bienestar, va más allá de lo social. Euskadi ha podido definir una política financiera e industrial alineada con su tejido productivo, eficacia y equidad. Esto no solo genera bienestar, también aporta confianza y certidumbre, dos valores clave para el desarrollo económico. Pero esta capacidad va más allá de lo social. Euskadi ha podido definir una política financiera e industrial alineada con su tejido productivo, con sus pymes, con sus sectores estratégicos y con su vocación productiva industrial. Esa es la base sobre la que estamos desplegando en esta legislatura una estrategia de transformación económica y financiera ambiciosa, apoyada firmemente en la colaboración público-privada.
0: Por su parte, el presidente de CB, Guillermo Buces, advertía de que el arraigo empresarial debe basarse no solo en impedir que alguno se marche, sino en conseguir que muchos quieran venir, y apostaba por recuperar la voluntad social, política y cultural de competir sin complejos. Además, apelaba a exigir responsabilidad a los sindicatos y instaba a sentarse y cambiar el modelo de relación actual para dejar de darse tortas y llegar a acuerdos rápido. La patronal vizcaína celebraba ayer en Bilbao un encuentro empresarial en el marco de su Asamblea General Anual, en el que estaba también presente en ese acto, entre otros, el vicelehendakari y consejero de Economía, Trabajo y Empleo, Mikel Torres.
1: Y un dato interesante en el ámbito educativo: Euskadi ha multiplicado por 10 la detección del alumnado con altas capacidades intelectuales desde el año 2019, pasando de 747 estudiantes identificados a más de 7.300 casos registrados actualmente en el sistema educativo vasco. Este avance es fruto de un modelo basado en la detección temprana, la equidad y la finalización.

0: Y hoy con máximas de tan solo 16 grados en Bilbao, 15 en Donosti, 14 en Iruña y 13 en Vitoria-Gasteiz, que va a ser, bueno, pues la ciudad que registre, la capital que registre, pues la máxima más baja hoy en Euskadi, de toda Euskadi.
1: Vamos a fijarnos también en el resto de noticias. Arrancamos fijándonos en el estado, donde, bueno, lo cierto es que seguimos hablando de antivirus.
0: Sí, el ciudadano español ingresado en el Hospital Central de Defensa Gómez Ulla de Madrid por antivirus continúa estable, mientras que los 13 pasajeros restantes siguen asintomáticos. El pasado domingo, los 14 españoles procedentes del crucero MV Ondius fueron trasladados, como saben, a ese hospital, al Hospital Central de Defensa Gómez Ulla, en el que guardarán cuarentena las próximas semanas. Precisamente este miércoles, la ministra de Sanidad, Mónica García, señalaba que ese ciudadano español con antivirus presenta una evolución favorable, con síntomas leves que han mejorado, además, ligeramente, lo que hace que se encuentre en buen estado de salud.
1: Seguíamos conociendo también, bueno, pues detalles de la parte operativa o de la parte logística. Los pasajeros del MV Ondius no hayan sido evacuados a sus países de origen y que continúan a bordo del crucero junto con la tripulación van a realizar su cuarentena en Países Bajos cuando el buque llegue al país neerlandés, algo que sucederá entre el domingo y el lunes, lo explicaba el Ministerio de Sanidad tras la reunión celebrada entre ministros, sanidad y secretarios de Estado de los países europeos implicados en esta crisis del antivirus. Además, una vez estén en territorio neerlandés, se les realizará una prueba PCR tanto a su llegada como a una semana después de iniciar la cuarentena, siguiendo el mismo protocolo aplicado por España. Este, voy a hacer un inciso. Hemos visto muchas cosas cambiar y, claro, hemos visto también el advenimiento del gentilicio neerlandés, ¿verdad? Mm. Que antes a todos los llamamos holandeses hasta que alguien dijo, no, es no, verdad, cuidado, sí, que se está contaminando el fútbol, que Holanda es solo una parte del todo de los Países Bajos, ¿no?
0: Bueno, entonces, igualmente creo que en el habla popular, digamos, sí, ¿no?, sigue predominando la, sí, la holandés.
1: Esto, hay unos debates entre, sí, los
0: podríamos
1: futboleros.
0: Podríamos hablar de Melendi con esto, ¿eh?
1: Bueno, sí, sí, total. Claro, sin noticias de Países Bajos, ¿no?, que podría hacer...
0: No sería lo mismo.
1: Porque las cartas de Países Bajos entran muy mal en el país. Claro, no quedaría bien la canción. Pero qué bonito el gentilicio neerlandés, ¿eh? Me gusta mucho.
0: Sí. La verdad es que es bonito, sí. Sí,
1: es una vez, dices, el corredor neerlandés y queda ya precioso. En fin, vamos a lo serio porque seguimos hablando, como decíamos, del antivirus y ya vemos, bueno, pues que la gestión es a nivel europeo, ¿no? Que esta idea de que era una suerte de labor de aprovechamiento, ¿no?, que había hecho Pedro Sánchez, pues habrá querido subrayar ciertos perfiles de su gobierno, pero la gestión había que hacerla y era lo lógico, ¿no?, que fuera un Estado europeo el que diera esa primera asistencia. Así que, bueno, pues también desde Bruselas mirando esta cuestión.
0: Sí, ayer hablaba el comisario europeo de asociaciones internacionales, Josep Sikela, y avisaba que, bueno, el brote de antivirus en ese crucero es una señal de que los brotes de enfermedades son cada vez más frecuentes e intensos, por lo que es necesario, decía, avanzar hacia una mayor cooperación sanitaria entre Estados miembros y países terceros para atajar potenciales crisis futuras. Y, bueno, acuérdate que ayer también saltaban todas las alarmas por otro brote, en este caso de gastroenteritis, que se daba también en un crucero francés, que, por cierto,
1: están cuarentenados.
0: Sí, va, sí, a pasar por, bueno, creo que va a ir a Gijón antes, pero también va a estar en Bilbao. Bueno, luego se sabía que, bueno, pues procedía de un virus, ¿no? Este brote, que, por cierto, por el que había fallecido un señor inglés, sino, bueno, pues se debía a causas alimenticias, ¿no? Algún tipo de virus, ¿no?
1: Que luego hay que tener en cuenta también, bueno, pues esos ambientes que se generan, ¿no? En espacios como los cruceros, en los que, bueno, pues cuando sucede algo así, la gestión no siempre es sencilla, ¿no? Tienes a mucha gente que ha estado junta, que ha compartido espacios, en fin.
0: Sí, y que quizá en los próximos días veamos más noticias de este tipo, al igual que pasó con el accidente ferroviario de Adamuz, sí, ¿no? Que luego cualquier incidencia en los trenes, pues era noticia.
1: Bienvenidos a la dictadura del SEO y de los clics y de todas estas cosas, que no va a durar mucho porque nos come la IA. Pero bueno, ese ya es otro asunto. Está enfadado.

0: Sigue enfadado el presidente canario, Fernando Clavijo. Ayer volvía a cargar contra el gobierno y hablaba en términos duros, hablaba de caciquismo, de prepotencia y de arrogancia por parte del gobierno central.
1: Nos hemos enterado además que uno, positivo, débil, siguió viajando en el buque. La tercera o cuarta pregunta es si la operación es logística, ¿por qué no se hace en Cabo Verde? ¿Qué le pide la OMS a Cabo Verde que no puede dar Cabo Verde? ¿Y qué le contesta Cabo Verde a la OMS? Preguntas razonables. Y en último lugar, ¿por qué no se hacen los PCR en Canarias? Que estamos perfectamente capacitados. Son preguntas que a lo largo de toda esta circunstancia o esta crisis he ido, y el gobierno de Canarias ha ido expresando una y otra vez. Preguntas sin respuesta. Preguntas sin respuesta. Lo que ha obtenido el gobierno de Canarias y todos los canarios han sido arrogancia, prepotencia, caciquismo, seguidismo y, por supuesto, mentiras y ocultar la información.

0: faltado a Clavijo hablar de los godos directamente ya.
1: Sí, sí. Pero bueno, con ese acento, la verdad es que sí, da gusto escucharle, ¿no? Aunque sea...
0: Suaviza la crítica.
1: Eso es. Bueno, más que adelantavirus, tenemos que recordar que se cumple un mes de la regularización de migrantes desde la aprobación de ese Real Decreto de Procedimiento Extraordinario en el Consejo de Ministros. Una medida que ha abierto expectativas entre miles de personas en situación irregular, pero que también ha intensificado el debate político, jurídico y social sobre sus efectos y sobre su alcance. El Ministerio de Inclusión, Seguridad Social y Migraciones registró más de 130.000 solicitudes presenciales y telemáticas de la regularización extraordinaria de migrantes durante la primera semana, pero es cierto que después no ha vuelto a facilitar cifras sobre el proceso. Durante estas primeras semanas, asociaciones y entidades de apoyo a migrantes han constatado, eso sí, un aumento de consultas y solicitudes de información. Los principales interrogantes se han centrado en los requisitos para acceder a la regularización, especialmente en lo que respecta a ese informe de vulnerabilidad.
0: Uno en la posición se llevaría ayer un susto importante al hacer un poco de cuentas. Porque si el presidente del gobierno y secretario general del Partido Socialista, Pedro Sánchez, hacía un llamamiento a cuidar y proteger a su ejecutivo para que llegue más allá del año 2027 y aseguraba que después de 8 años en la Moncloa solo está a mitad de tarea. Alguno, ya digo, en alguna formación de la oposición ha hecho cálculos y dice, no puede ser, nos lleva 8 años, ¿no?, poniendo a bailar. ¿Qué puede ser con otros 8? Esto decía Pedro Sánchez.
2: Lo normal no es tener un gobierno de coalición progresista en el mundo hoy en día. Desgraciadamente no lo es. Lo normal es... Es ver Mileis, es ver gente ultraderecha o de derechas y ultraderecha gobernando, o países tan importantes como los que hay al otro lado del Atlántico. Lo normal no es lo que pasa en España. Y tiene que pervivir más allá del año 2027. Yo siempre digo lo siguiente, yo estoy a mitad de tarea. Y llevo 8 años. En un país como el nuestro, donde la sanidad está en manos de las comunidades autónomas, la educación de vuestros hijos y vuestras hijas está en manos de la Junta de Andalucía. La dependencia está en manos de la Junta de Andalucía. Los servicios sociales. Muchísimas políticas vinculadas con la vivienda o también con la igualdad entre hombres y mujeres están en manos de los ayuntamientos y de las comunidades autónomas. Lo que necesita el gobierno de coalición progresista para llegar antes y más lejos.
1: Bueno, y de la otra parte, de la oposición, ayer el líder del Partido Popular, Alberto Núñez Feijóo, hablaba de salud mental y se marcaba como objetivo, si gobierna, elaborar un plan nacional de salud mental que refuerce la prevención y la atención temprana, que elabore una estrategia específica juvenil y también prometía incrementar en 10.000 los profesionales sanitarios, entre psiquiatras, psicólogos y enfermeros, y una inversión suficiente que cifraba entre los 500 y los 700 millones de euros al año.
3: Falta lo más importante, solucionar el déficit de profesionales y el déficit de inversión. Respecto a lo primero, el déficit de profesionales. España cuenta aproximadamente con la mitad de psiquiatras por habitante que la media de la Unión Europea. Según Eurostat, España cuenta con una tasa de unos 30 especialistas por 100.000 habitantes. En Países Bajos, por ejemplo, la cifra ronda los 260 especialistas por 100.000 habitantes. Casi 9 veces más. Esa escasez de profesionales también afecta a las disciplinas de enfermería, de salud mental y a la psicología clínica.

0: El Congreso, concretamente la mesa del Congreso, acordaba ayer con los votos de PSOE y Sumar suspender cautelarmente la acreditación como periodistas a los activistas políticos Vito Quiles y Bertrán Endongo, a la espera de resolver definitivamente las distintas denuncias que pesan contra ellos, presentadas tanto por la Asociación de Periodistas Parlamentarios como por PSOE, Sumar y Podemos. Quiles, que trabaja para el medio digital Estado de Alarma, como Endongo, acreditado por Periodista Digital, acumulan casi una decena de denuncias por incumplir distintas normas del reglamento del Congreso, que se modificó hace 10 meses para introducir un régimen sancionador especial para los informadores.
1: Bueno, y el capítulo tribunales, el asesor fiscal Miguel Moreno ha reconocido en la Audiencia Nacional que realizó facturas sin comprobar y sin tickets que las justificaran de un restaurante de Pamplona porque se lo pidió el ex asesor ministerial Koldo García y que las emitió a nombre de empresas como Acciona. Así lo ha señalado al declarar como testigo este miércoles ante el juez instructor del caso Koldo en la pieza en la que se investiga si hubo amaños de obras públicas a cambio de comisiones ilegales. Moreno ha asegurado, como ya avanzó en comisiones de investigación parlamentarias, que realizó varias facturas entre 2016 y 2018 del bar Frankie, que Koldo le indicaba el importe y él hacía los tickets para justificarlas. Según la UCO, así se pudo presuntamente intermediar en el pago de mordidas a través de la realización de estas facturas falsas.
0: En página internacional, Trump, que ha llegado a Pekín, cumbre de dos días, va a reunirse con Xi y va a pedirle que abra su mercado a las empresas de Estados Unidos. China ha mostrado su disposición a colaborar. Lo que no conocemos son los términos. 6:32 de la mañana, hacemos un alto en el camino y enseguida vamos también a reforzar nuestro Euskara.
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0: Veinticinco minutos para que sean las 7 de la mañana. Tenemos 13 grados en Bilbao, en las carreteras ahora mismo, sin ninguna incidencia. Es momento de saludar a Manu Aguirre y Andrea Arroyo para mejorar, como cada semana, nuestro Euskara.
7: Egunon, Beñat, Egunon, Esti, Egunon, Andrea.
8: Egunon, Gustiai.
7: Bueno, Egunon, Chuleak, Noski. Hoy nos vamos de tiendas. Y para eso, cómo no, hay que aprender cómo decimos en euskera cuando nos vamos de tiendas. ¿Qué nos va a presentar hoy, Andrea? A ver.
8: Eso es. Pues hoy vamos a ver los precios, los pesos, las medidas, la cantidad de las cosas.
7: Así que no hay excusa, hemendik aurrera, dendetara euskeraz.
8: Hori da, bai, dendetan ere euskeraz egiteko. Orduan, azteko, vamos a ver cómo se dice el precio en euskera, bai, uh-huh. Precio. Entonces, vamos a ver, si queremos preguntar cuánto vale algo, podemos decirlo de varias formas, pero igual que en castellano, uh-huh. Igual que en cualquier idioma, no es que el euskera sea más complicado por eso. Uh-huh. Entonces, si queremos decir cuánto vale esto, diríamos...
7: Zenbat balio du honek.
8: Horia, bai, zenbat balio du honek.
7: Uh-huh.
8: O también, ¿cuánto es esto? Zenbat da.
7: Zenbat da.
8: Bai, horia. O zenbat da dena. Bai, vale. Pero,
7: por ejemplo, si me quiero referir a cuánto, no sé, a cuánto está el queso.
8: Bueno, pues en ese caso sería zenbatean dago.
7: Vale.
8: Entonces hemos visto tres maneras. Uno, zenbat balio du. Dos, zenbat da. Y tres, zenbatean dago.
7: Osondo. ¿Y para, cómo respondo? ¿Cuándo voy a responder?
8: Bueno, pues podemos hacerlo también de varias maneras.
7: Uh-huh.
8: Por ejemplo, va bi euro dira.
7: Uh-huh.
8: O bi euro balio du.
7: Uh-huh.
8: O también podríamos decir... Gasta amabi eurotan dago, que eso sería el queso está a 12 euros.
7: Uh-huh.
8: Eso es. Aunque también podríamos decir gasta amalau eurokoada, es de 14 euros.
7: Vale. ¿Y algunas frases o frases que sean muy útiles cuando vamos de tiendas, por ejemplo?
8: Pues bueno, en ese caso podríamos decir eso es muy barato. Ori oso merkeada pagotza. Bai, pagotzada. O es demasiado caro. Que en ese caso, garestiegia da. Pero, mano, si es un pelito caro, ¿tú cómo dirías?
7: Garestichoa da.
8: Eso es, garesticho, un poquitito. Bai.
7: O si vamos a decir, joe, qué caro.
8: Oe, ori bai garestia.
7: Ori bai garestia. Uh-huh. Vale. En las tiendas también hacen descuentos. Entonces...
8: Eso es, en ese caso, ver a penac... Bai, dira, o si queremos preguntar, oye, ¿es dago descontúrik ala? ¿Esto es descontúrik egiten?
7: Vale, vale.
8: Descontuitza también está aceptada.
7: Y aquí hago un pequeño kick-cut para sensibilizar un poco a los comercios para que también rotulen en euskera, sobre todo aquellos. Me da mucha pena ir por la Gran Vía de Bilbao y que algunos comercios no están rotulados en euskera. Por favor, mesedes, erabil euskeras, hemen goizkuntza data... Es que ricasco. Seguimos, Andrea.
8: Vale.
7: Vamos con el peso.
8: Sí. Entonces, ahora vamos a ver cómo se dice, cuánto pesan las cosas en euskera.
7: Uh-huh.
8: Entonces, en este caso, primero diríamos el peso y luego el producto, pero sin ningún artículo de nada.
7: Un artículo, vale.
8: Eso es. Por ejemplo, si queremos decir un kilo de patatas, diríamos primero... Kilowatt, taguero, patata.
7: No, o sea, patata, kilowatt. Orios, no. Ocharto de agua.
8: Eso, es justo al inverso que el castellano.
7: Vale.
8: O iru kilo, tipula, 3 kilos de cebollas. Mm. O un gramo, chorizo.
7: Vale. Y luego hay siempre una confusión con erdi, eta erdi, para decir medio o kilo y medio, ¿no?
8: Sí,
7: cuidado,
8: la verdad,
7: cómo lo decimos. A
8: sí,
7: ver.
8: Aquí la verdad que la gente suele meter bastante la pata.
7: Uh-huh.
8: Sí, si queremos decir medio kilo, sería... Kilo erdi.
7: Kilo erdi.
8: Pero kilo y medio, en este caso, diríamos kilo eta erdi.
7: Pues hemendik aurrera, ya sabéis, cuidado. Kilo erdi, medio kilo. Kilo eta erdi, kilo y medio.
8: Eso es.
7: Bueno, vamos con capacidad.
8: Sí, entonces, igual que como hemos hecho con el peso, que hemos dicho que primero va el peso, primero los kilos y luego el producto,
7: uh-huh.
8: Aquí, para expresar los líquidos, sería la misma estructura.
7: Uh-huh.
8: Primero los litros y luego... el producto que queremos mencionar. Por ejemplo, un litro de vino sería litro bat ardo.
7: Vale, o sondo, sí, sí, sí.
8: Y lo mismo sería con medio litro o litro y medio. A ver, Manu, te voy a poner a prueba.
7: A ver.
8: ¿Cómo dirías medio litro de agua y cómo dirías medio litro de agua?
7: A ver, medio litro de agua, litro erdiur.
8: Eso es.
7: Y litro y medio, por ejemplo, pues de leche, litro eta erdi esne.
8: Oh, mira, eso es. Igualmente, igual que antes, hay que añadir el eta. En
7: vale,
8: medio.
7: Vale. También se usa el sufijo ko, ¿no? Si podemos meter el sufijo ko.
8: Sí, eso es. Cuando va un sustantivo detrás, uh-huh. Podríamos decirlo. Por ejemplo, litro erdiko kucha, que sería como una caja de medio litro. O litro eta erdiko botilla, una botella de litro y medio.
7: Muy interesante. Pues ya sabéis, en Chuleak, ya sabéis que en Mendik Aurrera, dendetan, euskeras, podemos usar un montón de expresiones, que no hay que usar todas, pero por lo menos alguna de vez en cuando hay que usar.
8: Sí, yo creo que para decir cuánto cuesta, cuánto vale, cuánto
7: no,
8: es.
7: No cuesta nada.
8: No cuesta nada.
7: Pues es que ricasco, Andrea.
8: Es que ricasco, Zuei.
7: Es que ricasco, Ulibarri Euskaltegiari. Eta orain, aurkeztuko dugu, abestia. Y Andrea, ¿qué nos propones hoy, por ejemplo?
8: Bueno, pues hoy una canción nueva que sería Seatik ez, ispiluaren aurrean.
7: Hola, ¿cómo sube esto, no?
8: Sí, ahí va, tun, tun, tun.
7: Bueno, pues para todos nuestros oyentes, esta preciosa canción, eta hurrengora arte. Agur, Andrea.
8: Agur, es que ricasco gustioi.

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0: 15 minutos, algo menos ya para que sean las 7 de la mañana. Tenemos 13 grados en Bilbao, no se registran incidencias en las carreteras. Nosotros lo que vamos a hacer ahora es, como cada mañana, saludar a Dani Guerreiro, que siempre nos trae voces muy interesantes. Egunon, Dani.
1: Egunon, Beña, Testi, Egunon, Vizcaya. Este jueves 14 de mayo celebramos un día muy especial en la lucha contra el cáncer. Se trata del Día de la Acuestación en Vizcaya, porque la Asociación contra el Cáncer aquí en Vizcaya está movilizando a la sociedad de nuestro territorio histórico para impulsar la investigación y una atención más humana frente al cáncer. Para acercarnos toda la actualidad de este día, el lema, por supuesto, cómo se está trabajando desde la asociación, nos acompañan ya Vanessa Lorenzo, coordinadora general de voluntariado de la Asociación contra el Cáncer en Vizcaya. Egunon, Vanessa.
2: Egunon.
1: E Izaskun Barbero, coordinadora de atención a personas con cáncer y familiares de la Asociación contra el Cáncer en Vizcaya. Egunon, Izaskun.
3: Buenos días.
1: Bueno, Vanessa, cuéntanos un poco más sobre este día, un día que nos gusta recordar anualmente, el Día de la Acuestación en Vizcaya, una jornada fundamental también en la que la asociación sale a la calle para movilizarnos a todos y todas, ¿no?
2: Eso es, salimos a la calle para pedir la colaboración ciudadana por un problema que, bueno, lamentablemente nos atañe a toda la sociedad, ¿no? Porque como es el cáncer, que es el problema sociosanitario más importante, ¿no? De nuestro país y del mundo. Uh-huh. Así que salimos a la calle porque necesitamos la colaboración de la ciudadanía para seguir impulsando la investigación y para seguir apoyando de manera integral a las personas enfermas de cáncer y a todo su entorno.
1: Y por lo que veo, bastante positiva está siendo la respuesta de la ciudadanía, porque tenemos la implicación de cerca de 250 personas voluntarias, alrededor de 600 escolares de 16 centros educativos que van a estar distribuidos en 45 mesas en Bilbao, Erandio, Estrabudúa, Baracaldo, Portugalete, Santurchi, Sestao y Guecho, en muchos puntos, ¿no?
2: Efectivamente, tenemos más de 45 mesas a lo largo de estos 7 municipios, donde el voluntariado de la asociación hace un despliegue, bueno, pues impresionante, ¿no? Implicando además a diferentes centros escolares con más de 600 jóvenes que van a ser voluntarios y voluntarias por un día de la asociación. Y vamos a estar en la calle, bueno, pues más de 800 personas.
1: Y uno de los retos que tenemos con esta jornada es impulsar la investigación, lo decíamos, y también una atención más humana frente al cáncer, una atención que conoce a las mil maravillas Izaskun, porque coordina precisamente toda esa atención a personas con cáncer y también a familiares. ¿Por qué es fundamental, Izaskun, también impulsar, poner tanto peso en la atención?
3: Sabemos que detrás de cada diagnóstico hay una persona que necesita ser escuchada y acompañada. Y la humanización consiste en esto, ¿no? En poner a la persona en el centro, no solo la enfermedad. La persona es mucho más que el cáncer que tiene. Ese cáncer debe ser tratado, por supuesto, pero también se deben atender otras necesidades que tiene la persona y su entorno, y que atendiendo a estas necesidades pues van a ser factores muy importantes de cara a su curación.
1: Uh-huh. Claro, hay que humanizar, ¿no? esa atención. Las personas que lo vivís desde cerca lo percibís también, ¿no? Como el paciente y también los familiares necesitan ese trato de cercanía, ¿no?
3: Sí, efectivamente. Por eso desde la asociación pues se prestan una serie de servicios que tienen que ver con el apoyo psicológico para personas enfermas y para familiares, la atención, la orientación social, el acompañamiento para personas, sobre todo, que están en una situación de soledad no deseada, pues a través de nuestra red de voluntariado de acompañamiento, y también toda una serie de servicios que hemos puesto en marcha el último año, que tienen que ver con la nutrición, con la fisioterapia, con la actividad física, precisamente por esto que decíamos de tratar de cubrir todas las necesidades emocionales, sociales, familiares, clínicas y no clínicas.
1: Qué bueno que se sigan ampliando esos servicios que ofrecéis desde la Asociación contra el Cáncer. Y el otro eje sobre el que se mueve también todo el trabajo en la lucha contra el cáncer es la investigación, Vanessa, porque decíamos que está claro ese objetivo, que evidentemente para alcanzarlo necesitamos de mucha investigación, el 70% de supervivencia para el año 2030.
2: Eso, ese es el objetivo que nos hemos marcado desde la asociación, pero para eso necesitamos seguir impulsando, ¿no?, la investigación y recaudando fondos. Así que desde la asociación hacemos un esfuerzo muy importante, ¿no?, por becar proyectos de investigación en activo, ¿no? Y aquí en Vizcaya, para que os hagáis una idea, estamos apoyando 41 proyectos actualmente, ¿no?, con una dotación presupuestaria de más de 7 millones de euros.
1: El lema de este año, también me gustaría hacer hincapié en ello, cuando paras nos movemos contra el cáncer, en esta campaña que pone el foco evidentemente en el valor de un gesto, ¿no?, de pararse frente a una hucha, frente a una mesa de la asociación donde están todos y todas las voluntarias que estarán desplegados durante esta jornada de hoy jueves.
2: Así es, cuando la ciudadanía se para, nos movemos, nos permite movernos, ¿no?, a todos y a todas contra el cáncer, y ahí invitar a que hoy que participe la gente desde donde pueda, ¿no?, y desde donde quiera, que cualquier aportación es valiosísima y que tenemos además posibilidades, nos vamos actualizando, ¿no?, también sí. Con los medios digitales, y si alguien no lleva efectivo, pues puede donar también a través de Bizum, TPV, que tendremos en algunos lados, códigos QR, lo tratamos de poner fácil para quien quiera participar pueda hacerlo.
1: Que es un simple gesto, es nada, muy poco tiempo para aportar nuestro granito de arena, que es algo que van a agradecer sin duda todas las personas que forman parte de la asociación. Y en esa atención, Izaskun, me gustaría también volver a reseñar, ¿no?, lo importante de que esas personas que sufren, que padecen cáncer, se acerquen a la asociación, que reciban ese apoyo, que la asociación siempre les va a tender la mano y que estáis ahí vosotras también para atenderles. Para la gente que no conoce la asociación o que está ahora mismo sufriendo esta enfermedad y no tiene este apoyo.
3: Sí, efectivamente, porque además muchas veces pues se desconoce el apoyo que se puede prestar desde el ámbito asociativo, porque el sistema sanitario hace una labor fundamental, pero la humanización es un reto compartido, ¿no? Entonces, desde entidades como la nuestra, complementamos esta atención poniendo más foco en lo emocional y en lo social. Estamos además, con un reto en el ya corto plazo, que es un nuevo espacio que queremos que sea un espacio referente de como punto de referencia de humanización del cáncer, que ponga en el centro a las personas, un lugar pensado para que se sientan acogidas, respetadas, acompañadas. Un entorno en este sentido que pueda proteger tanto su privacidad como su cuidado integral, ¿no? Entonces, todos los servicios que ya veníamos desarrollando los haremos en un entorno privilegiado, que va a ser nuestro nuevo espacio, del que os mantendremos informados.
1: Eso es, estamos muy pendientes de ese nuevo centro, ese nuevo espacio que va a ayudar a que la Asociación contra el Cáncer siga creciendo y siga pudiendo dar respuesta, ¿no?, a todas esas solicitudes, a toda esa gente que pide vuestro refugio, vuestro paraguas, ¿no?
3: Sí, y sí me gustaría que utilizar estos micrófonos para poder dar el teléfono de información de InfoCáncer, claro, que es un teléfono gratuito, es el 900-100-036, un teléfono abierto las 24 horas del día, los 7 días de la semana, y al que, a partir del cual, pues llamando, se podrá acceder a todos los servicios de la asociación, que son servicios gratuitos, no solo de mente dirigido a personas con cáncer, sino también a familiares, a cuidadores, siempre que sean mayores de edad, y también menores de edad en el caso de familiares o de menores en situación de duelo.
1: Sin duda, pues lo apuntamos también para tenerlo en cuenta. Os voy a pedir, ya para cerrar, un último llamamiento, un último mensaje a la ciudadanía para que en este Día de la Cuestación en Vizcaya, que estamos celebrando hoy jueves 14 de mayo, porque es necesario también recibir el apoyo de toda la ciudadanía. Recordamos que aquí en Vizcaya, en la actualidad, la asociación apoya hasta un total de 41 proyectos con una dotación de 7,7 millones de euros, que es necesario, desde luego, el dinero para buscar una cura, buscar avances. Os voy a pedir, como decía Vanessa y Zaskun, un último mensaje para que la gente hoy se detenga, dedique por lo menos un minutito a las 45 mesas que tenemos en Bilbao, Erandio, Astrabudúa, Baracaldo, Portugalete, Santurchi, Sestao y Guecho. Vanessa.
2: Deciros que vamos a estar en la calle, voluntariado, profesionales e investigadores e investigadoras, para pedir esta, bueno, para trabajar juntos con esta colaboración y también para poder informaros de primera mano, ¿vale?, de cuestiones que tengan que ver con la asociación y también para hacer de puente con esa ayuda que os ha relatado Izaskun. Así que os esperamos hoy en la calle, vamos a estar hasta la una, ¿eh? Así que no lo dejéis para la tarde.
1: Eso es, todavía tenemos unas cuantas horas para pasarnos por ahí, Izaskun.
3: Muy bien, pues animar a todas las personas que sepan que esta contribución va tanto a garantizar la supervivencia, la mayor supervivencia posible de personas afectadas por el cáncer, que vamos a ser una de cada tres mujeres y una de cada dos hombres a lo largo de su vida. Es algo muy cercano, uh-huh. Como muchas personas ya saben, y por una parte, pues eso, es una garantía el poder invertir en acciones de investigación, que es lo que garantiza la supervivencia, y que la cronicidad también pues se desarrolle con los menores efectos secundarios posibles. Y por otra parte, pues poder seguir prestando una serie de servicios de apoyo y de acompañamiento y de cuidado de las personas.
1: Pues nos quedamos con ese mensaje. Vanessa y Zaskun, un auténtico placer. Muchas gracias por acompañarnos y por la encomiable labor que lleváis a cabo día a día.
2: Muchas gracias.
1: Es que ricasco.
3: Es que ricasco a vosotros.
1: Agur.

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0: Pasa un minuto de las 7 de la mañana. Esto es Egunon Vizcaya. Tenemos 13 grados en Bilbao. El día que se va desperezando. Los tonos de gris de momento protagonistas. Ahora enseguida, vamos con el pronóstico del tiempo. No voy a hacerles pasar por la penuria y decir, bueno, lo más relevante, el ánimo de la gente, porque eso nos puede llevar al desastre del Athletic que hay ayer en Cornellà ante un equipo que lleva meses sin ganar como el Español, que bueno, pues se sigue teniendo que pelear. Es verdad que tendrían que darse muchas carambolas, pero que a día de hoy, esto es trágico, pues no ha garantizado de momento los puntos de la permanencia. Y la verdad es que muy, muy decepcionante lo visto en el día de ayer. Yo me comprometo a que no hable más del asunto, por un lado, hasta que escuchemos a José Luis Blanco, que no le va a quedar otra, y luego yo le preguntaré a Coldo Campo, porque bueno, pues creo que también quiero tener, ¿no?, un poco su parecer de lo que está siendo este tramo final de la temporada. Pero en cuanto al resto, pues mirando a esa visita que hizo Pradales al Papa, que acompañaba, ¿no?, una invitación, vamos a ver si recoge el guante, por complicado que sea, para que visite Euskadi y participe en esos actos del 90º aniversario del bombardeo de Guernica. Y en el caso del Estado, pues aunque bueno, ya entran otros temas en el menú, pero todavía hablando mucho de Antivirus. En cuanto al tiempo, Esti, ¿qué podemos contar?
1: Pues tan gris como el Atlético y de nuevo con mucha nubosidad, con lluvia, especialmente en la mitad norte. En la mitad sur esa lluvia será más ocasional. Y hoy además se va a intensificar el viento de componente noroeste con algunas rachas muy fuertes en la costa, en el valle del Ebro. Esto va a hacer que la sensación de frío aumente, y es que además bajan hoy las temperaturas. Nos vamos a quedar con máximas de 16 grados en Bilbao, 15 en Donosti, 14 en Iruña y máximas de 13 en Vitoria-Gasteiz.
0: Vamos a mirar las carreteras a esta hora de la mañana. Ya vemos que va aumentando poco a poco la densidad de tráfico. Tenemos tráfico denso en la A8 en Baracaldo, sentido Bilbao, también en la avanzada en Leioa, sentido Bilbao. Y bueno, pues va aumentando también esa densidad. De momento, situación, eso sí, bastante manejable. Si miramos a la agenda del día, ¿dónde podemos hoy movilizar a nuestro equipo?
1: Venga, pues seguro que alguno de nuestros compañeros se va a Zorrozaurre, porque hoy a las 11 la diputada general de Vizcaya, Elisabet Echanove, junto al consejero de Industria, Mikel Jauri, también el alcalde, Juan Mari Aburto, van a presentar el nuevo proyecto que se suma al Campus Bilbao del Parque Tecnológico de Euskadi. Lo van a hacer en el propio campus, que ya sabes que está en la punta norte de Zorrozaurre. En Durango, a las 12, ELA va a convocar una concentración tras conocerse que varias personas trabajadoras de la empresa Montorretas S.A. han dado positivo por exposición a arsénico. Continúa el Festival de Cine Fantástico de Bilbao, el FANT, y hoy se presenta una película documental, El Asombro, de Laura Guerica Echevarría. Además, en Bilbao, a las 10:30, Steilas Lab y ELA se van a concentrar ante la decisión del Departamento de Educación de suspender esos cursos de modalidad R de Irale a partir del curso 2026-2027. Hoy se van a concentrar en la escuela de Indautxu. Y luego, mira, pues para los amantes de Euskal Deseo, Doctor Deseo, yo era bastante fanática en mi juventud.
0: Euskal Deseo puede ser un documental sobre esas cosas que se dicen que aquí no pasan, ¿no? Un poco eso que en Euskadi era un poco el leitmotiv de Vaya Semanita, ¿no?
1: Sí, sí,
0: aquí no pasaba.
1: Ser,
0: pues podría ser.
1: El nombre de un grupo así actual,
0: sí,
1: ¿no?
0: Sí,
1: ahora
0: sí,
1: que estamos por poner así nombres un poco raros, bueno.
0: O una novela de esas de
1: Euskal Deseo.
0: Que en la portada sale un tipo como medio descamisado, pero con el six-pack. O con ese tipo de novela.
1: Lo compro. Bueno, pues Doctor Deseo presenta hoy por la tarde a las 7 en Bilbao, 20:40, un nuevo proyecto alrededor de las 20 canciones más emblemáticas de la trayectoria del grupo, y lo van a hacer en el Teatro Campos Elíseos. Venga, vamos a escuchar un poquito a Doctor
0: Deseo.
1: Qué bonito.
0: Deseo.
1: Oye, Corazón de Tango, una canción mitiquísima.
0: Temazo, ¿eh?

0: pocos conciertos me he tragado yo de Doctor Deseo, madre mía.
1: Y los que puedan quedar, ¿no?
0: Sí, sí.
1: O sea, que al final hay que aprovechar cuando alguien... Además ya empiezas en esa dinámica de disfrutar del recuerdo durante el propio concierto, ¿no? Porque te lleva a otros conciertos en los que has estado. O sea,
0: es que ya estamos en una edad ya en la que empezamos a vivir de la nostalgia,
1: sí,
0: yo al menos.
1: Sí, sí, sí, hemos sido atrapados. Y además la nostalgia que muchas empresas tratan de monetizar, pues vendiéndote cosillas y demás. Así que trataremos de vivir el presente que tenemos por delante para repasar las principales noticias de las últimas horas. Un poco contradictorio porque realmente estamos atrapados en el pasado más reciente, pero claro, la noticia, ¿no? Casi por definición, pues hace referencia a cosas que acabamos de superar ya. Ayer, por ejemplo, pues hablando de esos recuerdos, seguro que también recuerdos importantes generó el Lendakari Imanol Pradales con esa visita al Papa, ¿no? Que tuvo, pues en este caso, varios titulares que nos dejaba.
0: Sí, el primero es que el Lendakari invitaba ayer formalmente al Papa León XIV a participar el año próximo en Euskadi en el recuerdo del 90 aniversario del bombardeo de Guernica. El Papa conoce Guernica y conoce el significado de Guernica como símbolo de paz y como símbolo de denuncia de la barbarie de la guerra y además como un símbolo universal. Es lo que decía ayer el Lendakari.
2: Le he querido agradecer personalmente lo que está haciendo, los mensajes que está lanzando al mundo y la imagen que está proyectando desde el inicio de su pontificado. Esto significa que he puesto en valor lo que hace en favor de la paz, de la dignidad humana, de los derechos humanos, de la justicia social o del cuidado del planeta.
1: Un Imanol Pradales que entregaba al Papa un libro de Guernica, una obra de Zumeta y una poesía en euskera y quechua. Era en este caso el libro Guernica de Juan Larrea, una reproducción reinterpretada de la obra de Picasso de José Luis Zumeta y poesía en euskera y quechua. Acompañaba al Lendakari en esa audiencia general el secretario general de Acción Exterior y Euskadi Global, Ander Caballero. Bueno, pues una visita a la que también, lógicamente, el gobierno vasco ha querido dar mucha importancia.
0: Y ayer en esta misma emisora era entrevistada por Koldo Campo, Maribel Vaquero, la portavoz del PNV en el Congreso de los Diputados, que hablaba, entre otras cuestiones, de la principal preocupación para los ciudadanos, la vivienda. Aseguraba ayer Vaquero que su partido no se opone a intervenir en el mercado de la vivienda, pero pedía ayer atajar el problema de forma integral y sin parches. Además, ha aconsejado a Euskal Herria Bildu ser un poquito más serios con este tema y no hacer política de vivienda muy ideologizada y buscando culpables.
3: La LAU, la Ley de Arrendamientos Urbanos, necesita una modificación y nosotros queremos que se haga una modificación en la ley para que estipular qué es alquiler de temporada y qué es alquiler habitual y así no las viviendas no vayan en fraude de ley al alquiler de temporada, no huya esa vivienda alquiler de temporada para facilitar que las familias de renta media y las familias vulnerables puedan acceder a una vivienda en condiciones y que haya vivienda en alquiler, que en estos momentos está huyendo al mercado de temporada. Entonces, no es que nos opongamos a que haya intervencionismo en el tema de vivienda. Es que lo que queremos es que se haga de una manera integral y que se tenga en cuenta todos los problemas que existen y que no vayamos acumulando parche tras parche y medida extraordinaria tras medida extraordinaria, porque estamos viendo que eso verdaderamente no está solucionando el problema de la vivienda.
1: Para poner un poco en orden lo que ha sido la semana, porque esto va muy rápido. En el arranque de la misma, el lunes, Euskal Herria Bildu presentó su programa para la cuestión de la vivienda. En ese programa hacía mucho hincapié en acelerar la construcción de viviendas de protección oficial y esto llevaba un cruce de declaraciones precisamente con el consejero Denis Itxaso, que echaba en cara a Euskal Herria Bildu que en los ayuntamientos en los que gobernaba no hubiera cedido suelo para la construcción precisamente de estas viviendas. Ayer quien replicaba a esa contestación era la parlamentaria y secretaria de programas de EH Bildu, Nerea Cortajarena, que le decía al consejero Itxaso que durante los últimos meses se ha sacado fotos en ayuntamientos gobernados por EH Bildu. Nerea Cortajarena.
4: Larrialdi batean gaudela, larrialdi honetara politika konkretu batzuk ekarri gaituzte, eta ez dira etxebizitza politikak izan, izan dira politika inmobiliarioen aldeko autuak, eta ez da egon lidergorik, ez da egon planifikaziorik, eta ez da egon etxebizitza nolabait eskubide bezala planteatzeko planteamendu politikorik edo autu politikorik.
0: Volvemos a esa entrevista a Maribel Vaquero en este mismo programa, porque ayer la portavoz del PNV en el Congreso de los Diputados también hablaba de la huelga de médicos y pedía a la ministra de Sanidad, Mónica García, que ponga tanto empeño en solucionar la huelga de médicos como en resolver la crisis del antivirus. La representante Jeltzale en la Cámara Baja ha afirmado que el problema lo ha generado la ministra y que no hay resultados porque falta cocina.
3: Lo que no hay son resultados. Llevamos más de un año con la huelga de médicos, con esta tira y afloja. Se estaba solucionando poco a poco el tema de las listas de espera en Osakidetza, lo que nos quedó la COVID. Y en estos momentos lo que vemos es que volvemos a dar pasos atrás en el tema de las listas de espera. Y las listas de espera aumentan y las personas no son atendidas con la celeridad que deberían de serlo. Entonces es un conflicto que ha generado ella. Y lo que queremos es que lo solucione
5: ella.
3: Sí, porque yo creo que lo primero que hay que hacer antes de dar avisos de que voy a sacar esta ley o voy a sacar la otra es ver si tengo suficientemente acuerdos o he acordado lo suficiente para sacar estos temas adelante. Yo lo que creo es que muchas veces no hay una consciencia de que se necesita llegar a acuerdos y se necesita negociar más para llegar a esos acuerdos. Entonces lo que creemos es que lo que tiene que hacer la ministra es sentarse y no levantarse hasta conseguir un acuerdo.
1: Maribel Vaquero, que por cierto pedía también al gobierno que presente los presupuestos generales del Estado como mínimo y admite además que mantiene, bueno, pues un proceso de negociación. Recordaba a Sánchez que todavía tiene asuntos pendientes con el PNV antes de dar al botón de inicio de una nueva legislatura.
0: Y Osakidetza ha nombrado al doctor Javier Almeida Velasco como nuevo subdirector de Salud Mental y Coordinación Sociosanitaria, un nombramiento con el que espera reforzar la atención a la salud mental. El Departamento de Salud ha indicado que la designación del neurólogo Javier Almeida responde directamente a los compromisos adquiridos en ese pacto de salud para dar, dicen, una atención de calidad y equitativa y situar a la salud mental entre las principales prioridades, profundizando la prevención y en un modelo de atención proactivo, integral y comunitario.
1: Se lo decíamos ayer también, está el gobierno vasco tratando de dar a conocer y prestigiar la importancia del concierto económico, no solo ante la ciudadanía, sino también, bueno, pues ante otras instituciones y más allá de las fronteras del territorio vasco. Ayer el consejero de Hacienda y Finanzas, Noel Danjou, aseguraba que el concierto vasco es un factor clave para explicar los niveles de bienestar, cohesión social y estabilidad económica de Euskadi. Le escuchamos.
6: Esto no solo genera bienestar, va más allá de lo social. Euskadi ha podido definir una política financiera e industrial alineada con su tejido productivo, eficacia y equidad. Esto no solo genera bienestar, también aporta confianza y certidumbre, dos valores clave para el desarrollo económico. Pero esta capacidad va más allá de lo social. Euskadi ha podido definir una política financiera e industrial alineada con su tejido productivo, con sus pymes, con sus sectores estratégicos y con su vocación productiva, industrial. Esa es la base sobre la que estamos desplegando en esta legislatura una estrategia de transformación económica y financiera ambiciosa, apoyada firmemente en la colaboración público-privada.
0: Seguimos con cuestiones que tienen que ver con el ámbito empresarial. Ayer la patronal vizcaína CEBEC celebraba en Bilbao un encuentro empresarial en el marco de su Asamblea General Anual. Y desde allí su presidente Guillermo Buces advertía de que el arraigo empresarial debe basarse no solo en impedir que algunos se marchen, sino en conseguir que muchos quieran venir. Por eso apuesta Buces por recuperar la voluntad social, política y cultural de competir sin complejos. Además apelaba ayer a exigir responsabilidad a los sindicatos e instaba a sentarse y cambiar el modelo de relación actual para dejar de darse tortas, decía, y llegar a acuerdos rápido.
1: Y Euskadi ha multiplicado por 10 la detección del alumnado con altas capacidades intelectuales desde 2019, pasando de 747 estudiantes identificados a 7.327 casos registrados actualmente en el sistema educativo. El avance, explican desde el gobierno vasco, es fruto de un modelo basado en la detección temprana, la equidad y la personalización de la respuesta educativa, y ha centrado la apertura del Congreso Internacional promoviendo el desarrollo de las altas capacidades intelectuales en escuelas inclusivas que comenzaba ayer en el estadio de San Mamés. Iba a hacer un poco la broma de que ojalá quedasen algo de altas capacidades futbolísticas, en este caso de cara al final de temporada, o casi mejor que, bueno, que sean mínimas capacidades de aquí a final de temporada y las altas capacidades pues ya se queden bien guardaditas para cuando tome el mando Edin Terzic. Pero había dicho que no íbamos a hablar de fútbol más porque sé que le estoy amargando el café a alguna gente. Siete y 16 minutos de la mañana. ¿Qué podemos decir del tiempo, aquellos que se están incorporando?
0: Bueno, pues hoy de nuevo tendremos una jornada...
1: Como el fútbol, ¿no? Sí. Como el fútbol.
0: Mal, sí, mal. Sí. Una jornada gris, con lluvia, especialmente en la mitad norte, porque es verdad que en la mitad sur pues esa lluvia será más ocasional, incluso pueden aparecer algunos claros. Pero en el norte, lluvia, nubosidad y además una bajada de las temperaturas con viento de componente noroeste que va a soplar con rachas fuertes en la costa y en el Valle del Ebro, algo que va a acentuar esa sensación de frío. Hoy nos vamos a quedar con máximas de 16 grados en Bilbao, 15 en Donosti, 14 en Iruña y 13 en Vitoria-Gasteiz.
1: Vamos a las carreteras. Ahora mismo la situación es bastante manejable, así que vemos que minuto a minuto va aumentando la densidad. Ahora mismo tráfico denso en la avanzada en Leioa sentido Bilbao, en el corredor del Chorierri sentido Erleches y en la A8 en Baracaldo sentido Bilbao. Aumenta la densidad también en las entradas y salidas de la capital vizcaína. Hacemos un alto en el camino y volvemos para rematar el repaso a la información.
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Seguimos con el repaso a la información. El antivirus sigue siendo uno de los elementos principales a la hora de componer esta actualidad y, como veníamos diciendo en los últimos días, por un lado, la parte centrada puramente en la gestión de la crisis, en la evolución de esas personas que han estado en contacto o han podido estar en contacto con el virus, y por otro lado, lo que es la batalla política sobre cómo se ha gestionado. Ayer el Ministerio de Sanidad informaba de que el ciudadano español ingresado en el Hospital Central de la Defensa Gómez Ulla de Madrid por antivirus estable.

0: cuarentena, siguiendo exactamente el mismo protocolo aplicado por España.
1: Y evidentemente esto tiene una repercusión a nivel europeo, así lo ha tenido también la gestión, más allá, bueno, pues de algunos comentarios que trataban de centrarlo todo en cuestiones internas, como pasa también en otras muchas cuestiones. Ayer hablaba el comisario europeo de Asociaciones Internacionales, Josep Sikela, que avisaba de que este brote de antivirus en un crucero lo que viene a mostrar es que cada vez son más frecuentes e intensos este tipo de brotes, por lo que es necesario avanzar hacia una mayor cooperación sanitaria entre estados y países terceros para atajar potenciales futuras crisis sanitarias.
0: Y quien sigue muy cabreado es el presidente canario, Fernando Clavijo, que ayer volvió a cargar contra el gobierno. Les acusaba de caciquismo, de prepotencia y de arrogancia durante la gestión del brote de antivirus y exigía respeto para la sociedad canaria.
2: Nos hemos enterado además que uno, positivo, débil, siguió viajando en el buque. La tercera o cuarta pregunta es, si la operación es logística, ¿por qué no se hace en Cabo Verde? ¿Qué le pide la OMS a Cabo Verde que no puede dar Cabo Verde? ¿Y qué le contesta Cabo Verde a la OMS? Preguntas razonables. Y en último lugar, ¿por qué no se hacen los PCR en Canarias? Que estamos perfectamente capacitados. Son preguntas que a lo largo de toda esta circunstancia o esta crisis he ido, y el gobierno de Canarias ha ido expresando una y otra vez. Preguntas sin respuesta. Preguntas sin respuesta. Lo que ha obtenido el gobierno de Canarias y todos los canarios han sido arrogancia, prepotencia, caciquismo, seguidismo y, por supuesto, mentiras y ocultar la información.
1: Va muy rápido, ¿eh? Si se acuerdan, hace un mes parecía que iba a ser el único tema de conversación y ahora, bueno, pues ha continuado su proceso. Hablamos de la regularización de migrantes. Se cumple un mes de que se iniciaran los trámites y son 130.000 las solicitudes en una semana en la que, eso sí, bueno, pues también hay un proceso en el Supremo con esas peticiones que se han elevado y que deberán decidir sobre esta cuestión. Pero bueno, un mes que ha pasado ya y como vemos, pues como otras tantas cosas de ocupar un lugar central en la actualidad informativa del Estado, bueno, pues era algo que sí sirve para tirones de orejas entre gobierno y oposición, pero que ya ha quedado relegado a una posición secundaria.
0: Bueno, y a pocos días de las elecciones andaluzas, ayer el presidente del gobierno, Pedro Sánchez, anunciaba su intención de gobernar más allá del año 2027. Pedro Sánchez ha hecho un llamamiento a cuidar y proteger a su ejecutivo para que llegue más allá del año 2027 y aseguraba ayer que después de 8 años en la Moncloa, solo está a mitad de tarea.
3: Lo normal no es tener un gobierno de coalición progresista en el mundo hoy en día. Desgraciadamente no lo es. Lo normal es ver Milleis, es ver gente de ultraderecha o de derechas y ultraderecha gobernando, o países tan importantes como los que hay al otro lado del Atlántico. Lo normal no es lo que pasa en España. Y tiene que pervivir más allá del año 2027. Yo siempre digo lo siguiente, yo estoy a mitad de tarea. Y llevo 8 años. En un país como el nuestro, donde la sanidad está en manos de las comunidades autónomas, la educación de vuestros hijos y vuestras hijas está en manos de la Junta de Andalucía, la dependencia está en manos de la Junta de Andalucía, los servicios sociales, muchísimas políticas vinculadas con la vivienda o también con la igualdad entre hombres y mujeres están en manos de los ayuntamientos y de las comunidades autónomas, lo que necesita el gobierno de coalición progresista para llegar antes y más lejos en todas las políticas que tenemos por delante son aliados institucionales, son gobiernos también progresistas.
1: La troleada como el mejor, ¿eh? Lo de estoy a mitad de trabajo, bueno, pues seguramente para despertar, ¿no? La ira de la oposición y levantar ampollas o generar urticarias, casi, y con toda la intención que las risitas les delatan de fondo. Feijóo hablaba ayer, Feijóo que uno de sus géneros cuando no está, pues simplemente diciendo que no a lo que propone el gobierno,

0: Es verdad que de vez en cuando presenta lo que sería su programa en caso de llegar al gobierno. Y ayer lo que prometió era un plan nacional de salud mental, hablaba de 10.000 profesionales y una inversión de hasta 700 millones. Además hablaba de cómo los datos de ansiedad o consumo de antidepresivos sirven para alertar de que la política está llegando tarde y mal a los problemas reales. Escuchamos a Feijóo.
1: Falta lo más importante, solucionar el déficit de profesionales y el déficit de inversión. Respecto a lo primero, el déficit de profesionales. España cuenta aproximadamente con la mitad de psiquiatras por habitante que la media de la Unión Europea. Según Eurostat, España cuenta con una tasa de unos 30 especialistas por 100.000 habitantes. En Países Bajos, por ejemplo, la cifra ronda los 260 especialistas por 100.000 habitantes, casi 9 veces más. Esa escasez de profesionales también afecta a las disciplinas de enfermería, de salud mental y a la psicología clínica.
2: Bueno, y la mesa del Congreso acordaba ayer con los votos de Partido Socialista y Sumar suspender cautelarmente la acreditación como periodista a los activistas políticos Vito Quiles y Bertran Endongo a la espera de resolver definitivamente las distintas denuncias que pesan contra ellos presentadas tanto por la Asociación de Periodistas Parlamentarios como por el Partido Socialista Sumar y Podemos. Tanto Quiles, que trabaja para el medio digital Estado de Alarma, como Endongo, acreditado por Periodista Digital, acumulan casi una decena de denuncias por incumplir distintas normas del reglamento del Congreso, que se modificó hace 10 meses para introducir un régimen sancionador especial para informadores.
0: Vamos a página internacional. Los ojos son puestos en la visita de Donald Trump a China. Va a estar con Xi Jinping y además lo hace con la idea de trasladarle la petición de que abra las puertas de su mercado a las empresas de Estados Unidos, algo que China ha recibido mostrando su disposición a colaborar sin entrar en concreto en los términos. La cita con Xi tiene en el centro el comercio, también la cuestión de Taiwán y la resolución de la guerra de Irán como telón de fondo. 7:28 de la mañana, del tiempo, ¿qué podemos contar?
2: Bueno, pues hoy seguiremos con un ambiente gris, con lluvia, con cielos nubosos, especialmente en la mitad norte, y además con bajada en las temperaturas. Hoy nos quedaremos con máximas de 16 grados en Bilbao, 14 en Iruña, 15 en Donosti y máximas de 13 en Vitoria-Gasteiz.
0: En las carreteras no tenemos ahora mismo incidencias, pero sí el tráfico empieza a tomar la imagen habitual a esta hora. Los puntos con mayor densidad de tráfico son la A8 en Baracaldo, sentido Bilbao, la avanzada en Leioa también sentido Bilbao, el corredor del Chorier sentido Reches, y vemos que también aumenta la densidad en las entradas y salidas de la capital vizcaína. Nosotros lo que hacemos ahora es escuchar el comentario que nos dejaba, como cada semana, el sociólogo, politólogo y profesor de la Universidad de Barcelona, Xavier Torrens.
3: Buen día desde Barcelona, Cataluña. En el siglo XVIII nació en un pueblecito de Lleida llamado Os de Balaguer un señor que se llamaba Gaspar de Púrtula Rovira, que fundó la ciudad americana de San Diego. Fue, de hecho, el primer gobernador que tuvo el estado más poblado del poniente de Estados Unidos de América, que es California. Así que este señor, que nació en el poniente catalán, gobernó el estado más poblado del poniente americano. Pero hoy no les voy a hablar, en este comentario semanal, de Gaspar de Portola Rovira, sino de la visita que está haciendo el presidente de la Generalitat de Cataluña, Salvador Illa, en California. Ha visitado no San Diego, sino en este caso San Francisco y Los Ángeles. Hoy mismo, jueves, visita la bodega del cava catalán Codorniu que tiene en California. Ha visitado el Silicon Valley y ayer, por ejemplo. Y presenta, por ejemplo, el Hub Audiovisual de las Tres Chimeneas de Barcelona ante The Walt Disney Company. Esta visita, que tiene sus altibajos, refleja un espíritu de colaboración y hermanamiento, que lo podemos contraponer con el ánimo de confrontación y alejamiento de la presidenta de la Comunidad de Madrid, que ha estado visitando México y enfrentándose constantemente, incluso con la presidenta del país, de la República Mexicana, Claudia Sheinbaum. Supuestamente iba a un acto en honor de Hernán Cortés, pero ha convertido la visita en México en un acto de deshonor para los mexicanos. Y de ahí la polémica, y de ahí ese espíritu de confrontación y alejamiento tan prototípico de Isabel Díaz Ayuso. Lo podemos contraponer precisamente con la visita que hizo el presidente de la Generalitat, Salvador Illa, en diciembre pasado en México. Estuvo en Guadalajara, la capital del estado mexicano de Jalisco, y esa visita permitió abrir un nuevo vuelo directo entre Barcelona y Guadalajara, la capital del estado de Jalisco. Hermano Barcelona con el Super Computing Center, con su homólogo de la Universidad de Guadalajara, inauguró un stand en la Feria del Libro de Guadalajara e hizo un homenaje a los exiliados catalanes en México. En cambio, en Madrid, y cuando digo Madrid es a todas las instituciones, sean o no madrileñas, que están allí. Fijémonos esta misma semana la suspensión cautelar que ha hecho el Congreso de Diputados a, entre comillas, periodistas como Vito Quiles y Bertrán Nodongo. Pues en Madrid se refleja ese espíritu de polarización, confrontación, que conlleva extremismos. Extremismos que han llevado o conllevado el auge de Vox, tercera fuerza política en España, y que ahora puede poner en peligro que gane por mayoría absoluta en las elecciones andaluzas de este domingo Juan Manuel Moreno. Ahí se verá si hay un gobierno solo de Vox, solo del PP o de PP con Vox. Y eso puede tener proyección más tarde en las Cortes Generales y en el gobierno de España. En definitiva, un espíritu de confrontación respecto a un espíritu de colaboración. Podríamos acabar diciendo qué es lo que ha pasado con la conferencia de prensa del presidente del Real Madrid, Florentino Pérez, con mucha confrontación, otra vez reflejando esa cultura política, no sé si castellana, pero al menos madrileña. Y en cambio, aquí en Barcelona, estuvimos celebrando la victoria del Barça, desde la colaboración y la hermana.
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0: Nivelazo de nombres propios hoy, ¿eh? Algunas campañas que se vienen arriba y luego la calma, ¿no?, de quien ve la vida en perspectiva. O sea, tenemos muy variadito hoy.
2: ¿Por cuál quieres empezar?
0: Lo que tú prefieras.
2: Venga, terminamos con música. Empezamos, ¿vale?, con María Galeana, que ayer era entrevistada en la cadena SER. Y, hablaba de José Sacristán, de su compañero de profesión, que yo creo que se aprecian, ¿eh? Le aprecia realmente, sí. Se ve que son amigos, que se conocen, pero ayer María Galeana pues soltaba algunas perlitas sobre Sacristán.
6: Diré que José Sacristán todavía pertenece en la cola de esa sociedad patriarcal tremenda, en la cual él, como se dedica a lo que se dedica maravillosamente al teatro, todas las demás cosas él no las hace. Él no pone lavadoras, ni hace comidas, ni pone la vajilla, porque le es completamente ajeno. Además tiene una mujer maravillosa, Amparo, que encima es como su manager. Bueno, para decirte, no tiene ni móvil. Él no tiene móvil. Vive en el mejor del mundo. Yo lo he vivido muchísimo. Claro, por lo independiente. Aparte de hacer su trabajo, que es su función, y además de escribir, que las escribe, que él busca también de esto y todas esas cosas, pero aparte de ese trabajo, digamos, artístico e intelectual, de trabajo material no hace nada. Y claro, debe disfrutar muchísimo del tiempo libre. Yo también lo disfruto, pero menos, porque soy mujer.
2: Qué pena que se le escuchaba a María Galeana con eco, pero bueno.
0: Sí, que claro, esto también es, hay que contextualizarlo muy bien, en que es una actriz que ha desarrollado toda su carrera, entiéndaseme bien, o prácticamente el grueso de su carrera en edad de jubilación, que es decir, que ella cuenta que se jubiló como profesora de instituto y luego es cuando su carrera, ¿no?, pues ya empezó a tener papeles más importantes. O sea, que decir que también su realidad no es la de una persona que ha estado en el Star System, ¿no? Y que entonces por yo creo que lo ve desde dentro y desde fuera.
2: Claro, que sabe muy bien lo que es poner lavadoras, poner lavavajillas y limpiar. Algo que, bueno, pues como dice, no conoce José Sacristán, que hace su trabajo maravillosamente bien, pero claro que exclusivamente se puede dedicar a eso, ¿no? Que no todo el mundo lo puede decir lo mismo.
0: Me acordaba de una entrevista con Carlos Boyero en ese podcast que siempre me parece recomendable, como es Hotel Jorge Juan, de Javier Aznar. Y bueno, yo la entrevista entera a Boyero la recomiendo, porque, en fin, es muy divertida. Pero él explica que aprendió a usar el microondas durante el confinamiento. Y dice que ahora sabe lo básico, que le das a la ruedecita y que hay un pitidito. Y
2: pues mira, que el microondas es como, ¿no?, como lo más sencillo.
0: Pero explicaba que es que siempre todas las comidas las hace fuera de casa. Entonces, pues claro, que no le queda otra que aprender a usar el microondas.
2: Claro. Y a los fuegos y tal, ya a otro nivel.
0: Bueno, eso para los bomberos. Y tenemos que ir también con el momento musical de la campaña andaluza, que yo reflexionaba también sobre esto. Claro, la distancia, ¿no?, que tenemos nosotros sobre la cotidianidad de la política de Andalucía, pues nos permite ver esto con un poco más de chanza, ¿no? Seguramente hay gente de la oposición al Partido Popular en ese territorio que le habrá hecho menos gracia ver a Juanma el músico.
2: Sí, o a las mujeres víctimas, ¿no?, de los fallos en los cribados de cáncer de mamá. Seguro que no les hace tanta gracia esta canción, pero
0: es cierto,
2: bueno,
0: que ya la carrera es mejor, la carrera musical, mejor que la de Mazón, que también tuvo carrera musical antes de la
2: política. Desde luego, a mí me gusta bastante más. Bueno, Juanma Moreno, la verdad es que se lo está currando en esta campaña con el tema de la vaca, el chihuahua. Bueno, pues ahora sale con una canción, y es que ha confirmado, era una canción que ya venía sonando desde el principio de la campaña electoral del Partido Popular, se llama Kilómetro Sur, y ayer confirmaba que es él el que canta. Vamos a escucharla.

0: Kilómetro
1: sur. Ah, claro.
2: Sí, en el estribillo era acompañado por los coros con otra gente, sí. Y ahí se le veía.
1: Que lo vestían un poquito, ¿no?
2: En solitario, sí. Pero igualmente, bueno, él canta bien, ¿eh? Y es que era vocalista de una banda en su juventud.
1: Mira.
2: Así que, bueno, oye, lo hace bastante bien. Y hay que ver lo que... ¿No te parece como, si no sabes quién es, que es como de alguien más joven la voz?
1: Sí, sí, parece un poco... a ver, no los mejores, las mejores obras del indie, pero un poco el sucedáneo del indie pop,
2: sí.
1: que hemos visto muchas veces. Y sí, que esto podía, o sea, vamos,
2: tipo
1: podía sonar
2: Maldita
1: los 40.
2: Nerea, algo así. Sí,
1: sí, esa vibra, va por ahí. Pues cantando Juanma Moreno, igual se pone de moda aquí esto y vemos recopilatorios, ¿no?, de hits electorales, que no estaría nada mal. Quizás sirven también para borrar de la mente de la gente una canción que vive gratis en las cabezas, como es la sintonía del Partido Popular. Sintonía que creo que si preguntas por la calle, pues es la que más se conoce.
2: Qué acierto, ¿eh? Qué acierto del compositor, de quien eligiera esa melodía.
1: Es que solo haber traído este tema, yo ahora mismo en mi cabeza la estoy escuchando. Les pido perdón por lo que les he hecho en esta mañana. Discúlpenme por haberles amargado quizá algunos el café. 20 minutos para las 8 de la mañana, lo que hacemos es acercarnos a las noticias de las comarcas, a las noticias de Vizcaya. 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

0: igual que ayer, como la canción de Coti, por ejemplo. Pero estaba mirando por la ventana y está peor que hace unos minutos. Que normalmente solemos ganar un poquito de luminosidad, ¿no? Porque, bueno, el día todavía estaba en pañales. La última vez que mirábamos esos 13 grados que tenemos ahora mismo en Bilbao, está gris, cuidado también, ¿no? Pues atentos en las carreteras. Ahora mismo sí que se nos acaba de reportar un accidente. Es una avería de un... Más que una accidente, una avería de un vehículo. Está cortando el carril derecho en la B20 a la altura de Bilbao, sentido Munguía. Tráfico denso en esa zona, tráfico denso también en la 8 en Baracaldo, sentido Bilbao, y en la avanzada en Leioa, sentido Bilbao. Nosotros, de manera así mucho más fluida, lo que hacemos es saludar a Dani Guerreiro. ¡Caixo, Dani!
1: ¡Caixo, amigos! Abrimos este jueves nuestro espacio Vizcaya y sus comarcas en referencia a Durangaldea, hacia donde nos dirigimos en Vizcaibus.
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1: Y con dos noticias destacadas, dos citas que tenemos este fin de semana, por un lado musical y por otro deportivo. Vamos a empezar en Durango, donde acogen la nueva etapa de Cova Live 2026. Este festival, que se celebra este sábado 16 de mayo por primera vez en la villa bajo el lema Un nuevo comienzo para el Cova. La cita reunirá música metal en directo, actividades populares y una programación pensada para acercar el evento a públicos diversos. Uno de los puntos principales será el módulo 2 de Landako Gunea, que funcionará como fanzone. Este espacio estará abierto a la ciudadanía y contará con punto de información, punto morado, mesa de la oficina de turismo, bar, comida popular y venta de material de los grupos que participan en este festival. La jornada arrancará al mediodía de este sábado con el concurso Plateruena Izar Records, una iniciativa destinada a apoyar a bandas emergentes. Participarán Alex de Benito Project, Etorkizun Belcha y Sayo, que competirán por una plaza en el cartel oficial del Cova Live 2027. El cartel de Cova de este año tiene como gran atractivo la presencia de Rhapsody of Fire, una de las bandas más reconocidas del power metal sinfónico europeo, la formación italiana, nacida a finales de los años 90, que ha construido una trayectoria marcada por composiciones épicas, álbumes conceptuales y una puesta en escena de gran potencia. Su actuación en Durango será uno de los momentos centrales del festival. El público podrá escuchar en directo temas emblemáticos de Rhapsody of Fire como Emerald Sword, Dawn of Victory o The Power of the Dragon Flame, canciones que han convertido a la banda en referencia internacional de este género metal. Además, en el cartel también se incluyen Onslaught, Injector, Killius y Chatar, configurando una propuesta variada que combina bandas internacionales, estatales y también locales, bandas vascas. La apertura de puertas para estos conciertos será a las 5:30 de la tarde, el sábado, con el inicio de las actuaciones previsto en torno a las 6. Antes de los conciertos también se ha preparado una comida popular y un trivial metalero, algo bastante interesante para este Cova Live 2026, que llega con el lema de un nuevo comienzo para el Cova a Durango este mismo sábado. Y en esa jornada de sábado por la mañana, así que lo podemos compaginar, en Durangaldea tenemos la Itzulia Women 2026. Será este fin de semana la carrera vasca cuando celebre una nueva edición de una de las grandes citas, sin duda, del ciclismo femenino internacional y también, por supuesto, vasco. La prueba, que va a reunir a 19 equipos y 114 ciclistas con corredoras de primer nivel y tres jornadas de alta exigencia. Pues bien, la segunda la acogerá Amorebieta Etxano este mismo sábado 16 de mayo, con la llegada, con la meta de esa segunda etapa. La jornada, eso sí, arrancará en Abadiño en torno a las 10:20 de la mañana y finalizará en la localidad Sornocharra en torno a la 1:30 de la tarde, en función del desarrollo de la carrera, por supuesto. El recorrido de esa jornada de sábado tendrá 138 kilómetros y un perfil bastante exigente. Las ciclistas deberán afrontar hasta 5 ascensiones puntuables en una etapa llamada a ser una de las más selectivas, sin duda, de la competición, combinando, pues bueno, parte de media montaña con tramos de gran dureza física, un tipo de trazado que puede provocar también diferencias entre las principales aspirantes a la clasificación general de esta Itzulia Women 2026. Esto es lo que tenemos para este sábado con la comarca que fue protagonista ayer miércoles en nuestra página web Durangaldea. Nos dirigimos a la de hoy jueves en Bizkaibus.
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1: Y como cada jueves, hoy nos movemos por Uribe Costa y Mungialdea. Y mañana viernes actualizamos aquí en Egunon Vizcaya. Biararte, agur.

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2: Pues tenemos por delante unos cuantos minutos para ponernos al día con la legislación vigente, con todo lo que tiene que ver hoy con la transmisión de patrimonio, con herencias, porque tenemos delante a Sergio Ruiz de RASL Abogados. Sergio, ¿qué tal? Egunon.
3: Egunon, Esti. ¿Qué tal la semana?
2: Muy bien. Ya jueves, así que ya hay que ver lo rápido que pasan los días.
3: Ya lo tenemos hecho, sí.
2: Está ya todo hecho.
3: Sí.
2: Bueno, pues vamos a empezar a debatir sobre las consultas que nos han hecho llegar los oyentes. La primera es de Marta, de Leioa, que pregunta lo siguiente: ¿se puede dejar dinero a un nieto directamente sin que pase por los hijos?
3: Sí, claro. A ver, podemos transmitir cualquier bien a alguno de los nietos, primero en vida, a través de la figura de la donación, e incluso a través de la posibilidad de instituir un pacto sucesorio, transmitiendo, cuando siempre hablamos de cómo podemos transmitir nuestros bienes, ¿no?, en vida, hacerlo directamente a favor de los nietos. Ahora bien, lo recomendable es que sean mayores de edad. Si no son mayores de edad, ese pacto sucesorio o esa donación podría tener que ratificarse el día de mañana cuando alcancen la mayoría de edad. En las donaciones no suele haber problema, la verdad, pero sí que la hay en los pactos sucesorios, entendiendo que la capacidad de obrar, la capacidad jurídica, se alcanza con la mayoría de edad. Por lo tanto, quien recibe tiene que tener esa capacidad, ¿vale?, para que sea un acto plenamente válido. Sí que es verdad que cuando se me plantea esa cuestión en el despacho, siempre es con la posibilidad de ordenar esa transmisión de todos los bienes directamente a favor de los nietos, sin que participen los hijos. Y esa posiblemente sea la duda del oyente, ¿no? Y es, ¿puedo dejar los bienes directamente a los nietos y no tengo la obligación de dejárselo a cualquiera de los hijos? Perfectamente. Ya sabemos que en derecho civil vasco existe una legítima colectiva que consagra la posibilidad de dejar todos los bienes a uno solo de los descendientes. Y no tiene por qué ser un hijo, puede ser un hijo de hijo, ¿vale? Que es lo que llamamos nietos.
2: Esto lo podemos hacer aquí en Euskadi, pero no en todos los sitios.
3: Solo en Euskadi, ¿vale? Y sí que es muy interesante porque, fíjate, fiscalmente tenemos esa misma exención de 400.000 euros hacia ese nieto, ¿vale? Pero es que además, claro, no habría fiscalidad en el tramo anterior, en el del hijo, y directamente esos bienes pasan a los nietos, a la nieta, de tal forma que se cumplen con los objetivos del pacto sucesorio. Y además, cuando muchas veces los hijos ya tienen su vida situada y no necesitan el apoyo de los padres, quizás sea el momento de que entren en escena los nietos. Y aquí es perfecto el encaje de un pacto sucesorio, de tal forma que ya se disponga a favor de ellos, que seguramente son los más necesitados de ayuda y los que pueden, a través de diferentes formas que reciben en un pacto sucesorio, por ejemplo, tener acceso a un préstamo hipotecario para la compra de la vivienda que quieren. Yo hago muchos pactos sucesorios en esos casos porque ya sabes que las comisiones de riesgo de las entidades bancarias son tremendas, y si vas con la posibilidad de que ya ha sido transmitido un patrimonio a través de un pacto sucesorio, consolidas y minimizas ese riesgo para que les puedan conceder esos préstamos, ¿vale? Por lo tanto, es una muy interesante esta pregunta, porque nos da cabida a recoger un montón de supuestos que se puedan dar cuando hablamos de la adquisición de una primera vivienda, y cuando hablamos de poder ayudar a los nietos, que en ese momento son los más necesitados de protección.
2: Teniendo en cuenta que esto hoy en día es algo muy habitual, ¿no? Con el problema habitacional que tenemos, ¿no? Y que especialmente afecta, como sabemos, a las personas jóvenes.
3: Claro.
2: Bueno, vamos a seguir hablando de pactos sucesorios, porque Íñigo nos pregunta, pues también tiene una duda respecto al pacto sucesorio. Dice, si firmo un pacto sucesorio y luego me divorcio, ¿afecta a lo que he recibido?
3: No. En primer lugar, si has recibido bienes a través de un pacto sucesorio, esos bienes los ha recibido con carácter privativo. Significa que no le pertenecen al cónyuge con el cual ha contraído matrimonio. En el caso de un divorcio, en lo que llamamos la disolución del régimen económico, generalmente la sociedad gananciales, también puede haber separación de bienes o comunicación foral, pero generalmente suele ser la sociedad gananciales, estamos hablando de que esos bienes entran dentro de la esfera privada del cónyuge que los ha recibido y no pueden ser reclamados por el otro en esa liquidación de la sociedad de gananciales. Por lo tanto, es independiente o indiferente que acaezca una ruptura matrimonial, un divorcio, con posterioridad al otorgamiento de un pacto sucesorio, por ejemplo, o incluso de una donación, que también pudiera darse el caso. De tal forma que siempre tenemos que tener en cuenta que lo que recibe una persona a través de estas figuras que hablamos, donación, pacto sucesorio, herencia, siempre es con carácter privativo. Otra cosa es que en ese procedimiento de divorcio se tenga en cuenta el conjunto del patrimonio que es que se tiene, que le puede dejar en una situación mejor,
2: claro,
3: y pueda nacer lo que llamamos las pensiones compensatorias. De tal forma que el cónyuge, que queda en peor situación, puede instar o solicitar una pensión compensatoria o incluso una indemnización en el régimen de separación de bienes para igualar esa situación que se produce con la ruptura cuando acaece el divorcio. Pero no tiene nada que ver. Esos bienes, yo como abogado defendería que no pueden tenerse en cuenta en el patrimonio de la persona y que por lo tanto serán los bienes anteriores a ese pacto sucesorio, a esa donación, los que tendrán que servir de cauce para la fijación o no de esas pensiones que comento, ¿vale?
2: De acuerdo. Bueno, vamos también con otra pregunta recurrente. Dice Cristina, ¿es mejor hacer donaciones en vida o esperar a la herencia?
3: Bueno, si me preguntas a mí, ya sabes la respuesta. A ver, esperar a la herencia es lo de siempre. Si hay un testamento, tendremos que estar a lo que se disponga en el mismo. Y aquí es cuando empieza el conflicto, porque muchas veces no se entiende o no se puede interpretar bien el testamento. Cada cual lo interpreta como quiere. Por lo tanto, si hacemos y transmitimos bienes en vida, siempre va a ser mucho mejor, porque hay una sencilla razón. Lo hacemos todo de una forma planificada, de una forma consensuada, participando todos los miembros de la familia, teniendo en cuenta que todos son partícipes en las decisiones que se van a tomar. Y por lo tanto, ahí es donde podemos prevenir todos esos conflictos que puedan hacer. Cuando todos están bien informados de cuál es la voluntad de las personas que quieren, por ejemplo, instituir un pacto sucesorio, te aseguro, Esti, que no va a haber ningún tipo de problema. Y si a uno de los hijos o a uno de los participantes en ese pacto pone algún tipo de problema, siempre se le puede sancionar con el apartamiento. Por lo tanto, como todos lo saben, todos procuran entenderse de la mejor forma posible. Y además siempre hay una realidad aquí, Esti, y es que siempre tenemos que estar a la voluntad, cuando hay un testamento del causante, y cuando hay un pacto sucesorio, lógicamente a la voluntad de los instituyentes. Cuando enfrentamos estas dos situaciones, ya no está, por ejemplo, en un testamento el causante para decir qué es lo que quería disponer. Pero cuando estamos instituyendo en vida un pacto sucesorio, es que es el protagonista o los protagonistas, porque son los que deciden sobre todos los extremos que tienen que ver con la transmisión de los bienes a través de un pacto sucesorio.
2: Bueno, pues cada día aprendemos algo nuevo en esta sección, en Apuntes Jurídicos. Lo vamos a dejar aquí, la semana que viene continuamos. Sergio Ruiz, de RASL Abogados, muchísimas gracias, como siempre, un placer.
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0: 7 y 58 minutos de la mañana, tenemos 13 grados en Bilbao. Enseguida va a venir Dorta Román con el pronóstico del tiempo. Antes miramos a las carreteras, acudimos al gabinete de prensa de la Ertzaintza. Egunon, ¿cuál es la situación de la red viaria de Vizcaya?
1: Bueno, pues bastante tranquila en estos momentos. Aparte de la densidad habitual de estas horas, no tenemos ningún accidente ni ninguna otra incidencia.
0: Es que ricasco, Bierarte.
1: Ay, agur.
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3: En la P8 en Bilbao, en el tramo de Larraskitu, se cortará el carril derecho sentido Guipúzcoa para la revisión de instalaciones esta noche entre las 10 y las 6 de la mañana. Además, en la P8 en Zaldívar, se cortará el carril izquierdo sentido Cantabria por trabajos de mejora hasta el domingo 17 de mayo. Y en la Nacional 627, en el túnel de Archanda, Chorierri, Deusto, se cortará el tronco del túnel en ambos sentidos por obras de renovación hasta el domingo 17 de mayo. Más información en vizcaya.eus.
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3: Son las 8. 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

pasado un minuto de las 8 de la mañana. Tenemos 13 grados en Bilbao. Enseguida vamos a ir con el pronóstico del tiempo. Tendremos también espacio para el deporte. Como cada jueves hablaremos de psicología. En fin, muchísimas las cosas. Les plantearemos también algún que otro plan cultural. Lo que vamos a hacer ahora, y para tener muy claro por dónde va la información, es repasar las principales noticias de las últimas horas.

0: El Endacari Manol Pradales acudía invitado ayer a la audiencia general del Papa y aprovechaba para extenderle formalmente otra invitación. Le invita a que participe en 2027 en el recuerdo del 90º aniversario del bombardeo de Guernica. Además, le trasladaba la voluntad de Euskadi a contribuir a una Europa más humana y comprometida con la paz, la democracia y la justicia social. Y Manol Pradales.
1: Le he querido agradecer personalmente lo que está haciendo, los mensajes que está lanzando al mundo y la imagen que está proyectando desde el inicio de su pontificado. Esto significa que he puesto en valor lo que hace en favor de la paz, de la dignidad humana, de los derechos humanos, de la justicia social o del cuidado del planeta.
0: El Endacari que en ese momento de conversación entregaba al Papa León XIV el libro Guernica de Juan Larrea, una reproducción reinterpretada de la obra de Picasso del artista vasco José Luis Zumeta y poesía tanto en euskera como en quechua. Estaba acompañado el Endacari por el secretario general de Acción Exterior y Euskadi Global, Ander Caballero. Por otro lado, ayer entrevista en estos micrófonos con Maribel Vaquero, decía que su formación, el Partido Nacionalista Vasco, no se opone a intervenir en el mercado de la vivienda, pero pedía atajar el problema de forma integral y sin parches. Sobre la vivienda también hablaban de Euskal Herria Bildu, en este caso con apelación directa al consejero Denis Itxaso, que había criticado que la formación no hubiera cedido suelo en aquellos territorios, en aquellos municipios donde gobierna. Le contestaba Nerea Cortajarena que en los últimos meses se ha sacado fotos en ayuntamientos gobernados por Euskal Herria Bildu. Y también en otra cuestión, bueno, pues que está generando mucha controversia, Maribel Vaquero, la mencionada portavoz del Grupo Vasco en el Congreso, le pedía a la ministra de Sanidad, Mónica García, que ponga tanto empeño en solucionar la huelga de médicos como en la crisis del antivirus.
2: Por ahí empezamos. El Ministerio de Sanidad que ha informado de que el ciudadano español ingresado en el Hospital Central de Defensa Gómez Ulla de Madrid por antivirus continúa estable, mientras que los 13 pasajeros restantes siguen asintomáticos. Además, ayer supimos que los pasajeros que todavía continúan en ese crucero, en el MV Ondius, que no fueron evacuados a sus países de origen, bueno, pues finalmente van a guardar cuarentena en Países Bajos. Es la decisión que se tomaba ayer en una reunión entre los ministros de Sanidad y secretarios de Estado de los países europeos implicados en esta crisis por antivirus. Y Fernando Clavijo, el presidente canario, que sigue enfadado por la gestión de la crisis, reprocha caciquismo y prepotencia al gobierno con el crucero y pide respeto para Canarias. Por su parte, el PSOE ha censurado el alarmismo de Clavijo y su insolidaridad con el crucero, y Vox va más allá, anima a Coalición Canaria a romper la relación con el PSOE. Se cumple un mes de la regularización de migrantes desde la aprobación de ese Real Decreto de procedimiento extraordinario en el Consejo de Ministros, una medida que ha abierto expectativas en miles de personas en situación irregular, pero que también ha intensificado el debate político, jurídico y social sobre sus efectos y su alcance. El Ministerio de Inclusión registró más de 130.000 solicitudes presenciales y telemáticas en este proceso de regularización extraordinaria de migrantes, solo durante la primera semana, porque es verdad que después no ha vuelto a facilitar cifras sobre el proceso. Y ayer, desde Andalucía, el presidente del gobierno, Pedro Sánchez, hacía un llamamiento a cuidar y proteger a su ejecutivo para que llegue más allá del año 2027, y aseguraba que después de 8 años en la Moncloa solo está a mitad de tarea. Mientras tanto, el líder de los populares, Alberto Núñez Feijóo, se ha marcado como objetivo, si gobierna, elaborar un plan nacional de salud mental que refuerce la prevención y la atención temprana, elaborar una estrategia específica para los jóvenes, incrementar hasta en 10.000 profesionales esta área de salud mental, y también una inversión que cifraba entre 500 y 700 millones de euros al año. 8:06 de la mañana, vamos ahora a conocer el pronóstico del tiempo con Eduardo Román.
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2: Bueno, hoy seguimos con ambiente gris y además con hoy baja de las temperaturas.
6: Sí, hoy seguimos en esta situación que llevamos desde ayer miércoles, en el sentido que una situación marcada por el viento del noroeste, que es el principal protagonista de la estación atmosférica de la jornada de jueves y también de los próximos días, jueves, viernes y gran parte del sábado, van a estar marcadas por el viento del noroeste. Viento del noroeste que, como tú bien acabas de comentar, nos inyecta ese aire húmedo y más frío procedente del Cantábrico, y es el responsable de que notamos cómo están bajando las temperaturas. Hoy estamos en torno a 14, 15 grados, van a ser las máximas en la jornada de hoy. Va a haber poca diferencia entre la costa y el interior, algunos puntos del interior, en torno a 12, 13 grados, 14, 15 grados en la costa. Y ese manto de nubes, ese aire procedente del Cantábrico que genera estas nubes bajas, que van a poblar los cielos de Vizcaya y en general de toda la costa Cantábrico durante gran parte de la jornada de hoy jueves y durante también los próximos días, por lo menos hasta el sábado por la tarde, domingo, vamos a estar con esas nubes bajas presentes en nuestro horizonte. Ese ambiente gris va a marcar esta parte central del mes de mayo y además también tendremos chubascos. Hoy serán más importantes, serán lluvias débiles durante la mañana y serán más frecuentes durante la tarde, y sobre todo la jornada de mañana viernes va a ser la más lluviosa de la semana. Se pueden alcanzar cantidades pues, moderadas. Mañana viernes va a ser un día, sin duda, la tarde de hoy y la mayor parte del viernes van a ser momentos de paraguas, de llevar paraguas y preparados para la lluvia, porque va a ser el protagonista. El sábado también seguiremos con lluvia durante la mañana, pero poco a poco esta lluvia se irá atenuando de cara al mediodía y sobre todo de cara a la tarde, y esperamos que la jornada del domingo sea un día de recuperación con menos lluvia, con apertura de claros a partir del mediodía y con un ascenso progresivo de las temperaturas. Estaremos en torno a los 18 grados en la jornada del domingo. Pero nos centramos en la jornada de hoy, jornada en la cual no hay que olvidar el paraguas, estar atentos porque el viento va a soplar con intensidad de cara al mediodía y tarde de la jornada de hoy. Y bueno, pues una jornada, como tú acabas de comentar, con ambiente gris, con lluvia, y va a seguir así mañana viernes y también probablemente por lo menos la mañana y mediodía del sábado.
2: Muy bien, Edortas, qué ricasco, hasta mañana.
6: Zuri, agur.
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0: Hoy 10 de la mañana, 13 grados en Bilbao. Ya tenemos el pronóstico que nos ha dado Edorta Román. Miramos a las carreteras. Mañana sin incidencias en la red viaria de Vizcaya. Ahora mismo mejora incluso la situación. Nos queda eso sí, algo de densidad de tráfico en la avanzada en Leioa sentido Bilbao, pero mañana muy tranquila la que estamos teniendo.
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1: Hablamos del Bilbao BBK Live, que continúa la celebración de sus 20 años con dos citas de acceso libre, que las conocíamos ayer, muy especiales, que van a ampliar la programación del festival pues más allá de los días propios del festival. Por un lado, Irían, una iniciativa ya consolidada dentro del calendario previo del festival, que se va a celebrar finalmente este año el 6 de junio en Zorroza. Al día siguiente, el 7 de junio, Cobeta Mendi acogerá por primera vez Mendian, una nueva propuesta nacida en el marco de la programación especial del aniversario. Así que el 6 de junio, Irían, por un lado, va a llenar de cultura y diversidad las calles de Zorroza con una programación de acceso libre, con las actuaciones, por ejemplo, de Colectivo da Silva, Samantha Hudson o Búhos. Y después, el 7 de junio, la programación especial del 20 aniversario subirá a lo alto de Cobeta Mendi para celebrar Mendian. Ahí estará, pues entre otras bandas, la Orquesta de Reciclados de Cateura, una formación paraguaya surgida hace más de una década, que ha convertido la creación musical con instrumentos reciclados en un vehículo contra la vulnerabilidad y la exclusión social.
2: En la programación de Irían que presentamos hoy buscamos más que nunca ser diversos, abiertos y eclécticos. Buscamos fomentar el acceso a todos los géneros musicales, desde el pop más bailable, como puede ser el caso de Búhos o Suset, hasta la canción de autor con artistas como Marwan o Laza, propuestas euskaldunes de corte combativo, como puede ser Juan Chescalar y la Root Band, pero también formaciones euskaldunas de corte macedonista, como No Quiero, o vinculadas a los colectivos inmigrantes, como Duff Kingston o Beto Sneijd. Y por supuesto, como siempre, contaremos con un escenario de DJs donde también se podrá disfrutar del puro baile, ¿no? Porque la cultura es pensamiento, pero también es disfrute.
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0: 8 y 17 minutos de la mañana. Se lo habíamos dicho, vamos a hablar de deporte otra vez. Es verdad que podemos mirar a la cita de Bilbao Basket, pero también habrá que hablar del Athletic. Yo, eso sí, no les voy a dar más disgustos y lo dejo en manos de José Luis Blanco, Whiteman.
1: ¿Qué tal, Eguno? Buenos días. Vaya noche que pasamos ayer. Porque sí, porque el Athletic cayó, certificando el gran dicho de equipo aspirina, en el campo del Real Club Deportivo Español de Barcelona. Vamos mal, no me crezco. Y dice Rosendo que vamos mal. Sí, Rosendo Mercado tiene toda la razón. Pues sí, confundido de principio a fin estuvo el conjunto rojiblanco, un primer tiempo igualado, pero el Español se jugaba la vida, también el Athletic, pero bueno, parece como que ellos un poco más. La segunda parte pasaron por encima de los Leones, que una vez que recibieron el primer gol, prácticamente una sombra de lo que fue el equipo la temporada pasada. Quedan dos partidos, aunque el resultado de 2-0... La victoria del Alavés frente al Barça y del Getafe frente al Mallorca. También tuvimos la sorpresa de la derrota del Villarreal con el Sevilla, 2-3. La clasificación se nos pone complicada, más para otros, pero para el Athletic también. 44 puntos, el descenso está a 5 y quedan 6 puntos por jugar. Evidentemente, sacando uno ya estaría hecho. Pero entran las alarmas porque, claro, los de abajo suman. Y ahora mismo con 39 puntos está el Girona, el Levante, el Mallorca, el Elche, con 40 el Alavés y hasta el Español tiene 42, igual que el Valencia o el Osasuna. Hoy tenemos partidos, hay que estar muy atentos a ellos. El Valencia, uno de los implicados con el Rayo, a las 7. El Girona, otro más, a las 8 con la Real Sociedad. Y luego ya no cuenta mucho el Real Madrid frente al Oviedo. Pero el domingo a las 7 de la tarde en la Catedral frente al Celta, bueno, pues se puede vivir una tarde trágica o una deliberación. A la misma hora, pero hoy juega Surne Bilbao el partido frente al Real Madrid. En este caso, ya ha descendido el equipo de Granada en el caso de la Liga ACB. Y los resultados que se dieron ayer, Bilbao es que sigue manteniendo opciones de clasificación para el play-off. Pero para eso tendrá que ganar al Real Madrid. En principio sería lo mejor. Los de Sergio Escariolo no traen a sus dos pivos titulares, tanto Edi Tavares como Olen. Lo contaremos desde las 6:30. Y por cierto, el Valencia, que será el rival de los hombres de negro el domingo a las 5, se ha metido en la Final Four de la Euroliga, ganando el quinto partido a Panathinaikos, que era el equipo anfitrión. Se juega en Atenas, estará el Olympiacos, el otro equipo de Atenas. Madrid y Valencia estarán los dos rivales de Bilbao Basket, dos equipos de Euroliga por delante. Telita. Pasen ustedes buena mañana.

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0: 8 y 24 de la mañana, tenemos 13 grados de temperatura en Bilbao. Vamos con nuestra sección de psicología. Vamos a hablar hoy de la fatiga por compasión. Es la que es algo que ocurre cuando nos exponemos repetidamente a imágenes o historias dolorosas, por ejemplo, a través de los medios de comunicación. Esto genera una anestesia emocional, una desensibilización hacia el sufrimiento ajeno. Y de cómo opera este fenómeno nos habla hoy Irache López. Egunon.
1: Hoy vamos a hablar de algo que nos está pasando sin que nos demos cuenta, la desensibilización ante el sufrimiento ajeno. Te voy a hacer una pregunta antes de empezar con el tema. Y es, ¿recuerdas la última noticia dura que viste? ¿Y cuánto te afectó de verdad? Porque la realidad es que vemos guerras, catástrofes, violencia, prácticamente todos los días. Y sin embargo, muchas veces seguimos con nuestra vida como si nada, sin apenas sentir lo que esas personas estarán sintiendo. Y esto no pasa porque seamos fríos o malas personas, es porque nuestro cerebro tiene un límite. Cuando estamos expuestos de forma constante a imágenes de dolor, lo que hace el cerebro es protegerse. Es decir, baja la intensidad de la respuesta emocional. Es como si bajara el volumen y a esto lo llamamos desensibilización. De hecho, hay estudios muy claros sobre este tema. Por ejemplo, en una investigación se pidió a varias personas que jugaran durante 20 minutos a un videojuego violento o a uno no violento. Después, mientras estaban rellenando un cuestionario, escuchaban fuera de la sala de estudio una fuerte discusión que iba subiendo cada vez más de tono, hasta convertirse en una auténtica pelea, en la que una de las personas resultaba herida. ¿Qué crees que pasó? Lo que ocurrió es que quienes habían estado expuestos a violencia tardaban más en salir a ayudar, percibían la situación como menos grave e incluso eran menos propensos a darse cuenta de lo que estaba ocurriendo fuera, en comparación con quienes no habían jugado a contenidos violentos. Y en otro estudio parecido, personas que acababan de ver una película violenta tardaban más en ayudar a alguien con una lesión y que tenía dificultades para moverse bien, en comparación con quienes no habían visto ese tipo de película. Es decir, que no solo sentimos menos, sino que también actuamos menos. Y aquí viene algo aún más interesante. No solo nos desensibilizamos frente al dolor, sino

sino que también puede afectar a cómo entendemos a los demás. Cuando una persona se expone muchas veces a algo impactante, una imagen dura, una noticia, incluso un estímulo emocional, su reacción va bajando de intensidad. Y luego lo que ocurre es que tiende a pensar que los demás también van a reaccionar con esa misma baja intensidad. Es decir, que la persona pierde la capacidad para ponerse en el lugar de alguien que lo está viviendo por primera vez. Y esto genera una especie de paradoja. Creemos que por haber visto mucho somos más fuertes, pero en realidad lo que está pasando es que estamos perdiendo sensibilidad para conectar con lo que le pasa al otro. Ahora bien, ojo, porque esto no solo es negativo. La desensibilización también es un mecanismo de defensa que las personas necesitamos para funcionar en nuestro día a día. Y aunque suene cruel, esta es la realidad. Si sintiéramos con la misma intensidad cada tragedia que vemos, sería completamente insoportable. No podríamos funcionar en el día a día. El problema aparece cuando ese mecanismo se generaliza demasiado, cuando ya no solo nos protege del exceso, sino que nos desconecta. Y entonces pasan cosas como estas, que normalizamos situaciones graves, minimizamos el dolor ajeno o simplemente miramos hacia otro lado porque, por desgracia, ya estamos acostumbrados. Así que te dejo una pregunta para cerrar. ¿Te estás protegiendo o te estás desconectando? Porque hay una diferencia importante entre cuidarse emocionalmente y dejar de sentir. Y con esto nos escuchamos la semana que viene. Un abrazo.

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0: 8:31 de la mañana, 13 grados en Bilbao, está grisáceo el día. Vamos de una cosa, Koldo Campo, egunon.
1: Egunon.
0: Como tenemos esperando al consejero Denis Itxaso y vamos muy mal de tiempo, te ahorro el mal trago de hablar del Atleti, si quieres luego ya en la tertulia.
1: Te lo agradezco mucho.
0: Porque es que esto, vamos, te amarga el café, ¿eh?
1: El café y la cena.
0: Así que es verdad que hay otros temas que son mucho más graves, lógicamente, pero bueno, a veces también nos sentimos, ¿no?, ese impacto emocional directo que nos trae
1: el
0: fútbol.
1: Siento tener razón, pero ya he visto que algunos comentaristas ya también inciden, ¿no?, en lo mismo. Olvidémonos de Europa y vamos a centrarnos en lo que tenemos que centrar.
0: Yo decía esta mañana que el Atlético todavía apura sus opciones matemáticas de firmar una temporada histórica.
1: Ya te he oído, ya. Ya, pero la apura para abajo.
0: Todo tuyo, Koldo.

Hay gente que no necesita un motivo, le basta una excusa, un gol, un bacalao, un apellido, un color de la piel, y entonces salen con una comodidad que ya debería avergonzarnos a todos en general a insultar, pues, a cualquier chaval o llamar mono a un futbolista, convencidos de que eso es libertad de expresión y no simplemente la exhibición de su propia miseria. Es que hay un nuevo informe del Observatorio Español del Racismo y la Xenofobia, vamos, que no revela ningún secreto, todo hay que decirlo, y lo que hace simplemente es poner cifras al fango, ¿no? Más de 105.000 mensajes racistas y xenófobos en un solo trimestre. Más de 1.100 al día. Uno cada poco más de un minuto. Un goteo que ya es que no escandaliza lo suficiente, y ahí está el verdadero problema, porque nos hemos acostumbrado. Hemos normalizado la presencia de una legión de anónimos digitales que convierten cualquier acontecimiento, un partido de fútbol, una celebración, un antivirus, un resultado, en una coartada para deshumanizar al otro. Por ejemplo, en fútbol, si juega bien, pues porque no es español de verdad. Si celebra, porque provoca. Si existe y triunfa, porque le recuerda que la España que habitan en su cabeza ya no existe fuera de ella. No odian lo que hace, por ejemplo, Lamine Yamal, Nico Williams, Vinicius Junior. Odian lo que representan. Que este es un país diverso, mestizo y vivo, y que avanza sin pedirles permiso. El fútbol, ese espacio en que su mejor versión sirve para compartir, pues en cierta medida, alegrías, cuando las hay, claro, se ha convertido también en amplificador de prejuicios con una eficacia que debería ponernos en guardia, porque esos insultos no son reacciones al juego, son reacciones al éxito de quienes, según la lógica del racista, no deberían tenerlo. El racismo nunca ha soportado bien el mérito ajeno cuando viene con otro acento, con otro origen, con otra piel. Pero lo más grave no son los insultos en sí, lo más grave es el ecosistema que los hace posibles y los protege. El cuñado este que lo relativiza, el dirigente que mira para otro lado, el comentarista que habla de casos aislados, el político que alimenta el miedo para arañar 3 votos más, el cobarde que comparte un bulo sobre inmigrantes y luego se lava las manos diciendo que es que solo hacía preguntas. Todos sostienen la misma estructura, todos forman parte de la misma cadena, porque el odio no aparece espontáneamente, eso se cultiva, eso se va regando, y eso es importante no olvidarlo, porque al final también hay quien lo monetiza, ¿eh? Sí, sí, hay carreras políticas enteras construidas sobre señalar al extranjero, al musulmán, al migrante, al pobre, como culpables universales de todo lo que pasa. Y cuando una sociedad acepta que ciertos seres humanos sean tratados como sospechosos permanentes, no solo erosiona la convivencia, erosiona su propia dignidad democrática. ¿Es solo humor? ¿Es solo fútbol? ¿Son solo las redes? Pues no, no, no, no. Nunca solo es eso. Cada insulto que queda sin respuesta enseña que el siguiente es posible. Cada deshumanización normalizada prepara terreno para una violencia real, y cada silencio cómplice convierte el odio en costumbre, en paisaje, en algo con lo que se puede vivir sin demasiada incomodidad. Y mientras tanto, pues hay niños mirando, sí, escuchando a adultos llamar invasores a familias enteras, viendo cómo celebran deportaciones imaginarias entre memes, aprendiendo que la crueldad, si va acompañada de suficientes likes, es una forma legítima de estar en el mundo. Esa es la herencia moral que estamos construyendo. Y frente a esto, pues ya no sirven las condenas de protocolo ni las campañas de cartón piedra. Hace falta algo mucho más incómodo: que el racista vuelva a sentir vergüenza, que es que últimamente ya no la tiene. Que el xenófobo deje de encontrar aplausos, que el odio deje de cotizar al alza en las tertulias, en las redes sociales, en los escaños parlamentarios. Porque una democracia que aprende a convivir con la deshumanización cotidiana es que no se rompe de golpe, se va degradando despacito. Un minuto cada vez, hasta convertirse al final en un lugar inhabitable, incluso para quienes todavía creen estar a salvo.

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6: Bueno, pues vamos rápido porque tenemos ya con nosotros a Denis Itxaso, consejero de Vivienda y Agenda Urbana. Denis, ¿qué tal, Egunon?
7: Hola, Egunon, ¿cómo estás?
6: Bueno, además ya sé que con una agenda muy repleta, ¿no? Y bueno, con una agenda y sí, con una temática, por cierto, en plena ebullición. Y lo digo simplemente primero porque es el gran problema que tenemos toda la ciudadanía, ¿no? Ver y observar cómo está el mundo de la vivienda, y no le voy a contar ya cómo está el panorama en estos momentos. Bueno, el último enfrentamiento lo ha tenido con Euskal Herria Bildu, por decirlo de alguna manera, ¿no? Usted acusaba a Bildu, por ejemplo, de no ceder suelo en muchos de los ayuntamientos que maneja. Ayer respondían que usted se ha sacado fotos en los ayuntamientos de Bildu, que 3.000 viviendas públicas en 10 años es muy poquito. Yo no sé si esto simplemente va a ser un debate o al final tenemos que ir concretando los asuntos para que todos nos aclaremos qué es lo que está pasando.
7: Bueno, yo lo primero que quiero decir es que no tengo ningún afán de confrontación, todo lo contrario, porque la verdad es que yo con los ayuntamientos de todos los colores, sean del Partido Socialista, sean de H. Bildu, sean del Partido Nacionalista Vasco, tiendo a llegar a acuerdos. Hoy por hoy esa es la realidad. Y me acusan de fotografías, pero es verdad que nosotros declaramos zonas tensionadas y hacemos actos para dar a conocer a la ciudadanía pues todo el régimen de derechos y obligaciones que asisten a inquilinos y a propietarios en esas zonas tensionadas, pues porque estamos aplicando una política novedosa de intervención en el mercado del alquiler, esa intervención que reclama EH Bildu, lo estamos haciendo con ellos. Por tanto, confrontación ninguna, pero sí es verdad que esta semana, que parece que EH Bildu se la ha dedicado en exclusiva a la vivienda y que parece que va a concluir con un acto el sábado, pero que arrancaron ya el lunes presentando y demás, arrancaron haciendo acusaciones sobre una de cada perdida. Y yo lo único que estoy planteando es que si se hace ese análisis y se hace ese balance sobre la última década, bueno, pues pongámonos todos a analizar cuál ha sido nuestra postura en esta última década. Y yo lo que digo es que, en fin, conozco ayuntamientos, el ámbito de Safranitro en Baracaldo, el ámbito de Zorrozaurre en Bilbao, ámbitos como La Reina, Salburúa en Vitoria, ámbitos como Ditzakular en San Sebastián, donde sistemáticamente la izquierda abertzale, en sus diversas, digamos, formatos, ha venido votando en contra de la ampliación o de los expedientes urbanísticos que hubieran permitido recrecer el parque de vivienda protegida, con argumentos siempre muy similares, es decir, el cemento, el ladrillo, estamos artificializando el suelo. Esa ha sido su postura, y yo lo único que quiero es que aquí cada palo aguante su vela y sean conscientes de que también han tenido alguna responsabilidad. Por tanto, yo me quedo, primero, con que hoy por hoy hay un nivel de colaboración alto, y lo vengo diciendo durante toda la semana, no hay por qué ocultarlo, con todos los partidos políticos, porque yo, en fin, tanto en Tolosa, como en Ordizia, como en Rentería, como en Azpeitia, por poner algunos ejemplos, Arrasate, Mondragón, de Galdacao, ayuntamientos gobernados con Bildu, con los que nos estamos entendiendo hoy, pero también con los del PNV. Zarautz es un caso muy muy muy claro, estamos llevando a cabo Salverdin, ahora Irita, Baracaldo, estamos haciendo en la zona de Urban Viviendas hace muy poquito, Santurtis, Sestao, estamos haciendo bastante vivienda, y por supuesto con los ayuntamientos del Partido Socialista, desde luego en Vitoria es donde más vivienda estamos haciendo, Lasarte Oria, Irún, en Zumárraga estamos haciendo mucha vivienda. Bueno, esa es la manera que tiene el gobierno vasco de actuar en, de alguna manera, acuerdos con los ayuntamientos, porque son ellos los que tienen los suelos y los que nos los pueden ceder. El problema ha sido cuando nos hemos puesto a hacer un balance político de lo que ha pasado en los últimos 10-15 años, que es lo que ha reclamado la izquierda de Zalne. Pues si nos ponemos a hacerlo, entonces, y nos ponemos a pasar facturas o a cobrar facturas, pues entonces hagamos un análisis completo.
6: Sí, aquí hay cuestiones luego que habría que repasar, ¿no? Yo no sé hasta qué punto tenemos medidas jurídicas suficientes para sostener pues algunas de las propuestas que se ponen sobre la mesa, ¿no? Porque también ayer proponían, por ejemplo, limitar el precio del suelo, crear reservas estratégicas, todo eso son medidas viables jurídicamente, y las comparte, por cierto, el gobierno vasco.
7: Pero vamos a ver, reserva estratégica del suelo la hemos creado por primera vez con la ley de medidas urgentes, a la que la izquierda abertzale, por supuesto, en fin, de acuerdo con la tradición, votó en contra. O sea, la ley de medidas urgentes establece una reserva estratégica de suelo con un automatismo legal, porque aquí lo importante es saber cómo hacemos las cosas, cuáles son las técnicas legales que empleamos para cada medida. Está muy bien decir, la medida que se le exija a un partido político no puede ser voy a hacer 30.000 viviendas, porque eso es el objetivo. La pregunta clave es aquí cómo. Y si empezamos hablando de suelo y hablamos de dotarnos de una reserva estratégica, el gobierno vasco a través del Parlamento ha conseguido erigir una reserva estratégica de suelo, por cierto, estaba en el programa electoral del Partido Socialista, a través de un automatismo que son los aprovechamientos urbanísticos, que hasta ahora iban en su totalidad a los ayuntamientos, el famoso 15% de aprovechamiento urbanístico, que las empresas promotoras y constructoras conocerán muy bien, porque es lo que de alguna manera permite dotarse de suelo a los ayuntamientos. Tradicionalmente ese 15% no siempre se ha usado para hacer vivienda protegida, y nosotros lo que hemos hecho ha sido quedarnos con un tercio de ese 15%. El 5% de todas las operaciones de más de 20.000 metros de techo o de 20.000 metros de cuadrados de superficie van directamente a esa reserva estratégica de suelo. Y así es como, junto con los convenios que vamos firmando con los ayuntamientos y nos van cediendo suelos, estamos erigiendo una gran reserva estratégica de suelo. Eso ya lo tenemos, y Bildu votó en contra. Intervención en el mercado. Recuerdo que en alguna entrevista al señor Ochandiano se le preguntó, oiga, ¿esto cómo se hace? Y empezaron a hablar de que muchos países lo hacen y tal, pero no terminan de explicarnos en Euskadi a qué se están refiriendo, porque tengo para mí que en Euskadi las zonas tensionadas se aplican. Las zonas tensionadas implica intervenir el precio del mercado del alquiler y establecer prórrogas forzosas para aquellos inquilinos que no tengan a dónde ir una vez concluido el contrato del alquiler. Sanciones posibles, que las hemos aprobado también a través de la ley de medidas urgentes para aquellos propietarios que no respeten los límites, los topes o las prórrogas al alquiler. Prohibir nuevas viviendas de uso turístico en zonas tensionadas, eso es intervenir el mercado. Por tanto, si la izquierda abertzale considera que hay que tomar más medidas de intervención, que las explicite y que diga cuál es la técnica legal que va a emplear para ello. Porque nosotros conocemos, los diferentes modelos comparados de intervención que existen en Europa. En los países nórdicos, conocemos Austria, conocemos los Países Bajos, Alemania, Francia. Existen muchas modalidades de intervención en el mercado de la vivienda, fundamentalmente, por cierto, en el alquiler. Que es verdad, a nosotros nos afecta algo menos porque tenemos un parque de alquiler tradicionalmente más bajo que la media en Europa, pero en el resto de Europa intervenir en el mercado del alquiler es intervenir mucho, porque normalmente el alquiler representa una porción de la tarta mucho más grande, ¿no? Bueno, vamos a hablar de suelo, vamos a hablar de financiación, vamos a hablar de zonas tensionadas, vamos a hablar de, en definitiva, de lo concreto. Yo lo único que reclamo a los actores políticos, no solo a Bildu, a todos, es que hablen con medidas concretas y a partir de ahí quizás nos podemos entender.
6: Sí, ayer, por ejemplo, estuvo aquí con nosotros también la portavoz del Grupo Vasco en el Congreso, ¿no? Y hablando de vivienda, también hacía una apelación al Gobierno Central, porque lógicamente también aquí tenemos que hablar de que hay competencias que muchas veces están colisionando, ¿no? En algunos momentos y sobre todo con elementos jurídicos. Solicitaba abordar la vivienda de forma integral, sin parches, por ejemplo, le decía a Madrid, ¿no? Sobre todo, pues porque luego hay cuestiones que, aparte de los problemas competenciales, pues podría, por ejemplo, las zonas tensionadas que ha mencionado, ¿no? Que ella verificaba que pues se desplaza territorialmente muchas veces el problema. Bueno, todo esto se puede solucionar, también hay que interpelar a Madrid, ¿no? Hay que hacerlo, porque ¿qué entiende usted, por ejemplo, por integralidad o qué puntos del plan que tenemos aquí de vivienda pues difiere de la intervención del Estado?
7: Bueno, pero lo que pasa es que el Partido Nacionalista Vasco votó en contra de la Ley Estatal de Vivienda. El Partido Nacionalista Vasco se desentendió de regular el asunto de la vivienda con la excusa de que invadir las competencias vascas en vivienda. La recurrió, todavía el Constitucional no ha dictado sentencia al respecto, aunque sí lo ha hecho respecto de otros recursos muy parecidos a los que puso el PNV y ha sido desestimatorias. Lo que se ha demostrado con el tiempo es que la Ley Estatal de Vivienda, lejos de hurtarnos competencias, nos ha dado más competencias, porque Euskadi ahora mismo, en colaboración con los ayuntamientos, está pudiendo declarar zonas tensionadas. Y es verdad que la Ley Estatal del 2023 se hizo como se pudo, que tiene sus limitaciones, entre otras cosas porque hubo que pactarla con muchos grupos, digamos, de carácter periférico y también, de diferentes orientaciones, y que, bueno, pues ha dejado, por ejemplo, las alquileres de corta duración de la regulación, y que eso es un problema, pero en cada el Gobierno Central, Congreso de los Diputados, una regulación para paliar esas lagunas y para regular también los alquileres de corta duración, el Congreso, con el voto también del Partido Nacionalista Vasco, pues le ha dicho que no. Entonces, reclamar a integralidad, cuando por otro lado se reclama para Euskadi las competencias, Euskadi tiene en estos momentos muchas, muchas, muchas herramientas que poder ejercitar. Y muchas de ellas están, digamos, a la espera de que se puedan acordar con los ayuntamientos, fundamentalmente en la declaración de zonas tensionadas. Yo creo que hay que poner en valor que lo estamos haciendo con ayuntamientos, alcaldes y alcaldesas de todos los colores. Hay algunos ayuntamientos que no quieren
6: Tenemos alguna dificultad en la comunicación con el consejero Denis Itxaso. Vamos a ver si la podemos recuperar.
7: Escucho bien, ¿eh?
6: Ahora, perfecto. No, ahora sí, es que se nos estaba cortando su comentario. Acababa de ser justo hace un instante. Nada, un momentito solo.
7: Bueno, pues sí. Quiero decir que...
6: Que están trabajando con todos los ayuntamientos, eso es lo que venía.
7: Sí,
6: diciendo,
7: o sea, y que quiero decir que, desde luego, lo último que voy a hacer yo como responsable político en materia de vivienda es echar el muerto a nadie ni decir que Madrid o el Congreso de los Diputados tienen la responsabilidad. Euskadi tiene mucha capacidad de decisión en esta materia y nos tenemos que hacer cargo del problema sin necesidad de echar el muerto a nadie. Vamos a hacernos responsables, vamos a tomar medidas, que tenemos muchas herramientas, tenemos todo un arsenal de medidas que poder adoptar para mejorar la situación, fundamentalmente incrementar el parque de vivienda. Eso forma parte de un consenso ya que incluso Bildu abraza hoy. Esa es la realidad.
6: Por cierto,
7: hoy incluso Bildu está planteando que hay que incrementar, creo que hablan de 30.000 nuevas viviendas. Pues bienvenidos al consenso, porque ese es uno de los problemas que tenemos. Insuficiente oferta para una enorme demanda. Claro, resolver esta cuestión de escasez de oferta lleva tiempo. Por eso hay que ponerse a la tarea con planes urbanísticos, por eso hay que ceder suelos, por eso necesitamos financiación, por eso necesitamos nutrir de mayor mano de obra el sector, que en estos momentos tiene incapacidad para poder afrontar el desafío en los términos en los que está planteado.
6: Sí, es que precisamente cuando se habla de miles de viviendas, muchas veces los ciudadanos nos quedamos así diciendo, bueno, pues bien, vale, pero esto cómo se va a precisar, cuántas van a ser de promoción pública directa, cuántas van a provenir, por ejemplo, de cesiones o de acuerdos con el sector privado. Luego entran las dudas, ¿no?, sobre cómo va a articularse todo esto, porque poner números y cifras se han puesto tantas veces a lo largo de la historia, no me refiero ahora, Denis, pero
7: claro. Vamos a ver, yo entiendo que la vivienda ahora mismo tiene tal foco que es muy difícil resistirse a hablar de ello con o sin conocimiento, pero quien tenga dudas puede acceder al repositorio de documentos estratégicos del Gobierno Vasco. Hay un pacto social por la vivienda que hemos firmado más de 100 agentes, entidades financieras, centros tecnológicos, promotoras, constructoras, arquitectos, ayuntamientos, universidades, todo el que tiene algo que decir en la compleja cadena de valor de la vivienda. ha entrado en un pacto social por la vivienda en el umbral de 2036, donde se establecen los objetivos estratégicos. Se habla de rehabilitación, se habla de construcción de vivienda, se habla del parque de alquiler, se habla de la demanda y protección a los demandantes más vulnerables. Es decir, la hoja de ruta de Euskadi ya tiene clara. Por si eso fuera poco, hemos ido aprobando y ahora mismo tenemos recién aprobado el plan director para los próximos 3 años, en lo que puede ser, digamos, la estrategia más a corto plazo. O sea, estamos actuando sobre el suelo con las modificaciones que hemos hecho recientemente en la ley del suelo. Estamos actuando sobre la financiación con el fondo social que vamos a erigir de colaboración público-privada para apalancar hasta 2.000 millones de euros y poder dar un salto de escala en la producción de vivienda. Estamos cambiando los trámites urbanísticos para que dejen de ser un vía crucis y puedan ser trámites más ágiles y rápidos y flexibles para los ayuntamientos, dándoles mayor capacidad y mayor posibilidad de decisión en los ámbitos urbanísticos sin necesidad de tener que cambiar el plan general. Es como, en fin, más difícil que cambiar la Constitución española. Y estamos actuando también sobre el sector, la industrialización y en fin, métodos y mecanismos que permitan construir más rápido, más sostenible, más barato. Bueno, estamos actuando sobre todo en la cadena menor. La hoja de ruta la tenemos clara. El que quiera debatir, discutir en el ámbito público sobre vivienda tiene un montón de herramientas en las diferentes webs, pero sobre todo en zonatensionadaeuskadi.eus puede observar toda la planificación que tenemos en marcha.
6: Sí, ahora hay un plan integral, ¿no? Que además de acceso a la vivienda, que además quieren impulsar exactamente, además, ¿no? Que, bueno, esto va con objetivos cuantitativos, ¿no? Y temporales también, claro. Un plan de estas características, ¿no?
7: Claro, claro. Pues no es los que dicta el Pacto Social por la Vivienda. Estamos hablando de duplicar el ritmo de rehabilitación. Euskadi tiene el parque de vivienda más antiguo del sur de Europa, con una media de edad de unos 60 años. Eso implica un enorme desafío para mejorar el comportamiento energético de esas viviendas, la accesibilidad, la calidad de vida de sus habitantes. Y luego, por supuesto, incrementar el parque de vivienda en alquiler. Nosotros estamos en estos momentos en unas 28.000, queremos llegar a las 50.000 en alquiler. Somos la comunidad autónoma que más vivienda en alquiler construye. Cerca de un tercio de las viviendas protegidas en alquiler que se construyen en España hoy se construyen sobre suelo vasco. Bueno, es insuficiente, sí, pero algo es. Quiero decir que estamos haciendo un esfuerzo muy importante. Tenemos presupuesto récord. Esta misma semana, mañana mismo en el Parlamento, voy a dar cuenta del nuevo contrato programa que acabamos de aprobar para Visesa, con una cifra récord que vuelve a fijar municipios, parcelas, proyectos concretos, hasta un total de 800 viviendas para el año que viene. Bueno, yo insisto, o sea, la vivienda en estos momentos es un gran debate, pero tiene planes y tiene acciones muy concretas por parte del gobierno detrás.
6: Pues sí, y como sé además que ya tiene también urgencias para salir en estos momentos, porque me hubiese gustado continuar sobre todo con programas que a mí me parecen fantásticos, como Visigune, por ejemplo, o Gaztelagun, no, ya se lo digo directamente, ¿eh? Aquí sí que me implico.
7: Y los hemos mejorado ahora con el decreto recientemente aprobado de medidas urgentes, hemos mejorado el acceso a esos programas. Visigune es esa mediación pública que hacemos en el alquiler para que los inquilinos no tengan nada que temer, ponen su vivienda en manos del gobierno vasco y nosotros la arrendamos con plena garantía para el propietario, porque pagamos cada día 3 de mes y además ante cualquier desperfecto lo cubrimos nosotros, ¿no? Bueno, lo que vamos a pagar a los propietarios es algo más, y en Gaztelagun también la posibilidad de acceder a la ayuda de los jóvenes de 300 euros también va a ser más fácil, porque permitimos que los alquileres que están detrás de esas ayudas pues puedan ser un poco más altos, que son los que están realmente en el mercado hoy en día.
6: Bueno, pues ya me gustaría seguir comentando ese asunto, porque ya aquí, por ejemplo, en las tertulias, que todos hacemos de todólogos, incluido el moderador, que es muy moderado, o sea, yo, pues claro, cuando hablo, por ejemplo, de programas como Visigune, que me parecen fantásticos, y ahora que se ha mejorado precisamente, claro, ya hablaba incluso hasta de la obligatoriedad de que todo el alquiler pasara por el gobierno vasco, lo mismo que depositamos las fianzas, ¿no? O depositan las fianzas. Digo, sería fantástico que todo el mundo estuviera obligado para tener un control de, sobre todo, de los precios.
7: Bueno,
6: fundamentalmente, ¿no?
7: A ver, Visigune es un programa, de alguna manera, público, de alquiler, donde nosotros asumimos, es un coste alto, porque evidentemente lo que luego cobramos nosotros por esas viviendas a los inquilinos no es lo mismo que de lo que le pagamos al propietario.
6: Sí, sí.
7: Pero en todo caso, en el mercado libre del alquiler, cualquier inquilino o cualquier propietario, mejor dicho, que ponga su bien al alquiler está obligado a poner una fianza,
6: sí,
7: a depositar una fianza ante el registro, lo cual nos da unos datos muy interesantes sobre cuál es el estado de salud real del mercado del alquiler.
6: Pues Denis Hichaso, le agradecemos y no le quiero robar más tiempo, que ya sé que yo tendría muchas ganas, pero no.
7: Me están esperando para entrar en una reunión.
6: Bueno, que, pues Denis Hichaso, muchas gracias por compartir este rato con nosotros. Venga, Gus, que te casco.
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1: Son las 9 de la mañana, tenemos 13 grados de temperatura en Bilbao. El presidente estadounidense Donald Trump ha augurado este jueves un futuro fantástico para las relaciones de su país con China, en un encuentro con su homólogo en el gigante asiático, Xi Jinping, a quien ha descrito como un gran líder. Un encuentro en el que Trump ha asegurado que los 30 mejores empresarios invitados en su delegación esperan con interés comerciar y hacer negocios con Pekín de manera totalmente recíproca por su parte. Aunque el presidente chino, pues la verdad, ha sido bastante más escéptico, ha señalado que la independencia de Taiwán y la paz en el estrecho de Hormuz son ideas incompatibles y que si Washington y Pekín no gestionan bien este asunto, surgirán fricciones e incluso conflictos entre ambos, llevando las relaciones bilaterales a una situación muy peligrosa. Aquí en España seguimos hablando del antivirus. El Ministerio de Sanidad ha informado de que el ciudadano español ingresado en el Hospital Central de Defensa Gómez Ulla de Madrid por antivirus continúa estable, mientras que los 13 pasajeros restantes siguen asintomáticos. Además, todavía hay pasajeros en ese crucero, en el MV Ondius, aquellos que no han sido evacuados a sus países de origen y que continúan actualmente a bordo del crucero junto con la tripulación. Bueno, pues todos ellos, junto con la tripulación, van a guardar cuarentena en Países Bajos cuando el buque llegue por fin al país neerlandés entre el domingo y el lunes. Además, una vez allí, se les va a realizar una prueba PCR, tanto a su llegada como una semana después de iniciar la cuarentena, siguiendo exactamente el mismo protocolo aplicado por España. Y ayer desde Andalucía, Pedro Sánchez anunciaba que él quiere seguir gobernando incluso más allá del año 2027. El presidente del gobierno hacía un llamamiento a cuidar y proteger a su ejecutivo para llegar más allá del año 2027 y aseguraba que después de 8 años en la Moncloa solo está a mitad de tarea.
2: Lo normal no es lo que pasa en España y tiene que pervivir más allá del año 2027. Yo siempre digo lo siguiente, yo estoy a mitad de tarea. Y llevo 8 años. En un país como el nuestro, donde la sanidad está en manos de las comunidades autónomas. La educación de vuestros hijos y vuestras hijas está en manos de la Junta de Andalucía. La dependencia está en manos de la Junta de Andalucía. Los servicios sociales, muchísimas políticas vinculadas con la vivienda o también con la igualdad entre hombres y mujeres están en manos de los ayuntamientos y de las comunidades autónomas. Lo que necesita el gobierno de coalición progresista para llegar antes y más lejos en todas las políticas que tenemos por delante son aliados institucionales, son gobiernos también progresistas.
1: Y encuentro ayer en el Vaticano entre el Lendakari Manuel Pradales y el Papa León XIV. El Lendakari le invitaba ayer al Papa a participar en 2027 en el recuerdo del 90 aniversario del bombardeo de Guernica. Le trasladó la voluntad de Euskadi a contribuir una Europa más humana y comprometida con la paz, la democracia y la justicia social.
3: Le he querido agradecer personalmente lo que está haciendo, los mensajes que está lanzando al mundo y la imagen que está proyectando desde el inicio de su pontificado. Esto significa que he puesto en valor lo que hace en favor de la paz, de la dignidad humana, de los derechos humanos, de la justicia social o del cuidado del planeta.
1: Acabamos de hablar con el consejero de Vivienda, Denis Itxaso, y ayer la parlamentaria secretaria de Programa de Euskal Herria Bildu, Nerea Cortajarena, se refería a él, al consejero. Decía la dirigente soberanista, más bien denunciaba la falta de liderazgo de Denis Itxaso, algo que ha mostrado a su juicio el gobierno vasco a la hora de poner en práctica políticas valientes en materia de vivienda. ¿Dónde se ha sacado fotos el consejero Denis Itxaso durante los últimos meses? Se preguntaba Nerea Cortajarena, pues en los ayuntamientos gobernados por Euskal Herria Bildu. A su juicio, construir 3.000 viviendas públicas en 10 años es un balance muy pobre.
4: Larrialdi batean gaudela, larrialdi honetara politika konkretu batzuk ekarri gaituzte, eta ez dira etxe bizitza politikak izan dira politika inmobiliarioen aldeko autuak, eta ez da egon lidergorik, ez da egon planifikaziorik, eta ez da egon etxe bizitza nolabait eskubide bezala planteatzeko planteamendu politikorik edo autu politikorik.
1: Y por segundo año consecutivo, Osakidetza ha puesto en marcha el programa de rejuvenecimiento y fidelización para intentar retener a los MIR que acaben su formación y atraer talento foráneo. Este año pagará casi 60.000 euros anuales, 2.565 euros más que el año pasado. Este programa va dirigido a residentes de último año de cualquier especialidad, tanto de atención primaria como de atención hospitalaria, que ya se hayan formado en Osakidetza y a las personas que se hayan formado también en otra comunidad autónoma. Osakidetza ha publicado ya las condiciones en la página web del programa. 9:04 de la mañana conocemos ahora el pronóstico del tiempo para hoy con Eduardo Román.
5: Jueves, viernes y gran parte del sábado, van a estar marcadas por el viento del noreste y es el responsable de que notamos cómo han bajado, cómo están bajando las temperaturas. Hoy estamos en torno a 14, 15 grados van a ser las máximas en la jornada de hoy, las nubes bajas que van a poblar los cielos de Vizcaya y en general de toda la costa cantábrica durante gran parte de la jornada de hoy jueves y durante también los próximos días, por lo menos hasta el sábado por la tarde, domingo, vamos a estar con esas nubes bajas presentes en nuestro horizonte. Ese ambiente gris, tendremos chubascos, pero hoy serán más importantes, serán lluvias débiles durante la mañana y serán más frecuentes durante la tarde y sobre todo la jornada de mañana viernes va a ser la más lluviosa de la semana. El sábado también seguiremos con lluvia durante la mañana, pero poco a poco esta lluvia se irá atenuando de cara al mediodía y sobre todo de cara a la tarde y esperamos que la jornada del domingo sea un día de recuperación con menos lluvia, con apertura de claros a partir del mediodía y con un ascenso progresivo de las temperaturas.
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1: La bolsa española repite la tregua alcista que ya adoptó en la sesión de ayer cuando rompió una racha de 4 caídas consecutivas. El IBEX intenta afianzar el rebote de ayer en busca del nivel de los 17.700 puntos. Uno de los grandes protagonistas del día en el IBEX será Telefónica. La empresa de telecomunicaciones ha publicado unos resultados que han arrojado pérdidas de 411 millones por las ventas de Chile, Colombia y México. A cambio, el grupo ha confirmado previsiones. 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
1: Google ha anunciado un salto en el uso de la inteligencia artificial en el móvil con Gemini Intelligence, un sistema para los dispositivos Android más avanzados que va a introducir la automatización de tareas con agentes. Google ha anunciado la evolución de Android como sistema operativo a sistema inteligente. Bajo el nombre de Gemini Intelligence, Google introduce un nuevo sistema centrado en la inteligencia artificial y los agentes que aprenden del usuario y hacen cosas por él. Así, Gemini va a trabajar de forma autónoma en segundo plano a partir de una petición para reservar, por ejemplo, pues una clase de fitness, pedir cita o comprar entradas. Gemini aprovecha sus capacidades multimodales, incluida la inteligencia visual, para, por ejemplo, añadir los elementos de una lista de la compra en el carrito para hacer un pedido. En esta experiencia de agentes, el usuario solo interviene para confirmar el trabajo que ha realizado la IA. Google ha matizado que esta automatización de tareas, eso sí, solo se activa cuando el usuario lo solicita y dentro de las aplicaciones donde está disponible. 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
1: Les dejamos ya con la tertulia de Egunon Vizcaya. Más noticias a las 10 en el próximo boletín. Agur.
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0: Bueno, pues aquí estamos en tiempo de tertulia con nuestras invitadas e invitado. Pedro Luis Arias, ¿cómo estás?
16: Bien, bien.
0: Razonablemente bien, ¿no?
16: Sí, sí, sí, sí. Un poquito harto de la lluvia, ¿verdad? Esta primavera está demasiado mojada.
0: A ver, estamos en una primavera como son las, como deberían ser las primaveras. Revueltas.
16: Ya, pero
0: ¿no te acuerdas de las primaveras revueltas?
16: Sí, sí, sí, pero esta semana como que me ha sobrado un poquito de lluvia.
0: Tú peinas canas. Bueno, yo calvas, pero tú canas. Naroa Churra, ¿cómo estás?
17: ¿Qué tal?
0: Y Juana Balmaseda. Egunon. Bueno, Beñat, ¿invitamos a los oyentes?
18: Por supuesto, invitados están. He de decir que antes me he asomado al WhatsApp de los deportes y lo que he visto, me he sentido como un moderador de Facebook, ¿eh? O sea, a lo mejor luego tengo que ir
0: a un psiquiatra,
18: a que me ayuden,
0: un psicólogo,
18: alguna por cosilla, lo que he visto, ¿sí? Porque está la gente enfadada a unos niveles que difícilmente alcanzamos. Ay, cuando hablamos de otras cuestiones.
16: ¿Pero están enfadados por lo del vestuario del Real Madrid?
18: Bueno, podría ser. Hoy que además, ya ha dicho Florentino que se pegan 4 o 5 todos los años, cosa que igual tendría que monetizar. Hoy la última del correo, claro, también Grupo Vocento, pues iba sobre Florentino. Y es que ha dejado libre una suscripción en
0: el
18: ABC.
0: Pues te voy a decir una cosa, cogerla. Pero el grupo Vocento también tiene otra pelea muy interesante.
18: Claro, ¿no? Los
0: CEOs. Habla del Santiago Ibarra y sí, de los y de la Audiencia Nacional con la denuncia a los sobrinos y tal. O sea, claro, es que detrás está Vocento, no tú que, reunidos, o sea, hay muchas cosas detrás.
18: No hay que enfadar a Florentino por lo que pueda pasar.
0: Sí, sí, por eso.
18: Bueno. El Madrid tiene mucho poder. Bueno, nos pueden escribir en el 688-88-77-88.
0: Bueno, venga, lo dejamos ahí porque acabo de estar hablando con Denis Hichaso, con el consejero de Vivienda y Agenda Urbana. Hemos estado hablando, lógicamente, de este problema de la vivienda y sobre todo, a ver, no quería entrar yo mucho, aunque para qué me voy a engañar, lo primera pregunta ha ido por ahí, ¿no? Ese enfrentamiento con Euskal Herria Bildu en torno a las propuestas de Euskal Herria Bildu, que tiene también una manifestación dedicada a la vivienda, etcétera. Y claro, los reproches mutuos que se han hecho unos y otros, ¿no? Bueno, la verdad es que la vivienda es un problema de primera magnitud, lo hemos sacado aquí en numerosas ocasiones, ¿no? En esta tertulia. El consejero defiende que se están haciendo pues todas las cosas que se pueden, incluso legalmente, etcétera, ¿no? Que aquí tenemos ya herramientas pues para intentar controlar y hacer algo de facto, que es intervenir en ese mercado de la vivienda. Y la verdad es que, bueno, el problema es que todo va a ser insuficiente. Porque yo, echas cálculos con lo que se puede construir y no llegas, y si llegas, llegarás tarde, porque las demandas son urgentes y no se construye en 3 días, aunque se está industrializando la construcción. Y luego, claro, luego tenemos un mercado pues muy especulativo. Claro, a mucha demanda, una oferta limitada y el precio sube. Y estamos en lo de siempre. Ese es el gran problema que tenemos, ¿no?
17: May, le escuchaba antes al consejero decir bueno, que en Euskadi tenemos competencias suficientes y sí, es cierto que sí que tenemos herramientas, pero como bien decías, es un tema muy complejo que no solamente se debe de abordar desde un punto de vista, ¿no? Existen cuestiones sociales por medio, existen cuestiones que no dependen del gobierno vasco sino del central, existen cuestiones del tipo de cómo poder modificar las normas urbanísticas que los ayuntamientos gestionan para la segregación de espacios. O sea, es un tema que no que por desgracia no es dar a la tecla con un problema muy concreto y todo se soluciona. Y bueno, pues sí que se están haciendo medidas, sí que hay cuestiones como las zonas tensionadas, pero creo que Maribel Vaquero ayer decía que eso al final que está bien para un problema concreto en una ciudad concreta, pero que ese problema después lo que hace es salirse a otro municipio que después también tendrá que ser denominado tensionado. Son como pequeños parches que yo creo que muchas veces falta reflexión, compromiso, falta quizá un poquito más de sosiego, y cuando buscamos el titular en Madrid, pues quizás hay que darle una base más sólida a todo eso que proponemos, que creo que es muchas veces en lo que se falla.
19: Sí que es complejo, pero es urgente. Yo creo que es muy urgente. Yo creo que será uno de los temas fundamentales, quiero decir, a efectos de tener en cuenta y de buscar y de buscar soluciones reales, ¿no? Porque quiero decir que una cosa es planteamientos más menos teóricos de lo que se, en fin, de lo que se entiende que se debe de hacer, y otra cosa es lo que se pueda hacer. Pero yo creo que hay que hacer un acercamiento, y me parece que hay que comenzar un poco también por lo que supone el derecho a la vivienda. Hay que comenzar por ahí. Yo creo que todo esto, esta especie de cultura de la especulación, es lo que creo que hay que intentar combatir fundamentalmente. Y luego, ya se ha comentado más veces, o sea, vamos a ver, la situación de la vivienda de hoy no es la que había hace años atrás. La gente necesita poder vivir. Hay familias que a lo largo del tiempo su situación cambia, sus circunstancias se modifican. Hay disoluciones de familias, hay como consecuencia de separaciones, divorcios, etcétera. La gente necesita un lugar donde poder vivir, porque también se estaba diciendo que, y es verdad que en algunos casos ocurre, que hay personas que no pueden acceder siquiera al divorcio porque no tienen posibilidad de resolver el tema de la vivienda. No les da en una liquidación para poder buscar otra vivienda. Yo creo que hay que ir a los problemas reales, verlo que hay y intentar, bueno, pues la verdad, no sé, yo veo por ahí en otros lugares, Austria, lo he comentado alguna vez más, o lo hemos comentado, veo el caso, por ejemplo, de Austria, y hay otros, de cómo efectivamente vivienda pública, de la manera en que está, la ocupación que tiene, lo que supone también eso en la en el nivel de la renta de cada de ciudadano o ciudadana que accede a las mismas, la seguridad y la tranquilidad, y lo que supone sobre todo de que no tenga que llevarse un 80% de lo que es decir de los ingresos que esas personas puedan tener. Entonces yo creo que hay que hacer un esfuerzo seguramente pues mayor, y buscando también otro tipo de parámetros, porque es que esto no se acaba de solucionar, y soy muy consciente de que es complejo, es decir, esto no es una cuestión que hay que trabajar en varios frentes, pero yo creo que hay que buscar un horizonte que pueda ser real y que nos satisfaga, y que dé la posibilidad a la gente de tener un techo donde poder vivir. Ahora, esto de la propiedad, todo en propiedad, y el sistema aquel que desde los años desde la posguerra, ¿no?, que es el sistema que todavía se sigue funcionando, de pagar, de buscar un piso en propiedad, de la hipoteca, de pagar al banco, de hacerse propietario, que era lo fundamental, pues seguramente que esto ya desaparece o tiende desde luego a modificarse sustancialmente. Es lo que vemos, y todos estamos un poco impotentes, ¿no? O decir, bueno, ¿y esto cómo va a ser? ¿Qué tipo de intervención se hace? En fin, todas estas cuestiones que todos sabemos, ¿no?
16: Sí, efectivamente hemos hablado de este tema más veces, y siguiendo el hilo de algo de lo que acaba de decir Juana, las personas tenemos algunos derechos que son fundamentales, ¿no? Incluso están constitucionalizados.
19: Eso es.
16: Pues el acceso a la sanidad o el acceso a la vivienda. Y si hacemos una comparación, ¿qué porcentaje de ese derecho de acceso a la sanidad lo cubre los servicios públicos? Muy elevado. Existe la sanidad privada, pero hoy en día, bueno, con todas las dificultades que hay, no hace falta tener que recurrir a la sanidad privada. No insisto que pueda haber un caso concreto, pero en general el servicio público de salud, aquí Osakidecha, pues cubre esas necesidades. Sin embargo, pues el porcentaje de la cobertura del derecho a la vivienda que viene del ámbito público, pues es muchísimo menor. Es un derecho que se ha, voy a decir, privatizado su cobertura hasta unos extremos enormes, y además se ha convertido en un instrumento de inversión, lo cual se ha traducido pues en una especulación tremenda, que ha disparado el precio de la vivienda. Porque si somos objetivos, la población, por ejemplo, de la comunidad autónoma vasca no está creciendo a un ritmo especial. Por tanto, desde el punto de vista de comparar el número de habitantes con el número de viviendas, no parece que tendría que haber los problemas que hay entre oferta y demanda. Y sin embargo, pues existen problemas muy serios, precisamente pues porque hay mucha vivienda vacía, que está siendo utilizada solo pues pequeños periodos de tiempo porque está en el ámbito del turismo, o incluso vacía del todo porque fundamentalmente se compró para especular con ella, no para que sea habitada. Bien, hay toda una serie de problemas que a mí me parece que son difícilmente resolubles si se dejan al arbitrio de las leyes del mercado, de oferta, demanda, y por tanto a mí me parece que las políticas públicas respecto a la vivienda son claramente insuficientes. Me parece que es necesario diálogo, es necesario consensos transversales entre las distintas fuerzas políticas para que esas medidas sean tengan el respaldo suficiente, tengan la continuidad suficiente, de manera que no un cambio de gobierno no significa una revolución en esa normativa, sino que haya una apuesta seria por cubrir pues las necesidades de un porcentaje elevadísimo de la población hoy, lamentablemente elevadísimo de la población, que tiene dificultades para acceder a la vivienda. Luego siempre hay un porcentaje de la población pues que no tiene esos problemas, pues porque bien por herencia, bien por trabajo propio, pues tiene unas rentas muy, muy elevadas. Pero a mí me parece que lo que se está haciendo, lo que se está haciendo desde los poderes públicos es claramente insuficiente, que para hacer cosas que tuvieran un impacto significativo harían falta consensos que quizá en este momento, por la situación en la que vivimos, son difíciles de construir, y pues ese llamamiento a que en vez de discutir si tú tienes la culpa porque tu ayuntamiento no pone a disposición de mi departamento terrenos y yo y tú tienes la culpa porque lo haces en unas condiciones que a mi ayuntamiento pues le parece que estás invadiendo la capacidad que me corresponde con mi ayuntamiento. Bueno, pues que todos esos debates se aparquen frente pues a un problema social que merece

0: Lo digo por aquello de los acuerdos que estaba reclamando, Pedro Luis, que por esa parte se empieza, ¿no?
1: Sí, sí, y yo creo que esto, el que la vivienda esté en el problema que está con ese desde mi punto de vista, enorme porcentaje de la iniciativa privada frente a la iniciativa pública, es un aviso a navegantes, porque con la sanidad, en algunos casos, estamos visualizando un futuro donde podemos llegar a la misma situación, de que al final el porcentaje de lo privado en la sanidad acabe desbordando a lo público y acabaremos teniendo con la sanidad el mismo problema que tenemos en la vivienda si no defendemos esa sanidad pública universal, que es la que ha garantizado, de hecho, el acceso a ese derecho a gentes con independencia de la renta familiar correspondiente. Tenemos que avanzar en el tema de vivienda, pero por favor no retrocedamos en otros, como puede ser el de la sanidad.
0: Aquí igual está menos cuestionado eso de la sanidad. Sí. En otras comunidades autónomas.
1: Por eso digo que aquí no es tanto, pero
0: me da la sensación de que eso ya está perdido en la batalla, ¿eh?
1: Sí, sí, sí.
2: Luego también, por hacer un apunte, siempre cuando existen estos temas que nos tocan a todos de cerca y que son sensibles, porque al final hablas de la calidad de vida de las personas y no de la calidad de vida, sino en el caso de la vivienda, de un derecho, siempre interponemos, ¿no? Siempre decimos, no, es que si eres propietario no puedes estar en favor de alguien que alquila o compra. También esa utilización política o social de enfrentar a las partes tampoco creo que es beneficiosa para ninguna de las partes. Entonces, también, por apoyar un poquito lo que decía Pedro Luis, ese consenso y ese sosiego a la hora de poder abordar el tema en su integridad y no hacer pequeños parches, que yo creo que por el momento la ley de vivienda estatal es lo que está generando.
0: Sí, lo que pasa es que ahí también las dificultades son otras, ¿eh?
2: Sí.
0: Más complejas, pero bueno. Que por cierto, el propio consejero también recordaba que el PNV votó en contra de aquella ley de vivienda del gobierno, ¿no? Porque había también enfrentamiento, entendía que había colisión competencial.
1: Sí, sí, sí, etcétera, que invadía, claro, competencias, sí, de la
2: plaza, pero sí, no, si aquello se aprobaba, no se garantizaba la seguridad jurídica. Aquí yo a eso me refiero, que hay que hacer las cosas bien hechas. No hay que buscar el titular rápido, porque como la gente me pide vivienda, voy a sacar un decreto. No, no, por favor, o sea, seamos más serios.
0: No, es que luego tenemos problemas añadidos y luego empiezan ya...
2: Los parches.
0: No sé si los parches, pero empiezan las dificultades, porque todo puede acabar en un tribunal y luego acabas con...
3: Luego acaban los tribunales,
0: con leyes que se hunden,
3: Claro,
0: sabes tú también.
3: Así
0: con leyes que al final acaban hundidas y luego tenemos encima un cisma social, estoy pensando en un caso muy concreto, claro. Que es el caso, por ejemplo, que tiene que ver con el euskera y las OPEs. Claro, como no está bien cerrado todo el asunto jurídico, pues al final eso depende luego del criterio de un juez, de la interpretación de un juez. Y claro, y aquí el viento, pues tú en un juzgado sabes cómo entras, no cómo sales. Lo dejo ahí caer. Claro.
2: Hemos dicho muchas veces que la justicia, ¿cómo es?
0: Es tuerta, es tuerta. Es tuerta, solo ve por el ojo derecho.
2: El ojo derecho.
0: Bueno, vamos a ver. Esa es una maldad, por mi parte. Bueno, cuéntanos, doña.
4: Vamos con los mensajes. Nos dicen, estáis hablando de la vivienda y de la entrevista con el consejero, lo único que cuenta son mentiras y la mentira crea adicción. ¿Por qué no toman la medida de comprar ellos pisos y dedicarlos al alquiler? Todo se orienta a las promociones privadas.
0: Le voy a decir una cosa al oyente. Yo creo que por ganas no le falta a nadie, pero no hay dinero. ¿Cuántas viviendas tienes que comprar?
4: Tenemos como tantas cuestiones que hablamos públicas.
0: Estamos hablando de que en el mercado de la vivienda tienes aquí el precio medio en torno a los 350.000 o 400.000 euros. Dime tú, ¿cuánto dinero tenemos que dedicar para comprar vivienda y que satisfaga la demanda general? Otra cosa es que hagamos una intervención general y hagamos una expropiación de vivienda.
4: Expropiese.
0: Claro, digo yo, vamos, no.
4: Nos dicen también, en Erandio, 450 viviendas, unas 30 serán protegidas, cifras ridículas. Dice, a 450.000 euros en un municipio obrero. Dicen, todos los días con la vivienda, dice, hay miles de lonjas vacías. Un día comentar los robos que hay a mayores por la zona de abando.
0: Bueno, hay lonjas vacías, hay un plan, es verdad que para mí también creo que muchas veces no es lo suficientemente dinámico y ágil, pero porque no todas las lonjas son habitables.
1: Sí, pero es verdad que alrededor de los años 60 hubo un cambio, es decir, hasta los años 60 los bajos eran también viviendas.
0: Eran viviendas, sí, sí.
1: Y de repente se puso de moda, porque se creía que el mercado lo pedía, de que los bajos eran lonjas con... proyección comercial, fundamentalmente, y solo a partir del primer piso. Entonces sí que hay un montón de lonjas que, claro, primero, comercios, no solamente muchas lonjas nunca llegaron a ser un comercio, y en segundo lugar hay comercios que se están cerrando por otra problemática que podríamos también tratar. Sí. Entonces es verdad que hay un potencial, hay algunas que son verdaderas cuevas, difícilmente habitables, pero hay otras que tienen

0: la ventilación suficiente.
1: Sí, sí.
0: Y sí que es verdad que parece que las trabas burocráticas para conseguir que se pueda reconvertir una de esas lonjas en una vivienda, pues son o complejas o largas, y por tanto ahí también es un campo en el que probablemente se puede incidir. Y es verdad que cualquiera de esas medidas, pues compra por parte con los recursos que haya, conversión de lonjas, es decir, son pequeños sumandos que en conjunto pues pueden ayudar a ir corrigiendo esta situación. Y por tanto, todo lo que sea posible, pues hágase. De la misma forma que Juana lo ha iludido, probablemente esa política de que la vivienda pública era para la venta y no para alquiler, ya lo hemos comentado aquí, probablemente yo creo que ha sido un gran error, porque ha habido gente, que lo hemos comentado aquí, que ha tenido acceso a la vivienda pública en un momento muy incipiente de su desarrollo profesional, donde su renta le permitía ese acceso, pero unos pocos años más o menos, pues hay gente que sigue teniendo unas rentas que justifican la ocupación de esa vivienda social, pero hay gente que ha tenido una evolución profesional y una evolución salarial que ya probablemente pues no está justificado que siga beneficiándose de esa vivienda, y sin embargo, como se le vendió la vivienda, pues ya es para siempre.
2: Que después la puede vender, que no es que, sino que la vende.
0: Bueno, tiene algunas limitaciones para poder venderla, lo cual me parece lógico.
1: Pero en cualquier caso,
0: yo pongo también el ejemplo de gente que con la vivienda social le vino una plaza de garaje. Vivir bajo un techo digno es un derecho. Tener garaje no creo que sea un derecho.
3: Y construimos en su día viviendas domóticas.
0: Bueno, sí, bueno, es de estas que luego nos cobre la venta.
3: Vivienda social domótica.
0: Pues, pero si
3: con funciona. Garaje y trastero.
2: Pero bueno, a ver, yo ahí también siento discrepar, pero no lo social tiene que ser malo.
3: No, pero igual resulta que con los recursos podríamos haber cogido otra vivienda más.
2: Bueno, no, con los recursos de una domótica no compras otra vivienda, Coldo.
3: No, pero quiero ¿sabes lo que pasa? Que el mensaje que lanzas es muy terrible.
2: Sí que es cierto que tenemos que revisar.
3: La gente no tiene garaje normalmente.
0: No, yo lo del garaje lo tengo claro, lo de domótica no lo tengo tan claro. Yo creo que al final lo que se
3: vende
0: es de casas.
3: Yo cuando pongo domótica lo pongo como efecto, digo, pero bueno, yo recuerdo que es que en aquella época tuve una discusión con el consejero, que era Javier Madrazo, a cuenta de aquello. Digo, pero ¿cómo podéis estar anunciando eso? Digo, cállate la boca, si suben las persianas solas que suban, pero no digas nada.
0: No, yo el tema de la domótica.
3: No me lo vendas como una maravilla, porque claro, aquí a la gente dices, oiga, que es que yo no tengo para poner cortinas en mi casa.
0: No, pero el tema de que sean, por ejemplo, lo más pasivas posibles, por tanto que gasten menos energía, eso tiene impacto medioambiental, etc. Hay una serie de cuestiones que me parecen muy razonables. Otra cosa es que luego esa domótica no funciona muy bien, porque parece que se asan en verano, y aparte como no se puede abrir la ventana, pues están ahí condenados, ¿no? Pero yo creo que hay una serie de cuestiones de calidad de la vivienda, de ahorro energético, de aislamiento y tal, que son perfectamente exigibles para toda vivienda, incluida la pública. Ahora hay otras cosas, pues trasteros, garajes, pues yo no creo que eso entra dentro de las necesidades básicas. Se puede vivir sin coche, y además sería muy bueno que muchas personas renunciáramos a tener coche.
3: Bien, claro. Hacemos un paréntesis.
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3: Okay. Bueno, pues estamos aquí en este tiempo
10: damos,
3: de tertulia.
10: Bueno, sí, bueno. Final, que si no es que yo al final
3: tienes muchos, ¿no?
10: De
3: tienes muchos.
10: Intermediario, vale, luego vale. Si no los palos me van a mí y bien. Tengo la piel muy fina. Nos dicen por aquí que el problema de la vivienda es la especulación y que ningún gobierno pone medidas serias porque la gran mayoría de los políticos ven solo por intereses partidistas y individuales. Gran problema de la vivienda turística, un ejemplo, una zona como Irala que está inundada, dice, de pisos turísticos. Nos dicen por aquí también, hemos escuchado una vez más el debate sobre la vivienda y es similar en tiempo y forma al de la llegada del TAVA a Bilbao. En cambio, el Ayuntamiento de Bilbao resuelve full time las concesiones de construcción de vivienda privada a buen precio. Otro que nos dice, hay pisos con los herederos de los inquilinos antiguos que han muerto, que han tenido un hijo y están que no pagan nada por la ley que les ampara. Otro que dice, si dentro de una promoción, si la vivienda protegida la estaba pagando el que compra la vivienda libre. Y dicen también lonjas que no valían para vivienda, de repente con pruebas que se transforman en apartamentos turísticos. Los pisos de Miribilla, dice otro, se pueden vender libremente. En Berango, dicen VPO, ático, dos habitaciones, dos baños y una terraza de 30 metros cuadrados, más garaje y trastero. Quiero para mí, ahí lo dejo. Otro que dice que la domótica es clave en la adaptación de viviendas a personas con limitaciones físicas, no solo un juguete comercial para gente con dinero.
3: Estoy hablando hace muchos años, ¿eh?
10: Para reducir el coche hay que tener unas comunicaciones como en San Adrián para ir a Termibus, Hospital 57 cada hora, a Santuchu, ni lo pongo, etcétera. También la gente en Bilbao que no tiene garaje, cada vez lo tiene peor para poder aparcar, las aceras cada vez más amplias y menos plazas de aparcamiento y personas que necesitan el coche para su día a día, se les cobra impuestos y no hay forma de poder aparcar y eso también es un derecho. Y nos dicen también hay que tener en cuenta que la vivienda es lo que más nos cuesta, por lo tanto, mucho ojo con los enchufes que a verlos hay los y con las subvenciones.
3: Bueno, pues ya están los comentarios de los oyentes. Has mencionado antes un tema muy interesante.
10: Saca temas, por favor.
3: Un tema muy interesante porque ha sacado Pedro Luis, ha metido también el ámbito de la medicina. Bueno, tenemos una semana de huelga planteada por los médicos de nuevo otra vez entre el 18 y el 22.
1: Sí, una semana antes.
3: Ayer se quejaba también, ¿no? Maribel Vaquero del PNV se quejaba aquí diciendo a Mónica García que, vale, muy bien, lo del antivirus es estupendo, pero que hay que meter mano en este asunto de la huelga, que aquí en Euskadi se ha intentado minimizar con ese acuerdo de Osakidetza haciendo las primeras cesiones a los médicos para intentar frenar los paros, modificando el desarrollo profesional para incluir el periodo MIR como años de experiencia en ese complemento, etcétera y tal. Bueno, ese tipo de cuestiones que se han hecho, ¿no? La propia enfermería, que se quejaba también el otro día, ¿no? Claro, que tenemos un tema que este es importante. Y lo digo que es importante porque, por ejemplo, si uno va mirando las cifras, aquí estamos hablando de que se han aplazado ya miles de operaciones, también en Euskadi. Y dices, claro, ¿esto cómo lo vamos a recuperar? ¿Qué es lo que va a pasar aquí ahora? Es un lío monumental. Ya se ríen.
2: A ver.
3: Dices, claro.
2: Sé que
3: cuando... En Araba, 300.000 citas y 8.000 operaciones.
2: No,
3: en el primer
2: sí.
3: Cuatrimestre de año.
2: Eso en un servicio público es, digamos, un fracaso para los usuarios, para los propios médicos. O sea, yo soy de las que pienso que la gente no hace huelga porque le apetece, ¿eh? O sea, aquí también eso de, no, es que hacen... Bueno, no, las huelgas están para lo que están y es un derecho. Y si hay algo mal, se deben de hacer. En este sentido... concreto, por lo que los médicos hacen huelga es por el acuerdo marco que tiene que gestionar la ministra de Sanidad española, y me consta que ha tenido casi 40 reuniones con los sindicatos estatales y no ha llegado a ningún tipo de acuerdo. Lo que los médicos piden es tener un acuerdo marco propio dentro de ese sistema para poder así reflejar cada casuística muy particular que la función de sus de su trabajo tiene. Y yo sí que es cierto que hay veces que piensas que es más una cuestión o una voluntad política que un problema real el llegar a un acuerdo, porque no tiene sentido reunirte con los sindicatos 40 veces y no haber llegado tan siquiera ni a un mínimo consenso. Ya no digo un consenso, digo un mínimo consenso. Algo tiene que haber que ambas partes puedan ceder o ambas partes puedan estar convencidas. Escuchaba esta mañana al Sailburu de Sanidad diciendo que en la parte que a él le corresponde o que al gobierno vasco corresponde, sí que se han hecho esas mejoras, sí que a los residentes de primer año, también para incentivar que esas residencias se queden aquí, porque muchas veces hacen residencias y luego se van, pues sí que hay esa mejora en los residentes que se queden en el sistema de Osakidecha, pero claro, eso no da respuesta a toda la problemática que ese acuerdo marco que ellos quieren podría dar. Así que bueno.
0: Yo creo que aquí hay una serie de elementos que confluyen. Primero, estoy de acuerdo que en este momento el problema fundamental que está motivando la huelga es un problema que no lo pueden resolver las comunidades autónomas, es un problema de negociación a nivel del Ministerio en Madrid, y sí sorprende que después de tanto tiempo y tanto coste, fundamentalmente para los usuarios del servicio, pero evidentemente también para los médicos, bueno, para todo el sistema, etcétera, pues no se perciba el más mínimo avance. Es decir, yo ahí coincido en que no sabía que se habían reunido 40 veces, sabía que se habían reunido muchas veces, pero que después de ese esfuerzo no se perciba ningún avance en ningún flanco, pues sí que es descorazonador, cuanto menos. Pero aquí tenemos otros problemas, es decir, por ejemplo, a la hora de ofertar plazas de formación para que haya más médicos, el Ministerio de Sanidad ha sido siempre, digamos, muy, muy, muy reticente a ampliar esa oferta. El Sistema Vasco de Salud, y me consta también de otros sistemas de salud, han hecho ofertas de que pueden formar a un mayor número de médicos, tanto en la especialidad básica de familia como en otras especialidades, y sistemáticamente desde el Ministerio esas cifras se recortan, y luego resulta pues que faltan pediatras, que faltan anestesistas, en fin, por tanto yo creo que hay una política a la hora de la formación, y además con decisiones que tienen un impacto a muy largo plazo. Es decir, que tú ahora mismo aumentas las plazas para las facultades de medicina, por ejemplo, y eso se va a notar dentro de 6 años de más carrera, más 4 o 5 mil, dentro de 10 o 11 años. Es decir, que son además medidas que tienen un efecto muy tarde para resolver un problema que se está viviendo hoy y ahora, ¿no? Y luego pues están todas esas cuestiones que a mí sí me ha parecido absurda, por ejemplo, que una guardia médica durase 24 horas. Aunque no haya tenido mucho trabajo, una persona después de estar de 24 horas en su puesto de trabajo, un médico, está en disposición mental, física, de ejercer su responsabilidad como médico de forma razonable. No hay otro caso en el que se puedan tener jornadas de esa longitud. Bueno, estoy poniendo algunos ejemplos de cuestiones que no se han abordado desde mi punto de vista adecuada y correctamente, y en aquello que yo tengo información suficiente, porque luego evidentemente de otras cuestiones no puedo opinar porque ni soy médico ni soy especialista en gestión sanitaria, pero aquellas otras cosas que me ha tocado vivir de primera mano en el mundo universitario, pues puedo comentarlas. Y creo que, digamos, con la sanidad, en todo lo que es la programación, el número de plazas en las facultades de medicina, el número de plazas de formación MIR, etcétera, pues han cometido errores significativos, y las consecuencias algunas también las estamos pagando, al margen de este conflicto que también insisto que debería estar en vías de solución y no absurdamente atascado.
9: Sí, y luego también yo creo que qué es lo que llega en la calle, qué nos llega a los ciudadanos y ciudadanas en este conflicto. Estamos, abres cualquier periódico, lo que Osakidecha oferta 60.000 euros para que los médicos se puedan quedar, algo así.
2: El primer año, sí.
9: El primer año. Cantabria, 69.000, creo que he leído esta mañana, sí, o algo así. Sí. No sé dónde. Bueno, pero vamos a ver. Quiero decir que yo creo que esto parece que quedará reducido exclusivamente a una cuestión de ingresos. Es decir, de retribuciones en el trabajo de los médicos, cuando el problema es muchísimo más amplio. Quiero decir, el tema del acuerdo marco que comentabas, me parece que es, vamos, creo que el nudo gordiano debe estar ahí, uh-huh, básicamente. Eso no sé si llega suficientemente, porque claro, hacen falta médicos, sin duda ninguna. Y hemos gozado, y hemos, yo diría hasta, hemos presumido de un sistema público de salud aquí extraordinario, maravilloso, la verdad. Y el año pasado, por primera vez, tuve ocasión de experimentarlo personalmente, en todo, desde una intervención quirúrgica a todo lo demás. Y no puedo decir más que fantástico, la verdad. Entonces, perder eso o tener en este momento, como consecuencia del conflicto, montones de personas, de pacientes que no pueden ser atendidos debidamente, unas listas de espera ya para... ayer me comentaba también una compañera que para un tema del hombro, una operación que le dicen que le tienen que hacer, que no se puede hacer de otra forma, que se demora hasta dentro de un año. No puedo. Y claro, se ha ido a la privada. Y esto va a ser ya no un goteo, esto se va a convertir en algo que luego no siempre va a ser fácil de revertir. Yo creo que hay una, a mí me parece que es una situación de responsabilidad fundamental, y que estamos hablando nada menos que del derecho a la salud, en todo lo que eso implica, otra vez con el derecho fundamental. Por tanto, yo creo que tiene que haber un ejercicio de responsabilidad por todas las partes implicadas, absoluto, y esto afecta a lo que supone a un chico o una chica plantearse hacer medicina, qué salida posteriormente, y luego dentro de todo lo que supone las especialidades, cómo se van orientando en función de las necesidades o en otro tipo de variables, y todo eso pues no siempre está sobre la mesa. Al final todo queda reducido a que lo que está pasando es que los médicos lo que quieren es ganar más dinero, y el resto de las profesiones sanitarias lo mismo, porque están disconformes con las retribuciones y que no se corresponden con las jornadas terribles de laborales que tienen. Y es verdad que una guardia de 24 horas y todo eso que nos están contando, pues franca, el sentido común te dice que no puede ser, porque el acto médico es un acto complejo que exige tener la cabeza bien despejada y que supone también tiempo para poder estar al día. Eso significa estudio y eso significa también tiempo.
3: Solamente voy a ir un poquito atrás. Lo de tu compañera.
9: Sí.
3: Se fue a la privada.
9: Sí.
3: Porque puede.
9: Eso es verdad. Pero hay gente que no.
3: Claro, muchísimas, mucha gente que no puede.
9: Efectivamente.
3: Que no puede.
9: Me parece que esa puntualización es totalmente necesaria, Coldo.
2: Yo tres apuntes solo. Sí. La ministra hace unos meses puso encima de la mesa el borrador de ese acuerdo marco que ya quería hacer. Además de no tener el consenso de las partes y de trabajar poco por ello, carece de un presupuesto. Que eso es otro de los problemas. Para poder ejercer ese acuerdo marco, tiene que haber un presupuesto, que tampoco puso encima de la mesa. Entonces, la responsabilidad política no es solamente la gestión, es que hay que gestionar bien y hay que gestionar las expectativas de las personas que se gestionan, de la ciudadanía y de los profesionales. Luego, otra cuestión con el tema de las listas de espera. No quiero caer en ese pensamiento que alarmista de que no, es que las listas de espera, en Osakidecha las listas de espera son cortas, aunque muchos nos empeñemos a veces en decir es que tardan un montón. Si tu caso es grave, Osakidecha no te hace esperar tiempo. Otra cosa es que tu caso no sea tan grave y considere que puedes esperar más tiempo, pero los casos graves en Osakidecha se atienden. Sí que es cierto, como el Selburu dijo, que el objetivo de Osakidecha y del propio departamento es siempre mejorar esos tiempos, que sean más cortos, y en eso están, pero ojo, tampoco me gustaría dejar en el imaginario colectivo que es que se espera mogollón. Yo creo que no se espera tanto, y bueno, esas eran las cosas.
1: Sí, no, yo al rey de esto te digo, claro, yo entiendo, distinguir, es decir, yo creo que hay dolencias que son urgentísimas porque te va la vida en ello, es, uh-huh, decir, un proceso oncológico o un grave problema cardiológico, etcétera. Bien, es verdad. Y ahí yo sí que creo que probablemente la actuación es rápida. Sí, claro, pero convivir con fuertes dolores de una extremidad o de una articulación, en el mejor de los casos paliados por unos analgésicos que te acaban afectando al sistema digestivo, pues evidentemente no es un tema de muerte.
2: No.
1: Pero estar un año con esa rodilla, con esa cadera o con ese hombro gravemente afectado, pues insisto, no es un problema de muerte, pero sí que creo que es un problema a tomar en consideración. Y esto sí se está produciendo. Es decir, que problemas de tipo traumatológico,
9: sí,
1: que son muy molestos, en muchos casos muy dolorosos, que para convivir con ellos tienes que atiborrarte a analgésicos, etcétera. Esto sí está pasando. Y yo siempre lanzo una pregunta que me preocupa, porque digamos que hasta el COVID en Osakidecha, yo creo que esto o no pasaba o pasaba con una extensión muy corta. Yo creo que ahí fue la pandemia, cuando volvimos de la pandemia fue cuando empezamos a experimentar que el sistema ya no funcionaba. Y digo cuando yo funcionaba en términos de estos que decimos, no digo que las operaciones no se hagan bien y que no se desinfecten bien los quirófanos, etcétera. Estoy hablando, pues eso, fundamentalmente listas de espera y esto de que tienes un gripazo, llamas al médico y claro, te dice que la primera receta que te pueden dar es dentro de 5 días, pero si es que dentro de 5 días se me ha pasado la gripe, ¿no?
2: Sí, bueno, pero si vas al ambulatorio también te atienden, si estás
1: sí, pero esto está, se está traduciendo en una sobrecarga en las urgencias.
2: No, digo al ambulatorio, ¿eh?
1: Ya.
2: Te atienden.
9: Atención primaria.
2: Te atienden en tu ambulatorio.
1: Sí, pero bueno, lo que quería poner de manifiesto es que a mí me parece que en ese periodo que padecimos aquella pandemia, se ha producido como una especie de deterioro que la población no ha cambiado dramáticamente. Sí que nos hemos hecho un poquito más viejos, eso es verdad. Probablemente hay gente que el COVID le ha dejado alguna secuela, pero no ha habido como un cambio tan importante a nivel demográfico, a nivel de edad media, para que se haya producido ese cambio, que también puede tener algo de percepción, pero que yo creo que no es solo percepción ciudadana, sino que es que la sanidad en este momento ha perdido calidad, ha perdido capacidad de satisfacer las necesidades de los ciudadanos.
3: Voy a hacer un pequeño paréntesis y enseguida vamos con comentarios.
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3: estamos aquí en esta tertulia. Cuéntanos, venga, Beñat.
10: Bueno, pues a ver qué nos dicen por aquí, que esto también es que genera muchos comentarios. Dicen que qué tipo de autonomía en sanidad tiene el gobierno vasco, que es incapaz de resolver el problema de los médicos, que si es autonomía o es una caca, nos dicen.
3: Bueno, no sé, a ver, el problema está que aquí no se puede tener todos los médicos que queremos ni podemos hacer.
1: No, y el marco profesional depende de Madrid.
10: También se preguntan que por qué los mismos médicos que hacen huelga no sé qué de hecho trabajan en la privada y ahí no hacen huelga, pues porque solo están por el dinero y no por todo lo demás, nos dice este oyente. Formación médica esencialmente pública, luego las privadas se aprovechan de ese trabajo público. Vivan las privadas. Y también dicen, habría que empezar a cobrar al que acuda a urgencias sin un motivo urgente y de este modo se podría financiar parte del gasto.
3: Bueno,
2: la sanidad debe de ser universal. Sí, que estaría bien que concienciemos al ciudadano del gasto que generamos cada servicio que utilizamos. No nos aquí de chantos en general, ¿eh?
9: Claro, como hacen en otros países.
1: No, y aquí en Cataluña, por ejemplo, en la universidad, cuando el individuo se matricula de una carrera X, paga lo que ve. Pero en el papel le pone
2: el precio real,
1: lo que se ha calculado, que está costando el año de que va a estar en la universidad.
9: Claro,
1: y tiene las dos cifras.
9: Claro, en otros países, en países nórdicos, la intervención médica, por supuesto, pública, en el sistema público, que es el que más funciona, vamos, el básico, salen de allí con la factura de lo que ha supuesto.
1: Bueno, en Francia pagas, En Francia pagas y luego te devuelven el dinero.
9: Eso es. Primero
2: limita un poco más esa universalidad.
9: Claro. Sí, bueno, sí, no. Hay sistemas. Quiero decir que bueno, por lo menos que se sepa lo que supone todo eso. A mí eso me parece positivo, francamente.
3: Yo aquí lo que sí apostaría es por seguir prestigiando todo lo público.
9: Sin duda.
3: Porque todo lo público tiene costes que ninguno individualmente podríamos
9: asumir.
3: Eso es. Ninguno.
9: Yo creo que
3: tiene mucho dinero que tengas.
2: Solidaridad del colectivo humano con el que convives.
9: Claro,
1: no, pero al final, no se genera hasta el turismo quirúrgico, es decir, gente que es originaria de aquí, pero que lleva 30 años viviendo en Estados Unidos, pero cuando le llega un problema grave de salud, retorna porque sabe que aquí prácticamente gratis le van a resolver el problema y en Estados Unidos es implanteable, salvo que tenga una póliza de seguro sanitario que solo tiene pues el 2% de la población.
9: Sí, sin duda. Por supuesto.
3: Es imposible que te atiendan en sitios así. Yo aquí he puesto el ejemplo muchas veces, que teníamos una comentarista que hicimos una conexión a Nueva York y claro, decía que tenía un problema porque la chica que estaba viviendo con ella en el piso se había roto un brazo y estaban pidiendo presupuesto a los hospitales por una radiografía.
2: Con el brazo roto.
3: Con el brazo roto, o sea, pidiendo presupuesto para ver dónde te puedes meter a que te hagan una radiografía.
1: Hay unos pocos.
3: Y eso fue hace muchos años. No quiero ni contar.
9: No tiene duda.
3: Dices, hombre, por Dios, vamos a cuidar. Cuidemos lo que tenemos. Sí, sí. Pero lo mismo que hablo de la sanidad, hablo de cualquier otra cosa. Sí. Y por eso yo, cuando empezamos aquí a hablar de los impuestos y de que hay que reducir, hay que bajar impuestos, yo me cabreo mucho. Y digo, vale, pues te vamos a rebajar al mismo tiempo el impuesto, pero te vamos a quitar, tu uso de calle o tu uso de no sé qué, vamos a quitar los servicios, ¿no?
1: Sí, lo que pasa que yo. En torno conozco gente, pero claro, es gente de esta que te dice, no, pues yo no tengo problema, yo me pago mi sanidad. Es decir, ese planteamiento ultraliberal.
3: No se lo paga, es mentira.
1: Bueno, yo en algún caso te digo, sí, son los que recurren para toda la sanidad privada, por ejemplo.
3: Y todo lo demás que hay en...
2: Cuando tengan, yo son de los que pienso públicos. Que cuando tengan realmente una enfermedad grave, muy grave, y me luego, atrevo a decir que un alto porcentaje de van a la privada.
3: Y luego, por cierto, que se recojan la basura también ellos.
1: Que no me vais a convencer, que esa mentalidad hay. Y además es una mentalidad que lamentablemente está creciendo. Por eso determinadas fuerzas políticas están teniendo un éxito electoral que era impensable.
9: Es cierto que es así. Yo desde luego creo que profesionales, perdón, que estén muy bien formados, estamos hablando ahora ya del mundo de sanitarios, muy bien formados, y que estén en la pública, que la pública efectivamente tenga el prestigio que debe de tener y que sea verdaderamente un motivo de orgullo decir efectivamente yo estoy en la pública y me dedico a esta especialidad, y eso me parece lo mejor, y que estén bien retribuidos. francamente. Creo que eso es fundamental para evitar, pues, todo esto que también, o sea, resulta que se va corriendo, tiene consulta en la pública y no termina cuando tiene que terminar y se marcha, pues yo qué sé, media hora antes para ir rápidamente a la consulta privada. Y todas estas cosas, ¿no? Pues en, un poco en la línea que algún oyente apuntaba de que, bueno, en definitiva, queda por ahí de que lo único que importa es, o les importa, es ganar dinero.
3: Pues hemos llegado así al final de la tertulia. Nara Bachurra, Juana Balmaseda, Pedro Luis Arias, que tengáis un buen día. Beñat, todo tuyo, cerramos.
10: Al final de la parte difundida, la tertulia no se acaba nunca.
3: No, nunca. No, no, esto es un continuo. Esto es un continuo, porque ahora nosotros vamos a seguir de tertulia.
10: El mundo no se para. Viene ahora, eso sí, Juanma Jubera con los servicios informativos. Después, Egunon Magazine. Nosotros volvemos mañana a las 6. Agur.
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21: Son las 10 de la mañana, comenzamos en carretera con una información que nos acaba de facilitar el Departamento de Seguridad de la Ertzaintza, aunque tampoco tenemos muchos más datos. Se trata de una colisión entre dos vehículos, el AVI 636, a la altura de la salida de Balmaseda, en ese entorno, en principio, dirección Balmaseda. Pero no hay muchos más datos y es lo que les podemos contar. Precaución en ese punto kilométrico de la red viaria, en el resto se circula con absoluta normalidad. Vamos a contarles también otras informaciones, un suceso, bueno, una incidencia, cuatro personas, tres hombres y una mujer, han sido detenidos por estafar más de 400.000 euros en inversiones en criptoactivos en el marco de una operación bajo el paraguas genérico Fake Stake, con la que ha quedado desarticulada una organización criminal asentada en Euskadi, dedicada a estafas con monedas digitales y al posterior blanqueo de dinero obtenido detenido. Un juzgado de Guecho ha decretado el ingreso en prisión para el cabecilla, que contaba con antecedentes por actividad de inversión financiera. Esto es también lo que les podemos contar a esta hora de la mañana. Y un dato económico, y es que el índice de precios al consumo, el IPC, se situaba en el 3,2% en Euskadi en abril, en tasa interanual 2 décimas por debajo de la interanual del mes anterior, datos oficiales del INE, Instituto Nacional de Estadística. De esta manera, el dato de abril es el más bajo registrado en el País Vasco desde febrero de 2026. En términos mensuales, la inflación en la comunidad autónoma vasca aumentaba un 0,4%, mientras que lo que va de año la subida llega ya al 1,6%. Esta mañana nos ha visitado el consejero de Vivienda y Agenda Urbana, Denis Itxaso, y hemos hablado evidentemente de vivienda. En una semana donde en la que la vivienda sigue centrando el foco del debate político vasco. De hecho, Denis Itxaso ha tenido distintas comparecencias, la última tal vez en el Consejo de Gobierno, en la rueda de prensa posterior al Consejo de Gobierno, con nuevas iniciativas. Dice que hay herramientas legales aquí en Euskadi, con la ley vasca, hay también la ley estatal, la ley de vivienda, y habla también de las zonas tensionadas. Y hacía este comentario.
6: Vamos a tomar medidas, que tenemos muchas herramientas, tenemos todo un arsenal de medidas que poder adoptar para mejorar la situación, fundamentalmente incrementar el parque de vivienda. Eso forma parte de un consenso ya que incluso Bildu abraza hoy. Esa es la realidad.
3: Por cierto,
6: hoy incluso Bildu está planteando que hay que incrementar, creo que hablan de 30.000 nuevas viviendas. Pues bienvenidos al consenso, porque ese es uno de los problemas que tenemos. Insuficiente oferta para una enorme demanda. Claro, resolver esta cuestión de escasez de oferta lleva tiempo. Por eso hay que ponerse a la tarea con planes urbanísticos, por eso hay que ceder suelos, por eso necesitamos financiación, por eso necesitamos nutrir de mayor mano de obra el sector, que en estos momentos tiene incapacidad para poder afrontar el desafío en los términos en los que está planteado.
21: Marcamos también en agenda, por ejemplo, que en media hora en Bilbao este EILAS, LAF y ELAS se van a concentrar ante la decisión del Departamento de Educación de suspender los cursos de modalidad RD IRALE a partir del curso 2026-2027. Y además también a las 11 la diputada general de Vizcaya, Elizabeth Echanove, el consejero de Industria, Transición Energética y Sostenibilidad, Mikel Jauregui, y el alcalde de Bilbao, Juan María Burto, nos van a presentar el nuevo proyecto que se suma al Campus Bilbao del Parque Tecnológico de Euskadi. Y les facilitaremos los detalles esta misma mañana sobre esta nueva iniciativa importante de infraestructura. Además, una de las referencias del día hoy y también hasta el domingo 17 es la inauguración, el inicio de la Umore Azoka de Leioa, que ofrece un centenar de espectáculos de 45 compañías. De hecho, Herri Irratia Radio Popular tiene la oportunidad de ofrecerles un programa especial que llegará esta misma mañana con desplazamiento hasta allí, para ofrecerles cómo acontece este clásico de la Umore Azoka. Vamos a recordar la situación de tráfico. En estos momentos la situación es de tranquilidad en Vizcaya, salvo en este punto. Lo recordamos porque es un accidente de última hora del que tampoco les podemos ofrecer más detalles, pero si pasan por ahí, cuidado y precaución. En la salida de Balmaseda han chocado 2 vehículos, estamos hablando, y situados en la B636, en la Vizcaya B636. Y el comportamiento del IBEX sube un 0,7%, en su apertura se acerca a los 17.800 puntos, con el petróleo en $105. Es noticia Telefónica, que ha subido incluso un 5% tras reducir un 68% sus pérdidas hasta marzo y confirmar previsiones y dividendo. Es uno de los datos de compañías que estamos conociendo esta misma mañana. Tenemos una temperatura de 14 grados y 6 décimas, tenemos cielo cubierto, tenemos algo de precipitación, tenemos la última hora en radiopopular.com y tenemos en estudios a nuestra compañera Cristina Maestro con la primera hora de Egunon Magazine. Les iremos contando cómo a lo largo de la mañana haremos ya una programación especial desde Leioa con la Umore Azoka 2026. Son las 10:05 de la mañana. A las 11 volvemos. Agur.

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0: ¿Qué tal? Saludos y Egunon Magazine, que ahora mismo abre las puertas de par en par en este día para que entre un cierto fresquete también. Son 14 grados, no se está mal en la calle. Es tiempo, podemos decir, primaveral revoltoso. Sería el departamento en que lo podemos encuadrar, lo que vemos este día en el cielo y los anteriores. Nos están saliendo muchos con cierta humedad y, la verdad, una pinta potrosa. Es verdad que luego hacen a veces algo por redimirse y presentan algún ratito de solete o los chubascos intermitentes que no dan el intermitente, no avisan cuándo van a llegar, pero de repente, ¡boom!, ahí te lo dejan. Bueno, pues hay ocasiones en las que vas a un sitio y cuando sales ha llovido e incluso se ha secado el suelo. Todavía no pasa mucho porque vivimos en humedad, pero eso sí que ocurre en otros lugares mucho más secos que los nuestros, y cuando cae un chaparrón, pues al ratito es como si nada hubiera ocurrido, ni un charquito casi les queda. Bueno, peculiaridades de cada territorio y cada meteorología o la climatología en general, de la que ahora pues nos va a hablar Edorta Román. Vamos a ver cómo evoluciona esta jornada, que está gris, cómo se sienten los atletizales en estas últimas jornadas, después también de lo de ayer. Vamos, alguien piensa añadir una franja gris a la camiseta rojiblanca, pero bueno, esperemos que no haya que hacer esas modificaciones y que para lo poquito que queda deje mejor sabor de boca. Si no, nos refugiamos en el Bilbao Basket, que hoy tiene partido a las 7 de la tarde con el Real Madrid, y a las 6 y media Irukoa Bizkaian está ya en antena aquí en Radio Popular Herri Ratia con José Luis Blanco Whiteman y pues todos los ratatatatas del mundo. Ojalá así sea también y así nos contentamos un poquito. A ver ahí arriba, ¿qué tenemos para hoy, Edorta?
1: Jueves, viernes y gran parte del sábado van a estar marcadas por el viento del noreste, y es el responsable de que notamos cómo están bajando las temperaturas. Hoy estamos en torno a 14, 15 grados van a ser las máximas en la jornada de hoy. Las nubes bajas que van a poblar los cielos de Vizcaya y en general de toda la costa cantábrica durante gran parte de la jornada de hoy jueves, y durante también los próximos días, por lo menos hasta el sábado por la tarde, domingo, vamos a estar con esas nubes bajas presentes en nuestro horizonte. Ese ambiente gris, tendremos chubascos. Hoy serán más importantes, serán lluvias débiles durante la mañana y serán más frecuentes durante la tarde, y sobre todo la jornada de mañana viernes va a ser la más lluviosa de la semana. El sábado también seguiremos con lluvia durante la mañana, pero poco a poco esta lluvia se irá atenuando de cara al mediodía y sobre todo de cara a la tarde, y esperamos que la jornada del domingo sea un día de recuperación con menos lluvia, con apertura de claros a partir del mediodía y con un ascenso progresivo de las temperaturas.

0: Bueno, pues vamos a hablar de algo de lo que todos nos podemos sentir aludidos o concernidos, porque todos tenemos uno, el hígado. Efectivamente, nos vamos a acercar a esa parte de nuestra anatomía, y más pensando como aquello de no te preguntes tanto qué hace tu hígado por ti, que también lo vamos a hablar, y es mucho, por cierto, sino más bien, ¿qué puedes hacer tú por tu hígado? En esos dos sentidos vamos a ir y nos vamos a basar en un recientísimo libro que se llama Un hígado feliz. Bueno, pues aquí lo tenemos con nosotros y queremos hablar con su autora, que es Marta González Corro. Es médico, psiconeuroinmunóloga, especializada en microbiota, nutrición vegetariana y vegana. Bueno, pues vamos a hablar porque ella divulga mucho también sobre salud y esto es importante. Su libro se llama Un hígado feliz, así que reza el subtítulo, descubre su conexión estratégica con el intestino y la microbiota. Vamos a dar unos pasos en ese sentido para ver cómo este libro pues nos puede ser útil y práctico. Así que le saludamos ya a la doctora Marta González Carró. Marta, bienvenida.
1: Muchísimas gracias, encantada de estar con vosotros.
0: Bueno, pues vamos a hablar de ese hígado feliz, que todo el mundo tiene un hígado, pero felices no están todos, ¿no?
1: Más bien en la sociedad de hoy en día tenemos un hígado muy, muy castigado, ¿no? Desafortunadamente no lo cuidamos. De hecho, una de las patologías de las que hablo en el hígado, que es el llamado hígado graso, que el nombre más técnico sería enfermedad esteatóxica hepática, y ya se le pone el apellido metabólico porque es derivado del estilo de vida que llevamos occidental, horroroso, con dietas llenas de azúcares refinados, procesados, muy carnívoras, el estilo de vida sedentaria, la falta de sueño, el estrés. Todo esto tiene un impacto impresionante en nuestro hígado. Por lo tanto, más que un hígado feliz, tenemos un hígado triste y un hígado estresado. Y has dicho una cosa muy importante al principio, que me ha gustado en la introducción, que decías que sabemos muy poco del hígado, ¿no? Y me gustaría decirte algo y que la gente también lo supiera. El hígado es el único órgano del cuerpo que tiene más sangre venosa, un 75%, que sangre arterial. La sangre arterial es la que lleva el oxígeno y los nutrientes a todas las células, afortunadamente, y la sangre venosa es la que recoge todos esos desechos y los lleva al hígado. El hecho de que el hígado tenga un 75% de sangre venosa es porque es la gran depuradora del organismo y recoge todos los desechos para luego filtrarlos, detoxificarlos, y lo que los podamos eliminar, ya sea por las heces, por la orina o a través del sudor o incluso por la respiración. Por eso es tan importante cuidarlo, tan importante qué es lo que le vamos a dar, qué es lo que vamos a comer, qué es lo que vamos a respirar, qué productos. Por ejemplo, la gente ya es cada vez más consciente del tema de lo que come, y esto cada vez hay más conciencia, afortunadamente, también del tema de la actividad física, pero no somos conscientes de la cantidad de porquería que nos ponemos en el cuerpo. O sea, cuando piensas que la superficie de la piel es lo más extenso que tenemos y que por ahí nos ponemos geles, nos ponemos shampoos, nos ponemos tintes, nos ponemos cremas, nos ponemos maquillajes día tras día tras día, todo eso que está lleno de químicos que son disruptores, es decir, confunden a nuestro sistema, lo tiene que depurar el hígado. O sea, que tenemos que hacernos amigos, tenemos que mimarlo y tenemos que cuidarlo para que pueda ser eficaz, que pueda hacer sus funciones con toda normalidad.
0: Claro, porque cuando él puede hacer ese trabajo, vemos que es un gran currante, va depurando, va haciendo, bueno, todos nuestros excesos, lo que no nos conviene, lo va echando por un lado, se queda, absorbe, ¿verdad? Lo que ayuda a absorber lo que sí que necesitamos, pero cuando se satura, porque no puede, y quizá porque somos nosotros con nuestro comportamiento los que vamos saturándole en ese sentido, ¿qué es lo que nos suele producir? ¿Cuáles son las afecciones más?
1: Mira, ahora te cuento las afecciones, pero una cosa importante es que el hígado no da señales, es decir, que no da síntomas, no es habitualmente, ¿no? O sea, puedes tener un poquito, a lo mejor hay gente que refiere un poquito de dolor en el flanco derecho, que es donde estás situado, pero realmente no. Es lo que se llama silente, es una enfermedad silente, lo que conocemos como el hígado graso, porque uno no sabe que lo tiene, que está asociado con lo que llamamos inflamación crónica de bajo grado, que no es esa inflamación aguda que tú te das un golpe y entonces el cuerpo reacciona inflamando, enrojeciendo, para resolver el... No, esto es una inflamación crónica de bajo grado. bajo grado, que no te enteras hasta que o te hacen una ecografía y de repente ven, oye, pues tienes grasa, y tampoco se le da valor desde la medicina convencional cuando tienes poca grasa, lo que se conoce como esteatosis grado 1. Bueno, nada, tienes un poquito y no se le da valor. Bueno, sabemos que si corregimos nuestro estilo de vida, podemos revertir eso, ¿no? Porque al final, ¿qué es lo que ocurre? Que cuando nosotros intoxicamos demasiado, permíteme que utilice este tipo de vocabulario porque creo que es más fácil para que lo entienda, ¿no? Cuando intoxicamos demasiado con todo esto que te estaba comentando hasta ahora, activamos el sistema inmunológico, ¿no? El sistema inmunológico innato, que es el primero, el de la defensa primera, ¿no? Los llamados macrófagos. Y estos macrófagos del hígado, que se llaman células de Kupffer, se ponen en la alerta y entonces generan una cascada inflamatoria con muchas sustancias inflamatorias. Y además se altera el metabolismo de los lípidos, con lo cual aumentan los lípidos que hay en sangre y aumenta la lipogénesis, la síntesis de estos triglicéridos que se van almacenando alrededor de las vísceras y alrededor del hígado. Y este es el primer y el inicio de lo que se conoce como el hígado graso. Y, o sea, y luego, un papel protagonista, por eso hablo de la tríada intestino, microbiota, hígado, es nuestro intestino. A veces dices, bueno, ¿y qué tendrá que ver la microbiota o qué tendrá que ver lo que yo como? O sea, bueno, lo que yo como aún, ¿no? Pero ¿qué tendrá que ver mis trillones de microorganismos que tengo en mi intestino con el hígado? Pues mucho, porque dependiendo de lo que yo coma, voy a tener evidentemente una microbiota sana o una microbiota que no es sana. Y la microbiota que no es sana, la potencialmente patógena cuando sobrequece, lo que hace es fabricar sustancias tóxicas. Y estas sustancias tóxicas nosotros las neutralizamos un poco en el intestino, pero llega un momento que el intestino ya no es eficaz. Entonces lo que hace es avisar al hígado y decirle, oye, necesito ayuda. Sí. Y tenemos una vía de comunicación maravillosa que va en un sentido y en otro, que se conoce como circulación enterohepática, que permite que lo del intestino vaya hacia el hígado y también que el hígado envíe cosas al intestino, como todos los productos de desecho ya una vez detoxificados, o por ejemplo las sales biliares, que son tan importantes para la digestión de las, claro, de las grasas. Necesitamos bilis y el hígado es el que las sintetiza. Entonces tenemos esta circulación. Entonces, ¿qué ocurre? Cuando hay un exceso de sustancias tóxicas, de sustancias irritantes, van alterando la membrana del intestino, que al final, en vez de ser una barrera selectiva que filtra lo que entra y lo que no, se abre y es como un coladero y permite que entren un montón de cosas que no deberían entrar. Estas cosas que entran en esta circulación enterohepática llegan al hígado y activan lo que te he comentado antes del sistema inmune innato, estos macrófagos, estas células de Kupffer, que se ponen en la alerta porque no deberían entrar estas sustancias. Entonces, a partir de aquí pueden pasar muchísimas cosas. Este aumento de permeabilidad intestinal está relacionado con enfermedades autoinmunes, con enfermedades neurodegenerativas, con enfermedades psiquiátricas, con enfermedades metabólicas, con enfermedades endocrinas, con enfermedades cardíacas, pues que realmente con todo. Es un eje vital. Y muchas veces no pensamos, dices, oye, y uno dice, una depresión, ¿no? La depresión es del sistema nervioso, que tendrá que ver con mi intestino, pues tiene muchísimo que ver, porque dependiendo de la microbiota que yo tenga, vamos a hacer que el triptófano, que todo el mundo ya sabe lo que es, vaya en dirección a la serotonina, que es la de la felicidad, o vaya en dirección a la vía de la quinurenina, que es la que me hace ponerme triste y que además aumenta estas sustancias que te decía, inflamatorias, ¿no? Con lo cual, la depresión tiene una base inflamatoria y muchas veces nos cuesta hacer este pensamiento. También determinadas bacterias que tenemos en el intestino, también lo que

0: Y el hecho de que estos genes sean un poco diferentes condiciona que estas vías puedan ser o rápidas o lentas. Es decir, yo puedo tener una autopista o una carretera comarcal. Si yo tengo una carretera comarcal, pues esos coches que pasan, esos tóxicos, metabolitos, etcétera, pues se van a colapsar esa vía, porque es una carretera comarcal. Sí. Y entonces va a generar que haya lo que se conoce como un aumento de estrés oxidativo, y ese aumento de estrés oxidativo genera esta inflamación crónica de bajo grado, que al final está en el origen de todas estas patologías que yo te comentaba, ¿no? De endocrinas metabólicas, autoinmunes, neurológicas, etc, etc, etc.
1: Sí, ¿sabes? Sí. Madre mía, ¿cuántos secretos guarda el hígado? Que claro, no conocemos, ¿eh? Fíjate que no conocemos. Sí, sí. Añadamos también los medicamentos, porque bueno, somos sociedades que tomamos muchos y según va avanzando edad. Hay veces que yo he visto que, pues bueno, desde la medicina o los médicos, las médicas, a veces están más preocupados porque las dosis de un medicamento respecto al hígado sean muy grandes y entonces le hagan daño. Pero claro, cuando no son tan grandes, pero son continuadas en el tiempo, años, que a veces pues por varias medicinas, el dolor u otro tipo de patologías, pues se puede prolongar eso. Esa cuestión que puede ir año a año, ¿qué le va haciendo al hígado también?
0: Sobrecargarlo, porque al final, o sea, los medicamentos, que por supuesto en ocasiones son necesarios y afortunadamente la medicina ha evolucionado para que los tengamos disponibles, se tienen que metabolizar por el hígado. Entonces, ¿cuál es el problema? El problema es que muchas veces los usamos de manera indiscriminada, y ese es el problema, porque utilizar un antibiótico en un momento determinado te puede salvar la vida, pero acudir al antibiótico porque ahora tengo una gripe que no te sirve para nada si es un virus, o el famoso omeprazol, los prazoles, que la gente está abonada, como digo yo, a los omeprazoles. Eso, si tienes una hipercloridia, si tienes un exceso de ácido en el estómago, pues claro que te puede corresponder o una úlcera tomarlo. Pero la mayor parte de las veces que se recetan los omeprazoles es por todo lo contrario, es por falta de ácido en el estómago, que puede dar síntomas similares. Y entonces, ¿qué se hace? Se da un omeprazol que empeora, porque aún te hace que tengas menos ácido en el estómago. Y además, ¿qué ocurre? Que una de las funciones del ácido en el estómago es la síntesis de estas enzimas que lo permiten la digestión. Pero además es bactericida, es decir, tú cuando comes, evidentemente también entran patógenos. Y afortunadamente el medio ácido del estómago permite que no sigan a tu aparato digestivo, a tu intestino. Entonces, muchas veces, detrás de un SIBO o sobrecrecimiento bacteriano en intestino delgado, que ahora está como muy de moda, pero es real, encontramos que lo que hay son tratamientos prolongados de inhibidores de la bomba de protones. Entonces, todos los medicamentos, en mayor o menor medida, tienen un impacto en nuestro intestino, es decir, en nuestra microbiota, y también, evidentemente, en el hígado, porque acaba saturando a nuestro hígado. Una de las cosas que sí que podemos ver, que antes me preguntabas, a veces, que ya te digo que no hay síntomas, pero podríamos quizás sospecharlo, aunque son síntomas genéricos, un cansancio exagerado, un poquito de niebla mental, te levantas por la mañana con una boca pastosa, ¿sabes? Como con una lengua saburral, mirar el dolor en el hombro derecho, mirar una analítica y que tengas las transaminasas, que son una medida, unas enzimas hepáticas, un poquito elevadas, no muy elevadas, pero ligeramente elevadas, una ferritina, que es un marcador de inflamación, un poquito elevado, pero que realmente dices, bueno, si esto es específico de hígado, no necesariamente, ¿no? Pero es hablar un poco con la persona, si es una persona, a ver qué tipo de dieta lleva. También es verdad que, como digo yo, muchas veces yo me encuentro pacientes, ¿no?, que llegan con 50, 50 y pico, ¿no? Pero yo no entiendo, yo esto lo hacía a los 20, digo, pero ¿sabes qué pasa? Que al final a los 50 pagas la factura de los 20. Sí, y luego nuestro sistema antioxidante, que es otra de las cosas maravillosas que tenemos afortunadamente un gran sistema antioxidante, que es el que permite ir neutralizando todo este exceso de radicales libres y estrés oxidativo, también se va agotando con la edad, no es igual de eficaz. Entonces, aún es más importante que con la edad cuidemos mucho más nuestro hígado, nuestro intestino y nuestra microbiota, porque con la edad vamos perdiendo esa eficacia y esa eficiencia.
1: Y Marta, a veces pues la gente dice, venga, pues voy a ayudar a mi hígado porque hay unos productos detox, hay todo
0: detox.
1: Eso, una dieta o una serie de sobres que me han dicho que los tome, los diluyo en agua, estoy 10 días tomando esto, y claro, cuando lo está haciendo alguien le dice, pues yo he oído a los médicos que dicen que el hígado ya tiene sus propios sistemas y mecanismos para desintoxicarse y que eso no te hace falta. ¿Qué diríamos cuando pasan esas cosas? ¿Qué ocurre?
0: Pues mira, yo te explico. A ver,

0: El hígado detoxifica siempre. Tú imagínate si solo detoxificara cuando le hacemos la dieta detox. No, puede ser. Verdad. El hígado detoxifica continuamente. Tiene un ritmo circadiano, como el resto de los órganos de mi cuerpo, y funciona detoxificando los 7 días de la semana. Ahora, sí que es verdad que, por ejemplo, en primavera o en otoño, hacer unos días, una semana, de hacer una dieta limpia, ¿no? A lo mejor una dieta puramente de vegetales crudos, y darle un apoyo, que no quiere decir detoxificación, quiere decir darle un apoyo al hígado para que estas vías detoxificadoras sean un poco más eficientes, puede ser útil hacerlo, pues a lo mejor en otoño o en primavera, para prepararnos para el verano o para prepararnos para el invierno. Pero también hemos de tener, pero ojo con una cosa, que la gente dice, ahora yo voy a hacer un mes detox, y a lo mejor es una persona con una obesidad muy importante. Una de las funciones de la grasa, entre otras, es la de guardar estos tóxicos, porque la mayor parte de los tóxicos que ingerimos, respiramos, nos ponemos en la piel, etcétera, son liposolubles, solubles en grasa. De hecho, el hígado, el hecho de detoxificarlos, quiere decir que los hace hidrosolubles, solubles en agua, para esa manera poderlos eliminar a través del riñón por la orina, a través de las heces, del sudor, etcétera, etcétera. Entonces, si tú eres una persona con una obesidad importante, con mucha grasa, y de repente decides hacer un detox por tu cuenta a lo bestia, ¿qué iba a pasar? Que de repente estos tóxicos van a ir al torrente sanguíneo cuando pierdes esta grasa, y pueden generar muchos síntomas. Por eso también es verdad que hay gente que dice, oh, me he encontrado fatal, no tenía energía, me dolía la cabeza, sino algo más. Y que tienes que asegurar que las vías de drenaje y de eliminación, como por ejemplo el sistema linfático, los tienes bien, o apoyarlos cuando haces algo así. Por eso, me parece bien, en primavera o en verano, todos nos iría bien una semana o 2 semanas de hacer algo a crudos y apoyar a nuestro hígado, algo así muy suave, porque también está bien. Pero hay que saber quién lo puede hacer, en qué condiciones, siempre mejor bajo una supervisión, sobre todo en estos casos que te digo, ¿no? Porque el hígado, porque el tejido graso, una de las funciones es acumular tóxicos para que nos proteja. En el fondo, claro, nos está protegiendo.
1: Sí, sí, ¿sabes? Sí. Es un almacén, ¿no? De cosas que no nos vienen bien. Y Marta, entonces, pues podríamos terminar con un podio del buen comportamiento por parte de todos nosotros, que eso verdaderamente sí que ayuda a nuestro hígado a que esté feliz, que es lo que más asequible tenemos, ¿no? Pues bueno, cómo comportarnos cada día.
0: Exacto, pues bueno, os voy a defraudar un poquito, no os puedo hablar de algo maravilloso y el remedio milagroso, que es lo que a lo mejor mucha gente estaría deseando que yo dijera. Y al final es tan sencillo como dormir bien y descansar 7 u 8 horas, en un ritmo circadiano, es decir, no de 2 de la mañana a 9 de la mañana, sino de 10, 11 de la noche hasta las 7 de la mañana. Este es el ritmo de sueño que debería de ser adecuado. Hacer actividad física, no ser sedentarios. De hecho, está comprobado que 3 días a la semana, unos 45 minutos de actividad cardiovascular, que no es nada complicado, ya mejora el hígado graso. O sea, fíjate. O sea, ser activos, que es para lo que está nuestro cuerpo diseñado. Y la dieta excelente para nuestro hígado es la dieta mediterránea. Pero cuando hablamos de dieta mediterránea, hablo de la de verdad. O sea, no de la que nos hemos inventado. La dieta mediterránea es frutas, verduras, legumbres, cereales integrales, aves y huevos. Y ocasionalmente algo de carne roja, pero ocasionalmente. Sí. Entonces, es una dieta, fíjate, abundante en fibra, abundante en polifenoles, es muy rica para nuestra microbiota, que al final es la que condiciona también en gran parte nuestra salud. Entonces, la dieta mediterránea es la y frutos secos, por supuesto, ¿no? Con moderación. Sí. Con lo cual, esa es la dieta. Y otro punto muy importante que no hemos comentado, pero que dedico un capítulo en el libro, porque el estrés, que es la pandemia del siglo XXI, junto con otras cosas, es también muy importante. No podemos tener salud con estrés. El cortisol acaba teniendo un impacto importante en nuestra salud, generando otra vez lo que te comentaba antes, este estado de inflamación de bajo grado crónico, que es la base de tantas patologías. Por lo tanto, hemos de asegurarnos que nos divertimos, que tenemos momentos y ratos para estar al aire libre, para conectar con la naturaleza, para estar con amigos, para hacer aquellas cosas que nutren nuestro alma, porque uh-huh. eso es lo que al final nos va a permitir también, si no, evidentemente nos podemos apoyar con fitoterapia, con micoterapia, con otra serie de herramientas uh-huh. para modular ese estrés. Pero el estrés agudo está bien, el estrés crónico nos mata, nos mata a largo plazo, sí, sí. No de hoy para mañana, pero a largo plazo.
1: La verdad que sí, lo que nos comentas no será milagroso, pero es efectivo y además es muy asequible. Exacto. Es cierto que cualquiera de nosotros, eso es, y tendrá un trabajito ahí para poner en su sitio las cosas que nos has dicho, pero bueno, yo creo que se puede hacer, y después el rendimiento y la respuesta que nos da el cuerpo poco a poco, es cierto que se va percibiendo y nos hace felices por completo, no solo nuestro hígado, sino en toda nuestra anatomía y nuestra persona. Pues a la doctora Marta González Corrón le agradecemos que nos haya dicho y explicado también qué es lo que pasa, bueno, un poco de lo que pasa con nuestro hígado, que ya vemos que tiene mucho que contar, y lo poco que nos dice, que es muy discreto ese hígado, y está contenido pues todo en este libro, Un Hígado Feliz. Así que pues gracias, Marta, por acercarnos algo que ya pues bien cerca tenemos aquí dentro de nuestro propio organismo, y podríamos decir, como en los documentales de animales, ese gran desconocido, el hígado. Exacto, en este
0: exacto.
1: caso.
0: Exacto. Pues, exacto. Oye, pues muchísimas gracias a vosotros por invitarme uh-huh. y un saludo a ti y a toda tu audiencia, y cualquier cosa, pues a cuidar el hígado.
1: Eso es, pues un abrazo y muchas gracias, Marta.
0: Un abrazo, gracias.

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Estos días y esta semana son tiempos de movimiento, pensando en los cursos futuros, es decir, lo que pasará a partir de septiembre. Es parte del futuro de cualquiera, quienes ahora están, por ejemplo, pensando en comenzar un trayecto de formación profesional. Bueno, pues hay, el Gobierno Vasco indica que la campaña de matriculación para este próximo curso, el 26-27, está todavía activa hasta el día 22 de mayo. Tampoco es que quede muchísimo, es una interesante opción, y no solo para los jóvenes, que a veces pensamos que es así, las personas que tienen más edad y quieren dar un giro a su trayectoria profesional, tienen aquí también un camino fantástico. Busca el desarrollo personal y profesional de todas las personas, porque la intención es no dejar a nadie atrás. Así que el Departamento de Educación del Gobierno Vasco está apostando por una formación que sea práctica, que esté en contacto directo con la realidad de empresas en nuestro país y muy orientada al empleo. Por cierto, la formación profesional ahora mismo tiene un porcentaje muy alto de empleabilidad, un 90%, lo cual es algo muy atractivo en estos y en cualquier tiempo. Si quieres más información, recordando que la campaña de matriculación está abierta hasta el 22 de mayo, puedes hacerlo o buscarla en euskadi.eus, en la web, o directamente en los propios centros de formación profesional.

0: podemos proponer un plan que vuelve a estar en marcha. La asociación Orchadar LGBTI+, con la colaboración del Ayuntamiento de Bilbao, vuelve, es el segundo año ya, a presentar el calendario anual de visitas guiadas para dar a conocer la historia del colectivo aquí en la villa y en Euskadi. El año pasado fue un éxito, nivel de ocupación del 70% de las plazas cubiertas ya. Vuelven a estar estas visitas el tercer sábado de cada mes. Busca la iniciativa recuperar la memoria histórica, compartir un legado también e incluso construir puentes entre generaciones, emociones y recuerdos. Son visitas que han estado diseñadas, y así lo siguen estando, a partir de una investigación histórica con rigor que ha permitido dos recorridos diferentes por distintos espacios de Bilbao. El primero se llama La historia del colectivo LGTBI+ de Euskadi y da una visión cronológica de los que han sido los hitos más relevantes en la lucha por sus derechos, permitiendo también, oye, conocer en profundidad esos momentos claves de toda esta evolución. Y el segundo recorrido se llama Cultura, Ocio y Ambiente y se centra en cómo las personas LGTBI+ desarrollaron un lenguaje visual, cultural también y corporal propio para identificarse en un contexto de censura y persecución, pues peligroso también, y cómo la cultura y el ocio han ido siendo herramientas fundamentales pues para que este colectivo avanzara en derechos, desde luego, y lo hiciera con resistencia y con protección. Bueno, pues visibiliza también todo esto la lucha de las mujeres del colectivo y de las personas trans, que a menudo no han sido completamente representadas por esta lucha, pero han tenido una contribución esencial en el camino hacia la igualdad también, las mujeres y las personas trans y las mujeres LGTBI+. Bueno, pues vamos a recordar que todo esto serán 15 visitas guiadas y que comienzan el 16 de mayo a las 13 horas, coincidiendo con el Día Internacional contra la LGTBI-fobia, y el resto de visitas el tercer sábado de cada mes. Así que bueno, pues nada, para que os apuntéis y podáis tener esta experiencia.
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0: Pues vamos a detenernos ahora unos minutos en una historia que está teniendo un trayecto muy particular y por eso queremos visitarla. Bueno, de lo que vamos a hablar ha empezado siendo un guión para un largometraje. Hoy por hoy ya es una novela. Es una novela que se llama Vivir es lo urgente y posiblemente en el futuro será una película. E incluso hasta podía tener trazos de obra de teatro según lo que está pasando con ella. Pero bueno, vivir es lo urgente y contarlo ahora mismo también. Por lo tanto, tenemos a su autor, que es el periodista César Fernández, ya en el teléfono, y él nos cuenta, porque ha recibido además por esta historia algunos reconocimientos interesantes, que se los preguntamos también, pero que cuente de qué va todo esto el propio César. Hola, bienvenido, egunon, César.
1: Ay, egunon, y mías que eres Erri Ratiar, popular, muchas gracias.
0: Nada, sí. Hombre, pues cuéntanos, César, vivir es lo urgente, es un poco curioso, nos ha resultado que primero fuera un guión para una película que ahora es novela, que se ha representado incluso creo que en algún centro pues, residencial de mayores. Cuéntanos qué es vivir es lo urgente.
1: Sí, además fíjate que parece que hace un poco el trayecto a la inversa, ¿no?
0: Sí, sí.
1: Las novelas suelen pasar a guión y luego a película, y eso es un poco al revés. Primeramente dar las gracias al Ayuntamiento de Getxo a Cultura, esos premios que me animaron, son unos premios al guión,
0: ¿sí?,
1: que me ayudaron un poco a terminar esa primera versión de guión de largometraje, y que como son procesos muy largos, ojalá llegue a pantalla y nos llegue a la Macho de Begoña,
0: ya,
1: y alguna productora apoye el proyecto para llevar la pantalla, ese premio me animó un poco a decir, no vamos a esperar, ¿no?, a que eso suceda, ¿no?, a que son procesos largos, lo voy a llevar a novela, ya que está gustando, y para que la gente pues un poco lo pueda leer y poder compartirlo, ¿no? Y asimismo, pues bueno, en ese proceso surge la opción de hacer en el centro de día de mayores de Leioa, de la Diputación de Vizcaya, Etxetik, pues un taller de lectura dramatizada de escenas de ese guión novela, ¿no? Y eso es un proceso pues maravilloso, ¿no? Algo muy divertido, que vino un poco pues así como de casualidad, pero que está resultando... Pues una experiencia muy bonita para ellos y para mí.
0: Eso es. Pero vamos a ver incluso por qué estáis haciendo esto en esos centros, porque, claro, la temática de la novela es central en este asunto, porque aquí hay mucha colaboración y esencia de relación intergeneracional, que es algo de lo que todavía creo que no tenemos toda la que necesitamos, diría yo. No la que quisiéramos, sino la que necesitamos. ¿No? Cuéntanos de qué va Vivir es lo urgente.
1: Y de hecho no sabéis el enchufe de energía que supone pues que gente joven interactúe con mayores que están en centros de día o residencias, ¿no? Lo estamos viviendo también aquí. Pues un poco es una historia de personas mayores que durante la pandemia de COVID en el Hospital de Santa Marina, donde yo trabajé, después de unas oposiciones públicas, pasan un duelo duro, porque aquí es un poco aquel proceso que nos tocó a todos, ¿no? De vivir. Pero habla un poco de la superación de ese duelo y de la recuperación de la ilusión, de las ganas de vivir, de la propia identidad a través de un taller de radio muy bonito hecho con chavales en una residencia de mayores en la que acaba uno de los protagonistas, ¿no? Y todas las cosas mágicas que pasan entre ellos, ¿no? Entre mayores y jóvenes, hay tites y abuelos, incluso vuelve el amor. Y un poco habla de eso, ¿no? De personas institucionalizadas que a través del contacto con gente joven y con la radio, con la memoria... Fue recuperar la ilusión y tener momentos muy divertidos, muy emotivos. Y de eso va un poco la novela y de eso va un poco el taller. Entonces, qué mejor protagonistas que las propias personas mayores, ¿no? Que se interpretan casi a sí mismos.
0: Está bien, mira, me gusta lo de la radio. Nosotros aquí ya sabíamos que tiene que haber alguna conexión intergeneracional estando la radio por el medio, porque muchas veces preguntamos a la gente más joven que viene por aquí si escucha la radio y nos dice que bueno, que si ha escuchado es por su aitite o su amama, que lo han puesto algunos también pues por aita y ama, pero los aitites sí que funcionan en esa conexión, que cuando han estado los nietos igual en casa han puesto la radio, han escuchado algo juntos, pero vamos, forma parte de ese recuerdo y es un vínculo de unión que, bueno, ahora pues mira, ha salido también en esta novela Vivir es lo urgente. Y claro, es verdad que esa relación, porque hay veces que dices, bueno, se ven juntos, comparten algunos lugares, pero en realidad no confraternizan, pero es cierto que falta algo que les haga hablar entre ellos, ¿no? Que es pues lo que en esta ocasión consigue ese taller de radio, ¿no?
1: Interactuar, que se transmitan los valores y sobre todo que los jóvenes también vean un poco todo lo que pueden ofrecer, ¿no? Que es evidentemente memoria, historia de vida, experiencia y también diversión, porque la gente mayor es muy divertida.
0: Aunque
1: y luego los jóvenes se sorprenden muy para bien cuando interactúan y se producen pues lazos de cariño. Yo sé que hay colegios que hacen muchas actividades y que luego salen muy reforzados y que luego incluso continúan yendo de forma voluntaria, ¿no? Porque al final aporta mucho más de lo que la gente joven quizás se pueda pensar. Lo estamos viendo también en el en los talleres de radio. Y bueno, esa historia quería transmitir un poco eso. Siempre digo que son la generación de la radio. Uh-huh. Ellos son la última generación viva que se crió sin televisor.
0: Sí.
1: Entonces, claro, esa memoria emocional la tienen muy vinculada a la radio, que me parece una cosa maravillosa, incluso para los jóvenes que descubren pues cómo el ser humano llegó a la luna y esa retransmisión radiofónica, los anuncios míticos de aquella época de la aceituna, del Colacao. Sí. Yo creo que las radioseries, la novela también se habla de una radioserie.
0: Sí, sí.
1: Y son cosas maravillosas a las que se están enganchando los jóvenes también, a través de los podcasts, con formatos nuevos, pero que no deja de ser radio igualmente.
0: Sí, es verdad, ¿eh? A veces se piensa que no, pero la esencia de la radio está ahí, ¿eh? Aunque no haya un estudio, una pecera y los elementos tradicionales, pero lo esencial sí que queda. Entonces, en esos lugares, en esas residencias, jóvenes y mayores, ¿han leído un poco, han dramatizado algunos extractos de la novela o cómo habéis hecho?
1: Sí, la verdad es que hacemos una especie de taller conjunto de lectura dramatizada. ¿Mm? Es más sencillo para ellos y ellas también que la memorización. Sí. Les exige menos,
0: claro, claro,
1: menos tiempo de dedicación, incluso se ponen menos nerviosos, pero nos da el mismo juego a teatralizar, a reproducir escenas. Es algo muy divertido, es muy sencillo también para ellas y para ellos, y ahora se incorporan escolares cuando acaben los exámenes, pues para complementar un poco esa parte intergeneracional, y bueno, pues se producen momentos como muy emotivos, porque además, claro, los diálogos y el contexto que reproduce la novela Vivir lo Urgente es un poco el contexto que ellos y ellas están viviendo, ¿no? Pues era reflexionar sobre la vida, sobre envejecer, sobre los cariños, los afectos, sobre lo positivo de las relaciones sociales en la salud, la psicología, lo psicosocial, que es algo que todavía yo creo que hay que cuidar. Y este mismo taller pues está demostrando pues que bueno, que nos viene bien a todos. Yo creo que si nos tomamos menos pastillas para la gripe y cogemos menos catarros cuando estamos felices, ¿no? Y esto se ve ellos y nosotros.
0: Sí, es verdad. La verdad que hay tantos temas de los que hablar entre unos y otros y que si no se quedan orillados o al final hay un móvil por medio y no termina de atenderse a quien tienes al lado y a quien pues es total, alguien querido incluso muchas veces y puede quedarte poco tiempo de tenerlo al lado, ¿no? Y luego pues llegan las nostalgias. Que también te la ha reconocido o te la ha seleccionado la Diputación, César, de pues como los trabajos o programas dentro de la promoción de la vejez activa y las relaciones entre generaciones, ¿no?
1: Este taller, de hecho, es un centro de día de Leioa de la Diputación de Vizcaya que se llama Etxetik, donde las personas mayores, con mayor o menor dependencia, pues se hacen actividades psicosociales para estimularles, ¿no? Y este es un poco el taller que está en marcha. Lo que siempre digo es que siempre lo hemos visualizado, por eso yo empiezo a hacerlo como un guión, como una película, ¿no? Uh-huh. Porque la visualizamos muy en imágenes, muy teatral, muy visual. Y bueno, aprovecho para decir eso, que seguimos buscando apoyo de alguna productora que se anime, porque ya tenemos incluso ya actores y actrices entrenados y en residencias, incluso yo ya lo visualizo casi como un proyecto social, ¿no? El poder hacerlo, ¿por qué no?, con personas mayores de residencia y que se interpreten casi a sí mismos, ¿no? No hace falta igual actores o actrices profesionales, sino que les tenemos allí. Hombre, sería una maravilla.
0: La verdad es que a veces en ellos puede encontrarse una naturalidad y una frescura interpretativa, ¿eh? Que pues es verdad, igual es difícil a un
1: y
0: actor
1: muchas ganas,
0: llegar
1: mucha
0: ahí.
1: Mucha motivación.
0: Sí, sí, sí, está claro.
1: Pues muchas ganas y mucha motivación. Mañana haremos algo parecido, aprovecho que estamos en Radio de Bilbao, en Santutxu, el mañana viernes con la Asociación de Mayores de Santutxu, porque lo estoy moviendo mucho por asociaciones de mayores, colectivos de personas en residencia, personas jubiladas y demás, porque al final son los protagonistas y las protagonistas de pues esta historia, ¿no? De Vivir es Urgente.
0: Eso es. Bueno, pues estamos en Bilbao, que últimamente estamos viendo rodajes día sí día también, por lo tanto, es muy posible.
1: Sí, pero ahí voy a meter una pequeña puya.
0: Uy, puya.
1: A mis amigos del sector.
0: Atención, que viene puya.
1: Con
0: atención,
1: todo el cariño. Hay mucha superproducción exterior, pero quizás está viendo poco rodaje dentro de ese gran, y gracias porque trae mucho trabajo y mucha visibilización para Vizcaya, pero igual poco talento local o pocos proyectos locales. Sí. Yo animaría a que apuesten un poco más, pues en este caso pues, somos todavía muy noveles, pero pues con la gente local, ¿no? Porque yo creo que aquí hay un montón de buenos escritores, buenos guionistas, y por los guionistas y las guionistas, que al final es un poco la base de todo, ¿no? Lo que tratamos de contar son historias y necesitamos mucho apoyo, que somos como la parte de abajo, la que menos se visibiliza, pero bueno, la que al final pues crea esas historias que ojalá pues algún día lleguen a pantalla.
0: No, desde luego el guión es el gran armazón, sin el cual pues no vamos a ningún sitio. Luego el resto de las cosas son esenciales también para que el proyecto culmine, pero bueno, un guión es verdad que a veces, muchas veces,
1: orquesta.
0: Sí, se le da menos importancia de la que tiene, que la tiene, es cierto.
1: Bueno, pues que no se van por ahí los productores y las productoras, a ver si alguien se anima. Ya te digo que el casting lo tenemos muy fácil de hacer. Y hay un gran nivel de elenco en el colectivo de las personas mayores.
0: Bueno, pues está el guión, está el casting, están también, pues bueno, las ayudas más ventajosas para el rodaje que en otros territorios. Así que lo que tú dices,
1: es,
0: que se animen por este tipo de historias. César Fernández, pues gracias por contarnos y a ver dónde ya podemos leerlo, pues dónde podemos ver próximamente Vivir es lo urgente. Pero bueno, está la novela en las librerías para toda aquella persona.
1: Eso es, las tenéis en las librerías de Bilbao, en la estación de tren Abando, que yo siempre la menciono porque me parece un lugar idílico para una librería, que es una estación de tren y metro, por la que pasamos mucha gente.
0: Sí, sí.
1: La Selcar y demás. Y bueno, los que leen en digital, pues también están en Amazon Digital. Y muchas gracias a vosotros por el apoyo y a la tía de ti, Cristina.
0: Pues nada, Suri, Vivir es lo urgente. Es que ricasco, César.
1: Qué ricasco, un abrazo grande.
0: Aburro.

0: Echémosle ritmo a este jueves. Continúe Egunon Magazine, ahora llegan las compañeras. Bueno, hoy no es Leire Argandoña, está Iker Torrescusa, está Mai Madrazo y el resto del equipo que se han trasladado hasta Leioa, porque hay una cita muy importante. El humor está por medio y para mí eso es fundamental. Espero que para vosotros también, porque sin él en la vida vamos muy mal. Humor Asoka empieza ya su edición de este año y vais a poder escuchar a artistas que van a estar con nuestros compañeros y todo el brillo de esa cita, además tan accesible siempre. Ahí está la obra y enseguida la podrás ver tú hasta en las calles de Leioa. Bueno, pues enseguida vamos hasta allí después del boletín informativo. Saludos de Cristina Maestro. Ahora con Juanma Jubera las noticias. Agur, Biar Arte.
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2: Con las 11 de la mañana, puestos en contacto con el departamento de prensa de la Ertzaintza, nos comentan que ahora ya tenemos tráfico fluido en la red principal y secundaria de Vizcaya y queda solventada la incidencia de la que hablábamos en el anterior boletín informativo en Balmaseda. Precaución en todo caso, porque está lloviendo en estos momentos en Bilbao y también en Vizcaya. Cuatro personas, tres hombres y una mujer han sido detenidos por estafar más de 400.000 euros en inversiones en criptoactivos en el marco de una operación fake stake, con lo que ha quedado desarticulada una organización criminal asentada en Euskadi, dedicada a estafas con monedas digitales y al posterior blanqueo del dinero obtenido. Un juzgado de Guecho ha decretado el ingreso en prisión para el presunto cabecilla, que al parecer contaba con antecedentes por actividad de inversión financiera. Hoy hemos vuelto a hablar de vivienda, lo hemos hecho con el consejero del ramo de vivienda y agenda urbana del gobierno vasco, Denis Itxaso, que se ha dado una vuelta por aquí. Hemos hablado de las herramientas legales con la ley de vivienda en el País Vasco, después tenemos la otra, la del Estado español, las zonas tensionadas y también el desafío de aumentar la oferta. Un ejemplo, el objetivo del Ejecutivo de Gasteiz es ambicioso. Dice que pasar de las 28.000 viviendas actuales en alquiler público a las 50.000.
3: Incrementar el parque de vivienda en alquiler. Nosotros estamos en estos momentos en unas 28.000. Queremos llegar a las 50.000 en alquiler. Somos la comunidad autónoma que más vivienda en alquiler construye. Cerca de un tercio de las viviendas protegidas en alquiler que se construyen en España hoy se construyen sobre suelo vasco. Bueno, es insuficiente, sí, pero algo es. Quiero decir que estamos haciendo un esfuerzo muy importante. Tenemos presupuesto récord. Esta misma semana, mañana mismo en el Parlamento, voy a dar cuenta del nuevo contrato programa que acabamos de aprobar para Visesa, con una cifra récord que vuelve a fijar municipios, parcelas, proyectos concretos, hasta un total de 800 viviendas para el año que viene. Bueno, yo insisto, o sea, la vivienda en estos momentos es un gran debate, pero tiene planes y tiene acciones muy concretas por parte del gobierno detrás.
2: Pues sí. Cientos de profesores y profesoras de centros públicos se han movilizado esta mañana, convocados por los sindicatos, la FESTE y las YELA. En las muchas fotografías trasladadas a los sindicatos, los y las profesoras de multitud de centros públicos han reivindicado el mantenimiento de los cursos de inmersión lingüística de IRALE. Una convocatoria de movilización realizada por los tres sindicatos en el marco de la dinámica movilizadora que llevan adelante. Recuerdan que el 5 de mayo ya presentaron al Departamento de Educación más de 6.500 firmas recogidas en los 10 días anteriores. Dicen que es evidente que el profesorado no está de acuerdo con la decisión del Departamento de Educación de suspender los cursos de R de IRALE. Consideran necesario y están a favor de mantenerlos. Vamos a contarles también que la Federación de Familias Numerosas de Euskadi, Iruquide, se ha sumado a través de la Federación Española de Familias Numerosas a la nueva Alianza por la Crianza. Esta es una iniciativa conjunta impulsada por varias entidades sociales para reclamar mayor protección a la infancia y medidas de apoyo real y derecho a las familias. Explican que la presentación de esta alianza llega en la semana en la que se celebra el Día Internacional de la Familia, una fecha especialmente oportuna para recordar que la crianza no puede seguir tratándose como una cuestión exclusiva exclusivamente privada, sino como una responsabilidad social que requiere políticas públicas estables, suficientes y adaptadas a la realidad de las familias. El dato económico del día es que el IPC ha bajado en Euskadi 2 décimas en abril y que la tasa anual se sitúa en el 3,2% respecto al mismo mes de 2025. Eso, y que, por ejemplo, una compañía telefónica ha reducido un 68% sus pérdidas hasta marzo tras desinvertir en Latam y confirma previsiones anuales. En todo caso, su comportamiento hoy en la bolsa es que ha llegado incluso a subir un 5% tras reducir esas pérdidas. Y vamos a recordarles también que la cita informativa en el día de hoy y en los próximos días, por lo menos una de las grandes fotos en Vizcaya, es la celebración de la Umore Azoka 2026. Esta feria, que ofrece un centenar de espectáculos de teatro, danza, circo y música, de la mano de 45 compañías desde hoy y hasta el próximo día 17 de mayo. Cerramos este boletín informativo y tan pronto lo cerremos, abriremos una programación especial desde allí, desde Leioa, hasta las 12:30 del mediodía con compañeros de RI Ratia Radio Polar y con numerosos invitados e invitadas. Es lo que les vamos a contar a partir de ahora. Por nuestra parte, con las noticias, a las 12 regresamos. 12:05, cielo cubierto, está lloviendo algo, la última hora en radiopopular.com. Nada más. Agur.
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0: Egunon, pasan 9 minutos de las 11 de la mañana y tras repasar la actualidad en nuestro boletín informativo, hoy el Egunon Magazine cambia de escenario. Nos hemos desplazado hasta Leioa, hemos sacado los micrófonos a la calle porque el ambiente lo merece. Estamos en pleno corazón de la Humorea Soca, que arranca una nueva edición esta misma tarde, esa feria de artistas callejeros de Leioa que nos acompaña año tras año y vuelve a llenar en esta edición las calles de teatro, de circo, de danza, de humor y de muchísima magia. Tenemos por delante casi hora y media de programa en directo por el que van a pasar programadores, autoridades y, por supuesto, los grandes protagonistas, los artistas que vienen de todas partes del mundo a sacarnos de la rutina. Así que poquito a poco, con el frío que tenemos aquí en Leioa, vamos a conocer ese pronóstico del tiempo que nos ha dejado, como siempre, nuestro meteorólogo de cabecera, Edorta Román.
1: Jueves, viernes y gran parte del sábado van a estar marcadas por el viento del noreste, y es el responsable de que notamos cómo han bajado, cómo están bajando las temperaturas. Hoy estamos en torno a 14, 15 grados van a ser las máximas en la jornada de hoy, nubes bajas que van a poblar los cielos de Vizcaya y en general de toda la costa cantábrico durante gran parte de la jornada de hoy jueves y durante también los próximos días. Por lo menos hasta el sábado por tarde, domingo, vamos a estar con esas nubes bajas presentes en nuestro horizonte. Ese ambiente gris, tendremos chubascos. Hoy serán más importantes, serán lluvias débiles durante la mañana y serán más frecuentes durante la tarde, y sobre todo la jornada de mañana viernes va a ser la más lluviosa de la semana. El sábado también seguiremos con lluvia durante la mañana, pero poco a poco esta lluvia se irá atenuando de cara al mediodía y sobre todo de cara a la tarde, y esperamos que la jornada del domingo sea un día de recuperación con menos lluvia, con apertura de claros a partir del mediodía y con un ascenso progresivo de las temperaturas.

0: sumamos a Mai Madrazo, que nos va a acompañar a lo largo de esta hora y media. Mai,
1: Egunon, ¿qué tal? Bueno, pues he visto algunos artistas aquí,
0: ¿eh? ¿Y has podido charlar con ellos? ¿Te han dado alguna noción de lo que vamos a ver a lo largo de estos días?
1: Yo he intentado que me cuenten algo y dicen que lo más bonito es verlo y no tanto hacer un spoiler, porque por lo visto va a haber muchas sorpresas.
0: Pues tenemos aquí a una de las personas que hace posible. De todo lo que va a pasar estos días en las calles, nadie mejor que alguien que se encarga de que todas las piezas del puzzle encajen. Nos acompaña Zurine Cuesta, que es la programadora de la Memoria Sorta.
2: Bien.
0: Que vamos a empezar precisamente por lo meteorológico, que lo tenéis bien atado por si acompaña la lluvia durante estos días.
2: Bueno, vivimos en un país que la lluvia siempre tiende a visitarnos, así que sí, teníamos que lo hemos activado esta misma mañana cuando hemos visto el cielito. Y bueno, ahora mismo ya lo vamos a empezar a publicar tanto en Instagram, en Leyoa Udala, en Cultura Leyoa, Humorea Soca, en la web. Estamos cambiando paneles, estamos haciendo nuevos programas para que todo el mundo sepa dónde están las cosas reubicadas, todas y cada una de ellas.
0: A contrarreloj todo, ¿no? Al final, pero para que todo esté a pedir de boca, como se suele decir, a partir de esta tarde.
2: Sí, empezamos esta tarde con los espectáculos. Ya hemos empezado con las actividades profesionales, pero sí, con la programación artística empezamos esta tarde con muchísimas ganas, porque de verdad que no es porque lo diga yo, pero tenemos una programación con muchísima calidad.
0: Quiero que destaques también una de las cosas nuevas, ¿no?, de esta edición. Habéis puesto un foco muy especial en que la feria sea para todos y para todas. Cuéntanos cuáles son las principales novedades en materia de accesibilidad que vamos a encontrar.
2: Bueno, desde Humorea Soca y desde el Ayuntamiento de Leyoa creemos que las artes de calle deben ser para todos y para todas. La cultura es de todos y de todas. Entonces, bueno, hemos hecho este año un plan de accesibilidad para todas aquellas personas que tengan movilidad reducida o cualquier tipo de diversidad, que puedan disfrutar de los espectáculos en igualdad, y entonces sí que estaremos hablando de una verdadera democratización de la cultura. También disponemos de cascos inhibidores de sonido para todos los niños y niñas que tengan algún problema o que necesiten suavizar el ruido, así que no hay excusa para no venir.
3: Bueno, no sé cómo será el plan B, pero de momento el plan A tenía 27 escenarios, 16 espacios escénicos distribuidos por el municipio, y 26ª edición, que yo no sé si ya estáis pensando en el número 30, que ahí supongo que haréis una fiesta por todo lo alto. No sé ya qué podéis inventar ya que pueda satisfacer las ansias del público.
2: Bueno, a mí se me quedó, el año pasado celebramos el 25, y se me quedó una cosita muy espectacular que vi fuera, que vi en Francia, y entonces estoy poquito a poquito trabajando en que en el 30 pueda venir, porque creo que es una de esas cosas que no se ven habitualmente, no lo quiero desvelar, pero bueno, estamos pensando en seguir adelante y cada vez más reforzados y cada vez con más presencia internacional para que las compañías vascas puedan hacer giras y todo lo que aquí producimos y creamos salga fuera de nuestras fronteras.
0: Es que un cuarto de siglo son palabras mayores, ¿no? Imagino que lo cogisteis con especial ilusión la del año pasado, por precisamente ser una cifra, una fecha redonda, pero la ilusión sigue intacta, ¿no?, año tras año.
2: Absolutamente. Yo además, a título personal, ¿no?, pues como coordinadora de esto, a mí creo que es una cosa que además me llena, no solo profesionalmente, sino personalmente. Para mí, formar parte de esto, creo que estaba ni en mis mejores sueños me hubiera imaginado poder coordinar y llevar adelante algo, bueno, tan... Es que no sabría ni cuál es la palabra, pero creo que es tan emocionante las relaciones que se crean aquí, no solo los espectáculos, toda la parte profesional, toda la colaboración de compañías, de ayuntamiento, toda la coordinación con otros departamentos que siempre les tenemos olvidados, y tanto la policía como el departamento de obras, estamos todas a una para que esto salga adelante de la mejor manera.
3: Bueno, y además otra parte de este festival es el tema de los programadores. Es un punto de encuentro de programadores de buscadores de estrellas y también, bueno, vosotros sois buscadores de estrellas, sois programadores. ¿Qué sinergias se crean aquí con los programadores? ¿A dónde van estos artistas que actúan aquí y luego pueden ir a otras ferias?
2: Bueno, la importancia de Humor y Asoka en este sentido es realmente grande. Una es consciente cuando se lo cuentan, ¿no? Porque aquí a veces la vorágine no te deja vivirlo, pero en Humor y Asoka hemos llegado a acuerdos para que nuestras compañías vayan a Portugal, para que nuestras compañías hagan giras por Francia. Se van ahora, en julio. Se van en junio a Italia. Hemos llegado a un acuerdo también para que durante 3 años compañías vascas vayan a los mejores festivales italianos. Entonces, realmente, esa parte profesional que en Humor y Asoka se cuece es importantísima, porque además no solo es profesional, es una marca también de municipio y de país, de un buen hacer las cosas.
0: Al final decíamos, ¿no? Es una programación muy extensa. Te voy a meter aquí un poco, no sé si en un marrón, como se suele decir, pero a veces es imposible llegar a todo, ¿no? En términos de vecinos, vecinas, la gente que se acerca a Leioa durante estos días, ¿cuáles son esas 2 o 3 joyas o imperdibles que nos recomiendas marcar en rojo en el folleto?
2: Bueno, me cuesta mucho elegir, porque pensad que yo he elegido las 45, claro, que actúan, de 600, además de 600 propuestas. Sí que es verdad que lo que voy a decir primero es que, aunque haya plan B, estamos haciendo y hemos hecho un gran esfuerzo para garantizar que todas las compañías puedan al menos actuar una vez, si bien este año creemos que prácticamente la mayoría van a poder actuar 2 veces, por lo cual nos podemos preparar 2 recorridos. Y destacar, mira, voy a destacar por disciplina, ¿de acuerdo? En danza voy a destacar La Sala, que habla de ese burnout que tenemos todos. Es una compañía de danza contemporánea vasca y que nos va a hablar de ese estrés y de ese burnout que sufrimos en este siglo XXI. De circo voy a destacar Truca Circus, que estrenan en Humor y Asoka. Es una compañía andaluza que hace una fusión de circo y flamenco, y entonces el espectáculo se llama Alboroto y van a venir con un jaleo andaluz, Las Palmas, el circo, las sevillanas, y nos van a poner a todos en canción. Y luego voy a destacar Teatro de Humor, y voy a destacar a Collara Teatro. Es una nueva compañía emergente en Euskadi, que también buscamos ese hueco para las compañías que nacen y nacen en Humor y Asoka, que traen, bueno, pues es que nos van a preparar para la llegada de los extraterrestres.
0: Ah, mira.
2: Y además son 2 locutores de radio.
0: Anda, podríamos ser mi madrazo y yo.
3: Bueno, me recuerda a la película esa de cuando llegaron los marcianos a Las Vegas, ¿te acuerdas aquella película? A ver si es así. Y nos reímos un poco porque
2: muy divertida. Además, este espectáculo para mí tiene un puntito especial porque hicieron una pequeña prueba en los barrios. Y entonces la ciudadanía de Leioa, con unos post-it, aportó lo que opinaba, lo que creían, y con todas esas aportaciones han terminado el espectáculo.
0: Desde las tripas de esta Humor y Asoka, seguro que hay algunas anécdotas que al público general se le escapan. No sé, ¿algún dato curioso, anécdota, secreto que te guardes de alguna edición anterior?
2: Bueno, este es mi tercer año. Yo, si queréis, como secreto os puedo contar que mi primer año llegué y llovía muchísimo más que hoy, y empecé a llorar el jueves y terminé de llorar el domingo. Entonces dije, la tercera no me pilla otra vez. Pero bueno, anécdotas hay mil anécdotas. Aquí nos pasa de todo. Bueno, a mí, mira, una anécdota que no me gustó, y fue mi primer año, fue una cosa que me dio mucha pena. En ese plan B solo podíamos garantizar un espectáculo a cada compañía, y entonces hubo una compañía que el primero se lo tuvimos que cancelar porque no había espacio bajo techado, y el segundo, entrenando, uno de los artistas se lesionó.
0: Madre mía.
2: Y no pudieron actuar. Y tengo ese recuerdo de llegar a Cruces, que fui luego a Cruces, y me encontré ahí un espectáculo dantesco de chicos y chicas llorando, que pensaba que le había pasado algo gravísimo, porque claro, en el circo se juega la vida.
3: Sí.
2: solo se había hecho un esguince, pero claro,
4: bueno, quedan un susto.
2: Pero yo cuando llegué allí dije, ay madre, se ha matado. Entonces tengo como esa anécdota guardada de que se me paró el corazón por un momento, y luego cuando me dijeron que era solo un esguince dije, bueno, les dimos la oportunidad de volver al año siguiente.
4: Ah, bueno, o sea, se quitaron ese sí, rebustillo amargo que les había dejado esa adicción.
2: Sí.
4: Por otro lado, nos hablabas, ¿no?, de que tú precisamente te encargas de esa selección. ¿Cómo de difícil es ese proceso? ¿Llaman las compañías a la puerta o se hace el camino también a la inversa?
2: Se hace un poco de todo. Nosotras nos movemos de aquí a otras ferias de artes de calle y vemos espectáculos que a veces pues, nos destacan y les llamamos. Pero sí que es verdad que casi nunca nos hace falta llamar. Nosotros abrimos una convocatoria y se presentan más de 600 propuestas. Y entonces las vemos una a una. Es un trabajo duro, pero es tan interesante y tan bonito ver lo que se hace en Euskadi, fuera de nuestras fronteras, el amor que hay en las artes de calle, que no es un sector precisamente en el que uno económicamente se pueda hacer millonario, pero es todo amor y ver esos espectáculos que preparan y la ilusión con la que nos los mandan. Bueno, es un trabajo duro, pero que merece la pena.
3: Os envían vídeos de sus espectáculos, tenéis que estar viajando por el mundo viéndoles ensayar, ¿cómo se hace?
2: Las dos cosas.
3: Ah, mira.
2: Las dos cosas. Vídeos.

0: Pues no coinciden fechas, no podemos, por suerte, que nos alegramos de que estén trabajando. Entonces sí que es verdad que hay muchas cosas que yo ya tengo guardaditas para 2027.
1: Oye, May, es que ver tantas actividades en tan pocos días dan ganas de ampliarlo, ¿no?, de cara a otros
2: también
1: años.
2: También, eso os va a quedar pequeño Leioa, vais a tener que invadir otros espacios, bueno, o poner un pantanal en la ría o algo así.
0: Bueno, no descartes. Este año sí que hemos ampliado, martes y miércoles hemos tenido aquí el congreso y las jornadas que hace Patea, que es la asociación de artes de calle del estado. Han estado aquí 2 días con sus jornadas y bueno, hemos probado a ver qué pasaba si 2 días antes, porque claro, estamos en una vorágine grande y bueno, ha sido muy satisfactorio.
1: El pistoletazo de salida se da hoy a las 5:30 de la tarde. ¿Qué nos puedes contar de este programa que tenemos para hoy jueves?
0: Bueno,
1: para que la gente ya vaya entrando en calor de cara al fin de semana. Igual el jueves cuesta más, pero luego ya el fin de semana la gente se engancha.
0: Procuramos mucho que el jueves, sobre todo a la noche, no sea muy molesto para la ciudadanía. Entendemos que mañana es un día que hay que ir a trabajar, entonces acabaremos pronto con la danza vertical en la fachada de este edificio, que siempre llama mucho la atención. Y bueno, pues vamos a abrir con una compañía catalán que se llama Peraosta, que nos va a poner un poco el espejo, sobre todo a los que tenemos perrito, nos pone un poco en el espejo de qué hacemos con nuestros perros y cómo les hablamos, como si fueran personas. Y entonces él va a hacer esa función de perro, él es el perro y el público van a ser los dueños. Y entonces nos pone un poco eso de cuando les decimos a nuestros perros cositas como si fueran humanos. Entonces, bueno, nos va a hacer reírnos un poco de nosotras mismas.
1: Del resto de la programación, por ejemplo, luego van a estar con nosotros tanto Tomate Clown como Agro de Clown. ¿Qué nos puedes contar precisamente de esas dos compañías?
0: Bueno,
1: para ir entrando también en materia con los oyentes.
0: Leioa, bueno, esto es humor y asoca, entonces humor hay. Y también tenemos espectáculos que nos lleven a la reflexión, a generar conciencia, que la cultura también vale para eso, pero justo estos dos son dos clowns, clásico clown, vienen de Argentina y de Italia, y son muy interactivos con el público. O sea,
1: hemos visto que Víctor, el Tomate Clown, es muy interactivo también con nuestra audiencia, porque en cuanto estábamos montando aquí, ya ha venido a dar ese saludo a los oyentes, aunque estábamos fuera de micrófonos, o sea que nos lo vamos a pasar bien con él.
0: Sí, sí, además está emocionado, porque claro, él viene aquí y a raíz de venir aquí le ha salido una gira por el estado.
1: Ah, mira.
0: Entonces habrá
1: aquí. Viene con la lección aprendida, porque nos ha saludado en euskera.
0: Sí, sí, sí, sí. Bueno, pues bueno es, pues bueno es. Bueno, os vais a partir. Con Tomate Clown es que os vais a partir. Y Agro de Clown, pues es peligroso hasta pasar por al lado, porque te engancha y empiezas a formar parte del espectáculo como si fueras un actor o una actriz real. Y también es bonita vivir esa experiencia.
1: Pues vamos a tener que tener cuidado, May.
2: Pues a mí me gustaría alguno de estos artistas que hayan pasado por Leioa, que bueno, el teatro de calle es otra forma de hacer teatro, pero quizá de estas compañías que evolucionen y que las podamos ver en grandes compañías, o alguno de esos artistas fichados, por ejemplo, grandes compañías, que les podamos ver en el Teatro Arriaga, en el Euskalduna. Yo no sé si alguna vez ha pasado de
0: eso. Hay. Sí. Tenemos al histórico Santi Ugalde, de Bahía Semani. Santi ha estrenado todos sus espectáculos, los ha estrenado aquí en Humor Asoka. El año pasado, de hecho, estrenó el último espectáculo que ha hecho, que se llama La Última y Nos Vamos, y no sabemos lo que nos quiere decir con eso.
3: Y gran parte del sábado.
0: Y sí que sucede. Bueno, tenemos también a Javi Antón de Bahía Semanita, que también ha estrenado en Humor espectáculos de calle, y muchísima gente que está en la cúspide del teatro vasco han estado aquí en Humor Asoka, en la calle, y compartiendo espacio con la ciudadanía.
2: Pues si no, no hay mejor teatro que la calle.
1: Desde luego.
2: El mejor escenario
1: y
2: posible.
1: Y oye, que va saliendo un poquito a poco el sol, eso es buena señal de que vamos a poder disfrutar.
2: Volvemos al plan A. Ahora vamos a volver al plan A.
0: No cambiamos, pero sí que es verdad que hace más cómodo los tránsitos de un lugar a otro. Entonces, bueno, que nadie, que la lluvia no, que ya estamos acostumbrados, claro, aquí. Si cada vez que llueve no salimos de casa, madre mía.
1: Es pues Uriño Cuesta, que esta tercera edición contigo al frente de esta Humor Asoka vaya las mil maravillas y que vamos a disfrutar, como decíamos, desde esta misma tarde, aunque con algunas actividades previas que ya se han desarrollado. Es que ricasco por haberte pasado por nuestros micrófonos.
0: Es que ricasco por darnos voz.
1: Agur, agur. Agur.

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0: Pues seguimos en directo desde la Humoria Soca en el Leioa. Ahí es el momento de saludar al anfitrión del municipio que hace posible todo este despliegue. Hemos hablado con Suriñe Cuesta anteriormente y ahora nos acompaña el alcalde de Leioa, Iván Rodríguez Echevarría. Alcalde, egunon.
1: Egunon, bai.
0: Una edición más, Leioa, que se convierte en un gran escenario a cielo abierto. ¿Por qué es tan importante para el municipio esta apuesta que hacéis año tras año? No solo con este tipo de eventos, sino con la cultura mes a mes.
1: Hombre, para nosotros es importante, ¿no? Siempre lo hemos puesto en valor. Yo creo que la cultura es lo que nos hace mantenernos vivos en nuestra sociedad, lo que nos evade un poquitín de nuestro día a día y también lo que nos hace reflexionar, ¿no? De esas cuestiones pues que muchas veces pasan más desapercibidas. Leyó hace 26 años, ¿no? Hizo una apuesta por la Humoria Soca, por sacar esos artistas y esas artistas, ¿no? A la calle, hacer una cultura accesible para todos y todas, que se acercaran a nuestros barrios, a nuestras aceras, a nuestros jardines, parques, y yo creo que eso se ha consolidado, ¿no? 26 años no son pocos, solo hace falta ver, ¿no? Todas las peticiones que tenemos de artistas que quieren venir a la Humoria Soca, que quieren estrenar en la Humoria Soca, y de todos esos programadores y programadoras, ¿no? Que vienen de, ya no solo del estado o de Euskadi, sino de todo el mundo, ¿no?
0: Además, como antesala del festival, Humoria Soca este año se ha expandido, ¿no? Más allá del centro urbano del municipio, se ha llevado el arte a otros distritos o distintos barrios del municipio a través de varias propuestas programadas los días 8, 10, 13 y luego 22 y 24 de mayo, una apuesta porque llegue a todos, ¿no? Eso. Porque llegue a todos los vecinos y vecinas del municipio.
1: Eso era una demanda, ¿no? Había vecinos y vecinas que decían, ojo, el humor está muy bien, el humor Soca está muy bien, ¿no? Pero no llega a nuestros barrios y había que explicarles que esto, como bien es, ¿no? Es una Humoria Soca, es una feria, ¿no? En la que vienen muchos programadores, en la que para nosotros es muy importante, sobre todo para nuestros artistas, los artistas y los y las artistas de Euskadi, ¿no? Puedan exponer, puedan hacer visibles, ¿no? Sus espectáculos a aquellos programadores que vienen de fuera de Euskadi para que sean contratados y para que sean llevados a lo largo de todo el mundo, ¿no? Eso es clave. Para poder hacer eso en 4 días había que hacer muchos espectáculos, no tienen que tener muchos recorridos esos programadores, pues para poder mirar, ¿no? Pero sí que creíamos que, como bien hemos dicho antes, la cultura tenía que ser accesible para todos y todas, y entonces pensamos en la Humore Ausoka, ¿no? Que es llevar a esos barrios, a esos ausos, ¿no? Pues ciertos espectáculos para que puedan disfrutar sin salir de su entorno, ¿no? Y seguir disfrutando de esa música cercana, o sea, de ese arte, ¿no? Cercano, accesible y dispuesto para todos y todas.
0: Hablábamos antes con Suriñe precisamente de números redondos, ¿no? De buscar la edición 30 dentro de unos pocos. El año pasado tuvisteis esas bodas de plata con el 25 aniversario, pero este año también es especial para Leioa, ese quinto centenario del municipio, que imagino que también de alguna manera estará presente en esta Humoria Soca.
1: Hombre, el 500 aniversario, ¿no? Yo creo que lo llevamos, estamos durante todo el año haciendo actividades y sobre todo muchas relacionadas con la cultura, ¿no? Como decíamos, porque creo que es donde nos unimos todos y todas y donde disfrutamos o intentamos socializar los unos con los otros, ¿no? Yo creo que eso también es importante en este mundo que desgraciadamente cada vez es más individualista y esa sociabilidad pues está perdiendo, pues esto nos ayuda a volver a nuestras raíces, ¿no? Es importante, va a estar Begichu, ¿no? Nuestra food truck va a estar a lo largo de nuestro municipio para coger esas miradas, ¿no? De los y los vecinas de Leioa y aquellas personas que se acerquen también, porque Leioa se forma, ¿no? De todos esos vecinos y vecinas, de todas esas miradas diferentes, y entre todos y todas hacemos una Leioa mucho más rica y mucho más amable.
0: Ahora vamos a seguir contigo, Iván, pero nos vamos a desplazar hasta otro punto del municipio. Por ahí está nuestra compañera May Madrazo. May, ¿dónde estás y con quién estás?
2: Bueno, Iker, estoy porque ahora mismo dentro de la Casa de Cultura de la Cultura Echea de Leioa hay una reunión de programadores, un punto de encuentro de programadores y de todos los artistas que se van a presentar. Y precisamente nos va a hablar de ello John Coldo Vázquez, que hace ya 12 años que trabaja para Artecale, la Asociación de Artistas Callejeros de Euskadi. John Coldo, egunon.
3: Egunon, ongietorri.
2: Bueno, esta reunión que tenéis ahí, que os he visto a todos, que tenéis pantallas que en esas pantallas presentan sus programaciones, sus espectáculos.
3: Claro, es un momento en el que vienen todos los programadores vascos y las compañías vascas socias de Arte Cale, que la Asociación de Artes de Calle del País Vasco, presentan sus nuevas piezas durante, pues eso, con presentaciones de 4 minutos, y es lo que va a suceder ahora en estos momentos, porque eso es parte de las jornadas profesionales que hace Arte Cale desde el 2014 aquí, con el marco de la Humoria Azoka.
2: Y tú eres también artista, aparte de pertenecer a Arte Cale, de ser un poco relaciones públicas de todos estos encuentros.
3: También soy artista, pero desde hace mucho tiempo me dedico a la mediación, y entonces mi labor en Arte Cale es visibilizar a las compañías vascas en el extranjero, y de hecho mañana hay una presentación muy importante, mañana viernes a las 12, en las que se van a presentar 2 focos vascos que se van a realizar, uno en Italia y otro en Francia. Y en total van a acudir 18 compañías vascas a presentar sus espectáculos a Le Crater, que es un festival que está en Alès, en el sur de Francia, y a Italia, a Udine, cerca de Venecia.
2: Oye, que los artistas vascos que tienen fama de ser un poco sosos, de eso nada, ¿no?
3: Esa fama, no sé qué la dice, los artistas vascos de calle, te puedo asegurar que es una de las tradiciones más potentes. Para que os hagáis una idea, en Arte Cale tenemos a 76 compañías y 16 festivales dedicados exclusivamente a las artes de calle. Hay mucha tradición, y a nivel estatal y también internacional se está muy a favor de la calidad de las artes vascas.
2: Siendo vascos, eso, la calidad seguro, pero ¿y de dónde vienen los programadores? ¿De qué países?
3: Pues este año tenemos, además de los programadores vascos, los estatales, este año tenemos programadores de Italia, porque con ellos tenemos un convenio de colaboración, y vienen programadores franceses, y luego viene una programadora de un festival húngaro muy muy potente, es uno de los festivales más grandes de no solo de teatro de calle, sino también de música, que hay en Budapest. Y luego tenemos como internacional también a un representante de Andorra.
2: Pero en Andorra tienen dinero de sobra para contratar artistas, ¿eh?
3: Eso. Así que poco a poco vayan contratando también artistas vascos. Esa es la idea.
2: Muy bien. Bueno, pues los artistas vascos dominando el mundo, y gracias al trabajo de Arte Cale, de la Asociación de Artes de Calle de Euskadi. Es que ricasco
3: sube ahí.
0: Pues retomamos el testigo. Desde esta carpa que tenemos montada en... Estamos teniendo algún problema técnico, ya lo solventamos. Seguimos aquí con el alcalde, con Iván Rodríguez Echevarría. Precisamente este Humoria Azoka es el punto de encuentro para gente de todos los lados, tanto del resto de la península como internacionales. Eso imagino que también da cierto orgullo al municipio.
1: Hombre, es un orgullo, y sobre todo es una de las razones por la que la Humoria Azoka pues es tan importante, ¿no? Y yo creo que es importantísimo, como bien nos ha dicho el compañero de Arte Cale, ¿no? El que los y las artistas vascas que tienen una gran calidad, que tienen mucho más recorrido del que pensamos, ¿no? Cuando verdaderamente conoces la historia y demás, como bien ha dicho, aquí sosos no son, o sea, tienen mucha experiencia, ¿no? Y yo creo que es importante el que se conozca fuera de aquí, ¿no? Tienen ese convenio con Italia, en su día también se hizo con Portugal, que lo firmamos aquí también en una Humoria Azoka en Leioa, ¿no? Pues yo creo que es importante el que nos sigan conociendo, que nos sigan conociendo en Hungría, que nos sigan conociendo en Francia, y sobre todo que esos artistas puedan vivir de su gran trabajo, ¿no? Recorriendo pues el mundo, y sobre todo pues haciendo ¿no? grande lo que es estas artes.
0: Si tuvieras que definir la identidad de la feria de este año, ¿sobre qué ejes pivota?
1: Pues yo creo que este año tiene un poquitín más de alegría, ¿no? Nos vamos a reír un poquitín más, pero eso no quita para que no nos hagan reflexionar, ¿no? Sobre cuestiones que están pasando en el mundo, desgraciadamente, pues cuestiones relacionadas con la guerra, cuestiones relacionadas con el medio ambiente, cuestiones relacionadas con la sociedad en sí, ¿no? La pérdida de valores, que creo que es importante, y yo creo, como siempre digo, creo que es importantísimo el que disfrutemos, el que nos evadamos, pero también el que sea un momento para también reflexionar y para, ¿por qué no?, poner nuestro granito de arena para hacer un mundo mejor.
0: Y al final este tipo de iniciativas tiene un impacto directo en la economía, ¿no?, del municipio, tanto para la hostelería, al final, no sé si se puede medir ese impacto, pero imagino que la hostelería estará contenta, ¿no?, de que estos espectáculos salgan a la calle y estén cerquita de sus locales.
1: Sobre todo cuando hace bueno y viene mucha gente, están muy contentos, ¿no? Yo creo que eso siempre es bueno, traer gente a Leioa, traer, pues ya no solo son la gente que viene a ver, sino todas estas compañías que vienen con todo el personal que traen, tienen que comer. comer, tienen que vivir aquí en Leioa también estos días, ¿no? Entonces eso también ayuda para que esa economía local, ¿no? Pues se resienta positivamente, ¿no? Yo creo que es uno de los objetivos, ¿no? Y esperemos que además disfruten, porque yo creo que tenemos la suerte de tener un municipio con una calidad hostelera y también de, ¿por qué no? Se pueden comprar sus trapitos y sus cositas por aquí también, de tiendas que podemos comprar cualquier cosa.
0: Hacia dónde te gustaría que creciera la feria en los próximos años. Ya hablábamos con Suriñe que a veces se nos queda corto, ¿no? El aglutinar tantas actividades, tantas representaciones en 4 días, igual hay que ir ampliando también el calendario.
1: Yo no soy tanto de ampliar el calendario, porque creo que esto también da ese punto plus, ¿no?
0: Sí, de tenerlo ya apuntado en la agenda, oye, este fin de semana.
1: Eso es, pero yo sí que creo que hay que seguir haciendo una apuesta por la Humora Usoca, ¿no? Para llegar a esos barrios de Leioa y que también pueda servir para otros vecinos de Euskadi, ¿no? Que puedan acercarse también en otras fechas que no sea la Humora Usoca, pero yo creo que lo que hay que seguir es creciendo en la internalización de Euskadi, ¿no? De los productos que tenemos aquí artísticos en Euskadi, y sobre todo el que vengan cada vez más programadores y programadoras de fuera de Euskadi, para que se contraten a estas compañías, que viajen, y que eso también repercuta después, ¿no? En que haya más compañías, más gente en el entorno de la cultura, de las artes escénicas de calle en Euskadi.
0: Claro, porque imagino que este impacto no solo se genera precisamente en los vecinos y vecinas de Leioa, vendrá gente de Erandio, vendrá gente de Guecho, de Berango.
1: Sí, sí, hay muchísima gente que tiene apuntada ya esta fecha, pero ya no solo de los vecinos del entorno,
0: sí,
1: también.
0: No solo la margen derecha.
1: No, tenemos, gente que tenemos coja... incluso de otras comunidades, o sea, o provincias, ¿no? Como Guipúzcoa, viene bastante gente de Guipúzcoa, de Álava también, incluso de La Rioja, también se suele acercar bastante gente, Cantabria, ¿no? Al final no dejamos de estar cerquita todos y todas, y es un fin de semana que hay muchísima gente que lo tiene apuntado en la agenda de año a año.
0: Pues Iván, para ir cerrando, ¿hay algún tipo de espectáculo que te guste disfrutar especialmente como público? Ya pues, quitándote el traje de alcalde, siendo un vecino más de Leioa.
1: Pues siendo un vecino más de Leioa, pues dependiendo cuál sea mi plan, ¿no? Si es el plan de ir con la familia, con cualquiera de los 3 hijos o con los 3 hijos e hijas que tengo, ¿no? Pues decidiré ir a algo más familiar. Si es ir con mis amigos y la cuadrilla, pues el plan será diferente, ¿no? Igual será, y si tengo un momento también para estar solo, pues igual también aprovecho para esos espectáculos que son un poco más reflexivos, igual un poco más, vamos a decir, menos cotidianos, ¿no? Igual que para ir con los niños y niñas, pues puedan ser un poco más duros o no, ¿no? Yo creo que hay sitio para todos y todas, y no me suele gustar decir uno u otro, porque sí que me suelen pasar, sí que me dicen, oye, pues esto va de esto, lo otro, me hago mi agenda, pero yo lo que siempre suelo decir, es importante que te cojas el planning, tienes tanto en la web como en los documentos que se dan aquí en el Culture y demás, todas las actuaciones que hay, los diferentes espectáculos, de qué versa cada uno de esos espectáculos, en dónde van a estar localizados. Entonces lo mejor es que tú, dependiendo de tus gustos, del plan que tengas, te hagas tu recorrido e intentes ver lo máximo posible, pero sobre todo ajustándolo a tus gustos.
0: Iván Rodríguez de Echevarría, alcalde, es que ricasco por habernos acompañado y que todo vaya a las mil maravillas.
1: Es que ricasco, invitar a todas aquellas personas que quieran acercarse, que lo hagan, que estaremos encantados.
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0: nos lo han contado tanto Suriñe como Iván, que uno de los grandes valores de esta Humor y Azúcar es su carácter internacional. Y desde Argentina nos llega un auténtico trotamundos del humor. Tomate, muy buenas, ¿qué tal?
1: Muy buenas, hola a toda la audiencia. Oso posigna go hemen egoteratik.
0: Has venido con la lección aprendida de euskera, ¿eh?
1: Un poquito.
0: ¿Qué tal? ¿Con ganas de afrontar esta edición de la Humor de Soca?
1: Muy bien, muy entusiasmado. Primera vez en Humor de Soca. Espero que no sea la última. Mensaje para los organizadores. Así que aquí estamos, con mucho entusiasmo, con muchas ganas, alegría, poniéndole buena cara al mal tiempo.
0: Y está con nosotros también Agro, que en este caso viene desde Italia, aunque es un artista que domina nuestro idioma a la perfección. Muy buenas, ¿qué tal?
2: Bueno, lo intento. Hola a todos, buenos días. Sí, soy Agro de Italia y no hablo español, poquito de euskera, caicho.
0: Bueno, también con la lección aprendida. Precisamente este tipo de ferias, imagino que sirve también para conocer a otros artistas de otras partes del mundo y sobre todo para generar sinergias, ¿no? Para generar precisamente esa unión que puede generar luego en obras conjuntas, quizá.
1: Y de eso estábamos hablando, justamente, que las verdaderas redes sociales son estas que se establecen mirándose a los ojos y hablando de las cosas de la vida con las personas con que te unen.
2: Sí, además me parece muy sorprendente conocer Tomate, yo que soy Agro, de agricultor, y Tomate, pues la verdad ha sido un buen encuentro.
0: Ya tenéis la función montada, ¿no? Entre los
1: sí,
0: dos.
1: Sí, vengo a ser una especie de fruto que fue cosechado en un agroturismo de la zona de Toscana, podemos decir.
2: No, pero siempre como que, por ejemplo, a él, a Tomate, siempre he escuchado hablar de él, pues, y es bonito cuando realmente luego encuentras a la persona ahí y lo puedes conocer y, ¿no? Es muy bonito.
0: Muy importante, ¿no? Precisamente ese carácter de conocer, de esas redes sociales que se generan realmente en este tipo de iniciativas. Vamos contigo, Tomate, has recorrido festivales en más de 20 países, desde China, Italia, México. El lenguaje del clown y de la risa, imagino que es universal, ¿no?
1: Mira, sí, hay diferencias, claro, pero en general lo que nos puede dejar como enseñanza esto es que los seres humanos somos más parecidos que diferentes. Sufrimos por las mismas cosas y reímos por las mismas cosas. Entonces, la risa es un fenómeno que une. Es un fenómeno que y se disfruta, es un fenómeno social, porque siempre te reís más en grupos que en solitario, ¿no? Se ríe, el que se ríe solo es porque, bueno, o fumó algo o está un poco pero siempre la risa es social, ¿no? En grupo siempre se ríe más. Así que eso, y los vascos en particular son público bueno. Así que muy contento de estar acá por primera vez en Leioa.
0: He podido leer que Agro que tiene un aire seductor y provocador. ¿Qué pasa por la cabeza del público cuando interactúas con ellos?
2: Bueno, más que seducción y provocación, lo que intento siempre es tomar contacto con la gente y establecer esta empatía. Y sí, es un espectáculo muy interactivo, donde realmente interactúo mucho con la gente y con todo lo que pasa alrededor. Así que nada, me gusta jugar y jugar con la gente y que no esté yo, que sea todo un único, ¿cómo se dice? Ayúdenme en español. Decime un único insieme, ¿no?
1: Para estar todos juntos.
2: Un conjunto, vamos.
0: Sí. Hay una mezcla fascinante de mimo, también de técnicas puras de clown y efectos de sonido que también son importantes. ¿Cómo es el proceso para encajar todas esas piezas?
2: Bueno, inicialmente mi trabajo fue, yo empecé improvisando simplemente con un silbato y luego me dije, bueno, ¿por qué no ponerle a unas situaciones también, encontrar el sistema para ponerle una música o hacer entrar en este ambiente, en la escena más el público, poniéndole también un sonido y con el sonido, con la música mejor, ¿no? Y así surgió todo.
0: Tenemos ya aquí con nosotros nuevamente a May Madrazo, que has podido hablar con ellos, ¿no? Antes de entrar en directo.
3: Bueno, hemos hablado de Borges, hemos hablado de tópicos de Argentina, no me he metido con el fútbol, no sé si has hablado ya con el de fútbol. En tu espectáculo, un italiano y un argentino. A ver, una final del campeonato del mundo de fútbol.
4: Hay un italiano presente.
3: Que no puede ser, pero imagínate que Italia entra porque ha dicho Donald Trump que Italia tiene que entrar en lugar de quién ha dicho, de Irán.
0: De Irán.
3: De Irán. Imagínate que entráis y que hay una final Italia-Argentina. A ver, ¿cómo gestionáis esto?
0: Sí. Podría dar para espectáculo.
3: Podría dar, pero bueno, para una enciclopedia. A ver, mira con qué cara me mira el argentino.
5: Primero que se joda Donald Trump antes que nada eso.
3: Pero oye, imagínate que consigue que entre Italia. Menudo chollo, ¿eh?
6: No, yo creo. Ni lo miraría.
5: No, claro, claro.
6: Ni la miraría.
5: Cuentan con todo mi rechazo.
6: Eso. Yo igual de italiano.
5: A mí, mira, a mí el fútbol me gusta como juego. Ahora como claro. Deporte me parece que está bastante corrupto. Pero como juego es un juego sensacional. La magia del fútbol tiene que ver también con en el caso de los argentinos, con la gente humilde como Maradona, que ha salido de los barrios más empobrecidos y excluidos del mundo y ha llegado donde ha llegado. Y es un buen ejemplo lo que ha sucedido con él, porque nos ha demostrado que puede llegar a la cúspide, estar en la gloria, tener toda la fortuna y así todo no lograr ser feliz.
0: Precisamente de ahí salís vosotros, ¿no? Ese teatro de calle
3: para hacer felices,
0: para llegar a la cúspide.
5: Sí, claro, hombre, yo comencé en el año 92 en una plaza, trabajando de lunes a viernes en una fábrica de perfumes y sábado y domingo yendo a vender mis globos y hacer mi espectáculo a la gorra en la plaza. Así comenzamos todos. Y luego, bueno, cada uno sigue el camino de acuerdo a las expectativas que tiene, a las posibilidades y a tu destino un poco, ¿no?
0: ¿Es vuestra primera vez aquí en Euskadi?
2: No, yo estuve antes a las fiestas de Bilbao y otros eventos, actué. Y pues sí, el público, como dijo el tomate también, mola mucho, o sea.
5: No, y tampoco es mi primera, la primera vez que vine a Europa vine a Euskadi. Hice una temporada de calle en Donosti en el año 2000, todavía estaban las pesetas. Con lo que ganábamos, pasando el sombrero un domingo, nos compramos un auto y nos fuimos a un festival en Francia.
3: Hombre, en Donosti hay mucho nivel, ¿eh? Bilbao tenemos más fama de espléndidos, pero en San Sebastián hay mucho nivel de dinero, se maneja mucho dinero.
5: Y que lo digas, pero también... Mira, yo soy Ábalos de apellido porque los Ábalos criaron a mi padre, pero eran de una familia de campo donde tenían 11, 13 hijos y algunos hijos los daban a criar a familias del pueblo. Entonces cuando fui a averiguar en el registro civil no había registro de quiénes eran mis verdaderos antepasados, pero los curas salesianos sí tenían un registro. Me dice, mira, había dos familias donde nació tu padre, una es Leiva y la otra es Larrea, ambos apellidos son vascos.
3: Es verdad.
5: Así que yo creo que algo tengo con vosotros. Y la primera vez que vine a Europa, vine al Vasco y trabajamos en la calle y venía la gente a preguntarme, ¿y dónde están viviendo? En el camping del Monte Igeldo. Y la gente te decía, vente a casa. Y al cuarto o quinto que me dijo vente a casa, le dije, vale. Y me fui a la casa de una parejita, Lur e Iñigo, que eran euskera parlantes. Y le digo, chicos, hablen en euskera que quiero aprender. Al segundo día le dije, chicos, hace 48 horas que no entiendo nada.
0: ¿Hoy en día sigues teniendo relación con ellos?
5: ¿Sabes que no, pero muchas veces en este devenir, de ir de un lugar a otro, qué sé yo, le estaba contando yo a Luca que me encontré con un organizador de un festival muy hermoso de Italia que se llama Artisti in Piazza en Penavili, después de 20 años de habernos conocido. Me encontré el año pasado nuevamente dos señores de 60 años que nos abrazamos y estuvimos 10 minutos llorando.
0: Qué bonito, emoción, ¿no?
5: Sí.
0: El volver a reencontrarse.
5: Claro.
0: Precisamente nos decías que sí era tu primera vez aquí en Leioa, en la Humor de Azoka.
5: En Leioa, sí.
0: ¿Cómo es ese proceso de enfrentarse a un público nuevo, que quizá no te ha visto nunca?
5: No.
0: ¿Hay vértigo?
5: Sí, vértigo,
0: ganas.
5: Siempre un poco de vértigo hay, pero un poco, tampoco dramaticemos, ¿no es cierto? No sé.
2: A mí el hecho de enfrentarme normalmente a un público nuevo siempre me estimula, o sea,
5: claro.
2: Es lo que me gusta más, enfrentarme a un público nuevo que no a un público que ya me ha visto. Me da mucho más miedo enfrentarme a un público que ya me ha visto, realmente.
0: Es como,
2: eso me pasa.
0: Claro, tienes que superar, ¿no? Si ya te han visto previamente.
2: Sí, no sé, es como que ya me conoces, ya sabes.
0: Sí,
2: no
0: sé, sí.
5: Claro, los que ya te vieron, ya los engañaste una vez.
3: ¿Todos los años cambiáis espectáculo?
2: Bueno, yo llevo un poco de tiempo sin cambiar espectáculo. Tengo otro espectáculo también trabajando. Tengo dos espectáculos, pero sí, el proceso para mí estaría bien hacer una nueva creación. Mi idea es empezar una nueva creación este año, sí.
0: No sé si traes algo de herencia de ese clown italiano anterior o es esto 100% contemporáneo de hoy en día. ¿O tienes
2: bueno,
0: esto,
2: yo
0: quieres?
2: Mucho he tomado inspiración realmente de una tipología de trabajo de clown suramericano de Argentina y de Chile. Chile realmente, que trabaja mucho con este, con la improvisación de calle, y realmente sí, he tomado inspiración de allá, eso lo puedo decir, ¿no?
1: No, eso es un fenómeno notorio. ¿Por qué? Porque nosotros en Latinoamérica hemos recibido una tradición que viene de Europa y que viene de tiempos pretéritos, ¿no es cierto? La comedia del arte, el mimodrama, toda la técnica de clown, ¿no? Esta cosa Lecoq francesa de la nariz roja como la máscara más pequeña del mundo, etcétera, etcétera. Pero todo eso llega a Latinoamérica 500 años luego y bastante tergiversado. Ahora, ¿qué pasa? Nosotros, como latinoamericanos, tenemos una visión del mundo y del fenómeno humano que pertenece a nuestro tiempo, o sea, es contemporánea y tiene todas las influencias europeas, sí, pero también estamos, mal que nos pese, influenciados por el cine de Hollywood, por los cómicos populares de toda Latinoamérica que existen en abundancia, con tipos como Cantinflas o Chespirito, el Chavo del Ocho o Los Tres Chiflados, y también porque hace unos 20 años que se comenzaron a estudiar la figura de los payasos sagrados que tenían muchas culturas precolombinas. Los Eyoka, por ejemplo, en las tribus de los Pieles Rojas de Norteamérica, en distintas etnias, pueblos originarios de Centro y Sudamérica, existía la figura del payaso sagrado, que eran un poco como los habían sido en la Edad Media los bufones de la corte aquí, que se metían con el rey. Bueno, ellos se metían con los jefes militares y con los médicos brujos de las tribus. Se vestía, en algunos lugares lo llamaban el contrario, porque se vestía de mujer, por ejemplo. En los Onas y Yaganes, tribus de la Patagonia Argentina, también existían estos personajes, los Ecam, que se pintaban, en fin. O sea que toda esa influencia ha hecho que el payaso latinoamericano sea diferente a lo que es el clown europeo, ¿no es cierto? Y de alguna manera también hemos influido, o sea, esto se retroalimenta, así como va la información hacia allá, viene de allá hacia aquí.
0: Pues Tomate Agro, muchas gracias por habernos acompañado y os vamos a disfrutar estos días por aquí.
1: Sí. Escarricasco, nos vemos hoy 18:30 en el frontón del Ayuntamiento de Leioa.
2: Yo a las 21 mañana actual.
0: 9 y media de la noche.
2: Sí, se cambió con el plan B a las 21 horas en el espacio cubierto ahí que está aquí abajo.
0: Pues nos quedamos con esa recomendación. Escarricasco, gracias.
1: Escarricasco.
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8: Son las 12 del mediodía, comenzamos en carretera. La situación sigue siendo amable a esta hora del mediodía y tenemos tranquilidad, tráfico fluido en la red principal de Vizcaya. Atención al aviso amarillo en Vizcaya por lluvias. Las lluvias podrían dejar 60 litros por metro cuadrado en 24 horas. El aviso amarillo por lluvias se activará a las 9 de esta noche, de este jueves, y se prolongará hasta las 9 de la noche. Noche de mañana viernes, son un día entero. Según la previsión meteorológica, habrá lluvias moderadas, persistentes y muy abundantes en la vertiente cantábrica, con posibilidad incluso de tormentas que el viernes podrían ir acompañadas de granizo, sobre todo en la costa. Además, desde las 9 de la noche de hoy jueves hasta las 9 de la mañana de mañana viernes habrá otro aviso para la navegación en las dos primeras millas por olas que podrían alcanzar los 3,5 metros. En esta comunicación del Departamento de Seguridad del Gobierno Vasco se nos dice que el tiempo comenzará a cambiar a partir del sábado por la tarde, ya que la lluvia irá a menos y las temperaturas tenderán a subir. La jornada comenzará con ambiente gris y con lluvia, pero a lo largo de la tarde irá remitiendo y las temperaturas subirán de forma ligera. Esta es una información de aviso amarillo que se activará, por tanto, a partir de las 9 de esta noche. Es noticia también que el Parlamento Vasco ha aprobado, con el apoyo del Partido Nacionalista Vasco y el Partido Socialista de Euskadi, Euskadi Esquerra, y el rechazo de toda la oposición, la Ley de Transparencia de Euskadi, que contempla la creación de Gardena, una agencia que velará por el cumplimiento de las obligaciones de transparencia en las instituciones y entidades privadas que reciben fondos públicos, y de un registro lobbies que permitirá a la ciudadanía saber quién y en representación de qué intereses intenta influir en las decisiones públicas. Una ley aprobada, como decimos, en este pleno de la Cámara, en Gasteiz, con los 39 votos a favor de los grupos que apoyan al Ejecutivo, ya sabemos, PNV, Partido Socialista, y los 36 en contra, que suman la oposición, EH Bildu, Partido Popular Sumar y también Vox. Después, a la una, les hablamos con más detalle de la ley de transparencia. Y recordamos también que la plantilla, estamos situados en Santurchi, porque la policía local de Santurchi ha iniciado una huelga de celo por sus reclamaciones laborales, una especie de huelga a la japonesa. La plantilla denuncia incumplimientos organizativos, diferencias retributivas respecto al resto de trabajadores municipales y la falta de efectivos en eventos multitudinarios. Según ERNE, los agentes han comenzado a aplicar de forma estricta toda la normativa y han dejado de realizar refuerzos y horas extra. Esta también es una referencia informativa importante para esta jornada. Y pese al mal tiempo que tenemos anunciado, y lo reconoce el propio alcalde, se sigue adelante con la Humorea Soca. La Humorea Soca de Leioa ofrece un centenar de espectáculos de 45 compañías esta misma semana, desde hoy hasta el próximo domingo. Iván Rodríguez, alcalde de Leioa.
9: Esta mañana hemos dado inicio a esta Humorea Soca, ¿no?, que solemos darla con la reunión que tiene Sarea aquí en esta presentación de la Humorea Soca. Y bueno, esta tarde empezarán ya los nuevos espectáculos. Como siempre decimos, pues bueno, apostamos, ¿no?, por las artes escénicas de calle, apostamos por esa cultura accesible para todos y para todas, ¿no?, gratuita. Desgraciadamente, pues este año el tiempo, de momento, pues no nos está acompañando, pero eso no quiere decir que no vaya a haber espectáculos, porque tenemos el plan B, está activado, así que no va a haber ningún problema. Y lo único, pues eso, que la gente se anime a venir, que traiga la chaqueta, que traiga el paraguas y que disfrute de todo lo que va a haber, ¿no? Estamos hablando de casi 100 espectáculos, de 45, creo que se han dado dos que han tenido alguna lesión y no pueden venir, pero 40 y tantas compañías, de ellas 17 de Euskadi, vienen también 22 del Estado y otras internacionales también, lo cual tenemos para todos y para todas y nadie se va a poder quejar, y esperemos que disfrutemos, ¿no?, no del tiempo, pero sí de esta Humorea Soca y de las calles de nuestro municipio.
8: Bueno, pues precisamente cuando terminemos nosotros vamos a seguir allí en Leioa durante un rato con nuestros compañeros May Madrazo, también Iker Torrescusa y el resto de compañeros y compañeras que se han ido hasta Leioa para disfrutar en directo y en vivo, como hemos podido comprobar con invitados e invitadas en esta primera jornada de la Humorea Soca. Son las 12:05, ya decimos, en tráfico fluido. Muchas gracias por la atención prestada y a la una nos citamos de nuevo con más noticias en Euskadi Gaur, la última hora en radiopopular.com.

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0: minutos pasan de las 12 del mediodía. Continuamos nuestra programación especial en este Egunon Magazine desde el Culture de Leioa, porque hoy arranca a partir de las 5 y media de la tarde una nueva edición de la Umore Azoka. Y Mai, a mí ya me están entrando ganas de... Ya sabes que vivo en el barrio de al lado, que vivo sí. en nuestra budúa, que en 5 minutos me presento aquí y vamos a poder disfrutar de una programación muy, muy extensa. Estamos pendientes también de que nos confirmen esos horarios, porque vamos a tener que pasar al plan B por la meteorología, pero podemos ir dando algunas pinceladas de lo que vamos a ver.
1: Sí, porque hay unas compañías muy interesantes. Fíjate, destacan propuestas, por ejemplo, para el público familiar, como Lilliput de Toms Creatius, y también la caravana del doctor Masterfield.
0: Tiene buena pinta.
1: Que van a transformar una caravana en un espacio de microteatro inspirado en el imaginario feriante de los años 50.
0: Pero después de hablar con Tomate y con Agro, tendremos que venir a verles.
1: Hombre, fíjate, oye, lo del argentino y el italiano, los dos juntos
0: como
1: allí.
0: Como se enrollen, igual que se han enrollado en la radio. Tiene que ser esto una maravilla. Ya recordamos ese horario. Abre precisamente esta Umore Azoka, pues una de las actuaciones de uno de nuestros invitados, precisamente de Tomate. Bueno, va a ser a la 6:30 de la tarde en esta jornada de jueves. Mañana será el turno de las 9 de la noche para Agro, y vamos a ir contando pues algunas de las cuestiones que vienen. Por ejemplo, Animasur Teatro con Buenas Noches Europa, que eso será mañana. Lilliput Cuentos de Hada, para que tomes nota, mañana a las 5 de la tarde.
1: Y también nos han recomendado Perejosta Wolf o Wolf, que sería el del perro. La humanización del perro.
0: La humanización del
1: perro. Hemos estado antes con este invitado que hemos tenido, programador de Artecale, que hemos visto un perro. Estábamos hablando del teatro del perro, de este artista que se hace pasar por perro, y digo, mira, y ahí le tienes, y era un perro labrador auténtico, pero bueno, podía ser un actor disfrazado, lo hacía muy bien el papel, ¿eh?
0: Pues han tenido que activar ese plan B por la meteorología, y precisamente vamos a reparar en ella, como siempre, con nuestro meteorólogo de cabecera, Edorta Román.
2: Jueves, viernes y gran parte del sábado están marcadas por el viento del noreste, y es el responsable de que notamos cómo están bajando las temperaturas. Hoy estamos en torno a 14-15 grados, van a ser las máximas en la jornada de hoy. Las nubes bajas que van a poblar los cielos de Vizcaya y en general de toda la costa cantábrico durante gran parte de la jornada de hoy jueves, y durante también los próximos días, por lo menos hasta el sábado por tarde, domingo, vamos a estar con esas nubes bajas presentes en nuestro horizonte. Ese ambiente gris, tendremos chubascos. Hoy serán más importantes, serán lluvias débiles durante la mañana y serán más frecuentes durante la tarde, y sobre todo la jornada de mañana viernes va a ser la más lluviosa de la semana. El sábado también seguiremos con lluvia durante la mañana, pero poco a poco esta lluvia se irá atenuando de cara al mediodía y sobre todo de cara a la tarde, y esperamos que la jornada del domingo sea un día de recuperación con menos lluvia, con apertura de claros a partir del mediodía y con un ascenso progresivo de las temperaturas.

0: Y de esa presencia internacional que mencionábamos anteriormente, pasamos ahora al producto local, el producto hecho aquí en Euskadi, pero que paradójicamente es el más internacional de todos, porque han estado en 5 continentes, más de 35 países, miles de representaciones, y este año están de celebración. Saludamos a Garbitxu, que es director de Abru Belchak. Eguerdion, ¿qué tal?
1: Eguerdion. Pues encantado aquí, atacado, que he llegado con el aliento al límite, porque llegaba tarde a esta entrevista.
0: Pero es un poco la vida, ¿no?, del artista, el llegar al límite a todas las actuaciones.
1: Ya, pero ya con la edad cuesta correr.
2: Que cumplís 30 años, casi tantos como el festival.
1: Sí.
2: El festival cumple 26, vosotros 30.
1: Sí, sí, cumplimos 30 años y bueno, pues este es uno de los tres eventos que vamos a hacer, un evento por cada década.
2: Ah, mira.
1: Aquí empezamos con el primero. Hoy hemos tenido una presentación delante de todos los programadores vascos y después de esta tenemos otra el 23 de junio en Munguía. Y después de esa, nuestra presentación con First Saturday dentro de Ura Berebidea.
0: Pues si miras atrás, precisamente es en 1996 cuando os juntasteis varios actores y actrices vascos y ves lo que es hoy de Abru Belchak. ¿Qué balance haces de este viaje tan, tan largo?
1: Bueno, pues efectivamente, muy largo. Cuesta mucho ser jefe, cuesta mucho tirar del carro, pero bueno, le vas poniendo cara y todo para adelante. Lo que pasa es que, como he dicho hace poquito, ya te vas haciendo mayor, ya tienes canas y sabes torear un poquito las cosas de otra manera, ¿no? Tomártelo a veces un poquito más tranquilo. Aunque, por ejemplo, mañana, al terminar el pueblo de aquí, salimos seguido porque tenemos sábado y domingo en Galicia.
2: Ah, mira.
1: Y entonces toca una de esas de Destroyer. Pero bueno, con buena cara. Y a tu pregunta, pues que eras joven, te querías comer el mundo. Siempre tuvimos una ambición de llegar al internacional. Lo conseguimos, somos una institución en varios países. De Abru Belchak aquí no es muy conocido, pero en Francia, por ejemplo, somos una referencia. Y lo que hacemos es tirar fuerte y eso. Ahora añoramos trabajar más en casa. Seguimos teniendo más del 70% de los bolos que hacemos anualmente fuera de casa. Y bueno, pues...
0: Es que, es complicado, ¿no?, ser profeta.
2: Eso decía yo, que cómo son más conocidos.
1: Sí, a ver, no... Esto vino porque dimos un pucherazo bastante grande en Francia en los años finales de... Bueno, entre el 2004 y 2011 hacíamos una media de 128 actuaciones anuales. Eso quiere decir un día sí, un día no, casi. Entonces, empezamos a hacer muy conocidos en el mercado francés. El mercado francés tiene a la vez un mercado internacional muy grande. Y bueno, pues los hemos seguido manteniendo. Lo que pasa es que cada vez, pues ahora mismo vamos a tener problemas para pagar la gasolina, porque los contratos los cerramos con mucho tiempo. El precio de la gasolina estaba un precio, los contratos estaban firmados entre octubre y noviembre y nos hemos encontrado que se duplica el precio de la gasolina. Y a sufrir un poco.
0: O sea, que va a ser complicado ajustar presupuestos, ¿no?
1: Sí, sí, sí. Pues las ganancias de la compañía se van a invertir en pagar el déficit de la gasolina. Pero bueno, vendrán mejores tiempos, espero.
2: Bueno, y ahora van a venir los franceses aquí a veros a vosotros, porque si tenéis tanto éxito en Francia y ya no vais a Francia, pues van a tener que venir aquí.
1: Bueno, sí, lo que pasa es que aquí hay varios programas franceses. De hecho, está, no sé cuándo se va a presentar, creo que mañana. Hay una vitrina del gobierno vasco en julio, a principios de julio, en Create Surface, en Alex, Francia, cerca de Montpellier. Y bueno, pues somos uno de los invitados, como no.
0: Sois asiduos a esta Humoria Soca durante los 30 años. Pocos son los años en los que habéis fallado, ¿no? Aquí.
1: Pues... Hemos venido, sí, a estrenar o a estar en el mismo año, no. Este espectáculo se estrenó el año pasado. Teníamos un compromiso con 3 centros nacionales franceses de creación de artes de calle y cumplimos nuestro contrato. Y bueno, pues aquí estamos. Ha pasado todos los espectáculos.
0: Esto es jugar en casa, esto sí que es jugar en casa.
1: Sí, es jugar en casa y bueno, también nos gusta que los nuestros vean lo que hacemos.
2: Hablando de gasolina, ¿nunca os habéis planteado convertiros en una compañía de teatro estable ya para estar en teatros con vuestros espectáculos? ¿Y os gusta lo que es el teatro de calle, esa unión con el público en la ciudad, en las calles?
1: Es otro mundo. Yo tengo un amigo francés que dice que el teatro de calle, menos la investidura del Papa, hemos hecho todo. Inauguraciones de Juegos Olímpicos. ¿Ah? De Abruecha, que hizo la inauguración de la Copa del Rugby del Mundo en Inglaterra, Milton Keynes, en 2015. 42.000 personas. ¿Mm? ¿Qué espectáculo de sala actúa para 42.000
0: ¿Cuántos
1: personas?
0: ¿Cuántos arriegas tienes que llenar, claro, para llegar a esas cifras?
2: No, eso
1: efectivamente,
2: es verdad.
1: Entonces, no sé, estamos cómodos. Nunca digas nunca jamás. Seguramente cuando nos hagamos mayorcitos nos costará tirar del carro. Y no voy a decir que no, pero de momento unos cuantos añitos más vamos a dar guerra.
0: ¿Qué tenéis preparado para esta edición de la Humorea Soca? ¿Qué es lo que se va a encontrar el público que se acerque al municipio de Leyó estos días?
1: Pues se va a encontrar con la nueva creación, estrenada el 7 de junio de 2025 en Brest, Francia, en la zona Finisterre, francesa. Y bueno, Sutalka es el espectáculo. Es una combinación de mucha coreografía, inspirado en uno de los carnavales más antiguos del mundo, que es el carnaval de Alsasua, Navarra. Y de ahí hemos sacado los personajes. Nos hemos inspirado un poco en toda la parte de coreográfica de la danza que hacen. Lo hemos desvirtuado totalmente y hemos creado Sutalka. Es como el golpe de fuego, por traducirlo en castellano. Y una cosa con mucha energía, muy de movimiento, tanto para el público como para nosotros, en el cual hacemos un viaje de 45 minutos explosivos.
2: Bueno, te iba a preguntar qué escenario o qué estadio os gustaría, pero ya después de lo que me has dicho de ese campeonato del mundo de rugby en Inglaterra, yo ya no sé si habría alguna meta o algún sitio al que te gustaría estar o os gustaría hacer allí una actuación. No sé si la Super Bowl, por ponerte un ejemplo, una americanada o...
1: No, de hecho intentamos no ir a Estados Unidos y ahora con más razón, pero... Pero, no sé, hemos tenido oportunidades de estar... Pues mira, sí, te voy a decir uno, para que veas. Nos gustaría, de hecho estuvimos negociando, lo que pasa es que era inviable, pero nos querían llevar al Burning Man. No sé si habéis oído la fiesta que se hace en un desierto, uh-huh, durante un mes casi. Y son como creaciones estáticas y es un desierto que se invade por casi 1 millón de personas. Y la temática es el fuego, claramente. Entonces, tuvimos una negociación para ir, pero la rechazamos nosotros porque nos podían hacer 5 funciones por día. Ya una es extenuante.
0: Claro, es que el desgaste físico tiene que ser,
1: sí,
0: brutal, ¿no?
1: Sí, imagínate luego trabajar en un desierto a 46 grados, aunque a la noche igual hace 25, pero es durísimo, no podemos.
2: Acabáis quemados, como el mismo nombre indica.
1: Nos bajaron a intentar hacer 3 por día, dijimos que nuestro límite, la línea roja, estaba en 2, y bueno, pues ahí.
0: Pues nada, como reto y...
1: Burning Man, sí, nos encantaría.
0: ¿Ha cambiado mucho la percepción, ya desde el punto de vista del aficionado, del espectador, desde 1996 que empezabais a hoy en día? ¿Ha cambiado esa percepción o crees que el público sigue siendo igual de exigente?
1: El público sigue siendo igual de exigente y el público cada vez, por ejemplo, yo he notado la diferencia de hace muchos años, está... Voy a hacer un palabroto, ¿eh? No, que el público no se lo tome mal.
0: Que preparen un pitido en estos.
1: No, eso, no. Está como amaestrado, o sea, que ya sabe qué tiene que hacer, cómo tiene que hacer, cómo... El público de Leyó ha aprendido en todos estos años muchísimo a consumir teatro de calle, a saber que un itinerante hay que seguirlo. Hemos ido a países que... que no sabemos, que no saben acudir y seguir un espectáculo. No saben que las normas es... Aquí muchas veces al principio era como que la gente pasaba y se encontraba y se paraban un ratito, y pero bueno, ahora ya saben el seguir el plano, coordinarse por los horarios, hacer una preselección. Ya tienen hasta un criterio propio, y eso es increíble, ¿eh?
0: Precisamente en la exigencia del público de un lado a otro, de precisamente el saber respetar al artista, no sé si hay grandes diferencias de un país a otro, porque habéis recorrido el medio mundo o el mundo entero, ¿no? 5 continentes, más de 35 países. ¿Algún público que te haya sorprendido?
1: Sí, siempre he comentado la misma anécdota, pero bueno, como nunca la he hecho en esta radio, la voy a contar. Mira, actuamos, hicimos una

0: según oía, salía con su sillita, se la ponía en el porche y esperando.
1: O sea, como cuando sales en el pueblo a la fresca.
2: Claro.
0: Efectivamente, un poco el paseo de Andalucía en las noches de tertulia, pues aquí ellos eran, me han traído el teatro a mi calle, pues cuando pase lo veré. Y era como muy duro de decir, hostia, que estamos el público aquí para llevarlo para adelante, para atrás. Pues fue ya el segundo día, ya dijimos, hay que cambiar estrategia. Y ya.
1: ¿Y alguno más que te haya sorprendido, más allá de Cabo Verde?
0: No sé, Montreal, no sé, el año, pues, ¿qué pasaba esto?
2: ¿Que llovía?
0: Sí, y que era, suspendemos 38 minutos, y en 38 minutos podemos comenzar. Y era como un diluvio, y yo decía, esto no para en 38 minutos. O sea, estoy hablando de, no me acuerdo si era en 2003 o 2005. Nos decían, mañana suspendemos. Y había un sol que yo decía, bueno, mañana venimos. No. Mañana no vais a actuar, va a haber mucha lluvia. Y decía, bueno, pero mañana venimos, nos preparamos. No, he dicho que no, que suspendemos. Y decía, a ver, y tenían un control de la meteorología que yo decía, hostia, que ni 20 años después tenemos ese control a día de hoy. No sabemos qué va a pasar. Pero os lo juro que era como...
2: O sea, los mejores meteorólogos del mundo están en Canadá.
0: Pues yo diría que allí. O no sé qué tienen allí, porque vamos.
1: Bueno, el mejor lo tenemos nosotros.
2: Bueno,
1: en
2: nosotros
1: casa,
2: tenemos a Dorta Román. Pero...
1: ¿Cuándo os vamos a poder ver en esta Humorea Soca? Porque estamos un poco también a la espera, ¿no? De confirmar los horarios por ese plan B que han tenido que preparar.
0: Nosotros, si nos respeta el tiempo, mañana a las 00 horas, digamos a las 23:59, para que no haya
1: hora golfa.
0: Estaremos en la avenida Sabino Arana, que empezamos hasta el Monolito.
2: Muy bien.
0: 40-45 minutos de espectáculo a todo full riesgo.
2: Bueno, y si llueve, todos sabemos que aquí hay plan B y vais a actuar en otro lugar.
0: No.
2: ¿No?
0: Nosotros no.
1: En vuestro caso no.
0: Tema
1: es posible.
0: Pirotecnia y todo eso.
2: Ah,
0: interior.
2: vale, claro. Entonces, o sea, que va a haber fuego.
0: Sí. Es percusión con pirotecnia y efectos especiales. Y no, nosotros no tenemos plan B. Plan B es que pare de llover.
1: Pues nada, vamos a rezar, vamos a llamar al meteorólogo.
0: A ver, el meteorólogo de Rui Ratia.
2: Sí, vamos a llamar al Tenorta. Solucionanos esto, por favor.
1: Pues, Garbicho, es que ricasco por habernos acompañado y que nos respete el tiempo y mañana podamos disfrutar con todos vosotros.
0: Ha sido muy ameno, de verdad.
1: Es que ricasco.
2: Igualmente.

0: Dos minutos para llegar a las 12:30 del mediodía, momento en el que vamos a coger nuestro Vizcaibus y vamos a planear en Vizcaya, pero nosotros de momento nos vamos a quedar en Leioa un ratito
1: mejor plan,
0: más.
1: El hablando, de Leioa, por supuesto, el mejor plan.
0: Por supuesto, hablando con el resto de compañías artistas que van a participar en esta Humore Asoka, en esta edición número 26. Hemos ido conociendo poquito a poco a algunos de ellos, de Abru Belcha con Garbitzu, Tomate, Agro. La verdad es que tiene todo muy buena pinta. Vamos a rezar. Vamos a llamar también las veces que haga falta de Horta Román para que nos vaya actualizando minuto a minuto ese pronóstico del tiempo para poder disfrutar de todas las funciones. Y buen madrazo, que ha sido un auténtico placer.
1: Lo mismo digo, Iker Torrescusa.
0: Pues aquí cerramos nuestro Egunon Magazine, especial desde el Kultur de Leioa, desde el municipio de Leioa, donde esta misma tarde, a partir de las 5:30, vamos a poder disfrutar de esa edición número 26 de la Humore Asoka, un festival donde aunan culturas, donde vamos a poder disfrutar de compañías internacionales y también de nuestras propias compañías. Os dejamos con Planeando Vizcaya con nuestro compañero Dani Guerreiro. ¡Agur!
1: ¡Agur!

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12:32, Eguerdión. Despegamos una nueva edición de este Planeando Vizcaya aquí en Radio Popular, Herri Irratia, el mejor resumen de las citas que tenemos preparadas para este fin de semana aquí en nuestro territorio. Y empezamos con uno de los grandes eventos como es Aullidos Tour y esta segunda parada que tiene en Bilbao por partida doble. Además, mañana viernes y el sábado 15 y 16 de mayo en el Vizcaya Arena del BEC de Baracaldo. Fito y Fitipaldis.

Y estamos escuchando El Monte de los Aullidos, que es la canción que da nombre a este octavo trabajo de Fito y su banda, de Fito y Fitipaldis, que tendrán una segunda parada en Bilbao, donde ya estuvieron, como decimos, a comienzos de la gira en enero, una gira Aullidos Tour que arrancó en Santander en noviembre del pasado año y que recorre hasta un total de 28 ciudades de todo el estado, ¿eh? No para Fito, vaya tralla que lleva de fines de semana, pero hoy, mejor dicho, mañana y el sábado va a estar como en casa en el Vizcaya Arena. La mala noticia, que no hay entradas para el sábado, para el 16 de mayo. Creo que queda alguna para mañana viernes, pero hay que consultarlo, ¿eh?, en la página web del BEC, porque no estoy seguro. Están volando también esas últimas entradas, esos últimos billetes, colgado el sold out para los conciertos de enero, para el de este sábado y a puntito también para el del viernes. Un bonito repertorio el que nos ha traído Fito en este octavo trabajo. A mí personalmente me encanta. Voy a estar en el sábado, no quiero dar envidia a nadie, pero voy a estar en ese concierto del sábado y lo voy a disfrutar en grande, tanto de este tema como de otros, como por ejemplo A Contraluz.

0: Y aprovechamos en esta presentación con Fito Fitipaldis y este último disco para recordar que en este Planeando Vizcaya también tenemos otra cita, desde luego reseñable en el plano musical, como es Bad Gyal y ese concierto que llegará tanto mañana viernes como el sábado al Bilbao Arena de Miribilla. Rápidamente, un anuncio de lo que tenemos hoy por delante. También hablaremos de la Umore Azoka, que ya hemos presentado en Leioa, en el Egunon Magazine, que nos han regalado Iker Torres Cusa y Mai Madrazo desde el propio Leioa, desgranando todas las citas, los espectáculos que tenemos dentro de esta Feria de Artistas Callejeros de Leioa. También revisaremos lo que nos queda por delante en 8 mayos en Orduña y Derio Cojalla, que mañana afronta una jornada muy especial como es Isidro Deuna, ese San Isidro. También recordaremos Serif Alaris, ese festival de diseño y creatividad que se está celebrando, que mejor dicho, se celebra a partir de mañana en Guecho, en Muxique, Barri, la noche en Pabellón 6, Fronteras, en Teatro Arriaga, y mucho más en este arranque de Planeando Vizcaya con Fito y con Bizkaibus.
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0: Sukena, que estamos escuchando con este su tema más icónico, Oroitzen, van a estar en la jornada de mañana, viernes, en Derio, con Derioko Jaiak. Además, El Trastero, Biznaga, DJ Balda y mucha música, que va a ser uno de los alicientes de Derioko Jaiak, que repasamos ya toda la programación, incluso también lo que tenemos para hoy jueves de la mano de la teniente de alcalde de Derio, Nekane Ayarza.
1: La víspera de San Isidro, el jueves 14, con una fiesta muy especial a las 6 de la tarde, que bueno, consiste un poco en dar la bienvenida a todos los bebés nacidos en durante el año 2025, ¿no? Mira. Es un acto pues bueno, pues muy emotivo, y la verdad es que bueno, se celebra en la Kulturbirika, y bueno, pues como también con ese símbolo de San Isidro, lo que se les homenajea con un pañuelo de fiestas y con un detalle, pues bueno, para que bueno, las nuevas y nuevos deriostarras pues tengan un poco esa bienvenida del ayuntamiento, ¿no? Con mucho cariño.
0: Y luego también tendremos Pincho Pote.
1: Pincho Pote a partir de las 7, amenizado con Primo Bayo, con un poco de música, y bueno, y ya pues para prepararnos para el día gordo, que es el viernes 15, que es San Isidro, y que bueno, es fiesta local,
0: y que
1: bueno,
0: tenemos
1: ya, estar ya el fin de semana con un montón de actividades.
0: Y que tenemos, eso te iba a decir, en Ekane, ese viernes, actividades durante toda la jornada, desde las 11 de la mañana. ¿Cómo vamos a disfrutar de este día?
1: Desde las 11, como bien decías, empezamos con juegos infantiles, un poco la mañana así dedicada a los más chiquis de Derio, que bueno, de Derio, y que siempre, como siempre os digo, tenemos los brazos abiertos a recibir a cualquier persona que venga de cualquier sitio, ¿no? Pero claro, es verdad que ese día sí que está un poco más enfocado en los chiquis, hinchables y juegos infantiles por la mañana, luego pues la tradicional misa de San Isidro, luego un concurso de dibujo también, que hay diferentes categorías, desde los más chiquis hasta categorías de más mayores, y ya a la tarde pues sí que empezamos bueno con lo más potente de las fiestas, esa bajada popular con el electrocharanga, y bueno, pues a las 7 el pregón y el chichiburdunchi, es bueno, dentro del pregón el chupinazo y el tradicional chichiburdunchi, y luego ya por la noche pues conciertos.
0: Tenemos para el viernes, sí, El Trastero, Sukena, Biznaga y DJ Balda. Esto para el viernes.
1: Efectivamente, pues sí, pues una noche llena de música, de conciertos hasta altas horas de la madrugada y a disfrutar. Pero bueno, luego el sábado no podemos dormir mucho, porque también la programación empieza no muy pronto, pero bueno, sí que hay que estar ya desde las 12 a tope con Cyborg y la Disco Festa.
0: El sábado también continuará la programación, lo iremos recordando también en el kiosco aquí en Radio Popular Herri Irratia ese mismo sábado, y tienen toda la información, por supuesto, en nuestra página web en radiopopular.com. Damos el salto de Derio a Orduña, donde también están celebrando 8 mayo, su segundo y último fin de semana.

Y la música la pondrá mañana viernes Caparra, que el grupo que estamos escuchando y que nos está dejando, un grupo incipiente, éxitos ya, como este Galtzaile.

Que ya lo explicamos en el último acorde con Iker Torrescusa, que caparrac, que quiere decir garrapatas, en euskera, viene de ese sentimiento garrapatero de los delincuentes, que fueron la fuente de inspiración de este grupo de jóvenes que se llama Caparrac y que está despegando y estará en Orduña dentro de la programación de 8 mayos mañana viernes, que será el día donde las cuadrillas tomarán la calle con Aisedoñu, misa de San Isidro, baloncesto, calejira con Sakatu, cena popular, concierto de niños de Plazoleta y Ailaquet, además de Caparrac y DJ Paquita Penas. Eso para mañana viernes. El sábado será una de las jornadas más completas también de 8 mayos, con concentración hípica, concurso infantil de pesca, concurso de aurrescu y suelto, comida popular de Mugalde, bolos, charangas, coros del Valle de Ayala, de Lars, la Orquesta Nueva Etapa y DJ Jauré.

Los 8 mayos de Orduña terminarán el domingo 17 con el campeonato de bolos, pasacalles de la banda Santa Cecilia, en las que en Mocadua, de Marmitar en el Cartea, ese último bocado de marmitaco, qué maravilla, ¿eh? Concierto de deriva, pelota a mano, chapela brava y la tradicional quema de biocha a las 9 de la noche en la Foro Plaza para cerrar 8 mayos. ¿Qué le vamos a hacer? Pues una pausa en el camino, en este Planeando Vizcaya, y enseguida continuamos con más citas musicales que tenemos para este fin de semana.

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0: Marta Batlle, que nos va a regalar dos conciertos este fin de semana en Bilbao, en el Bilbao Arena de Miribilla, tanto mañana viernes 15 y el sábado 16 de mayo. Alba Farelo, conocida artísticamente como Batlle, la cantante de Barcelona que fusiona estilos como el reggaetón, el dancehall y el trap, y que, bueno, ha subido como la espuma en los últimos años y ahora mismo está liderando prácticamente todas las listas de éxitos con cada álbum que lanza. Y este, Más Cara, se llama. Más cara, no más cara, ¿eh? Más cara. Más dinero cuesta seguramente también ir al concierto, ¿eh? A medida que va ganando fama. Pues bien, Batlle, que estará este fin de semana en Miribilla presentando esa nueva gira y regresando además a los escenarios con toda la fuerza de su universo artístico, convertida sin duda, como decimos, en una de las grandes referentes del panorama urbano, con esos ritmos bailables, la actitud arrolladora, y la hemos visto ya en muchas entrevistas como tiene mucha, mucha personalidad y carácter. Y ese sonido contemporáneo que llegan a Bilbao con dos conciertos cargados de energía y pensados para disfrutarlo en directo. Hay entradas todavía, por lo que me consta, a la venta, tanto para el concierto de mañana viernes como para el del sábado, de la mano de Batlle. Pero no muchos, ¿eh? No quedan muchos huecos en el Bilbao Arena, así que, bueno, si tenemos ganas de ir a ver a Batlle, hay que ir rápidamente también a revisarlo en la página web y hacernos con uno de esos últimos billetes. Dejamos también este género para embarcarnos en otro que llega esta misma tarde al Teatro Campos Elíseos de Bilbao. Hablamos del cantante, del músico, del compositor cántabro Nando Agüeros, que estará esta tarde a las 8 en el Teatro Campos de Bilbao con su gira Canciones Desnudas, en un formato más cercano, más íntimo, tal y como nos contaba en una entrevista en estos micrófonos aquí en Radio Popular, Erri Ratia, Nando Agüeros.
1: Voy a correr.
2: Una gira que como bien decía, se llama Canciones Desnudas y comenzamos en enero del año pasado. Y bueno, pues nos ha llevado por muchos lugares, ¿no? Maravillosos, muchos teatros nuevos también para mí. Y bueno, pues es una gira que ya está llegando poco a poco a su fin y bueno, nos quedaba presentarla en Bilbao, por supuesto, ¿no? Que me hacía mucha ilusión. Es un concepto además, pues de un formato mucho más recogido, mucho más íntimo, más cercano para el público, ¿no? Y bueno, pues el repertorio, pues van a estar incluidas las canciones más representativas o más importantes de toda mi carrera. Y bueno, pues la verdad que está gustando mucho, el público lo está agradeciendo mucho y se están emocionando mucho con el concierto, ¿no? Teatro bien bonito, muy céntrico y bueno, pues muy cómodo también para el público bilbaíno, ¿no? O vasco en general. Y la verdad que me encuentro muy a gusto y hemos querido repetir en este teatro. Además, como el formato es íntimo, me llevo solamente tres músicos, no hacemos mucho ruido, pues es ideal para esto, ¿no?
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0: Y si buscamos esa danza gawa, esa noche de baile que nos propusieron en su día Dupla y Monsieur Le Crêpe, pues podemos acercarnos a La Noche en Pabellón 6. Este espectáculo que transforma el escenario de Pabellón 6 en una discoteca. Así nos lo explicaba su directora, Juana Lor.
1: Pues mira, esta es una obra de Emilio Incavo Lucini, que se llama La Noche. Transcurre durante una noche, en la que nos roban una hora, como dice la obra, esta noche donde a las 2 eran las 3, ¿no? Cuando se da paso a la primavera. Y entonces pasa durante una noche dentro de una discoteca, de un club, que se llama La Noche también. Y ese es el planteamiento. Entonces es muy bonito porque, bueno, en teatro pocas veces también, por ejemplo, a nivel de iluminación, ¿no?, se puede realmente transformar el espacio y sacar toda la chicha a esos focos que hay, ¿no?, para que se convierta realmente en una discoteca.
0: O sea, la puesta en escena también es muy llamativa, ¿no?, para los que asistan. Vamos a estar como si, bueno, como si estuviéramos inmersos, ¿no?, en una discoteca también.
1: Sí, de hecho, invitamos desde aquí a todas las personas que quieran venir a La Noche a que se vistan con sus mejores galas discotequeras. Si les apetece, ¿eh? Si no, no. Aquí todo el mundo libre. Pero vamos, que esa invitación está tendida.
0: Eso, no hay código de vestimenta como tal. No vais a dejar a nadie fuera por no ir de gala, ¿no?
1: No vais a dejar a nadie fuera en La Noche por no ir. Eso no, pero que si les apetece, vamos, bienvenida.
0: Sí, oye, sí. Qué maravilla. Cuéntanos, Juana, cómo surge la idea de esta propuesta, el texto de Emilio Incavo, como decías. Lleváis mucho tiempo, por lo que leo, trabajando juntos, ¿no? Hace ya 20 años, ¿no?, que lleváis colaborando.
1: Sí, llevamos colaborando, tenemos una, digamos, una relación profesional y también de amistad, que, bueno, pues mantener también una amistad profesional, ¿no?, y personal durante 20 años con todas las cosas que nos pasan a todas en la vida. Bueno, pues es una cosa que creo que hay que poner en valor. Y bueno, pues Emilio es un gran dramaturgo y yo conocí esta obra hace ya un año y me encantó. Y llevaba yo mucho tiempo también queriendo usar la cámara de vídeo en directo en teatro. Y cuando vi este texto me pareció perfecto para eso, porque en toda discoteca que se precie de verdad hay un dentro, que es cuando estás en la barra o en la pista bailando, sí, pero en una disco como nos gusta a veces salir, ¿no? También se sale a la calle, claro, a fumarte un cigarrito, eso, a esperar a una amiga que no llega, a no sé qué. Entonces todo eso que sucede fuera lo vemos grabado en directo desde la sala.
0: Pues ahí está también ese espectáculo que está ya en la cartelera de Pabellón 6 desde el pasado fin de semana. Y ahora vamos a Muxikebarri, donde nos prometen mucho mambo para este fin de semana. Tanto mañana viernes como el sábado acoge Muxikebarri el Festival de Diseño y Creatividad Serifalaris, que llega a Getxo para ofrecernos, pues bueno, de todo: ponencias, música y mambo, que es el lema de esta edición, que nos detallaba Peyo Achalandabaso, director del festival.
2: Son una serie de ponencias. Este año además el perfil es como muy abierto, de sectores y disciplinas muy diferentes que sirven de inspiración, no solo para diseñadores gráficos, que nosotros somos diseñadores gráficos y a la vez somos los organizadores del festival, sino para cualquier persona que trabaje en, casi en, yo diría, ¿no?, en cualquier trabajo que necesitamos todos, como esa motivación y esa inspiración. Y Serifalaris es el lugar, ¿no?, un lugar que durante dos días te sirve un poco como de faro y de lugar para coger de ahí ideas, ¿no?
0: Y tenemos muchas más ideas para este fin de semana, pero se nos agota el tiempo y tenemos que ir marchándonos. ¿Cómo? En Bizkaibus.
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0: Y tenemos que aterrizar este Planeando Vizcaya, como no, con Fito, porque nos va a regalar otros dos conciertos este fin de semana. Ya estuvo en enero, pues bien, este Aullidos Tour. Como no pudimos entrar todos en esas dos primeras citas, pues nos lo ha reservado para poder acudir y disfrutar al máximo de su música y de ese último disco, que también tiene otros éxitos como este, Los Cuervos se lo pasan bien. Nos lo hemos pasado muy bien en este Planeando Vizcaya y esperemos que os lo paséis bien el fin de semana y en el resto de nuestra programación. 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

0: Es la 1:00 p.m, bienvenidos y bienvenidas al resumen de las noticias. Tenemos 30 minutos, a esta hora tenemos bastante lluvia en Bilbao y por aquí vamos a comenzar porque hay un aviso amarillo por lluvias intensas con acumulaciones de hasta 60 litros metro cuadrado en 24 horas. El aviso estará activo entre las 9 de esta noche y la misma hora de mañana viernes. El Departamento de Seguridad del Gobierno Vasco también activará otro aviso amarillo en la costa por mala mar, con olas de hasta 3,5 metros de altura en las primeras millas. Es una primera referencia que necesitamos conocer. Enseguida también escucharemos el pronóstico que nos ha dejado esta mañana Edorta Román. Y también, por supuesto, vamos a repasar otras noticias de este jueves. La ley vasca de transparencia sale adelante sin el respaldo de la oposición. Esta nueva ley vasca de transparencia regulará el acceso a la información pública, la participación ciudadana y la actividad de los lobbies. La norma ha salido adelante únicamente con el apoyo de los socios de gobierno, PNV y Partido Socialista, mientras el resto, toda la oposición, ha rechazado el texto por considerarlo insuficiente y poco ambicioso. Además, también los sindicatos STEI, LASLAF y ELA, cientos de profesores y profesoras de centros públicos se han movilizado esta mañana en Bilbao a favor de mantener los cursos de inmersión lingüística de Irale. Y hablando de sindicatos, hay una posible novedad, no confirmada por el momento, pero es posible novedad. LAB, el sindicato LAB, se abriría a desconvocar la huelga indefinida en tubos reunidos. Eso es por lo menos lo que ha salido de una entrevista a un medio de comunicación que vamos a repasar también enseguida. 1:03, vamos entonces ya al pronóstico del tiempo con Edorta Román.
1: Jueves, viernes y gran parte del sábado, hasta marcadas por el viento del noreste, y es el responsable de que notamos cómo han bajado, cómo están bajando las temperaturas. Hoy estamos en torno a 14, 15 grados van a ser las máximas en la jornada de hoy. Nubes bajas que van a poblar los cielos de Vizcaya y en general de toda la costa cantábrico durante gran parte de la jornada de hoy jueves y durante también los próximos días. Por lo menos hasta el sábado por tarde, domingo, vamos a estar con esas nubes bajas presentes en nuestro horizonte. Ese ambiente gris, tendremos chubascos. Hoy serán más importantes, serán lluvias débiles durante la mañana y serán más frecuentes durante la tarde y sobre todo la jornada de mañana viernes va a ser la más lluviosa de la semana. El sábado también seguiremos con lluvia durante la mañana, pero poco a poco esta lluvia se irá atenuando de cara al mediodía y sobre todo de cara a la tarde y esperamos que la jornada del domingo sea un día de recuperación con menos lluvia, con apertura de claros a partir del mediodía y con un ascenso progresivo de las temperaturas.
0: Ahora tenemos 12 grados en Bilbao, llueve, cielo completamente cubierto, ese amarillo por precipitaciones intensas que iremos repasando y recuperando un poco más adelante, y en tráfico fluido sin incidencias en nuestras carreteras. Y hoy es jueves, y hoy jueves nuestro compañero RJ está recién llegado, aunque ya hace unas cuantas horas de tierras catalanas, y está ya en la cafetería La Fábula, en Bilbao. Raúl, muy buenas tardes, Arratsaldeon.
2: Arratsaldeon, Juanma, la lluvia de la que hablabas debe ser por el juego del Athletic ayer en Cornellá, por ese mal partido una vez más, derrota del Athletic. Llevaba 18 partidos sin ganar el Español, la última vez en San Mamés, pues fíjate tú que a la 19ª volvió a ganar al mismo rival, se cierra el círculo y el Athletic que se queda sin opciones de Europa y a certificar la permanencia. Está echando cuentas la afición rojiblanca de si van a sufrir, no van a sufrir por quedarse en primera. Hay muy pocas posibilidades jugadores que le metan en el lío, pero hoy mismo se podría cerrar la permanencia en la máxima categoría si la Real Sociedad puntúa esta tarde en Girona. Si empata o gana, el Athletic ya sería matemáticamente equipo de primera la próxima división, la próxima temporada, quiero decir. En cualquier caso, analizaremos todo lo que fue ayer la derrota del Athletic, 18 derrotas, como decimos, que es un récord histórico, además con la lesión de Dani Vivian, que sufre un esguince en el ligamento lateral interno de su tobillo derecho y que parece que ya se va a perder lo que queda de temporada, como Nico y como Sánchez. Sacaremos la gabarra, hablaremos, por supuesto, de Bilbao Basket, que recibe a las 7 al Real Madrid en esa lucha todavía por el playoff, un partido que nos contará desde las 6:30 José Luis Blanco. Tenemos también que analizar el triunfo de Igor Arrieta. Solo hay dos corredores vascos en el Tour y uno de ellos consiguió ayer ganar en la quinta etapa del Giro. Y, por supuesto, mucho Athletic desde la 1:30, nuestro Oye Cómo Va, con Libre Directo y la Gabarra.
0: Bueno, pues todo esto y mucho más a partir de la 1:30, efectivamente, desde la cafetería La Fábula en Bilbao. Gracias, Raúl. Un abrazo.
2: Agur.
0: Agur. Esta es la información. Ahora vamos a continuar con el relato de este jueves, el resto de las noticias ya enseguida.
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0: 1:07, por supuesto que en este programa también vamos a irnos hasta la Humore Azoka desde estudios centrales de RI Ratia a Radio Popular y hablaremos de la Humore Azoka 2026 con un centenar de espectáculos de 45 compañías durante estos días, desde hoy y hasta el próximo domingo 17. Y antes de entrar en otras cuestiones, enseguida nos vamos hasta el Parlamento Vasco. Vamos, siquiera brevemente, también a la segunda entrega crónica de la visita de la recepción del Lehendakari. Ayer Pradales en el Vaticano estuvo, les íbamos contando la parte más protocolaria de los obsequios con mucha enjundia y con mucho simbolismo, sin duda, que ha invitado al Papa a participar en 2027 en el recuerdo del 90 aniversario del bombardeo de Guernica. Vamos a recuperar sus palabras.
5: Le he querido agradecer personalmente lo que está haciendo, los mensajes que está lanzando al mundo y la imagen que está proyectando desde el inicio de su pontificado. Esto significa que he puesto en valor lo que hace en favor de la paz, de la dignidad humana, de los derechos humanos, de la justicia social o del cuidado del planeta.
0: Y en este contexto también queremos recoger unas declaraciones del obispo de Bilbao, Joseba Segura, quien ha asegurado que la integración de los inmigrantes supondrá para Euskadi un desafío enorme en la identidad vasca y el euskera dentro de 50 años. Además, señala sobre la identidad nacional defendida por Vox que la Iglesia nunca aceptará una jerarquía de derechos en base a un planteamiento político. Ha sido en una entrevista en Radio Euskadi en el día de hoy. A partir de ahí, 1:09, nos centramos en el resto de las noticias. Estos días se está hablando bastante porque ha habido distintas comparecencias del consejero de Vivienda y Agenda Urbana, Denis Itxaso. Hace pocos días estuvo en un foro, hace una semana en Donostia, hablando de vivienda. Estuvo en la rueda de prensa de este pasado martes tras el Consejo de Gobierno en Gasteiz, en Lendakaritza. Y hoy ha estado en Herri Irratia Radio Popular y hemos vuelto a hablar de este tema tan delicado, tan complejo y tan de incertidumbre y de tan difícil solución, sobre todo para las personas no exclusivamente, pero más jóvenes. Bueno, ha reiterado la necesaria colaboración institucional por encima de las siglas. También ha hecho críticas a la década perdida, entrecomillado, y también la postura de EH Bildu, que esta misma semana ha presentado su plan de vivienda. Ha hablado de herramientas legales, de la ley de vivienda, la española y la vasca, y también de las zonas tensionadas. Todo eso lo pueden encontrar en el podcast de radiopopular.com. Pero para este programa hemos elegido dos momentos que tal vez es lo que más nos pueda interesar, lógicamente, porque es lo más práctico, sobre la vivienda y sobre los planteamientos que hace el gobierno vasco en connivencia muchas veces con las otras instituciones. Por ejemplo, con los ayuntamientos.
1: Incrementar el parque de vivienda en alquiler. Nosotros estamos en estos momentos en unas 28.000. Queremos llegar a las 50.000 en alquiler. Somos la comunidad autónoma que más vivienda en alquiler construye. Cerca de un tercio de las viviendas protegidas en alquiler que se construyen en España hoy se construyen sobre suelo vasco. Bueno, es insuficiente, sí. Pero algo es, quiero decir que estamos haciendo un esfuerzo muy importante. Tenemos presupuesto récord. Esta misma semana, mañana mismo en el Parlamento, voy a dar cuenta del nuevo contrato programa que acabamos de aprobar para Visesa, con una cifra récord que vuelve a fijar municipios, parcelas, proyectos concretos, hasta un total de 800 viviendas para el año que viene. Bueno, yo insisto, o sea, la vivienda en estos momentos es un gran debate, pero tiene planes y tiene acciones muy concretas por parte del gobierno detrás.
0: Pues sí, que es lo que quiere precisamente la ciudadanía, que haya planes concretos y respuestas también muy concretas. Ahí está el enorme desafío de aumentar la oferta. Estábamos hablando de viviendas en alquiler público, y entonces hay unas expectativas, también unas previsiones de Denis Itxaso.
1: Vamos a tomar medidas, que tenemos muchas herramientas, tenemos todo un arsenal de medidas que poder adoptar para mejorar la situación, fundamentalmente incrementar el parque de vivienda. Eso forma parte de un consenso ya que incluso Bildu abraza hoy. Esa es la realidad.
6: Por cierto,
1: hoy incluso Bildu está planteando que hay que incrementar, creo que hablan de 30.000 nuevas viviendas. Pues bienvenidos al consenso, porque ese es uno de los problemas que tenemos. Insuficiente oferta para una enorme demanda. Claro, resolver esta cuestión de escasez de oferta lleva tiempo. Por eso hay que ponerse a la tarea con planes urbanísticos, por eso hay que ceder suelos, por eso necesitamos financiación, por eso necesitamos nutrir de mayor mano de obra el sector, que en estos momentos tiene incapacidad para poder afrontar el desafío en los términos en los que está planteado.
0: Estamos a esta hora, 1:13, pendientes de unas declaraciones en directo. Por el momento no llegan desde Vitoria, porque está previsto que la consejera de Gobernanza, Administración Digital, también autogobierno, portavoz del Ejecutivo, haga declaraciones a los medios en relación con el proyecto de ley de transparencia de Euskadi. Que sepamos, por el momento, estaba previsto que fuese en los últimos minutos, no ha llegado todavía, pero sí lo que les podemos contar es lo que ha salido del Parlamento Vasco hoy, que finalmente sí ha dado luz verde a la primera ley de transparencia propia de Euskadi. Es una norma que regulará la información que deben hacer pública las administraciones, la participación ciudadana y la actividad de los grupos de presión en las instituciones vascas. Una ley que está impulsada por el gobierno vasco, que solo ha sido aprobada por los socios de gobierno, bueno, cuando decimos solo, que son dos grupos parlamentarios, vamos, aunque son mayoría. EH Bildu, Partido Popular, Sumar y Vox han votado en contra de la mayoría de los artículos del texto. De esta manera y con esta aprobación, Euskadi deja de ser la única comunidad autónoma sin una legislación propia en materia de transparencia. Cierto es que ha habido varios intentos anteriores, pero que han fracasado en anteriores legislaturas. En los últimos minutos, sí, María Ubarretxena ha defendido que las normas forales fortalecen la calidad democrática, que refuerza la confianza ciudadana en las instituciones y que también profundiza en la rendición de cuentas de las administraciones públicas. Una ley que amplía el derecho de acceso a la información pública, protege a las personas que denuncien infracciones administrativas y establece mayores controles también sobre entidades privadas que reciben fondos públicos o prestan servicios públicos. Esto es lo fundamental, aunque lógicamente hay mucha más letra gruesa de esta ley de transparencia. Todo esto es considerado por los grupos de la oposición como insuficiente y además poco ambicioso. 1:15 de la tarde. Ahora lo que hacemos es irnos hasta la parte más laboral, sindical, sobre todo con una concentración y unas declaraciones periodísticas, a ver qué recorrido pueden tener estas declaraciones. Por partes, cientos de profesores y profesoras de centros públicos se han movilizado esta mañana en Bilbao, convocados por los sindicatos LAF, ESTE, ILAS y ELA. En las muchas fotografías trasladadas a los sindicatos, los y las profesores han reivindicado el mantenimiento de los cursos de inmersión lingüística de IRALE. Una convocatoria de movilización realizada por estos sindicatos referidos en el marco de esa dinámica movilizadora que llevan adelante. Recuerdan que el 5 de mayo ya presentaron al Departamento de Educación más de 6.500 firmas recogidas en los 10 días anteriores. Se dice que es evidente que el profesorado no está de acuerdo con la decisión del Departamento de Educación de suspender los cursos de RD IRALE. Por el contrario, lo consideran necesarios y están a favor de mantenerlos. La comunicación es bastante más amplia, pero les hemos dado un gran titular para entender la movilización de hoy. Y atención, porque el coordinador general de la AF, Igor Arroyo, cree que ha llegado el momento de replantearse la continuidad de la huelga indefinida en tubos reunidos y analizar si hay que pasar a otra fase de lucha. Decisión que se adoptará en una asamblea general que se convocará, al parecer, en las próximas horas. Esto que acaban de escuchar lo ha dicho en Radio Vitoria, y ahí Arroyo ha defendido que en gran medida la huelga indefinida ha conseguido ya sus objetivos y por lo tanto es pertinente plantearse y debatir. Es lo que textual estamos haciendo en estos momentos para a ver cuál es el mejor medio de lucha para seguir en esta nueva fase. Sabido es la posición que tienen algunos sindicatos de mantener la huelga indefinida, entre ellos el propio sindicato LAF, y sabido es que un grupo de trabajadores y trabajadoras están siendo escoltados, lo han sido por lo menos en las primeras horas de los primeros días de esta semana, para acudir libremente a su puesto de trabajo. 1:18. Ahora sí, nos vamos enseguida hasta Sondica.
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0: Y es que el Departamento de Salud y Osakidecha arrancarán en septiembre las obras de reforma y ampliación del Centro de Salud de Sondica. Vamos a conocer con detalle esta ampliación de esta infraestructura. Alberto Martínez, consejero de Salud del Gobierno Vasco.
7: Osakidecha impulsa un nuevo centro sanitario en Sondica para reforzar la atención primaria y atender a una población en crecimiento. Sondica ampliará su centro de salud con una inversión de más de 4 millones de euros, 4.300.000 euros, y quintuplicará su capacidad asistencial. Hoy damos, pues, un paso importante, un paso para el futuro de la atención sanitaria en Sondica, un paso para fortalecer nuestro sistema público de salud. En septiembre comenzarán las obras que generarán una ampliación del edificio y una reforma integral del edificio que está aquí a mis espaldas. Es una actuación, les decía, muy esperada, con una inversión, les decía también, de más de 4 millones de euros, 4.300.000. El objetivo es claro, es un centro moderno, accesible, preparado para el presente y el futuro. Ponemos a las personas en el centro, ese es nuestro compromiso con un derecho a una atención cercana y de calidad.
0: Esa es la idea de estas obras de reforma, pero ¿cómo va a quedar este centro de salud de Sondica cuando finalicen las obras? ¿Cuáles van a ser los nuevos equipamientos?
7: Las obras empezarán, como les decía, en septiembre de este año. Durarán aproximadamente 2 años y el objetivo será abrir en el 2029. El nuevo edificio tendrá 3 plantas conectadas al centro actual. Pasaremos de 275 metros cuadrados a 1.300 metros cuadrados, como les decía, quintuplicaremos la capacidad asistencial. Habrá más consultas, más espacios, más servicios. Medicina de familia, enfermería, pediatría, matrona, urgencias, extracciones, espirometría, gimnasio, docencia, servicios administrativos adaptados, un refuerzo claro de la atención primaria, que es la base de nuestro sistema sanitario. Es una prioridad para este gobierno, también lo es dentro del Pacto Vasco de Salud.
0: Presente también la alcaldesa de Sondica, Naya Landa, que se felicitaba por este anuncio y por esta reforma.
8: Hoy es un día importante para Sondica porque, bueno, pues el inicio de este proyecto supone avanzar en algo fundamental para cualquier comunidad, que es pues cuidar la salud y el bienestar de las personas. Sabemos lo importante que es para muchas familias, para nuestras personas mayores y para tantas vecinas y vecinos de Sondica poder contar con una atención cercana y de calidad en su propio municipio.
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0: Y ahora nos situamos, 1:21 de la tarde, 14 grados en Bilbao, situación de tráfico fluido en nuestras carreteras. Ahora sale el rayo de sol, pero tenemos cielo cubierto. Decíamos, nos trasladamos en todo un clásico, la edición 2026 de la Umorea Soka de Leioa. Hemos hecho un programa especial en Herri Irratia Radio Popular y les hemos acercado con nuestros compañeros Mai Madrazo, Iker Torrescusa y otros compañeros y compañeras de la radio. Les hemos acercado cómo han sido estas primeras horas. También hemos podido escuchar a invitados e invitadas y también al alcalde, a Iván Rodríguez, alcalde de Leioa, que nos habla y nos presenta para este informativo también la Umorea Soka 2026.
10: Esta mañana hemos dado inicio a esta Umorea Soka, ¿no?, que solemos darla con la reunión que tiene Sarea aquí en esta presentación de la Umorea Soka. Y bueno, esta tarde empezarán ya los nuevos espectáculos. Como siempre decimos, pues bueno, apostamos, ¿no?, por las artes escénicas de calle, apostamos por esa cultura accesible para todos y para todas, ¿no?, gratuita. Desgraciadamente, pues este año el tiempo, de momento, pues no nos está acompañando, pero eso no quiere decir que no vaya a haber espectáculos, porque tenemos el plan B está activado, así que no va a haber ningún problema. Y lo único, pues eso, que la gente se anime a venir, que traiga la chaqueta, que traiga el paraguas y que disfrute de todo lo que va a haber, ¿no? Estamos hablando de casi 100 espectáculos, de 45, creo que se han dado 2 que han tenido alguna lesión y no pueden venir, pero 40 y tantas compañías, de ellas 17 de Euskadi, vienen también 22 del Estado y otras internacionales también, lo cual tenemos para todos y para todas y nadie se va a poder quejar y esperemos que disfrutemos, ¿no?, no del tiempo, pero sí de esta Umorea Soka y de las calles de nuestro municipio.
0: Bueno, un amplio programa de actividades durante todos estos días, desde hoy jueves hasta el próximo domingo 17. El humor, evidentemente, es uno de los grandes y los conductores, pero con el humor, Iván Rodríguez.
10: Hablamos de todo, ¿no? Y este año sí que está enfocado un poquitín, como siempre solemos hacer, ¿no?, a esas cuestiones que nos hagan reflexionar, que nos hagan pensar. A ver, está muy bien divertirnos, pero también hay que seguir reflexionando, pasarlo bien. Y este año yo creo que alguna que otra risa también vamos a echar, que es algo que nos suele gustar también mucho, ¿no? Decir también algo importante, ¿no?, que no es solo que sean una feria que para los y las leyoastarras, pues es importante porque lo pasamos bien este fin de semana, ¿no? Tenemos tenemos cultura gratis en nuestras calles, pero también es un hito importante, sobre todo para todas las compañías que vienen, pero para las de Euskadi en especial, ¿no? Porque vienen muchos programadores de todo el estado, incluso internacionales, que les pueden ver, que pueden contratar y que pueden hacer que estos espectáculos, ¿no?, pues sean o tengan un alcance mayor a lo largo de todo el año. Y

0: Recordar que en los nuevos espacios también el proyecto de accesibilidad para todas las personas sigue en pie, lo hemos adaptado a los nuevos espacios, así que nadie se puede quedar en casa y que vengan todos a Humor Asoka.
1: Esta es la invitación para pasarlo bien. Todo un clásico, sin duda. 1:25 de la tarde. Estos días, los bilbaínos y bilbaínas y más, tienen la oportunidad de acercarse al mundo de la psicología de la mano de Psicología Kalean, Psicología en la Calle. Es una iniciativa que organiza el Colegio Oficial de Psicología de Vizcaya. En esta quinta edición se han instaurado en unas carpas blancas en el Arenal, al lado del Teatro Arriaga, y desde ahí ofrecen charlas y talleres de acceso gratuito sobre temas de salud mental que nos apelan a todos. Nos lo cuenta María Luz Arreta, ahí estarán, vicesecretaria de la organización.
2: En Psicología Kalean lo que hemos buscado es acercarnos a la ciudadanía con temáticas que la ciudadanía verdaderamente le preocupa, ¿no? Y responder de una forma profesional, ¿no? Como puede ser la ansiedad, suicidios, depresión, relaciones de pareja, ¿no? El explicado además con profesionales de la psicología de verdad, porque claro, al final la gente está muy acostumbrada a acceder a las redes, a internet, a la IA para buscar soluciones a problemáticas de salud mental, y entonces nuestra preocupación desde el colegio en esta quinta edición de Psicología Kalean es acercarnos a esas personas para decirles, ¿no?, que estamos aquí y que verdaderamente sabemos de estas cosas y somos a los que verdaderamente deberían de escuchar, porque a veces el escuchar personas que no son profesionales pues puede llevar a errores y a veces a unas consecuencias graves.
1: Son consecuencias graves, sí, que según Luz Arreta son evitables o cuando menos prevenibles, además de manifestar su preocupación por el uso de las redes sociales, como acabamos de escuchar. Y además, María...
2: Y porque a veces, pues bueno, es un miedo también el acudir a la psicología, ¿no? Porque implica cambio. Muchas veces en la terapia que les pasa a las personas que están nerviosas, ¿por qué? Porque el hecho de atacar ciertas situaciones implica el cambiar también, ¿no? El miedo es una emoción que es natural. Puede ser buena o mala en función de cómo nos frene en la vida, ¿no? Cómo nos influye en cómo actuar en la vida. Entonces, el miedo muchas veces es al cambio, el miedo es muchas veces al estar más tristes, ¿no? Muchas personas piensan que el acudir a un profesional de la psicología le va a hacer sentirse peor, de repente se va a descubrir. Vamos a ver, no vamos a descubrir nada que la persona no sepa, ¿vale? O sea, quiero decir, no vamos a descubrir traumas de repente que no hayan sabido o que no los hayan tenido ahí. Lo que pasa es que si los vamos a sacar, ¿no?, todas esas cosas que les han ido pasando en la vida, que les han influido de una manera a veces negativa para poder reparar y corregir todo eso, ¿no? Los miedos, ya, como digo, nos enseñan a aprender. Lo que necesitamos es pasar por encima del miedo para seguir andando en la vida, ¿no?
1: Bueno, pues ahí está la clase magistral que nos ha dado la psicóloga. Las carpas blancas en el Teatro Arriaga, ahí en el Arenal. Antes de ir con otra cosa, decirles que ESK en Tubos Reunidos ha sacado un comunicado y ha pedido la retirada del ERE en la compañía actualmente en suspensión para abandonar la huelga, advirtiendo de que los trabajadores no van a regalar, dice esta comunicación, la única fuerza que tienen. Además, ha calificado de trampa hacer elegir a la plantilla entre huelga o cierre. Vamos ahora y así con la bolsa.
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1: El IBEX 35 sube un 0,7%. En la media sesión roza los 17.800 puntos, con el petróleo en $106. Telefónica ha subido un 5% tras reducir un 68% sus pérdidas hasta marzo y confirmar previsiones y dividendo.
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1: Bueno, y antes de cerrar, recordar que hay aviso amarillo por lluvias intensas con acumulaciones de hasta 60 litros metro cuadrado en 24 horas, que el aviso estará activo entre las 9 de esta noche y las 9 de la noche de mañana viernes, y que el Departamento de Seguridad del Gobierno Vasco también activará otro amarillo en la costa por mala mar, con olas de hasta 3 metros y medio de altura en las primeras millas. Terminamos 1:30, les dejamos

0: con 14 grados, les dejamos con cielo cubierto y les dejamos con Fernando Mendicoa y con Raúl Jiménez en el Oye Cómo Va de este jueves. Agur.
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1: Jueves 14 de mayo, la derrota de ayer del Athletic en Cornellá nos obliga a apoyar hoy a la Real Sociedad en Girona, porque si los de Matarazzo puntúan, los leones tendrán la permanencia asegurada. Fernando Mendicoa, compañero, ¿qué tal? Arratsaldeón.
2: Muy buenas, Arratsaldeón. ¿A dónde hemos tenido que llegar, a acudir a estas cuestiones y estas cábalas?
1: Eso es así. Europa que se pone prácticamente imposible con la derrota de ayer ante el Español. Una derrota que, por desgracia, era esperada, ¿eh? Ayer en Cornellá se cierra el círculo, 18 jornadas sin perder, y tiene que llegar el Athletic, el equipo aspirina, para que el conjunto de Manolo González vuelva a soñar con la permanencia. Estamos en la cafetería La Fábula, en Pérez de Galdós 13. Desde aquí vamos a desgranar esa dura derrota de ayer, en esa profecía autocumplida. Con 18 derrotas ya en 36 jornadas, igualamos el peor registro histórico del Athletic. Sí. Y ojo, que Valverde se puede ir con ese dato negativo si caen ante Celta o Real Madrid, porque ahora mismo están empatados con otras tres temporadas, pero aún quedan dos partidos, ¿eh, Mendy?
2: Claro, es que esa es la cuestión. El domingo en casa frente al Celta, 7 de la tarde, y luego visitamos el Santiago Bernabéu. Es decir, que todavía puede ser peor. Enseguida escucharemos al Chingurri cuando respondía a eso de si ha tocado fondo el equipo. Decía que no, bueno, porque todavía quedan dos jornadas y puede ir la cosa peor. Es verdad que las cuentas, hombre, yo sigo diciéndote que no dan como para pensar muy en negativo, pero es que el equipo, la imagen que da es lamentable.
1: Menos mal que esto se acaba en dos jornadas, porque si no, ojito a ver dónde podía haber acabado este Athletic. Y encima Dani Vivian sufre un esguince en el ligamento lateral externo de su tobillo, y claro, estando a 10 días de final de temporada, pues ya acaba, ¿no? Claro. Su concurso en la actual campaña, lo mismo que pasó con Nico Williams y con Ollán Sancet. Así que, bueno, pues a cruzar los dedos, digo en clave personal, para que le llame Luis de la Fuente, pero creo que lo va a tener difícil, ¿eh?
2: No, muy muy difícil. Luego, de las bajas que teníamos, pues hombre, habrá que pensar que Yuri si pueda estar el domingo, porque era una contusión en el peroné, pero bueno, es que quedan ya tan pocos días que el margen es muy escaso.
1: Bueno, luego lo comentamos en la gabarra, pero hoy tenemos cita con Bilbao Basket, que a partir de las 7 recibe al Real Madrid en busca del playoff. Un Real Madrid que está preparando la Euroliga, y hombre, no voy a decir que sea fácil ni mucho menos, pero si hay un momento en el que se le puede hincar el diente a un equipo un poco despistado, es este, ¿eh?
2: Así es, y fíjate que en la Final Four de la Euroliga se va a enfrentar al Valencia, porque el equipo valenciano ayer finalmente eliminó en ese último partido a Panathinaikos, y esa será la semifinal, Valencia-Real Madrid. Y por cierto, Raúl, hoy sorteamos, tiene que ser para hoy mismo, evidentemente, dos entradas VIP para el partido en Miribilla.
1: Ah, pues mira, que se apunte la gente en el WhatsApp, en el 688-89-36-35, para comentar la actualidad de Bilbao Basket, del Athletic, o lo que pasó ayer con Igor Arrieta, del UAE, que sumó ayer su primera victoria importante en la quinta etapa del Giro. Había solo dos corredores vascos y ya tenemos un triunfo. No está nada mal. Luego escucharemos al propio corredor guipuzcoano y ampliaremos con Beñat Gutiérrez, porque el final fue de infarto, con caídas, equivocaciones de carretera. Sí, lo que hay que hacer para ganar en el Giro.
2: Fue una cosa muy loca, así que Igor Arrieta, pues Oriona para él. Markel Bellocchi es el otro Cirrendulari que tenemos en la ronda italiana, así que bueno, pues de aquella manera un tanto surrealista, pero la victoria ya está en su palmarés.
1: Pues sorteamos dos entradas para Bilbao Basket, dos para estar en Sabamés el domingo despidiendo a Valverde y a Leque, ya veremos con qué ambiente, y una comida para dos personas aquí en la cafetería La Fábula, que es donde hacemos hoy el programa, y a las tres llegará Libre Directo con esa eliminación de los juveniles en Copa.
2: Así es, 1-0, marcó Pablo, pero no fue suficiente porque el Real Madrid traía un 2-0 de la ida, de manera que ya se acabó esa Copa de Campeones para los cachorrillos. Hablaremos de las dos jornadas que quedan por delante en Primera Ref. Arenas ya salvado, todavía opciones para Baracaldo Playoff y Bilbao Athletic, que tiene que puntuar para ya mantener su puesto en esta Primera Ref. Y arrancan las semifinales de la fase vasca de ascenso a Segunda Ref, con Leioa y con Derio jugando ambos la ida en Guipúzcoa, porque terminaron por delante de sus rivales en la fase regular.
1: Bueno, pues todo esto por delante, ¿eh? Hasta las 4 de la tarde, 1:36, hacemos una pausa y comenzamos.
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1: Arrancamos nuestro Oye Cómo Va desde la cafetería La Fábula y lo hacemos hablando del Athletic. Ayer caía 2-0 en Cornellá frente al Español, que se agarra a la primera división, mientras que el Athletic prácticamente se despide de esas opciones europeas porque se queda con 44 puntos. El Getafe ganó, se queda con 48 y ya tendría que sumar el Athletic los 6 puntos y que el Getafe solo sacara uno. Eso es el mejor de los casos porque está la Real todavía metida por el medio, tiene que jugar esta noche en Girona y claro, hay mucha gente que más que mirar hacia Europa, miraba hacia el descenso y esas probabilidades matemáticas de que todavía pudieran bajar. Es verdad que son muy improbables. Estamos hablando, Mendy, de un 0,03, me parece que es las posibilidades que tiene el Athletic de bajar, pero como nadie quiere llegar a esa última jornada pendientes de que los resultados nos acompañen, pues hombre, lo mejor es que hoy ya dejemos la salvación matemática asegurada para el Athletic y podamos ir tranquilos a San Mamés el domingo a las 7 de la tarde frente al Celta. ¿Qué tiene que pasar para que el Athletic se salve hoy mismo? Pues muy sencillo, a alguno igual le duele, pero si la Real Sociedad puntúa hoy en Montilivi ante el Girona, en ese partido que arrancará a las 8, el Athletic ya será matemáticamente equipo de primera división, porque el Girona se quedaría como mucho con 40 puntos, ya no podría cogerte. Y si sumamos los rivales, los enfrentamientos directos, tenemos un Elche-Getafe, un Levante-Mallorca, un Girona-Elche, en fin, que la combinación de resultados dejarían siempre a dos equipos más el Oviedo por detrás del Athletic. Así que hoy a confiar en el puntito de la Real Sociedad en Montilivi, aunque es cierto, Mendy, que es todo muy improbable.
2: Pues sí, las opciones son remotas, ¿no?, de que el Athletic pueda descender. Están ahí, ¿no? Le vamos a escuchar a Unai Simón. Decía que efectivamente puede darse esa combinación, aunque sea bastante remota, pero aquí lo triste es que tengamos que estar mirando lo que hacen los rivales o lo que no hacen en cuanto a victorias para poder certificar la permanencia. Ayer, con esa segunda derrota consecutiva y la calculadora, pues que está echando humo, ¿no? Como decimos, siguen siendo muy, muy reducidas las opciones de descenso y más preocupante que la situación en sí, pues yo creo que es la sensación, ¿no?, de impotencia del equipo. Es decir, que la salvación, como digo, vendrá por los rivales más que por el propio Athletic, que ofrece una imagen plana, sin ideas, un proyecto agotado ahora mismo.
1: Sí, es verdad que viene por los rivales, ¿no? Porque claro, si el Elche sumara 6 puntos, el Girona solo podría sumar 3, si el Levante sumara 6 puntos, el Mallorca solo podría sumar 3, y eso nos deja siempre dos equipos por debajo del Athletic más el Oviedo. Si el Mallorca suma 6, el Elche solo podría sumar 3, ¿no? Gracias a esas combinaciones, sí, el Athletic se va a salvar, porque es verdad que el desempeño de los rojiblancos es tremendo, ¿no?
2: Muy, muy limitado, desde luego.
1: Es para echarse a llorar. Ayer sumó el equipo la 18ª derrota de la temporada. algo que iguala el récord histórico del club que se dio en la 91-92 con Iñaki Saiz y Chuche Aranguren, el que fue el que terminó la temporada, y luego los dos años del bienio negro, ¿no? 2007-2008 y 2008-2009. Desde entonces no habíamos visto un equipo con tantas derrotas. Lo tiene este conjunto de Ernesto Valverde, y ayer lo triste, Mendy, es que todos los aficionados rojiblancos teníamos en la cabeza que el Español, después de una vuelta sin ganar, lo iba a conseguir contra el Athletic, y así fue.
2: Dicho y hecho, se cumplió, ¿no? Lo que anunciaba el oráculo, y eso, que el Español volvería a ganar al Athletic tras 18 jornadas sin sumar una sola victoria. Esto ya, pues casi se puede tomar a broma, si no fuera la cosa tan triste, evidentemente, ¿no? Pero ayer lo decíamos en la moción del bacalao, que todos pensemos en eso mismo y se cumpla, pues yo creo que ya es una cuestión demasiado redundante, y que efectivamente pues no habla nada bien de lo que ahora mismo es este equipo, ¿no? Que la certificación de la permanencia va a llegar incluso hoy mismo, pero que deja bastante que desear lo que ha sido una temporada ciertamente horripilante.
1: No, los números están ahí en cuanto a derrotas, en cuanto a bacalaos, goles encajados, y es que las últimas sensaciones, ¿no?, de los últimos 10 partidos son 7 derrotas, un Athletic que ha tenido bajas, pero no explican el mal trabajo, ¿no?, de los de Ernesto Valverde durante todo el curso, y que nos dejan, bueno, pues con un equipo muy, muy tocado en esta recta final de la temporada. Claro, después de perder ayer contra el Español, que estaba tan mal, le preguntábamos a Ernesto Valverde si ya, por fin, este Athletic había tocado fondo.
4: No, no. Cuando piensas que ha tocado fondo, todavía no sabes dónde puedes llegar. Lo que está claro es que todo se mide en función del acierto. El primer tiempo hemos tenido para irnos por delante en el marcador. En el segundo, cuando realmente no pasaba demasiadas cosas en el campo, es verdad que nos costaba hacer más juego. Ellos tampoco nos estaban llegando, ha venido el gol y el partido se ha descontrolado, y ahí es donde no hemos tenido respuesta porque queríamos hacerlo todo muy rápido.
1: Después de esta derrota y a falta de 2 jornadas, tú lo venías avisando, ¿cuál es tu nivel de preocupación?
4: Altísimo, pero vamos, igual que hace unos 4 o 5 meses. La preocupación siempre es alta cuando estás metido en esas situaciones, en las posiciones de abajo. Y nosotros no estamos, estamos en, parece que estamos los octavos, los novenos, estamos por ahí, pero todo el mundo está cerca. Entonces, no hay distancias y entonces pues no nos podemos descuidar.
2: Bueno, pues preocupación altísima, y decía, ¿no?, 4 o 5 meses. Es decir, ya Valverde pues sabía lo que podía pasar este año con la Champions, las bajas que ha tenido que pues asumir, ¿no?, en cuanto a, sobre todo, pues Nico Williams, el tiempo que ha estado de baja, problemas de pubalgia, Iñaki 2 meses, Sancet, qué decir a estas alturas, la baja de Geray, tantísimos meses. Bueno, todo eso, desde luego, no ha ayudado al Athletic y al propio Ernesto Valverde, que seguía hablando en sala de prensa en el RCD Stadium y en estos términos sobre la situación.
4: Llevamos con esto ya tiempo. Es cierto que desde el principio de temporada yo he venido diciéndolo, y me han criticado mucho por ello, pero ya sé cómo son las cosas. O sea, entonces, pues bueno, y a mí lo que quiero siempre es no tener razón. Quiero que me diga, no, este es un loco que está pensando en otras cosas, cuando realmente nosotros somos un equipo para pelear por la liga. Eso es lo que quiero que me digan. Eso. Pero no pasa porque yo veo cómo es la liga. Lo único que tengo, yo no tengo ni idea, mucha idea de fútbol, yo solo tengo experiencia. Entonces yo sé que cómo son las cosas, y las cosas pues son difíciles, y el valor de una victoria fuera de los que están ahí dentro no la conoce nadie, y el valor de una derrota tampoco. Entonces es difícil ganar un partido. El Español lleva 18 jornadas sin ganar. Cada victoria, cada punto es, bueno, es como un bálsamo, y hay que pelearlo desde el principio de temporada. Entonces hay que estar centrados en lo que está, hay que estar centrados. Y claro, ahora, pues sí, es verdad, estamos justos y nos hace falta sumar un punto como sea.
1: Bueno, pues ayer volvió a perder el Athletic. Si te pones a analizar el partido, igual tampoco te da para perder, ¿no?
2: Pero ya, pero el del Valencia es lo mismo, ¿eh? Porque el del Valencia fue el penalti que falló el equipo Che, más ese gol que se encuentra Sadik. Pero claro, el problema es que en esa balanza está cayendo del lado rival. Y luego otra cuestión, que tampoco empatamos, ¿no? Lo que también decía Valverde el otro día, llevamos 5 empates en Liga.
1: Sí, 13 victorias, 5 empates y 18 derrotas. No, no eres capaz de marcar. Ayer tienes dos posibilidades lanzando a la madera, más alguna otra como esa peinada de Berenguer que casi sorprende al guardameta serbio del Español, pero en definitiva con muy poquito ellos te hacen gol cualquier rival y no eres capaz de reaccionar, ¿no? Que es lo que le pasó ayer al Athletic en esa segunda parte en Cornellá, porque los números son bastante más parejos, pero es que ya da igual, ¿no? Analizar el partido porque el Athletic sigue acumulando derrotas y no es capaz de levantarse de la lona cuando recibe un golpe, y eso demuestra lo tocados que están. Y luego ya para colmo, lo del tema de las lesiones entre Nico Williams y Sánchez, que ya han acabado la temporada. Ayer se sumó el problema de Vivian con ese esguince de ligamento lateral externo del tobillo que le va a dejar fuera, pues ya evidentemente lo que falta de temporada, que no son nada más que 10 días, dos jornadas frente al Celta y el Real Madrid. Así que nada, si queremos ver una noticia positiva de lo de ayer, que no hubo quinta amarilla para ninguno de los jugadores, que estaban apercibidos y podrán estar todos contra el Celta. Esperemos que en una versión bastante, bastante mejor. Y nos damos una vuelta por nuestro WhatsApp a ver qué dicen los oyentes. 688-89-3635.
2: Sí, con las entradas para Samamés, último partido en casa. Y hoy mismo, entradas VIP para ese Surne Bilbao Basket Real Madrid, 7 de la tarde. Dice aquí un oyente, creo que hay una falta más de aptitud que de actitud o ambas. La mala suerte tampoco acompaña y además, si te faltan los mejores, el Atleti se convierte en un equipo de la mitad de tabla hacia abajo.
1: Tenemos ahora mismo menos probabilidades de bajar, 0,03, que cuando empieza la Liga. Pero sí, la temporada ha sido un desastre.
2: John de Basauri nos dice, si conseguimos un punto en estas dos últimas jornadas, nos podemos dar con un canto en los dientes.
1: Muy de acuerdo con Ernesto sobre el descenso desde hace 4 meses. El problema es que no hemos visto buscar soluciones.
2: Aupa esos hombres de negro, y CD del Athletic sin comentarios.
1: Se oye, y cada vez más, que una de las condiciones de que renovara Nico y se quedara en el Athletic es que su hermano siguiera jugando de titular en el equipo.
2: Bueno, está el equipo como está y aquí no dimite nadie. Ni entrenador, ni presidente, ni director técnico. Dice, el único culpable parece ser Lecue.
1: Ridículo histórico. 2 semanas y adiós, Ernesto. No vuelvas por aquí, Tersis. Tienes que hacer una limpia que flipas, dice.
2: Aupa Bilbao Basket, a ver si ganamos para poder quedar octavos. Pues se playó,
1: ahora sí. Es momento de apoyar, no de criticar, dice, las críticas después de estar salvados.
2: Qué pena me daba ver al Athletic ayer. Bueno, pena, vergüenza, lástima, no puedo decir nada positivo.
1: Por suerte, dice otro oyente, ayer no pude ver el partido, pero ya veo que es un desastre.
2: Llevo bastante tiempo diciendo que cuidado con los golaveras. Por cierto, alguien nos tendrá que explicar el tema de Nico.
1: El año que viene será muy bueno, dicen por aquí.
2: No hay Dalai Lama que soporte la vergüenza, desengaño y desesperación que provoca esta tropa que, no olvidemos, cobra 100 kilos al año. Una absoluta inmoralidad.
1: Bueno, pues pueden seguir opinando en nuestro WhatsApp 688-89-3635. Hacemos una pausa y seguimos en Clave Rojiblanca.
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1: Seguimos en nuestro Oye Cómo Va y seguimos con algunas reflexiones que nos dejaron ayer los protagonistas después de la derrota en Cornellá. Empezamos con el que fue Mendy, seguramente el mejor del partido o el menos malo.
2: Claro, quítale seguramente.
1: Que a uno que lo defina como quiera. Unai Simón, que hacía esta reflexión nada más finalizar el encuentro.
12: Como el otro día contra el Valencia. El fútbol es así, el fútbol es ser determinante en las áreas. Hoy han estado ellos más acertados que nosotros en ambas, tanto en la suya como en la nuestra, y al final depende de cómo defiendas tus áreas y en eso ellos han estado más efectivos. Y bueno, ya como te digo, a pensar en el fin de semana.
1: Ahora un estado de nervios por la situación, me imagino que hay también el papel de los veteranos, aunque no os hayáis visto en una de estas, tratar de que a la gente no le queme el balón el domingo y no se derramar ahí todos con la calma que se pueda.
12: Bueno, ahora mismo tenemos la personalidad suficiente como para saber que tenemos que seguir con los planes de partido que nos da Ernesto, con personalidad, con trabajo, que lo estamos haciendo día tras día en Lezama. Y evidentemente te ves con 44 puntos, que es posible que al final de esta jornada estés a 4 del descenso, pero bueno, tenemos que intentar olvidarnos de esas cosas, saber que dependemos de nosotros mismos para mantenernos en primera división, dependemos de lo que hagamos este fin de semana en San Mamés con nuestra afición, que seguro que nos va a apoyar al máximo, y veremos qué pasa a final de esta jornada y el fin de semana, a ver cómo se desenvuelve.
1: Pero está claro que lo del domingo es una final, ¿no? Para no jugarte en el Bernabéu.
12: El domingo es una final, lo de ayer era una final, lo del fin de pasado era una final, lo de Mendizorroza era otra final. Al final todos los partidos que tenemos ahora son determinantes. Sí que es verdad que el valor es el mismo que las primeras jornadas, pero ahora mismo un punto te da esa salvación, 6 puntos pues no sabemos si todavía te puede valer para conseguir entrar en Europa, y bueno, en eso tenemos que insistir. Lo que está claro es que si no sacamos ningún punto de aquí a final de temporada, las posibilidades de descender a segunda división están, son pocas, pero están, se pueden dar, y tenemos que ser conscientes de ellos, de que tenemos que no ir a por un punto en San Mamés, ir a por los 3 puntos, ganar y ver qué pasa al final de la jornada.
2: Y nos quedamos ahora con Yeray, que entraba en tiempo de descanso por el lesionado Vivian, y nos decía esto.
13: Veníamos aquí pensando un poco en esos puestos europeos, en que si ganábamos nos acercábamos, en que conseguíamos algún punto, pues podíamos mirar un poco más hacia arriba, y la verdad que lo de hoy ha sido un palo gordo, en una primera parte en la que al final los dos equipos han tenido ocasiones, y en una segunda parte en la que al final ellos porque se han volcado hacia nosotros, porque han tenido más ocasiones y porque al final han sido mejor que nosotros, ha llevado el resultado a su favor. Nuestro planteamiento una vez que hemos recibido el gol ha sido el de jugar con tres. Al final hemos metido otro delantero arriba y en un desajuste al final ha llegado su segundo gol. Creo que no queda otra que mirar hacia adelante, mirar hacia el fin de semana, conseguir los 3 puntos. No hay que mirar en lo que vayan a hacer los demás equipos, pensar en nosotros, porque depende de nosotros mismos y ir a por ese partido. Está claro que al final vamos a entender el descontento de la gente, el que al final la frustración también por parte nuestra y por parte de ellos, pero les necesitamos el domingo. Sabemos que van a estar ahí, sabemos que es complicado, pero hay que ir a por los 3 puntos y a conseguir la victoria.
1: Luego comentamos el desempeño de los jugadores rojiblancos ayer en Cornellá dentro de la gabarra y también el ambiente que puede haber el domingo en San Mamés después de esta temporada, último partido, homenaje en teoría a Ernesto Valverde, a Íñigo Lecue, a ver qué ambiente tenemos el domingo a las 7 en San Mamés. Una voz más para finalizar este capítulo, Robert Navarro, que evidentemente cobra protagonismo con todas las lesiones que hay en esa zona del centro del campo.
14: Mala, ¿no? Al final veníamos con muchas ganas de sumar los 3, creo que era un partido muy importante que bueno, nos alejaba de todo y encima nos daba posibilidad para pelear por Europa, pero bueno, no se ha dado. Creo que hasta el gol estábamos bien, hemos tenido alguna ocasión en la primera parte también, y luego después del gol pues no hemos sabido reaccionar, y nada, nos vamos jodidos, ¿no? Al final creo que era un partido muy importante y bueno, ahora tenemos que centrarnos en el del Celta, que nos jugamos la vida y bueno, tenemos que estar todos juntos. Creo que han estado con nosotros toda la temporada, todos los partidos, pese a que ha habido muchos momentos en los que no hemos estado bien, que no hemos dado la talla, creo que siempre han estado y estoy seguro de que van a estar con nosotros, saben la importancia del partido y nosotros también nos tenemos que mentalizar para este partido, que es una final, y creo que si estamos todos juntos lo vamos a sacar en casa.
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1: Y esta tarde tenemos cita deportiva, ¿eh? Desde las 6:30, el partido arranca a las 7 en Miribilla, ese Bilbao Basket Real Madrid, uno de los partidos pues más exigentes, pero también más ilusionantes de la temporada. Solo faltan 4 jornadas, ¿eh? Para el final de la fase regular, y los hombres de negro todavía mantienen vivas esas opciones de clasificarse para el playoff, aunque después de perder en Lleida Mendy, el margen de error ya se ha reducido casi a la mínima expresión.
2: Sí, pero bueno, estamos ahí novenos, 16 victorias, hoy un Real Madrid que pase lo que pase en estas jornadas que quedan por delante, van a terminar primeros de la fase regular, con lo que ello implica para el playoff, y vaya dos partidos, ¿eh? Porque luego el domingo a las 5 visitamos a Valencia, que será su rival en la semifinal de la Final Four de la Euroliga, así que fíjate que dos toros tenemos por delante. Pero bueno, el primero hoy, el Real Madrid, que lleva 26 partidos ganados, tan solo 4 perdidos, y esto nos decía Jaume Ponsarnau.
19: La gran dificultad de este Madrid de este año es que las virtudes van apareciendo de diferente forma, ¿no? Y con diferentes características en cada partido. Es un equipo que se adapta a lo que le da el partido, que se adapta a lo que le da el rival, que se adapta a su inspiración, ¿no? A la inspiración que van encontrando en los partidos. Y es muy difícil hacer una foto, ¿no? De lo que es este Madrid. Y por lo tanto, pues tenemos que entender un partido en el que te tienes que adaptar, dar respuesta a lo que te proponen, saber atacar. A cómo te quieren defender, porque es un Madrid que te puede ganar haciendo ciento no sé cuántos puntos, pocos puntos, ¿no? La exigencia de este Madrid es que sabe ganar los partidos de la manera que sea.
1: Los de Scariolo llegan sin Tavares ni Alex Len, así que bueno, alguna ausencia importante en el juego interior, aunque tienen un equipazo y le van a poner las cosas muy difíciles al equipo de Jaume Ponsarnau, que esta semana estrenaba himno oficial. Hay debate si es bonito o no es bonito, si es un himno, si es una canción. Al entrenador de Bilbao Basket sí le ha gustado.
19: Qué chulo, ¿no? ¿Eh? Mola, ¿no? Pues os hondo. Creo que está muy bien por parte del club intentar tener pues algo pues identificativo, ¿no? Y que estos Tasinova son unos cracks, ¿no? Y pues han hecho un himno muy chulo y bueno, pues toca aprenderlo. Yo soy un desastre aprendiendo canciones, pero vamos a intentarlo.
1: Bueno, pues mucha suerte para Bilbao Basket. Desde las 6:30 lo contamos, ¿eh? Eso en esta es sintonía, con la ilusión máxima puesta en los hombres de negro.
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1: Eso es, 688-89-36-35. Luego nos ponemos en contacto con el ganador para estar esta tarde en Miribilla. Y ayer vivíamos un final de la quinta etapa del Giro de infarto. Una gran victoria del navarro de Igor Arrieta, que por supuesto nos analiza nuestro Oye Cómo Va, Beñat Gutiérrez.

0: Arratsaldeon. Teníamos que pasarnos para celebrar la victoria de uno de nuestros chirrindularis en el Giro de Italia y para, bueno, pues en cierto sentido también ayudar a aliviaros las penas de lo vivido con el fútbol. Ayer el navarro Igor Arrieta lograba una victoria inesperada por el desenlace de la prueba en la que fue una jornada de perros en el Giro. Esa etapa con inicio en Praia a Mare y final en Potenza se vio en varios momentos marcada por la lluvia, por una lluvia intensa, por esos gabas, por esos chubasqueros negros y por un día en el que casi nadie hubiera querido estar en la bicicleta, hubiera querido estar a la intemperie. Pero eso no fue lo más increíble de ayer, porque el portugués Alfonso Eulalio e Igor Arrieta nos regalaron uno de los finales más llamativos y con más giros de guión de los últimos años. Se habían marchado por delante, habían hecho la fuga de la fuga, merced a un ataque precisamente de Arrieta a más de 60 kilómetros de la línea de meta. Después Eulalio fue capaz de atraparle tras la mayor dificultad de la jornada y fueron haciendo un camino ya importante juntos. Un camino que en ese momento dejaba claro que iba a garantizar que Eulalio iba a ser el nuevo líder de la carrera. A punto estuvo el portugués de llevarse etapa y liderato cuando en el tramo final el corredor navarro de UAE cayó al suelo y se dio un buen topetazo. Pero es que pocos kilómetros más adelante era el propio Eulalio el que sufría una caída de aún más consideración, haciendo que volvieran a unirse sus caminos. Por si no nos faltaba emoción, en una curva el corredor navarro no queda claro si no leyó bien la curva o simplemente se le fue el control de la bicicleta, pero básicamente acabó cogiendo un desvío, teniendo que frenar y darse la vuelta, con lo cual otra vez estaba el portugués por delante. Incluso tuvo un susto, que se le fue el manillar y ya de propia rabia Arrieta lo golpeaba y parecía que había perdido su oportunidad, pero en un excelso esfuerzo final fue capaz de atrapar en recta de meta a Eulalio y, como diría algún ciclista ya retirado, limpiarle la capaza al portugués, que eso sí es el nuevo líder de la carrera. No hubo demasiados movimientos por detrás, pero sí que apenó ver a Giulio Ciccone defendiendo la maglia rosa sin demasiado apoyo y viendo cómo, tras 10 años persiguiéndolo, el rosa le ha durado tan solo un día. El nuevo líder es Eulalio, tiene 2.51 de ventaja sobre Arrieta y 3.34 sobre Cristian Scaroni. Para fijarnos, por ejemplo, en la referencia del gran favorito de Jonas Vingegaard, hay que irse a la 15ª posición, a 6.22 del líder, del portugués Alfonso Eulalio. Hoy tenemos etapa de transición y mañana el Blockhouse, así que el espectáculo está asegurado. Hasta la próxima.
1: Ella, un crack, como siempre, ¿eh?
2: Sí.
1: La vaya final, bueno, pues, de etapa surrealista, ¿eh? Tremendo.
2: Bueno, es que fue la bomba y lo que no sé todavía cómo pudo ganar el navarro del UAE, que hablaba muerto de frío, eso sí, sí, nada más terminar la etapa en Italia.
3: Increíble, un día muy duro y la verdad que muy contento.
4: ¿Qué pasó en los últimos kilómetros?
3: No lo sé, todavía tengo que ver otra vez la etapa, a ver qué ha pasado. Bueno, pues que me caí ahí en una curva, no sé ni cómo, estaba el suelo muy resbaladizo. Un poco más adelante se cayó Eulalio, volvemos a juntarnos. Y luego, pues iba con la bici número 2, la que es del repuesto, no llevaba agua, no llevaba el Wahoo. Y bueno, me colé ahí en una curva, no sabía pa dónde era. Y eso, luego ya llegué justo para sprintar. Él vi que no podía mucho más. Del coche me decían, tira que lo pasas. Y cuando le he pasado, la verdad que no me lo creía. Creo que todavía tengo que asimilar lo que he hecho.
4: ¿De dónde salieron las fuerzas para dar ese golpe final?
3: Las fuerzas salen un poco de, quizás, de la impotencia también de perder tres corredores, el caerte tú también, el que ver que Johnny gana ayer, ¿no? Es un poco todo, y todo el trabajo que hay detrás, pues un poco es de donde se saca toda esa fuerza.
2: Bueno, pues parecía emocionado, que no digo que algo no estuviera.
1: Entre la emoción, el frío, era un poco todo.
2: Sí, sí, sí, era muerto de frío. Sí, sí. Bueno, pues sería una para Igor Arrieta. Vamos con unos mensajitos antes de la gabarra. 688-89-3635. Dicen por aquí: el domingo voy a animar como siempre por el Athletic, pero al final del partido voy a pitar a esta banda. Dice: es lamentable lo de estos jugadores, la posibilidad que ponen. La pasividad que ponen en el terreno de juego.
1: Yo soy siempre de los positivos y pensaba hasta ayer que íbamos a Europa, pero hoy tengo un bajón. Dice, aún así, a Upa Athletic.
2: Esta dice, ¿le podéis preguntar a Iñaki cómo hace para aguantar tanto tiempo con el culo prieto? Yo no aguanto más.
1: Otro dice, parece que tiene que haber mar de fondo en el vestuario y en el staff técnico. En todo caso, a Upa Athletic.
2: Por aquí nos dicen Aupa Bilbao Basket que nos da más satisfacciones que nuestro querido Athletic para lo que hemos quedado, dice.
1: Opino que uno de los problemas más graves que tiene este Athletic son las bandas. Salvo Yuri, los que juegan en esa posición no han respondido como se esperaba ni en defensa ni en ataque. Gora Bilbao Basket.
2: A por el partido y meternos de nuevo en el playoff, le dice este oyente a Bilbao Basket.
1: Valverde, si algo no te funciona, cámbialo. No has cambiado ni el sistema ni a los futbolistas.
2: A por el Madrid y esas entradas VIP, dicen por aquí. Luego enseguida vamos con el sorteo, ¿eh?
1: Muy bien, pues nada, un par de ellos más. Por ejemplo, dice aquí, después de verlo de ayer, menudo equipo aspirina, solo creo en el milagro de sacar un punto y quedar el 16º.
2: Bueno, pues enseguida lo analizamos en la gabarra. En una horita vuelves, Mendy, con esa victoria que no sirvió de nada de los juveniles y el resto de nuestro fútbol, ¿eh?
1: Con Josu Zunzaga y Fernando Romero, compañero del Correo, que hoy también estará con nosotros.
2: Muy bien, pues hasta las 3. Gracias, Mendy.
1: Hasta ahora, abur.
2: Una pausa y vamos a la
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0: Venga, todos a bordo, que zarpa ya la gabarra roja y blanca, la tertulia diaria del Athletic, hoy desde la cafetería La Fábula. Endy Carrillo, compañero, ¿cómo estás? Arratsaldeón.
1: Arratsaldeón, bien, por decir algo.
0: Fíjate que todos veíamos venir esta derrota del Athletic contra el Español. Pasaba una jornada y otra y no ganaba el Español. Y decíamos, no puede ser que vayan a esperar a que el Athletic juegue de nuevo allí contra ellos, se cierre una vuelta completa, 19 jornadas, y volvamos a caer. Pues sí, la profecía autocumplida.
1: Para sorpresa de nadie. Yo creo que solo la gente del Español, que solo se veían, claro, a sí mismos, si no veían al Athletic, veían que iban a cerrar la liga, que se iban al hoyo sin ganar ningún partido. Pero bueno, no pasa nada. Ya llega el Athletic allí para resolver y para resucitar todos los muertos. Pues bueno, es lo que hay. Si es el peor equipo jugando a nivel de fútbol, ahora mismo el Athletic es el peor equipo de primera, de largo, en toda la segunda vuelta. A nivel de juego, a nivel de lo que puede dar y lo que da. Ahí estaría con el Oviedo, bueno, mano a mano, vamos a poner una X, pero a nivel de juego el Athletic es un equipo muerto.
0: José Ángel Ramos, Arratsaldeón.
2: Arratsaldeón.
0: Ha vuelto el equipo a Asperina, 3 puntitos para el Valencia, 3 para el Español, haciendo amigos, ¿eh?
2: Madre mía, estoy hoy un poquito más tranquilo, ¿eh?
0: Menos mal.
1: Hay que tomárselo ya con humor.
0: Porque ya sabías que iba a perder el Athletic en Cornellá, ¿no?
2: Un amigo mío me dio hasta el resultado 2-0. Fíjate hasta dónde podemos acertar.
0: Yo en la bolilla previa al partido dije 1-0 el mejor Simón, y por poco no acierto.
1: Si acaba en el 90, aciertas.
2: Pues el amigo mío acertó. Y te iba a decir, indica una cosita. Anda que el Español está como para repartir juego también. Porque hasta el Español nos mete 2 goles sin juego.
0: Ya, y el Valencia te gana
2: es que
0: un equipo sin
2: partidos,
0: juego.
2: Partidos, ya que no los ganan, no puedes perderlos, que nos ganan con nada. Es que ese es el miedo que me da, de que no podamos ganar. Bueno, el Bernabéu ya, no sé. Salvo que vayas donde Chomeny y le digas, me acaba de decir Valverde, que pegas como una nenaza. Y se queden con 9 y aún así complicado.
0: Jonander Bustamante, ¿cómo estás? Arratsaldeón.
3: Arratsaldeón, Raúl.
0: Bueno, el Athletic, que menos mal que se acaba la liga en 2 jornadas, que tiene 44 puntos y que las matemáticas dicen que es casi imposible que baje. De hecho, hoy mismo, si la Real Sociedad puntúa, ya estaríamos matemáticamente salvados.
3: Bueno, bajo mi perspectiva es muy triste tener que andar mirando resultados de terceros por no hacer tú los deberes cuando los tienes que hacer.
2: Y es
3: así de triste, pero bueno, ¿qué nos iba a decir? Que íbamos a estar animando a la Real para que la Real puntúe hoy, por ejemplo, contra el Girona.
0: José Ángel, no.
2: Yo no. Que se fastidien, no voy a decir ningún taco,
0: no, bien,
2: y que
0: bien.
2: Se dejen los cuernos el domingo contra el Celta.
3: Es muy triste.
2: Es que ya encima les tenemos que salvar. Vamos, hombre.
3: Es muy triste. Y bueno, yo en mi caso personal sí que es verdad que llego un poco, pues bueno, preocupado y muy decepcionado. Sobre todo, pues, con la imagen tan deplorable que está dando el Atleti día tras día, partido tras partido, tanto fuera de casa. Sí, sobre todo también en San Mamés. Es muy triste, la verdad.
0: Bueno, pues lo dicho, que con un puntito hoy de la Real ya estaría, porque si el Elche luego suma 6, el Girona solo sumaría 3, si el Levante suma 6, el Mallorca solo podría sumar 3, y si el Mallorca suma los 6, el Elche solo podría sumar 3. Ya dejaríamos con el Oviedo a 3 equipos por detrás. Esas son las cuentas.
1: Objetivo cumplido, celebración, fiesta, ¿no?
2: Es lo que objetivo.
1: O sea, claro. 42 puntos.
2: Objetivo del Athletic, 42 puntos. Con el quinto presupuesto.
1: Objetivo cumplido.
2: Madre de Dios.
1: Objetivo cumplido. ¿Y dices...
2: No, si es que encima se lo ponemos fácil.
1: ¿Y
2: son unos jetas, pero con J mayúscula.
1: Menos mal que venía tranquilo.
0: Sí, menos mal.
3: El problema es que al final las expectativas que tú lanzas antes de comenzar la temporada o durante la temporada, pero es que al final la realidad es que el fútbol es el que te va poniendo en tu sitio siempre día tras día, y en este caso el Athletic la ha puesto donde la ha puesto por méritos propios, en este caso.
0: Por méritos,
3: efectivamente.
2: Si al final el mérito tiene la culpa.
3: Entonces, al final, bueno, pues si el Athletic ha llegado a la tesitura en la que llegaba, a falta de 2 partidos, por algo será.
1: Es que dice José que se lo ganen ellos. A ver, eso sería lo idóneo, pero a ver, siendo realista y bueno, hoy no vamos a hacer el matiz.
2: ¿Cómo va a ganar? Es que
1: no veo al Atlético ganando. Yo creo que le va a valer con los puntos que tiene, porque me parecería una carambola. Es un 0,03% en la situación en la que está ahora.
0: Es que si no vale con estos puntos,
1: cuidado, porque no veo al Atlético sumando un punto. En el Bernabéu no ha ganado desde el.
2: Con 45 puedes bajar. Sí, ya lo sé, que hay alguna posibilidad. Ya que el Atlético,
1: o sea, si el Atlético esta temporada, por méritos propios, ha hecho muy poquita cosa. O sea, lo de agosto, las tres victorias ahí en febrero contra Levante, Elche y Oviedo, contra los que estaban los tres últimos, y poco más. Todo lo demás es gracias al resto. O sea, si aspira a Europa es porque el resto no ha tenido una liga decente, ya estaba ahí hasta el Getafe, y aún así.
2: Pero si sigue tenemos perdido opciones. Hasta el Golavera con la Cultural Leonesa.
1: Son 18 derrotas en liga. O sea, ya ha batido, bueno, no ha batido el récord, ha igualado el récord histórico, 18 en 36.
0: Sí, que están hablando de los dos años del Vineo Negro y la 91-92 con Saez y Chuche Aranguren.
1: Es que es una vergüenza la temporada de la Atlético.
0: Espera, quedan dos partidos, puede irse Valverde con el récord de derrotas en la historia, ¿eh?
2: A eso sumarle lo de la Copa del Rey y lo de Champions y la Supercopa.
1: Pero eso te sube la nota. O sea, la Copa y la Champions, a comparación de la liga, es que
2: digo en derrotas.
1: Bueno, eso sí.
2: Llevamos 25,
1: pero
2: creo.
1: Yo no recuerdo una liga.
2: Madre de Dios.
1: Tan vergonzosa del Athletic. O sea, no recuerdo. He visto al Athletic jugar peor, con peores plantillas, pasarlo mal, evidentemente. Nos acordamos todos de ese Bienio Negro y lo del Levante y el año anterior. He visto al Athletic mucho peor. Pero en base a la plantilla que tiene, a las expectativas que pueden dar, porque son fundadas. O sea,
0: podría ser la mejor temporada de la historia, ¿no?
1: Y lo que están dando es que no hay por dónde cogerlo.
2: Se esperaba que fuese, o que podía ser.
1: Es que entre hacer una temporada mala y esto, hay unos escalones de diferencia.
3: De la temporada de Cuco, pues creo que la puntuación final del Atleti fue parecida a la que tiene en estos momentos.
1: Pero había tres abajo. Había tres que habían comprado todos los boletos.
3: Que nos salvamos a falta de cuatro partidos matemáticamente.
1: Más, sí.
3: Y prácticamente sumamos muy poquito en esa recta final. Y la temporada fue mala de por sí. Pues esta temporada
1: yo creo que fue anodina, pues también desesperante.
0: Sí, pero sin sufrir en ese sentido.
1: Sin sufrir, y es que ahora tiene. Es que el equipo que tienes ahora. Es que es, yo creo que es, si no es la mejor plantilla del siglo, pues.
0: Pero tú imagínate irte al Bernabéu, aunque sea con un 0,03% de probabilidades de bajar en la última jornada.
1: Eso ya es una.
0: Hay que ir con desfibrilador.
2: No, bajas fijo. Estos no saben. Luchar
0: pero te estoy dando un 0,03. Claro, que se te dé mal. Pero
2: tú lo vas a hacer mal. Porque dices, si gano el Bernabéu, se acabó el problema. Si ganamos contra el Celta, se acabó el problema. Pero tú le ves a estos ganar como están.
0: Ahora mismo no. Ahora mismo no.
3: Es que yo tampoco le voy a ganar contra Osasuna. Y mira, pues bueno, por lo menos aquel día se sacó. Con mucho sufrimiento, pero se sacó.
1: No, bueno, a ver, puede ser que les valga.
2: Pues,
0: ¿que les valga el empate a los dos el domingo?
1: No creo, pero que el Atlético en 25, 30 minutos o una parte, como hizo con Osasuna, porque hizo 45 minutos buenos y en la segunda.
2: El empate no nos vale, ¿no?
1: Bueno, sí,
0: depende, hombre. Pues si tienes un 0,03 ahora, si tienes un punto más, ya sé que hay una opción en la que.
2: Por eso.
0: Pero claro, pero
2: si tiene que. El empate le viene bien.
1: No, el Getafe está 2.
3: Las carambolas rocambolescas.
2: Bueno, pues, sería un punto más.
3: Me dan mucho miedo porque es que se puede llegar a dar. Y ese es el miedo que tengo.
1: Es que el problema es ese, ya hacer carambola, estar a 14 de mayo en la jornada 36. Haciendo carambolas con que el Athletic no se ha salvado. Es que te lo cuentan en agosto, después del partido de la Cartuja, y dices, ¿qué te has fumado?
0: ¿Creéis que Jon Uriarte se ha arrepentido de no cambiar de entrenador a mitad de temporada?
2: No, yo estoy seguro que no. Rotundamente no.
1: Nah, yo creo que tampoco. Yo creo que si hubiera sido. Que si hubiera
0: yo creo
1: sido,
0: que si no hubiera sido Valverde hubiera cambiado de
1: eso
0: entrenador.
1: Eso es, si hubiera sido otro entrenador el que estuviera en esta situación, vamos, lo hubieran echado. Y a Valverde en esta misma situación, en otro equipo, también lo hubieran echado. Pero se ha juntado que es Ernesto Valverde y el Athletic y yo también.
0: Bueno, y que ganó los tres partidos esos de los de febrero.
3: Que fue un soplo de aire.
0: Ya lo dijo Jon Uriarte, dijo, Valverde sabe que hasta aquí le han traído los resultados. Ya se lo estaba apuntando. Es que luego se ganaron esos partidos que, gracias a Dios, con esos tres partidos y los tres de agosto, estamos como estamos.
3: Yo coincido, ¿eh?
2: Qué fácil hubiese sido que el problema hubiese sido este año Ernesto Valverde. Es que no es el único culpable.
0: Ya,
2: es más,
0: pero no puedes echar a 25, y, eso no, claro, lo de siempre.
2: Pero ¿qué culpa tiene Valverde? ¿Un 20%? Porque, culpa le doy.
0: Por lo menos responsable, no sé, culpable, pero por lo menos responsable porque es el entrenador. Igual que tiene lo bueno, tiene lo malo.
2: Menuda temporadita tienen los niños este año, ¿eh? Esos que tocan a la puerta cuando vamos a la Champions, cuando ganamos la Copa del Rey o cuando viene el City porque me paga la cláusula. Esos niños, que son muchos los que se apuntan, en su día fueron los Fernando Llorente, los Ander Herrera, me da igual, todos. El año pasado también todos aquí. Nico renovó por lo que renovó. ¿O es que ha renovado por lo que ganaba? Somos gilipollas, ¿a que no? ¿Verdad? Entonces, esos niños tienen que dar la cara y es una vergüenza lo que han hecho. Me encantaría que me diesen media hora de ser presidente de Atleti para estar con ellos en un espacio cerrado, que no me escuche nadie. Que iban a escuchar igual lo que no quieren escuchar.
0: Coaching.
1: Venía tranquilo,
0: ¿eh? Sí, sí, menos mal.
2: Es una vergüenza lo que ha hecho la plantilla del Atleti este año. Una auténtica vergüenza, sí. Con lo que cobran.
0: Hombre.
2: Vamos a decirlo así, con lo que cobran. No, perdona, es que el español le ha pasado lo que le ha pasado. Pero es que un Elche, un Levante, saben a lo que van. Saben que no tienen la mejor
0: plantilla. Y saben que iban a estar aquí, ahí, a estas alturas, y van a estar ahí peleando por la permanencia.
2: No, es como si Atlético Madrid no estaría en descenso. ¿Qué le pasó cuando estuvo para bajar? Bajó.
3: ¿Qué bajó?
0: Es que
2: y
0: para
2: tenía
0: mí...
2: plantilla de Valerón, Hasselbein,
0: claro.
2: Beibel, o sea, un plantillón tenía. Mismo Kiko. Y bajaron porque no saben en esta tesitura qué es lo que tienen que hacer. Y les coge, sabéis lo de arenas movedizas, ¿no? Que parece que va bien, pero una cosa te sale mal, luego otra mal, y como las arenas movedizas...
0: Y no sales de ahí, no te vas hundiendo, ahí, te vas hundiendo y no sales.
2: Y sí, eso sí. Es lo que ha pasado este año.
0: Es que
2: pero
0: de hecho...
2: Que para pedir, sabemos muy bien tocar la puerta. Este año, ¿cuánto le van a llamar a John Uriarte y decir, oye, yo cobro 3, con 1,5 este año me vale? ¿Cuántos van a hacerlo?
0: Pues una gran mayoría, seguramente.
3: De todas maneras, yo también soy de los que pienso que al final las responsabilidades tienen que ser compartidas. O sea, no solo Ernesto Valverde, en este caso, como responsable, como entrenador. Es que prácticamente la plantilla del Atleti no ha dado el nivel que se esperaba. Y muchos jugadores, de los que tendrían que haber dado el nivel que todo se suponía que pues lo iban a dar, o por lo menos lo han demostrado con tiempo, no han estado a la altura. Entonces, bueno, entre Ernesto Valverde y la plantilla. Y creo también que la dirección deportiva, creo en este caso, creo que las responsabilidades son de todos. Estamos ahí por méritos, por de mérito propio.
1: Yo creo que además Ernesto, es que creo que ha tenido deriva a lo largo de la temporada, porque sí que yo hasta febrero así, hacía cosas raras, pero es que la manera de que tiene el Atlético de jugar, ayer Unai Simón cuando habla en zona mixta, habla de que no es el juego más divertido, más bonito de ver. Es que el Atlético ayer decide no jugar a nada, decide a jugar en largo absolutamente todo, renunciar al centro del campo.
2: ¿Fue el partido que más sacó un Simón en largo?
1: Fácilmente.
2: Sí. Pero porque yo, a mí me llamó mucho la atención.
0: Yo lo dije en la retransmisión, digo, el plan del Atlético para hoy es...
2: Llegar al área.
0: No perder.
3: No empatar.
0: Es no perder, es sacar en largo para no cometer fallos atrás y no perder. No hay ningún plan
1: que
0: más.
1: Que ha sacado de la ecuación a Yuri, a Sancet y a Nico... Y que solo tenías a Galarreta para jugar o a Robert Navarro, pero bueno, que habías perdido ahí elementos y que tu apuesta fue poner a Unai Gómez, que yo creo que bastante bien lo hizo ganando algunos duelos, porque para lo que estaba dispuesto, pues eran todo balones largos, que para mi gusto es que esa manera de jugar, yo no la entiendo, no entiendo al Atlético. Bueno, que no tiene fútbol en toda la temporada, vale, pero que cambie justo en la jornada 36.
0: Y no pones a Guruceta para bajar algún balón.
3: O a Maroa.
0: Bueno, Maroa sabemos que no iba a jugar, ya. Eso lo teníamos claro.
2: Pero es que no sepa que le lleva.
3: El juego que haces precisamente es para un jugador de esas características. O sea, haces un juego para un jugador que no tiene esas características. Yo esas cosas no las entiendo.
1: Es que lo de poner a Iñaki de 9 ya, o sea, dejas fuera a Guruceta y pones a Iñaki.
0: Que es el único que
1: nueva.
0: Se puede equivocar y marcar, por lo que ha demostrado. O sea, que lleva 16 bacalaos.
1: Es que, y luego te pones a analizar la convocatoria que hablamos de, pues, de Maroán, de Giluz. O sea, se te han lesionado Sancet y Nico, y tu manera de contrarrestarlo y de llevar a la gente a la convocatoria es Maroán y Eguilu, que no son las mismas posiciones, no echas mano del B, tienes a Eder García, tienes a Shelton, que no digo que vayan a jugar, pero que en la rotación le eches, tienes 5 centrales ahí en la convocatoria, 3 laterales derechos, 3 delanteros centros, los 3 en el banquillo.
2: No, pero si vamos perdiendo 1-0...
1: Hay una descompensación evidente.
2: Y el cambio de Ernesto Valverde... Es Gorosabel para eso.
1: Y porque te pide el cambio.
3: Nada más marcar el español.
2: Nada más marcar el español.
0: No, antes lo había pedido ya. Sí. Antes bueno, bien, de que vale.
3: Había pedido el cambio y justo marcan el
1: estaba
3: gol.
1: Estaba preparado.
3: Yo no digo, en la única acción en la que Areso
2: no podía.
3: No estuvo fino.
2: Sí,
3: no, porque en todo el partido, bueno.
2: No podía bajar. Se le vio que no podía bajar y, no,
1: es
2: vino,
1: que
2: se,
1: y vino el se gol quedó por ahí. Plantado en el
2: pero
1: segundo.
2: Yo no digo que no le quites a Areso que lo ha pedido, pero saca a alguien. tienes dos delanteros centros. Vas perdiendo 1-0.
3: Tenías a los tres en el banquillo, bueno, a Marouán, a Iceta y a Guruceta. A los tres.
2: Increíble. O
3: sea, a los tres. Hay cosas que
2: de Ernesto de este
3: no
2: año,
3: las entiendo. Raras.
0: De todas formas, cuando acabe la temporada ya pondremos notas, pero evidentemente Ernesto Valverde es el responsable, pero yo le achaco más culpa de este mal año a los jugadores que a Ernesto Valverde, yo, personalmente.
3: Yo también. Yo
0: creo,
3: también,
0: creo que no han estado a la altura.
2: Yo lo he dicho,
0: altura.
2: Un 20%, pero un 80% sí, sí, sí. Son los jugadores.
1: Es que hay algunos jugadores
2: que se han borrado.
0: Por eso, no se han borrado o no.
1: Han tenido un rendimiento lamentable.
0: O sea, mira, es que ya ha terminado la temporada. Bueno, de Vivian para mí ha terminado porque tiene ese ligamento. Son 10 días, quedan 10 días. Pues, no creo que juegue ya. Pero bueno, vamos a esperar con Vivian. Pero el caso de Nico y de Sanzet no van a volver a jugar. Nico Williams, todavía cuando ha estado, lo ha intentado, ha metido algún bacalao, ha sacado algún punto. O Jan Sanzet, ¿qué temporada ha hecho? De suspenso.
3: De un 2 o un 3, como
0: sí,
3: mucho.
0: Sí, como mucho.
3: Es verdad que.

0: victoria.
1: 6 lacanos y 4 asistencias.
0: Es que...
2: ¿A lo que ha hecho?
0: Números
2: ¿a lo que ha jugado?
0: Eso es, números malos. O sea, pero tiene el paraguas de la lesión. A ver cómo funciona el año que viene. Pero es que los números de Sancet, de Iñaki, de Berenguer... Es que... Uf.
3: Sancet solo el bacalao de Vitoria es el único que nos ha aportado algo positivo.
0: ¿Iñaki?
2: Punto y aparte.
3: Estar.
0: Iñaki está. Se ha desplomado este año.
3: Sí, sí, sí. Totalmente.
2: Y tiene pinta de no... Ese sí que tiene pinta de no remontar.
1: Bueno, vamos a confiar
2: he dicho
1: en el
2: que tiene
1: verano.
2: Pinta, ¿eh? Ojalá me equivoque.
1: En Terzic, también cuando...
2: Sí, este no es un mago.
1: Cuando llegó Hansi Flick parecía que había 15 jugadores acabados en el Barça y ha sacado la mejor versión de casi todos. Digo, vamos a confiar
3: sí,
1: en
3: sí,
1: el,
3: eso está claro, que sí. Cada maestrío tiene su librillo y cada entrenador, y al final nunca sabes. Igual Terzic llega con un mensaje, les traslada ese mensaje a la plantilla...
1: Se lo compran,
3: los jugadores se lo compran, que es lo más importante en el fútbol, sobre todo que los jugadores te compren el mensaje, que vayan todos a una y que vayan todos contigo, porque si no, estamos hundidos.
0: Y yo creo que, por lo menos, Iñaki, la oportunidad de redención se la merece. O sea, yo creo que se la ha ganado a lo largo de la carrera. No sabemos, evidentemente, seguramente los mejores partidos de su carrera, pues probablemente la mayoría ya los ha jugado, pero eso es el año que viene, nuevo entrenador, vamos a ver cómo juega el equipo, cuánta aportación tiene, que igual no recae en él tanta responsabilidad, igual se da un poco con las vacaciones todos un reset mental y vuelve un poco más con la mente despejada. Yo creo que Iñaki por lo menos se merece ese voto de confianza. Y bueno, y en Sancet ya sabemos que lo que dio el año pasado, o sea, pero claro, este año...
2: Y jugó medio año.
0: Este año ha jugado también medio año, un poco más.
2: Este año no ha jugado.
0: Y no ha jugado.
2: Lo único que ha salido jugando es el póker.
1: Hacemos una pausa y vamos con mensajes de los oyentes en nuestro WhatsApp 688-89-3635. Seguimos en La Gabarra, hoy desde la cafetería La Fábula.
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0: Seguimos en La Gabarra con Yolanda del Bustamante, Endica Río, José Ángel Ramos y con los oyentes opinando en el 688-89-3635. Venga, vamos a una tanda de mensajes. Uf. No se puede terminar con tan mal sabor de boca el año, hay que exigirles más. El fútbol es un estado de ánimo y si el director de orquesta desde que empezó la temporada transmitía miedo en vez de ilusión, pues el resultado aquí está. Dice Valverde que la Champions nos ha perjudicado de cara a la Liga, pero no le hemos oído a nadie que la cosa esa de la colorada nos penaliza en todos los sentidos. Vale. Valverde no cobra, y muy bien, para poner siempre a los mismos, aunque estén fatal. ¿Quién les pone? ¿Quién manda? Dice, pues Valverde. Este le culpa más a Valverde. A Iñaki lo único que le pasa es que está quemado de jugarlo absolutamente todo. Más, salvo en contados partidos, la plantilla no ha dado ni por asomo el nivel de otros años. En eso estamos todos de acuerdo. La duda que tengo es si será peor esta temporada del Athletic o los chistes.
1: No, la temporada, ¿eh?
0: Yo creo que hasta la temporada es peor.
2: Bueno, algún chiste que otro igual se libra, ¿eh?
1: Por eso, la de los partidos, buenos ha habido uno. Le ganas aquí, tú con los chistes, ¿eh?
0: Por aquí sacan el nombre de Yolandero Lasagasti, de cara a futuro, me imagino.
2: Levante.
1: Bueno.
0: Sí. Si ahora Tercis dice... Yo no cuento ni con el 9 ni con el 8, ¿qué va a pasar?
3: Pues que la gente tiene un problema.
1: No, que yo creo que igual no hubiera. No, pues que no hubiera firmado.
0: Hombre,
1: antes.
0: Evidentemente.
3: Que es más fácil echarle a Terci que esos dos.
0: La temporada que viene tendremos a 4 cachorros siendo muy importantes en el equipo. Vaticina este oyente. Es una plantilla. En una plantilla puede haber uno o dos que se borren. Y entonces es culpa de ellos, pero cuando todos se borran, como decís, no es porque se borren, es que están mal preparados. Y eso solo es responsabilidad del que los tiene que tener preparados.
2: Hay mucha responsabilidad ahí, mucha, sí.
0: Parecía un trabalenguas, ¿eh? Sí.
2: Pero no solo en lo físico, en todo, ¿eh? En lo físico, en lo mental, en lo táctico, en todo. En rutinas, etcétera, etcétera.
0: Cambiamos el nombre de Valverde por cualquier otro entrenador y creéis que no se le habría despedido. Ya lo hemos comentado.
2: Sí.
0: Ya lo hemos comentado.
2: Es más fácil destituir a un entrenador foráneo en este caso que a uno que es de tu propia casa, no, bueno, con la historia que tiene Ernesto, claro.
1: Incluso a uno de la casa.
2: Bueno, aquí se le ha destituido, por ejemplo, pero sí, pero no es lo mismo destituir a Gaizka Garitano que a Ernesto Valverde, por ejemplo.
0: ¿Es lógico que un jugador que está más de media temporada lesionado vaya al Mundial y regrese a últimos de julio, se vaya de vacaciones y regrese cuando la Liga esté empezando y se pierda los primeros partidos?
2: Iba a pasar.
3: ¿Por qué dirá?
2: ¿Iba a pasar?
1: No se va a perder los primeros partidos de Liga. Porque la Liga la van a retrasar.
0: Pero muy poquito, ¿eh?
1: 10 días, una cosa así.
0: Sí. Para los equipos que lleven 3 jugadores.
2: No, a mediados de agosto empieza la Liga.
1: Uy, ¿3 jugadores?
0: Yo creo que sí.
1: Pues el Atlético da el palo, ¿eh?
0: Tres, Nico Laporte y Simón.
1: Eso es.
0: Vivian,
1: ¿y eso,
0: no
3: y
0: creo
3: eso
0: que vaya?
3: ¿Empezamos más tarde la Liga?
1: Dijo Tebas que sí, que los equipos. Que si está previsto un fin de semana. El segundo fin de semana se jugaría la segunda jornada y entre la segunda y la tercera jugarían
0: la primera.
1: Se le retrasa una semana más o menos.
2: Ya estás empezando a adulterar la competición como siempre. Bueno, y a hacer las barbaridades que hace siempre.
1: Es su competición y hace lo que quiera con ella.
3: ¿Eso no pasa con los equipos grandes?
2: ¿Cómo no?
0: Hoy todos animando a la Real, nos propone este oyente aquí.
2: Qué triste.
3: Yo no.
0: A ver qué viene por aquí. A Valverde le ha fallado el buenismo, nos dice este oyente. En vuestro análisis no entran médicos ni preparación física. ¿Os parece normal que todo el equipo esté a ese nivel? ¿No creéis que a ese nivel profesional es fundamental?
2: Pues lo acabo de decir ahora mismo, hace menos de 5 minutos acabo de decir que las responsabilidades son no solo preparación
1: todo,
2: física,
1: y de hecho,
2: sino
1: yo creo que cuando se juzga la labor del entrenador, yo creo que va todo un poco en esos apartados también. Pues al final es lo táctico, lo hablabas de las rutinas, el apartado físico evidentemente también va dentro del globo del cuerpo técnico.
0: No mejor y bien, dice. Minuto 70, jugando menos de 1000 minutos en toda la temporada y está cansado Areso, menudo fichaje. Pues sí, estaba cansado.
1: A ver, eso es más que cansado.
3: Por no jugar.
1: Es que cuando llevas 2 meses y medio sin ser titular, has jugado 3 ratos, les pasa a todos. O sea, cuando empiezas de titular, nadie entra. A partir del último tercio de partido, cuesta un poco más. Areso hemos visto el año pasado que era un toro físico, pero cuando, pues bueno, pues no estaba. Y no me parece mal que pida el cambio, ¿eh? O sea,
0: no.
1: De hecho, es bastante, le dice bastante bien de él, oye, mira, no puedo, pides el cambio. Lo como dice, lo joribiante es que tenga que pedir el cambio y que no, esa última acción de defensa, que se queda plantado en el área y no la defiende.
0: La gestión de la plantilla, dice otro oyente, ha sido nefasta. Nefasta, así en mayúsculas. Y eso es culpa de Ernesto Valverde, que no jugamos a nada. Pero desde pretemporada, ¿eh? No de ahora, dice, esto se veía venir.
2: La pretemporada también fue dantesca, la verdad, porque solo se ganó un partido y todo lo demás que fueron derrotas, o sea que fue dantesca. Lo que pasa que luego yo era de los que decía, no os preocupéis porque al final el primer partido de liga lo ganaremos. Y efectivamente, llegamos el primer partido de liga y ganamos el partido que tenemos que ganar.
0: Los tres primeros.
2: O sea que...
0: Areso está cansado desde que fichó, dice este oyente. En cualquier empresa seria, Mikel González estaría fuera.
2: Sí. En la vida misma, cualquier trabajador que no dé lo máximo en su puesto y que encima tenga un puesto acorde bastante, pues bastante alto, puede pasar. No solo en el fútbol, en la vida misma, en cualquier empresa puede pasar.
3: ¿Qué ha fichado Mikel González que la gente no estaba de acuerdo?
2: Bueno, que no hayan estado a la altura de lo que se esperaba de ellos, ¿no?
3: ¿Y eso es culpa de Mikel González?
1: Claro. Sí, el fichaje de Areso yo no le...
3: Nadie puso ninguna pega.
1: Es Areso.
3: ¿Y el de Laporte?
0: La única pega es que se le puso ese fichaje.
1: Con mucho el dinero que has tenido que pagar al final.
0: Que eliges pagar 12 millones por un lateral en vez de apostar por Hugo Rincón. Ese fue el debate. Sí,
3: pero ahí entra también Ernesto Valverde.
0: Claro, no, seguro.
3: Hombre, no.
0: Seguro.
3: Se lo va a inventar Mikel González.
1: Ya que habla de Mikel, mira, hemos hablado del entrenador, del futuro, de las elecciones, que no ha habido, pero bueno, pero del puesto. Esto de Mikel González
2: no se está oyendo nada.
0: Mira, alguno más para acabar ya. Jaureguizar, algo más que mal físicamente, poco criterio en los pases y bajón impresionante.
2: ¿Pero qué queremos si en febrero estaba ya con la gasolina ya prácticamente con el motor apagado? Si en febrero, el día que se lesionó en Oviedo, ya dijimos que, joder, bastante aguantado. Y bastante la ha puesto Ernesto en este caso, porque la ha tenido que utilizar cada 2x3 y lo ha acabado gripando, su motor. Si es que es totalmente normal lo que ha pasado con Jaureguizar. Y es una pena, porque ha sido uno de los jugadores que hasta febrero, hasta antes de la lesión, estaba siendo de lo más destacado. Pero hombre, al final el chaval, oye, es que no se le puede reprochar nada. Yo no le reprocho nada en este caso a Jaure.
3: En febrero llevaba 8.000 minutos, ¿no?
2: es que ahí está.
1: Había dado tres vueltas al mundo ya.
0: 8.000 sin jugar, sin el resto jugar. Lo había jugado.
3: Eso es.
0: Dice por aquí, yo no entiendo la convocatoria de Valverde, no sé por qué no estaba Neder García y Gif, por ejemplo, dice... A ver, cuando Areso jugaba en Osasuna casi nunca acababa los partidos, siempre le sustituían. Lo de su resistencia física es una leyenda.
1: No, más que resistencia, igual era explosividad, pero es que tampoco la hemos visto.
0: Pero a mí sí.
1: Si te da 70 minutos
0: muy buenos.
3: ¿Dónde hay que firmar?
1: Claro.
0: Ya no vamos a sumar más puntos. Objetivo inminente, el empate entre Levante y Mallorca el domingo. Bueno, el inminente es que la Real empate hoy.
1: Paso a paso, vamos paso
0: está.
1: A paso.
0: Y ya está.
2: Sí.
0: Firma un biscotto el domingo, dices de oyente. No. Bueno, 688-89-36-35, si tenemos algo de margen de aquí al final a leer alguno más, pero hemos leído una larga tanda de mensajes. Claro, después de todo esto... Como para preguntarnos en las opciones de Europa, ¿no? Nos entra la risa.
1: Eso es el chiste, lo hemos adelantado.
2: Ayer se terminó, ¿no? Que no, una victoria.
0: No, todavía.
2: O sea, el Getafe no saca 4 puntos, de más golaveraje, a falta de 6 puntos.
1: De hecho, pues... puede ser hasta sexto.
3: O sea, ¿el Celti?
1: Claro.
0: Le gana 3-0 al Celta.
2: ¿En serio estamos pensando en Europa?
0: No.
3: Hombre, lo mismo que tenemos el 0,03.
1: Hay bastantes más opciones de ser Europa que de defender. Pero yo aquí creo que la semana pasada os dije que yo no me fiaba del Athletic en absoluto. O sea, no, después de ganar al Alavés, o sea, no me... No, esto no me coge por sorpresa, porque es que este Athletic, si algo me ha enseñado esta temporada, es que no te puedes fiar de él para absolutamente
2: ¿Solo este
1: nada.
2: Año? ¿Solo este año?
1: No, este año...
2: Porque ha habido temporadas históricas atrás que el Atleti ha hecho la goma constantemente.
1: Este año
2: es que
1: has tenido Europa al alcance de la mano hasta ayer. Sí. Hasta ayer. El Valencia, si lo hubieras ganado, es que estabas séptimo. Hasta ayer incluso hubieras seguido en la pelea, dependiendo más o menos de ti mismo, porque ganas y te quedas a tres del Celta. O sea, y sigues a cuatro puntos, que ya sería morrocotudo que hubiera alguna carambola de ganas al Celta y llegas al Bernabéu con opciones de
2: es muy triste y aparte te da te da a entender lo que nos ha estado dando la Liga este año,
0: Sevilla.
2: El nivel tan malo de la Liga Española este año, pero malo, malo.
0: No, está claro, ¿no? Que la salvación muy cara y Europa muy, muy barato. Y luego, pues fíjate, el Barça, ¿no?
2: Y
0: cómo ha ganado la Liga,
2: tuyo.
0: Cuánto le saca al Villarreal, al Atlético, al quinto clasificado.
1: Bueno. Y yo insisto, que del Betis hacia abajo, o sea, que el Betis yo creo que ha hecho una temporada, incluso sin ser tampoco igual la del año pasado, pero a un nivel bueno. Pero es que del Celta, yo repito, ganó el primer partido en la jornada 10. No ganó en Balaídos hasta que llegó el Athletic en diciembre.
0: Así fue.
1: O sea, ha estado con una racha indecente también hasta ahora. Y va sexto y lo tiene en su mano para ir a Europa League. El Getafe, si el Getafe estaba jugando con... Vamos, iban cuatro amigos a jugar con Bordalás hasta diciembre, que estaba llorando porque no tenía plantilla.
0: Pero que el Getafe le quite al Athletic una plaza europea...
2: Pero con esos cuatro amigos, mira dónde ha llegado, ¿eh?
1: No, bueno, desde diciembre tiene algo más
2: que
1: cuatro amigos.
2: Con los refuerzos, pero
1: Es que si te pones a analizar las temporadas de cada uno de ellos, es un drama que el Athletic este año... No llegue a Europa. O sea, es el año por puntos más fácil de... Yo creo que del siglo, fácilmente. O sea, la proyección... Y no te va a dar.
2: El problema es que no podemos andar mirando proyecciones, sino al final es el propio rendimiento y el propio día a día lo que te va poniendo en tu sitio. Y es así. Es así, o sea... no podemos andar tirando de la IA o de andar mirando datos o no, el fútbol es el que te va poniendo en tu sitio y tus propios méritos.
1: Pero
2: y...
1: más o menos sí que puedes hacer una estimación de puntos que sirven, más o menos. Es que el Athletic, incluso con una media que se necesitan, estás lejos o que va a estar la media más baja que otros años, es que incluso que no te dé así con la plantilla que tiene el Athletic, es para que te estalle la cabeza absolutamente.
2: No, y objetivos no cumplidos, que espero que lógicamente eso se vea afectado en el bolsillo de los jugadores, ¿no? Porque estábamos ante una junta directiva que decía que los contratos iban por objetivos, ¿no? Pues si iban por objetivos, pues ya, vamos.
0: Bueno, pues la verdad es que no hay por dónde coger. La temporada del Athletic, mira, nos recordaba un contertulio de esta casa que recordemos que a Javier Clemente se le cesó en tres ocasiones y eso que había ganado mucho más que Ernesto Valverde. O sea que por poder podía haber sido...
2: La última vez que le destituyeron a Javi Clemente, acordémonos cómo fue,
0: negro.
2: Que fue el bienio negro después de salvarnos.
0: Fernandito, después de Fernandito...
1: Antes de empezar la pretemporada.
2: Antes de empezar la temporada, o sea, en plena pretemporada, la segunda semana de pretemporada. Y eso sí que fue muy triste también.
0: Sí, fue un episodio de esos que mejor olvidar ahí en Ibaigán, esperando que viniera de la concentración. Sí. Ya, me tocó montar guardia esa noche, ya me acuerdo ya. En fin, historias de la mili.
3: Fue los de Javi Martínez, ¿no?
2: Sí, los de Javi Martínez, que no le conocía.
3: Uno, eso es verdad.
2: Normal, es que no le conocía, pues ya está.
0: No está
2: dijo
0: claro.
2: Nada malo, o sea, dijo una realidad como un templo. No le conocía, pues, ¿qué va a decir el del chaval?
0: Por cerrar lo de ayer, ¿a quién salváis de la quema de ayer?
2: A Unai Simón.
0: ¿Alguien más?
1: Yo sí, me gustó, había dicho antes Unai Gómez por esa labor... Y destellitos
3: Galarreta.
1: De Galarreta, evidentemente.
0: El balón que le pone a Berenguer, sí. Que remata de cabeza hacia atrás. Lo que pasa es que luego en los duelos en medio campo no ganaba. No.
3: Uno que le mete a Dama Boiro.
1: Ese pase.
0: Sí.
1: Y te diría que Adama.
2: Sí, Adama,
1: es una...
0: Adama, bueno, estuvo... Adama, la segunda parte, la primera es un desastre.
1: Vaya.
0: La primera parte de Adama, las tres primeras apariciones de Adama, las tres primeras.
1: Pero luego se rehace bien
0: la segunda,
1: y hace dos, tres cortes.
0: A mí la segunda me gustó, en la segunda parte. Pero claro, en la primera, alguno te lo hubiera quitado en la primera parte. O sea que, no sé. Y Areso, a mí me parece que Areso para lo que venía, luego sale ahí porque no llega en esa jugada y queda un poco retratado. Pero bueno.
2: En la foto, cómo no. Pero al final es que tú tienes que cumplir hasta el momento en que te quitan.
1: Yo creo que son aprobados con un 5, yo creo que Unai y Galarreta.
2: Unai.
1: Yo no le doy a nadie.
2: Sí, totalmente.
0: Vale, pues esos son a los que salvamos. Nos vamos a meter con lo del domingo, pero venga, vamos a hacer la última parada para la publicidad y vamos con el Athletic Celta el ambiente para homenajes en San Mamés. ¿Qué esperáis en el último partido? Una pausa y seguimos desde La Fábula.
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0: Venga, seguimos en la gabarra desde la cafetería La Fábula y nos metemos ya en lo que puede ser el partido del domingo a las 7 de la tarde en San Mamés frente al Celta. Claro, hay que diferenciar de si llegamos ya salvados matemáticamente con lo que pueda pasar hoy en ese Girona Real Sociedad o llegamos necesitando sacar algún punto frente al Celta. ¿Qué esperáis del domingo? Imagínate que por lo que sea hoy la Real pierde y necesitas ganar o cuando menos puntuar contra el Celta, tal y como estás. ¿Qué ambiente esperáis en San Mamés?
1: Pues que me imagino una pitada antes de empezar el partido.
0: Antes de empezar, antes sí. De empezar.
1: Sí, yo creo que sí. No sé por qué.
3: Un plan sin fisuras.
0: Yo creo que no. Antes de empezar, yo creo que la gente va a estar tan asustada que claro, antes no, claro, igual después.
1: Después evidentemente, pero es que cambia el panorama. Digo que me espero una pitada seguramente si ha ganado el Girona y no está, o sea, si está salvado, vamos, a lo que voy. Si, después sí, también luego está ahí el homenaje a Valverde, que no sé qué cuerpo va a tener Ernesto.
0: Igual para le dice Ernesto, mira, no hagáis homenaje, no hagáis nada, porque...
1: Es que los homenajes, yo los veo, tienen que ser un motivo de celebración, feliz, que las dos partes estén en consonancia, y es evidente que Ernesto se lo merece, pero vamos, de aquí a Lima, por mucho que este año sea catastrófico.
0: Pero no es mejor, ya sé que no es con la gente, pero tal y pero como puede estar el ambiente el domingo, hacerlo a posteriori.
1: Es que el ambiente está muy caldeado.
2: Lo que no es porque se hizo el domingo pasado.
1: Porque, no,
2: por
1: pero
2: el que otro, vale por el partido 500.
1: Pero el otro día era por el partido 500, como se ha hecho con
2: pero eso
1: todos.
2: Es lo que se tendría que haber hecho este próximo domingo. Y es lo que yo lo veía así. Y me pareció hasta extraño. Y me pilló un poco de sorpresa.
1: A casi todo el mundo le pilló por sorpresa, extrañeza, que no sabía si no iba a haber homenaje. No sé si yo ahora, como Ernesto, va a estar, porque en la rueda de prensa posterior ya se le veía un poco. Que no le gustó.
0: Que no le gustó por el momento. O sea, sí, está claro. Muy agradecido al Atleti y tal, pero es que esas cosas son como dar por acabada ya la temporada, ¿no? No le gustó a Chingurri.
2: Efectivamente, es que fue así. Pues yo, mira, yo para el domingo me espero un partido de mucha tensión. Me espero un partido a cara de perro. Pero porque el Celta también se va a jugar la plaza de Europa League. Que en este caso tiene al Getafe a dos puntos vista. Y
1: al Atlético a seis, ojo.
2: Sí, pero bueno. Sí. Y a un partido a cara de perro, sobre todo mucha tensión, tanto en el campo como en las gradas. Es más, esperamos poder tener desfibriladores a mano por ahí. Y espero no tener que enchufármelo yo a mí mismo.
3: Para homenajes estamos, ¿eh? Anda, que nos falta ya homenaje a Chingurri, que se haga el Ecuador la vuelta al campo y...
0: Pero claro, es que es muy difícil, pero habría que intentar desligar lo que ha sido esta temporada, el triste final... Eso de sería, la trayectoria de Ernesto Valverde y de Íñigo Lecue.
1: Eso sería
0: también,
1: lo idóneo, pero es que no sé si
0: claro,
1: está
0: si
1: todo muy
0: después,
1: caliente.
0: ¿Quién se va? Tú imagínate que hay un mal resultado. Claro. ¿Quién se va a quedar después del partido?
2: Pues, se va a marchar la gente. Y
0: a ver, habrá mucha gente que se quede también, porque yo creo que sabrá diferenciar lo que ha sido una temporada de lo que ha sido una trayectoria.
1: Pero no es,
0: pero
1: lo, mismo, pero no es lo mismo que se te vaya a la mitad de las gradas, haya 25.000, 30.000, incluso aun ganando el partido, que haya gente que, oye, mira, que no tengo el cuerpo yo para estas cosas. Y a mí sí que me da un poco de acongojo de, pues eso, que vayas a hacer un homenaje y que quede deslucido.
0: Claro. Es que eso, no se lo merece Ernesto, es que hay que medirlo mucho, ¿eh?
2: No se lo merece ninguno de los dos, ni
0: Lecue
2: ni
0: tampoco.
2: Ernesto, ni Íñigo Lecue. Y a mí me da pena, porque se pueda dar esa paradoja. A mí me da mucha pena.
0: ¿Crees que...?
3: Que lo hubiesen dicho antes, no sé.
0: Ya, pero antes...
3: Tenía que entrar en la ecuación que podía pasar eso.
1: Sí.
3: Es más, hay más porcentaje del 0,03 que perdamos contra el Celta. Que puede darse.
0: Sí, sí, que claro puede darse.
3: Y a su vez, asociado con que hoy la Real Palme. Solo falta que salgamos de esa mes, que pite el tío el final... Y que sepamos que tenemos alguna opción de bajar para homenajes.
0: Si tú pierdes contra el Celta
3: y
0: te igual vas al Bernabéu y tienes un 3%.
3: Me da igual. O
0: pero
3: sea,
0: ya tienes un 3%.
3: Eso es.
1: Yo no sé si el Atleti tendrá plan A, plan B o plan C para hacer un. O sea, para que salga por lo menos y le aplaudan y el speaker diga algo, eso como mínimos, o que tenga algo más preparado. Pero yo creo que debería estar en consonancia con Ernesto. Porque si el protagonista principal, ya vimos como el otro día... Pues,
0: bueno, el otro día ya le aplaudió a la gente con el partido 500, ya tuvo un pequeño homenaje, igual menos de lo que el Atlético seguramente le iba a preparar para este domingo, o le esté preparando para este domingo, pero yo conociendo a Valverde no me extrañaría nada que le dijera al club, lo que estés haciendo, páralo,
3: déjalo...
0: Y si acaso cuando acabe la temporada hacemos una rueda de prensa, nos damos un abrazo.
1: O algo parecido, hemos visto hace poco pues lo de Muniain que fue en San Mamés, pero lo de Marcos fue algo más privado en
0: Lezama.
1: En Lezama, no sé si tirar por otros tiros. Lo ideal, lo idóneo sería que pues todo estuviera happy flower.
0: Claro, claro.
1: Que
3: la demos al Celta 4-0.
1: Incluso que, aunque no llegaras a Europa, que estuvieras en tierra de nadie, pero bueno, haces un homenaje y una despedida. Pero es que hemos llegado a un punto que la gente está... muy caliente y que el propio Ernesto lleva incidiendo toda la temporada y más en las últimas semanas. Queda muchas cosas en juego, lo dijo el otro día en la previa, que esos tres partidos son importantísimos, más de lo que la gente se piensa, y no le está deslizando que todas esas decisiones que se han ido tomando en previsión de cuando cada vez que le preguntamos por algo de la temporada que viene, pues que no le gustan, y si no le gustan con aspectos que son ajenos a él o de otras circunstancias del club, con lo suyo yo creo que irán por ahí los tiros también y tampoco no le van a convencer demasiado. Hombre, que le gustaría que fuera de otra forma, como a todos, pero es que la realidad es la que es.
0: Mira, pero el problema es que dice, incluso aquí dentro, no se dan cuenta de lo importante que es la victoria. Ya estás diciendo que no te están comprando el mensaje, porque el mensaje de Valverde desde hace meses es claro. Cuidado, la liga.
1: El palito fue...
2: Que viene el lobo y al final el lobo ha venido.
0: Claro, ¿y ahora qué? Y ahora actívate con el equipo en caída libre, sin Nico, sin Sancet, que dices, han hecho una temporada muy mala. Pero bueno, tienen calidad para salvarte un partido y para ganarte el día del Español o resolverte en cinco minutos como el día de Mendizorroza.
2: Y que te van a tener que sacar las castañas del fuego jugadores que, bueno, que en su momento pues igual tuvieron cierto protagonismo, pero que se fueron diluyendo o que de repente hacían un partido bueno y luego pues desaparecían. Y por desgracia, pues igual esos jugadores como Robert Navarro, Nico Serrano, etcétera, etcétera, pues te tengan que sacar las castañas del fuego.
0: Pues que Navarro le hemos pedido porque estaba haciendo las cosas, pero también ha jugado los dos últimos y tampoco...
2: De titular. Es que de titular, yo el problema que le veo a Robert Navarro es que y mira que en un jugador profesional, a mí que esas cosas me llaman la atención, pero para mal, a lo negativo, que un jugador de fútbol profesional no esté como para aportar siendo titular. Yo no lo entiendo. Está claro que de revulsivo Robert Navarro ha dado muchísimo al Atleti esta temporada. De hecho, las cifras ahí están. O sea, los bacalaos que ha metido, las asistencias que ha metido, son datos muy buenos. Es más, es que es el segundo bacaladero, en este caso, del Atleti. Pero es que todo ha sido saliendo del banquillo, no siendo titular. Es que yo es algo muy llamativo, pero en cuanto a lo negativo.
0: O sea, dais por hecho que el domingo tenemos pitada en Samames, ¿no? Incluso ganando al Celta, sí. Que en algún momento va a haber pitada al equipo.
2: Sí, sí, claro que va a haber pitada. Yo es que estoy seguro, además, y tengo la sensación de que va a ser así.
1: Además, ya hubo el día del Villarreal. Yo creo que ha habido una especie de acuerdo mutuo que vamos a mantener la fiesta en paz hasta que finalice la temporada por el bien de todos. Primero del equipo y del futuro, pero bueno, el club son también la gente que está en la grada. O sea, yo creo que han llegado a ese tipo, a esa especie de acuerdo, pero que si hubiera ido de otra manera este tramo final y hay Europa, o si hubiera Europa, pues sería de otra manera, pero yo al final del partido sí que veo una ración de silbidos importante.
0: Hombre, es que si hay Europa ya te cambia la temporada y el análisis y la nota. Si tú vas a Conference, no digo que te dé para un notable, pero para un bien. Te puede 5 o 6, te va a dar...
2: Sí, pero no te va a dar.
0: No te va a dar a Europa, ¿cómo te va a dar?
2: No te va a dar ni te ha dado.
0: Es que no ganas al Valencia en casa, no le empatas al Español en su casa.
1: No marcas bacalaos en los dos últimos partidos.
2: Y esto era algo que veíamos venir, por desgracia lo veíamos venir y mira.
3: Uf, como para remontar el 2-0 que llevamos con el Celta, ¿no? Porque una posibilidad ahí es
2: ganar 3-0.
3: Ganar los dos partidos y sobre todo al Celta 3-0.
2: Es que...
1: Que se queden con, somos iba a decir, ilusos. Con 10, con 9.
2: Somos muy ilusos. Mira, si ganamos 1-0 el domingo, perfecto.
1: Sí, claro.
2: Es que es así.
0: Enseguida vamos con el chiste. Antes leo algún mensajito más. Venga, 688-89-36-35. Dicen, yo voy a estar en la Armaya el domingo, pitada antes y después. Y no quiero saber nada de homenajes a Valverde. O no cobran ya bien por su trabajo. Al final del partido habrá un 40% en Samamés. Dicen, Robert Navarro es un descarte de la Real Sociedad, para que veamos los refuerzos. Navarro y compañía son buenos cuando baja el físico del equipo contrario. Por eso no valen de inicio.
2: Efectivamente. Ahí está.
0: El Athletic se la tiene que jugar en el Bernabéu. La temporada que viene Nico estará vestido de blanco, dice este oyente. ¿Vamos a sacar segunda equipación blanca o algo?
1: No, descarte.
2: Ya tuvimos una equipación blanca hace dos temporadas.
3: Sí, que decían que se partía de Sevilla.
0: No hay que hacer homenajes ahora. Primer partido de Liga del año que viene. Ya lo pasa que Valverde... Y Lecue, a saber dónde están. Bueno, Lecue va a colgar las botas.
2: Pero
0: bueno,
1: sí que es una alternativa, por lo menos para que sea en San Mamés y con gente. Pero claro, pierdes la inmediatez del momento.
0: Y si gana el Girona y palmamos contra el Celta, porque la victoria del Getafe no tiene el Celta asegurado la Europa League. Yo ahora mismo ya me he quedado solo en qué punto doy la Real. Luego, si no, ya hacemos nuevas cuentas. La despedida de Valenciaga fue muy triste, con la derrota ante el Elche descendido.
2: Sí, jugándonos Europa. Sí, sí, fue muy triste también.
0: Pero aquel día se fue alguien más, ¿no? ¿O solo fue Valenciaga?
1: No, yo creo que ese día igual solo Valenciaga. Sí que hubo lo de Beñat, San José y Turraspe.
2: Eso fue en el 19.
1: Eso es un poco antes.
2: 2019, además contra el Celta también, que fue la anteúltima jornada, que se ganó aquel partido. No sé si fue 3-1, creo que fue, alguna cosa así. Y que nos dio la opción de luchar la última jornada por entrar en Europa en Sevilla, que luego pase lo que pasó, ¿no? Con aquel larguero de Íñigo Martínez en el descuento y que te marcan ellos el 2-0. Ya, pues y además que no querían ni meter el gol.
0: Más no pudo hacer Caparrós por ayudarnos ese día. O sea, fue culpa nuestra.
2: Y es que yo le recuerdo hasta pidiendo disculpas en rueda de prensa a la gente del Atlético. O sea, es que fue así, además.
0: Yo me voy a quedar y espero que muchos se queden el domingo, pero para pitar a Ernesto Valverde bien fuerte, dice. Lecue todos mis respetos. Así está el personal, ¿eh? Qué buena afición la de este Athletic. Se conforma con cualquier cosa. Estamos como para pensar en homenajes, que lo hayan pensado antes los jugadores. Al final del partido, una buena silbada y buena pañolada. Que no se vayan de rositas como si no hubiera pasado nada. Desde que acabó ayer el partido, tengo el Dodotis puesto, porque tengo más miedo que vergüenza, nos dice José de Ortuella. Arreglo entre Athletic y Real Madrid por 20 millones y ganas en el Bernabéu. Creo que dice vendiendo a Nico, que le das a Nico por 3 puntos y 20 millones. El domingo va a ser un absoluto desastre, enfrentados los atletisales entre nosotros por culpa de esta directiva. Hay que quedarse hasta el final para pitar como homenaje. Ojalá gane la Real, porque no creo que vayamos a rascar ni un punto en estos dos partidos. Eso es lo que nos dicen los oyentes.
2: Muestra, ganar o empatar, vale.
1: Que es sí, es una muestra de la gente que vale, que está muy caliente por lo de ayer, que igual luego con el paso de los días se va temperando un poco, pero... Pues es que así está la gente.
2: Yo ya estoy de por sí caliente por no entrar en Europa, porque a mí como trabajador me supone una pérdida de dinero en este caso. A mí como trabajador, pues imagínate si estamos como para bajar a la segunda división. Es que como para no estar así, ¿sabes?
0: No mientes.
2: No, pero como para no estar así, es lógico.
0: Mira, estamos tan mal que vamos a contar un chiste para acabar esta gabarra.
3: Va a ser malo, ¿eh?
0: Vamos, bueno, lo contrario sería una novedad.
1: Mejor que el partido de ayer, supongo.
0: Digo yo. Venga, vamos con el chiste de José Ángel Ramos.
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3: Pues este va a ser un chiste como la temporada, lo único que tienen diferencia es que el chiste es corto, la temporada se nos ha hecho muy larga. ¿Sabéis lo que es un policía encima de una cuchara?
0: No.
3: Un policía encubierto.
0: Madre mía. Bueno, a la altura del partido.
2: Es de los míos, ¿no? Me mola.
1: Yo creo que es por encima del partido.
2: A mí bueno, sí, porque siempre por me gusta ese tipo igual, sí.
1: Está como el partido de Unai Gómez.
0: Por encima del partido igual, sí. Y os voy a pedir un resultado para el domingo. Athletic Celta. Venga, Yolanda Bustamante.
2: 2-1, Unai Simón.
0: 2-1, Unai Simón. Enrique Río.
1: ¿Tenemos que dar también al de la Real de hoy? ¿O?
0: No, hoy no. Vale. Hoy no, nada.
1: Pues hoy, domingo. Pues empate a 1.
0: ¿Jugador clave?
1: Guruzeta.
0: Guru. ¿Y José Ángel Ramos?
3: Vamos a decir tonterías, ¿no? 3-0, Iñaki Williams.
0: 3-0, Iñaki Williams. Bueno, pues veremos a ver qué pasa. Recuerden, que la salvación matemática puede llegar hoy con ese Girona Real Sociedad. Vale con que el equipo de Matarazzo saque un puntito en su visita a Montilivi. Gracias a los tres, ¿eh?
1: Un placer.
0: A cuidarse. Hacemos una pausa y llega Fernando Mendicoa con Libre Directo hasta las 4 de la tarde en nuestro Oye Cómo Va.
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0: Seguimos en nuestro Oye Cómo Va, las 3 y 5 minutos y hasta las 4 libre directo, como cada lunes y jueves. ¿Verdad que sí, Josu Unzurunzaga, Arratsaldeon?
1: Pues va a ser que sí, Mendikoa, muy buenas.
0: Vaya semana llevas, ¿eh?
1: Sí.
0: ¿Te conocen en casa? ¿Te han reconocido?
1: Sí,
0: porque has estado aquí lunes, ayer y hoy.
1: Sí, sí, sí. No, a ver, esto es...
0: ¿O dejas un cuadro ahí?
1: No, no, no, ya me conocen, joder.
0: Ah, vale,
1: sí,
0: vale.
1: Sí.
0: No, no, oye, por si acaso, nunca se sabe. Hombre, Fernando Romero...
2: ¿Qué tal?
0: El correo, Arratsaldeon, muy buenas,
2: tardes.
0: Bienvenido,
2: son los ojos.
0: Bienvenido sea usted hasta su casa.
2: Muchas gracias, muchas gracias. Muchas veces también que decían los últimos.
0: Y enhorabuena, Sorionak. En este caso hay que darle Sorionak, ¿verdad, Josu? Porque ha conseguido librar a Arenas y a Morevieta. ¿Por qué citamos a estos dos equipos? Porque es a los que sigues, ¿verdad?
2: Correcto.
0: Digo, profesionalmente hablando.
2: Sí, sí, sí, sí, correcto. Eso. Son los dos equipos que habitualmente me encargo de hacer seguimiento y cobertura. Y bueno, pues mantienen la categoría, lo cual es una muy buena noticia, sobre todo para el Arenas. Uh-huh. Para la Morevieta quizá no tanto, pues por las expectativas que podía haber a principio de temporada. Pero bueno, mantienen categoría, se clasifica para Copa y a pensar ya en el proyecto de la temporada que viene.
0: Ya. Hemos hablado muy bien, ¿verdad, Josu? Esta temporada de Jon Erice y parece que hasta aquí hemos llegado. ¿Cómo se está esto?
2: Bueno, el otro día en la rueda de prensa postpartido, él decía que ahora mismo solo piensa, evidentemente,
0: sí, las dos jornadas.
2: Arenas,
0: sí,
2: pero bueno, claro, su buena actuación durante esta campaña con los de Govela, pues le han hecho que salgan nombres y presuntas novias, algunas de ellas que yo creo que pueden resultar muy atractivas para él. Y veremos a ver un poco cómo se acaba dirimiendo esta situación.
0: Hmm. Josu, que hasta aquí, ¿no?
1: Yo sí, es que yo no sé nada. Y no me lo vas a sacar ni bajo tortura.
0: Ya, ya, ya.
1: Yo lo único que puedo decir es que creo que ha hecho una fenomenal temporada.
0: Estamos de acuerdo, sí.
1: Jon Erice, y bueno, pues ahí le vemos. Todavía puede mejorar un poquitín su clasificación, pero lo trabajado y lo hecho, ahí está.
0: Pero bueno,
1: y no se le puede poner pero ninguna pega.
0: Has
1: no,
0: escuchado, pero... Romero, que sabe. Dice, no me vas a sacar nada. Es decir, él tiene información, pero no va a decir nada.
2: Igual le falta el puntito de confirmación ese que, sí, que hace.
0: Ah, bueno, eso también puede ser.
1: Echarle...
2: ¿No? Que evidentemente todos hemos escuchado rumores y todos hemos escuchado posibles destinos, o también su posible continuidad, porque llegan informaciones o comentarios en todos los sentidos, pero claro, ahora viene esta época bonita, entretenida, en la que la silla está caliente o hay que agarrarse allá, ya veremos.
0: Ya, ya. Él es navarro,
2: sí.
0: Una opción es volver a Navarra, lo dejamos ahí.
2: Sí, sí, eso es.
0: Se ha hablado incluso de Lezama, como una posibilidad. Que,
2: también,
0: bueno, esto...
2: Por eso, que hay muchas ventanas de oportunidad abiertas. Pero
1: oye,
2: bueno.
1: Podría ir a entrenar al Oviedo, que ha bajado. Él jugó en el Oviedo.
0: Con el Oviedo, sí, es verdad.
1: Ahí también le conocen, o sea que...
2: Sí, sí, no tiene...
1: Hay múltiples de posibilidades.
2: Como jugador tiene historial interesante y hay banquillos que podrían encargar.
1: Sí. Claro, claro, claro que sí.
2: O sea que...
0: Bueno, bueno, hablábamos de Lezama y si os parece vamos a comenzar por el juvenil, Josu, División de Honor. Ayer con esa victoria 1-0, pero insuficiente ante el 2-0 que traía el Real Madrid.
1: Pues sí, fue una pena porque, bueno, a pesar de que se pusieron 1-0, el Real Madrid también tuvo sus ocasiones pues para ver... ponerle más bien nada a las cosas más difíciles, dos goles de ventaja, venir, bueno, para el Madrid, pero digo en contra del Atleti, venir contra un equipo como es el Real Madrid juvenil, es darles muchas ventajas. Yo creo que yo allí no vi el partido, pero intuyo de que el Real Madrid fue mejor. Ayer yo creo que fue el Atleti fue mejor, pero no les dio. A última hora estuvieron ahí de hacer ya casi en el añadido, hubo ahí una pequeña tangana, el árbitro dio creo que fue 4, pero luego tuvo que añadir, y ahí hubo un impasse que parecía que podía haber llegado el 2-2, el 2-0 para hacer el 2-2 y poderles llevar a la prórroga, pero no se dio. Pero bueno, hay que ver que han quedado campeones. Ahora en esta fase de, vamos a decir, de campeones de los campeones, pues han caído eliminados. Pero bueno, sin más, hay que mirar a ver los chicos que pueden pasar al Baskonia.
0: Eso es.
1: Igual incluso alguno igual podría llegar por el Bilbao Athletic, pero yo pienso que el primer paso será ir al Baskonia.
0: Ya. Bueno, en algún caso sí puede ser que ese doble salto, dices, ¿no? Bueno, alguno.
1: De lo que queda ahí, a mí me es difícil de pensar, ahora mismo, porque ahí ten en cuenta que en el Bilbao Athletic también hay jugadores que tienen edad juvenil. El Baskonia este año ha tenido 13 o 14 que han competido en edad juvenil, que tú imagínate que esos 13 o 14 les metes en el juvenil, en su edad natural. Y esta es la cadena que tiene montada el Atleti, y bueno, yo pienso que será complicado que algún chaval de estos pegue el salto ya directamente al Bilbao Atleti. Bueno, Baskonia, segunda categoría, red. O sea, segunda red, me parece que es una categoría bonita para que estos chavales se foguen.
0: Sí, sí, sí. Bueno, pues nada, estaremos pendientes porque también hace falta ya hacer oficial el tema del banquillo, ¿no? De Baskonia, Bilbao Athletic y todo esto. Lo que pasa es que Bilbao Athletic todavía, y vamos a ir ya a la primera ref, tiene que cerrar el curso porque quedan dos capítulos. Y lo cierto, Romero, es que los cachorros necesitan un punto. Aquí la curiosidad es que sacan 6 al descenso, que marca el Guadalajara, que es el que visita el domingo a las 5 el Lezama.
2: Sí, casualidad, ¿no? Que viene el Depor Guada, que viene en esa situación muy apretada, aparte de la situación que tienen ellos mismos como club, con aperturas, impagos y demás. Y va a ser un partido interesante y entretenido, yo creo, ¿no? La necesidad esa que digo del Guada y el Bilbao Athletic, que necesita despedirse del Lezama, dejando buenas sensaciones, que al final esta temporada está siendo igual más coja de lo que podíamos haber esperado. Yo creo que va a hacer que el partido esté entretenido y yo creo que va a ser hasta bonito de ver, ya verás, porque van a venir los dos equipos intentando dar ese paso adelante que necesitan, y yo creo que puede ser un partido bonito y entretenido.
0: ¿Sabes qué pasa, Romero? Que yo nos asusta ya el hecho de que juegue el Bilbao Athletic en casa, ¿verdad?
2: Sí, sí, también.
0: Solo se han escapado 27 puntos. Solo,
2: apenas.
0: Tampoco es tanto.
2: No.
1: Eso es, para mí es una final. Es una final que al Bilbao Athletic le vale el empate, pero claro, el Guadalajara, como dice Romero, Guadalajara sabe que si no gana aquí está sentenciado. Vamos a decirlo así. Encima el Bilbao Athletic allí ganó 2-3, entonces Bilbao Athletic tiene que ganar o como mal
0: sí,
1: menor
0: empate
1: empatar. Porque imagínate el último partido, vete a Ponferradina y que tengas que ganar en Ponferrada, con lo que se está jugando la Ponferradina. Pero bueno, confiemos una vez más, aunque luego siempre nos dan una patada en la boca.
0: Pero nosotros siempre confiamos, esto
1: sí, sí,
0: la verdad que es así. Lo que pasa es que luego nos quitan la razón.
2: Eso ciertamente,
1: es,
2: sí.
1: Eso es.
0: Es lo que pasa, ¿no? Bueno, pues Bilbao Athletic 13º, 46 puntos, 6 por encima de ese descenso que marca el Guadalajara. Y, en fin, en medio está Avilés Industrial con 43 y Cacereño con 41. Y el Avilés Industrial es el rival del Baracaldo. Aquí hablamos de horario unificado, domingo a las 5 de la tarde, como ocurre con las dos últimas jornadas siempre, ¿no? Otra cosa es que en la última algunos ya no se juegue nada y puedan sacar de ese horario. Pero bueno, en cualquier caso, Avilés Industrial-Baracaldo. El Baraca, séptimo, con 54, a 2 del playoff, que con 56 lo señala y el Castilla. Y el Avilés Industrial, ojo, porque lo hemos citado, están 3 puntos por detrás del Bilbao Athletic. Por lo tanto, 3 por encima del descenso, Josu. Es decir, que los dos equipos se juegan muchísimo.
1: Pues sí, se juegan mucho, mucho, porque al Avilés también le podría valer un empate, ¿eh? Le podría. No digo que con eso se salve, porque hay que ver los resultados que vienen por debajo, ¿eh? Pero es que el Baracaldo, lo primero hablamos el otro día, lo primero que tiene que defender es la Copa del Rey, que es esa séptima plaza. Pero yo creo que si el Baracaldo es capaz de vencer al Real Avilés, yo creo que puede aspirar, porque vamos a ver lo que pasa, pero yo no sé, intuyo que alguno de estos que está por delante, Ponferrada, Real Madrid, Castilla, Ponferradina, alguno de esos va a pegar también tropezón este finde. Por lo tanto, todo lo que no sea, yo, si no ganan, casi yo la plaza de playoff, casi igual habría que descartarla. Pero son 6 puntos que si los saca el Baracaldo, yo creo que tiene posibilidades, aparte de Copa del Rey, también playoff.
0: Sí, podrían alcanzar al Pontevedra, que tiene 57, un Pontevedra que este fin de semana visita al Tenerife, que ya ha ascendido. Luego está el Castilla, que en su caso pues recibe el Arenas, que es ahora lo que íbamos a comentar, una vez cerrado el capítulo del Baracaldo. Y luego está la Ponferradina, que visita al ya descendido Arenteiro, que de hecho es el colista, ¿no?
1: Sí, sí.
0: Esto es un poco por ver la situación ahí arriba. Luego es verdad que 2 puntos menos tiene Unionistas. Bueno, vamos a citar al equipo salmantino, que juega en Mérida.
2: Hay mucha tela que cortar todavía,
1: sí,
2: ¿eh?
1: Sí, por no, eso, todavía, sí, sí.
2: Por esos puestos...
1: El Avilés, por ejemplo, contra el Baracaldo, se juega algo. El otro día perdieron en Ponferrada, están ahí. Igual es, para el Baracaldo, igual es mejor que estén con nerviosismo que no que estén relajados, ¿no? No sé si me explico lo que quiero decir. Ellos, el mismo nerviosismo que puede tener Baracaldo por ganar, lo pueden tener ellos por perder frente al Baracaldo. Y que les peligre igual la plaza, porque tú imagínate que gana el Guadalajara aquí y te gana también el Ourense. Ellos pierden, el último partido es, pero a saco, en todos los sitios.
2: Es lo habitual, ¿no? Lo de saber jugar con tu presión. pero también claro, con la presión
1: con
2: del
1: la
2: rival,
1: presión
2: ¿no?
1: del
2: ese, ese arma de doble filo que suele haber en estas últimas jornadas y que vamos a ver, ¿no? Yo creo que los de Imanol de la Sota lo van a saber gestionar bien, pero claro, tienen que tener ahí mucho cuidado. Lo primero, por lo que decías, esa séptima posición, esa que da opción a Copa, además del torneo, el clink-clink caja habitual, que ya sabemos que es siempre muy importante para estos clubes. Y a ver cómo se les da a los fabriles.
0: Pues vamos a escuchar a Sabin Merino en la previa de este Avilés Industrial Baracaldo.
3: Pues muy bien, anímicamente. Al final, después de una derrota dura en Tenerife, creo que el equipo necesitaba la victoria. En casa creo que estamos siendo muy, muy fuertes y nos sirve para seguir peleando hasta el final por ese objetivo ilusionante. Y vamos con muchas ganas de afrontar este partido fuera de casa. También es un reto porque nos está costando y creo que es importante el haber ganado el otro día precisamente por eso. Bueno, al final influyen muchas cosas, ¿no? Pero no sabría decirte algo en concreto en lo que nos esté costando muchísimo. Sí que es verdad que quizás los ritmos de juego en casa los dominamos mucho y jugamos a un ritmo muy alto y quizás fuera de casa nos esté costando algo más. También, pues bueno, influyen muchos otros factores, pero creo que ese es uno de los principales y bueno, tenemos un partido importante para remediarlo e intentar terminar con ese buen sabor de boca fuera de casa también. Bueno, la necesidad hace que la intensidad sea muy alta siempre. Sí que es verdad que en ciertos aspectos del juego quizás arriesgas menos de lo que arriesgarías en otras situaciones, pero el partido va a ser muy complicado. Al final, como tú dices, ellos tienen la necesidad de puntuar y nosotros también. Entonces, pues bueno, será un partido muy competido, pero confío en que podamos sacar los 3 puntos. Sí, eso es. Al final nos quedan 2 partidos. Nosotros tenemos que hacer nuestro trabajo, que es puntuar en ambos dos, llegar a los 60 puntos. Y luego lo demás no está en nuestras manos. Al final no dependemos de nosotros mismos, por desgracia. Y cuando uno no depende de sí mismo, lo único que puede hacer es sacar sus partidos adelante y esperar a que los demás fallen.
0: Pues sí, es verdad que el Baracaldo no depende de sí mismo, pero lo que es cierto es que tienen que ganar los 2 encuentros, seguramente con 4 puntos yo dudo mucho que les pueda servir, porque están a 2 de playoff. Luego es verdad, lo de las cábalas, que venimos haciendo minutos atrás con el Athletic, ¿no?, de cara a esa salvación, o incluso Europa, si alguno sigue pensando en ello. Pero en el caso del Baracaldo, Romero, ¿qué? ¿4 puntos suficientes? A mí me da que no.
2: Yo creo que no. Baracaldo va a tener que sumar los 6 para intentar entrar en esa zona noble. Y vamos a ver si lo consigue. Es que te pones a mirar partidos, te pones a mirar calendarios propios y de rivales y la cosa no está para hacer quinielas, ¿eh? Hay que creer y tener fe, pero para asegurar nada o para lanzarse a la piscina está complicado.
0: Mira, Josu lleva varios días haciendo cábalas con el Athletic, con el Baracaldo, con el Bilbao Athletic. Con el caso del Baraca, ¿que los 4 puntos nos valen?
1: Serían muy, muy insuficientes.
0: ¿Verdad?
1: Sí, ya. Porque tú ten en cuenta que el Pontevedra ya tiene 57, Real Madrid-Castilla, esperemos que no, pero el Arenas va a visitarles y yo les recomendaría al Arenas que no lleven ni cartera, ¿sí?, allí. Y pues la Ponfe ahí se está jugando contigo. Por eso te digo yo que 4 posiblemente igual no llegue, ¿no? 6. Yeah. Sí tienen posibilidades.
0: Sí, sí. Yo con 6 sí lo veo, pero con 4 la verdad es que complicado.
2: Sería difícil, sí.
0: Nos dicen aquí, buenas tardes. Dice, jo, Josu, me está subiendo la moral. Dice, bueno, para Avilés nos vamos. Un saludo. Lo hemos convencido de que, hay que estar con el Baraca allí.
1: Es que hay que ir. Si eso no va la afición, que sigue al equipo hasta en Galicia, ¿cómo no van a estar en Avilés? Que es casi un paseo, porque no hay Videgorri, que si no podían ir por Videgorri.
0: Bien, pues nada, el partido del Baracaldo frente al Avilés en tierras asturianas a las 5, ese mismo hora Bilbao Athletic Guadalajara y Romero Castilla Arenas. El Castilla cierra el playoff en esa quinta plaza, el filial merengue. Bueno, el Arenas ya salvado de todo. Sí. El otro día decíamos, ¿no, Josu? A ver, si pueden optar, ¿no? Hace un par de semanas, todavía playoff, copa. Bueno, lo que sí sabemos, y no es poca cosa, es que la permanencia está sellada.
2: Sí, el otro día con el puntito sumado, pues se selló esa permanencia matemática, por fin, que ya es verdad que las venían teniendo más o menos asegurada desde hace dos o tres jornadas, pero sí, faltaba certificar, ¿no? Y decir que por fin oficialmente el Arenas, el humilde Arenas, volverá a competir la próxima temporada en Primera Federación, ¿no? Todo un éxito para un debutante, como es el equipo de Govela. Y ahora, pues bueno, visitar Valdebebas al Real Madrid Castilla, que recordemos que ya le ganó en la primera vuelta en Govela, en el último partido de Arbeloa, por cierto, en el banquillo del filial. Le dejó bendecirlo al Arenas.
0: Verdad, sí.
2: Y luego dio el salto al primer equipo. Y bueno, eso ya es otro tema, es otro cantar.
1: ¿Exitó su salto?
2: Desde luego que no.
0: Sí, sí.
1: ¿Cuántas veces estará repitiendo ese hombre de no haberse quedado ahí?
0: Ya. Bueno, si le han subido el sueldo, pues igual.
1: Ah,
0: dice,
1: bueno,
0: habrá
1: sí,
0: compensado.
1: Lo único por eso.
0: Oye, y decir que has estado en el primer equipo del Madrid.
1: Bueno,
0: tampoco
1: sí.
0: Está mal, ¿no?
1: Sí.
0: Ya. Oye, por cierto, antes de que me cuentes tú cómo ves este partido, yo soy en Valdebebas, este Castilla Arenas. Hemos hablado, sí, Govela, Fadura, ¿no? Porque este ha sido
2: sí,
0: el año
2: sí.
0: de la mudanza, el cambio de domicilio.
2: Esa dicotomía, ¿no? Esa obligación de jugar en césped natural, ¿no? Que tiene la categoría, tuvo la moratoria de la primera vuelta, a partir de febrero empezó a jugar a Fadura, pero lo bueno para la Arenas ha sido que no ha acusado ese cambio, que sí, fue uno de los mejores locales jugando en Govela y ha seguido siendo uno de los mejores equipos locales jugando en Fadura. De hecho, creo que ahora no sé si es el tercer o cuarto mejor equipo local del grupo, con lo cual eso confirma que el Arenas ha tenido un grandísimo desempeño jugando ante su afición, tanto en un estadio como en el otro. La pega, ya la sabemos, ¿no? Esos partidos de fuera de casa, de la primera vuelta, que sí, han lastrado bastante y que quién sabe si le han privado de estar un poquito más arriba. Ya no sé si peleando por ese playoff, ¿no? Que dentro del vestuario sí se ha llegado a hablar de playoff, uh-huh. Pero claro, la clave fue ese último partido en Talavera, aquel partido perdido ayer en el Prado, mal gestionado, que contra un equipo muy nervioso, que jugó atropellado y que acabó pues llevándose la victoria pues un poco de mala manera, ¿no? Y que al final yo creo que ha cortado esa trayectoria ascendente del Arenas, que bueno, ya miraba a intentar llegar a Copa, pero yo creo que ya también va a estar complicado llegar a esa séptima plaza.
0: Sí, sí. ¿Y eso es el partido?
1: Bueno, pues que va a ser complicado porque el Real Madrid está muy necesitado. Lo que sí yo creo es que actitud va a poner el Arenas y va a intentar ponerle las cosas difíciles al Real Madrid, porque para ellos mismos es un buen escaparate, ¿no? Acabar la temporada pudiendo ganar en Valdebebas. Pero es que el Real Madrid es el Real Madrid y se juega mucho. Y que arranque el Real Madrid juegue playoff. Y a no ser que tú seas inmensamente superior, pues la verdad, suele haber lances del juego, pues que los árbitros suelen ir mucho al artefacto ese diabólico que ponen ahí.
0: No le gusta nada, Romero.
2: No,
0: el VAR a ellos, pero nada,
2: Este minibar.
0: Y a Arice tampoco, por
2: ejemplo. No, no le gusta absolutamente nada.
1: No es ni minibar.
2: Ni que lo pidan,
1: no es nada.
2: Ni pedirlo él.
0: Tengo que se pierde.
2: Buah, es que es exagerado, exagerado. Y luego
1: confusión para los árbitros, porque no hay tantas cámaras, tiros de cámaras.
2: No, ni las hay, ni son buenas.
1: Nada.
2: Ni nada que se le parezca.
1: Y ya tienes suerte que cuando van allí haya conexión.
0: Claro. Sí, bueno, eso es otro.
1: Que claro. Ya ha pasado muchas veces.
0: Ha pasado, sí.
1: Bueno.
2: Sí, por eso, que pero hay muchos condicionantes.
1: Muchísimo. Yo lo veo complicado, que puedan puntuar, pero ojalá,
0: hombre,
1: me den en el morro
0: ojalá.
1: Y ojalá se vengan con los, no con uno, sino con los
0: claro,
1: tres.
0: Claro, por el propio Arenas y también lo que decimos, ¿no? La pelea del Baracaldo por ese playoff. Bueno, pues son las 3:24, primera pausa en Libre Directo y seguimos.
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0: siempre.
1: Nosotros encantados, ¿verdad que sí, Josu? Encantados de la
2: por
1: vida.
2: Por supuesto que sí.
1: Como tiene que ser. Bueno, vamos a ver, que nos dice aquí un oyente, buscamos un equipo en segunda para ayudar al Athletic con sus transiciones y resulta que tenemos tres rivales vizcaínos dándose tortas en Primera Federación. No entiendo nada de este fútbol nuestro, que más parece un reino de taifas. Yo no sé si este oyente, por lo que quiere dar a entender, es hacer un equipo potente para la segunda división, pero claro, estamos hablando
2: eso es ciencia ficción.
1: Claro, es que de los tres los tres que tenemos en Primera Ref, uno es filial del Athletic, es decir, claro, estamos hablando de otro nivel, otro perfil, digo.
0: Sí.
1: Y luego, claro, Baracaldo, Arenas, en este caso, el River ha estado en Primera Ref.
2: Con la Ría por el medio.
0: Estuvo en la Morevieta, estuvo también en la Morevieta. Sí, ha habido siempre equipos ahí, ha habido siempre equipos ahí con opciones, ¿no? Para poder hacer cesiones y mover equipos. Bueno, sí, de hecho, lo último del Baracaldo es que son las que se va a desvincular.
2: Cada club tiene sus intereses propios, particulares, sus aficiones, sus historias, y eso es, bueno, yo no sé.
0: Hablar de las relaciones Athletic-Clubes Vizcaínos daría para más de un programa monográfico.
2: Es más fácil que se fusionen el Arenas y el Guecho, que son vecinos.
0: Y rivales.
2: Y rivales. Bueno, rivales no.
0: Sí.
2: Bueno, rivales entre comillas, pero no sí, eso. Sí, no, sí, no. Ahora mismo no de categoría no.
0: No, eso
2: ya,
0: es.
2: Ya, pero bueno, a ver.
0: Bastante pique tienen con compartir campo.
2: Podría haber un equipo potente, pero bueno, eso también pasa porque el Atleti ayudaría más a los equipos metiéndoles más jugadores... más jugadores de buen nivel dentro del, se llame el equipo como se llame.
0: Sí, el ejemplo es claro, no se hizo con el Amorevieta en segunda división. ¿Qué mejor peldaño vas a tener que un equipo en segunda división para promocionar a tus jugadores? Uh-huh. No se hizo, ya está,
2: claro,
0: se acabó.
2: Ya, sí.
1: Bueno, el propio Bilbao Athletic estuvo en segunda y tampoco te creas tú que...
0: También, pero bueno, fuera
2: estuvo
0: parte
2: 20
0: de...
2: minutos.
0: Fuera parte de filial.
1: Pero que tampoco el interés era muy alto. Es decir, bueno, oye, si está en segundo año, pues que esté. Y luego, si no, segunda B en aquel momento, sí. Ahora la Primera Ref, ¿no? Ya aprovechando que estás aquí, Romero... Ya hemos cerrado, para bien digo, la segunda ref en cuanto a que se han salvado los cuatro. Uh-huh. Cierto es que, hombre, esperábamos más de River y de Amorevieta, que sí. Han terminado a 7 puntos del playoff. Tú sigues a la Amorevieta y ya por extensión, pues como has seguido también la categoría.
0: Sí.
1: Y como digo, aprovechando que estás aquí, un poco el análisis, ¿no?, de lo que ha sido para los equipos vizcaínos esta segunda ref.
0: Bueno, pues un poco la línea de lo que comentas, ¿no? Amorevieta y Sestao River partían en muchas quinielas como equipos descendidos en esa terna de muchos favoritos que había para estar este año en la zona alta, porque la verdad es que de mitad de tabla para arriba casi todos eran para estar peleando por playoff, al menos sobre el papel, y ninguno de los dos ha dado la talla en los momentos decisivos de la temporada, ¿no? Tanto Amorevieta como River. River incluso estaba un poquito más cerca, han podido estar ahí coqueteando con el playoff, pero no han dado el paso definitivo. Y al final, pues bueno, este tramo final de temporada, pues viendo que ni uno ni otro iba a llegar, pues la pelea estaba en esa sexta posición, lograr el billete para la Copa del Rey, esa última jornada que había que andar haciendo también muchas quinielas, tirando de...
1: Sí, con el Ebro ahí,
0: numeritos, con el Ebro, si gana uno, empata al otro, me llevo una y no sé qué, pues bueno, al final se dieron los resultados...
1: Es que era muy diabólico, Romero, perdona, porque, claro,
0: sí,
1: podía haber dado un triple empate, pero es que luego seguirían empatando en su propia liguilla.
0: Es que en su
1: era
0: propia
1: todo
0: liguilla,
1: muy,
0: al ¿verdad? Final, si quedaban con el triple empate, el que acababa subiendo era el que acababa entrando en Copa era el Ebro, porque era el que más goles a favor
1: por
0: tenía.
1: Por diferencia de goles, eso. Tenía un más 9, recuerdo.
0: Era terrible. Teniendo menos goles marcados entre ellos, no sé qué, como el siguiente criterio era el de los goles, la diferencia de goles y goles marcados, era el Ebro el que subía, ¿no? Y estaban todos ahí muy pendientes, pero bueno, como decimos, en esa última jornada, al final, salió la cuenta que le favorecía al club de Urriche y ahí estará el Amorevieta en la próxima edición de la Copa del Rey, que veremos a ver qué tal se le da. Le vendrá bien, por lo que decía antes, ¿no?, de hacer un poquito de caja, porque al final ya sabemos que entrar en Copa para estos equipos son 30,000 euros aproximadamente,
1: sí,
0: un poquito
1: siempre
0: más.
1: Está bien.
0: O sea que siempre les viene bien a estos equipos humildes. Y bueno, pues un poco en el resto, el Baskonia, muy bien. Baskonia, la verdad, que ha hecho un final de temporada magnífico.
1: Si dura un poco más, ojo.
0: Jugando muy bien, sí, no, desde luego. Si la liga dura 3 o 4 jornadas más, hubiera acabado bastante más arriba y apretando a los equipos de la
1: zona. Una capacidad goleadora envidiable.
0: Sí. Y además, y verlos jugar, y los partidos que ha ido Artunduaga, les he visto, la verdad que ha sido un equipo muy bien. Y Víctor Llopis, evidentemente, tiene ahí una candidatura para entrar en el Bilbao Athletic. Yo creo que más que interesante por méritos propios, además ya conociendo a muchos equipos de Baskonia, del equipo de la Youth League, del propio Bilbao Athletic, yo creo que es un entrenador idóneo. Veremos a ver luego lo que
1: pero sucede, vamos a preguntar, ¿no?, al maestro, Víctor Llopis. Dice Romero, entrenador idóneo para dar el salto al Bilbao Athletic.
2: Bueno, pues con los años que lleva y con la progresión que llevan los jugadores que han pasado por

0: sus manos, pues claro que podría ser, pero eso está en manos del señor Miquel González. Se oyen tantas cosas por ahí, una de ellas es esa, de que Vítor Llopis va a estar en el banquillo del Bilbao Athletic, pero es todo hablar por hablar ahora mismo.
1: Sí, sí, ¿eh? Y Muniain al Baskonia.
0: También,
1: digo que esa eso, es un poco la...
0: Bueno, eso también hay que acabar de ratificarlo, vamos así. Tú imagínate que el Derio asciende a segunda red, que va a jugar el playoff. ¿Qué se plantearían? ¿Que Muniain seguiría en el Derio o que podría ir al Baskonia? Misma categoría, ¿eh? Ojo, claro.
1: Sí, no, claro.
0: La casa grande es la casa grande, ¿no? Pero
1: ya.
0: La torta también va a ser más grande en la casa grande, si te la das.
2: Desde luego.
1: Todo en proporción.
2: Es su primera experiencia, de lógico. Igual,
0: por eso.
2: Está
0: pero
2: más
0: bueno,
2: arropado en Derio. Ahora todos están lejos de Lezama al final.
0: Ahora todos son conjeturas.
1: Sí,
0: pero
1: sí,
0: bueno.
1: Es la y luego, Romero, nos queda el Guernica, que empezó muy bien.
2: Eso es.
1: Y fue perdiendo fuelle, pero bueno, yo creo que aquí le hemos dado una nota positiva, ¿verdad?
0: Yo un notable.
1: Eso es.
2: Sí, eso es. Empezó la temporada como un tiro, hay que reconocerlo. E incluso, yo creo que sorprendiéndose incluso.
0: Porque hay que mirar los recursos también.
2: Sí, claro. Y que ha estado mucha parte de la temporada jugando en el segundo campo, porque estaba
0: pocos partidos, los tres primeros.
2: Bueno, alguno más está jugando en el segundo campo aquel, que bueno, pues siempre condiciona todavía más que lo que condicionaba el Urbieta de toda la vida. Y bueno, bien, sabiendo las aperturas que tienen, lo complicado que está. Yo hablo alguna vez con Empresi y Coldo y estas cosas, y bueno, se dan más que por satisfechos con la temporada que han tenido.
1: Muy bien, pues vamos a la tercera ref, donde estamos ya pendientes de la fase de ascenso, fase vasca, en este caso semifinales, partidos de ida, sábado 5:30, Turin-Leioa, y el domingo a las 5, Lagunonac-Derio. Es decir, como ambos equipos vizcaínos terminaron por encima, en este caso de los dos guipuzcoanos, la fase regular, tienen factor campo a su favor. Con lo cual, Josu, pues lo dicho, en Rentería juega el Leioa el sábado a las 5:30, en Azpeitia el Derio el domingo a las 5.
0: Yo creo que son dos... hay que quitarse de la cabeza la posición que han acabado. Sí,
1: estoy contigo.
0: Para el segundo y para el tercero, vale, para el factor campo, que yo tampoco, para mí tampoco es tan determinante el factor campo, porque aquí ya no valen ni los goles contrarios, campo contrario valen doble, ni ninguna cosa de esas. Yo veo dos eliminatorias, a mí me dices que va a haber una final Leioa-Derio, te lo compro.
1: Ya.
0: Pero si me dice que la final va a ser Turin-Lagunonac, también te la compro.
1: Yo no te la compro.
0: Yo pues, yo te digo...
1: Romero, tú tampoco,
0: yo he
1: ¿verdad?
0: Visto a todos
2: Hombre,
0: los equipos.
2: Cercanía y por vinculación,
0: sí, no, que todos estamos esperando que sea Leioa-Derio. Pero que si al final, por lo que sea...
1: Que no te sorprendería,
0: Turin,
1: vamos.
0: A mí no me sorprendería. El Turin ha sido una de las sorpresas. El Turin siempre, al empezar el campeonato, todo el mundo le señalamos con el dedo que va a ser de los que va a pelear para no bajar. Porque este año se han instalado arriba el Orrera de Vitoria, San Ignacio, el Turin, el Pasaya, que luego la segunda vuelta
1: realmente
0: cayó, el Alavés C.
1: Es que entre los cuatro equipos de playoff que hemos citado... Han terminado en 4 puntos. Yo simplemente por darle el dato en fase regular, Leioa 61, Derio 58 y 57 Lagunonac y Turin.
0: Y que todo, todos han sido partidos muy igualados. Yo me imagino que la misma ilusión que tiene Leioa y que tiene el Derio la tiene el Lagunonac y el Turin. Yo recuerdo hace muchos años el Turin de Rentería jugó en la segunda división B. Y son vanas eliminatorias muy cerradas. Lo único, el factor campo que tienes también es que si al término de los dos partidos y con próloga y todo acaba empate, pasa a la siguiente ronda el mejor clasificado. Por eso también, aparte del factor campo, Leioa y Derio tienen esa pequeña ventaja. Por lo tanto, pues a mí me dices, ¿qué quiero? Pues la final, Leioa
1: sí,
0: Derio.
1: Sí, no,
0: pero, no sé, yo de momento no las tengo todas conmigo por el hecho de que creo que son dos equipos muy competitivos.
1: Yo os voy a decir que en cuanto a Turin Leioa, los dos partidos de la fase regular los ganó el conjunto guipuzcoano. 0-3 y 2-1. Eso como dato.
0: Ya.
1: Que tampoco lo ves, ¿no?
0: No.
1: Y yo en cuanto al Derio, perdió 3-0 en Azpeitia, en la fase regular, estamos hablando en estos momentos. Y en casa, ¿qué ocurrió? Pues os tengo que decir... que a ver si lo encuentro por aquí.
0: Dígalo.
1: Sí, sí, ahora lo voy a decir, pero primero lo tengo que encontrar. sí, pero ahora mismo ya, O sea, esto está a punto de caer.
0: No.
1: Sí, 0-1, o sea, doble, o sea, los cuatro partidos sí. cayeron del lado de los guipuzcoanos.
0: Ya, pero mira,
1: ¿no?
0: yo en eso no creo. A ver, no creo nada, ¿sabes por qué? Porque esto es como los equipos que hacen una pretemporada que ganan todos los partidos y luego empieza la liga y no hacen más que perder.
1: Bueno, el Atleti perdió todo, bueno, salvo uno.
0: Es decir, ya comida aparte.
1: Eso ya es otro. Sí. Eso es en otra ventanilla, ¿no? Ya.
0: Y hay equipos que en pretemporada lo pierden todo, dan una imagen garrafal, llega la hora de la verdad, primer partido de liga y ganan. Por eso, bien, oye, pues ellos querrán ese factor psicológico para acojonar, entre comillas,
1: o como se diga, sí.
0: o como se diga a Leyo y al Derio, pero yo en esas historias.
1: Bueno, no. yo simplemente como dato informativo, Romero, para que nos demos cuenta que el Leyo perdió los dos con el Turín y el Derio perdió los dos con el Lagunonac.
2: Sí, que los precedentes, desde luego, no son positivos, pero bueno, en estas alturas.
0: Pues hay que cambiar esos números.
2: Este tipo de eliminatorias, pues ya sabemos cómo se solventan. Y bueno, el hecho ese, lo que decíamos, el factor campo a favor y ese puntito extra que te da el haber terminado por delante en la clasificación en caso de empate, pues bueno, son factores a favor, son importantes. Y hay que saber jugar con ellos también, ¿no? Hay que saber gestionar estas situaciones. Es importante sacar buen resultado.
1: Este partido ahí estamos de acuerdo.
2: Y luego, pues defender cada uno en su casa.
1: Bueno, además, como vine a decir Josu, es como un incentivo más, ¿no? Es decir, oye, se han ganado los dos partidos, pues ya por ellos.
0: Sí, yo les voy a ganar lo esencial, que es jugar la final del playoff para ascender.
1: Que luego recordamos que el que gane esa final, que ojalá la final sea Leyo Adere, como estamos diciendo, pues el que gane esa final, sea quien sea, de los cuatro integrantes de ese playoff, luego ya tenemos definido que es contra Castilla-La Mancha, contra el ganador contra de ese playoff.
0: El ganador del playoff de Castilla-La Mancha, primer partido en el campo del que quede aquí.
1: Eso es.
0: Y el segundo partido sería en el campo del vencedor de Castilla-La Mancha. Eso ya está definido. Y me parece muy bien, sobre todo para que tanto ellos como nosotros ya vas oteando.
1: Claro, vas vigilando, ¿verdad?
0: Antiguamente, esto se ha hecho, creo que esta es la segunda temporada que hace la federación. Antiguamente, hasta que no acababa el playoff, metían a todos en el bombo. Claro, es que casi no te da tiempo a recopilar datos de los equipos contrarios, porque te pueden tocar 17 equipos diferentes.
1: Sí. Dale, ya, ahora vas resolviendo.
0: Ya centras el tiro.
1: Claro, porque estos dos fines de semana, tanto aquí como allí, se resuelven las semifinales. Ya vas quitando dos posibles rivales. ¿No? Va avanzando todo. Vamos otra vez a nuestro WhatsApp. Dice, vi que ayer estaba Ibai Gómez con su segundo en Lezama.
0: Bueno.
2: Lo de ver a entrenadores en campos de fútbol.
0: Es normal.
2: Y más a estas alturas de curso, que lo siempre hay muchos
0: escaparates. Un entrenador de fútbol va a un campo.
2: Entrenadores, ojeadores, directores deportivos o candidatos a. Se pasean habitualmente por todas las gradas.
0: Ibai ya jugó en el Atlético, ¿eh?
1: O sea, sí. Y en el Alavés.
0: Y entrenó a la Andorra.
1: Sí.
0: Y al Santucho,
1: y a la Arenas que la ascendió a primera ref.
0: Es normal que, y habría, a ver, y estoy seguro que ayer, viendo el partido del Juvenil Atleti, igual había 50 entrenadores de diferentes categorías. ¿Por qué? Porque les gusta el fútbol.
1: Pero de Ibai no hay nada más que decir.
2: No me consta. Yo
1: tampoco aquí nada, te voy a sacar no nada, ¿no?
0: No me consta a mí tampoco nada.
2: No tengo así información, ni idea, ni rumor.
0: Ni bajo tortura.
2: No. Realmente es que en el caso de Ibai no tengo
1: nada. En el caso de Josu, ya sabes que tiene espías por todas partes.
2: Sí, la red.
1: Luego ya la información la va soltando pues a cuentagotas.
2: No, ya he dicho antes que no. Ha dicho antes que no la suelta.
1: Ha quedado claro, ¿verdad?
0: Bajo tortura.
2: Efectivamente, por lo que decimos, que falta el puntito extra de confirmación.
1: Bueno, lo que falta son 20 minutos para llegar a las 4. Pausa y nos vamos al fútbol regional.
0: Muy
1: ¿verdad,
0: bien.
1: Josu?
0: Sí. Ahora, pues hay que andar deprisa.
1: Va.
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0: Pues seguimos aquí en Libre Directo, que por cierto, ya dentro de poco habrá que ir hablando del tema de los banquillos, de los inquilinos.
1: Sí, sí.
0: Sí, sigue.
1: Estamos cómo... haciendo una recopilación.
0: Poco a poco, ¿verdad?
1: Sí, igual
0: por capítulos.
1: A ver si damos algún avance igual para el jueves que viene.
0: En una semana nos citamos.
1: Sí, porque a ver, que hay ligas que todavía no han acabado.
0: Eso sí que es verdad. Pero, por ejemplo, ya que tenemos aquí a Romero, ya hemos hablado del Arenas, de ese futuro de Erice, que ahora mismo, pues hay que decir, que parece que está más fuera que dentro del Arenas, pero... falta de confirmación.
2: Sí.
0: Luego otra cosa es qué destino toma el técnico navarro. Y en el caso de la Morevieta, Zulaika, ¿qué decimos?
2: Pues veremos a ver. Primero tiene que llegar el relevo en la directiva, porque John Larrea y su equipo ya han terminado sus 8 años. Este próximo lunes se convoca la asamblea, está convocada la asamblea pues para poner en marcha el proceso electoral y veremos quién opta, ¿no?, a tomar las riendas del equipo de Amorebieta, que yo creo que ahora, personalmente, creo que ahora es un buen momento para entrar con una buena junta, una junta directiva nueva, con el equipo más o menos asentado en su categoría natural. Vamos a ponerlo con todas las comillas del mundo, ¿no? Segunda Federación, antigua Segunda B, más o menos, el club saneado, con algo de dinero en caja, digamos que está para entrar a vivir ahora mismo en el club.
1: Luego sí, ya está ya recién pintado.
2: A partir de ahí ya hay que intentar volver a construir el proyecto, ¿no?
1: Poner los cuadros derechos y,
2: pero para
1: y arreglar
2: entrar,
1: la caldera.
2: Para entrar con una junta directiva nueva, yo creo que es un momento bastante positivo y bastante bueno. Nada que ver a lo que se encontró John Larrea hace 8 años, ya, que cuando se puso a levantar alfombras se encontró 600.000 euros que faltaban y aquello fue
1: bueno,
2: una
1: cosita... No los encontraría.
2: No. Bueno, se encontró que faltaban.
0: Vio telarañas en la caja fuerte.
2: O sea, yo creo que no estaba ni en la caja fuerte.
0: Ya.
2: Bueno. Por eso digo que primero tiene que cumplirse ese paso, o luego yo creo que en la dirección deportiva no habrá problema para que continúe Javi Luaces. Y a partir de ahí, pues bueno, veremos a ver si Aitor Zulaika sigue en el banquillo de la Morevieta.
0: Vale, pues nada, hemos dicho entonces el jueves que ponemos nombres.
1: Bueno, vamos a ver, aquí al
0: poco a poco,
1: que
0: claro.
1: Viene, a ver si vamos recabando más información.
0: Por eso.
1: Sí.
0: Vale. Pues nada, que nos vamos a la División de Honor con una penúltima jornada con estos partidos. El sábado a las 11:30, Getxo Bermeo. Tenemos el Padura Aurrera de Ondarro a las 5, igual que Erandio Zalla. También a las 5:30, Abanto San Pedro. 6 de la tarde, Sodupe Urduliz. 7:45, Indautxu Balmaseda. A las 7:30, Uritarra Basconia B. Domingo 11:15, Santutxu Somorrostro. 11:30, Iturri Amorebieta B.
1: Bueno, pues ya vemos que hay de todo un poco. Ya la emoción de la primera plaza ya se acabó hace ya 2 semanas. Erandio está en tercera y ahora la emoción, el foco, está en la segunda posición. Somorrostro 60, Sodupe 58. Y hay emoción porque la mano era el Somo, pero ha tenido la desgracia de que los dos últimos partidos, y encima como local, ha perdido. 0 puntos y el Sodupe sigue dando tralla, está a 2 puntos. Y este fin de semana, pues el Somorrostro va a Mayona contra el Santutxu, que es un equipo que está relajado. Igual el peligro es en que esté relajado, ¿eh? Y el Sodupe pues recibe en su campo al Urduliz, que se está jugando el descenso. O sea, 2 partidos, vamos a decir, entre comillas, complicados. Y el Somo, pues claro, o sea, perdón, el Sodupe, claro, recibe al Urduliz, pero tiene que estar ojo a visor, porque hace 15 días el Urduliz fue a Somorrostro y venció 0-1. Y el Urduliz seguro que va a estar pataleando hasta el último momento para intentar salvar la categoría. Por lo tanto, la emoción va a estar ahí, porque si luego encima sabemos que el último partido de liga es Somorrostro Sodupe, pues no te quiero ni contar. Aunque lleguen así, en esta situación,
0: sí,
1: 2 puntos
0: claro,
1: por arriba.
0: Claro.
1: El Sodupe ganó el partido de ida en su campo, 1-0. Pues claro, no le valdría más que ganar, pero claro, un partido a cara perro, pues es un partido a cara perro. Por lo tanto, ahí sí que va a haber emoción, y a no ser que esta semana el Sodupe palme y el Somorrostro gane. Entonces
0: bueno,
1: ya
0: claro,
1: la segunda
0: pues
1: plaza sería de ellos. Y por la parte de abajo es donde más tomate hay, porque mira, Urduli 30, pero luego tenemos Iturri 34, San Pedro 34, Basconia B 34, Indautxu 36, Uritarra 36, Balmaseda 38, Zalla 39 y Abanto 39. ¿Por qué digo todos estos? Pues porque bajan 4,
0: claro.
1: No bajan 2, porque hay 2 arrastres, bajan 4. Y ahora, en la puntuación del que se salva está en 34, Baskonia B y San Pedro y Iturri, que pueden llegar a hacer 40. 39 he leído de avanto para abajo, por lo tanto es una esta semana estoy seguro que va a haber algún equipo que ya quede libre de todo y puede haber alguno que quede ya condenado al descenso a preferente. Y hay partidos, pues hay muy interesantes, porque el Abanto San Pedro, el Abanto le haría falta un puntito, el San Pedro un punto casi les condenaría. Luego tenemos ese Uritarra Baskonia B, que los dos están jugando el pellejo. Uritarra tiene 36, Baskonia B tiene 34. Otros de los implicados, pues es, por ejemplo, el Indautxu, que recibe al Balmaseda. El Balma, pues, está con 38. Todavía no está libre de todo. Por lo tanto, Indautxu Balmaseda, otro partido en que están implicados los dos. Ya hemos dicho a dónde va el Urduliz y a dónde va, bueno, y ese Santutxu Somorrostro. Y luego, pues, hay partidos que parece que ni frío ni calor, pues, como ese Padura Urrera de Ondarroa y ese Erandio Zalla, aunque el Zalla todavía tendría que ajustar la clasificación. Pasa que, claro, a los que tienen 39, pues, todo no se les va a dar tan mal. Digo, igual, sin puntuar, igual se libran la categoría ya esta semana.
0: Puede ser. Romero, vaya lío aquí. Bueno, arriba estamos hablando, ¿no? Sí, de Somos Odupe y abajo el culpable se llama Arrastre. Joder, famoso, es como un diablo que hay ahí dando vueltas.
2: Al final es la espada de Damocles que está siempre ahí temporada tras temporada y hay que tener siempre mucho cuidado con lo que sucede, sí.
0: Bueno, vamos a la preferente, también penúltima jornada, sábado a las 2, Galea Abadiño, 4:30 tenemos el Galdakao Dinamo San Juan, a las 5 Gatika Begoña, 5:15 Arratia Munguía, 5:30 Gordesola Atxulaur, a las 6 arranca el Otxar Ugueraga. Tenemos para las 6:30 el Guernica Sporting Basurto, a esa misma hora Apurtu Sestao River B, y para el domingo queda solo un partido, a las 11:30 Estrabuduaco Sporting de Luchana.
1: Pues aquí los ojos están puestos en la tercera plaza que ascienda. Sabemos que Dinamo es campeón ya ascendido, sabemos también que Galdakao lo consiguió la semana pasada, y aquí el lío está entre el Sestao River B, que tiene 55, Munguía, que tiene 54, y luego Gatika, que tiene 50. Yo, no sé, no me cae mal la gente de Gatika, pero hombre, yo les descartaría para esa plaza. El Sestao River, pues depende de él, él es mano, si gana los dos partidos está en división de honor. El Munguía, pues tiene que esperar, va al campo de la Arratia, que no sabemos, yo me imagino que la Arratia con mucha moral no está, porque era uno de los favoritos que había estado arriba, y al final se ha caído de la segunda vuelta, el equipo se ha caído, y el Munguía pues irá con unas ganas terribles para seguir teniendo alguna oportunidad de pillar la plaza del Sestao River, porque es que encima el Sestao River al Munguía, creo recordar que le gana el gol a veras particular. Y por arriba, esa es la moción que nos queda, por abajo, pues es lo mismo que arriba decimos, que hay dos Arrastres, también los hay aquí. Aquí ya vamos a decir que Atxulaur, Galea, y vamos a decir que Lugueraga está descendido, porque Lugueraga técnicamente no, pero matemáticamente vamos a decir que sí, porque el Sporting de Luchana, que es el que marca la salvación ahora, creo que le gana el gol a Verás a Lugueraga. Por lo tanto, Lugueraga pues también desciende de categoría. Y luego el follón está pues en el primer Arrastre, que sería el Otxarkoaga, con 36 puntos, el Abadiño con 39, y ese Sporting de Luchana, que tiene 41, y ese Apurtuarte, que tiene 42. Pues entre esos cuatro equipos se van a jugar los dos puestos de Arrastre. Pues vamos a ver lo que ocurre. Aquí pasa igual que en División de Honor, que hay equipos que ya no se juegan nada y bueno, nunca sabemos si es mejor la relajación que la tensión. Y por lo tanto, pues bueno, otra semana muy, muy emocionante que se nos viene la preferente.
0: Última pausa y afrontamos la primera regional.
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0: Hasta el final, estos 8 minutos, nos dice aquí un oyente, Aupa, el Erandio, que es de Erandio. Vaya sí. Temporadón, estamos de acuerdo, todos
1: sí,
0: aquí.
1: Sí, por sí, supuesto señor. Que sí.
0: También Romero, ¿verdad?
1: Aupa, el Erandio, que es de Erandio, y Aupa, el Kaiku, que es de Sestao.
0: Sí, además aquí con unas notas.
2: Sí, sí, eso es.
0: No os creéis que no, aquí el texto que os he leído, pero además con unas notas, un teclado, o sea, con todo.
2: Pues tiene pues eso, mensaje pues, haciendo referencia
0: completísimo,
2: a la canción, efectivamente.
0: No, por eso os digo que lo hace muy completo este oyente. Bueno, que nos vamos a la primera regional, ¿no, Josu? Yo soy Romero, que Romero, lo que pasa que
2: yo aquí él es humilde. Yo aquí dejo que la voz principal sea la de
1: Josu. Está pasando notas por encima de la
2: mesa. Lo que diga Josu aquí es palabra de ley.
0: Mira lo que acaba de decir, Josu, que le pasas notas.
1: Sí, encima me pasa notas.
2: Sí, del 1 al 10.
0: Para no contar.
1: Pues,
0: a ver, vamos a la primera regional. Nada, rápidamente vamos a ir. Vamos a ir con el grupo 1, estos son los partidos para el fin de semana. El ahí sábado está. A las 5, Gaselusarra Moroza. 5 y media, Trapagarán San Ignacio. A las 6, Sondica Plentzia. Arranca a las 6 y cuarto, el Gurucheta Escarcha. Nos vamos al domingo, 11 y media, Sambi Larramendi. 12 y cuarto, Retuerto Loyu. Tenemos para las 12 y media, el Zozo Berango. 12 y media también, Gallarta Arratsaldeon. Y a las 4 de la tarde, Urduliz B, Arrontegui.
1: Aquí está ya todo el pescado comido, ya, porque los dos ascensos.
0: La digestión y todo.
1: Ya han hecho ya de todo. La Sondica Moraza ya son equipos de preferente para la próxima temporada, y por la parte de arriba pues ya no hay tutía, y por la parte de abajo pues bueno, ahí tampoco hay tutía ya, porque tanto Urduliz B como Zuazo están descendidos. El arrastre le pilla la Ramendía, y por lo tanto la Ramendía y decimosexto con el decimosexto del otro grupo, los dos están descendidos. Lo único que la federación les hará jugar entre ellos, por si acaso, en vez de caer cuatro, caen tres, para ver quién de los dos, clasificado en la decimosexta posición, tiene el placer de seguir en esa categoría otro año más.
0: Nos vamos al grupo 2. Mira, mañana tenemos un partido a las 8 y media, Ermua Eskurdi. El sábado a las 4 y media, Echevarri Loyola Indouchu. 5 y media, Monteforte Lemo Arrobi. A esa misma hora, La Merced San Miguel. 6 de la tarde, Zaldúa Arratia B. 6 y cuarto, Indartzu Padura B. Tenemos para las 6 y media, Lekeitio Elorrio. Y para el domingo, dos duelos. A las 11 y media, ambos, Umoreona Galdakao B. Y Acero Yurretako.
1: Pues aquí está casi todo ya ventilado. Humoreona ya está ascendido, y la otra plaza se la están jugando entre el Lemoa Jarrobi, que va al segundo con 69, y el Lekeitio, que tiene 65. Una victoria del Lemoa Jarrobi pues le haría ser nuevo equipo de preferente para el año que viene. Una victoria porque ya faltando un partido, aunque se enfrentan en la última jornada entre ellos, Lemoa Jarrobi y Lekeitio, pues ya no le daría tiempo a Lekeitio de poder recuperar esa segunda posición. Por lo tanto, igual este próximo fin de semana hay en otro sitio donde se descorcha champán.
0: El champán, pues sí,
1: está,
0: podría ser.
1: ¿Has visto la cantidad de botellas que se están descortando últimamente?
0: Todos los años es así, ¿eh?
1: En el fútbol vizcaíno.
0: Sí. Luego, sí, a ver, puede durar más o menos.
1: Los meses que llevaba.
0: A eso iba yo.
1: Con el champán en la nevera.
0: Claro, claro. Y ya finalmente consiguieron descorcharlo. Esto es así, Romero, ¿eh? Que uno igual piensa que esto va a ser en breve, bueno, en breve o no tan en breve.
1: Yo lo pongo ahí a refrescar.
0: Por si acaso. Nunca se sabe.
1: Y por la parte de abajo, vamos a recordar que aquí están Galdakao B y Urretako. Vaya racha, Urretako. Tres descensos seguidos, división de honor preferente, primera regional, y van a acabar con sus huesos, en este caso con sus camisetas y sus tacos de goma y de aluminio en la segunda regional. Un Urretako que encima creo recordar que un año no sé si quedó segundo o tercero en división de honor. O sea, lo que se deterioran los cuerpos, ¿eh?
0: ¿Entendí? Pues tú fíjate, ¿no? Cómo ha ido esa evolución claramente negativa para este equipo vizcaíno.
1: Y aquí queda la plaza, la decimosexta, que ahora la ocupa el Arratia B con 28 puntos, Monteforte con 29. son los que se van a jugar este fin de semana, bueno, y el que viene, claro, a no ser que gane el Montefuerte y le deje aislado ahí a la Ratia B, esa plaza que va a jugar contra el decimosexto del otro grupo, para ver quién es el que se podría salvar en caso de que solo caigan cuatro, perdón, tres.
0: Eso. Nos da tiempo, sí, a revisar la segunda regional, grupo primero, sí, sí, ya verás cómo sí. Sábado 3:30, Ugueraga B, San Ignacio B. A las 4 tenemos el Sopuerta Iturgitzi, Aranguren, Begoña B. 4:30, Gasteak Retuerto B. 5:30, Balmaseda B, Zazpilanda. 6:50, qué horarios más curiosos estos que nos gustan. ¿Verdad? 6:50, Galea B, Atletismo Ortuella.
1: Y te voy a decir más. Pone a las 6:50 y luego igual hay partidos delante, hay retraso y empieza a las 6:15.
0: Ya, pero bueno, el horario previsto en principio es ese. 6:15, Icoba, Gorliz. Y luego ya para el domingo tenemos a las 11:15 el Zorroza Salesianos y a las 11:30 Dinamo San Juan B, Abanto B.
1: Pues aquí ya dijimos el otro día que el Zorroza era el nuevo equipo de primera regional. Pase lo que pase ya. Y luego tenemos que el Ugueraga B, aunque se ha ganado su plaza de ascenso, no va a poderla disfrutar porque el Ugueraga A, que ha descendido, pues va a la categoría que ellos deberían de estar en la primera regional. Por lo tanto, el beneficiado de todo esto pues va a ser posiblemente, bueno, posible no, va a ser Aranguren, porque tiene 7 puntos de ventaja sobre el Balmaseda B y el Balmaseda B ocuparía la posición de tercero, que da pie a jugar un play-off de ascenso contra el otro tercero, y esa eliminatoria sí que te da paso a la próxima categoría. Y por la parte de abajo, pues Iturgitzi, Salesianos ya están descendidos. Gasteiz ahora es el que peor lo tiene porque tiene 35 puntos. Delante de él está Licova con 37 y el Galea B con 39 y el Abanto con 40. Ahí se van a jugar esa plaza de arrastre, que aquí pasa como en la primera regional, que los dos clasificados en la posición número 15 aquí, porque aquí bajan 3 en vez de 2, pero automáticamente los clasificados en la 15ª posición están descendidos. Pero bueno, vamos a ver lo que ocurre, que también hay puntos.
0: Y cerramos con el grupo 2 de la segunda regional. Hoy se juega un partido a las 8:30, Derio B y Bayondo Nervioi. Mañana otros dos, 7:15, Bakio Ariz. Y a las 8:15, Orduña y Barsusi. Nos vamos al sábado con el Urretxindorra y Castola Uritarra B a las 11 de la mañana. No, esto es el... Sí, claro. Es el domingo. Espérate, que yo me he saltado aquí. Ah, no, eso. Vamos al sábado. 5 de la tarde, Bermeo B, Ugao. 5:30, Artibai, Lumo. 6:30, Amorebieta C, Umoreona B. Y ahora sí, el domingo, 3 partidos más. A las 11, Urretxindorra y Castola Uritarra B. A la 1:30, Escolapios, Munguía B. Y a las 5, Gernika B, Berriatuco.
1: Pues aquí también, en Ugao hubo descorche de champán la pasada semana, equipo ascendido, segunda plaza de momento, Uritarra B tiene 68 puntos, Amorebieta C tiene 65. Pues ahí se lo van a jugar. O bien Uritarra B asciende o bien asciende la Amorebieta C. Y el que no ascienda quedará tercero y jugará el play-off de ascenso con el tercero del otro grupo. Y por la parte de abajo, Berriatuco está descendido, Gernika B también está descendido y Bayondo Nervioi está descendido. Solo falta saber esa 15ª posición, que ahora la ocupa el Munguía B con 33, el Ibarsusi con 35 y el Umoreona B con 36, quien es el que le pilla el arrastre. ¿Eh? Entonces, pues bueno, puntos y tensión para los campos, que eso es lo que nos gusta.
0: Pues eso, que vaya mucha gente a los campos, que eso se porten bien. Y el lunes contamos lo que haya sucedido este fin de semana, con la penúltima jornada en primera ref, con la ida de las semifinales de la fase vasca de ascenso a esa segunda ref. Y luego ya pues con el fútbol regional.
1: Pues sí. Oye, ya queda poquito también para el fútbol regional, ¿eh?
0: Lo has hecho muy bien, Josu, como siempre, pero en este caso hay que destacar la ayuda que has tenido de Romero, que te ha ido pasando los papelitos. Eso. Y oye, lo ha hecho fenomenal Romero, ¿eh?
1: A ver si me acuerdo ahora los tíos de la papelera, no los dejamos aquí.
7: Hay que reciclar.
0: No, pero además, y además es que quedan desactualizados, porque esto es para este fin de semana el fútbol regional. Sí, te ha ido pasando los papeles en cada categoría.
7: Así hay mucha tela que cortar, hay muchas, muchísimas cosas en juego en estas
1: ya te lo digo yo.
7: Hay cosas interesantes, sí.
0: Fernando Romero, el correo, placer como siempre, hasta la próxima.
7: Muchísimas
0: a cuidarse.
7: Gracias. Hasta luego.
0: Ahora ya, chao. Y yo soy Zurruzaga, pues ya te lo he dicho. Ha sido una semana completa, lunes, miércoles, jueves y ya hasta el lunes.
1: Me falta todavía ver la semana que viene de concretar en otro lado.
0: Ya, eso. El lunes aquí nos vemos.
1: Eso sí, seguramente, ¿eh? Eso esperamos.
0: Eso. Venga. Hala, buen fin de semana.
1: Agur.
0: Agur, agur. Pues ahora dejamos a Fernando Romero, a Josun Zurrunzaga y nosotros cerramos aquí Libre Directo y el Oye Cómo Va, pero no el deporte, porque a las 6:30 arrancamos Iruka Vizcayan, 7 de la tarde, la jornada 31ª en la CB con ese Surne Bilbao Basket Real Madrid. Así que ahora les dejamos con nuestros patrocinadores y con Es Posible, Juanma Jubera. Agur.
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0: Muy buenas tardes. A Arratsaldeon comienza Es Posible en Herri Irratia Radio Popular en este jueves cubierto y más cubierto que va a estar según las previsiones meteorológicas. Por aquí vamos a comenzar. Según vaya avanzando el programa les iremos facilitando algún detalle más, pero hay un aviso amarillo por lluvias intensas con acumulaciones de hasta 60 litros por metro cuadrado en 24 horas, que este aviso estará activo entre las 21 horas de la noche de este jueves hasta la misma hora de mañana viernes. El Departamento de Seguridad del Gobierno Vasco también activará otro aviso amarillo en la costa por mala mar, con olas de hasta 3,5 metros de altura en las primeras horas. En las primeras millas. Vamos a necesitar el paraguas, sin duda. Atención a esas lluvias que están previstas para las próximas horas. Y también hoy, como ayer, tenemos programación deportiva. Lo de ayer no salió ni mucho menos bien, más bien lo contrario, con esa derrota del Athletic en fútbol. Hoy lo que tenemos es baloncesto y tenemos un importante partido de baloncesto apurando las opciones del Surne Bilbao Basket. El partido comienza a las 7 de la tarde en el Bilbao Arena, uno de los partidos más exigentes y al mismo tiempo ilusionantes de la temporada. Es lo que leemos del podcast de Wyman, porque a falta solo de 4 jornadas para el final de la fase regular de la Liga Endesa, los hombres de negro mantienen vivas sus opciones de clasificarse para el playoff, aunque ya el margen de error se ha reducido tras la derrota del pasado fin de semana en la pista del Llopos Lleida. Esta es una cita para esta misma tarde con esta programación deportiva. Nosotros vamos hasta las 5 de la tarde y la programación de baloncesto comenzará con el Iruko Abiskayan a las 6:30 de la tarde. Vamos a ponerle también al inicio del programa algunos titulares. Vamos a comenzar hoy con una cita ineludible, es una cita que ha comenzado hoy y que se desarrolla hasta este próximo domingo 17. La Humorea Soca de Leioa, que ofrece un centenar de espectáculos de 45 compañías. Escuchamos a Iván Rodríguez, alcalde de Leioa.
1: Hablamos de todo, ¿no? Y este año sí que está enfocado un poquitín, como siempre solemos hacer, ¿no? A esas cuestiones que nos hagan reflexionar, que nos hagan pensar. A ver, está muy bien divertirnos, pero también hay que seguir reflexionando, pasarlo bien, y este año yo creo que alguna que otra risa también vamos a echar, que es algo que nos suele gustar también mucho, ¿no? Decir también algo importante, ¿no? Que no es solo que sean una feria, que para los y las leioastarras, pues es importante porque lo pasamos bien este fin de semana, ¿no? Tenemos cultura gratis en nuestras calles, pero también es un hito importante, sobre todo para todas las compañías que vienen, pero para las de Euskadi en especial, ¿no? Porque vienen muchos programadores de todo el estado, incluso internacionales, que les pueden ver, que pueden contratar y que pueden hacer que estos espectáculos, ¿no?, pues sean o tengan un alcance mayor a lo largo de todo el año.
0: Y también les contamos una información desde Sondica. Nos llega que el Departamento de Salud de Osakidetza arrancarán en septiembre las obras de reforma y ampliación del centro de salud. Alberto Martínez, consejero de Salud del Gobierno Vasco.
2: Las obras empezarán, como les decía, en septiembre de este año. Durarán aproximadamente 2 años y el objetivo será abrir en el 2029. El nuevo edificio tendrá 3 plantas conectadas al centro actual. Pasaremos de 275 metros cuadrados a 1.300 metros cuadrados. Como les decía, quintuplicaremos la capacidad asistencial. Habrá más consultas, más espacios, más servicios: medicina de familia, enfermería, pediatría, matrona, urgencias, extracciones, espirometría, gimnasio, docencia, servicios administrativos adaptados, un refuerzo claro de la atención primaria, que es la base de nuestro sistema sanitario. Es una prioridad para este gobierno, también lo es dentro del Pacto Vasco de Salud.
0: Ahora también vamos al ámbito diocesano.

0: Ayer en este programa les contábamos que el Lehendakari había entregado al Papa León XIV un libro del Guernica, una obra de Zumeta y poesía en euskera y quechua. Asistía a la audiencia general presidida por el Santo Padre en la Plaza San Pedro del Vaticano. Además, hoy también queremos contarles ¿qué daba de sí esa recepción? El Lehendakari ha invitado al Papa León XIV a participar en 2027 en el recuerdo del 90 aniversario del bombardeo de Guernica. Y Manuel Pradales, Lehendakari.
1: Le he querido agradecer personalmente lo que está haciendo, los mensajes que está lanzando al mundo y la imagen que está proyectando desde el inicio de su pontificado. Esto significa que he puesto en valor lo que hace en favor de la paz, de la dignidad humana, de los derechos humanos, de la justicia social o del cuidado del planeta.
0: Y además también queremos contarles que el obispo de Bilbao, Joseba Segura, ha asegurado que integración de los inmigrantes supondrá para Euskadi un desafío enorme en la identidad vasca y el euskera dentro de 50 años. Además ha señalado sobre la identidad nacional defendida por Vox que la Iglesia nunca aceptará una jerarquía de derechos en base a un planteamiento político. En una entrevista en Radio Euskadi, otras informaciones de la diócesis, la OAC va a celebrar este próximo 17 de mayo en Durango una nueva edición del Día de la OAC, que en esta ocasión pone el foco en la necesidad de reconstruir los vínculos comunitarios y fortalecer la participación social frente a una cultura marcada por el individualismo, la precariedad y el desapego hacia lo común. El programa incluye una visita guiada para conocer lugares significativos de la localidad, en especial los relacionados con el bombardeo de 1937. El movimiento participará en la Eucaristía de la Basílica de Andramari de Uribarri a las 12:30 del mediodía y a continuación organizarán un gesto público y una comida compartida entre los equipos de la OAC. El encuentro se desarrollará con el lema Participar para transformar. La Eucaristía, el acto público y el espacio de convivencia reunirán alrededor de 100 personas en el marco de la campaña Cuidar el trabajo, cuidar la vida. La propuesta quiere abrir una reflexión de fondo sobre la pérdida de implicación social y democrática en un contexto atravesado por profundas transformaciones laborales, económicas, políticas y ecológicas. El discurso dominante en nuestra sociedad actual tiende a fortalecer la interiorización del individualismo más feroz, advierte Jorge Torralbo, presidente diocesano de la OAC. Según explica Torralbo, esta dinámica alimenta la lógica del sálvese quien pueda y del no hay nada que hacer para cambiar las cosas, una realidad que tanto el Papa Francisco como el Papa León XIV han denunciado como una auténtica cultura de la impotencia. OAC propone recuperar la experiencia comunitaria y el protagonismo compartido. La participación no es un gesto burocrático, es una necesidad fundamental de la persona. La participación conecta, inspira y empodera, sostiene Cherra Blanco, responsable del movimiento en Durango Aldea. Ahora vamos a saludar ya a nuestra primera invitada.

0: Ana Bella Barroso, directora del Archivo Histórico Eclesiástico de Vizcaya. Muy buenas tardes, arratsaldeón.
1: Arratsaldeón, buenas tardes.
0: La última vez que tuvimos la oportunidad de charlar fue a partir de un nombramiento presidenta de la Asociación de Archiveros de la Iglesia en España. Ese nombramiento ya está y desde ahí, ¿hay alguna tarea especial?
1: Pues en principio, de momento, seguir llevando la, bueno, pues la asociación un poco todo lo que conlleva, ¿no? De organización, de coordinación. Hay nueva nuevo equipo, nueva junta directiva. Entonces, pues bueno, pues repartiéndonos un poco las tareas, viendo todo lo que hay que hacer, distintas posibilidades, reuniones y bueno, sobre todo todo lo que conlleva poner en valor y visibilizar la, la labor que se hace en los archivos de la Iglesia. Lo mismo que aquí tenemos el archivo diocesano, pues se tiene en las 70 diócesis, hay archivos diocesanos, pero también las catedrales tienen archivos, también las órdenes religiosas, también las asociaciones. Entonces es un poco ver qué necesidades, qué posibilidades tenemos en este momento y sobre todo ver cómo seguimos afrontando todos los desafíos que nos plantea el mundo actual de peticiones, de investigaciones, de conservación, de bueno, pues de toda la tarea que tenemos y al final pues descubrir que bueno, pues que no hay casi nada nuevo bajo el sol, es decir, todos tenemos los mismos problemas, las mismas situaciones, pero también sí que contamos con un importante activo que es la profesionalidad de la gente que está al frente de los archivos y la capacidad de trabajar en equipo y de pensar en soluciones. Entonces eso, bueno, pues está muy bien.
0: En el contexto también del 50 aniversario del archivo.
1: Eso es, al final va a ser, bueno, pues va a ser muy próximo a la fecha que realmente lo cumple el 2 de noviembre del 26, entonces, bueno, pues al final, bueno, va a ser en octubre, a finales de octubre, y bueno, pues con un acto con distintos actos, no va a ser solo una cosa, un acto un poco más académico, más oficial, por decirlo de alguna manera, y luego distintos actos también, pues aparte de celebrar, porque yo creo que es importante, 50 años eso ya es una edad muy redonda, y bueno, pues también pues ver un poco todo lo que se ha hecho y sobre todo esa mirada al futuro, ¿no? ¿Qué tiene que seguir siendo el archivo? ¿Qué puede ofrecer a la diócesis, pues, fundamentalmente, pero a la sociedad en general? ¿Qué puede seguir ofreciendo el archivo de cara a lo que los usuarios y las usuarias nos demandan?
0: Claro. El papel del archivo en la diócesis.
1: Efectivamente, además el otro día que vinieron también pues desde el equipo de administración de la diócesis, ¿no? De quien gestiona, quien está también creando documentos en este momento, y eso fue muy importante, ¿no? Pues el ver esa conexión, es decir, que lo que hacemos ahora, pues bueno, al final es algo para nuestros sucesores, o sea que no es solamente para el día a día, sino que es algo que tenemos que seguir transmitiendo, ¿no? Y bueno, yo creo que hoy en día, y es uno de los proyectos que va a tener más continuidad, es proseguir con la digitalización de todos los fondos que tenemos en el archivo. Eso yo creo que es una medida importante, tanto para conservar como para difundir, que son nuestras tareas fundamentales, que bueno, por si queda alguna duda, como digo en las visitas cuando vienen los chavales y chavalas que también queremos retomar ese proyecto, es recoger, conservar y difundir. Y con esas tres bases, pues para ahí van las cosas. Es decir, que las cosas lleguen al archivo, con lo cual tenemos que poner los medios desde que creamos los documentos, que las conservemos, con lo cual, bueno, pues lo documento digital nos plantea ahí bastantes problemillas, y luego difundir. Al final, esa es la clave. O sea, que llegue otra vez a la sociedad, a la comunidad diocesana, a todos, en definitiva.
0: ¿Se puede digitalizar todo?
1: Se puede y se debe digitalizar. Ahora bien, todo, no, hay que hacer pues la selección de lo que determinemos que es de conservación permanente. Esa es la clave. La clave no es si tiene más años, menos años, sino eso, ¿qué vamos a determinar? ¿Qué documentación vamos a determinar que es clave para el día a día actual pero también de futuro, con esas otras claves de que si va a ser ese valor cultural, ese valor histórico, etcétera. ¿Qué queremos? ¿Qué creemos que en el siglo XXII les va a interesar? Es decir, o les va a interesar o es importante. Hay muchas cosas que son claves para nuestro día a día, para tomar decisiones en las instituciones, en las parroquias, etcétera, o para la vida canónica de los fieles. O sea, hay cosas que de por sí hay que cuidar y hay que conservar desde el principio. Y además eso es muy importante, desde el principio, desde que se crea el documento. No puedes crear un documento de mala manera, una partida de bautismo, apuntarla con letra que no vaya a entender nadie, porque entonces, pues nada, ¿no? O con un boli que se va a borrar, o con tipes, el tipes dichoso que nos vuelve locos. No tengo nada en contra de esta marca concreta, pero claro, dura dos telediarios. Es que eso se quita, y además un telediario es esta noche ya. O sea eso se quita y no has hecho nada, ¿no?
0: Pero esta tarea previa de clasificación de esa documentación que se puede y se debe digitalizar, tiene su propio trabajo.
1: Esa es, o sea, no puedo, cuando empezamos incluso en el año 2000 ya la digitalización de todos los documentos sacramentales, desde 1501 a 1900, que eso ya está digitalizado, claro, eso era una cuestión importante. Hay una preparación previa de incluso de denominación de los documentos, de clasificación, eso es importante. No se puede hacer una digitalización masiva, como se hizo en su momento la microfilmación, a la brava, todo, vale, está bien, lo conservas, ya tienes otro soporte, y eso, bueno, cumple una de las partes, pero a la hora de localizar, de identificar, de cómo consultar, no has hecho bien la tarea. No puedes digitalizar por digitalizar y filetear, ¿no?, que se llama, o sea, como a la vas metiendo ahí y sale. No puede ser así, no tiene que ser así, porque además eso complica muchísimo luego. Entonces es mejor que la documentación ya esté ya organizada, clasificada, y a partir de ahí digitalizas. ¿Por qué? Porque así lo conservas y así tienes la posibilidad de recuperación de información y de difusión, y eso es muy importante. Y luego, evidentemente, si hay cosas, por ejemplo, que determinas que se tienen que eliminar a los seis años, pues por ejemplo, muchas facturas o muchos recibos o extractos del banco, que los vas a tirar, no lo vas a digitalizar, evidentemente, ¿no? Lo que haces es, bueno, pues lo mantienes el tiempo que haya que mantenerlo, o lo tienes en tu sistema, pues igual si tienes eso, lo tienes como prueba durante el tiempo que tienes que mantenerlo, pero luego lo puedes eliminar, o no tienes que hacer las cosas que hay que hacer para seguir preservando eso de futuro, que eso es importante, claro, porque esto de la digitalización,
0: cuando guardas da pena retirarlo.
1: El que guarda ya, y eso es muy importante, pero claro, con la digitalización nos viene la otra clave, y es la preservación digital. Es decir, es verdad que tener un depósito con todos los documentos originales, eso ocupa espacio, tiene unos costes de mantenimiento que hay que hacer, de todas las condiciones de humedad, de temperatura, etcétera, bueno, todas esas cosas que hacemos para conservar. Pero claro, lo digital también tiene un coste importante, porque tienes que ir migrando los formatos, tienes que ir cambiando de una cosa a otra, porque ¿a quién no le ha pasado que tiene un CD y ya no lo puede leer? Porque en el ordenador que ha comprado ahora
0: ya no
1: viene nada para leer el CD. Nos ha pasado a todos. O las cintas de cassette que teníamos para oír en el coche. ¿Qué hacemos con ellas ahora?
0: Tenerlas en casa de recuerdo.
1: Muy bien, está muy bien de recuerdo, claro, pero esa información, por ejemplo, en las cintas de cassette, claro, si es música que es ya comercial y demás, bueno, está ya en otro soporte, no hay problema. Pero, por ejemplo, si tienes ahí, en nuestro caso, que tenemos hay documentación de Radio Popular y de esto, que había cintas de cassette de muchas entrevistas que se habían hecho, o todas las entrevistas que se hicieron en el programa de historia oral que se puso en marcha en el IDTP y que luego ha pasado al archivo. ¿Qué hacemos con ellas? Las cintas, evidentemente, tienen mucha información, tienen además testimonios importantes de personas que han contribuido a la historia de esta diócesis. Claro, evidentemente, la cinta igual bueno, la conservas, pero lo que tienes que conservar es esa información.
0: Está muy bien traído este ejemplo de otros medios, las cintas de cassette, donde nos identificamos todos y todas, y alguno y alguna dirá, ¿cómo me voy a deshacer de una cinta con un grupo de música que me acompañó en el coche o yo qué sé dónde, ¿no?
1: Cada uno tiene
0: parte emocional.
1: Y eso es la banda sonora de cada uno, claro. Y de cada uno tiene ahí sus momentos.
0: Y la banda sonora del Archivo Histórico Eclesiástico de Vizcaya sigue sonando muy bien.
1: Pues esa es la idea, que siga sonando, y además, bueno, que nos hemos recordamos, ¿no? Que hicimos con la cápsula del tiempo, nos hemos lanzado el largo de que cuando cumpla 100 años la diócesis van a recuperar la información digitalmente. O sea que hemos dejado una tarea muy que no es baladí, esa tarea, pero bueno, esa es la clave, ¿no? Nosotros tenemos lo que tenemos, lo que tenemos que conservar, y bueno, vamos a ver que llegue, por lo menos por nosotros, que no quede, que nos han puesto los medios.
0: El próximo momento importante en el archivo es en junio ya.
1: Pues en junio es la Semana Internacional de los Archivos. Antes siempre era un día, el día 9, de hecho es el día 9, pero el día 9 de junio es el Día Internacional de los Archivos, pero normalmente ya, pues bueno, se hacen muchas actividades y será en esa semana, y algo haremos, aunque sea continuar con el día a día, que ya es bastante en el archivo.
0: Ana Bella Barroso, directora del Archivo Histórico Eclesiástico de Vizcaya, que una tarde más se ha dado una vuelta por aquí, por este programa, y nos ha ido comentando y repasando pues algunos momentos de esta tarea de 50 años con esa mirada de pasado, presente y una mirada de futuro. Muchas gracias, buenas tardes, Arratsaldeon.
1: Buenas tardes, Arratsaldeon, y a cuidar la banda sonora de cada uno.

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0: otros ámbitos de actualidad, ámbito de salud, el Departamento de Salud y Osakidecha arrancarán en septiembre las obras de reforma y ampliación del Centro de Salud de Sondica. Alberto Martínez, consejero de Salud.
1: Osakidecha impulsa un nuevo centro sanitario en Sondica para reforzar la atención primaria y atender a una población en crecimiento. Sondica ampliará su centro de salud con una inversión de más de 4 millones de euros, 4.300.000 euros, y quintuplicará su capacidad asistencial. Hoy damos, pues, un paso importante, un paso para el futuro de la atención sanitaria en Sondica, un paso para fortalecer nuestro sistema público de salud. En septiembre comenzarán las obras que generarán una ampliación del edificio y una reforma integral del edificio que está aquí a mis espaldas. Es una actuación, les decía, muy esperada, con una inversión, les decía también, de más de 4 millones de euros, 4.300.000 euros. El objetivo es claro, es un centro moderno, accesible, preparado para el presente y el futuro. Ponemos a las personas en el centro, ese es nuestro compromiso, compromiso con un derecho a una atención cercana y de calidad.
0: Alberto Martínez ofrece los detalles de esta nueva actuación.
1: Las obras empezarán, como les decía, en septiembre de este año. Durarán aproximadamente 2 años y el objetivo será abrir en el 2029. El nuevo edificio tendrá 3 plantas conectadas al centro actual. Pasaremos de 275 metros cuadrados a 1.300 metros cuadrados. Como les decía, quintuplicaremos la capacidad asistencial. Habrá más consultas, más espacios, más servicios. Medicina de familia, enfermería, pediatría, matrona, urgencias, extracciones,

0: vecinas y vecinos de Sondica poder contar con una atención cercana y de calidad en su propio municipio.
1: Pasamos también por Leioa porque la Humore Asoga 2025 arranca hoy jueves 14 de mayo y se prolonga hasta este próximo domingo 17 de mayo. Hablamos de la 26ª edición. Vamos a conocer los detalles también con un amplio programa de actividades que nos cuenta Iván Rodríguez, alcalde de Leioa.
2: Esta mañana hemos dado inicio a esta Humore Asoga, ¿no?, que solemos darla con la reunión que tiene Sarea aquí en esta presentación de la Humore Asoga. Y bueno, esta tarde empezarán ya los nuevos espectáculos. Como siempre decimos, pues bueno, apostamos, ¿no?, por las artes escénicas de calle, apostamos por esa cultura accesible para todos y para todas, ¿no?, gratuita. Desgraciadamente, pues este año el tiempo, de momento, pues no nos está acompañando, pero eso no quiere decir que no vaya a haber espectáculos, porque tenemos el plan B, está activado, así que no va a haber ningún problema. Y lo único, pues eso, que la gente se anime a venir, que traiga la chaqueta, que traiga el paraguas y que disfrute de todo lo que va a haber, ¿no? Estamos hablando de casi 100 espectáculos, de 45, creo que se han dado dos que han tenido alguna lesión y no pueden venir, pero 40 y tantas compañías, de ellas 17 de Euskadi, vienen también 22 del Estado y otras internacionales también, lo cual tenemos para todos y para todas y nadie se va a poder quejar y esperemos que disfrutemos, ¿no?, no del tiempo, pero sí de esta Humore Asoga y de las calles de nuestro municipio.
1: Una programación variada y el humor es uno de los grandes hilos conductores, sin duda, pero además también Iván Rodríguez.
2: Hablamos de todo, ¿no?, y este año sí que está enfocado un poquitín, como siempre solemos hacer, ¿no?, a esas cuestiones que nos hagan reflexionar, que nos hagan pensar. A ver, está muy bien divertirnos, pero también hay que seguir reflexionando, pasarlo bien, y este año yo creo que alguna que otra risa también vamos a echar, que es algo que nos suele gustar también mucho, ¿no? Decir también algo importante, ¿no?, que no es solo que sean una feria, que para los y las leioastarras, pues es importante porque lo pasamos bien este fin de semana, ¿no? Tenemos cultura gratis en nuestras calles, pero también es un hito importante, sobre todo para todas las compañías que vienen, pero para las de Euskadi en especial, ¿no? Porque vienen muchos programadores de todo el Estado, incluso internacionales, que les pueden ver, que pueden contratar y que pueden hacer que estos espectáculos, ¿no?, pues sean o tengan un alcance mayor a lo largo de todo el año.
1: Y como las condiciones meteorológicas pueden no ser las más amables para, por lo menos, algunos momentos de la Humore Asoga, se ha preparado el plan B. Suriñe Cuesta, programadora de la Humore Asoga.
3: Preveíamos, nos hemos anticipado un poquito a lo que podía venir y ya hemos activado el plan B y lo vamos a publicar enseguida, tanto en esta lona que tenemos aquí detrás, en Kultur tendremos nuevos programitas, redes sociales, Kultur Leioa, Leioa Udala, y en la web de humoreasoka.org, así que nadie se eche atrás, porque aquí seguimos para adelante. Y recordar que en los nuevos espacios también el proyecto de accesibilidad para todas las personas sigue en pie, lo hemos adaptado a los nuevos espacios, así que nadie se puede quedar en casa y que vengan todos a Humore Asoka.

0: Fernando Sancho, desde la Fundación Vicente Ferrer, muy buenas tardes, arratsaldeon.
1: Arratsaldeon, Juanma, ¿qué tal estás?
0: Vamos a darle un repaso a algunas de las informaciones de las últimas horas, tal vez por su posible repercusión, y ojalá que en positivo, esa reunión o esos encuentros Estados Unidos China. Se han visto las caras el presidente de Estados Unidos, Donald Trump, y el presidente chino, Xi Jinping. Y van saliendo algunas noticias que indican que, por ejemplo, Trump prevé un futuro fantástico con Pekín. En el inicio de su visita a China con decenas de empresarios, el presidente chino, que ha pedido a Estados Unidos ser socios y no rivales durante su primera reunión del día de ayer.
1: Bueno, la verdad es que sí, me sugieren muchas cosas, Juanma. En primer lugar, parece que desde hace 9 años no había ocurrido una reunión a este nivel, ¿no? Y también es en un momento, pues muy complejo en el mundo, ¿no? Vivimos unos años, desde que está Trump de presidente, especialmente en Estados Unidos, de mucha convulsión geopolítica, ¿no? Y es curioso, ¿no? Porque siempre que él lleva a cabo un tipo de reuniones de este nivel, siempre sueltan los primeros titulares que va a ser una reunión fantástica y que todo va a ir fenomenal. Es verdad que va con toda su corte de empresarios, de principales, que si Elon Musk, que si Amazon, etcétera, ¿no? Entonces, pues bueno, digamos que se abren escenarios nuevos, sobre todo yo creo que puede beneficiar a Irán, ¿no? El hecho de llevar a cabo esta reunión, dado que el 40% del combustible, de la energía china, depende del estrecho de Hormuz, del paso de Hormuz, con lo cual entiendo que en ese sentido puede facilitar las cosas a que finalmente, pues, conlleve a una paz, ¿no? En esta zona, ¿no? También parece que depende mucho de Taiwán, ¿no? Tanto China y Estados Unidos están poniendo también mucho el énfasis en la situación con Taiwán y digamos que creo que va a generar que las grandes industrias, por así decirlo, sigan generando beneficios para ellas, pero no sé hasta qué punto, o realmente dudo mucho que en cuanto a la situación de derechos humanos, salvo por situaciones, ya digo, de beneficios económicos, pues tenga repercusión, ¿no?
0: Estamos hablando, a nadie se nos escapa, de dos de las principales potencias mundiales enfrentadas por la guerra comercial. También un aspecto fundamental, hay otros muchos que acabas de señalar, pero por ejemplo las disputas tecnológicas.
1: Pues sí, ahí hay mucho tomate que lidiar, ¿no? Realmente en ese sentido parece que, ambos dependen de las tierras raras, del coltán, de todos estos minerales que sabemos que en gran medida, están ahora ávidos por conseguir, ¿no? Ya hemos visto los movimientos de Estados Unidos, queriéndose apropiar en primer lugar de las tierras raras, de todos los lugares donde pone un poco su punto de mira, ¿no? Y China realmente lleva a cabo un poco la misma política, especialmente en África, ¿no? Se dice que China, logrando acuerdos comerciales, especialmente con gobiernos, con multinacionales, etcétera, etcétera, parece que lleva a cabo mucha infraestructura en África, carreteras, etcétera, pero siempre con un fin comercial, ¿no? Con el fin de llevar todas esas materias primas que necesita para seguir manteniendo su crecimiento del Producto Interior Bruto, que sigue creciendo, que ya son más de 20.000 millones de Producto Interior Bruto, es la segunda potencia después de Estados Unidos, como señalas, y en ese sentido supongo que lo que buscarán es salir ganando ambos, ¿no? Seguir repartiéndose hasta cierto punto, ¿no? Ambos, como sabes, mantienen los dos el derecho a veto en el Consejo de Seguridad de Naciones Unidas, con lo cual, entre uno y otro, pues parece que ese papel se lo van repartiendo en función de los intereses que conllevan, ¿no? Entonces, pues bueno, digamos que a ambos les va a beneficiar, sin ninguna duda, todo esto, pero lo que es a escala global, que sería lo deseable, pues lo dudo mucho.
0: Has apuntado además un aspecto también importante, sobre todo teniendo en cuenta porque estamos en ello todavía y sin atisbo de que haya una solución por lo menos a corto plazo. Desde Estados Unidos se avanza que este país tratará de convencer a China para que juegue un papel más activo en cuanto a Irán. Desde ahí entendemos que hay un deseo de cerrar este capítulo bélico, el de Irán, en esos momentos.
1: Sí, yo entiendo que tanto uno como otro están más que necesitados. El caso de Estados Unidos, porque este último año ha subido un 50% el precio de la gasolina en para sus consumidores, con lo cual ha conllevado una subida de la inflación en Estados Unidos, del precio en los niveles de vida. Y en China tres cuartos de lo mismo, porque como decía, el 40% de sus necesidades energéticas pasan por el estrecho de Hormuz, ¿no? Además de otras muchas materias primas, ¿no? Combustibles fósiles en gran medida, una gran cantidad de materias primas que por allí circulan y que son vías necesarias, ¿no? Para mantener el comercio y lo que les interesa, que es al final seguir creciendo comercialmente, ¿no?
0: Fernando, vamos a abordar otros ámbitos del antivirus de esta crisis sanitaria de la que todavía se sigue hablando. Hemos estado de nuevo ante una situación también global con enorme preocupación sobre qué recorrido podía tener y todavía puede tener, aunque nos han hecho también un llamamiento sin alarmismo.
1: Bueno, la verdad que he seguido a grandes rasgos los titulares lo que ha ocurrido con este buque, ¿no? Que venía de Argentina, la infección del antivirus allí y todo el reguero que ha hecho el crucero, ¿no? Con las PCRs en Cabo Verde, etcétera, etcétera, ¿no? Y hombre, bueno, parece que España en ese sentido, pues bueno, lo ha gestionado muy bien, ¿no? Tanto la repatriación de los pasajeros, ¿no? A todos los distintos países y digamos que ahora, excepto creo que el caso de Francia y el positivo, bueno, el caso de la mujer francesa, que sí que es el más grave de todos, pero ya el paciente español que ha dado positivo está en una situación mucho mejor, ¿no? Entonces parece que la situación se ha controlado, ¿no? A pesar de que no deja de ponernos en alerta, ¿no? De tiempos pasados del COVID, pero parece que no tiene nada que ver, ¿no? Una situación con otra, ¿no? El riesgo de que sea algo mucho más viral, ¿no? Entonces, pues bueno, también pensando un poco cómo no se iba a permitir, ¿no? Llevar a cabo este tipo de servicio público, ¿no? De la sanidad pública, en este caso española, ¿no? Que ha dado muestras de su entereza y, ¿no? De la gestión, más que solvente, ¿no? De la situación, ¿no? Entonces, pues bueno, en grandes rasgos, sí que parece, ¿no? que todo este tipo de situaciones cada vez estamos como más sensibilizados, ¿no? con ellas y estamos más atentos a raíz del COVID, pero bueno, pues con cierto también preocupación, ¿no? de que este tipo de situaciones no se investiguen, ¿no? Había un artículo de un científico que decía lo que hace falta es más inversión, ¿no? Más inversión en el estudio, ¿no? De este tipo de enfermedades, porque parece que, por ejemplo, desde que casualmente otra vez Trump, ¿no? Cuando llegó a la presidencia, retiró todos los fondos de investigación que tenían sus distintas agencias en este tipo de enfermedades contagiosas víricas y hubiera supuesto, por ejemplo, pues tener un antídoto casualmente con este tipo de virus, ¿no? Entonces, pues bueno, en ese sentido, pues seguir apelando a que la investigación científica en esto es cada día más necesaria, ¿no? Y creo que nos podemos beneficiar, pues, todas las personas, ¿no?
0: Será la circunstancia de que también tenemos que hablar de otro confinamiento, nada que ver con lo anterior, pero también nos lleva a hablar de otro crucero. 1.700 personas confinadas en un crucero en Burdeos tras la muerte de un pasajero por un brote de gastroenteritis. Al menos una cincuentena de personas presentaban vómitos y diarrea por una infección de origen vírico. Por apuntar y añadir algo más, aunque ya decimos que nada que ver con la anterior crisis crisis sanitaria. De todas formas, una vez más, son circunstancias de alerta mundial, de alerta global, de no bajar la guardia, sí, por ejemplo, en estos ámbitos también.
1: Sí, efectivamente, sí. Nos ponen, como tú bien dices, en alerta, ¿no?, ante todo este tipo de situaciones, ¿no? Es curioso que otra vez sea en un crucero, ¿no?, en este caso en Burdeos, ¿no? Aunque parece que la persona que ha fallecido en dicho crucero creo que ha sido de un ataque cardíaco, no ha tenido que ver, ¿no?, con la gastroenteritis. Pero bueno, aún así yo creo que está bien estar en la alerta, pero sobre todo sin llegar a obsesionarnos, ¿no? A que suponga, por ejemplo, pues eso, no seguir investigando con este tipo de enfermedades, ¿no? Entonces, pues bueno, en ese sentido, digamos que creo que también los medios de comunicación jugáis un papel fundamental, ¿no?, a la hora de informar y no alarmar, ¿no?, a la sociedad, ¿no?, que creo que bueno, que es fundamental, ¿no?, parar un momento a pensar, ¿no?, hasta qué punto seguir dando información sobre qué temas, para sabiendo un poco la psicosis que pueda generar, ¿no?
0: Aprovechamos este tiempo también para irnos a una nueva propuesta, a una carrera, caminata solidaria, un kilómetro, una vida, Santander, de la Fundación Vicente Ferrer.
1: Eso es. Pues mira, este sábado 16 a las 10:30 de la mañana vamos a llevar a cabo la segunda edición de la carrera en el Parque de las Llamas con el apoyo del Ayuntamiento de Santander, Panamá Baker Group y los de Mil del Soplao. Pues nos animan a volver a movilizar a la gente, en este caso con el deporte, pero con un fin solidario, ¿no? Todo lo que se recaude con las inscripciones de la carrera y donaciones que pudiéramos tener va a ir destinado a los proyectos que lleva a cabo la Fundación Vicente Ferrer, en este caso en Nepal, y concretamente para el apoyo tanto a personas con parálisis cerebral como a las familias de estos chicos y chicas. Estas familias normalmente son mujeres las que llevan a cabo todos los cuidados, el 80% de ellas, y bueno, pues buscamos con ello que tengan un mayor apoyo psicosocial, que puedan emprender algún tipo de negocio, de ingresos, y bueno, pues digamos que el deporte es un poco la excusa, ¿no?, para poder acercar estos proyectos y para poder llevar a cabo pues tanto ejercicio físico, vida saludable con un fin solidario, ¿no? Uh-huh. Entonces, pues bueno, todavía las personas que se quieran apuntar lo pueden llevar a cabo. Simplemente tienen que poner en el buscador un kilómetro, una vida, Santander. Un 1KM, una vida, Santander, y ahí le aparece la página web, y bueno, sino también llamando a la Fundación Vicente Ferrer, y en ese sentido pues es muy fácil inscribirse, y como digo, es una prueba inclusiva, no hay ningún tipo de desnivel, podemos hacerla tanto andando como corriendo, lo que cada persona considere. Y nada, pues va a ser una fiesta del deporte y la solidaridad. Así que invitar a toda la audiencia, Juanma.
0: Sí, porque la Fundación Vicente Ferrer nos lleva hasta India, pero también desde hace ya un tiempo a Nepal.
1: Sí, así es. Desde el año 21 tenemos acuerdos con ONGs, tenemos varias personas que trabajan allí también de la fundación, y bueno, pues digamos que es un todo surgió a raíz de un terremoto que hubo en Nepal, que nos pidieron en este caso a nuestra filial, por así decirlo, en la India, RDT, nos pidieron apoyo, y surgió una comunicación cada vez más fluida y más estrecha, en la que personas de RDT viajaban a Nepal para, digamos, un poco mostrar todo el camino que se ha llevado a cabo en India de más de 55 años, pues para poder generar pues diferentes puntos de mejora, de trabajo común, tanto en salud como en educación. Entonces, bueno, Nepal es el segundo país en Asia por debajo, por la cola, si me permitís, de índice de desarrollo humano. y bueno, pues es una zona donde el trabajo es muy complejo, dada la orografía, que además están, como bien sabéis, en una situación con los Himalayas y donde chocan placas tectónicas, con lo cual es muy común que haya desastres naturales, y la dispersión geográfica es muy grande, la altura, etcétera, ¿no? Entonces, pues bueno, todos esos factores hacen que el trabajo allí sea muy complejo, pero como digo, pues poco a poco estamos pues bueno, apoyando a diferentes organizaciones locales, sobre todo dedicadas a la educación y al cuidado de personas. Este proyecto, por ejemplo, el que hemos destinado lo que logremos en la carrera de este sábado, se llama cuidar a las que cuidan, ¿no? O sea, se trata un poco de apoyar a esas familias que llevan el sustento de chicos y chicas que tienen este tipo de situación de parálisis cerebral, y bueno, pues apoyar porque ya de por sí allí, pues digamos que es un estigma, ¿no?, el padecer este tipo de situaciones, y bueno, pues toda ayuda en ese sentido es poca, ¿no?, que la que podamos generar desde aquí, ¿no?
0: Bueno, pues ahí está el objetivo: cuidar a quienes cuidan el Nepal. Carrera solidaria, caminata este próximo sábado 16 de mayo en el Parque de las Llamas. Has mencionado también Fernando India. La Fundación Vicente Ferrer hace tarea allí. Nos están llegando informaciones de que hay fuertes tormentas en el norte de India y que han dejado al menos 89 muertos y 53 heridos en Uttar Pradesh. Estamos en esta información, estamos en el norte de India.
1: Sí, sí. Bueno, la verdad es que solo he podido conocer los primeros titulares de lo que está pasando. Ya sabéis que India es un país inmenso, el país más poblado ahora mismo del mundo, y bueno, justo en esta época, que es época del monzón, pues la verdad que las catástrofes naturales que suponen, sumado a no lo suficientemente preparadas, ¿no?, para este tipo de lluvias torrenciales, pues bueno, generan situaciones pues muy muy terribles, ¿no? Entonces, pues bueno, también seguimos con mucha preocupación lo que pueda estar ocurriendo allí en Uttar Pradesh. Nosotros estamos en Andhra Pradesh, que es una zona mucho más al sur y mucho más desértica, pero también por estas fechas es bastante frecuente el hecho de lluvias torrenciales, ¿no? Porque claro, son ríos que bajan sin ningún tipo de caudal durante todo el año, y de repente en muy poquito tiempo la tierra, de lo seca que está, ni es capaz de absorber la lluvia, con lo cual bueno, y luego también hay un problema muy grande con el plástico, ¿no?, con los desechos del plástico, y todo eso también genera a veces tapones, entaponamientos en por donde tiene que circular el agua, ¿no? Entonces, bueno, en el caso de Uttar Pradesh no conozco la situación en concreto, pero siempre son multifactores, ¿no? También sumido a veces pues en situaciones de vulnerabilidad, ¿no? Estas personas, ¿no?, que hayan sufrido estas lluvias, ¿no? Pues bueno, es un cúmulo siempre de este tipo de circunstancias, ¿no?
0: Mencionar también en algún momento de esta conversación al principio, cuando hablábamos de este encuentro Estados Unidos-China, de esos intereses estratégicos también de estos países y alguna potencia más por algunos minerales o tierras raras, como por ejemplo el coltán. Habitualmente en esta conversación, también en diálogos, mantenemos con Fernando Sancho y con Íñigo Iriarte, desde la Fundación Amigos de Mufunga, y Goi Curia, y estos días, ya nos lo comentó en la anterior ocasión, Fernando está todavía de viaje, es un viaje también solidario en la República Democrática del Congo, especialmente donde hacen tarea, que es en el Alto Katanga, visitando tierra de misión y también visitando los proyectos. Ese es el ejemplo también, ¿no?, de los intereses de las grandes potencias en algunas zonas del mundo. Por terminar como comenzábamos la conversación, sí. Fernando.
1: Sí, sí, sí. Sí, me parece muy oportuno lo que señalas, Juanma, porque realmente la Fundación Goi Curia y Íñigo, nuestro compañero de tertulia habitual, hacen una labor impresionante, y es justamente en ese país, concretamente en esa zona, donde mucho de lo que en cierta forma, ¿no?, están, si me permites el verbo, tramando, ¿no?, entre China y Estados Unidos ahora mismo en esas reuniones bilaterales, donde posteriormente luego afectan, ¿no?, ese tipo de acuerdos comerciales, ¿no? En Congo parece que es un país inmensamente rico en cuanto a recursos naturales, pero inmensamente pobre en cuanto al expolio de esos recursos naturales y todos los conflictos y bueno, digamos que intereses no generalmente positivos, ¿no?, los que generan, ¿no? En ese sentido, pues con muchas ganas de que vuelva Íñigo, de que nos cuente lo que ha visto, que bueno, ya sabemos que ha estado allí en otras ocasiones, pero ya son más de 50 años también, ¿no? Creo que el padre Goicuría, la labor que lleva a cabo allí, en ese sentido tiene mucha similitud, ¿no?, al trabajo que llevaba a cabo Vicente Ferrer y que continúa su mujer Ana Ferrer. Y su hijo Moncho y su mujer Visa. Entonces, pues bueno, con muchas ganas de que nos cuente Íñigo al regreso qué es lo que ha visto, qué es lo que ha ido y bueno, pues muy oportuno también lo que comentas, ¿no?, sobre los recursos naturales y el expolio de los mismos.
0: Sí, y en tu caso también, Fernando, en la próxima conversación que tengamos hablaremos de cómo fue aquella caminata solidaria del 16 de mayo.
1: De nuevo, a todas las personas que nos estén escuchando y que quieran pasar una mañana agradable, bonita, en familia y solidaria, pues animarles a venir al Parque de las Llamas. Esto está al lado de la playa del Sardinero, al lado del campo del Racing de Santander. Hasta las 10 de la mañana se puede escribir la gente, e incluso yendo allí directamente, pero si lo hacen a través de la página web, pues mucho mejor, porque todo conlleva más facilidades, ¿no? Pero ya os digo, hasta el sábado a las 10 de la mañana están abiertas las inscripciones y bueno, pues habrá también actividades lúdicas, tendremos un puesto de comercio justo de la India, de la labor que llevan a cabo las mujeres con las que trabajamos de AAME, productos de comercio justo de la India y algunos también de Nepal, incienso, velas, etcétera. Entonces, pues bueno, será una mañana pues muy bonita y nada, animaros que no os vais a arrepentir.
0: Fernando Sancho, desde la Fundación Vicente Ferrero, hoy en Diálogos en Herri Irratia Radio Popular en Es Posible. Muchas gracias por estar una vez más con nosotros y muy buenas tardes. Arratsaldeon.
1: Muchas gracias a ti, Juanma. Un abrazo. Hasta pronto.

0: Vamos a contarles también cómo queda la parrilla de programación esta tarde de jueves en Herri Irratia Radio Popular.
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0: Porque hoy tenemos baloncesto. El Surne Bilbao afronta esta tarde a partir de las 7 en el Bilbao Arena un partido de baloncesto exigente, también ilusionante en esta temporada. Quedan solo 4 partidos para que se dé carpetazo a la liga regular de la Liga Endesa. Los hombres de negro todavía mantienen vivas sus opciones de clasificarse para el playoff. Evidentemente perdieron algunas opciones y el margen de errores más pequeño se ha reducido después de la derrota del pasado fin de semana en la pista del Lleida. Es lo que leemos en un podcast de José Luis Blanco Guayman, que se encargará de transmitirnos en directo este partido de baloncesto, un partido que comienza a las 7, pero que ya desde las 6:30 llegará a la antena de Radio Popular en este especial Irukoa Bizkaia. Y atención también al aviso amarillo que se activará a las 9 de esta noche por lluvias intensas. El Departamento de Seguridad del Gobierno Vasco activará esta noche a partir de las 9 un aviso amarillo por precipitaciones persistentes en puntos de Vizcaya y Guipúzcoa. Podrían acumular más de 60 litros por metro cuadrado en 24 horas. El aviso estará activo entre las 21 horas de hoy y la misma hora de mañana viernes por lluvias moderadas, persistentes y muy abundantes en la vertiente cantábrica, con posibilidad de tormentas que mañana podrían ir acompañadas de granizo, sobre todo en el litoral. Además, desde las 21 horas de hoy y hasta las 9 de la mañana del viernes, habrá otro aviso para la navegación en las 2 primeras millas por olas que podrían llegar a los 3,5 metros de altura. Según la Agencia Vasca de Meteorología, Euskalmet, las lluvias van a ser moderadas y persistentes hasta el viernes por la noche, con posibles tormentas y granizo en el litoral, mientras que ya el sábado la situación tenderá a mejorar, especialmente en la segunda mitad del día. Es lo que tenemos por delante, estas previsiones meteorológicas que también nos adelantaba nuestro meteorólogo de cabecera, Edor Tarrón.

0: Vamos cerrando programa con un titular. El Campus Tecnológico Bilbao en Zorrozaurre ha completado la primera fase de la Punta Norte con la incorporación de un proyecto de servicios digitales avanzados dirigidos a la industria de la empresa vasca de software industrial Lantec. Con una inversión de 50 millones se van a construir dos edificios, uno para Lantec de más de 6.000 metros cuadrados y otro de 9.000 metros cuadrados reservados al atraer nueva industria asociada. Se prevé el inicio de las obras en un año y su finalización en un plazo de 3. Se ha presentado el proyecto esta mañana. Así, con este proyecto termina hoy Es Posible, que vuelve mañana viernes a las 4 de la tarde con más actualidad, con crónicas, con reportajes y también con el saludo de invitados e invitadas y colaboradores. Presten especial atención al tiempo que viene en las próximas horas y hasta mañana. Bier Arte.
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1: Muy buenas, amigas y amigos, bienvenidas, bienvenidos todas y todos a un nuevo programa de Música Maestra. El programa, atención, número 249. Sí, la semana que viene 250. Es un número bastante redondito. Ya hace muchas semanas que estamos juntos. Bueno, los que están conmigo desde el principio, pero los que se hayan ido incorporando en los siguientes programas, bueno, serán unos pocos menos, pero no se preocupen, que todos llegarán a 250. A mí me falta uno. La semana que viene cumplimos años en el programa. Y hoy vamos a hablar, en nuestro tiempo de Música Maestra, de un compositor cuya música ha sonado durante siglos asociada a la elegancia, el refinamiento y a una determinada imagen sonora, atención, del siglo XVIII. Un músico nacido en Italia, formado en la tradición instrumental centroeuropea y convertido, sin embargo, en una de las figuras más singulares de la historia musical española, no siendo español. Se trata, como algunos ya habrán imaginado, por el siglo, el origen del compositor, y siendo una figura singular en la historia de la música española, solo puede ser Luigi Boccherini. Su nombre, el nombre de Luigi Boccherini, aparece inevitablemente unido al célebre, celebérrimo diría yo, minueto del quinteto opus 11, número 5. Probablemente una de las piezas de música de cámara más populares jamás escritas. Pero Boccherini fue mucho más que un compositor de páginas amables y delicadas. Fue uno de los grandes innovadores de la música instrumental europea, un creador decisivo en la evolución del cuarteto de cuerda y sobre todo del quinteto de cuerda, y un músico que pasó más de la mitad de su vida en España, absorbiendo elementos de la cultura española hasta incorporarlos a su lenguaje musical. La historia de Boccherini permite además recorrer un momento especialmente interesante de la Europa ilustrada, un tiempo en el que la música abandonaba progresivamente los grandes modelos barrocos y comenzaba a buscar claridad formal, equilibrio y una expresión natural. Cuando Boccherini nace en 1743, todavía resuenan los ecos del barroco tardío de Bach y Händel. La música europea estaba dominada por la complejidad contrapuntística, por las formas religiosas y por el esplendor cortesano heredado del siglo XVII. Sin embargo, a mediados del XVIII empieza a imponerse otro ideal sonoro, el llamado estilo galante. La melodía se vuelve más clara, las frases más simétricas y la música instrumental empieza a ganar protagonismo. Es la época en la que Haydn comienza a desarrollar la sinfonía y el cuarteto de cuerda, mientras Mozart transformará posteriormente esas formas en auténticos vehículos de expresión dramática y sofisticación armónica. Bueno, pues Boccherini pertenece exactamente a ese momento de transición entre el barroco y la primera escuela de Viena. Comparte generación con Haydn, aunque desarrolla un lenguaje muy personal, menos dramático y más refinado, y aunque durante mucho tiempo quedó eclipsado por la enorme sombra de los grandes clásicos vieneses, hoy sabemos que fue una figura central en la evolución de la música de cámara europea. Pues vamos a escuchar como primera obra de hoy ese famoso minueto del quinteto de cuerda opus 11 número 5, la obra que ha convertido a Boccherini en un compositor universalmente conocido. Este quinteto de cuerda fue compuesto hacia 1771, Capicúa, miren, y pertenece al género que acabaría identificando definitivamente al compositor, el quinteto de cuerda. Pero atención, con dos violonchelos, no con contrabajo, sino con dos violines, viola y dos violonchelos. La incorporación de un segundo violonchelo no era habitual. El quinteto clásico posterior, por ejemplo, el de Mozart, añadiría una segunda viola, pero Boccherini, que era un violonchelista virtuoso, prefirió reforzar el registro grave y dar al violonchelo un protagonismo completamente novedoso. Pues este famoso minueto que vamos a escuchar a continuación corresponde al tercer movimiento de la obra, del quinteto. Su enorme popularidad ha terminado por aislarlo del resto de la obra del quinteto. La pieza refleja perfectamente el estilo elegante, galante, europeo. ¡Música maestra!

Era muy conocido, ¿verdad? Este minueto del quinteto de cuerda opus 11 número 5 de Luigi o Luis Boccherini. Bueno, la vida de Boccherini comienza en Lucca, en la Toscana italiana. Su padre era contrabajista y el joven Luigi recibió desde muy temprano formación musical. Pronto destacó como violonchelista, instrumento que en aquel momento estaba todavía consolidando su presencia como solista. Durante su juventud viajó a Viena, uno de los grandes centros musicales europeos. Allí entró en contacto con las nuevas corrientes instrumentales y conoció el desarrollo del cuarteto y la sinfonía que estaba teniendo lugar en el ámbito germánico. Pero el gran giro de su vida se produjo en 1768, cuando llegó a España junto al violinista Filippo Manfredi. España vivía entonces bajo el reinado de Carlos III, probablemente el monarca más representativo del reformismo ilustrado español. Bien, pues la corte borbónica intentaba modernizar el país siguiendo modelos franceses e italianos. Madrid experimentaba importantes transformaciones urbanísticas y culturales. Nacían paseos, academias, instituciones científicas y nuevos espacios de, digamos, sociabilidad aristocrática. En pintura comenzaba a destacar Francisco de Goya, mientras que en arquitectura y urbanismo se desarrollaba el gran proyecto del Madrid ilustrado. Bueno, pues en este contexto, Boccherini entró al servicio del infante Don Luis de Borbón, hermano de Carlos III. Don Luis mantenía una pequeña corte cultural privada, muy refinada y muy activa musicalmente. Y es allí donde Boccherini encontró estabilidad económica y, sobre todo, libertad creativa. Les invito a continuación a escuchar un quinteto de cuerda de Boccherini titulado La música nocturna de las calles de Madrid. Es que si existe una obra que simboliza la relación de Boccherini con España, es esta célebre Música nocturna de las calles de Madrid, escrita alrededor de 1780. La verdad es que es una pieza extraordinariamente original para su tiempo. Miren, Boccherini intenta reproducir sonidos y escenas nocturnas madrileñas. Y suenan campanas, se oyen marchas de soldados, música popular, ritmos callejeros e incluso ambientes de procesión. Es una obra particularmente interesante porque rompe parcialmente con la abstracción clásica habitual en la música instrumental de la época y funciona casi como una música descriptiva o costumbrista, algo muy poco frecuente en el siglo XVIII. Pues escuchamos este quinteto de cuerda a cargo de Jordi Savall y su grupo El Concierto de las Naciones.

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3: La música española de la época estaba todavía muy marcada por influencias italianas. La ópera italiana dominaba los teatros cortesanos y gran parte de la música instrumental seguía modelos importados. Sin embargo, Boccherini aportó algo distinto. Incorporó ritmos, giros melódicos y ambientes españoles dentro de las formas clásicas europeas. En cierto modo, anticipó una idea que más tarde desarrollarán Albéniz, Granados o Falla: la posibilidad de construir una identidad musical española reconocible dentro del lenguaje culto europeo. Además, Boccherini contribuyó decisivamente al desarrollo de la música de cámara en España, un género que hasta entonces había tenido menor implantación que en Austria o Alemania. Vamos a escuchar a continuación la sonata para violonchelo en La mayor de Luigi Boccherini, que, como les he dicho antes, también fue uno de los grandes virtuosos del violonchelo de su tiempo. Sus sonatas exploran posibilidades técnicas muy avanzadas para el chelo y contribuyeron a ampliar enormemente su repertorio. En estas sonatas para violonchelo encontramos un lenguaje elegante y cantabile, muy cercano al estilo operístico italiano, pero trasladado al ámbito instrumental. Pues vamos a escuchar esta sonata en La mayor a cargo de Christophe Croiset al cello, Martina Biondi haciendo el continuo también con otro violonchelo y Peter Gorobets al cembalo.

La España en la que vivió Boccherini atravesaba además un momento político complejo. Las reformas ilustradas convivían con tensiones sociales y económicas importantes. Tras la muerte de don Luis, el hermano de Carlos III, Boccherini perdió parte de la protección cortesana que había disfrutado durante años en Madrid. Aún así, siguió trabajando para distintos mecenas, entre ellos el rey de Prusia, Federico Guillermo II, gran aficionado al violonchelo. Este sistema de patronazgo aristocrático era todavía fundamental para los compositores del siglo XVIII. La figura del músico independiente apenas comenzaba a aparecer. Mozart intentaría abrir ese camino en Viena con enormes dificultades. Boccherini, en cambio, permaneció siempre ligado a estructuras cortesanas. Mientras Haydn desarrollaba estructuras sinfónicas de gran solidez arquitectónica y Mozart profundizaba en el dramatismo, Boccherini siguió otro camino. Su música se caracterizaba por un refinamiento, un detalle ornamental y una escritura extremadamente cuidadosa para las cuerdas. No buscó grandes desarrollos dramáticos ni monumentales. Su aportación fue otra, fue ampliar las posibilidades expresivas de la música de cámara y convertir el quinteto de cuerda en un género autónomo y sofisticado. Para que se hagan una idea, compuso más de un centenar de quintetos de cuerda, una cifra impresionante que demuestra hasta qué punto hizo suyo ese formato. Pues vamos ahora a escuchar de Boccherini el cuarteto de cuerda opus 32, número 2, el movimiento tercero, el larghetto. Está interpretado por el cuarteto Strauss.

finales del siglo XVIII, Europa comenzaba a cambiar profundamente. La Revolución Francesa alteró el sistema político y cultural del antiguo régimen. Las cortes aristocráticas empezaron lentamente a perder el monopolio del mecenazgo artístico. Musicalmente, el clasicismo evolucionaría hacia el primer romanticismo. Beethoven llevaría la sinfonía y la música de cámara a una dimensión expresiva completamente distinta. Boccherini quedó algo apartado de esas nuevas corrientes. Sus últimos años fueron difíciles económicamente y falleció en Madrid en 1805. Sin embargo, su figura ha sido revalorizada enormemente durante las últimas décadas. Hoy se le considera una pieza fundamental en la historia de la música instrumental europea y uno de los compositores que mejor reflejan la conexión cultural entre Italia y España en el siglo XVIII. Pero no solo escribió música para cuartetos y quintetos de cuerda. Aunque hoy se le recuerde por este tipo de música instrumental, Boccherini también escribió música religiosa. Su Stabat Mater, compuesto en 1781, muestra una escritura mucho más introspectiva y contenida. La obra responde a la tradición sacra italiana, pero mantiene esa claridad característica del compositor. Les invito a escuchar del Stabat Mater, opus 61, de Luigi Boccherini, el número titulado Stabat Mater Dolorosa, a cargo del ensemble instrumental La Folía, dirigida por Miguel de la Fuente.

La influencia posterior de Boccherini fue menos visible que la de Haydn o Mozart, pero muchos compositores admiraron su tratamiento de la cuerda y ese refinamiento que puso en la música de cámara. Además, su música ha permanecido muy vinculada a una determinada imagen sonora del siglo XVIII español. Pocas veces un compositor extranjero consiguió integrarse de manera tan profunda en el paisaje cultural de otro país. Su caso resulta especialmente interesante porque no fue un simple músico italiano trabajando en España. Boccherini acabó desarrollando una sensibilidad musical profundamente conectada con el ambiente español que le rodeaba. Pues vamos a acabar el programa de hoy con dos números de un quinteto de los probablemente más famosos, quinteto con guitarra en esta ocasión, titulado o subtitulado Fandango. Se trata del quinteto con guitarra número 4 en re mayor. Es una de las obras que mejor muestran esa conexión entre el lenguaje clásico europeo y elementos populares españoles, como en este caso es la guitarra y el ritmo de fandango, a que alude el nombre del quinteto. La presencia de la guitarra era todavía poco habitual en la música culta europea de la época. Aquí Boccherini no utiliza el folclore como un simple color exótico, sino como parte integrada del discurso musical. Vamos a escuchar a Narciso Yepes con el Melos Quartet en el primer movimiento alegro maestoso de este quinteto con guitarra titulado Fandango.

Luigi Boccherini, como les he dicho, murió en Madrid, lejos de la Italia donde había nacido y también algo alejado del gran relato centroeuropeo de la historia de la música. Extraordinario compositor para cuerda y un observador privilegiado de la España ilustrada del siglo XVIII. Por eso quizás su música sigue conservando hoy una personalidad tan reconocible. Bueno, pues hasta aquí nuestro programa de hoy en Música Maestra. La próxima semana, ya saben, el programa 250. Cumplimos años, cumplimos una cantidad bastante redondita, 250 semanas juntas, juntos, oyéndonos, escuchando buena música. Y seguiremos la semana que viene recorriendo nuevas historias con sus protagonistas, sus sonidos y sus contextos culturales. Gracias por acompañarnos y les dejo ahora sí con el fandango, que es el último movimiento de este quinteto con guitarra llamado Fandango.

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0: 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Son 14 grados, no se está mal en la calle. Es tiempo, podemos decir, primaveral revoltoso. Sería el departamento en que lo podemos encuadrar, lo que vemos este día en el cielo y los anteriores. Nos están saliendo muchos con cierta humedad y, la verdad, una pinta potrosa. Es verdad que luego hacen a veces algo por redimirse y presentan algún ratito de solete o los chubascos intermitentes que no dan el intermitente, no avisan cuándo van a llegar, pero de repente, boom, ahí te lo dejan. Bueno, pues hay ocasiones en las que vas a un sitio y cuando sales ha llovido e incluso se ha secado el suelo. Todavía no pasa mucho porque vivimos en humedad, pero eso sí que ocurre en otros lugares mucho más secos que los nuestros, y cuando cae un chaparrón, pues al ratito es como si nada hubiera ocurrido, ni un charquito casi les queda. Bueno, peculiaridades de cada territorio y cada meteorología o la climatología en general, de la que ahora pues nos va a hablar Edorta Román. Vamos a ver cómo evoluciona esta jornada, que está gris, cómo se sienten los atletizales en estas últimas jornadas, después también de lo de ayer. Vamos, alguien piensa añadir una franja gris a la camiseta rojiblanca, pero bueno, esperemos que no haya que hacer esas modificaciones y que para lo poquito que queda deje mejor sabor de boca. Si no, nos refugiamos en el Bilbao Basket, que hoy tiene partido a las 7 de la tarde con el Real Madrid, y a las 6:30 Irukoa Vizcayan está ya en antena aquí en Radio Popular Erri Ratia con José Luis Blanco Whiteman y pues todos los ratatatatas del mundo. Ojalá así sea también y así nos contentamos un poquito. A ver ahí arriba, ¿qué tenemos para hoy, Edorta?
1: Jueves, viernes y gran parte del sábado están marcadas por el viento del noreste, y es el responsable de que notamos cómo están bajando las temperaturas. Hoy estamos en torno a 14-15 grados, van a ser las máximas en la jornada de hoy. Las nubes bajas que van a poblar los cielos de Vizcaya y en general de toda la costa cantábrico durante gran parte de la jornada de hoy jueves, y durante también los próximos días, por lo menos hasta el sábado por la tarde, domingo, vamos a estar con esas nubes bajas presentes en nuestro horizonte. Ese ambiente gris, tendremos chubascos. Hoy serán más importantes, serán lluvias débiles durante la mañana y serán más frecuentes durante la tarde, y sobre todo la jornada de mañana viernes va a ser la más lluviosa de la semana. El sábado también seguiremos con lluvia durante la mañana, pero poco a poco esta lluvia se irá atenuando de cara al mediodía y sobre todo de cara a la tarde, y esperamos que la jornada del domingo sea un día de recuperación con menos lluvia, con apertura de claros a partir del mediodía y con un ascenso progresivo de las temperaturas.

0: Bueno, pues vamos a hablar de algo de lo que todos nos podemos sentir aludidos o concernidos, porque todos tenemos uno, el hígado. Efectivamente, nos vamos a acercar a esa parte de nuestra anatomía, y más pensando como aquello de no te preguntes tanto qué hace tu hígado por ti, que también lo vamos a hablar, y es mucho, por cierto, sino más bien, ¿qué puedes hacer tú por tu hígado? En esos dos sentidos vamos a ir y nos vamos a basar en un recientísimo libro que se llama Un hígado feliz. Bueno, pues aquí lo tenemos con nosotros y queremos hablar con su autora, que es Marta González Corro. Es médico, psiconeuroinmunóloga, especializada en microbiota, nutrición vegetariana y vegana. Bueno, pues vamos a hablar porque ella divulga mucho también sobre salud y esto es importante. Su libro se llama Un hígado feliz, así que reza el subtítulo, descubre su conexión estratégica con el intestino y la microbiota. Vamos a dar unos pasos en ese sentido para ver cómo este libro pues nos puede ser útil y práctico. Así que le saludamos ya a la doctora Marta González Carró. Marta, bienvenida.
1: Muchísimas gracias, encantada de estar con vosotros.
0: Bueno, pues vamos a hablar de ese hígado feliz, que todo el mundo tiene un hígado, pero felices no están todos, ¿no?
1: Más bien en la sociedad de hoy en día tenemos un hígado muy, muy castigado, ¿no? Mm. Desafortunadamente no lo cuidamos. De hecho, una de las patologías de las que hablo en el hígado, que es el llamado hígado graso, que el nombre más técnico sería enfermedad esteatóxica hepática, y ya se le pone el apellido metabólico porque es derivado del estilo de vida que llevamos occidental, horroroso, con dietas llenas de azúcares refinados, procesados, muy carnívoras, el estilo de vida sedentaria, la falta de sueño, el estrés. Todo esto tiene un impacto impresionante en nuestro hígado. Por lo tanto, más que un hígado feliz, tenemos un hígado triste y un hígado estresado. Uh-huh. Y has dicho una cosa muy importante al principio, que me ha gustado en la introducción, que decías que sabemos muy poco del hígado, ¿no? Uh-huh. Y me gustaría decirte algo y que la gente también lo supiera. El hígado es el único órgano del cuerpo que tiene más sangre venosa, un 75%, que sangre arterial. La sangre arterial es la que lleva el oxígeno y los nutrientes a todas las células, afortunadamente, y la sangre venosa es la que recoge todos esos desechos y los lleva al hígado. El hecho de que el hígado tenga un 75% de sangre venosa es porque es la gran depuradora del organismo y recoge todos los desechos para luego filtrarlos, detoxificarlos, y lo que los podamos eliminar, ya sea por las heces, por la orina, o a través del sudor, o incluso por la respiración. Por eso es tan importante cuidarlo, tan importante qué es lo que le vamos a dar, qué es lo que vamos a comer, qué es lo que vamos a respirar, qué productos. Por ejemplo, la gente ya es cada vez más consciente del tema de lo que come, y esto cada vez hay más conciencia, afortunadamente, también del tema de la actividad física, pero no somos conscientes de la cantidad de porquería que nos ponemos en el cuerpo. O sea, cuando piensas que la superficie de la piel es lo más extenso que tenemos y que por ahí nos ponemos geles, nos ponemos shampoos, nos ponemos tintes, nos ponemos cremas, nos ponemos maquillajes día tras día tras día, todo eso que está lleno de químicos que son disruptores, es decir, confunden a nuestro sistema, lo tiene que depurar el hígado. Uh-huh. O sea, que tenemos que hacernos amigos, tenemos que mimarlo y tenemos que cuidarlo para que pueda ser eficaz, que pueda hacer sus funciones con toda normalidad.
0: Claro, porque cuando él puede hacer ese trabajo, vemos que es un gran currante, va depurando, va haciendo, bueno, todos nuestros excesos, lo que no nos conviene, lo va echando por un lado, se queda, absorbe, ¿verdad? Lo que ayuda a absorber lo que sí que necesitamos, pero cuando se satura, porque no puede, y quizá porque somos nosotros con nuestro comportamiento los que vamos saturándole en ese sentido, ¿qué es lo que nos suele producir? ¿Cuáles son las afecciones más?
1: Mira, ahora te cuento las afecciones, pero una cosa importante es que el hígado no da señales, es decir, que no da síntomas, no es habitualmente, ¿no? O sea, puedes tener un poquito, a lo mejor hay gente que refiere un poquito de dolor en el flanco derecho, que es donde está situado, pero realmente no. Es lo que se llama silente, es una enfermedad silente, lo que conocemos como el hígado graso, porque uno no sabe que lo tiene, que está asociado con lo que llamamos inflamación crónica de bajo grado, que no es esa inflamación aguda que tú te das un golpe y entonces el cuerpo reacciona inflamando, enrojeciendo, para resolver el... No, esto es una inflamación crónica de bajo grado que no te enteras hasta que o te hacen una ecografía y de repente ven, oye, pues tienes grasa, y tampoco se le da valor desde la medicina convencional. Cuando tienes poca grasa, lo que se conoce como esteatosis grado 1, bueno, nada, tienes un poquito y no se le da valor. Bueno, sabemos que si corregimos nuestro estilo de vida, podemos revertir eso, ¿no? Porque al final, ¿qué es lo que ocurre? Que cuando nosotros intoxicamos demasiado, permíteme que utilice este tipo de vocabulario porque creo que es más fácil para que lo entienda, ¿no? Cuando intoxicamos demasiado con todo esto que te estaba comentando hasta ahora, activamos el sistema inmunológico, ¿no? El sistema inmunológico innato, que es el primero, el de la defensa primera, ¿no? Los llamados macrófagos. Y estos macrófagos del hígado, que se llaman células de Kupffer, se ponen en la alerta y entonces generan una cascada inflamatoria con muchas sustancias inflamatorias. Y además se altera el metabolismo de los lípidos, con lo cual aumentan los lípidos que hay en sangre y aumenta la lipogénesis, la síntesis de estos triglicéridos que se van almacenando alrededor de las vísceras y alrededor del hígado. Y este es el primer y el inicio de lo que se conoce como el hígado graso. Y, o sea, y luego, un papel protagonista, por eso hablo de la tríada intestino, microbiota, hígado, es nuestro intestino. A veces dices, bueno, ¿y qué tendrá que ver la microbiota o qué tendrá que ver lo que yo como? O sea, bueno, lo que yo como aún, ¿no? Pero ¿qué tendrá que ver mis trillones de microorganismos que tengo en mi intestino con el hígado? Pues mucho, porque dependiendo de lo que yo coma, voy a tener evidentemente una microbiota sana o una microbiota que no es sana. Y la microbiota que no es sana, la potencialmente patógena cuando sobrequece, lo que hace es fabricar sustancias tóxicas. Y estas sustancias tóxicas nosotros las neutralizamos un poco en el intestino, pero llega un momento que el intestino ya no es eficaz. Entonces lo que hace es avisar al hígado y decirle, oye, necesito ayuda. Y tenemos una vía de comunicación maravillosa que va en un sentido y en otro, que se conoce como circulación enterohepática, que permite que lo del intestino vaya hacia el hígado y también que el hígado envíe cosas al intestino, como todos los productos de desecho ya una vez detoxificados, o por ejemplo las sales biliares, que son tan importantes para la digestión de las, claro, de las grasas. Necesitamos bilis y el hígado es el que las sintetiza. Entonces tenemos esta circulación. Entonces, ¿qué ocurre? Cuando hay un exceso de sustancias tóxicas, de sustancias irritantes, van alterando la membrana del intestino, que al final, en vez de ser una barrera selectiva que filtra lo que entra y lo que no, se abre y es como un coladero y permite que entren un montón de cosas que no deberían entrar. Estas cosas que entran en esta circulación enterohepática llegan al hígado y activan lo que te he comentado antes del sistema inmune innato, estos macrófagos, estas células de Kupffer, que se ponen en la alerta porque no deberían entrar estas sustancias. Entonces, a partir de aquí pueden pasar muchísimas cosas. Este aumento de permeabilidad intestinal está relacionado con enfermedades autoinmunes, con enfermedades neurodegenerativas, con enfermedades psiquiátricas, con enfermedades metabólicas, con enfermedades endocrinas, con enfermedades cardíacas. O sea, que realmente con todo. Es un eje vital. Y muchas veces no pensamos, dices, oye, y uno dice, una depresión, ¿no? La depresión es del sistema nervioso, que tendrá que ver con mi intestino. Pues tiene muchísimo que ver, porque dependiendo de la microbiota que yo tenga, vamos a hacer que el triptófano, que todo el mundo ya sabe lo que es, vaya en dirección a la serotonina, que es la de la felicidad, o vaya en dirección a la vía de la quinulenina, que es la que me hace ponerme triste y que además aumenta estas sustancias que te decía, inflamatorias, ¿no? Con lo cual, la depresión tiene una base inflamatoria y muchas veces nos cuesta hacer este pensamiento. También determinadas bacterias que tenemos en el intestino, también lo que hacen es, cuando tenemos dietas muy carnívoras, producir una sustancia que se llama TMAO que favorece la ateriosclerosis y que esto está vinculado pues con enfermedades cardíacas, ¿no? Y todas estas sustancias al final pasan vía hígado, que tiene que detoxificarlas, por lo tanto estamos sobrecargando este hígado, que además también hemos de decir una cosa importante, hay varias vías de detoxificación en el hígado. Y cada uno de nosotros, genéticamente, tenemos una cosa que se llama polimorfismos, que eso lo que quiere decir es que hay algunos genes que están diferentes de como deberían de ser. Y el hecho de que estos genes sean un poco diferentes condiciona que estas vías puedan ser o rápidas o lentas. Es decir, yo puedo tener una autopista o una carretera comarcal. Si yo tengo una carretera comarcal, pues esos coches que pasan, esos tóxicos, metabolitos, etcétera, pues se van a colapsar esa vía, porque es una carretera comarcal. Sí. Y entonces va a generar que haya lo que se conoce como un aumento de estrés oxidativo, y ese aumento de estrés oxidativo genera esta inflamación crónica de bajo grado, que al final está en el origen de todas estas patologías que yo te comentaba, ¿no? De endocrinas metabólicas, autoinmunes, neurológicas, etc, etc, etc.
0: Sí, ¿sabes? Sí. Madre mía, ¿cuántos secretos guarda el hígado? Que claro, no conocemos, ¿eh? Fíjate que no conocemos. Sí, sí. Añadamos también los medicamentos, porque bueno, somos sociedades que tomamos muchos y según va avanzando la edad. Hay veces que yo he visto que, pues bueno, desde la medicina o los médicos, las médicas, a veces están más preocupados porque las dosis de un medicamento respecto al hígado sean muy grandes y entonces le hagan daño. Pero claro, cuando no son tan grandes, pero son continuadas en el tiempo, años, que a veces pues por varias medicinas, el dolor u otro tipo de patologías, pues se puede prolongar eso. Esa cuestión que puede ir año a año, ¿qué le va haciendo al hígado también?
1: Sobrecargarlo, porque al final, o sea, los medicamentos, que por supuesto en ocasiones son necesarios y afortunadamente la medicina ha evolucionado para que los tengamos disponibles, se tienen que metabolizar por el hígado. Sí. Entonces, ¿cuál es el problema? El problema es que muchas veces los usamos de manera indiscriminada. Y ese es el problema, porque utilizar un antibiótico en un momento determinado te puede salvar la vida. Sí. Pero acudir al antibiótico porque ahora tengo una gripe que no te sirve para nada si es un virus, o el famoso omeprazol, los prazoles, que la gente está abonada, como digo yo, a los omeprazoles, eso, si tienes una hipercloridia, si tienes un exceso de ácido en el estómago, pues claro que te puede corresponder o una úlcera tomarlo. Pero la mayor parte de las veces que se recetan los omeprazoles es por todo lo contrario, es por falta de ácido en el estómago, que puede dar síntomas similares. Y entonces, ¿qué se hace? Se da un omeprazol que empeora, porque aún te hace que tengas menos ácido en el estómago. Y además, ¿qué ocurre? Que una de las funciones del ácido en el estómago es la síntesis de estas enzimas que lo permiten la digestión. Pero además es bactericida, es decir, tú cuando comes, evidentemente también entran patógenos. Y afortunadamente el medio ácido del estómago permite que no sigan a tu aparato digestivo, a tu intestino. Entonces, muchas veces, detrás de un SIBO o sobrecrecimiento bacteriano en intestino delgado, que ahora está como muy de moda, pero es real, encontramos que lo que hay son tratamientos prolongados de inhibidores de la bomba de protones. Entonces, todos los medicamentos, en mayor o menor medida, tienen un impacto en nuestro intestino, es decir, en nuestra microbiota, y también, evidentemente, en el hígado, porque acaba saturando a nuestro hígado. Una de las cosas que sí que podemos ver, que antes me preguntabas, a veces, que ya te digo que no hay síntomas, pero podríamos quizás sospecharlo, aunque son síntomas genéricos, un cansancio exagerado, un poquito de niebla mental, te levantas por la mañana con una boca pastosa, ¿sabes? Como con una lengua saburral, mirar el dolor en el hombro derecho, mirar una analítica y que tengas las transaminasas, que son una medida, unas enzimas hepáticas, un poquito elevadas, no muy elevadas, pero ligeramente elevadas, una ferritina, que es un marcador de inflamación, un poquito elevado, pero que realmente dices, bueno, si esto es específico de hígado, no necesariamente, ¿no? Pero es hablar un poco con la persona, si es una persona, a ver qué tipo de dieta lleva. También es verdad que, como digo yo, muchas veces yo me encuentro pacientes, ¿no?, que llegan con 50, 50 y pico, ¿no? Pero yo no lo entiendo, yo esto lo hacía a los 20, digo, pero ¿sabes qué pasa? Que al final a los 50 pagas la factura de los 20. Sí, y luego nuestro sistema antioxidante, que es otra de las cosas maravillosas que tenemos afortunadamente un gran sistema antioxidante, que es el que permite ir neutralizando todo este exceso de radicales libres y estrés oxidativo, también se va agotando con la edad, no es igual de eficaz. Entonces, aún es más importante que con la edad cuidemos mucho más nuestro hígado, nuestro intestino y nuestra microbiota, porque con la edad vamos perdiendo esa eficacia y esa eficiencia.
0: Y Marta, a veces pues la gente dice, venga, pues voy a ayudar a mi hígado porque hay unos productos detox, hay todo
1: detox.
0: Eso, una dieta o una serie de sobres que me han dicho que los tome, los diluyo en agua, estoy 10 días tomando esto y claro, cuando lo está haciendo alguien le dice, pues yo he oído a los médicos que dicen que el hígado ya tiene sus propios sistemas y mecanismos para desintoxicarse y que eso no te hace falta. ¿Qué diríamos cuando pasan esas cosas? ¿Qué ocurre?
1: Pues mira, yo te explico. A ver, El hígado detoxifica siempre. Tú imagínate si solo detoxificara cuando le hacemos la dieta detox. Sí, no claro, puede ser. Verdad. El hígado detoxifica continuamente. Tiene un ritmo circadiano, como el resto de los órganos de mi cuerpo, y funciona detoxificando los 7 días de la semana. Ahora, sí que es verdad que, por ejemplo, en primavera o en otoño, hacer unos días, una semana, de hacer una dieta limpia, ¿no? A lo mejor una dieta puramente de vegetales crudos, y darle un apoyo, que no quiere decir detoxificación, quiere decirle darle un apoyo al hígado para que estas vías detoxificadoras sean un poco más eficientes, puede ser útil hacerlo, pues a lo mejor en otoño o en primavera, para prepararnos para el verano o para prepararnos para el invierno. Pero también hemos de tener, pero ojo con una cosa, que la gente dice, ahora yo voy a hacer un mes detox, y a lo mejor es una persona con una obesidad muy importante. Una de las funciones de la grasa, entre otras, es la de guardar estos tóxicos, porque la mayor parte de los tóxicos que ingerimos, respiramos, nos ponemos en la piel, etcétera, son liposolubles, solubles en grasa. De hecho, el hígado, el hecho de detoxificarlos, quiere decir que los hace hidrosolubles, solubles en agua, para esa manera poderlos eliminar a través del riñón por la orina, a través de las heces, del sudor, etcétera, etcétera. Entonces, si tú eres una persona con una obesidad importante, con mucha grasa, y de repente decides hacer un detox por tu cuenta a lo bestia, ¿qué va a pasar? Que de repente estos tóxicos van a ir al torrente sanguíneo cuando pierdes esta grasa, y pueden generar muchos síntomas. Por eso también es verdad que hay gente que dice, oh, me he encontrado fatal, no tenía energía, me dolía la cabeza, sino algo más. Y que tienes que asegurar que las vías de drenaje y de eliminación, como por ejemplo el sistema linfático, los tienes bien, o apoyarlos cuando haces algo así. Por eso, me parece bien, en primavera o en verano, todos nos iría bien una semana o dos semanas de hacer algo a crudos y apoyar a nuestro hígado, algo así muy suave, porque también está bien. Pero hay que saber quién lo puede hacer, en qué condiciones, siempre mejor bajo una supervisión, sobre todo en estos casos que te digo, ¿no? Porque el tejido graso, una de las funciones es acumular tóxicos para que nos proteja, en el fondo claro, nos está protegiendo.
0: Sí, sí, ¿sabes? Sí, es un almacén, ¿no? De cosas que no nos vienen bien. Y Marta, entonces, pues podríamos terminar con un podio, pues, del buen comportamiento por parte de todos nosotros, vale, que eso verdaderamente sí que ayuda a nuestro hígado a que esté feliz. ¿Qué es lo que más asequible tenemos, ¿no? Pues bueno, cómo comportarnos cada día.
1: Exacto, pues bueno, os voy a defraudar un poquito, no os puedo hablar de algo maravilloso y el remedio milagroso, que es lo que a lo mejor mucha gente estaría deseando que yo dijera. Y al final es tan sencillo como dormir bien y descansar 7 u 8 horas, en un ritmo circadiano, es decir, no de 2 de la mañana a 9 de la mañana, sino de 10, 11 de la noche hasta las 7 de la mañana. Este es el ritmo de sueño que debería de ser adecuado. Hacer actividad física, no ser sedentarios. De hecho, está comprobado que 3 días a la semana, unos 45 minutos de actividad cardiovascular, que no es nada complicado, ya mejora el hígado graso. O sea, fíjate, o sea, ser activos, que es para lo que está nuestro cuerpo diseñado, y la dieta excelente para nuestro hígado es la dieta mediterránea. Pero cuando hablamos de dieta mediterránea, hablo de la de verdad, o sea, no de la que nos hemos inventado. La dieta mediterránea es frutas, verduras, legumbres, cereales integrales, aves y huevos. Y ocasionalmente algo de carne roja, pero ocasionalmente. Sí. Entonces, es una dieta, fíjate, abundante en fibra, abundante en polifenoles, es muy rica para nuestra microbiota, que al final es la que condiciona también en gran parte nuestra salud. Entonces, la dieta mediterránea es bueno, y frutos secos, por supuesto, ¿no? Con moderación. Sí. Con lo cual, esa es la dieta. Y otro punto muy importante que no hemos comentado, pero que dedico un capítulo en el libro, porque el estrés, que es la pandemia del siglo XXI, junto con otras cosas, es también muy importante. No podemos tener salud con estrés. El cortisol acaba teniendo un impacto importante en nuestra salud, generando otra vez lo que te comentaba antes, este estado de inflamación de bajo grado crónico, que es la base de tantas patologías. Por lo tanto, hemos de asegurarnos que nos divertimos, que tenemos momentos y ratos para estar al aire libre, para conectar con la naturaleza, para estar con amigos, para hacer aquellas cosas que nutren nuestro alma, porque uh-huh. eso es lo que al final nos va a permitir también, si no, evidentemente nos podemos apoyar con fitoterapia, con micoterapia, con otra serie de herramientas uh-huh. para modular ese estrés. Pero el estrés agudo está bien, el estrés crónico nos mata, ¿eh?
0: O sea que
1: nos mata a largo plazo, no de hoy para mañana, pero a largo plazo.
0: La verdad que sí, lo que nos comentas no será milagroso, pero es efectivo y además es muy asequible. Exacto. Es cierto que cualquiera de nosotros, eso es, y tendrá un trabajito ahí para poner en su sitio las cosas que nos has dicho, pero bueno, yo creo que se puede hacer, y después el rendimiento y la respuesta que nos da el cuerpo poco a poco, es cierto que se va percibiendo y nos hace felices por completo, no solo nuestro hígado, sino en toda nuestra anatomía y nuestra persona. Pues a la doctora Marta González Corrol le agradecemos que nos haya dicho y explicado también qué es lo que pasa, bueno, un poco de lo que pasa con nuestro hígado, que ya vemos que tiene mucho que contar, y lo poco que nos dice, que es muy discreto ese hígado, y está contenido pues todo en este libro, Un hígado feliz. Así que pues gracias, Marta, por acercarnos algo que ya pues bien cerca tenemos aquí dentro de nuestro propio organismo, y podríamos decir, como en los documentales de animales, ese gran desconocido, el hígado.
1: Exacto,
0: en este caso.
1: Pues, oye, pues muchísimas gracias a vosotros por invitarme uh-huh. y un saludo a ti y a toda tu audiencia, y cualquier cosa, pues a cuidar el hígado.
0: Eso es, pues un abrazo y muchas gracias, Marta.
1: Un abrazo, gracias.

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Saludos a Arratsaldeon, las 6:32 de la tarde de este jueves 14 de mayo. Sintonía de baloncesto. 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Afrontamos en 28 minutos la 31ª jornada en la ACB. Surne Bilbao Basket, Real Madrid. Equipo blanco, bajas, llega Miribilla ya matemáticamente como primer clasificado de cara a los playoffs. Es decir, aunque pierdan, no solo hoy, sino el resto de partidos, llegarán a ese playoff como primeros y a partir de ahí, pues los cruces que se puedan dar. De hecho, podría ser incluso el cruce con Surne Bilbao Basket. Acabamos octavos, que es lo que estamos buscando, porque también las matemáticas, desde este punto de vista, apoyan esta posibilidad. De momento novenos con 16 triunfos. Es verdad que se han jugado ya 3 partidos de esta jornada. Girona 74, Manresa 79. Breogán, que viene de ganar en Madrid al Real Madrid, pues ganaba a Lleida 114-87 y el Barça se imponía en Granada 98-101. A las 7, además de nuestro partido, se juega el Burgos Unicaja. A las 8, Juventud Andorra. 9:30, Duelo Canario, Gran Canaria Tenerife. A esa misma hora, Baskonia UCAM Murcia.

0: y queda para el martes 26 el Zaragoza-Valencia, a las 9 y cuarto concretamente. Enseguida nos vamos hasta el Bilbao Arena, donde tenemos a José Luis Blanco Whiteman con la pizarra de Alberto García. Y aquí quien le saluda, Fernando Médico, allá activo nuestro WhatsApp. Siempre operativo para todos los programas deportivos de esta casa. 688-89-3635. Hacemos una pausa, los que escuchar a Llama Ponsarnau. Y además ya saben que tenemos himno, claro que sí.
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0: Sí, tenemos ya este himno del que hablaba, nos daba bueno, un poquito su impresión, ¿no? Nos la dejaba ya Ponsarnau.
1: Qué chulo, ¿no? ¿Eh? Mola, ¿no? Pues oso hondo. Creo que está muy bien por parte del club intentar tener pues algo pues identificativo, ¿no? Y que estas Tasinovas son unos cracks, ¿no? Y pues han hecho un himno muy chulo y bueno, pues toca aprenderlo. Yo soy un desastre aprendiendo canciones, pero vamos a intentarlo.
0: Es un desastre, dice aprendiéndose himnos, pero le gusta. Esto es importante, ¿eh? Que lo diga Jaume Ponsarnau. Vamos a Mirivilla, 22 minutos para que arranque el partido frente al Real Madrid. Allí tenemos a José Luis Blanco. Pizarra hoy de Alberto García. Guayman, ¿cómo estamos? Arratsaldeón.
2: ¿Qué tal, Mendy?
0: Vaya himno, ¿eh?
2: Arratsaldeón, bueno. Soy una excepción que confirma la regla. Está claro que soy uno de los pocos defensores de esta canción como himno. Y lo voy a seguir siendo porque cada uno tiene su opinión y está claro que, ser minoritario no quiere decir que seas ni mejor ni peor, sino simplemente eso, ¿no? que tienes una decisión. Yo entiendo las opiniones divergentes, que puede ser la mía una divergente más que la que lleva.
0: Pero aquí, Weyman, el tema, yo creo que la mayoría, bueno, lo creo así, ¿eh? Les gusta la canción. El debate sí. Seguramente esté en si es himno o no himno, ¿verdad? Va por ahí el tema.
2: Sí, a ver. Pero
0: igual es pronto para saberlo, ¿no? No sé, creo que también hay que esperar a ver cómo va calando esto también, ¿no?
2: Es que yo no quiero ser elitista en el sentido musical, que me parece que los himnos tienen que ser charangas. Y yo no estoy de acuerdo en eso. Por eso, simple y llanamente, a mí me parece un acierto la aventura musical que emprende Bilo Vázquez con Sinova, con un grupo vizcaíno que no está acostumbrado a cantar en euskera, que lo hace por primera vez en su ya trayectoria bastante larga. Es un club que tiene 26 años y un grupo joven que hace un perfil musical que evidentemente a mí me encaja, a mí me gusta. Y yo creo que el objetivo que tenía esta canción, este himno, es crear algo que perdure. Y la forma de perdurar pues se puede hacer de forma sencilla, con dos, tres, nos decía el guitarra, lo haces con la IA y listo, ¿no?
0: Claro.
2: Dice, bueno, pues pongo a Chipi la casilla Mirivilla, Army, J. Queira, Basiarte, Vila, Basket, Hombres de Negro, lo juntas todo y haces un remix, pones cuatro notas que sean interesantes y te haces un éxito pues a lo Maluma o estos, ¿no?
0: Claro.
2: Vale, yo lo puedo entender, pero yo creo que seguramente, pues como a mí me llena más la canción, me llena más que todas las canciones que han tenido, es que ha tenido vinculación con Bilbao Basket, las de Mentado de Fogarty, la de Patricia Dugarte.
0: Hombre, claro.
2: ¿Sabes? Son. Yo no quiero hablar de la calidad musical, porque eso es que es subjetivo, por absolutamente.
0: Claro.
2: Y bueno, pues cada uno. A mí yo creo que tiene opción de encajar en un momento determinado del pabellón, pero eso es el público el que tiene que hacer lo suyo. Si no quiere la marea negra que esto sea subiendo, la olvidaremos. Aparecerá como una canción que hizo Sinova, a cuatro frikis nos gusta. Bueno, cuatro frikis. Estos tíos metieron 15.000 personas en el Movistar Arena.
0: Y ¿sabes? Hay alguna canción que igual hay alguna más, en cuanto a más visualizaciones de lo que voy a decir, pero yo he visto por ahí una de 5 millones de visualizaciones.
2: Exacto, sí. Es un grupo que en España tiene mucho tirón y en Hispanoamérica también. Bueno, pues, ¿qué digo? Por ponerlo en contexto, no es un par de frikis que han hecho una canción con la IA, no. Es pues una canción trabajada, el vídeo me parece espectacular, vende muy bien lo que es nuestro territorio, sobre todo Bilbao, algunos se quejan que no habla de Vizcaya, evidentemente es el equipo de Bilbao, y bueno, yo entiendo todas las opiniones de los demás que no repite Bilbao Basket, que no dice Basket ninguna vez. Bueno, es una discusión, Alberto, que tuve importante con Roberto Calvo. Y bueno, pues vale, pues que sí, que yo lo entiendo, pero es mi opinión, sin más.
3: Sí,
0: hola Alberto, arratsaldeón.
3: Arratsaldeón, Mendy, ¿qué tal?
2: Ya bueno, nos hemos saludado antes.
0: Sí, no pasa nada.
3: Evidentemente todo el mundo tiene su opinión, como decía Clint Eastwood en la película, también refiriéndose a una parte del cuerpo
0: ya,
3: humano.
0: Sí.
3: La de Guayman en este caso, pues con respecto a nosotros, ¿no? Parece mayoritariamente minoritaria. Pero evidentemente no quiere decir ni que esté equivocado él, ni nosotros, ni los empleados, cada uno expresa su opinión.
0: Yo, Alberto, perdón, yo creo que la clave está en lo que ha dicho antes Weimann, en el sentido de que la propia afición de Bilbao Basket lo hará exitoso o no. Si es que esto es una cuestión que la práctica y el día a día lo va a demostrar.
3: Yo de salida, y con Jaume Posanao suelo coincidir muchas cosas, en esta no. Una cosa que decías tú, yo no discuto la calidad musical, no, o sea, como canción, no voy a decir que es mala. No, es que es una canción muy mala, no. Cuando la canción está bien, solo que a mí como himno no me ha tocado la fibra, o sea, no me ha llegado. Entonces, bueno, pues igual que Weimann expresa una opinión, pues yo expreso la mía, y como himno, pues no me parece que va a enganchar. Eso, evidentemente, luego, claro, también lo que es la afición, ¿no? La que tendrá que abrazarlo o no, pero yo sinceramente creo que no va a cojar, es mi opinión, así como muy mayoritario, la gente no se va a identificar mucho, ¿no? Tiene que ser no una pachanga, pero sí un poco más cantable, ¿no? Alguna estrofa un poco más reconocible que la gente la pueda hacer un poco suya, ¿no? Que sea un cachito de la canción, ¿no?
2: Sí,
3: hoy aquí, claro, hoy aquí todos los asientos tienen repartidos los panfletos con la letra de la canción, con lo cual ya, bueno, está bien, porque la gente, bueno, intentar engancharla por ahí, pero bueno, ya veremos qué recorrido tiene, ¿no? Yo, como si no me meto, o sea, como grupo, como canción, simplemente digo que como himno no me parece, no me ha tocado la fibra y a mí no me ha enganchado.
2: Es que además hay muchos ejemplos de todo tipo, Alberto. Por ejemplo, Miudiño, que el público de Santiago lo ha hecho suyo.
3: Sí, claro, es que esa es la clave. Porque
2: es una canción que no es de baloncesto.
3: Sí, claro, es así, pues como hay equipos que eso, pues yo qué sé, pues ahora mismo en el mundo del, ya no voy a decir en el mundo del fútbol, sino en el mundo del deporte global, pues fíjate, el Sweet Caroline ahora, pues se ha convertido en un himno, lo cantan, bueno, era de algún equipo en particular, pero ahora es global, ¿no? En todos los campos de todo el mundo, pues de repente son el Sweet Caroline un rato y la gente pues sabe, ese cachito por lo menos del Sweet Caroline o la gente lo corean un poco, ¿no? Y un poco más. Entonces, bueno, eso a veces... De repente una canción pues entra ahí en el imaginario de la gente y bueno, pues y engancha. Y fíjate, ahora estaba viendo el abrazo de Abalde con Ponsarnau y el otro no sé si era, me ha parecido un poco raro, pero me ha parecido que era Kramer, no lo sé.
2: Sí,
3: desde luego Abalde seguro.
0: Y está Mumbrú también, que por cierto...
3: Sí, hoy, pues está comentarista, sí.
0: No, es que hoy ha vuelto Raúl de Barcelona. Y en el avión había un señor muy parecido a él.
3: Sí,
2: ¿no? Sí, lo va a ver más cerca que yo.
3: Sí, ¿no? Y que hablaba un poco alemán, ¿no? Así, de algunos con
0: sí,
3: la gente
0: de no, alemán, oye, ¿no? Y afortunadamente está ya en orden, que el hombre lo ha pasado muy mal.
3: Sí, bueno, sí. Ya estuvo la final hace poco y ya estaba eso, sí, estaba pero, ya perfecto. Uf. Estado de revista.
2: Sí, exacto.
3: Hombre, se la jugó, ¿eh? Se la jugó. Simplemente por estar en el banquillo ya, pero ya se le veía que no tenía energía, esa enfermedad grave que tuvo. Pero bueno, pues por suerte eso ya la tenemos recuperado y a full, como se suele decir, ¿no?
0: Eso es.
2: Un par de cosas. ¿Por qué hay que hablar de baloncesto?
0: Sí, venga, y vaya dos rivales, los semifinalistas de la Euroliga.
2: Exacto. Vamos por partes, como ya que el destripado.
0: Esto es.
2: Punto uno. Mendy, nos vas a tener que ayudar, por lo menos a mí. Vale. Estoy en el lugar más alejado del pabellón.
0: Estás en el gallinero.
2: Sí. Hay solamente una fila detrás.
3: Me toca el palomar, sí.
2: Y se acabó. No reconozco, lo tengo que decir, a la mitad de los jugadores del Madrid. Entiendo que cuando tengan número y cuando deje de pasar gente delante, pues podré verlo. Me da la sensación de que el partido, la mitad de ello, va a tener que ser de pie.
3: Bueno, yo tengo un poco más controlado, ¿eh? Pero bueno, a ver si también...
0: Que entre aquí, todos lo arreglaremos.
2: A los chiquitines que están ahí a la derecha, el de las zapatillas verdes y la roja, ¿quiénes son?
0: Sí, de todas maneras...
3: Es el Greenbals y el de delante es Amosov. Las zapatillas rojas es Amosov y el de las verdes es
2: Greenbals. Pero eso no es una ciudad de Rusia.
3: Amosov es un alero ruso y Greenbals es un alero letón.
2: Ah,
3: y vale, ya jugaron con el Madrid en alguna ocasión, pero bueno, forman parte del equipo del U22 toda la temporada.
0: Lo que os iba a decir en relación a lo que me comentaba Weimann, que yo ayudar, ya sabes, que todo lo que pueda desde aquí, pero...
2: Al cabo de un rato, sí.
0: Exacto, al cabo de un rato, que es cuando yo veré lo que me estáis contando.
2: Sí, a ver, el partido es partido estrella o partido premium, que se llama...
3: Sí, de la jornada en Dazón.
2: De la jornada en Dazón. Por eso están Xavi Rabaseda y Alex Mumbrú aquí como comentaristas y Dazón trae a todo su...
3: Sí, toda la artillería saca hoy.
2: Y claro, la zona de donde narramos nosotros está ocupada. Con lo cual, pues, y en segunda fila sin ver, pues como que no era.
0: Claro.
2: Así que hemos recuperado la parte de arriba, pero tampoco tenemos la mesa habitual y estamos todavía un poco más esquinados. Digo, para que entendáis un poco cómo, si normalmente me equivoco con los nuestros, ¿vale? Pues que
0: hoy con todos voy a
2: equivocar, ¿vale? Me puedo equivocar. Y después, a Mendy le he dicho otra cosa y a Alberto una muy parecida. Bilbao es que tiene hoy una oportunidad histórica de ganarle al Madrid. Ya sé que le hemos ganado más veces aquí, pero lo de hoy es histórico. Y lo del domingo veremos, pero lo de hoy, viendo el plantel que tiene ahora mismo el Madrid, sin Len, sin sobre todo Tavares y sin
3: Garuba,
2: que yo creo que es la clave. Porque
3: ¿Y sin Mario Gerson ya?
2: Gerson ya, claro, es que quitas a cuatro, bueno, a cuatro, a tres.
3: Bueno, sí, porque además...
2: Es que tres son de la misma posición.
3: Es que claro, es que además, y con lo cual deja solamente como único cinco a Aizen Albansa, que habitualmente en Euroliga es el descartado del Madrid prácticamente, junto con Prochida y con Kramer. No es sin ACB, que claro, en ACB les da por rotar, porque claro, hay que recordar que tienen tres extracomunitarios, que son Trey Lyles, Okeke, Chuma Okeke y Gaby Deck. Entonces, en ACB no pueden jugar los tres a la vez, en claro. Euroliga sí.
2: Y claro, han tenido que meter a Deck, ¿no?
3: Claro, en ACB siempre hay que descartar a uno, y claro, y han metido a Deck, igual para ayudar un poco más de dentro, y han quitado a Chuma Okeke. Ojo, que Chuma Okeke también es un muy buen jugador, sobre todo los principios de partido está muy presente, ayuda mucho al rebote. Y luego eso, que claro, queremos ver cómo se comporta el Madrid, porque solamente tiene un 5, que es Izan Almansa.
2: Que es un 5 móvil.
3: Y encima de eso, no es un 5 grande, como puede ser Tavares y Len. Pero incluso tampoco está Garúa, que Garúa, al margen de eso que a veces se le asigna, ¿no? Pues sí.
2: Cortocircuito, sí.
3: Sí, bueno, muy intenso, muy físico, defensa, tapones. Es que últimamente estaba haciendo también muchos puntos.
2: Sí.
3: Estaba recibiendo la zona, estaba haciendo puntos, porque finalizaba las acciones con muchísima rapidez. Una vez que le daban el balón, casi ni le veías y ya estaba... Contra pivos más grandes estaba utilizando la rapidez, ¿no? También estaba muy bien. Entonces, no está ninguno de esos 3-5 y tampoco está Mario Gerson ya, que es un poco, sí, un verso libre, que puede tener sus picos, pero que es una bomba en el campo. O sea, como te empieza a enchufar triples y también o jugar al poste bajo, pues es un tío letal.
2: Entonces, jugadores que pueden meter 40 puntos en un partido.
3: Eso es.
0: Hace poco, ¿no? Con 53 de valoración.
3: Claro, el día del Murcia. Entonces, bueno, Murcia, vamos a ver cómo se comporta el Madrid, qué plan de partido tiene, porque yo imagino que... tendrán que ayudar por dentro, pues supongo que Lyles y Deck tendrán que ayudar por dentro, porque el resto de jugadores, incluso los dos chavales que han metido hoy, como son el ruso Amosov y Gunas Grimbas, que es letón, son jugadores exteriores, con lo cual hoy el Madrid, el plan de partido supongo que pasará por el exterior, porque también recuperan a Kramer, que a veces le dejan un poco fuera, pero claro, es todo exterior, tiene a Maledón, tiene a Campazo, supongo que hoy el mando del Madrid, la clave va a estar por fuera, entonces bueno... Supongo que se comportará por ahí. Izan Almansa no creo que tenga un... No, un que sea...
2: Protagonista, ¿no?
3: Protagonista en sus planes de inicio. Entonces, bueno... Pero vamos a ver cómo se comporta. Que es en Madrid, va a ser un Madrid hoy muy, pues, muy extraño.
2: Es una duda. Y yo le preguntaba ayer a Jaume acerca de que podría ser para el Madrid una preparación de cara a la Final Four, pero ni mucho menos. Esto no claro. Va a tener nada que ver. Le vas a meter estos exteriores contra el Valencia. ¿Te
3: claro,
2: meten...
3: Pero bueno, en cierta manera sí, ¿eh? Porque la Final Four van a tener que jugarla sin Tavares.
2: Sí.
3: Seguro. Y sin Len parece que también.
2: Por eso es que Garuba tiene que tener algo entonces, para quitarlo.
3: Entonces, Garuba hace tiempo que viene arrastrando una lesión en la mano izquierda.
2: Sí, el dedo y tal también.
3: Tiene lesión, está jugando últimas partes con una protección. Entonces, bueno, pues igual hoy han decidido no arriesgarlo. Pero desde ese punto, desde cierto punto de vista, como no vas a tener ni a esos dos cinco grandes, si lo que de hoy puede ser un poco ensayo de a ver cómo se pueden comportar ellos sin un pívot grande. Bueno, les habría faltado Garuba hoy, ¿no? Para ese ensayo completo general, digamos, tienen Almansa, pero bueno, sí, quizás vamos a ver cómo se comporta el resto del equipo, ¿no? A ver quiénes son los que ayudan, ¿no? Más en juego interior, que bueno, evidentemente tienen que ser Deck y Lyles por narices, y el resto todo exteriores. Entonces eso, vamos a ver cómo se comporta Madrid, que sí que no le va a servir del todo, pero en algo sí que pueden ir viendo cómo se las pueden apañar de cara a una Final Four en la que ya van a tener esas dos bajas.
2: Y la última, antes de presentar a los equipos, Alberto, hablamos de Lazarević. Claro, y ayer nos dijo Jaume
3: que
2: estaba lesionado.
3: Escuché que sí, que estaba toqueteado, una molestia y prefiero no arriesgarlo, sí.
2: Bueno, pues esto abre...
3: Sí, abre un poco el abanico, pero los inputs de ahora nos siguen dando que... Pues bueno, que la Zarevich ahora pues ha perdido enteros, ¿no? Dentro de lo que es el equipo. Entonces, bueno, vamos a ver si está mejor hoy, ojalá, y pueda ayudar al equipo hoy, ¿no?
2: Sí, porque tenemos a todos los jugadores de Vila Basket disponibles.
3: El primer equipo, eso es.
2: Incluso ha venido Yu para estar con sus compañeros. Y desde aquí, claro, desde las alturas, he visto al chino, el jugador chino, sí. Yu, al lado de Linason, y es mucho más grande.
3: Es además eso que es... que estaba, últimamente se está hablando mucho de él, porque como está llegando el final de temporada, ¿no? La gente ya está pensando el año que viene, qué va a pasar con uno, con otro, o sea, qué, pues eso, los oyentes nos han preguntado últimamente bastante.
0: Sí, sí. Bueno, pues hoy está allí. Vamos a hacer una pausa breve y, como bien decimos, pues ya anunciamos a los protagonistas de este Surne Bilbao Basket Real Madrid.
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0: Bueno, pues aquí tenemos otro de los himnos, ¿verdad? De las canciones que tienen que ver con nuestro Zorra Bilbao Basket. Y vamos ya, Whiteman, con los protagonistas del partido.
1: Y vamos con los jugadores del Real Madrid, que en el día de hoy un equipo atípico, con el 0 Lyles, el 1 es para Kramer, el 6 para Abalde, el 7 el Fagu Campazzo, con el 9 Prochida, el 12 es para Maledón, el 13 Almansa, con el 14 el Tortuga Gavidec, el 16 es para Amosov, el 23 Sergi Jul, el 24 Andrés Feliz y con el 33 Gimbras. Entrena Sergio Escariolo. Y a su lado, ojo, está Luis Gil, el hijo de Dusko Ivanović, que se llama Stefan Ivanović, y además está Lolo Kalin. Estos tienen
2: unos cuantos asistentes.
1: Vamos,
2: sí. Sí, sí, y alguno más incluso fuera.
1: Sí, estarán ahí. En los laterales ha venido Felipe Reyes. Bueno, pues
2: sí, bueno, está en la dirección deportiva, ¿no? Está el Chacho Rodríguez, también con Martínez Pocius, por ejemplo. Y luego Rudy y Felipe Reyes también suelen estar ahí vestidos de traje, o sea, también representando al club, o sea que, fíjate.
1: Y vamos ya con los 12 que has cogido en el día de hoy. El Bilbao Basket para enfrentarse al Real Madrid. El 2 es para Margo Normantas, el 3 Harry Frey, el 7 Justin Jaworski, el 10 Martin Krampel, el 11 Darron Giliar, con el 13 Jovi Juar Basala Bagayoko, el 18 es para Lucky Luke Petra Seque, el 19 Melvin Panchar, el 20 Amar Sila, el 22 el pianista Alex Font, el 32 el Capi Triple Linason y con el 73 el pegamento de Vila Vázquez de Stefan Lazarevich. Entrena Jaume Ponsarnau, junto a él Javi Salgado y Mikel Odriozola. Los árbitros del partido en el día de hoy son Fernando Calatrava, Alberto Baena y David Sánchez. Esperemos que la mejor de las fortunas. Calatrava
2: por supuesto.
1: Es un árbitro guadiana, que te puede salir sí. A flote o hundirse.
2: Y encima, claro, no sé qué éramos en sus picaces, pero muchas cosas. El Real Madrid viene de donde viene, claro. La última jornada, de esa jugada polémica con la que no, que benefició al Breogán y con la que acabó palmando el Madrid, ¿no? Entonces, bueno, seguro que tienen un poco el foco puesto ahí, ¿no? Comité técnico de árbitros, los mismos árbitros, incluso el Madrid, ¿no? Vamos a ver cómo. En teoría estas cosas no tienen que afectar, pero luego sabemos cómo va un poco este tipo de cosas, ¿no?
1: Llevaba más de 20 años sin ganar el Breogán en Madrid.
2: Claro, fíjate.
1: Y claro, ganó el partido del pasado fin de semana en un final en el que le habían dado canasta para el conjunto blanco. Falta, es decir, tiro libre adicional, y se rearbitró la acción, algo que es completamente ilegal. Se rearbitró, o el árbitro principal le dijo al segundo que había, tú has pitado la falta de antes, ¿verdad?
2: Sí.
1: Y el otro se cayó. Claro, evidentemente esto, pues con el Madrid le da igual, pero los que estamos luchando con, por ejemplo, el Breogán, que ayer le dio una tunda al Lleida, pues oye, que el Breogán tiene opciones de quedar noveno.
2: Claro, se ha sumado un poco al grupito, ¿no?
0: Que le ganó por 27, sí. A un Lleida, claro, que sí. Viene de ganarnos por 9 a nosotros.
1: Claro, sí. Porque luego, el Lleida ya ha hecho los deberes.
2: Sí. Claro. Luego, fíjate, acabo de ver un abrazo entre el ruso, que es nuestro preparador físico, que es argentino, claro, con Gavidec.
1: Porque claro, coinciden, en la selección.
2: Coinciden en la selección, con Campazzo no lo he visto, pero supongo que ahora ha pasado parecido. Y luego, eso, por acabar un poco ya con lo que puede ser un poco el Madrid, a mí hay un jugador que me gusta mucho, que es Prochida, el italiano. Uh-huh. Ha sido internacional ya absoluto. Tiene un físico espectacular, tiene tiro de tres. Claro, evidentemente, cuando juega los minutos que juega, pues claro, no es la primera opción ni la segunda, ¿no? Pero claro, teniendo. En Madrid siempre suele jugar con dos bases, siempre, ¿no? Con Stanfaen, Campazzo y Maledón, o está Andrés Feliz, ¿no? Siempre lo van mezclando a los tres bases de dos en dos, más luego Yul, que es el cuarto en discordia, con Gerson ya, con Tavares. Entonces, claro, le cuesta que le llegue el balón y que pueda tener un poco. Opciones de tirar, ¿no? Pero hoy supongo que tendrá más protagonismo. Para mí es un jugador espectacular, que si no estuviese en el Madrid, estuviese en cualquier otro equipo, pues estaría brillando mucho más, pero claro, aquí pues le está costando ganar los galones un poco, ¿no? Y luego también pues por un detalle mínimo técnico, el Madrid suele también hacer, de vez en cuando suele plantar una variante táctica defensiva, que es una zona 3-2, y habitualmente lo hace con un grande en punta, ¿no? Que suele ser Gavidec, sobre todo con Gavidec. A veces también lo he visto, pero menos con Abalde o con Chuma o Keke, ¿no? Pero sobre todo lo hacen con Gavidec en punta, claro, que ahí se le puede atacar por velocidad un poco, ¿no? Rompiendo por ahí. Pero es una variante táctica que suelen utilizar, ¿no? Una zona 3-2 No sé si la veremos hoy, no la veremos, ya estaremos atentos un poco a esa variante táctica que suelen utilizar.
1: Bueno, está el himno como probatura, de momento un suspenso bastante grande, porque primero está el pabellón con la luz iluminada a tope, las bufandas de algunos aficionados, no hay, hay poco más de media entrada ahora mismo.
2: Yo creo que no se está enterando nadie de la movida.
1: Los VIP están asentados sin más, y en el fondo algunos, y aquí nosotros delante pues ya se nos han ocupado los sitios y tampoco se levanta nadie más que pues con los perritos calientes que tienen aquí, tienen buena pinta.
2: Yo creo que lo que tienen que haber hecho es como avisar al principio, ¿no? Que coja el no, que hubiese cogido el speaker y habría. Y
1: no, se lo ha dicho.
2: Pero es que no se ha enterado nadie, no sé, ya, pero no sé.
1: Hay gente que se ha enterado.
2: El tío ahí dice, oye, vamos a poner el himno, no sé qué, recordar un poco toda la parafernalia, ¿no? Pero yo, la gente no.
0: La gente está con las bufandas y tal, pero yo cantando, pero, ahí no veo a nadie, desde luego.
2: Pero nada, son 4 o 5, no sé, nada.
0: Bueno, y de hecho, en la pantalla sí que está apareciendo también el texto ahí para que se pueda leer y cantar, ¿no? Pero,
2: sí, pero
0: yo creo que va por ahí, que no se ha avisado convenientemente.
2: Sí, si esto es el punto de partida para que, no, para intentar que cuaje, no. La cosa no va bien.
1: No. Ahora estoy contigo, esto no va a funcionar. Y bueno, va a ser una canción más de Velázquez, pero como himno no lo va a ser. Y mira que yo creo que era una opción, y lo sigo creyendo que es una buena opción, pero que no. Coste,
0: bueno, vamos a darle tiempo.
2: Que coste, que prometo. Te prometo, Weyman, que la voy a volver a escuchar y todavía con más.
0: Y a cantar también, Alberto.
2: No, a cantar no.
0: Sí, hombre, así te
1: va quedando todo mejor.
2: Pero que la voy a escuchar otra vez con cariño.
0: Vale,
2: a ver si,
0: vale. Prometido que.
2: A ver si le voy,
1: venga,
2: lo voy viendo.
1: Vamos,
2: más.
1: Que esto va a arrancar. 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Arranca el partido. Lyles, Campacho, Prochida, Almansa y Jul por parte de Bilbao Basket.
0: Pues tenemos a Harald Frey, a Normantas, también Hilliard, Petresek y Linason.
2: Sí, nuestro quinteto habitual, digamos.
0: Sí.
2: Y por parte de Madrid, pues eso, Facu de 1, Jul de 2, Prochida de 3, de titular, y eso, Lyles de 4 y Almansa de 5. Lyles me parece uno de los mejores fichajes que ha hecho el Madrid este año junto con Maledón. Tiene una clase, no sé qué partido tendrá porque a veces sí que es un poco irregular, pero tiene una clase y una muñeca Lyles increíbles.
1: Mira, hoy se coloca el speaker en la mesa principal, sí. No donde los anotadores,
2: pues estamos viendo ahí ahora.
1: Sí, venga, todo preparado para que arranque el partido. El público está entrando todos, claro, es que son las 7 de la tarde, ¿verdad? Que el día y la hora son horribles, pero es lo que hay. Balón al aire, la primera posesión será para Bilbao Basket.
2: Con suspense, pero sí.
1: Sí, la tocó dos veces Linason.
2: Y luego tocó en el pie, por ahí, alguien, no, yo creo. Sí,
1: yo tenía alguna duda de tocarla dos veces, ya sabes que no se puede. Pero bueno, ahí está. Giliarratatata, Iruko.
0: Vamos a abrir boca a este primer Iruko de los hombres de negro, Giliar.
1: Bueno, vamos a ver el Madrid, cómo se toma el partido. De momento, Bilbao Basket con acierto, lo que no tuvo en Lleida. Está clarísimo. El lanzamiento de Sergi Jul, triple para el jugador balear y empata el partido a 3. Bueno, este creo que ha metido alguno.
2: Sí, alguno ha metido que otro en la CB, puede ser incluso la Oliva.
0: Algo me suena, sí.
2: Sí, bueno, pues hoy tendrá que hacer. Yo creo que no, ya será el quinteto, que no es habitual que se haga el quinteto ni siquiera él ni Prochida. Entonces yo creo que Jul tomará un poco más de protagonismo hoy, porque los dos chavales no sabemos qué uso va a hacer de ellos, ¿no? Tanto de Amosov como de Greenballs. No sabemos qué.
1: Bueno, Linason, catacro. Hala. Sí.
0: Así, ¿no?
2: Pues eso, que no sabemos qué protagonismo van a tener.
1: Ya está.
2: Claro, ahí hay una ventaja evidente de tamaño de Linason para hacer daño. Ethan Almansa, como decías tú, Weyman, al principio, es un pivot más móvil, que es más ligero de kilos, que puede tener otras virtudes, pero bueno.
1: Bueno, la falta sobre Campacho.
2: Pues lo había clavado el tío, desde el logo de Liga Andesa.
1: He tenido ahí un momento, digo, este se la van a dar. Pero no.
2: Además, este es como de los inventores, ¿no? De ese tiro ahí, cuando pitan.
1: Manufacturado.
2: Cuando pitan falta de tirarla, ¿no? Es uno de los inventores. Seguro que en el copyright aparece su nombre.
0: Vaya,
2: que
1: Sergi Jul. Jul para el Facu. El Facu lanza de 3 nuevamente. No, el rebote de Linason a una mano.
2: Sí.
1: Y sale Bilbao Basket ya con Normantas. Coge el carril central. La bota al bote era para Petra. Se lanza de 3. El triple se sale.
2: Sí, estaba emparejado con Jul, sí.
1: El rebote de Prochida para Sergi Jul. Ahí está el internacional español, el 23 de blanco que lanza, falla el triple.
2: Cortito, sí.
1: Oye, no va ni al rebote, ¿eh?
2: Ya.
1: El rebote, Jul le canta al público. Hola para Giliar. Claro,
2: es que a veces pasa, ¿no? Con, tanto con Mario Gesson ya como con Jules, pues como son imprevisibles, a veces tiran triples
1: bueno,
2: y.
1: Minasor, Catacross. Otro más, venga. Bueno.
2: Ya. De momento ya. El plan ahí es claro, de momento.
1: Ahí está, el Facu la saca para lanzamiento de Próxida. No, el rebote se lo queda Vila Basket, es Normantas, quiere correr Vila Basket. Petras está a la izquierda, no le ve. Ahí, la ha visto un poco tarde. Bloqueito de Linason, el rebloqueo. Normantas para adentro, suelta la bola, falta personal. Serán dos tiros libres, la primera de el casi único de los interiores, Almansa.
2: No, el único. El 5 es el único que le queda. Luego sí que tiene a Gavidec y a Lais de 4, pero luego fíjate, Próxida en un partido normal le hubiese costado 3 minutos más o 4 poder tirarse un tiro con todas las opciones que hay, pero bueno, hoy pues sí que le ha llegado pronto el tiro, no ha acertado.
1: El que está medio preparado es Maledon para entrar.
2: Sí, porque el Madrid juega, ahora se ha salido con Juli Facu, pero lo más habitual es que a Jul le dosifican mucho para que llegue bien al final de temporada, pero lo más habitual es que jueguen con dos bases, puros hago, Maledon y Facu, Feliz y Maledon. Siempre juega con dos bases. Y encima es claro, es que tienen puntos. O sea, no solamente dirigen y llevan el. No y controlan, sino que tienen puntos todos, los tres.
1: Falló el segundo tiro libre. El primero lo anotó Normanta. Resultados 8-3 con 7-39 para el final del primer acto. 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El balón lo sube la internacional argentino, el Facu Campacho, con Lais. Lais fuera para Seri Jul. Jul busca el bloqueo. Nada, se va para adentro. Lo ha hecho muy bien.
2: Ayuda cero.
1: Lo ha hecho muy bien. Se ha ido para adentro y ha anotado la canasta. Pues Vila Basket 8, Jul 5.
2: Jul 5, sí, los 5 puntos de Jul.
1: Normanta se va para adentro, en la esquinita Giliar. Demasiado esquinado, dice, de aquí no la voy a tirar. Tampoco Frey decide hacerlo. Rebloqueó Giliar, ahora sí se va a atrever el norteamericano desde el zurditorio. ¡Ratata! ¡Irukoa!
0: Segundo para los Men in Black, segundo de Giliar. Y estamos 6 arriba.
1: 11-5.
2: Y Próxida entendiendo por las malas que a Giliar no le puede flotar.
1: Exacto. Ahí está Próxida precisamente. Nada.
2: El anterior estaba persiguiendo y no ha llegado, pero esta, él ha flotado. Estaba en el lado débil de ayuda y ha flotado y ya ves que no puede.
0: 11-5 en Miribilla. 11-0 gana Burgos a Unicaja. Y Unicaja que es rival nuestro para el playoff. Viendo ahí la tabla.
1: Los resultados de esta jornada hay que mirarlos porque si mirabas que consigue la victoria, ojito. Claro.
2: Las últimas jornadas de todos los deportes, de todas las ligas que son, se ven cositas,
1: Cosas pues extrañas. Extrañas. Balón arriba para Lina, son otro más. ¡Catacro!
0: Pero vamos a ver, pero que son tres ya.
1: Hay que revisar eso, ¿eh? Creo que son. Luego nos miramos. Récord de mates de Vila Basket en la historia. Linason hoy se puede poner, vamos.
0: Sí. Se puede poner las botas, ¿no?
2: Hombre, de momento ya vemos que es el plan claro de partido. Supongo que.
0: Has dicho, Wayman, antes que hay que ver cómo termina la jornada, ¿no? 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
1: Bueno, 5 cambios y tapón ya de Crampe nada más entrar. La pena es que después el balón Pancha se le ha ido.
2: Sí. Vamos a ver ahora con este cambio de quinteto, a ver cómo, claro, hasta ahora el plan de partido lo teníamos claro. Balones a Linason ahí que había superioridad, pero ahora vamos a ver con ese emparejamiento Basala y Zan Almansa, que ellos lo mantienen. A ver qué plan de partido tiene.
1: Hombre chulo, este emparejamiento. Bueno, de primeras Almansa le mete en la canasta.
2: Sí. Además, que es curioso.
1: La cogida delantera.
2: Comentábamos antes fuera de antena que el Madrid tiene este fin de semana tiene la Final Six de la U22. Y tanto los dos que chavales están en el banquillo ahora, como Amosov, como Grimbas, como Almansa, forman parte de ese equipo. O sea, son parte de la columna vertebral de ese equipo.
1: Bola para Crampe desde la esquina. ¿Se atreve con el triple? No. El rebote Basala Bagayoko.
2: Sí, por encima de Izan Almansa.
1: 13-9 resultado, 5-25 para el final del primer cuarto. Es Alex Font, también va con el triple, también corto. Ahí la pilla, rebote ofensivo. Una falta clarísima sobre Basala, la ha empujado.
2: Ha llegado tarde Almansa ahí.
1: Y bueno, pues no hay canasta, no hay falta. Y sigan, dicen los árbitros. Crampe. Bueno, recupera bien las que de la bola. Es Pancha la saca para Jaworski, prepara la Mendy porque
0: ¿Vamos?
1: Es. No. Tira Jaworski solo y la falla.
0: Esto es raro, ¿eh?
1: Este es, yo creo que uno de los que puede estar pensando en otras cosas, ¿eh? 13-9, 4-54 para el final del primer acto. Seri Jul, se estabiliza ahora el Madrid. Siriu lanza de tres, falla, rebote, claro, pancha.
2: Es que no tienen rebote ellos practicando, o sea, están tirando y no tienen segunda opción, o la meten o el balón es para el sur de Bilbao.
1: 4-40, descafeinado el ambiente en el Bilbao, sí. Arena para hacer un partido contra el Real Madrid que te juegas el playoff. Sí,
2: este partido tampoco tiene mucha tensión, ¿no? No.
1: Font, hombre, dásela. Bueno, vaya
2: voy
1: pasos, ¿no?
2: No voy a hacer pasos, sí.
1: Pero dásela crampe. Sí.
2: Bueno, también el Madrid empieza a mover ficha ya, va a meter a Gavidec. Fíjate, van a jugar sin 5 ahora, ¿eh? Le quita el Mansa,
1: sí.
2: Entra Maledón, entra Valde y se va a ir también Próchida. Y otro que se va a ir, pues tendría que ser el Facu, claro. Y el
0: aprovechamos Facu, sí. Con algún mensaje de Arratsaldeón. Hoy no he podido acercarme a Miribilla, así que toca seguir el partido con vosotros. En buena compañía, Wasen Gizonbeltzak. Y dice, respecto al himno y el vídeo, muy bonito y una canción preciosa, pero no es himno cantable, muy complicado. Dice otro que el himno es difícil que sea un himno, sonará por la megafonía a tope, pero no porque lo cantemos. Cachopo Man dice también, dice, lo primero, el himno es impresionante, aunque sea en euskera y a muchos no les pueda gustar. Y segundo, viendo cómo llega el rival con bajas importantes en el juego interior, no creo que tengamos mejor oportunidad para ganar y agarrarnos a las aspiraciones a playoff, pues en Bilbao, claro.
1: Bueno, recupera Bilbao Basket ya la bola.
2: Sí, parece que el que va a jugar ahí como de cinco de ellos va a ser Trey Lyles.
1: Sí.
2: Se empareja con Basala, tanto en lo de la zona como en otro, y claro, y Gaby Deck al 4.
1: Spanchard con 10 segundos en la posición. El bloqueo de Basala va a Gayoko. Se va para adentro el sueco. La saca para Krampel. De ahí no se ha atrevido. Quedan 4 segundos. ¿Y quién se la va a comer? Jaworski. Bueno, la saca para Krampel de 7 metros y medio. Falla. Rebote. No lucha. Sí.
2: Font. Muy bien.
1: Font. Y ahora sí, Jaworski. ¡Rata! ¡Iruko!
0: Claro, ahora sí. El tercero de los hombres de negro. Primero para Jaworski. 7 arriba.
1: Y bueno, y ahora el Tortuga, lo suyo.
2: Sí, habitual esa entrada de Gavidec por la izquierda, pero dejándola con la derecha en extensión ahí.
1: Es tremendo, lo juega, parece sí. Despacito, pero
2: ¿sí?
1: Con una calidad.
2: Sí,
1: 16-11.
2: Y luego cuando postea también, ¿no? Ahí en este caso es una penetración normal, pero también cuando postea acaba el movimiento igual que ha acabado esa entrada.
1: Es Panchar, 5 segundos. Jaworski, desde el tiro libre, no. El rebote, Lyles. Y sale directamente a la contra Maledón. Bota que te bota. Bota, sigue botando. 15 segundos, agota el bote ya para Lines. Lanzamiento de 3, triple.
2: Es que tiene una clase este tío. Claro, encima ahora está jugando de 5. Con lo cual, Basala va a tener que estar más atento porque va a salir a tirar. O sea, no va a ir a la guerra con Basala adentro. Lo que va a hacer es abrirse y tirar.
1: Panchar quiere devolver el triple, tampoco. El rebote, sí. Bueno, lo ha luchado Font, pero era de Lyles.
2: Lo has dicho bien, lo ha luchado ahí. Sí. Has estado generoso.
1: Lyles, bueno, 3 tiros.
2: 3 tiros, pues vaya. ¿Ves? Claro, el anterior, Basales hace, ha visto que el anterior ha tirado y ha dicho, ahora no me puede tirar. Y claro, ha llegado tarde.
0: Nos dice aquí un oyente, ya se sabe que Frey tiene contrato hasta el 27, pero quiero haceros saber que ha rechazado 2 ofertas de equipos de ACB por seguir en Bilbao Basket. Ojo a esto, ¿eh?
1: Sí, una condición sine qua non para seguir en Bilbao y no romper la extensión del contrato que tenía era que estuviera Jaume Ponsarnau.
0: Ya, pues sí.
1: Y
0: sí.
1: Está.
0: Mira, me aquí uno que... dice... Dime, Alberto.
2: Sí, no, que imagino que se habrán juntado varias cosas, sobre todo lo que dice Weidman, que él no, que él quería seguir con Jaume. Supongo que algo de mejora el contrato le harán. Se encuentra a gusto en Bilbao, sabe que hay compañeros con los que está compartiendo esto, que también se van a quedar, ¿no? Esa química quiere mantenerla y luego también, pues a veces, bueno, las carreras es bueno no tener prisa, no decidir tan a salto de mata, ¿no? Tener un poco de continuación en algún sitio. Aquí sabe que está bien considerado, que tiene sus minutos de juego, que tiene sus momentos de protagonismo y bueno, pues un año más aquí seguro que daño no le va a hacer, sino todo lo contrario, claro. Yo creo.
0: Hay otro mensajito, hay más, pero claro, dice uno, la diferencia entre Bilbao Basket y el Athletic este año es el vestuario en uno, hay confianza en el entrenador y en el otro todo lo contrario, Opa Surra en Bilbao. Y añade, ¿creéis que el Real Madrid querrá elegir rival en los playoffs? Ah, porque ellos van a ser primeros sí o sí y se van a enfrentar al octavo, pero bueno, es que quedan 4 jornadas.
2: Claro.
1: De momento ya están ganando aquí.
2: Es que si fuese la última jornada.
0: Ya para empezar.
2: Claro, si fuese la última jornada, pues igual.
0: Claro, por eso digo.
2: Todavía faltan
0: 4
2: más.
0: ¿Cómo lo haces, no?
2: Bueno, 3 más.
1: Agilia, ratata, Iruko.
0: Oye, pues es el cuarto tercero de Darun Gilia. Y recuperamos eso, la primera. La ventaja en el marcador.
2: Claro, sí. Que decía Weidman, a lo tonto, a lo tonto, ahora no está en Madrid, descosido, no tiene 5, tal, no sé qué, pero se había puesto por delante.
1: Sí, es que este segundo quinteto no ha funcionado nada bien. Y bueno, ahora nuevamente Gavidec.
2: La puerta atrás clásica de Gavidec, normalmente lo hace con Facu Campazo, pero esta vez ha sido con Teo Maledón.
1: Claro, y Sila, pues que tenía que llegar la ayuda, va un poco tarde.
2: Sí que tenemos un emparejamiento aquí, un par de emparejamientos, porque fíjate, Deck está con Panchar y Feliz está con Giliar. y no es la primera ataque. O sea, no sé si se están buscando estos emparejamientos.
1: El partido empatado a 19. Jaworski se quiere. Buah, vaya canastón.
2: Buena canasta, sí.
1: Pero
2: sí.
1: Cambio, pide cambio. Complicadísima acción. Sí. Jaworski pide cambio. A ver.
2: Le hace la falta para poder irse como un campeón y se va.
1: No hay por qué preocuparse, salvo que veamos un gesto raro.
2: Es por el
1: cansancio.
2: Eso es, la botella de oxígeno que ya le llegaba al mínimo.
1: Dice, no estoy llegando.
2: Sí, ha hecho la falta y se ha ido. Sí.
1: Bueno, pues ha hecho un Normantas.
2: Sí, y ahí ha salido Stefan Lazarevic.
1: Sí, porque Normantas siempre es de los que pide el cambio cuando se ve un poco tocadito. Sí.
2: Ojo, en el emparejamiento, Stefan Lazarevic, Gavidek.
1: ¿Y el Normantas feliz qué?
0: Eso sí, exacto. Sí. 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Ahora que ya os habéis hecho.
1: Bueno, poquito a poco.
0: Pues, vale, poco a bien. Poco.
1: Ahí, Panchar. ¡Iruko!
0: Y ya van 5 y este es el primero de Panchar. 5 arriba.
1: Sí, necesario porque estamos con 47 segundos y habíamos perdido un poco el tempo del partido.
2: Sí, por cierto, también está Sila en campo ya, que está emparejado con Almansa, sí, que ha vuelto.
1: Bueno, bien. Buena defensa de Lazarevic.
2: Sí, con Gavi, que hemos dicho ahí que es emparejamiento.
1: Panchar para adentro. Asiste. Pero ¿por qué no te levantas? Encima siendo Lázaro.
2: Sí, es que,
1: y
2: es
1: anda.
2: Que, claro, es que al bajar el balón ahí le ha dado la opción, se la daba a Feliz. Encima es un poco también de estos de que va con antifaz por el campo.
1: Mm. Bueno, 24-19, sí. La bola es para…
2: Para Madrid, sí.
1: Sí, y como no hemos tenido tiempo muerto, te cuento que estaba previsto hacer homenaje a Xavi Rabaseda.
2: Pero…
1: Piro, no ha habido.
0: Claro, no ha habido.
1: 24-19, 17 segundos para el final de este primer acto.
2: 10, ahí va a empezar a jugar.
1: A ver.
2: 10 de posesión.
1: La
2: 7,
1: bola. Mira, sale a Valde. A Valde, lanzamiento sobre Lazarevic, triplazo.
2: Vaya,
1: hay que sacar rápido, quedan 3 segundos.
2: Vamos.
1: 2 segundos. Desde medio campo, no. Giliar no. Y termina el primer acto, bueno, 2 arriba.
2: Sí.
1: Yo un poco decepcionado, ¿para qué os voy a engañar? 24-22.
0: Vale. Lo analizamos ahora, 2 arriba, los hombres de negro, Congelados Yuldán. 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Vamos, hombres de negro. Oye, ese desayuno maravilloso y a través de las redes sociales, Guayman, el tema de los votos y el MVP, ¿eh? Esto también.
1: Ya sabéis, hay que seguir Espíritu del Gran Bilbao y a Radio Popular, Herri Ratia, en Instagram sobre todo, que es donde más, donde más sorteos solemos tener. Han salido pues integrantes del grupo Sinova para recibir una camiseta conmemorativa con su nombre, el guitarra y la voz del grupo de vizcaíno. Si no recuerdo mal, me sale el Orrio, pero no es.
0: Durango, no.
1: ¿De dónde es Lejarreta?
2: Marino de Berry.
1: Berry. Chabón de Berry. Mira, no me salía. Sabía que era el huevo de Marino. Y bueno, pues el grupo de
0: Berry. El Junco de Berry.
1: Sí. Irrompible, ¿eh? 3 vuelta, giro, sí. Tour de Francia. Lo hacía todo.
2: Sí, hacía las 3. Sí,
0: ya
2: sí.
0: Lo creo.
1: Tremendo. Tremendo. Bueno, y Xavi Rabaseda no ha recibido su camiseta con el logotipo de campeón de la FIBA Eurocup, porque eso él fue campeón y no lo ha tenido. Porque. Bueno, pues porque no ha encontrado equipo. Sí. Así de claro, ¿no?
2: Y
1: bueno,
2: pues así. Sí, se hablaba de un equipo cuando acabó la temporada, pero no se confirmó.
1: Venga, 24-22.
2: Un equipo gallego para más señas.
1: Sí, pero
0: en el otro partido, Burgos 20, Unicaja 10.
1: los 20.
2: Unicaja tiene ahí un buen...
0: está en un momento complicado.
2: Sí, entre bajas formas, lesiones, el tema de Duarte, Ivón Navarro, tal...
1: Ivón tiene un plan.
2: Tiene un plan B.
1: Uy, que ahí... Por eso, lo de hoy es una oportunidad irrenunciable. Sí,
2: de recuperar también un poco, ¿no? Lo de Lleida, por ejemplo.
1: Claro. Ahí está. Frey... No. Bueno, el contacto ahora del Madrid ha subido la intensidad. Como suba el Madrid la intensidad un poquito, estamos fastidiados.
2: Sí, porque eso, el Madrid es un equipo, evidentemente, lo primero que fía, se fía de la calidad de su juego, lo fía al ataque.
1: Uy, posible falta antideportiva, ¿eh? Esta es la típica de agarrón, posibilidad de tocar la bola.
2: Pero no la va
1: tal.
2: A pedir nadie.
1: No, hombre, ni la pedimos ni nada, pero...
2: Pero decíamos eso, ¿no? Que el Madrid, evidentemente, con la calidad que tiene, es un equipo que lo primero que fía su, ¿no? El juego es al ataque, pero que cuando ve que no le funciona o tal, lo tiene que hacer, también sabe remangarse y endurecer un poco el juego atrás, ¿eh? Encima ahora tiene jugadores como Abalde, como Gavidé, como Feliz.
1: Abalde ha recibido un golpe, Frey, desde la esquinita, no... Si la no captura el rebote, es para Izan Almansa.
2: Sí, que parece que también que va a hacer otra vez las maletas y se va a ir a, ¿no? A la universidad otra vez.
0: ¿Estáis seguros de que hay bajas en el Madrid? Cada cambio que hacen meten mejores jugadores. Desde luego, si ganamos hoy, el chute de moral va a ser inmenso. Otro dice, de hecho, si se gana hoy cuenta como primera victoria de playoff. Otro, hoy podemos ganar porque no está Super Mario. ¿Veis buena opción el retorno de Ubal a Bilbao Basket? Nos pregunta otro oyente.
1: No.
0: Y otro, bueno, mira.
2: Jugador, además, que está ha subido la cotización y.
1: No podemos pillarlo, ese.
2: Va a haber no tortas por él, pero sí que va a tener ofertas, ¿no? Seguro.
1: Sí. Y luego, ayer, entrevista con compañeros de la prensa de Manresa, ahí.
2: Está cotizado.
1: Lo quieren varios equipos de la CB y ha dicho que no, que se queda Manresa.
0: Nada, y un último mensaje, porque es Fernando de Berriz, que dice: sí, si no vas son de Berriz, vecinos míos, saludos también, tocayo.
1: Grandes. Bueno, a ver, ha habido una cosa que a mí me ha molestado
2: de
1: Calatrava, que es decir, que ha parado el juego porque Abalde había recibido un golpe, estaba jugando, seguía jugando y para el partido para que le atiendan. A ver si pasa en el otro lado lo mismo.
0: Bueno, lo apuntamos.
1: Y llevamos un par de faltitas un poco...
0: Sí, esta es de la Sarevich.
2: Sí, ha sido muy justita, yo creo.
1: Un poco así. Venga, Feliz, se va para adentro. Bien,
2: ha asistido a Gavidec, pero Gavidec no ha podido cogerla porque eso. Yo creo que alguien ha tocado un poco por medio y...
1: Sí, es que me ha...
2: Y se le ha ido el balón al final.
1: La visión desde aquí me parecía que había tocado uno de los nuestros.
2: Sí, pero eso, al final el último es Gavidec, que intenta coger el balón y no puede.
1: Normantas la saca para Sila. Sila con Jari, bloqueo, pero hace un bloqueo como Dios manda. Lanzamiento de Sila de tres, agua. El rebote, no me está gustando cómo pinta esto. Feliz, serán tres tiros.
2: Abajo, señora Calatrava. Claro, es que lo que hemos dicho, en el plan de partido, inicialmente, obviamente tenían esa ventaja con Trickle y Nason ahí la pintura, pero una vez que Trickle y Nason se han ido al banquillo, ese plan se acabó. O sea, por cierto, claro, como dices, ahora vuelve. Entonces, luego se ha equilibrado, incluso con la calidad del Madrid, pues han conseguido reducir esa distancia y ponerse incluso por encima, ¿no? Que ahora van dos abajo.
1: Ha jugado 3.54 Linason, ¿eh?
2: Sí, sí.
1: Con él en pista más 6.
2: Claro. Entonces, vamos a ver ahora otra vez cómo le va el emparejamiento con Almansa, parte 2.
1: A ver, Abalde.
2: 2-1.
1: 2-1. Falta de Linason, ¿no?
2: No.
1: Falta atrás. ¿Giriar? Vamos a ver. Sí, de Giliar.
0: Yo creo que Giliar, ¿no?
2: Sí, de Giliar.
1: Bueno.
2: Yo creo que eso, el plan de ellos sería pues tener al Mansa por el campo haciendo bloqueos. Bueno, que muchos con el cuerpo que tiene. Pero bueno, no haciendo bloqueos, jugando por fuera para ver si le pueden sacar a Trickle a Linason de la zona, ¿no?
1: Se pone otra vez el Madrid por delante, 24-25, quedan 8-16 para el final del segundo cuarto. Y ataca Bilbao Basket. Linason. Bola perdida, Andrés Feliz, mate.
2: Bueno. Andresito, que le gusta que le llamen tú.
1: Bueno, pues nada, en junio Bilbao Basket no tendrá partidos.
2: Bueno, ya, a ver, minuto 7:50 quedan para este cuarto.
0: ¿Cómo lo ves, Alberto? ¿Angus ha aparecido ya?
2: Sí.
1: A ver, Linason, le quitan la bola, son pasos, no han pitado nada. Bola.
2: Angus on fire, ya.
1: Sí, a ver, 26-27. Si el público no, esto no se lo va a tomar en serio, no hay ni media opción, ¿eh? A Valde, la saca. Maledón, el triple, dentro.
2: Es que hasta ahora eso, lo que dices tú también, el público, 26-30. El público hasta ahora, esto ha sido nada, como nada.
1: La
2: para un lado, para otro.
1: Y el Madrid, jugando con casi un equipo B, está dominando sin ningún problema el partido.
2: Bueno, es que lo que tienen en pista, ojo, también.
1: Sí, hombre. Sí. Bueno, otro balón perdido. La bola la tiene que
2: sobre todo también
1: yo me aburro ya el partido.
2: Sobre todo hay que tener también en cuenta un factor que hasta ahora no hemos nombrado, pero que es muy, muy importante.
1: De que el triple...
2: que es...
1: no, ha tocado atrás.
2: Que es el factor Sergio Scariolo. Es un estratega increíble en defensa. Seguro, todavía no me he fijado mucho, pero todos conocemos las trampas que puede hacer, los ajustes que hace.
1: ¡Qué buena! Y bueno, sí, canastas de Panchar. Sí.
2: En este caso no ha funcionado, ¿no? Como siempre,
1: esa puerta atrás maravillosa.
2: El mal este que, ¿no?, que haces un comentario y ocurre lo contrario. Pero hasta ahora la defensa últimamente de Madrid ha sido muy, muy buena, pues con esos ajustes que hace Sergio Scariolo, tácticos, ¿no?, que no sabes muy bien a veces qué te está haciendo, pero que te está sacando de tu juego habitual, de tu punto, ¿no?
1: Muy buena defensa ahora Vilavásquez, la tiene Giliar, a ver si la acaba, bandejita, con mano derecha, para empatar el partido a 36-27 para el final.
0: Pues lleva 11 puntos ya Giliar.
1: De momento es el más inspirado junto a Linas, porque entre los dos llevan 19 de los 30 puntos de Vilavásquez.
2: Sí, han sido un poco los dos focos de superioridad, ¿no? Porque también, al principio con Giliar, por eso, con Prochida está un poco despistado y bueno, ha podido...
1: ¡Va tapón de Linason! Y ahora la falta de campo abierto. Esto en NBA sería flagrante tipo 2.
2: Y es que yo lo que está protestando... Sí,
0: antes le he visto también, sí. No sé qué le pasaba.
2: Sí.
1: A ver, ha habido un codazo a... yo creo que ha sido a Maledón. Sí, está pidiendo la revisión. Alguien le habrá dicho. Porque hay un momento en el que Maledón se ha agachado recibiendo un golpe que creo que ha sido de Petras. Yo digo que yo en el momento no he visto el golpe, sí he visto la reacción del jugador. Que siguen ahora, ¿no? Que se le vuelve a juntar.
2: Otros Ojilas ha salido al banquillo y ha entrado al Esfond.
1: Esfond precisamente le quiere hacer... abre un poco de espacio a Panchar, que saca la falta personal, serán dos tiros libres. Partido empatado a 35-52.
2: Madrid va a volver campazo por Maledón y van a meter por primera vez en el partido a Kramer, al alemán, que está aquí con su entrenador aquí comentando, con Alex Monbrú.
1: Y entra también Justin Jaworski, se va Normantas.
2: Por cierto, eso por comentar de Kramer, ¿no?, que lo conocimos cuando estuvo ahí en Granada, ¿no? Fue que era un jugador eso, pues, sí, defensivamente duro, tal, era completo. En Bilbao hace un muy buen partido, recuerdo, hace un par de años, con encima una anotación. Luego lo fichó Tenerife, ahí no llegó a cuajar de...
1: No, bueno, encontró, ¿no?
2: Pero bueno, sí que pues, se destacó sobre todo en los triples, ¿no? Entonces el Madrid ahí le echó el ojo porque necesitaban, desde que se fue Jesse Carroll, no han encontrado un francotirador. Y resulta que, bueno, pues al final tampoco aquí no ha sido el caso, con toda la gente que hay, pero bueno... Casi se especializa otra vez, ¿no?, entre más temas defensivos. Está siendo, como decimos, dicho, descartado normalmente en Euroliga. Y pues y en Liga sí que participa más, pero también se tiene que hacer su hueco. No, no ha sido ese jugador que era en Tenerife, pues ni de lejos, ¿no?
1: Los dos tiros libres de Panzer están dentro. 32-30 es el resultado, 5-40 para el final del segundo cuarto. De que le ha tocado el balón en el pie a Linas, o sí.
2: Pero ves, con Linason ahí dentro de la zona ya es otra cosa.
1: Claro. Sí, no tiene nada que ver, ¿eh?
2: Pues claro, ha ido Gavidec, estaba Linason y aunque no te...
1: Entiendes que esos tres minutos y pico de Linason van por ahí, ¿no? Por tratar de que donde se decide el partido, que es el último cuarto, que esté.
2: Claro, vamos
1: esté
2: a ver.
1: Bien.
2: Sí, desde luego ha habido partido con y sin, desde luego.
1: Totalmente. Y ahora con Linason en pista, sí, pues... tenemos opciones. Sin él, se pierde. Es que es así de claro. A ver, Kramer, se va para adentro, tiro de media distancia. No, rebote. ¿Quién ha tocado el último? Nuestra ola.

0: 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Por lo que decimos, que al técnico italiano no le ha gustado lo que ha visto, ha dicho, esto lo paramos.
1: Sí, es que fíjate, ha ido también por más diferencia, bajo el marcador y no lo ha parado. ¿Por qué lo ha parado ahora? Pues yo creo, la diferencia es que antes eran canastas que más o menos, entre comillas, podían soportar, ¿no? De jugadas buenas de Bilbao Basket o bueno, pero ahora yo creo que ha sido porque no le ha gustado el tema del concepto defensivo, ¿no? La táctica, que ahí estaban fallando ahí en ese aspecto, entonces es lo que va a corregir, no aspectos individuales, sino la defensa a nivel colectivo, ¿no? Que hay varias acciones de Bilbao Basket las que han podido anotar fácil, y yo creo que por eso antes no lo ha parado y ahora sí lo ha parado.
2: Ha remontado Unicaja, ya veo. Está echándole un ojo.
0: Estás ahí también, que, claro, ¿no? Es que bueno, ahora mismo lo que tengo es 36-34.
2: Por eso, que está ahí.
0: Bueno, ahí has acercado.
2: Que a nosotros, que si ganas de partido, que vuelvo a decir, que lo veo difícil, y Unicaja pierde, es que te pones por delante en la clasificación.
0: Y también en juego desde las 7, y está ganando el Rayo, 0-1 en Mestalla, el Valencia. Así que estaría
2: la Real luego, ¿no?
0: La Real en media hora juega en Girona y luego ya el Real Madrid Oviedo a las 9 de la noche. Digo que el Rayo con esta victoria momentánea tendría 46, octavo, el Valencia pues se quedaría con 42.
2: Vale. Venga, ataca el Madrid, el Facu ha entrado en pista para poner un poco de orden. Ahí bota que te bota, asiste a, entre los dos argentinos, sé cómo se entienden.
1: Sin mirar.
2: Gaby D, que pone el 34 a 32.
1: Campazo D, que es una sociedad ahí, es L, pero funciona, vamos.
2: A mí me da miedo el partido, sobre todo porque el Madrid quiera ganarlo. Petrasek, no. Si el Madrid desea ganar el partido, estamos fastidiados. Y es así. No.
1: Hombre, por un lado también es oportunidad para reivindicarse, ¿no? Para los Prochida, para los Kramer, los chavales si salen. El resto no, pero ellos sí que puede ser una oportunidad para reivindicarse. Para Valde, para tener más galones hoy, que sí que juega y tal, pero bueno.
2: Bueno, ahí la tiene el Facu, la saca para el triple. No, rebote Linason.
0: Y además mira lo que dice aquí Weidman. Dice un oyente, el Madrid B estaría en playoff, no seamos angustias.
2: Sí, pero es verdad. Es verdad, pero es que es para Bilbao, es que es una ocasión, hombre.
0: Sí, estamos de
2: acuerdo. Dos puntos, mira, ha ido hacia la canasta Jaworski y bandejita, 3-4-3-2.
1: Hombre, desde luego, si te preguntan, ¿no? El Madrid, ¿qué prefieres? ¿Con o sin Caro?
0: Hombre,
1: si hoy
0: y lo
1: sin
0: dudas.
1: Tavares, si, sin Len, sin Garuba y sin Mario Gerson ya,
2: es que es,
1: pues no.
2: Es tremendo, la diferencia de potencial está clarísimo. Ojo, Lyles, el triple.
1: Y sin Okeke, por ejemplo. No. No, y sin Okeke también.
2: Okeke también, claro. Por configuración de cupos, pero claro. Sin Okeke.
1: Sí, sí.
2: A ver, Panchar, Jaworski. No, era tiro complicado, ¿eh? Estos ahí, sí. Esquinado.
1: Sí, sí, afuera, ha sido fuera de tecle.
2: Y bueno, pues.
1: Estaba pedido el cambio de Yul.
2: Con lo cual no. Jaume lo que pide es falta. Más que la fuera, ¿no? De quien fuera.
1: Bueno, cambio de configuración, ¿no? Un poco ahora, porque entra Yul por Gavidec. Con lo cual va a haber cambio. Pues el equipo bajito va a quedar en Madrid, ¿eh?
2: Sí.
1: Porque
2: Lyles es el más alto.
1: Lyles es el más grande, sí, pero.
2: Bueno, Prochida no es pequeño, ¿eh?
1: No, pero bueno.
2: Porque es un exterior, ¿no?
1: No tiene el cuerpo para.
2: Bueno. Sí, claro, está Prochida con Petrasek, fíjate, ¿no?
1: Fíjate, está Kramer, está Yul, está Campazo, o sea, van a jugar prácticamente con dos bases, digamos, con dos aleros y con un 4.
2: Una especie de pivot.
1: Y con un 4, que es el que tiene que hacer Lyles, que está haciendo como de 5.
2: Sí, Lyles, que le saca a Linason de
1: claro,
2: la zona.
1: Claro.
2: Campazo está con Linason en el cambio, ahora tiene que volver. Linason salta, error. Bola para Campacho desde la esquina. No, el triple rebote para Bilbao Basket.
1: Desde luego, evidentemente, con Lyles van a jugar más al pick and pop que al pick and roll, ¿no?
2: Sí, y hay que estar atentos sobre todo.
1: Sí. Ha metido un triple, luego no ha metido más, pero bueno, tiene manita el canadiense.
2: Es Panchar, Petrasek se va para adentro, enseña la bola y falla. La más sencilla, recupera la bola, no, la tiene Prochida.
1: Fíjate, pero por deseo, cómo se ha tirado por la bola, ¿eh?
2: Sí, Prochida para Yul. Yul con Campacho. Quedan 2.50 para el final del primer tiempo. Lyles.
1: Le va a postear.
2: Sí, bueno, le tira. No sé. Y la falta se la van. Dos tiros libres. Dos tiros libres para el Madrid.
1: Otra de la marca de la casa, ¿no? Los posteos de Lyles, que luego suele acabar muchas veces con un fade away, pero es que también se tiene. Los pies son de bailarín también.
2: Se va hacia adentro. A nada que te muevas, pues es súper fácil para los árbitros. Dice, bueno, bloqueo movimiento.
0: Y le han caído a fondo. Le han caído la falta.
2: Sí, y 30.

0: Ese 32 y así gana el Madrid.
1: Y así gana el Madrid.
2: Sí, un clásico.
1: Hombre, ahí os voy a decir que hay un bracito que sale, ¿eh? Sí. Pero bueno. Digo de,
0: sí, por eso digo que
1: gana. Hacia no es,
0: pero...
2: Estaba en movimiento también. Sí, bueno. Sí.
0: Primero de Lyles dentro. 7 puntos, máximo autor del Real Madrid. Y va con el segundo para poner el partido en un puño. 2.46 para el final del primer tiempo. Lyles dentro. 3-6, 3-4. 2.45, como digo. Y de momento, pues pocas faltas también en un encuentro.
2: Sí, en el que Bilbao ya ha utilizado, si no recuerdo mal, a los 12 jugadores, ¿no?
1: Sí,
0: y Kramer le hace la falta porque la agarra. Clarísimamente a Jaworski.
2: Dicemos que Surne Bilbao había empleado, que ya sean más minutos o menos, ha empleado a los 12 jugadores. Y el Madrid, de momento, con esos 10, porque Amosov y Grimbals, los dos del U22 que están hoy convocados, pues de momento no han pasado.
1: Sí, el que menos veo, 3-0-5, Lazarevic, y el que más, pues los 11-46 de Panchar.
2: Sí.
0: Es Jaworski, con 8 segundos, Panchar, se hace adentro, está en el tiro libre, casi la pierde, sí. hay que tirar y le va a caer a Font, último segundo, no puede ni tirar.
2: No.
0: Nada, se le va el tiempo, yo creo
2: pues
0: que no
2: yo
0: vale.
2: Yo creo que no vale, no, posición.
0: Yo creo que no vale.
2: No vale, claramente no vale.
0: Yo creo que está clarísimamente fuera de tiempo. Y no lo van a mirar. Mira, otras veces igual lo miraban.
2: Ha sido curioso lo de Pancha, que no se ha traído con Lyles, ¿eh? Ha ido a la zona, la ha visto a Lyles y dice, pues me voy para atrás porque esto no pinta bien.
0: Claro, 36-34.
1: Fuera de tiempo, clarísimo.
2: Sí.
0: 2-10 para el descanso. El Madrid quiere empatar o ponerse por delante. El Facu. Ahí está, bota que te bota, 10 segundos para ellos. La tiene...
2: Está con Krampel.
0: Sí, le quiere sacar a bailar. Lío. Pasito atrás y ya está, triple. 36-37.
2: Y le ha hecho el lío.
0: Sí, es imposible.
2: Mira.
0: Sí. Bueno, el Facu y Krampel.
2: Sí.
0: Se parte la caja el Facu. Dice, yo supongo, traduciendo, le digo, qué capullo eres, me has sacado una falta.
2: Me has hecho una de las mías.
0: Sí.
2: Esas son de las mías. Sí, es verdad que le ha empujado Facu.
0: Hay que mirarla, ¿eh?
1: Está aplaudiendo, Facu, se ríe.
0: A ver, si no hay balón de por medio, es antideportiva.
2: La verdad que para mí es una tontería del argentino, desde luego.
0: La va a mirar.
2: Claro, luego Krampel, viendo cómo está el panorama, pues ha notado que él se empujó y dice, bueno, pues...
0: Me tiro.
1: Hombre, pero vamos a ver, si... yo tengo ahí la repetición y se ve Facu, cómo está Facu, llegando en carrera, sí. Campazzo, sí, sí. Pero con tiempo de sobra para frenar. Y no solo sí. No frena, sino que le ponen las manos y se lo lleva. Y luego lo que hace el gesto es italiano, ya sabéis. Ahí sí, con las sí. manos diciendo, pero ¿cómo?
2: ¿Cómo bueno, si estas cosas las hago yo?
1: Eso es, eso solo para mí.
2: ¿Cómo haces esto a mí?
0: A ver, la repetición de aquí, no sé si vamos a verla, porque lo que estamos viendo aquí no tiene. Ah, mira, ahora sí, ¿no? Sí, me sentí deportiva de libro.
1: Sí, es
0: que le pega un empujón.
1: Eso es lo que te digo, que te lleva con tiempo para frenar y no solo no frenado, sino que se lo ha quitado.
0: ¿Pero
1: encima.
0: Qué más tienen que ver?
1: Pues eso, pues esa es la cuestión. ¿Qué más tienen que ver? Pues ya te imaginas. A ver, Velas dice aquí, además nos manda una foto, ¿eh? Uf, dice, saludos desde Jerez. Entre rebujitos y caballos, no sufréis mucho contra el Madrid.
0: Así es. Ay. Mira, tenemos otra en primer plano. Pero
1: ¿veis lo que os digo? Si es que llega de sobra, si es que no es que el otro se frene y le pille de sorpresa, no, si es que le está viendo todo el rato y está corriendo para atrás Krampel.
2: Sí, a ver, si fíjate, Mendy, estamos a ver verdad arriba del todo, pero justo la acción es la que está en nuestra canasta, la canasta que tenemos más cerca.
0: A ver.
2: Entonces lo hemos visto bastante bien.
0: No podemos escuchar la traba, ¿no?
1: No. No, no se puede.
0: Madre mía.
1: Pero es que,
0: que lleva un minuto con esto.
1: Es increíble.
0: ¡Falta!
2: Falta normal. Sí, sí.
1: ¡Hala!
0: ¡Qué vergüenza! Me voy.
2: Bueno, pues desde el punto de vista del público, ¿no? Del ambiente, es una de las cosas que pueden encender un poco la caldera que hasta ahora estaba apagada, ¿no? Pero, bueno...
1: Es que lo curioso es que Campazzo le empuja, el otro cae y se ríe como diciendo, ¿pero qué quieres que haga? ¿No caerse después del empujón?
2: Lo curioso habría sido eso, escuchar la explicación que ha dado este hombre, ¿no? De por qué pita falta normal.
0: Por los oyentes, yo me voy. Me voy, yo no aguanto esto.
2: Claro, que son dos tiros porque están
0: porque están
2: en el bonus malus ellos, claro.
0: Empata el partido a 37.
1: Ponía cara a Krampel como diciendo, bueno, pues si usted lo dice,
2: sea claro.
0: Bueno, a partir de ahora se puede empujar,
1: es increíble.
0: Sin balón en
1: yo
0: juego.
1: Yo sigo viéndolo y me parece increíble, de verdad.
0: Se puede empujar.
1: No, eso parece. Además, me parece muy correcto lo que dices, porque estas situaciones hay que hacerlo así. Es decir, ¿esto vale? Perfecto. Vamos a demostrarlo si vale o solo para algunos.
0: Empujar,
1: claro.
0: Empujar.
1: Vamos a demostrarlo.
0: Y al que tenga mal porcentaje en tiros libres. A ver, triple de
2: Del Facu.
0: A ver, 38-40. Y lo que decía Alberto al principio, a mí me daba un miedo atroz el tema del arbitraje, porque el Madrid no le dejan perder dos partidos seguidos en ACB desde hace décadas.
1: Y fíjate que no vale para nada, que ellos van a ser primeros, pase lo que pase. No solo hoy, sino en las cuatro jornadas que quedan.
0: A ver, Linason.
2: Bueno, pero ten en cuenta que un equipo como el Madrid ha perdido un partido en ACB, bueno, no va a perder dos seguidos. O sea, bueno,
0: quiero
2: decir, por concepto, ¿no? Quiero decir, de ellos, de equipo ganador, ¿no? De líder de la liga.
0: Venga, Lines, otro triple.
1: Que luego además enfada el Presi.
2: Bueno,
0: sí, hace no voy a ser.
2: Igual hay rueda de prensa el lunes, ¿o?
0: Sí, el Bilbao también. Ay. Venga, queda un minuto para el final del primer tiempo. Perdemos por 2, 38-40. Balón para Krampel. La roba.
2: Robo de Facu. Sí, ha estado muy atento a la ayuda.
0: ¿Afuera?
2: No, ha estado muy atento a la ayuda.
0: El Facu se va para adentro.
2: Sí, le ha amagado. Y ahora penalti de Krampel.
0: Sí.
2: ¿Qué finta le ha hecho a Linason? Ha hecho como que paraba. Linason también se ha parado y le ha vuelto a arrancar el Facu. Claro.
0: Ya me está con Calatrava que no.
2: Pues
0: es una auténtica vergüenza.
2: Pues también estamos ya en el bonus malus, con lo cual también dos tiros para el campazo.
0: Como el público ya ha venido de domingo por la mañana.
2: De tranqui, sí, una tarde tranquila, tal, un poco melancólica, llueve, hace frío, tal.
0: Sí, bueno, sin más. Y bueno. Pues nada, mes de junio sin partidos. Facu, mete los dos.
3: Campazo, Barruna.
0: 52 segundos para el final de este primer tiempo. Espanchar, cuatro abajo. 3-8, 4-2. Giliar.
2: A ver, ahí, pensaba Giliar que iban a meter el balón dentro a Linason.
0: Otro balón perdido.
2: Claro, se ha equivocado de lado a lado ahí.
0: Kramer para adentro. Dos dentro. Puntitos.
2: Pero fíjate, ¿ves? Yo creo que estas defensas son de Madin Escariolo. O sea, les están haciendo a Bilbao Basket hacer esos malos pases. Meterse donde no quieren meterse, le están metiendo la boca al lobo. Yo creo que el tiempo muerto anterior ha servido sobre todo para el Madrid defensivamente.
0: 38-44, tiempo muerto, quedan 31 segundos y la gestión de los tiempos pues es lo que es. En lugar de pitar, pues hay que aplaudir a Xavi Rabaseda. Esto no es como entenderlo.
1: A ver, nos dicen, os habéis equivocado, decís que el Madrid tiene rotación de 10 jugadores, es de 13 y con 3 fijos en el campo. A ver, otro nos dice, tenemos más presupuesto este año para fichajes. ¿Qué base podríamos fichar para suplir a Panchar? Si queréis responder, si no leemos mensajes. Cri.
2: Pues,
1: vale.
2: Pues yo creo, yo lo dije, lo he dicho en alguna tertulia ya de los martes, que creo que vamos a fichar a un base que ahora mismo no tenemos en el radar ninguno. De los que hemos hablado hasta ahora, ninguno de esos.
1: Vale. ¿Os dice quién?
2: ¿Cómo? Va a ser una pieza muy importante, ¿eh? Porque yo creo que si se puede fichar algo, ¿no? Lo más parecido que sea Panchar, pues nos viene bien, ¿no? La diferencia entre Frey y Panchar, que sean cada uno como es. Pero bueno, ya veremos. Pues ya te digo, yo creo que no va a ser. El mundo es muy grande. Yeah. Y a veces nosotros no miramos muy cerquita, los bases que conocemos un poco así y tal.
1: Vale.
2: Yo creo que va a llegar alguien que no esperamos.
1: Luego vamos con mis mensajes, pero Whiteman, ese homenaje a Xavi Rabaseda, ¿eh? Con Rafa Puello, que le ha entregado la camiseta.
0: Sí, ya están los jugadores del Madrid en la pista, y el básquet no, exprimiendo al máximo el tiempo muerto, porque bueno, esto es 31.9 con 6 abajo.
1: Vale, pues entonces capillo, tenemos alguno más. Dice, ¿quién creéis que no va a seguir la temporada que viene? Ya veis que los oyentes ya pensando también, ¿eh? En el próximo curso. Otro dice, por ejemplo, ¿el cupo necesario para la próxima temporada saldrá de la primera FEB?
0: Venga, balón en juego, la tiene Panchar. Qué mala pinta tiene esta primera parte. Panchar.
2: Bien flojito todo, ¿eh?
0: Uf. Bueno, vaya golpe ha recibido de Próchida Martin Krampel. Dos tiros libres. 22.8.
2: Yo creo que si mete el segundo tiro libre va a haber tiempo muerto del Madrid igual, ¿eh?
1: Para nos marcan aquí Sergio Llull, cuarto máximo asistente en la historia de la ACB con 2.073 asistencias.
2: Bueno, es que los números de Sergio Llull cuando se retire, que parece que
0: lleva dos días en esto, ¿no?
2: Parece
0: ¿no?
2: que mínimo otro añito quiere seguir.
1: Sí, parece,
2: mínimo.
1: Sí.
0: Jugador generacional.
2: Y eso con las dos graves lesiones que tuvo, que pues le quitaron de circulación prácticamente dos años. Y si no, pues fíjate.
1: Claro.
0: Carampel el primero sí.
2: Además es un jugador que ha tenido que evolucionar, porque claro, ya, cuando ha vuelto a las lesiones no tenía el mismo físico que antes. Antes, fíjate, hacía muchos mates, ¿no? Era un jugador más veloz, pero bueno, ahora ha evolucionado y mira, y ha conseguido ser también muy bueno siendo otro tipo de jugador.
0: Y tiempo muerto después del segundo tiro libre, como bien decía Alberto.
2: Sí, me había parecido a Ascario lo que estaba ahí maniobrando.
0: 40-44. A ver, respondo a alguna de las cuestiones. A ver, nosotros utilizamos el tiempo de la tertulia de los martes para hablar de todo esto, ¿eh? Pero digo, porque es que nos caza el partido y también las explicaciones, ¿no?, que queremos dar de ello. A ver, cerrado no hay nada de cara a la temporada que viene, no hay ningún jugador. Está claro, como bien dice Alberto, Rafa Puig está trabajando en una cartera de jugadores que va a depender mucho de la fisonomía del equipo de cupos.
2: Eso es una parte muy importante.
0: Muy importante. ¿En ello qué puede cambiar? Pues Basala Bagayoko, lo normal es que va a jugar la temporada que viene en la NCAA, en Estados Unidos. Va a ganar una pasta. Lo normal es que Panchar no va a estar aquí. Lo normal es que Jasin Jaworski no esté aquí. Lo normal es que incluso Petrasek no esté aquí.
2: No, Petrasek sí.
0: Petrasek en principio sí, pero...
2: Lo que es más complicado que, por ejemplo, para Lazarevich y Sila, ¿no?
0: Exacto, estaba yo con Lazarevich. Sí. Lo de Sila no lo tengo del todo claro.
2: Petrasek parece que es del bloque ese que sí que está, ¿no?, renovado, sí. prácticamente renovado.
0: Sí,
2: ¿no?
0: A ver, hay tres jugadores que parece que se van a presentar en muy poco tiempo, que son
2: Petrasek,
0: Giliar y Krampel.
2: Y Petras de esos tres, ¿no?
0: Petras de Giliar y Krampel.
2: Eso es.
0: Los tres, más los que ya tenemos.
2: Más Frey, que en teoría tiene contrato.
0: Normantas.
2: No, Margo también.
0: Que va a renovar su vinculación. Pero bueno, que me come el partido. Claro, ya lo tiene el Madrid. Y ahí la tiene el Facu Campacho con 12 la posesión.
2: Claro, es un ataque.
0: 40-44.
2: Ha salido a Zarevich para defender.
0: Le llega Lyles. Con Krampel. Otra vez para el Facu. 2-1. Se la ha comido la bola, nos la comemos también nosotros. Lanza de tiel fuera de tiempo Margo Normand. Se termina el primer tiempo con 40-44, 4 abajo. Creo que más o menos está estructurado jugadores interiores. Lo que quiere Jaume y bueno, y Rafa, es continuar con 7. A ver si me salen los números, ¿eh?
2: Que dentro de cómo está el tema...
0: Es una burrada.
2: Ni tan mal, ¿eh?
0: Los cuento. Aquí los hábitos se van y como si tú y yo, vamos.
2: Sí, nada, 4-22, pero está la cosa muy light hoy.
0: Tenemos Frey, Normantas,
2: Giliar,
0: Petrasek, Krampel, Linason... ¿Qué me queda?
2: En principio hasta ahí podemos leer, ¿no?
0: Hasta 6. Sí. 6. Y lo normal es que sí la siga también, por tema de cupos.
2: Por cupos, claro.
0: Pero bueno, iremos viendo. 40-44. Es lo que hay.
1: Vale, pues nada, vamos a hacer una pausa y volvemos al Lilo Arena con ese Sorre Bilbao Basket 40, Real Madrid 44. Primer cuarto resuelto con un 24-22. Este segundo un 16-22.
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1: Bueno, pues vamos de nuevo al Bilbao Arena con ese 40-44. Whiteman, los datos, los números y la pizarra de Alberto.
0: Sí, a ver, en cuanto a estadísticas está todo súper igualado. De hecho, en tiros de dos exactamente lo mismo, 9 de 15 los dos equipos, 60%. En tiros de campo estamos los dos por encima del 46%. En triples los dos por encima del 33%, nosotros 5, ellos 6 de 15 y de 16. Tiros libres hemos tirado los mismos, en rebotes casi lo mismo, tenemos un rebote más, incluso un rebote más ofensivo que ellos, es decir, dos rebotes más que ellos. En asistencias todo igualado, 11-9. En faltas personales 9-7, que son muy pocas. En recuperaciones ellos han recuperado dos balones más. Hemos perdido dos balones más que ellos. Y en la pintura, pues curiosamente, han metido más, dos puntos más ellos. En el punto del banquillo está muy igualado. Es decir, el resultado de 40-44 refleja mucha igualdad. Y a mí lo que me refleja, Alberto, es que el Madrid ha jugado sin forzar la máquina y está ahí, cuatro arriba.
2: Sí, por un lado, eso, recogiendo tu guante, eso, yo creo que el Madrid todavía no juega a tope. Pero a mí ha habido como tres, como vamos a poner tres puntos sobre la mesa, ¿no? Primero, superioridad inicial de Bilbao Basket, aprovechando el emparejamiento Linason con Almansa, que haya sido superior. Punto uno. Luego ha habido, cuando se ha ido Linason a banquillo, ya a partir de ahí ha habido otro partido. Dos, que a pesar de las ausencias en Madrid, tiene jugadores de mucha calidad en la cancha. Y tres, yo creo que el tiempo muerto es Escariolo, porque el primer mini break que ha hecho en Madrid, Escariolo ni se ha inmutado, entre comillas, no ha parado el partido. Bilbao Basket se ha ido de 6 puntos, o no sé cuánto ha sido la máxima diferencia que ha tenido, pero no lo ha parado. Sin embargo, el segundo sí, porque yo creo que ya era errores de concepto defensivo, ¿no? De que Real Madrid ha fallado ahí. O sea, a partir de ahí yo creo que le han metido al Bilbao Basket en una dinámica de ataque en la que le ha llevado a hacer varios errores, con pases cruzando sobre la zona, intentando inventar pases que no había, ¿no? Entonces, bueno, esa mínima diferencia, pues le han conseguido eso, entre calidad del Madrid, ajustando cosas, y la defensa que yo creo que ha propuesto Escariolo después de ese tiempo muerto.
1: Vamos a recuperar, compañeros, el audio de los árbitros en esa jugada, esa falta de Campazzo sobre Crumbel. Otra cosa es que saquemos algo en limpio.
11: Es una situación de defensa, una contra una, finalización de transición. Yo desde esta cámara no puedo apreciar que haya un contacto excesivo, porque yo no puedo apreciar un contacto excesivo. Es un contacto. Yo creo que es un contacto normal, que el jugador exagera y se deja caer.
12: Vale, yo lo que veo es que, sí, es que vienen corriendo, sí, ¿vale? El jugador de Bilbao se detiene, se lo encuentra, sí, ¿vale? Y al encontrárselo se produce el contacto y luego hay una exageración. Vale. Entonces el responsable del contacto efectivamente es el jugador de Real Madrid, pero falta el contacto por sí mismo no es falta antideportiva.
11: Exactamente. ¿Vale? Mantenemos la decisión inicial.
1: Ahora, pues ahí lo tenéis, ¿eh? La exageración de Crumbel es la causante de todo.
0: Sí, bueno.
1: Ya solo ha faltado aplicarle la falta al esloveno. Era el siguiente paso ya.
0: Bueno, le han cogido la matrícula y ya sabemos. Martin Krampel ahora mismo es un jugador que para los árbitros ACB lo tienen con la X. Si hubiera sido otro, estoy 100% convencido porque hubiera sido faltante deportiva. Pero
2: no sé, a ver, yo me quedo un poco con los dos lados porque dice, el árbitro dice, no sé cuál de los dos árbitros es, dice que evidentemente la culpa del contacto es del jugador del Real Madrid, de Campazo, o sea, ese punto número uno, y luego dice que hay exageración.
1: Sí, que se frena y que exagera.
2: Sí, yo lo. Sí que veo un poco excesivo el contacto del Facu, que saca los brazos ahí, lo veo excesivo. Que Campbell exagera también. Pero luego también el árbitro dice que la culpa del contacto es de Campazo, con lo cual.
1: Solo faltaba ya, ¿no?
2: Sí, claro, es que dice que el árbitro. Es cierto que nosotros justo nos pilla bien la jugada, porque a pesar de estar aquí colocados, esa jugada se la hemos podido ver bien. Pero igual en la posición que estaba el árbitro en un momento dado, igual ha podido apreciar, como dice, el contacto excesivo.
1: Bueno,
2: ¿no?
1: caso ya está pitado, pero nos quedaba escuchar el audio, bueno, y ya lo hemos escuchado.
2: La explicación que habían dado ellos.
1: Bueno, tomes un respiro, ¿verdad?
0: Sí, eso es, 3 minutos.
1: Pausa, volvemos.
0: Hasta ahora.
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0: 8 menos 3 minutos. De momento con ese Surne Bilbao Basket 40, Real Madrid 44. También tiempo de descanso en el Burgos 55, Unicaja 46. Unicaja, el equipo de Ivón Navarro, que también está en esa lucha. Bueno, de hecho son octavos ahora mismo en la clasificación, la lucha, digo, por el playoff. Y en primera división tenemos un partido en juego. Bueno, tiempo de descanso, nada, arranca la segunda parte en Mestalla. Valencia 1, Rayo 1. Ahora comienza a las 8 el Girona Real Sociedad. Quedará el último de la jornada, 9:30 el Real Madrid Oviedo. Vamos a Mirivilla, donde de momento pues tenemos ese menos 4. Pero bueno, con opciones, Weidman. Alberto, espera, vamos a escuchar a Yema Ponsarnau en Dazón. A ver qué nos cuenta el técnico.
1: Tenemos que subir un poquito nuestra propuesta física. Ellos evidentemente no les hace falta jugar físico. Nosotros necesitamos jugar físico para jugar contra su talento. Y algunos errores de concentración que no nos los podemos permitir.
2: Muchísimas gracias, suerte.
1: Gracias.
0: Hala, pues ahí estaban las palabras de Yema Ponsarnau.
3: Bueno, yo lo he hecho de otra forma, Alberto, pero es que la propuesta tiene que ser esa. Que estamos jugando contra el Madrid, que es un grandísimo equipo, los que han venido hoy y todo lo que queráis deciros. Pero no, voy a intentar calmarme. Es que es una oportunidad histórica de ganarle al Madrid. Estás perdiendo en Unicaja, te vas a presentar el domingo en Valencia, que ellos igual están pensando en otra cosa para jugar el playoff. Pero es que parece como que no queremos jugar nada más. No digo el equipo, ya. Y un poco todo.
4: Eso sé que es cierto que el Madrid da la impresión de eso, que de momento ha tirado más de talento, ¿no? que de físico. Y luego también es cierto, claro, lo que decía yo, lo estábamos hablando tú y yo fuera del micrófono, que había que darle un poco más de caña a esto, meterle más físico. Pero claro, ahora la duda es, visto lo de Lleida y visto lo de hoy, ¿le queda suficiente físico a este Bilbao Basket ahora para rematar estos dos o tres partidos que quedan? Es la duda que queda, porque visto lo visto, igual es que no, esa marchita extra que a veces metían, igual ahora mismo no la tienen.
3: Claro.
4: O no la tienen todos los jugadores.
3: Sí.
4: Es la duda, que no estoy ni que sí ni que no, pero visto estos dos partidos me están dando un poco la duda.
0: Mira, tenemos a Scariolo también en Dazón, a ver qué nos dice el técnico italiano.
5: Muy contento en la condición en la que estamos. Honestamente, estoy extremadamente contento. Obviamente hemos fallado muchos tiros abiertos, muy bien construidos, pero me ha gustado cómo ha jugado el equipo. El primer cuarto, algún error defensivo, sobre todo solo en los mano a mano, que ellos usan mucho, pero en general, ojalá podamos jugar así también la segunda parte.
2: Scariolo, gracias, suerte.
0: Bueno, ahí está Scariolo. Está contento el hombre.
4: Claro, es lo que decíamos, ellos han ajustado después de eso, ¿no? Que habla ese juego mano a mano, luego ellos han ajustado. Claro, bastante que tal y como tiene el equipo, pues ha ido al descanso por encima. Y lo que decía, claro, yo viendo partido, ¿no? Incluso Granada, ¿no? También, que se ganó de alguna manera Granada, Lleida. Hoy, pues no, yo siempre tengo confianza en el equipo, que ha demostrado que se puede confiar en él. Pero es sí. Que igual ahora mismo esa energía que le hace falta para, evidentemente, ese equipo jugar con energía, igual ahora mismo no está al máximo y, claro, pues está echando de menos.
3: Sí, de hecho, la versión suprema de Panchar hoy no ha aparecido.
4: De momento no.
3: Tiene que jugar mucho en este sentido como director de juego Harald Frey, que ha pasado por bastantes problemas físicos, jugando lesionado. Y bueno, vamos a ver, está Gilliard, fíjate, en el centro, casi ha hecho algún comentario. Están hablando, yo creo que la propuesta, vamos a ver, es muy importante el arranque de este cuarto para Bilbao Basket y meterle el miedo en el cuerpo a un Madrid, que es que no se juega nada aquí.
4: Sí, bueno, se juega lo que hemos dicho, ¿no? Demostrar que no su ADN, digamos, ¿no? De su gen campeón, que no puede perder dos partidos seguidos en ACB, porque tiene esa máxima exigencia a pesar de todo, ¿no? Encima. Claro, que de cara a afrontar también una dentro poco, que tiene la Final Four, tal, pues no sería la mejor manera, ¿no? Presentarse emborronando esa tarjeta de derrotas en Liga.
3: 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Arrancamos la segunda mitad con el equipo parecido. Frey, Normantas, Gilliard, sí, Crampel.
4: Ese es el cambio.
3: ¿Y Linason?
4: No, porque la primera parte ha salido Petrasek, ¿no? El 5 inicial y ahora sale Krampel, ¿no?
3: Claro, necesitamos energía y vamos a ver si la ponemos un poco todos. Por parte del Real Madrid vemos al Facu Campacho. Está Kramer, está Jul, está Deck y está Lyles. Es Deck el que se quiere sobre Martin Krampel. Le frena bien, se da la media vuelta. Creo que hay pasos, sí. Efectivamente.
4: A eso, a Krampel había que recordarle a veces también que nos gusta, lo queremos, esa energía, pero... Aquí el anuncio, ¿no? Que era de neumáticos, eso, que la potencia sin control no sirve de nada, ¿no? Entonces, bueno, a veces tiene que aprender eso, pues a controlar un poco esos momentos que tiene de extra energía, ¿no?
3: Frey, fuera para Kramp, el interior para Linason, no puede levantarse porque falta hay falta personal de Lyles.
4: Sí, ha gastado la falta ahí, claro. Pues volvemos al plan de inicio de partido, ¿no? Balones a interior a Linason, en este caso.
3: Sí, la primera de Lyles.
4: No está Almansa. Está es Lyles el que se empareja con él. Y bueno, vamos a ver cómo va ese duelo, ¿no?
3: El sonido ambiente no está apagado, ¿eh?
0: Es que te lo iba a decir. Oye, ¿pero qué pasa ahí?
3: Normantas arriba para Linason. Mira, lo ha tocado Deck. No, dicen que ha sido Linason.
4: Sí, el último. Sí, le ha rozado como es, ¿no? Con ese gesto que se suele hacer, ¿no? De roce de los dedos. Pero ahí fíjate que han defendido bien porque han cambiado, pero Deck ha conseguido hacer la segunda ayuda, ¿no? Que es al final la que ha conseguido robar el balón. Defensa, digamos, el concepto táctico, ¿no?
3: Bueno, Jul falla debajo del aro.
4: Lo más fácil, ya había hecho más difícil que la bandejita con la izquierda, pues la ha fallado.
3: Ya estamos en el otro lado, Normantas para el triple. ¡No!
4: Rebote, pues Deck.
3: Nada, bola para Jul. El público no se aporta, el partido no se aporta cerrada, lo aseguro.
0: Sí, sí.
3: Lanzamiento de Lyles, no.
4: Corto.
3: Ojo, parece un partido amistoso.
0: Está todo callado, todo parado. Ahora, mira, ahora un poquito.
3: 40-44. Ataca Vila Basket, es Harald Frey. Frey para Normantas. Normantas pierde la bola.
4: Sí, Campazo metió la mano y claro, es que ese pase horizontal era muy peligroso.
3: Lais asiste para Deck, que Kramer, falla el mate.
4: Kramer.
3: Eso, Deck, sí, Kramer. Falla el mate, pide falta personal. Yo creo que no hubo. Ala, Jul. Bueno, igual no te la pitan tampoco. ¿Sabes? Claro, ahora se tira al suelo Kramer. Es Kramer, estoy yo. Krampel. Jul protesta. Pero la falta personal se la queda. Dos faltas del Real Madrid en este arranque de tercer cuarto. 40-44 resultado.
4: Sí, sí, seguimos igual, ¿no?
0: Y tenemos espectadores. 8.791.
4: Pues bueno,
0: por número está muy bien.
4: Teniendo en cuenta.
0: Pero están un poquito silenciosos.
3: Sí, eso sí. Creo que ha venido mucha gente a ver el partido, no a animar a Vila Basket. Giliar la saca. A ver, Krampel, el triple no. Pues claro, que tampoco tenemos ningún chispazo.
4: Pero es que fíjate, ellos están centrando bien el rebote. Sin tener un 5 específico, pues con D, con Lais y bueno, todo el equipo están consiguiendo cerrar el rebote.
3: Y bueno, a Vilas que no le dejan defender, porque ahora Normantas con los brazos arriba le han pitado la falta por un pequeño desplazamiento lateral. Y bueno, esto es también de gestión de los árbitros, que le suele gustar a Xavi Leicea, ¿no? No, ahora voy a pitar esto. Esta acción no la van a pitar dentro de 10 minutos. Vamos, neto de grifa.
4: Ahí sale Kramer del carretón, no ha podido, balón a Lyles.
3: Y nuevamente ahí la tiene el Facu, arriba, asistencia para Lyles.
4: Sí, han mareado a Linason, le han hecho hacerse todo el circuito exterior y al final pues ha despistado por el camino y canasta de Lyles.
3: Hola, Krampel.
4: Que está de pizarra, parece que no, pero es de pie, eso es pizarra, ¿eh?
3: A ver, Giliar.
4: Sí, que está con pareja con Kramer.
3: Mira, la saca para Krampel, que no puede lanzar a canasta. Sí, el mate. ¡Catacro de Krampel!
0: Que quiero suelta Krampel, dice Cacho Pomán. Están buscando que salte Krampel. Las faltas son buscadas.
3: Fíjate, de con Krampel,
4: Sí, se ha ido.
3: Es lo más bonito que hay ahora mismo.
4: Ha llegado tarde ahí el emparejamiento de con Krampel y ya le ha arrancado y no ha habido
3: nada. Solo el Facu. Vale, que no es un extraordinario tirador de tres, correcto.
0: Ya,
3: pero solo todo el rato.
4: No está tirando mal este año. No está tirando mal este año de tres,
3: De hecho, en los últimos tres partidos había metido 10 triples.
4: Sí, este año en general yo creo que está ahí ya mejor un puntito, con lo cual ya un jugador como él, si encima mejora eso.
0: Claro, preguntan también.
3: Giliar, media distancia, dos.
0: Bueno. Preguntan por Font, si no se queda. La temporada que viene.
3: Nos has cortado, estamos Font, que se nos ha olvidado.
0: Ay, era Font, claro. Era Font, eso es.
3: Mira, ahí está. El Tortuga vuelve a fallar, rebote. Sí. Ahí, le ha pegado dos veces en el cuerpo a Giliar y ya ha salido fuera.
0: Y también nos preguntan.
4: Un tiro, ¿no?
0: Si el chino.
4: De dos pies en el suelo.
0: Dicen si el chino o algún del U22 podría tener minutos la temporada que viene.
3: Si va a tener del U22 son vinculados, no se van a estar, pero no. Bueno, se va Linason, deja el equipo a dos.
4: El problema es todo el chino, que claro, el chino te gastas un extra comunitario.
3: No está para ahora.
4: Entonces yo creo que todavía no es tiempo de invertir en eso, ¿no?
3: Tendremos otra cesión seguramente. Juk está hoy aquí en el pabellón, ¿eh?
4: Por cierto.
3: Está en el último lugar del banquillo de Bilbao Basket. Es enorme.
4: Sí, enorme. Lo veo vestido de negro entero, sí.
3: Sí, sí, enorme, gigante. O sea, es mucho más grande que Linason. Y no digo un poco, mucho.
4: No sé qué estamos esperando ahora.
3: Pues algo en el marcador que está mal puesto, parece.
4: Bueno, ya dan el ok. No sé, yo no he visto que se haya movido nada.
3: Nada. No, van a... Sí, está, mira, tenemos...
4: Con 14 segundos, porque era de luego después del rebote, mira.
3: Deck. No, no la vale. Abajo, con lo cual
4: pero,
3: no la
4: pero fíjate, ha visto el pase muchísimo antes Campazo que Deck. Lo ha recibido bien, pero ha visto el pase antes Campazo que Deck.
3: Sí, sí.
4: Cuando Deck dice... Ah, es verdad, sí. Sí, estoy... Se me ha dado el balón aquí, pero fíjate, Campazo qué visión había tenido ahí.
3: Venga, saca de lateral Jul para el Facu Campazo. Está botando con 10 segundos en la posición, ya son 8. El Facu para adentro, intenta sacarla, la saca para Deck. Vamos, Basal, ayuda un poco. Y el lanzamiento de 3 de Jul. No, el rebote.
4: Lyles.
3: Y claro, es que han tirado el mate de Lyles, que luego hace gestito.
4: Sí.
3: Pero da igual.
4: Se ha levantado todo el banquillo de Madrid ahí con la acción de try.
3: Madre mía. 40-48. Mira, tienen a alguien viendo el partido, fíjate, en la esquina. Y es le va diciendo a
0: claro, hay espías por todas partes, ¿no?
3: Sí.
4: No, es que tiene muchos analistas.
3: Pregunta, ¿este es el que era...?
4: Pite Hurtado, sí.
3: Sí, sí.
4: Es Pite Hurtado, sí, el que era comentarista.
3: Es en Movistar y...
4: Sí, sí, lo fichó para el equipo técnico, sí, sí.
3: Pues ahí está, revisando jugadas y comentándole cosas.
0: Mira, mira.
4: Sí.
0: Lo dicen aquí, Jul me ha parecido mejor jugador que Marc Gasol, aunque juegue en otra posición, por lo menos más determinante en la selección. Competición europea será de momento BCL previas y si que has eliminado la FIFA EuroCup 26-27.
3: Canasta de Deck. Es que el partido sigue, yo entiendo que los mensajes, pero...
4: Asistencia a Campazo.
3: 44-50, 5-50 para el final del tercer cuarto y es Frey para Hilliard. Venga, atrévete, nada. Hilliard, venga, la saca fuera para Crampel desde el mismo sitio. Ahora sí, ¡rata!
0: Sí.
3: ¡Irukoa!
0: Bueno, por fin, hemos estado un rato sin Irukoas. Llega el de Crampel.
3: 47-50, 5-30 para el final del tercer cuarto. Venga, hay que subir un poco la intensidad. El balón, Crampel le frena. De. Bueno, para Canastón, que se ha sacado.
4: De malabarista, tú. De
3: el balón. Ha amansado a una bestia que era un balón.
4: Malabarista puro.
3: Voy a pase.
4: Vaya canasta tú.
3: Va. 47-52. Venga, Basala.
4: Está funcionando la conexión argentina, ¿eh?
3: Totalmente. A ver, ese balón arriba.
4: Llega. Es que lo han visto desde.
3: Va a haber tiempo muerto. Ahí está Jul arriba. Line es otro mate. Ala, venga, para casa.
4: Es que ese intento de Alejo lo han visto desde. Vamos, desde la otra punta del país.
3: 47-54. Son 7 puntos en un visto y no visto.
4: Sí, sí, porque. Eso, primero empezaba anotando Bilbao Basket, ¿no? El cuarto. Pero estos, como decíamos, tienen calidad, ¿eh? Como les deja. Y volvemos a lo mismo. Ese físico del que estábamos hablando, que le tienen que meter algo más, no se lo está metiendo. Entonces, el Madrid pues va gestionando con la calidad que tiene jugadores, pues va. El Facu ahora mismo está manejando el partido, la conexión con Deck. Ahora juega a placer el contraataque. Balón a Jul, Jul a Lais.
0: Y para
4: están jugando. Están jugando, vamos, yo creo que ellos. Con la situación que tiene, están jugando como dos.
3: 37-54,
0: eso es, 7-10 en lo que llevamos de tercer cuarto. 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Pues de momento, con ese resultado que comentábamos en Miribilla, 47-54 y 57-51, 6 arriba Burgos sobre Unicaja. Y también ha empezado ya Juventud 17, Andorra 16.
3: Ahora, Alberto, yo estoy como Resto Valverde. Estoy asustado, no por el descenso, sino por mantenerlo bueno puesto, ¿eh? Y te lo digo totalmente en serio. Sí. Yo creo que no vamos a ganar ningún partido.
4: Pensaba que nos íbamos a mantener sí o sí la novena plaza, pero claro, están empujando de abajo. Y al igual que está ahora mismo, es que le ve, fíjate, ya me ahora aplaudiendo a su banquillo, es que les veo sin... Les veo sin energía, eso me viene pareciendo que igual es que el problema es que ahora se han quedado sin ese punch que tenían. pues la temporada ha sido como ha sido. Han llegado, oye, se han plantado aquí en noveno puesto, han ganado la FIBA Eurocup, pero ahora mismo pues igual...
3: Sí, tenemos una caída competitiva tremenda. Pues,
4: tenemos una caída de tensión.
3: Y alguien me va a decir, no, si contra el Madrid 7 abajo solo y que todavía queda mucho partido. La sensación del equipo ahora mismo es Hilliard parece como que sí quiere y los demás Lina son
4: y Crampel ahí también anda. Y Crampel también anda un poco ahí a tirones de vez en cuando.
3: A ver, Hilliard agota el bote. Quedan 5 segundos. Jaworski no puede lanzar. Se va para adentro. Ahora, ¿quién va a ser? Petrasek. El triple no. Ese rebote bien luchado por parte de Jaworski. Por lo menos se le queda Petrasek. Algo es algo. A la esquina, Hilliard. No puede lanzar. Venga, 9 segundos. Es Panchar. Panchar, Jaworski. Jaworski con Kramer. Nada. 4 segundos. A ver, Panchar se la va a comer. Se la comió con falta personal. 2 tiros libres. Vaya regalo.
4: Toda falta de Kramer.
3: Sí, con 6 décimas. Estaba hecha, ¿eh? La defensa. Bueno, pues es que Ricasco. Y los dos tiros libres para Mevlin Panchar. Que hoy vamos a mirar los datitos.
0: No, hoy estamos hablando de 7 puntos, 13 de valoración.
3: Con él en pista, menos 8.
0: Menos 8, eso es.
4: Sí, que viene de ser de lo poco potable en Lleida.
0: Y con Kramper, menos 13.
4: Sí, pero bueno, que también al final Panchar, con la temporada que lleva, pues oye, igual. Recordemos que ha sido baluarte de Bilbao Basket, baluarte de Suecia en ventanas, aunque algunas la ha perdido, ¿no? Por
3: la paternidad. Por tema
4: personal y tal, pero que también ha ido. Y este hombre, pues en algún momento también se. ¿No? La batería, pues igual se le puede bajar a, ¿no? a algunos enteros.
3: Anota los dos tiros libres el internacional.
4: Bueno, ¿qué ha hecho ahí?
3: Nada. Canasta muy sencilla en ese 2-0.
4: Otra asistencia a Facu Adek. Sí, claro, han ido los dos a por el mismo, a por el exterior a Facu y eso, ha hecho otro truco de los suyos y canasta de
3: 7 arriba el Madrid, quedan 14 minutos de partido, es decir, queda un mundo.
4: Sí, sí, claro.
3: Pero Panchar, arriba, mira, ahora va a empezar a engordar estadísticas, 2 puntitos para Mevlin Panchar. 51-56, a 5, venga, el Facu, está Basala Bagayoko delante, el Facu, no puede lanzar, Kramer buscará interior para Deck, está defendido por Jaworski.
4: Claro. Y penalti.
3: Sí, bueno, le ha agarrado Basala.
4: Sí, estaba cortando Kramer para darle una salida ahí a Gaby Deck del poste bajo y Basala, pues sí, le han tropezado ahí.
3: A ver, ¿va a pitarla? ¿Va a pedir? Bueno. Veo a Piti. A ver, Piti, ¿qué le dice? Pídela. Creo que están diciendo.
4: Está aquí, yo creo, con el
3: Jika. Está Jika, que es el jefe de prensa.
4: Eso es, que es de la derecha.
3: Este tío ha jugado en Liga Eva mientras era jefe de prensa, ¿eh? O sea,
4: sí, sí.
3: Vamos, que sabe de esto. Y la van a mirar.
0: Vale, es que ahí...
3: Ya verás qué divertido ahora cuando pita en la antideportiva.
0: Sí,
3: ya
0: sí.
3: Qué divertido.
0: Sí, ahí no, le ha
3: agarrado,
0: sí.
3: Casi lo mata.
0: Sí, sí.
4: Qué risas echamos, ¿no?
0: Ya veréis, ya. Estamos aquí niño, bromeando, pero...
3: No, sí. Va niño, que va a ser antideportiva.
0: Sí, ¿cómo lo sabes? De momento no tenemos audio de los árbitros. Y en fin, hombre, agarrón ahí, eso sí que os lo digo. A ver si podemos escuchar.
3: Vamos a ver qué.
0: Bueno, ahí estaba.
3: Vamos a revisar.
0: Bueno, ese es el compañero de Dazón. Vamos a ver qué revisan.
3: Ha pedido el challenge Sergio Scariolo.
0: Pues no escuchamos nada.
3: Decía que me dejase, ya que me han quitado el sitio.
6: Lo que yo veo aquí, Alberto, es que le pone la mano en la cadera, se tropieza también con el pie izquierdo porque choca pie con pie.
0: Pues ahí estaba la explicación.
3: Porque se ha tropezado,
0: dice. Porque se ha tropezado. No.
3: Claro, claro.
0: Sí, sí. Ya.
3: Venga.
0: Hala. Dale.
3: Mira,
0: oye, qué bonito, qué bien viene esa música. Como muy al pelo.
3: El golpe. 51-56, hay que dar el golpe a esto. A ver, el Facu. Está con Almansa, ha entrado en pista.
4: Sí, Almansa y Alberto Abalde.
3: Gracias, Sergio. Ahí la tiene el Facu. Se quiere para adentro. Bueno, vaya asistencia. ¡Uy, va! La ha fallado debajo del aro.
4: Sí, ha hecho un. Yo creo que ha ido a matarla y ha fallado. Pero otra vez, otra puerta atrás que se había hecho Gaby Deck, asistencia de Facu Campazo.
3: Sí.
4: Bueno, que se le ha quitado la asistencia, claro.
3: Hilliard, Lina son Catacroc.
0: Ahí, sí.
3: Otro más. Venga, estamos con 53-56.
4: Ese es el único plan que ha funcionado prácticamente en el día de hoy, digamos así, con cierta contundencia.
3: Y ahora...
4: ¿Dónde iba?
3: Sí, iba Petrasek.
4: Pues
3: ha visto un balón ahí en el medio, sí. Y te voy a por él.
4: Pues había pitado mucho, se ha oído el pitido.
3: Hombre, si el público está aquí de misa. Ay, tremendo. Venga. 5-3, 5-6, serán dos tiros libres para, en este caso, el Facu Campazzo.
4: Sí, que está viendo aquí, lleva 6 asistencias hoy. Y como siga, y como siga así, pues...
3: Venga, entra Aleix Font.
4: Sí, ellos también han metido a Prochida también.
3: Y ahora, ahora vale, te la pregunto, pregunta totalmente en serio, Alberto, no va con segundas.
0: Prepárate.
3: ¿Tú crees que el Madrid al final va a decidir perder el partido?
4: Pues yo creo
0: pero
4: que no.
0: Pero tú nos llevas entonces al mensaje del oyente.
4: Hombre,
3: les interesa ganarnos a nosotros sino a Unicaja, hombre. Unicaja igual les pone un poco de impedimento. Nosotros si jugamos el playoff,
4: pero vamos. No, yo creo que a perder no va a ir, ¿eh? No, yo creo que no. Vale. Sinceramente te lo digo, ¿eh?
3: Bueno, pues falla el tiro libre. No, es broma. Ah, pero lo ha fallado, ¿eh? Que Campazzo metió el primero. 5-3, 5-7, 4 abajo, Bilbao Basket. Ahí va Pancha para adentro. Qué bonito último pase, pero... Paso, perdón. Pero falla la canasta, pide falta personal. No, siguen, ahí está... Prochida, falta en ataque.
4: Le han cazado, claro.
3: Sí, de chaval.
4: Amigo.
3: Es lógico. Le sacó la falta a lo Alberto Díaz.
4: Sí, sí. Entra Maledón y entra Andrés Feliz. Cambian ellos de los dos exteriores. Se van Juli.
3: Oye, ¿por qué la camiseta de Andrés Feliz es más blanca que la del resto?
0: Ah, sí. Yo desde aquí no te puedo ayudar.
3: Igual porque está moreno, ¿no?
0: Ah, bueno, igual eso puede ser.
4: Utilizará
3: un blanqueador mejor.
4: Un detergente mejor que los otros.
3: Sí. Ay, yo, igual también porque las medias las lleva muy para arriba, ¿sabes? Muy futboleras.
4: Eso, se lleva las medias ahí hasta la rodilla.
3: Sí, igual ya se sabe que de que tiene más blanco que el resto.
4: Y se lleva poco.
3: Venga, Linas en el tiro libre. La tocó en el pie, ¿no? Sí. Bola para Vilasi con 14 segundos.
4: De cualquier manera, muy difícil, ¿eh? Porque iba con el defensor ahí colgado.
3: Uf, imposible, yo creo que es un regalo.
4: De pasar ahí, uf.
3: Venga, ánimo, vamos. Que se puede, aunque el Angus este dice no. Que no.
0: Eso, lo ha dicho hace un buen rato ya.
3: Bueno, este partido, vamos, es... Fíjate que contra el Madrid hemos perdido de todos los tipos, pero perder así me dolería mucho, ¿eh? Jaworski, ¡ra! ¿Eh? Se ha salido.
4: Pero sí. Se ha quedado en ra.
3: Sí, estaba dentro, ¿eh? Tremendo, venga, ahí está. Feliz. Balón a la esquina, a Valdés.
4: Sí, que finta.
3: Quiere encontrar el camino para Maledón, el triple de Maledón dentro.
4: Ah, es que dejar a esos tíos solos, a cualquiera de estos.
3: 5, 3, 6,
4: solo como se ha quedado.
3: 7, claro. Estos pases. Venga, bola para Panchar. Panchar, al otro lado Petrasek. Bueno, si no tienes camino. Y ahí falta personal.
4: ¿A quién? A Prochida.
3: Es la quinta de equipo, o sea que.
4: Claro, sí. con Prochida se atreven.
3: Sí, pero ¿para qué va Petrasek estando Linas son debajo del aro? O sea, hay cosas que uno no...
4: Yeah.
3: No, hoy creo que Jaume no puede estar muy contento con el equipo, ¿eh?
4: Ya, pero fíjate que le ha dicho él, ¿no? El descanso, el tema, el de, ¿no? De que...
3: Energía.
4: De energía. ¿Y si no tienen?
3: Sí, sí.
4: ¿Y si ya las piernas no les dan?
3: Cierto es. Ahí va Petrasek con los tiros libres. Estamos 1.51 para el final del tercer cuarto. Falla el primero. ¿Y qué dice? Calatrava. ¿Le avisa por algo?
4: Sí, un aviso para Prochida. Pues igual ahí ya soltaba algún gritito, hablaba algo, no sé. O...
3: Bueno, pero prefiero no comentar nada.
4: Sí, porque, es que se atreven con el joven.
3: Es que es.
0: A lo fácil, ¿verdad?
3: Petra siempre anota.
4: Dentro de lo que es el Madrid. ¿Con quién te vas a atrever? De los que han jugado, pues con Prochida.
3: Y se ha gritado en el tiro libre, técnica, y se acabó. Y ya está. Porque eso, la reglamentación te obliga a eso. Maledón de tres, no. Rebote Prochida.
4: Ha tocado al Mansa, se lo queda Prochida.
3: Y ahora Feliz, solito.
4: Punch.
3: Triple.
4: Otto, que también...
3: Fíjate, abajo.
4: Empezó en el Madrid con dudas. Feliz, ¿no? Le costó un poco encajar, pero ahora mismo...
3: Es que nos va a dar una tunda al Madrid al final con el equipo B. Es que es tremendo, ¿eh? A ver, Jaworski, se atreve con el triple. No. Nada.
0: Agua.
3: Falta en ataque.
4: Sí, falta en el rebote.
3: Busque largo, se va a hacer el partido.
4: Sí, y con además son dos tiros, ¿no? Porque ya el balón. Este ya...
3: Es defensivo, sí.
4: Ya
3: es ofensivo, perdón, en rebote.
4: Sí, sí. Dos
3: pues
4: tiritos.
3: Sí, se va a hacer. Y yo creo que además, una vez que vaya pasando el tiempo, se va a ir gente. Estoy convencido. Pues.
4: Es que eso, yo. No, no es por ser pesado, insisto, es que al Bilbao que se le ve sin, se ve sin energía. Sin energía. Va, viene, tal, y claro, no sé. Y claro, con la calidad que tiene el Madrid, si vamos a jugar, ¿no?, a ese ritmo los dos, pues está claro quién va a ganar. Jugando a este ritmo.
3: Máxima del partido, ya son 10, 54-64. Es una lástima ya dar la sensación que la temporada ha terminado hoy. Y terminar con 5 derrotas consecutivas. Es que es...
4: Además, a ver, Valencia no sabemos cómo estará el fin de semana.
0: Pero, sí, hombre, pero se está jugando posición de playoff.
4: Pues bueno, te digo, y al ritmo que juega y tal, el partido puede ser eso. Bueno, no vamos a adelantar, pero.
3: Sí, puede ser duro el domingo, ¿eh?
4: Pero que
3: sí,
4: puede
3: sí.
4: ser.
3: Sí, sí.
4: Complicadito ese viaje.
3: Jaworski, Linason, gancho. Bueno, ponen la música con el partido en juego, pero bueno.
4: Sí,
3: 5-6-6-4.
4: Antes de la canasta.
3: No sé qué ponen el sonido este que nos ponen, pero bueno. Ojo, que casi la pierden ellos solos, pero recupera Prochi del triple.
4: No, corto. No.
3: Panchar. Ahí va. Panchar que quiere el solo contra el mundo. La asiste para Petra Seca. ¡Atacro! Venga, vamos. Vamos, vamos. 5-8-6-4. Feliz para Abalde. Abalde para adentro. Nada. Bien.
4: Le va a postear a Jaworski.
3: A ver, queda no, no 14, se la da Prochida.
4: Falta.
3: Se la ha inventado, ¿eh?
4: Falta de Petrasek.
3: Sí, sí.
4: No, yo creo que. Sí.
3: Digo que se la ha inventado el jugador, me, sí. me refiero a que se la ha sacado.
4: Está así, está porque está desequilibrado Petrasek y al final, pac, y le cae encima. Dos tiritos porque está en un bonus malus.
3: Y entrará Gilliard.
4: Y una pena porque es un ataque un poco errático el Madrid que no iba mucho a ningún lado, pero.
3: Ya. Bueno, entra Gilliard.
4: Sí, es uno de los que ha tirado antes un poquito del carro, ¿no? Lleva 13 puntos, el máximo encestador del partido, ¿no? Porque es Lyles con 14, pero sí de Bilbao Basket con esos 13 puntos.
3: Y Petras, que se va con 3 faltas personales.
0: 5 puntos, 7 sí. de valoración.
3: Está Jaume buscando energía por todos lados, ¿eh? Dice, a ver si ahora Crampel me da un poquito. Linason lo tengo que aguantar porque si no el partido se me va.
4: Sí. Sí, sí,
3: pues es que no tiene muchas más opciones.
4: Es que es la única, digamos, superioridad, ¿no? En algún punto de estratégico el mapa de partido en el que ha demostrado que puede sacar Bilbao Basket algo más, ¿no? El elemento Linason.
3: Prochida anota los dos. 58-65 es el resultado. 66, perdón.
0: Sí, sí.
4: Y no está corriendo el reloj todavía, no lo ha tocado, no está pasando, está. Ahora lo coge.
3: Sí, para que quedan 16 segundos. Es para que fuese la.
4: Y en Madrid en zona, ¿eh? Con Alberto Abalde de punta, están en zona, en zona 3-2.
3: 10 segundos. Ya son 6 segundos. Panchar de 3. No. Rebote. Linason. 2. Venga, vamos. Y acaba el tercer cuarto. Son 6 puntos, ¿eh? 60-66. A ver si nos convencemos entre todos. Sí, que aquí bueno. El que no cree primero es el pabellón. Y segundo, me parece que algunos jugadores que ya están pensando en otra cosa. 60-66, quedan 10 minutos de partido.
0: Sí, sí, y este cuarto que ha terminado con un 20-22. Es curioso porque el Real Madrid ha anotado 22 en cada cuarto. Ese 66 perfectamente repartido. En nuestro caso, 24 en el primer cuarto, 16 en el segundo y 20 en este tercer cuarto. 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El otro partido, el que arrancaba a las 7, digo, Burgos 73, Unicaja 68 y tenemos en el segundo cuarto el Juventud 37, Andorra 28. En primera división, pues os voy a decir que el partido que comenzaba a las 7 de la tarde está con un Valencia 1, Rayo 1, minuto 63, minuto 26, 0-0, Girona, Real Sociedad.
3: Bueno, pues de momento el Atlético salvado, ¿no?
0: De momento hay que esperar, pero de momento ese resultado valdría. Eso es.
3: Pero están repartiendo pizzas, nosotros aquí arriba.
0: Vaya, pero ¿qué me dices? Es que estáis muy arriba.
3: Ahora están dando abajo y.
4: Claro. La primera fila.
3: La primera fila,
4: primera fila, lo demás ya.
3: Ala, nosotros aquí. Venga, es que.
4: Oye, de todas formas,
3: hoy todo mal.
4: Lo del fútbol, es verdad que la Atleti está en una situación pues que a todos nos da bastante pena. Pero qué liga más curiosa, que si ganas, ¿no? Estás casi en la última jornada. Si ganas el partido, casi puedes, ¿no?
0: Sí, sí, si Europa, Europa,
4: si lo pierdes,
0: es que es así.
4: Si lo pierdes, bajas, ¿no?
3: Cielo o infierno, no hay tiempo en el medio.
4: Curiosísimo, sí, curiosísimo.
0: Te dicen venga, aquí, Weidman nunca será blanco madridista a pesar de hacer honor a su apellido. Bueno, a ti en venga, Madrid no te cae mal, Weidman. Esto es así.
3: No, el Madrid es el mejor club del mundo. Es que es indiscutible.
0: Ahí tienes.
3: Otra cosa es que pues, hay determinados momentos en los que son odiosos. Sí. ¡Ojo, Lina, son dos! ¡En one!
0: ¡Vamos!
3: Sí. Ahora sí. Venga, a ver si nos atrevemos a jugar el partido.
0: A ver si es posible.
3: Del Madrid. Yo entiendo que hay muchas situaciones, ¿no? De
0: arbitrajes, alguna cosita, ¿verdad?
3: La sección de baloncesto, Alberto, yo creo que es que además es que ha tenido a jugadorazos. Petrovic, odiado y amado. Sabonis, sí. Increíble.
4: Es que a mí me parecen.
3: ¡Hoy va!
4: A mí, por ejemplo, eso, cuando hablas de Madrid-Barça, a mí siempre me ha gustado mucho más los jugadores que ha traído el Madrid casi que los del Barça, ¿no? Ahora mismo, el fichaje de Trail Lines, de Maledón, por ejemplo, me parecen dos jugadorazos.
3: Rochidano. Ese rebote, vaya falta, ¿no? A ver qué ha pitado. Bueno, es que es increíble. Te has metido en un lío.
4: Buena defensa del árbitro.
3: Claro, se ha metido en un lío el árbitro porque,
4: como
3: no ha pitado la falta, le da primero balón a Bilbao Basket, sí. Se da cuenta de, ostras, igual he metido la pata, ahora se la doy al otro lado.
4: Más buena defensa la ha hecho a Crampel, ¿eh?
3: Sí, ha estado bien, ¿eh? Bueno, no antes.
4: Vaina ha sido ahí, pero sin falta, ¿eh? Brazos arriba, brazos en vertical.
3: Todo el mundo pidiendo que lo miren, pero es que no se puede rehabilitar la falta, ¿eh? Y el tiro libre de Linason ha sido espectacular. Vamos, no tocó ni aro.
4: Se le ha escapado el balón a Feliz.
3: Sí, bola para Bilbao Basket. Panchar. Espera Linason.
4: Bueno, vamos a ver.
3: Panchar. Linason a 6 metros del aro. Asiste a Hilliard. No. ¿Falta? Sí, falta. No le veía al árbitro, que sí, la ha pitado, sí. A ver, Hilliard. Sí, vale. Se levanta sin problemas. Serán dos tiros libres para tratar de acercarnos a dos puntitos.
4: Sí, perfecto.

0: Deportiva de Radio Popular, Herrera Tía, el Real Madrid está dos arriba, la falta personal de Krampel.
1: Sí, sí, además,
0: no se había dado cuenta el árbitro principal, pero es que había pitado.
1: Además hay una cosa que eso, yo creo que ahora mismo el banquillo están guardados, tanto Facundo Campazzo como de como,
0: sobre todo,
1: como sí. Trey Lyles.
0: Sí, esos tres. Sí, sí, sí.
1: Esos tres son un poco sonoros, los que han sostenido un poco al equipo y ahora mismo están guardados. Y la última parte del partido entrarán. A ver cómo, qué diferencias hay en el marcador.
0: Bueno, Sergio decidirá.
1: Sí.
0: Ahí está, ni más ni menos. A ver, Maledón, para adentro, falta.
1: Un clásico de Maledón.
0: Sí.
1: ¿Os acordáis que le dije a Xavi, no, en aquella tertulia, no, que lo solo pillo para el Supermaner, que sí, sacaba un montón de tiros libres, ¿no? Esta es la especialidad de Maledón, ir para adentro y saca 2+1 o saca 2 tiros.
0: Sí, es que se medio frena.
1: Sí,
0: para
1: busca contacto. Que no es hoy esa, no es que nos ha pasado a nosotros, es que sí, eso lo hace todo el mundo, de la Liga, ACB, lo hace a todo el mundo.
0: Y bueno, pues la segunda de Jaworski, que se queja enormemente porque dice, pues con este toquecito me han pitado la falta.
1: Sí,
0: pues
1: claro,
0: sí.
1: Pues también es verdad que al nivel de exigencia que le ponen a Jaworski en una zona y en otra, yo creo que habitualmente no es el mismo. Yo creo que sí que tiene motivo de queja, no hoy, sino yo creo que a lo largo de toda la temporada podría quejarse de eso.
0: Bueno, anotó el adicional.
1: 10 puntitos para Maledón.
0: Panchar, que no se entera los compañeros de que quería marcar. Ahora balón interior para Linason. Le toca lo suficiente. Krampel, 2. Krampel, rebote ofensivo. ¡En one!
2: Ya mira. Bueno.
0: Venga.
2: Pues vamos mira, a 3.
0: Ha sacado el musculito.
2: Que pueden ser 2. Nos preguntaban aquí, dice, vuelve el básquet a Movistar. ¿Audio vuestro también volverá?
0: No es Movistar, es
2: que
0: es un acuerdo con Vodafone.
2: Porque es un... Claro, claro, es que no. Esto no va a cambiar.
0: Es dentro del paquete de deportes, se puede tener, pero es la producción de Dazón.
2: Uh-huh, eso es.
0: Lo mismo que pasa con el fútbol, los partidos que ofrece Dazón, pues que no tienen tampoco audios disponibles, más allá de los de lugares con idiomas propios.
1: Pues tiene que cambiar al Mansa porque tiene sangre en el antebrazo. Y ha tenido que entrar el Ice. Sí.
0: Venga.
1: Por eso, por sangre esa, no es por tema táctico.
0: Krampel al tiro libre para acercarnos a 2 otra vez, con 8.35 todavía por jugar.
1: Sí, está quizás teniendo un poco chispazos de vez en cuando, Krampel, ¿no? De energía, bien, del jugador que es.
0: 6-7-6-9, 2 abajo Bilbao Basket.
1: Ya llega a los 12 puntos ya Krampel.
0: Ya tenemos 4 jugadores por encima de los 10. Andrés Feliz. Nuevamente con Lyles.
1: El otro día tuvimos hasta 6 en Lleida, me parece, sí, ¿no? Pero como el resto no metió nada.
0: A ver, en la esquina, Prochida. Casi pasos.
1: Sí, rozando ahí casi un poco.
0: Balón a Valde, está con Krampe, lanza de 3.
1: Buah, canastón.
3: Triple.
1: Le ha hecho un poco la finta, el salto al costado. Hay que tener piernas para hacer eso, ¿eh?
0: Sí.
1: Hay que tener piernas para hacer ese salto.
0: 6-7-7-2.
1: Luego, claro, y luego encima acertar con Krampel encima.
0: Pancha para adentro, se frena, agota el bote. Giliar no puede lanzar. Asiste a Krampel.
1: Bueno.
0: Vaya taponazo. Ah, y regala el balón Krampel.
1: Le ha puesto un tapón Maledón ahí casi a 2 manos.
0: Sí, sí.
1: Madre
0: sí.
1: mía.
0: Sí, sí.
1: Madre mía.
0: Y Krampel, claro, brazos arriba. Dice, madre mía, lo que acabo de fallar. Doble fallo. Porque, claro, primero te recupera después la bola. Y se la regala a un rival.
1: Sí.
0: Reunión de pastores. Ojo, miedo.
2: Cuidado,
0: A ver. 2. ¿Te van a revisar 7-2? O la.
1: ¿Eh? Ah, igual si sí, el tiro de Abalde, ¿no?
0: Vamos a ver, sí.
1: Lo van a revisar después. Están marcando qué tiro va a ser, que ha sido el de Abalde, que hemos hecho en canastón. A ver si es de 2 o de 3. Yo
0: cuando
1: ahora
0: haya
1: mismo,
0: tiempo muerto, lo
2: claro, no me atrevo. De 2 clarísimo, ya te lo digo yo, que acabo de
1: 3.
2: Pero de 2, de 2. De 2,
1: ¿no?
2: Claro,
1: ah,
2: vamos,
1: vale,
2: sin
1: vale,
2: ninguna duda.
1: Vale, vale, vale.
0: Lyles, para Maledón, se va para adentro. A ver, Frey. Prochida. Solo Lyles no puede lanzar, porque está Krampel bien. Todo el mundo protesta. Ahora lanzamiento de 3, otro más.
1: Bueno, pues Maledón ha decidido que quiere jugar un ratito.
0: 6-7-7-4. Otra vez, 7 arriba.
1: Calidad
0: el Madrid.
1: Calidad individual. Esto es el talento que tiene. Se lo había dicho al principio del partido que de Lyles y Maledón me parecían 2 fichajazos absolutos de Madrid este año.
0: Linas un rebote ofensivo tras fallo en el lanzamiento de Jaworski. Krampe se va para adentro. Bueno, también.
1: Sí, Prochida que ha salido despedido, no pitan nada.
0: No pitan nada, o sea, o es falta. Venga, ahora canasta de Félix. ¡No! ¡Lo falló! Se le ha salido otro más.
1: Sí, otro
0: más.
1: Dos, han tenido una de Yul, ha habido una de Deck y esta. Esas 3 más o menos.
0: Frey.
1: Eran canastas hechas.
0: Ahora la falta es de Prochida, que protesta sí, muchísimo.
1: No, es que se va a la calle, es la
0: claro,
1: quinta.
0: Y ya me está flipando en colores.

0: habla con Calatrava.
1: Vuelve al Mansa, más o menos para mantener estructura de equipo, porque eso, ya le han curado la herida esa que tenía, el antebrazo. Vale, pero eso, Escariolo está tranquilizando mucho, o sea, a Prochida, ha ido tranquilo, tal, ¿no?
0: Yo creo, sí, porque, pues, ¿qué vas a hacer?
1: Claro, porque Prochida hoy sabe que, ¿no?, entre comillas, ha perdido una oportunidad hoy, ¿no?, de hacer un buen un partido mejor, sobre todo en ataque. Y bueno.
0: Mira, pues, Carampela triple, venga, va. No. Que no, que no.
1: Rebote feliz. Anton Lazarevich también.
0: Mira, Crampel por menos lucha por el balón, lo recupera. Sí.
1: Es que es el que le está metiendo un poco, ¿no? De...
0: Pero le falta acierto al equipo. Así este Catacro. Pero pitar una falta, por Dios. Pero ha sido falta sobre Linason, es una vergüenza. Y el partido lo ponemos solitos, ¿eh? Pero bueno. Bueno, y la calidad de Madrid. Pero ni una ayudita, ¿eh? Nada. Ahí ataca el Madrid con 5 puntos de renta y 6 minutos 10 segundos para el final. Bota a Maledón, defendido por Frey. Vuelve sobre su paso, coge el centro. Lais, falta.
1: Ataque de Lais.
0: Sí, claro, es que ha movido lo suficiente. Y entrará Giliar por Crampel.
1: Sí, Lazarevich al 4. Lazarevich al 4.
0: Hoy.
1: Giliar de 3.
0: Hoy Jaume le está dando, a la sin hueso. Con Calatrava. Tiempo muerto en la pista. 5 abajo. Bola Vilabasquet, 6-5 para el final.
2: 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Tenemos, pues esto casi, bueno, mira, está también cerrándose el partido. Burgos 81, Unicaja 76, y por 18 ganan el segundo cuarto Juventud Andorra 49-31. Sigue por delante Burgos, así que pierde Unicaja, pero sí, también hay que cerrar ese partido.
0: Sí, pero a Bilbao se está... A ver si funciona, ¿no? La táctica del conejo, ¿no?
1: Sí, y luego también eso. Yo, por ahí, la entrada de Lazarevich era al 4. Lo que comentaba antes, Petra Seca está un poco frío, ¿no? Tiene uno de esos días que no ha entrado en partido mucho. Y bueno, yo por eso creo que eso. Pues intenta ver con Lazarevich a ver si le puede meter un poco de energía, ¿no? Ahí en esa posición.
0: Quedan 6 minutos 5 segundos para el final. Y tenemos por delante la opción de ganar al Real Madrid, que no es algo que se consiga todos los años, y de colocarnos, no sé si, porque depende del partido de Unicaja, en posición de playoff, pero estaríamos hablando de la victoria número 18.
2: ¿Estamos hablando de Bilbao Basket?
0: Sí, 17.
2: 17,
1: ¿eh? 16, tenemos
0: 17.
2: Sí, sí, la 16,
0: tenemos, es decir, el balance de la temporada ya no podría ser negativo. O teníamos el 50%, sí,
2: claro,
0: o balance
2: positivo. Claro, son 34 jornadas, eso es.
0: Es algo que lo tenemos ahí cerca, pero nos estamos quedando sin energía. A ver si conseguimos un poco entre todos. Jaworski, hombre al suelo. ¡Linason, Catacro! No, es Catacric.
1: Sí, bueno,
0: es Cataplín.
1: El hermano pequeño.
0: Pero es que no le va a apuntar la estadística, creo
1: bueno,
0: yo.
1: Le ha hecho bloqueo ahí contundente y luego continuación y bueno, y canasta de Lina.
0: 7-1-7-4. Feliz, se va sobre. ¡Es falta en ataque!
1: Sí, se ha quitado de encima ya Bosque, sí.
0: Falta en ataque.
1: Con el brazo, claramente, sacó el brazo y pues,
2: ha despasado. Lina son 20 puntos, con esta canasta.
1: Sí, sí. Es que lo decimos desde el principio. Es el único plan.
2: 25 de valoración.
1: El único plan claro que hay de Bilbao Basket, balones a Linason, que hay dentro, es que ellos no tienen ahí con qué pararle.
0: 6 mates de Linason, ¿eh?
1: En algún momento, en base a la táctica, ¿no? Lo han conseguido con alguna ayuda, anticipándose, haciéndole que salga afuera, pero...
0: Venga, ¿eh?
1: Si no, es el único...
0: Estoy puesto tan nervioso. ¡Gilia para empatar el partido! No.
1: Soporte de atrás y va afuera. Sí. Balón para Madrid, saca de fondo.
0: Lástima. Lástima, lástima. Venga, ataca nuevamente.
1: Oye, y el Facu sigue sentado. Ahora están con, ¿no?, con Maledón y con Feliz. Yo creo que el Facu saldrá, tiene que salir antes de que acabe el partido.
0: Maledón se va hacia adentro. Asistencia para Almansa.
2: Sí. Marca, por cierto, no. La Real en Girona, John Martín, 0-1.
0: 7-1, 7-6, 5 abajo. Lazarevic para Jaworski. Está feliz delante. Doble Lazarevic frontal. Este sí. Pero, ¡Irukua!
2: ¿Pero qué me dices, Weidman? Que estamos a dos puntos. ¿Me estás diciendo sí. eso?
0: Vale, sí, Lazarevic. A ver si también vale. saca un poco de su impronta.
2: Vamos, sí.
0: Venga, ataca al Madrid. 4-32 para el final. Ahora sí suena Mirivilla. Maledón, el bloqueo. Tira Maledón de tres. No, rebote. Lazarevic.
2: Oye, mira. Pues Irukua y ahora el rebote.
1: Está pegando un poquito de superglue ahí, el serbio.
0: Necesitamos un poco de invitado especial.
1: Sí, adivina qué viene a cenar esta noche, o merendar, o lo que sea esto.
0: Giliar Jaworski empata el partido. Empata 76. 4-0-9 para el final.
1: Y ya va a meter. Venga. Ya va a meter el Madrid a Yul, a Campazo y a Lais.
0: ¡Feliz! ¡Tapón de Linasso!
1: balón de para Bilbao, porque ahí la tira fuera Almansa.
0: Ahora sí. Por fin ha despertado esto. Vaya tarde de soponcio que teníamos.
1: Y el Madrid, que ha intentado guardar, yo creo que demasiado. Bueno para nosotros, para Bilbao Basket. Ha estado guardando ahí a Lais, a Campazo y a Yul. Y al final lo saca cuando ya no le queda más. O cuando ya ha agotado el, digamos, la diferencia que tenía el marcador. El empate, encima balón Bilbao Basket.
2: Vaya tapón, bueno, pues, es tremendo.
1: Por eso ha venido bien, gracias.
0: Empata 76-3-54 para el final del partido.
1: Bueno.
0: Esto suena ya, ¿eh?
2: Ahora sí que suena.
0: Giliar.
2: Sí.
0: Giliar, defiende por Abalde, el bloqueo de Linasson. Giliar intenta darse la pancha, quedan 10 segundos. Ya son 7 segundos. Panchar le hace un bloquito. Se va para adentro. Ese. Rebote. Otra vez.
1: Lazarevic.
0: No ha tocado nada, no.
1: No vale.
0: Creía que había tocado Aro, pero no había tocado. Está en el otro lado ya, ¿eh? Está Yul. Claro, esto saca sí. rapidito.
1: Pero fíjate, sí que parece que ha sido un acierto meter ahí al 4 a Lazarevic, ¿no? Está aportando.
0: Totalmente. Es el Facu, defendido por Frey. Se quiere ir sobre Linasson. Tiene que volver Linasson. Ahí para adentro el Facu, le sacó sí. la falta. Se la sacó, ¿eh?
1: Impresionante. Es que en esto el tío.
0: ¿Cómo se frena lo justo para que le caiga encima?
1: El contacto, sí, para que el otro le dé justo un contactillo. Encima le saca los tiros.
0: Y ahora dos tiros libres. Sí.
1: Entra Kramer por Abalde. También se va a entrar Jaworski por Frey.
0: Frey, sí. Estamos 3-17 para el final. Partido empatado. Bueno, el Facu lo normal es que meta a los dos.
1: Sí.
0: Ahí va el argentino. El primero dentro de Santa Fe. Va con el segundo. 7-6, 7-7, 3-17 para el final. Venga, vamos a ver si falla alguno. ¡Lo falló!
1: Venga, ahí.
0: Y la tiene Bilbao Basket. En rebote defensivo. Venga, aquí por ese adelante. Giliar. ¿Cómo se pega Kramer? Ahora serán dos tiros libres para Lazarevic.
1: Pues.
0: Porque Kramer le ha agarrado.
1: Pues aquí esto ¿no? Nos encaminamos a un final de estos otros de Caracruz, ¿no?
0: Sí, sí.
1: Por lo que parece. Pero bueno.
0: Kramer protesta.
1: Lo bueno es que ahora Bilbao Basket sí que le vemos, ¿no? Con un poco más de ímpetu, ¿no? De esa energía que le pedíamos, que no habíamos visto el partido. Parece que el equipo ahora está más puesto, ¿no?
0: Vamos. Dentro.
1: Con suspense, pero dentro. Uf. El balón ha salido, ha tocado el tablero, ha vuelto. Uf.
2: Bueno, oye, vale igual, pero claro, el susto
1: sí,
2: no nos sí, lo quita
1: no.
2: nadie.
1: Sí, sino, sí. Cuatro puntitos ya de Estefan ahora en esta recta final, con ese rebote también, esos rebotes.
2: Hacer aquí Estefan siempre tiene energía y Jaume no lo ha usado, desde el oyente. Bueno, estás de acuerdo, ya lo sabes.
0: ¡Falla! ¿Sí? El rebote es para el Madrid, seguimos empatados a 77 ahora, 3 minutos para el final. Es el Facu con Deck que nuevamente para Lyles, el Facu. Se va sobre Linasson, tiene que sacarla fuera para Lais, el triple de Lais, dentro. Wow. 77-80. Giliar.
1: Trey Lais que llega también a los 17 puntos.
2: Sí, sí, todo va lo suyo.
0: Sí. Linasson no puede darle esta sí. fuera de su zona de influencia. Ahora Linasson, bota que bien, la saca, se lo encuentra. Menos mal que se le ha ido fuera a Yul, porque...
1: Es que ha habido imparciones. El típico corte de Giliar con el balón arriba distribuyendo Linasson. Lo han visto los dos, pero no han podido. Luego otra vez han ido para adentro, han doblado, pero tampoco han podido acabar la jugada. Y al final, pues eso, con 7 segunditos,
0: Venga, balón de Gilliard. Claro. Quedan cinco ya.
3: Pues el sistema tendrá
0: se
3: que
0: la va
3: ser.
0: A comer. Ojo, Gilliard al triple. ¡Rata, ta, oh, ta, ta!
2: Bueno, bueno, bueno. Cuarto de Darren Gilliard. Y esto está el rojo vivo. Qué bonito final de partido nos espera.
0: Venga, Lyles. Sí. Lyles, tapón de Linasol. ¿Ves? Bola de Krampel.
3: Y técnica, banquillo de.
0: Técnica, se ha vuelto loco, está dentro de la pista. Se ha vuelto loco. Pasado. Sergio, está dentro de la pista.
3: Técnica Scariolo.
0: Técnica Scariolo. Y sigue. Se lo permiten, ¿eh? Sigue permitiendo. El árbitro principal, Calatrava, que no es el que ha pitado la técnica.
3: Claro, es que el que le pita la técnica es el que se aleja del todo. Para no mantener ese duelo, digamos.
0: Y ahora el duelo lo tiene con Yul.
2: Pero está al rojo vivo ese hombre, ¿eh? Está fuera de sí, Scariolo.
3: Tenido ahí,
0: a ver, Gilliard al tiro libre.
3: Yo eso, estaba reclamando la falta sobre el ice de Linas.
0: Dentro. No lo ha tirado Jaworski, ¿eh? Lo ha tirado Gilliard.
3: Sí.
0: Curioso.
3: Significativo también, sí.
0: 81-80.
3: Venga, un puntito arriba ahí.
0: Y bueno, está dentro de la pista el segundo.
3: Sí. Sí, que como está sentado Scariolo, puede estar de pie.
0: Sí, pero
3: no puede estar donde no estaba.
0: Es, exacto. Eso, claro. Es que la zona que no puede estar dentro del campo.
3: No en el campo contrario.
0: Es que es. Bueno, venga. 81-80, 2-10 para el final. Bola Vila Basket.
3: Una arriba.
0: Sí, tremendo.
3: ¿Quién nos lo iba a decir hace un ratito? Pues,
0: claro, a pesar de todo. Ahí. Venga, sacará de lateral campo propio Panchar. Supera ya al centro de la pista. Krampel recibe el bloqueo de Linason. Qué bonito ha sido. Linason ahora. A ver. A la mano a Hiller, que está calentito. Linason para adentro. ¡Catacro! ¡El séptimo!
3: Siete mates. Tiempo muerto.
0: Ahora sí.
2: Sí. Pues nada, que estamos tres arriba y esto pinta bien, con algo menos de dos minutos por delante, exactamente 1.54. 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
0: Histórico el partido porque además me gusta que se lo quite.
2: A ver, ¿qué nos vas a contar? Linason y los mates.
0: Mates. Está mirando otro, ¿no? Mira, este me gusta menos. Seis mates era el tope de un jugador de Vila Basket. Ben Lammers, al que llamamos Chapel Lammers.
2: Ben Lammers, sí, es verdad.
0: Le acaba de quitar Linason con este mate. Espero, voy a ver si se los han apuntado todos.
2: Aquí siete tengo yo también siete, en pues la ya pantalla. Está. Sí.
0: Siete, es oficial. Timmy Linason entra en la historia de Vila Basket como el jugador con más mates en un solo partido. Además, históricamente, es el jugador que más mates ha realizado con Vila Basket. El capitán, 83-80.
2: Lleva 22 puntos y 29 de valoración.
0: Venga, 1.54 para el final. Vamos a ver el último arreón del Madrid. Y si Vila Basket consigue aguantar el final de partido. Están los dos equipos con el malus. Serán tiros libres en el caso de falta. Es el Facu Campacho, defendido por Melin Panchar. Sigue Facu para adentro, intenta asistir al Tortuga Dec Yul para empatar el partido. No, el rebote es para Vila Basket. Se la queda Krampel a la mano Gilliard Panchar.
3: Y esa mandarina no ha entrado.
0: No. Yul falló desde la esquina izquierda el ataque ofensivo del cuadro blanco. Ahí pues, la tiene Linason.
3: Pues si Vila Basket consigue anotar en este ataque, tendrá un camino ya.
0: Es Panchar para adentro. Panchar, ahí ya tiene Jaworski. Tampoco puede lanzar. Ahí
3: llega Yul. Sí.
0: Dos segundos, Jaworski. ¿Qué ha pasado? A ver, ha levantado el de fondo, brazo, falta personal, dos tiros libres para Vila Basket.
3: Va a pitar la falta Facu.
0: Sí. Falta Facu del Facu. Campazo. Yo creo que lo van a mirar si está dentro de tiempo o no. Sergio Escario lo pide.
3: Sí.
0: Lo pide. Hablan los árbitros. Esto me suena mucho la semana pasada.
3: Pues
0: Me dicen que no.
2: Que no.
0: Ahora sí, Calatrava dice, que está Florentino esperando.
3: No, a ver.
0: Lo miran.
3: A ver, que también te digo, si la falta ha sido fuera de tiempo,
2: es que claro.
3: Eso lo tendrían que mirar los árbitros, ellos, motu propio.
0: Sí, sí.
3: No tendría que pedir un entrenador, tendría que decir, oye, si tenemos la duda mínima de si ha entrado en tiempo o no esa falta, lo tengo que pedir yo. No tendría que gastar un entrenador, ni Scariolo ni ningún entrenador, vamos.
0: A ver.
3: Al revés de día también igual.
2: Pregunto aquí la repetición.
0: No está luz encendida, Y cuando está agarrando, ¿no? Es que no se ve bien aquí.
2: Es que no sé, yo la que he visto antes no se veía bien. A ver si escuchamos a los colegiados.
4: No vamos a mojarnos porque solemos tener.
2: A ver, ahí están los compañeros de Dazón.
0: A ver, es que. Sí, vale.
2: Sí, vale, pues ya está.
0: Sí, sí, dos tiros libres.
2: Muy bien.
5: Produce dentro de la posesión, toca a Aro, al tocar a Aro se reanuda, falta personal del Real Madrid, dos tiros.
2: Ahí está explicado.
0: Pero porque toca el balón el aro.
2: El aro, el aro. Exacto, sí, sí. Y además
0: al
2: sí se ve claro.
0: Tocar el balón el aro sí. Es jugada rebote, por lo tanto son dos tiros libres para Martin Krampel. Bueno, ahora sí que os podéis callar, ¿eh? Agua. El primero muy fuerte, muy plano. 1-11 para el final.
3: Krampel que lleva hasta ahora 12 puntos.
0: Sí. Este sí, 84-80. Son dos jugadas, ¿eh? Importante era meter uno mínimo.
2: Había gente que no quería mirar en la grada.
0: No. Es Lines.
3: Sí, para la Madrid es la última bala. Como no de aquí.
0: Facu se vuelve para atrás. Ahora está con Krampel. El Facu se da la media vuelta. 8 segundos. Se la pueden comer. 5 segundos. Lines hace volar a
3: Linason.
0: Linason. No. Rebote nuestro. Se va afuera. Bola pues... Vilobásquet. 47.9. Manda narices. Mira, la perdí Alberto. Ha llegado tarde el público y el equipo, pero aquí están.
3: Pero han llegado. No, dicen a veces, ¿no? Eso de más vale... ¿Cómo es?
0: Vale, tarde conejo, que nunca,
2: por ejemplo.
3: Llega tiempo que nunca, rondar sí. Un año, no sé cómo es eso.
0: Sí,
3: ¿no?
0: Linason. Lines, le toca el balón. Recupera el islandés. Bola para Giliar. Quedan 31 segundos. Quedan 6 en la posesión. Giliar le hace bailar. Falla el triple.
3: Buena defensa de Kramer, ¿eh?
0: El rebote... Es de Madrid, ahí está. Pero el otro.
3: No, bueno, no
0: pasos, Lines, pasos. Falta personal de Krampel. Pero que vaya, pasos.
3: Se quedaban sin tiempo.
0: Quedan 17 segundos, 84-80. Los pasos han sido escandalosos. Absolutamente escandalosos. Bueno.
2: Pues estamos en 24-14 en este cuarto. Lo estamos ganando por 10 puntos.
0: Marc, ¿qué van a hacer? Ah, que Sergio quiere otra cosa.
2: ¿Qué le pasa a Sergio?
0: No sé, está pidiendo algo.
2: Te pide todo.
0: Que tiene los tiros libres ya.
2: Ya
0: pues ahora
3: Luis Gull también se suma. Le comen la oreja cada uno por un lado, uno por la derecha, otro por la izquierda.
0: A ver, lo van a mirar.
3: Claro, le quedan challenge.
0: Le quedará uno, ¿no?
2: Le quedará
0: uno.
3: Si lo pide, uno. Si lo pide es que le tiene que quedar. Pero...
2: Uno a cada uno creo que le quedaba.
3: Pero no sé qué van a revisar. No sé cuál es lo que puede
0: revisar. La deportiva. Ahí.
3: Hombre, no sé. La Els se ha mosqueado un poco con no sé cómo.
0: A ver, ahora dice que no. Calatrava dice que no. Ahora, después de tenerlo todo, dice no.
2: Ahora,
3: dos tiros. Los dos tiros que ya sabíamos que había, no sé.
0: Es tremendo. Bueno, Lais tiene dos tiros libres. Eso es lo que es
3: sí, lo que es seguro.
0: Seguro, luego lo demás.
2: Está por
0: ahí. A ver. Quedan 17 segundos. 17.8 para ser concretos.
3: Luego, fíjate, también con el tema del challenge, también creo que fue la final aquí de contra los griegos. Hubo dos veces que Jaume iba a pedir. A ver, tiro libre. Primero dentro. Jaume iba a pedir el challenge. Yo creo que fue contra los griegos. Dos veces y hablan con él los árbitros y dos veces que se tiró para atrás.
0: 8-4-8-1.
3: No sé qué explicación le darían.
0: Atentos al rebote,
3: Y ahora pide. Serio Salero ha pedido algo, yo creo que. No sé qué ahora pide. ¿Tiempo muerto será? Si mete.
0: Seguramente. Si metemos, ¿no?
3: Pero, sí, no sé.
0: O falta, no sé.
3: Hay un movimiento ahora.
0: Lines dentro. Tiempo muerto. Sí, sí.
2: Claro.
0: 81-82. dos puntos.
3: 8-4, 8-4, 8-2.
2: Eso es, dos arriba.
0: Dos puntos arriba, 17.8, y... vuela Bilbao Basket. Y ahora ya sabéis que lógicamente habrá falta.
2: El otro partido está en Burgos 91, Unicaja 84. O sea, muy, muy cerquita la victoria de Burgos, o lo que es lo mismo, la derrota del equipo malagueño. Y tiempo de descanso, Juventud 51, Andorra 40.
3: Ya es el último tiempo de Escariolo, yo creo que es el tercero ya, me parece.
0: Sí,
3: que
0: sí. Marcan el tercero, sí.
3: Luego también hablando de Juventud, se ha quedado sin Tomic ya, ¿no? Para los
0: para lo que va de temporada, sí.
3: Que Juventud. Sin Tomic y sin Bergander a la vez.
2: Y va a Madrid el domingo, frente al Real Madrid, el Juventud.
0: Hay luego partidos guapos, ¿eh? El Derby Canario.
2: Eso es.
0: En el que es que. Muerte, ¿no?
2: Sí, susto o muerte.
0: Es que.
3: Sí. Marcelinho, encima que esta semana tiene un cólico nefrítico, hasta ingresado.
0: Ha enseñado la piedra que tenía.
3: Ha salido, pero ya no se sabe si iba a poder llegar o no.
2: Y Baskonia Murcia, ¿eh? También 9:30, los dos partidos.
0: El segundo puesto en juego.
2: Y para el día 26 queda el Zaragoza Valencia.
0: Ha habido un lío ahora con los cambios de partidos.
3: Claro, es que ese también es un problema.
0: Nos han metido un partido fuera de la liga, posterior.
3: Claro, es que ese es un problema también.
0: Venga.
3: Porque claro, eso podría alterar un partido, ¿no? Lo sacas fuera de esto y si es decisivo, ¿no?
2: Claro, es que ¿qué ahí pasa con él?
0: Venga, que
2: vamos,
0: estamos
2: vamos,
0: aquí.
2: Vamos, Whiteman, que sí. Angus, que dice por aquí. Que, bueno, luego te leo.
3: Bueno.
0: Sí.
2: Depende de cómo acabe el partido, por eso lo digo.
0: Sí. Claro.
3: El Madrid presiona toda cancha, claro, que no puede ser de otra manera.
0: A ver, venga. Tenemos dos puntos de renta, 17 segundos restan. Sacamos campo defensivo para tener toda la posesión, lógicamente, algo que, bueno, luego no se va a dar.
3: Sí. Con los dos bases en pista, eso uno saca de fondo
0: Kylian,
3: para un buen pase.
0: La recibe a Valde, antideportiva. No la pitan, ¿eh? Evidentemente no.
3: Qué chispa, tío.
0: Ha visto la falta por detrás, ¿no? Le ha agarrado. Sí, sí. Esta no la pita.
2: Clarísima.
3: Qué sí. Chispa, tío.
0: Jamás.
3: Bueno, no está mal, pone un poco de alegría esta semana.
2: Claro, hombre.
3: En estos momentos.
2: Como sea Angus y que esté.
3: Hemos llegado todos al final del partido vivo, tal. Bueno, bien.
2: Con energía, ¿verdad?
3: Sí.
0: Giliar, 19 puntos.
3: Sí, sí.
0: No tenemos a Roberto Calvo aquí al lado para que nos diga.
3: ¿Qué? Gilia Renovación.
2: Gilia Renovación,
3: eso. No lo queríais,
2: ¿eh? Claro, claro, mira, ¿no?
0: Mira, americanos, ¿qué? Nunca jugábamos contra un equipo de Euroliga, ¿verdad? Giliar siempre se rilaba contra los Euroliga. Míralo. ¡Dentro! 8-5, 8-2. Que se rila Giliar.
3: Sí. El que sí que es verdad que le sigue costando un poco más es Jaboski, pero bueno, hoy ha metido 9 puntitos, bueno.
0: Bueno, igual nos quedamos con Giliar.
3: No están sus mejor, números. ¿No? Depende. Sí,
0: el
3: sí.
0: Giliar este sí.
2: Claro,
0: este,
2: eso sí,
3: claro,
2: este.
3: Claro, este lo queremos.
0: Venga.
3: El que pierde 3 balones por partido y juega solo.
0: Ya está,
3: no sé qué, ¿no?
0: Ya está. Venga, ahora defensa sin falta en el triple.
2: Sí, por favor.
0: El Facu, se va para adentro el triple. No, rebote Giliar.
3: Ya está.
0: Bola para Crampe. Sí. Mate. ¡Catacro! ¡Ganamos al Madrid! ¡Que sí! ¡Que sí! ¡Ganamos al Madrid! ¡Que sí! ¡Que sí! ¡Ganamos al Madrid! ¡Que sí! ¡Que sí! ¡Ganamos al Madrid! ¡Que sí! ¡Que sí! 8-8-8-2, acaba el partido. Bilbao Basket consigue la 17ª victoria de la temporada y se va a jugar el playoff. En una castaña de partido durante 35 minutos.
2: Bueno, es que el último cuarto.
0: Ha sacado fuerzas de flaqueza. Ha encontrado a un tío que se llama Lazarevic en un momento. Y luego Giliar ha rematado la faena.
3: Sí,
0: Colinas son espectaculares.
3: Sí, lo decíamos, es que era vital la energía. No es por apuntarnos no, ninguna medalla. Pero era claro que les veíamos energía y el Madrid ahí estaba cómodo porque no está, ¿no? El equipo que tenía hoy físicamente pues le faltaba. Pero claro, jugando como estaba jugando. Estaba imponiendo su calidad, ¿no? Entonces, bueno, cuando el Bilbasket ha sido capaz de meterle esa marcha más, esa un poco de intensidad al final del partido, pues ha sido básico. Al Madrid le ha sacado de ese carril y no han encontrado soluciones para encima, bueno, pues que se ha sumado gente al final del partido, ¿no?
0: Yul aplaudiendo al público, como siempre.
3: Bueno, Yul ya
0: sabe que
2: mira,
0: se tiene un cariño.
2: Tenemos a Escariolo, a ver qué dice Escariolo.
6: Muy bien, hasta 5 minutos, 6 minutos antes del final. Obviamente tenemos limitaciones de minutaje muy marcadas, así que alguna vez no hemos tenido, desde luego, el quinteto más adecuado para explotar la situación. Hemos tenido 3 o 4 veces, 8 o 9 puntos de ventaja, hemos fallado una bandeja, una pérdida o un error defensivo. Bilbao Basket ha jugado un muy buen partido, ha terminado bien, ha merecido ganar, pero me voy satisfecho del entrenamiento que hemos hecho hoy, desde luego.
2: Entrenamiento,
0: No voy a reproducir mi palabra que acabo de decir. ¿Qué tío más listo?
2: ¿Verdad que sí?
0: No. ¿Qué tío más listo?
3: Es un análisis bastante, además, yo creo, aproximado de lo que hemos visto, ¿no?
0: Los porque cinco últimos minutos.
3: Claro.
2: Oye, pero es que
3: hasta ahí, contento.
2: Tenemos a Ponsarnau, le vamos a escucharlo, pero ahora en caliente, ¿verdad? A ver.
7: Pero que hoy, si cabe, era muy importante porque el Real Madrid es líder.
8: Sí, sí. Esta es una ciudad muy del Athletic, ¿no? Pero tiene un corazón tan grande que hay un trocito que nos lo queremos, que lo queremos ganar para toda esta gente, ¿no? Que viene, que nos anima, que está con nosotros en los buenos y en los malos momentos, que ha habido malos momentos, ahora son buenos y es bonito vivirlos juntos.
7: Ramón, no ha sido nada fácil este partido. Es verdad que el propio Sergio Scariolo nos decía que habíais jugado muy bien. Yo quiero saber si hay algo que te ha faltado o si ha salido todo como esperabas.
8: Bueno, yo creo que hemos cometido algún error de concentración, alguna cosita que de estar más hábiles hubiésemos estado mejor. Lo que estoy contento es que el equipo ha tenido energía, a lo mejor en algún momento nos ha faltado un poquito de dureza, pero sí energía y hemos creído, ¿no? Y por eso hemos ganado el partido.
7: Te dejo con Xavi.
9: Yo te iba a decir de estos malos momentos que hablabas.
2: Xavi Rabasel.
9: Hemos visto en el tercer cuarto cómo se ponían 10 arriba, pero el equipo nunca deja de creer y cuando Miribilla ha entrado en partido a falta de 5 minutos y sobre todo la entrada de Trippi, los roles profundos con esos mates, han sido clave para obtener esta victoria.
8: Sí, ellos, había una situación de, a nivel de dibujo que era la de 5 y que para Trippi es una dificultad para Trippi con nuestra defensa. Él tenía que adaptarse, no es tan listo, que lo ha hecho. Hemos dominado el rebote en ese momento, que en algún momento hemos tenido problemas y hemos encontrado puntos, hemos encontrado a alguien a quien pasarle el balón también en ataque, porque ellos han jugado físico. Y bueno, pues Trippi es un jugador para nosotros importantísimo.
2: Bueno, pues nada, que luego tendremos a Jaume Ponsarnau en esa sala de prensa, pero teníamos que cerrar el comentario de Alberto y los puntos también, claro.
0: Sí, y bueno, Lina Giliar ha regalado su camiseta en uno de los fondos. Ella es la segunda consecutiva que lo hace y sabe que además que tiene que pagarla. Digo, para que lo sepáis, que él la tiene que pagar y la va a hacer. Va a ganar Burgos.
2: Pero vamos a ver, si he perdido Burgos. La pista. Ah, Burgos, qué susto. Burgos. Había pensado en Unicaja. Burgos, vale, bien.
0: A Unicaja
2: bien.
0: Y eso. Nos ponemos octavos.
2: Eso es, sí, señor. Sí, sí. Mira, vale. Lina son en Dazón.
7: Yes. Well, a very difficult match.
2: Pero si este hombre habla castellano.
0: Pues, y mejor que tú.
7: Vale, un partido impresionante contra el Real Madrid. Me imagino que estáis cansados, pero quiero... Eso ya lo veo en tu cara. Pero quiero saber qué significa para ti conseguir esta victoria frente al Real Madrid, como pasaste el año pasado aquí de nuevo en casa y frente a todos estos aficionados.
10: Primero, siempre a jugar aquí en casa siempre es algo especial, este sabe, pero sabíamos después de perdida de Lleida que nos falta algún partido así como hacíamos hoy, y de verdad fue clave para nosotros porque ahora estamos en la mentalidad que queremos llegar al playoffs, pero hay 3 partidos más y vamos a luchar por todo para eso.
7: Esa era mi pregunta y es que precisamente le preguntaba a Jaume si habíais salido a pista con los playoffs en la cabeza, ya me lo he respondido, pero es que Jaume también nos ha dicho que tenéis un poco en la cabeza el quedar lo más arriba posible para meteros en una competición. ¿Qué techos ponéis?
10: Ya, es que nosotros queremos subir con este club cada año y haciendo mejor y mejor. Hoy enseñamos otra vez que en casa somos muy fuertes y jugamos muy bien. Y cuando jugamos bien juntos, estamos muy buenos. Como ha dicho, ¿dónde podemos llegar? Es imposible, es decir, son 3 partidos muy duros después, ese que queda, y nos falta luchar en cada partido igual como hoy y intentar a coger los 3.
7: Gracias, Trigui. Te dejo con Xavi.
9: Hablábamos antes del partido, ¿no? Que sin Tavares y sin Len tenías que tener un papel protagonista y bueno, 22 puntos, 7 mates, sí, sí. Rebotes, tapones, así que felicidades por el partido. Gracias. ¿Cómo te sientes ya después de estas temporadas con Jaume y con el equipo? ¿Y cómo te ves en un futuro de importante para este Bilbao Basket?
10: Como he dicho, yo creo que en los últimos años ha hecho unos pasos a cada año en cualidad, en equipo y también en el club, dando siempre pasos adelante para mejorar. Y como he dicho, con Jaume ahora, con los tres próximos años, ya sabemos un futuro que intentamos a mantener en este curva, ¿no?, por arriba, y intentar a poner Bilbao Basket como un club que siempre está ahí luchando para el playoff.
2: Bueno, pues Linason, que ha sido hoy el MVP. ¿Estamos de acuerdo, compañeros?
0: Bueno, entre él y Gilia. Vamos a votarlo, sí. ¿No?
2: Yo, Lina, son los tres, eso sí, luego ya sigo.
0: Claro. Sí. Espíritu del Gran Bilbao, ¿eh? El MVP. Alberto, dale, tú venga.
3: Bueno, sí, le voy a dar los tres a Linason, porque hemos dicho desde el principio, era el plan más claro que había, el punto más claro de superioridad. Pues claro, sin no solamente era sin Tavares y sin Den, sino también sin Garuba, que era, es un 5 que está jugando muy bien. Escariolo había un momento de partido que se ha sacado un par de conejos de la chistera, pero claro, al final ya no tenía más para esa historia, ¿no? Entonces, bueno, también bastante de acuerdo con la lectura que han hecho los dos, al final, desde su punto de vista. Escariolo, claro, contento, hasta falta de 5 minutos porque el partido le iba muy bien, estaban jugando a un ritmo que les venía bien, con un cierto nivel de acierto. Y al final, pues lo que decía Jaume, ha habido veces, nos ha faltado energía, la han encontrado al final, han encontrado algunos jugadores también que han querido el balón en ataque. El momento de Lazarevic puede parecer una tontería, pero ese triple que ha metido, ese par de rebotes seguidos, al equipo le ha dado vidilla también. Y bueno, y al final, pues el Madrid se ha encontrado en la situación que tenía, ha jugado con 10. También ha hablado Escariolo de minutaje, no control de minutaje, que hay jugadores que no podían jugar más. Por lo que parecía, ¿no? Porque claro, sí. Euroliga también lo están controlando mucho ese tema para que no se le rompa a nadie. Y bueno, pues al final hace ese cóctel con todo. Y Bilbao Basket ha llegado a tiempo para ganar este partido. Y bueno, sí, yo creo que al final eso, pues el elemento diferencial, ¿no? Los tres puntos son para Linason, dos para Hilliard y uno para Krampel.
0: Vale. Yo tres Linason, dos Hilliard y uno Panchar, que yo creo que al final, digo, por dejar uno,
3: sí.
0: Yo estoy de acuerdo con, es que casi hasta le daba, yo te digo de verdad, yo le daba a Lazarevic, un puntito también.
3: Sí,
0: pero bueno.
3: Tenía, es que a veces son momentos de partido, ¿no? De repente sí. Haces un clic y eso ha salido, en ese momento es un triple cuando el equipo estaba un poco atascado. Ha cogido ese par de rebotes, ¿no? Y parece como que el equipo le ha dado un poco, ¿no? Dice, ostras, pues si se puede, ¿no? Si podemos hacerlo, ¿no?
0: Lazarevic en el último cuarto, 4 puntos, 2 rebotes.
3: 2 rebotes, claro.
0: Y claro, con él en pista, ganando. Claro, sí. Por eso digo
3: sí,
0: que...
3: Su defensa, sí, la defensa que ha hecho también. Claro, bueno.
0: Pero es que lo de Linason ha jugado casi todo el último cuarto.
3: Claro.
0: En el último cuarto, 8 puntos,
3: claro.
0: 2 tapones, 2 mates, un rebote.
3: Claro. Es que era el mayor elemento diferencial, ¿no? O sea, es que no había, ellos no tenían prácticamente con qué pararlo, ¿no? Ya nada, que han jugado un poco bien. Ya digo, Escariolo ha habido un momento de... Ha habido algunos momentos de partido que ha conseguido cerrarlo, ¿no? Con algunos conceptos defensivos, con la anticipación, haciéndole que no pudiese recibir dentro. Pero claro, hasta el final del partido no lo ha podido mantener. Y se ha juntado con que Bilbao Basket ha vuelto a encontrar al final a Linason, pues una y otra vez. Y que ellos pues han quedado al final también sin opciones. Y sobre todo porque han fallado al final, lo que decía Escariolo, y es verdad, han fallado 3 bandejas casi increíbles porque eran canastas hechas. Y bueno, pues eso, el control de minutaje y tal, pues al final el cóctel. Y eso, que el Bilbao Basket sobre todo pues ha llegado, parece que no llegaba. Y al final, pues no sé dónde le ha sacado la energía, no sí, sé dónde la ha sacado, pero lo ha puesto en campo y al final ha ganado.
0: Vamos a intentar llegar a sala de prensa.
2: Eso es.
0: No lo creo. Sí. No, de verdad. Yo tardo mínimo 10 minutos en llegar.
3: Vamos a sacar aquí las cuerdas y tal. Y
2: que te atienda luego Ponsarnau.
0: No, porque va a una zona donde no tenemos, está restringida.
2: Bien.
0: Con lo cual, pues va a ser complicado.
2: Pues lo intentamos. Si bueno. Alberto García.
0: Venga.
2: Hasta, en este caso, el domingo.
3: Hasta el domingo.
2: Eso un ratito, es. Sí. Y claro, hasta dentro de un rato.
3: Nos toca otro Euroliga.
2: Eso es. Hala, hasta ahora. Sí, porque hemos ganado un equipo de Euroliga, el Real Madrid 88-82, con un último cuarto espectacular, 28-16. Y el domingo jugamos ante otro equipo de Euroliga. No solo eso, sino que se enfrentan los dos, Valencia-Real Madrid, el próximo viernes. Viernes de la próxima semana, en esa semifinal de la Final Four en Atenas. Valencia, que bueno, pues es también un auténtico equipazo, y además en la Fonteta, vamos a ver qué tal sale ese partido. Pero lo cierto es que hemos llegado a la 17ª, y como antes decíamos, son 34 en la fase regular, así que ya como mucho, haremos un 50-50. 17 victorias, 17 derrotas. Pero claro, serían 17 derrotas si perdemos los tres partidos que nos quedan por delante. De momento, los 17 ganados están ya, pues eso, cerrados definitivamente. Las 9 y 9 minutos, seguimos en Iruka Vizcayan, aquí en Radio Popular, Herri Ratia.
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2: ...88-82, esa gran victoria de los hombres de negro sobre el Real Madrid. Vamos a ir definiendo algunas cuestiones. Por ejemplo, en el capítulo individual, los puntos repartidos de la siguiente manera: 22 Lina son 21 puntitos, Hilliard 15, Krampel 11, Panchar 9, Jaworski 5, Petrasek 4, Lazarevic 1 ha aportado a la causa Normandas. Y aunque han jugado todos, pues no han visto a Aroni Frey, ni Basara Bagayoko, ni Sila, ni Alex Font. Vamos al capítulo colectivo. En tiros de 2 han sido 23 de 35, un 66%. En Irukoas, 8 de 28. Y enseguida vamos con más números, pero tenemos a Panchar en Movistar. O sea, Movistar no, en Dazón.
16: Yo por lo menos, porque eso importa mucho para mí, jugar, claro. Y llegar a playoffs y jugar contra Madrid, por ejemplo. Así que creo que los nervios están bien de tener.
17: Chicos.
18: Melvin, yo recuerdo cuando tú vestías la camiseta del que hoy ha sido tu rival. Muy jovencito, fuiste jugador del Real Madrid. ¿Qué ha cambiado de aquel Melvin Panchar al jugador tan hecho que eres ya en el día de hoy y que ha trabajado tanto para evolucionar?
16: No, mucha experiencia. De verdad, los 3 años en Leboro me ayudó muchísimo. En Valladolid, entrenando cada día y los entrenadores, mis compañeros ayudándome. Y luego aquí en Bilbao también, cada año mejorar un poco más, más confianza. Entonces ahora me siento bien.
19: ¿Cuál crees que es el techo de este Bilbao Basket, ¿no? Porque hoy le hemos visto que puede competir contra el Madrid, que podría ser que incluso os encontrarais en un playoff. O sea, que ¿cuál es el techo?
16: No, el techo no sé, pero primero queremos llegar a playoffs. Eso creo que es nuestro reto y tenemos muchas ganas de jugar un playoffs porque era hace mucho que Bilbao juega un playoffs, así que no, el playoffs ahora.
20: ¿Qué nos puedes decir del momento clave cuando faltaban 5 minutos y habéis encendido todo Miribilla que os ha empujado a obtener esta victoria, ¿no?
16: Creo que Darren nos ha llevado. Trygvi, por supuesto, ha hecho un muy buen partido, es una bestia, así que ellos han sido clave. Y luego Martín en defensa ha jugado muy bien, de verdad. Y bueno, Miribilla siempre nos ayuda.
17: Yo te quiero preguntar precisamente por Miribilla también. ¿Cómo es esa comunión que tenéis con todos los aficionados que están aquí, que vienen partido tras partido y que precisamente hoy, lo que decía Xavi, es que se han puesto en pie, han cantado mogollón de canciones, incluso en ese tiempo muerto que teníamos? ¿Cómo vivís esa comunión?
16: No, lo vivimos muy bien. De verdad, siempre nos apoyan cuando las cosas van bien, cuando van mal. Creo que Xavi sabe y Mubru, claro, que sabe también. Así que no, siempre nos ayuda y gracias a ellos estamos aquí donde estamos.
18: Melvin, yo he agarrado el móvil cuando ha terminado el partido, me he metido en la aplicación de la ACB y por primera vez en la temporada he visto octavo puesto, Surne Bilbao.
17: ¿Es verdad?
18: Esto ya psicológicamente es otra cosa, ¿no? Veros ahí por primera vez en la temporada es diferente, ¿no? Ya habéis hecho el sorpaso a Unicaja.
16: Sí, es diferente, de verdad. Estamos muy contentos y nos hace tener más confianza, más ganas de acabar bien. Así que no, contento, contento.
17: Quedan partidos ahora importantes, lo hablábamos antes también con Gilson. Quiero saber cómo vais a llegar a esos partidos, si hay también nervios, si estáis un poco cansados, porque bueno, luego también si os metéis en playoffs vais a tener un mes movidito.
16: Sí. No, con nervios creo que sí, por lo menos yo, como he dicho antes.
17: Vale.
16: Pero bueno, tenemos que saber jugar con los nervios, con las ganas. A veces queremos hacer demasiado, coger responsabilidad. Uh-huh. Pero bueno, no, a ver, contra Valencia va a ser muy difícil, es un equipo buenísimo,
17: sí.
16: Pero vamos a entrenar, confiar en los entrenadores y trabajar.
17: Melvin, ¿qué nota te pones hoy? ¿A ti?
16: ¿A mí? No sé. Pero la victoria un 10.
17: Vale. Pues para el equipo un 10 y para ti también.
16: Sí, vale.
17: Muchísimas gracias por haber estado con nosotros.
16: Muchas gracias.
2: Bueno, pues Panchar, un auténtico crack, fuera y dentro, no, digamos ya, de las canchas. Y bueno, le ha dado un puntito, Whiteman. Me faltaban los míos. Bueno, ya había dicho 3 Salinas son, 2 Giliar y uno se lo voy a dar a Crumble. Así que enseguida estaremos de nuevo con Whiteman ahí en esa sala de prensa del Bilbao Arena. Estábamos con los números colectivos y hablábamos de Irukoas, 8 de 28, 29%, 78% en tiros libres, 18 de 23, 40 rebotes, 31 en defensa, 9 en ataque, 23 asistencias, 13 pérdidas, 6 recuperaciones, 4 tapones y luego, pues ya hemos dicho, los mates que han sido 10, 7 de ellos de Trygvi Linason. Así que eso. Y en valoración, pues 29 tanto Hilliard como Linason, 19 Panchar, 17 Crumble, 7 Petrasek, 6 de valoración Lazarevic, 5 Jaworski, 0 en el caso de Sila y en negativo, menos 1 Normantas, Frey, Font, menos 3 en el caso de Vaga, Yoko. Pues nada, que vamos a hacer otra pausa. Antes, eso sí, ponemos en hora marcador, porque yo creo que ha terminado ya, los datos que tenemos aquí, sí. Burgos 97, Unicaja 90. Y está en el tercer cuarto el Juventud 71, Andorra 61. Y arranca en 13 minutos el duelo canario, Gran Canaria-Tenerife y el Baskonia-UCAM-Murcia. Y en lo que se refiere a la primera división, pues hay que decir que ha terminado ya el Valencia 1, Rayo 1, y está en el 56 el Girona 0, Real Sociedad 1, lo que nos valdría para ya certificar la permanencia en el caso del Athletic. A las 9 y media, eso, en 13 minutos comienzan el Bernabéu, el Real Madrid, Oviedo. Pausa y volvemos al Bilbao Arena.
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2: Bueno, pues ya están llegando esos votos al MVP, Spirit Hotel Gran Bilbao, y lo que estoy viendo así por encima, pues todos apuestan por Linason. Desde aquí, Alberto y yo siempre hemos confiado en Pegamento Estefan. Claro ejemplo de la táctica del conejo que decía aquel, jejeje, entrar en playoff es un partido más con Mirivilla a reventar con su correspondiente taquilla. Opa Surne, Bilbao Basket. John Ram acaba con -1 la primera jornada del PGA Championship. De momento, a 2 de los líderes. Aquí, claro que sí, hay tiempo para todo. Y voy a ver si tenemos ya a Wyman. Sí, sé que está en sala de prensa, pero operativo no, lo vamos a descubrir enseguida. Sí. Wyman, sí, ¿verdad?
24: Sí.
2: Vale, tal. Muy bien.
24: Aquí estamos. Ya, bueno. He llegado justo cuando ya terminaba Sergio Scariolo la rueda de prensa. Bueno, no he escuchado nada, con lo cual pues tampoco te puedo ayudar mucho.
2: Bueno, de todas maneras lo hemos escuchado en Dazón, ¿eh? Así que tranquilidad por ese lado. Y también hemos escuchado a Linason, a Panchar y, bueno, y al propio Ponsarnau, que enseguida va a estar por ahí. Lo de Linason aquí hay, todos están de acuerdo, ¿eh? MVP del partido.
24: Bueno, ha sido absolutamente determinante, ¿no? Aprovechando las circunstancias de bajas que ha tenido el Madrid, pues Linason ha aprovechado lo que es uno de los jugadores más determinantes en el juego interior de la liga, a pesar de que en muchas ocasiones pues los arbitrajes pues no le toman respecto, en consideración. Claro, sí. Y bueno, pues con el récord histórico de mates en la historia de Bilbao Basket por parte de Linason, que supera los 6 de
2: hemos dicho Ben Lammers.
24: De Ben Lammers, que habían sido 6, o sea, son 7 y ya lleva, ya vemos a Arnau en esta sala de prensa. Pues
2: ahí nos quedamos.
24: Siempre que juega al Madrid y se gana, llena.
2: A ver qué nos dice.
25: Turno para Jaume Posarnau. Jaume, Sorionak, por la victoria, felicidades. ¿Cómo has visto el partido?
26: Bueno, con la sensación de que estábamos haciendo cosas para que nos fuesen mejor las cosas durante el partido. Ir al descanso, pues que hemos ido eso, pues 4 abajo. No, creo que lo que había pasado no era para esto, pero ha pasado, ¿no? Y ha pasado por pequeños errores, por pequeños matices en cosas, por los pocos rebotes de ataque que han cogido, que nos los han castigado siempre de forma letal, por algunas pérdidas de no entender, ¿no? Pero hemos seguido creyendo. No hemos empezado bien en el tercer cuarto, pero desde la paciencia, desde verte abajo del marcador, pero creer en lo que teníamos, ¿no? Nos teníamos que ir adaptándonos a la situación de Lyles jugando de 5. Eso nos hacía a veces perder a Trippi, pero Trippi ha estado muy inteligente y creo que eso ha sido clave en el último cuarto, que como equipo hemos defendido bien esa posible vulnerabilidad. Trippi ha estado descomunal en los 2 aros y Darun ha encontrado inspiración y nos ha puesto pues con opciones de ganar el partido. Y en el cara a cruz creo que hemos estado bastante sólidos.
27: Empezamos con el turno de preguntas.
0: que al fin, ¿no? 16 jornadas de novenos y ahora y encima en contra qué rival, ¿no?
26: ¿Cómo? Perdona.
0: Digo que 16 jornadas de noveno clasificado, que por fin habéis dado ese salto que parecía imposible encima sí. contra qué rival.
26: Sí, sí, pues sí, ¿no? Al final pierdes partidos que nos han dado, que hemos tenido esa opción, y ganas partidos que te mantienen esta opción, y al final se ha dado una situación. Pero bueno, queda aún demasiado, con partidos muy difíciles y que los rivales que tenemos ahora, uno por detrás o por delante, son rivales muy buenos.
3: Sí, enhorabuena por la victoria. Hablabas en la previa de que el equipo tenía que ir adaptándose a lo que fuese ofreciendo el partido y a lo que fuese ofreciendo el Real Madrid. Real Madrid se ha tenido que adaptar a sus ausencias en el día de hoy, a los que ha protegido, a los que tiene lesionados, y eso ha hecho una improvisación continua de partido. O sea, y además porque ellos estaban probando cosas de cara a su Final Four. Es decir, habéis ido todo el rato viendo cómo solucionar los problemas hasta que al final habéis encontrado el cómo en el último cuarto.
26: Sí. Ellos, el Madrid es un equipo que se gestiona desde la inteligencia, y dentro de esta inteligencia con jugadores muy buenos, ¿no? Los que no están y los que estaban. Y en este sentido, pues sabíamos que teníamos que adaptarnos, a ver cómo nos daba. Hemos tenido jugadores que han aprendido, otros que les ha costado más. Hemos ido encontrando siempre energía, que eso, pero quizá nos estaba faltando un poco más de proactividad en cuanto a que estuviésemos condicionando un poquito más el juego desde estar más físicos. Ellos no iban a querer a un partido físico, pero nosotros, si queríamos competir el partido, teníamos que subir el listón. Y creo que hemos estado bien, ¿no? Bien porque ellos también han estado bien, ¿eh? Ellos también han hecho cosas muy bien.
7: Hola, Jaume. No sé si el hecho de que contabais con las bajas de Tavares y Lem, pero el hecho de que han faltado más jugadores del Madrid, no sé si os ha cambiado los planes. Les ha metido igual un poco de presión, porque claro, dices, joder, no vienen los que no vienen, pues es una oportunidad. A veces ha parecido como que se quería ganar el partido demasiado rápido, ¿no? Que había cierta ansiedad.
26: Es que todo lo que pasaba en la primera parte era bien, pero ¿por qué estamos cuatro abajo, no? Y era por, a veces, errores de ¿cómo nos han metido esta canasta de fondo? Porque queremos defender al tirador, ¿no? Pero primero tienes que defender, ¿no? Cosas que probablemente el estrés te llevan a perder el paso a paso, ¿no? El paso a paso, ¿no? Y no, pero creo que cuando hemos encontrado un momento de confianza, que insisto, Tripp y Daru nos lo han dado, Melvin creo que ha hecho un partido de aguantarnos durante todo el partido muchísimo, pues allí pues no hemos encontrado pues la forma de ganar el partido.
3: Por fin habéis ganado en Euroliga. Ya
26: sí.
3: Menos, ¿no? En ese sentido, y además con el premio, ¿no? De meterse en los playoffs con la derrota de Unicaja.
26: Por fin, creo que el partido de Baskonia y de Barça en casa, es que no estuvimos nada acertados, pero creo que lo estuvimos para ganar, ¿no? Sí que es cierto que y el que jugamos en Madrid estuvo bastante bien, pero el resto no, el partido en Barcelona, el partido en Vitoria, el partido aquí en casa contra Valencia, bueno, era una mancha, ¿no? Que teníamos en lo que creo que es una buena temporada que estamos haciendo, y hoy pues un poquito nos la hemos limpiado un poco, pero quedan partidos aún, queda algún rival de Euroliga y queremos estar a la altura.
24: Empezando por el próximo, ¿no? Valencia, ni más ni menos, no solo de Euroliga, sino de Final Four como
26: sí. No, es que esta liga es tenemos que ponerla en valor por muchísimo, ¿no? Dos equipos de ACB en la Final Four de la Euroliga, la mejor competición después de la NBA del mundo, dos equipos en Final Four de BCL, dos equipos entre los cuatro mejores equipos de la FIBA Eurocup, y en Eurocup porque no nos dejan participar más equipos, si no también lo haríamos, y Andorra y Manresa creo que ha hecho un muy buen papel. Bueno, ahora prepararnos para jugar contra Valencia, Sabemos que pues a nivel de exigencia física y de ritmo y de energía, sin ninguna duda es el equipo que propone más, ¿no? Y pues, tendremos que estar a la altura.
8: ¿Alguna pregunta más?
26: Bueno, pues no. ¿Sí? ¿Alguna más? Yo tengo que decir que Suagara by Miribilla Suada y Goaz en Bilbao.
24: Hasta aquí la rueda de prensa de Jaume Ponsarnau y bueno, pues esperando ya el partido del domingo, a ver si se consigue también competir contra otro equipo, en este caso de Final Four.
2: Bueno, pues vamos a ver qué ocurre el domingo a las 5 de la tarde frente al Valencia, nada más y nada menos. Pues nada, que las 9:30 lo vamos a dejar aquí, Whiteman, y que lo dicho, nos encontramos el domingo.
24: Perfecto, hasta el domingo. Abur.

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Vamos a ir cerrando ya, Iruko Bizkaian, ya hemos dicho, con ese Valencia 1, Rayo 1, y ha empatado nada, hace un ratito, hace 5 minutos, el Girona en Montilivi, frente a la Real, así que 1-1, están ahora en el minuto 71. Así que ya mañana valoraremos cómo queda la clasificación tras lo que ocurra en Girona en este partido, donde tenemos puesto un ojo, muy pendientes de eso que ocurra allí, digo, porque de ello depende también el futuro del Athletic. De momento nos hemos quedado con ese gran sabor de boca, la victoria de los Men in Black, 88-82 sobre el Real Madrid. Son 17 triunfos ya los que presentan los de Jaume Pons Arnau, 14 derrotas. Y la próxima cita, pues lo dicho, en Valencia el domingo a las 5. Un domingo que arrancaremos a las 4 con Betis Urekin. Desde las 5 menos cuarto, Iruko Bizkaian, a las 5 ese partido. Valencia Surra Bilbao Basket. Y a las 6 ya, la emoción del bacalao con ese partido en San Mamés, a las 7 frente al Celta. Por supuesto, dependientes de la segunda parte en la Fonteta. 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Así que lo dicho, cerramos aquí Iruko Bizkaian, nos vamos a dejar con el resto de nuestra programación y mañana tenemos cita, como cada viernes, desde Bilbao, Urban Sagardotegui. Nuestro Oye Cómo Va, a partir de la 1:30. Agur, Gabón.

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3: Si hay alguien que está redefiniendo qué significa ser un artista pop en nuestro país, es Ralphie Chu. Su disco Supernova ha sido alabado por la crítica internacional. Pirri, la canción que vamos a escuchar, es una amalgama de estilos que van desde la tradición española hasta el hip hop experimental. Es música para una generación que no cree en las etiquetas y que consume sonidos de forma global.

Etta James tuvo una vida de película marcada por la búsqueda de su padre, quien ella sospechaba que era el legendario jugador de billar Minnesota Fats. Aunque grabó At Last en 1960, la canción tardó décadas en convertirse en el himno que es hoy. Un dato que pocos saben es que Etta James era una rebelde total. En una época de divas pulcras, ella se teñía el pelo de rubio platino y usaba un lenguaje que escandalizaba a la industria. Su canción At Last fue tan icónica que cuando Beyoncé la interpretó para el baile inaugural de Barack Obama, la propia Etta bromeó diciendo que le daría una paliza por robarle su momento.

Paula Ribó, bajo el alias de Rigoberta Bandini, ha conseguido algo casi imposible: que sus canciones sean a la vez himnos políticos, familiares y de fiesta. Caimán mantiene ese pulso electrónico y divertido que la caracteriza. Antes de ser el fenómeno musical que soy, Paula ya tenía una larga trayectoria como actriz de doblaje. Puso voz, por ejemplo, a personajes como Caillou, lo que explica su increíble dominio de la interpretación vocal.

Bulego, los de Azcoitia son los reyes del pop optimista y han sabido romper moldes en la industria vasca. Esta versión sinfónica de uno de sus mayores himnos, Kantu Bat, demuestra su ambición. Bulego se caracteriza por un cuidado estético impecable y una conexión digital muy fuerte con sus fans. Escuchar este tema con arreglos orquestales es como ver su trayectoria a través de un prisma gigante, épica y llena de luz.

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1: La Paloma, un trío de Tetuán, se ha convertido en la gran esperanza del noise rock en castellano. Las cosas que me gustan pertenece a su aclamado álbum Todavía No. Sus directos son conocidos por ser auténticos muros de sonido. Curiosamente, el nombre del grupo surgió casi por accidente, como han contado en varias entrevistas, pero la verdad encaja perfectamente con su estética urbana y un tanto melancólica de barrio.

Amaia Romero no es una estrella del pop al uso. Desde que ganara Operación Triunfo ha conseguido un camino de libertad absoluta colaborando con artistas experimentales y otros más mainstream. En esta canción, en Nanay, producida junto a Rafi Chu, rompe con las estructuras básicas del pop para acercarse a sonidos más urbanos y oníricos. Una canción que demuestra que Amaia es, ante todo, una música curiosa que no teme al riesgo.

Seguimos con Carolina Durante. Ellos devolvieron las guitarras a las listas de éxitos cuando parecía que el trap se lo iba a comer todo. Joder, no sé, fue uno de sus primeros grandes hits, capturando el sentimiento de incertidumbre de los veinteañeros. Como curiosidad, se hicieron virales con Cayetano, pero han demostrado con creces que son mucho más que una broma pasajera y se han convertido en una de las bandas de rock más sólidas del país.

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1: Jueves 14 de mayo, la derrota de ayer del Athletic en Cornellá nos obliga a apoyar hoy a la Real Sociedad en Girona, porque si los de Matarazzo puntúan, los leones tendrán la permanencia asegurada. Fernando Mendicoa, compañero, ¿qué tal? Arratsaldeón.
2: Muy buenas, Arratsaldeón. ¿A dónde hemos tenido que llegar, a acudir a estas cuestiones y estas cábalas?
1: Eso es así. Europa que se pone prácticamente imposible con la derrota de ayer ante el Español. Una derrota que, por desgracia, era esperada, ¿eh? Ayer en Cornellá se cierra el círculo, 18 jornadas sin perder, y tiene que llegar el Athletic, el equipo aspirina, para que el conjunto de Manolo González vuelva a soñar con la permanencia. Estamos en la cafetería La Fábula, en Pérez Galdós 13. Desde aquí vamos a desgranar esa dura derrota de ayer, en esa profecía autocumplida. Con 18 derrotas ya en 36 jornadas, igualamos el peor registro histórico del Athletic. Sí. Y ojo, que Valverde se puede ir con ese dato negativo si caen ante Celta o Real Madrid, porque ahora mismo están empatados con otras tres temporadas, pero aún quedan dos partidos, ¿eh, Mendy?
2: Claro, es que esa es la cuestión. El domingo en casa frente al Celta, 7 de la tarde, y luego visitamos el Santiago Bernabéu. Es decir, que todavía puede ser peor. Enseguida escucharemos al Chingurri cuando respondía, a eso de si ha tocado fondo el equipo. Decía que no, bueno, porque todavía quedan dos jornadas y puede ir la cosa peor. Es verdad que las cuentas, hombre, yo sigo diciéndote que no dan como para pensar muy en negativo, pero es que el equipo, la imagen que da es lamentable.
1: Menos mal que esto se acaba en dos jornadas, porque si no, ojito a ver dónde podía haber acabado este Athletic. Y encima Dani Vivian sufre un esguince en el ligamento lateral externo de su tobillo, y claro, estando a 10 días de final de temporada, pues ya acaba, ¿no? Claro. Su concurso en la actual campaña, lo mismo que pasó con Nico Williams y con Ollán Sanzet. Así que, bueno, pues a cruzar los dedos, digo en clave personal, para que le llame Luis de la Fuente, pero creo que lo va a tener difícil, ¿eh?
2: No, muy muy difícil. Luego, de las bajas que teníamos, pues hombre, habrá que pensar que Yuri si pueda estar el domingo, porque era una contusión en el peroné, pero bueno, es que quedan ya tan pocos días que el margen es muy escaso.
1: En el WhatsApp, en el 688-89-36-35, para comentar la actualidad de Bilbao Basket, del Athletic, o lo que pasó ayer con Igor Arrieta del UAE, que sumó ayer su primera victoria importante en la quinta etapa del Giro. Había solo dos corredores vascos y ya tenemos un triunfo. No está nada mal. Luego escucharemos al propio corredor guipuzcoano y ampliaremos con Beñat Gutiérrez, porque el final fue de infarto, ¿eh? Con caídas, equivocaciones de carretera. Sí, lo que hay que hacer para ganar en el Giro.
2: Una cosa muy loca. Así que Igor Arrieta, pues Oriona para él. Markel Bellocchi es el otro Cherrendulari que tenemos en la ronda italiana. Así que bueno, pues de aquella manera un tanto surrealista, pero la victoria ya está en su palmarés.
1: Pues sorteamos dos entradas para Bilbao Basket, dos para estar en Sabamés el domingo despidiendo a Valverde y a Lecue, ya veremos con qué ambiente, y una comida para dos personas aquí en la cafetería La Fábula, que es donde hacemos hoy el programa. Y a las tres llegará Libre Directo con esa eliminación de los juveniles en Copa.
2: Así es, 1-0, marcó Pablo, pero no fue suficiente porque el Real Madrid traía un 2-0 de la ida, de manera que ya se acabó esa Copa de Campeones para los cachorrillos. Hablaremos de las dos jornadas que quedan por delante en Primera Ref. Arenas ya salvado, todavía opciones para Baracaldo Playoff y Bilbao Athletic, que tiene que puntuar para ya mantener su puesto en esta Primera Ref. Y arrancan las semifinales de la fase vasca de ascenso a Segunda Ref, con Leioa y con Derio jugando ambos la ida en Guipúzcoa, porque terminaron por delante de sus rivales en la fase regular.
1: Bueno, pues todo esto por delante, ¿eh? Hasta las 4 de la tarde, 1:36, hacemos una pausa y comenzamos.
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1: Arrancamos nuestro Oye Cómo Va desde la cafetería La Fábula y lo hacemos hablando del Athletic. Ayer caía 2-0 en Cornellá frente al Español, que se agarra a la primera división, mientras que el Athletic prácticamente se despide de esas opciones europeas porque se queda con 44 puntos. El Getafe ganó, se queda con 48 y ya tendría que sumar el Athletic los 6 puntos y que el Getafe solo sacara uno. Eso es el mejor de los casos porque está la Real todavía metida por el medio, tiene que jugar esta noche en Girona y claro, hay mucha gente que más que mirar hacia Europa, miraba hacia el descenso y esas probabilidades matemáticas de que todavía pudieran bajar. Es verdad que son muy improbables. Estamos hablando, Mendy, de un 0,03, me parece que es las posibilidades que tiene el Athletic de bajar, pero como nadie quiere llegar a esa última jornada pendientes de que los resultados nos acompañen, pues hombre, lo mejor es que hoy ya dejemos la salvación matemática asegurada para el Athletic y podamos ir tranquilos a San Mamés el domingo a las 7 de la tarde frente al Celta. ¿Qué tiene que pasar para que el Athletic se salve hoy mismo? Pues muy sencillo, a alguno igual le duele, pero si la Real Sociedad puntúa hoy en Montilivi ante el Girona, en ese partido que arrancará a las 8, el Athletic ya será matemáticamente equipo de primera división, porque el Girona se quedaría como mucho con 40 puntos, ya no podría cogerte. Y si sumamos los rivales, los enfrentamientos directos, tenemos un Elche-Getafe, un Levante-Mallorca, un Girona-Elche, en fin, que la combinación de resultados dejarían siempre a dos equipos más el Oviedo por detrás del Athletic. Así que hoy a confiar en el puntito de la Real Sociedad en Montilivi, aunque es cierto, Mendy, que es todo muy improbable.
2: Pues sí, las opciones son remotas, ¿no?, de que el Atleti pueda descender. Están ahí, ¿no? Le vamos a escuchar a Unai Simón. Decía que efectivamente puede darse esa combinación, aunque sea bastante remota, pero aquí lo triste es que tengamos que estar mirando lo que hacen los rivales o lo que no hacen en cuanto a victorias para poder certificar la permanencia. Ayer, con esa segunda derrota consecutiva y la calculadora, pues que está echando humo, ¿no? Como decimos, siguen siendo muy, muy reducidas las opciones de descenso y más preocupante que la situación en sí, pues yo creo que es la sensación, ¿no?, de impotencia del equipo. Es decir, que la salvación, como digo, vendrá por los rivales más que por el propio Athletic, que ofrece una imagen plana, sin ideas, un proyecto agotado ahora mismo.
1: Sí, es verdad que viene por los rivales, ¿no? Porque claro, si el Elche sumara 6 puntos, el Girona solo podría sumar 3, si el Levante sumara 6 puntos, el Mallorca solo podría sumar 3, y eso nos deja siempre dos equipos por debajo del Athletic más el Oviedo. Si el Mallorca suma 6, el Elche solo podría sumar 3, ¿no? Gracias a esas combinaciones, sí, el Athletic se va a salvar, porque es verdad que el desempeño de los rojiblancos es tremendo, ¿no?
2: Muy, muy limitado, desde luego.
1: Es para echarse a llorar. Ayer sumó el equipo la 18ª derrota de la temporada, algo que iguala el récord histórico del club, que se dio en la 91-92 con Iñaki Saiz y Chuche Aranguren, que fue el que terminó la temporada, y luego los dos años del bienio negro, ¿no? 2007-2008 y 2008-2009. Desde entonces no habíamos visto un equipo con tantas derrotas. Lo tiene este conjunto de Ernesto Valverde, y ayer lo triste, Mendy, es que todos los aficionados rojiblancos teníamos en la cabeza que el Español, después de una vuelta sin ganar, lo iba a conseguir contra el Athletic, y así fue.
2: Dicho y hecho, se cumplió, ¿no?, lo que anunciaba el oráculo, y eso, que el Español volvería a ganar al Athletic tras 18 jornadas sin sumar una sola victoria. Esto ya, pues, casi se puede tomar a broma, si no fuera la cosa tan triste, evidentemente, ¿no? Pero ayer lo decíamos en la moción del bacalao, que todos pensemos en eso mismo y se cumpla, pues yo creo que ya es una cuestión demasiado redundante y que efectivamente pues no habla nada bien de lo que ahora mismo es este equipo, ¿no? Que la certificación de la permanencia va a llegar incluso hoy mismo, pero que deja bastante que desear lo que ha sido una temporada ciertamente horripilante.
1: No, los números están ahí en cuanto a derrotas, en cuanto a bacalaos, goles encajados. Y es que las últimas sensaciones, ¿no? De los últimos 10 partidos son 7 derrotas. Un Atleti que ha tenido bajas, pero no explican el mal trabajo, ¿no? De los de Ernesto Valverde durante todo el curso y que nos dejan, bueno, pues con un equipo muy, muy tocado en esta recta final de la temporada. Claro, después de perder ayer contra el Español, que estaba tan mal, le preguntábamos a Ernesto Valverde si ya, por fin, este Athletic había tocado fondo.
7: No, no. Cuando piensas que ha tocado fondo, todavía no sabes dónde puedes llegar. Lo que está claro es que todo se mide en función del acierto. El primer tiempo hemos tenido para irnos por delante en el marcador. En el segundo, cuando realmente no pasaba demasiadas cosas en el campo, es verdad que nos costaba hacer más juego. Ellos tampoco nos estaban llegando, ha venido el gol y el partido se ha descontrolado, y ahí es donde no hemos tenido respuesta porque queríamos hacerlo todo muy rápido.
1: Después de esta derrota y a falta de 2 jornadas, tú lo venías avisando, ¿cuál es tu nivel de preocupación?
7: Altísimo, pero vamos, igual que hace unos 4 o 5 meses. La preocupación siempre es alta cuando estás metido en esas situaciones, en las posiciones de abajo. Y nosotros no estamos, estamos en, parece que estamos los octavos, los novenos, estamos por ahí, pero todo el mundo está cerca. Entonces, no hay distancias y entonces pues no nos podemos descuidar.
2: Bueno, pues preocupación altísima y decía, ¿no? 4 o 5 meses, es decir, ya Valverde pues sabía lo que podía pasar este año con la Champions, las bajas que ha tenido que pues asumir, ¿no? En cuanto a, sobre todo, pues Nico Williams, el tiempo que ha estado de baja, problemas de pubalgia, Iñaki 2 meses, Sancet, qué decir a estas alturas, la baja de Yeray, tantísimos meses. Bueno, todo eso, desde luego, no ha ayudado al Athletic y al propio Ernesto Valverde, que seguía hablando en sala de prensa en el RCD Stadium y en estos términos sobre la situación.
7: Llevamos con esto ya tiempo. Es cierto que desde el principio de temporada yo he venido diciéndolo y me han criticado mucho por ello, pero ya sé cómo son las cosas. O sea, entonces, pues bueno, y a mí lo que quiero siempre es no tener razón. Quiero que me digan, no, no, este es un loco que está pensando en otras cosas, cuando realmente nosotros somos un equipo para pelear por la liga. Eso es lo que quiero que me digan. Eso. Pero no pasa porque yo veo que cómo es la liga. Lo único que tengo, yo no tengo ni idea, mucha idea de fútbol, yo solo tengo experiencia. Entonces yo sé que cómo son las cosas y las cosas pues son difíciles. Y el valor de una victoria, fuera de los que están ahí dentro, no la conoce nadie. Y el valor de una derrota tampoco. Entonces es difícil ganar un partido. El Español lleva 18 jornadas sin ganar. Cada victoria, cada punto es, bueno, es como un bálsamo. Y hay que pelearlo desde el principio de temporada, entonces hay que estar centrados en lo que está, hay que estar centrados. Y claro, ahora, pues sí, es verdad, estamos justos y nos hace falta sumar un punto como sea.
1: Bueno, pues ayer volvió a perder el Athletic. Si te pones a analizar el partido, igual tampoco te da para perder, ¿no?
2: Pero ya, pero el del Valencia es lo mismo, ¿eh? Porque el del Valencia fue el penalti que falló el equipo Che, más ese gol que se encuentra Sadik. Pero claro, el problema es que en esa balanza está cayendo del lado rival. Y luego otra cuestión, que tampoco empatamos, ¿no? Lo que también decía Valverde el otro día, llevamos 5 empates en Liga.
1: Sí, sí, 13 victorias, 5 empates y 18 derrotas. No eres capaz de marcar. Ayer tienes 2 posibilidades lanzando a la madera, más alguna otra como esa peinada de Berenguer que casi sorprende al guardameta serbio del Español. Pero en definitiva, con muy poquito ellos te hacen gol cualquier rival y no eres capaz de reaccionar, ¿no? Que es lo que le pasó ayer al Athletic en esa segunda parte en Cornellá, porque los números son bastante más parejos, pero es que ya da igual, ¿no? Analizar el partido porque el Athletic sigue acumulando derrotas y no es capaz de levantarse de la lona cuando recibe un golpe, y eso demuestra lo tocados que están. Y luego ya para colmo, lo del tema de las lesiones, entre Nico Williams y Sánchez, que ya han acabado la temporada, ayer se sumó el problema de Vivian con ese esguince de ligamento lateral externo del tobillo, que le va a dejar fuera, pues ya evidentemente, lo que falta de temporada, que no son nada más que 10 días, 2 jornadas, frente al Celta y el Real Madrid. Así que nada, si queremos ver una noticia positiva de lo de ayer, que no hubo quinta amarilla para ninguno de los jugadores, que estaban apercibidos y podrán estar todos contra el Celta. Esperemos que en una versión bastante, bastante mejor. Y nos damos una vuelta por nuestro WhatsApp a ver qué dicen los oyentes. 688-89-3635.
2: Sí, sí, con las entradas para San Mamés, último partido en casa. Y hoy mismo, entradas VIP para ese Surne Bilbao Basket Real Madrid, 7 de la tarde. Dice aquí un oyente, creo que hay una falta más de aptitud que de actitud, o ambas. La mala suerte tampoco acompaña y además, si te faltan los mejores, el Athletic se convierte en un equipo de la mitad de tabla hacia abajo.
1: Tenemos ahora mismo menos probabilidades de bajar, 0,03, que cuando empieza la liga. Pero sí, la temporada ha sido un desastre.
2: John de Basauri nos dice, si conseguimos un punto en estas dos últimas jornadas, nos podemos dar con un canto en los dientes.
1: Muy de acuerdo con Ernesto sobre el descenso desde hace 4 meses. El problema es que no hemos visto buscar soluciones.
2: Aupa esos hombres de negro, dice del Athletic, sin comentarios.
1: Se oye, y cada vez más, que una de las condiciones de que renovara Nico y se quedara en el Athletic es que su hermano siguiera jugando de titular en el equipo.
2: Bueno, está el equipo como está y aquí no dimite nadie. Ni entrenador, ni presidente, ni director técnico. Dice, el único culpable parece ser Lecue.
1: Ridículo histórico. 2 semanas y adiós, Ernesto. No vuelvas por aquí, Tersis. Tienes que hacer una limpia que flipas, dice.
2: Aupa Bilbao Basket, a ver si ganamos para poder quedar octavos. Pues se playó.
1: Ahora sí. Es momento de apoyar, no de criticar, dice, las críticas después de estar salvados.
2: Qué pena me daba ver al Athletic ayer. Bueno, pena, vergüenza, lástima, no puedo decir nada positivo.
1: Por suerte, dice otro oyente, ayer no pude ver el partido, pero ya veo que es un desastre.
2: Llevo bastante tiempo diciendo que cuidado con los golaveras. Por cierto, alguien nos tendrá que explicar el tema de Nico.
1: El año que viene será muy bueno, dicen por aquí.
2: No hay Dalai Lama que soporte la vergüenza, desengaño y desesperación que provoca esta tropa que, no olvidemos, cobra 100 kilos al año. Una absoluta inmoralidad.
1: Bueno, pues pueden seguir opinando en nuestro WhatsApp 688-89-3635. Hacemos una pausa y seguimos en Clave Rojiblanca.
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1: Seguimos en nuestro Oye Cómo Va y seguimos con algunas reflexiones que nos dejaron ayer los protagonistas después de la derrota en Cornellá. Empezamos con el que fue Mendy, seguramente el mejor del partido o el menos malo.
2: Quítale seguramente.
1: Que a uno que lo defina como quiera. Unai Simón, que hacía esta reflexión nada más finalizar el encuentro.
12: Como el otro día contra el Valencia. El fútbol es así, el fútbol es ser determinante en las áreas. Hoy han estado ellos más acertados que nosotros en ambas, tanto en la suya como en la nuestra, y al final depende de cómo defiendas tus áreas y en eso ellos han estado más efectivos. Y bueno, ya como te digo, a pensar en el fin de semana.
1: Ahora un estado de nervios por la situación, me imagino que hay también el papel de los veteranos, aunque no os hayáis visto en una de estas, tratar de que a la gente no le queme el balón el domingo y no se derramar ahí todos con la calma que se pueda.
12: Bueno, ahora mismo tenemos la personalidad suficiente como para saber que tenemos que seguir con los planes de partido que nos da Ernesto, con personalidad, con trabajo, que lo estamos haciendo día tras día en Lezama. Y evidentemente te ves con 44 puntos, que es posible que al final de esta jornada estés a 4 del descenso, pero bueno, tenemos que intentar olvidarnos de esas cosas, saber que dependemos de nosotros mismos para mantenernos en primera división, dependemos de lo que hagamos este fin de semana en San Mamés con nuestra afición, que seguro que nos va a apoyar al máximo, y veremos qué pasa al final de esta jornada y el fin de semana, a ver cómo se desenvuelve.
1: Pero está claro que lo del domingo es una final, ¿no?, para no jugarte en el Bernabéu.
12: No, El domingo es una final, lo de hoy era una final, lo del fin de pasado era una final, lo de Mendizorroza era otra final. Al final todos los partidos que tenemos ahora son determinantes. Sí que verdad que el valor es el mismo que las primeras jornadas, pero ahora mismo un punto te da esa salvación, seis puntos, pues no sabemos si todavía te puede valer para conseguir entrar en Europa. Y bueno, en eso tenemos que insistir. Lo que está claro es que si no sacamos ningún punto de aquí a final de temporada, las posibilidades de descender a segunda división están, son pocas, pero están, se pueden dar, y tenemos que ser conscientes de ellos, de que tenemos que no ir a por un punto en San Mamés, ir a por los tres puntos, ganar y ver qué pasa a final de la jornada.
2: Y nos quedamos ahora con Yeray, que entraba en tiempo de descanso por el lesionado Vivian, y nos decía esto.
13: Veníamos aquí pensando un poco en esos puestos europeos, en que si ganábamos nos acercábamos, en que conseguíamos algún punto, pues podíamos mirar un poco más hacia arriba, y la verdad es que lo de hoy ha sido un palo gordo, en una primera parte en la que al final los dos equipos han tenido ocasiones, y en una segunda parte en la que al final ellos porque se han volcado hacia nosotros, porque han tenido más ocasiones y porque al final han sido mejor que nosotros, ha llevado el resultado a su favor. Nuestro planteamiento una vez que hemos recibido el gol ha sido el de jugar con tres. Al final hemos metido otro delantero arriba y en un desajuste al final ha llegado su segundo gol. Creo que no queda otra que mirar hacia adelante, mirar hacia el fin de semana, conseguir los tres puntos. No hay que mirar en lo que vayan a hacer los demás equipos, pensar en nosotros, porque depende de nosotros mismos y ir a por ese partido. Está claro que al final vamos a entender el descontento de la gente, el que al final la frustración también por parte nuestra y por parte de ellos, pero les necesitamos el domingo. Sabemos que van a estar ahí, sabemos que es complicado, pero hay que ir a por los tres puntos y a conseguir la victoria.
1: Luego comentamos el desempeño de los jugadores rojiblancos ayer en Cornellá, dentro de la gabarra, y también el ambiente que puede haber el domingo en San Mamés después de esta temporada, último partido, homenaje en teoría a Ernesto Valverde, a Íñigo Lecue, a ver qué ambiente tenemos el domingo a las 7 en San Mamés. Una voz más para finalizar este capítulo, Robert Navarro, que evidentemente cobra protagonismo con todas las lesiones que hay en esa zona del centro del campo.
14: Mala, ¿no? Al final veníamos con muchas ganas de sumar los tres. Creo que era un partido muy importante que bueno, nos alejaba de todo y encima nos daba posibilidad para pelear por Europa. Pero bueno, no se ha dado. Creo que hasta el gol estábamos bien, hemos tenido alguna ocasión en la primera parte también, y luego después del gol pues no hemos sabido reaccionar y nada, nos vamos jodidos, ¿no? Al final creo que era un partido muy importante y bueno, ahora tenemos que centrarnos en el del Celta, que nos jugamos la vida y bueno, tenemos que estar todos juntos. Creo que han estado con nosotros toda la temporada, todos los partidos, pese a que ha habido muchos momentos en los que no hemos estado bien, que no hemos dado la talla, creo que siempre han estado y estoy seguro de que van a estar con nosotros. Saben la importancia del partido y nosotros también nos tenemos que mentalizar para este partido, que es una final, y creo que si estamos todos juntos lo vamos a sacar en casa.
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1: Y ayer vivíamos un final de la quinta etapa del Giro de infarto. Una gran victoria del navarro de Igor Arrieta, que por supuesto nos analiza nuestro Oye Cómo Va, Beñat Gutiérrez.

Arratsaldeon. Teníamos que pasarnos para celebrar la victoria de uno de nuestros chirrindularis en el Giro de Italia y para, bueno, pues en cierto sentido también ayudar a aliviaros las penas de lo vivido con el fútbol. Ayer el navarro Igor Arrieta lograba una victoria inesperada por el desenlace de la prueba en la que fue una jornada de perros en el Giro. Esa etapa con inicio en Praia a Mare y final en Potenza se vio en varios momentos marcada por la lluvia, por una lluvia intensa, por esos gabas, por esos chubasqueros negros y por un día en el que casi nadie hubiera querido estar en la bicicleta, hubiera querido estar a la intemperie. Pero eso no fue lo más increíble de ayer, porque el portugués Alfonso Eulalio e Igor Arrieta nos regalaron uno de los finales más llamativos y con más giros de guión de los últimos años. Se habían marchado por delante, habían hecho la fuga de la fuga, merced a un ataque precisamente de Arrieta a más de 60 kilómetros de la línea de meta. Después Eulalio fue capaz de atraparle tras la mayor dificultad de la jornada y fueron haciendo un camino ya importante juntos. Un camino que en ese momento dejaba claro que iba a garantizar que Eulalio iba a ser el nuevo líder de la carrera. A punto estuvo el portugués de llevarse etapa y liderato cuando en el tramo final el corredor navarro de UAE cayó al suelo y se dio un buen topetazo. Pero es que pocos kilómetros más adelante era el propio Eulalio el que sufría una caída de aún más consideración, haciendo que volvieran a unirse sus caminos. Por si no nos faltaba emoción, en una curva el corredor navarro no queda claro si no leyó bien la curva o simplemente se le fue el control de la bicicleta, pero básicamente acabó cogiendo un desvío, teniendo que frenar y darse la vuelta, con lo cual otra vez estaba el portugués por delante. Incluso tuvo un susto, que se le fue el manillar y ya de propia rabia Arrieta lo golpeaba y parecía que había perdido su oportunidad, pero en un excelso esfuerzo final fue capaz de atrapar en recta de meta a Eulalio y, como diría algún ciclista ya retirado, limpiarle la capaza al portugués, que eso sí es el nuevo líder de la carrera. No hubo demasiados movimientos por detrás, pero sí que apenó ver a Giulio Ciccone defendiendo la maglia rosa sin demasiado apoyo y viendo cómo, tras 10 años persiguiéndolo, el rosa le ha durado tan solo un día. El nuevo líder es Eulalio, tiene 2.51 de ventaja sobre Arrieta y 3.34 sobre Cristian Scaroni. Para fijarnos, por ejemplo, en la referencia del gran favorito de Jonas Vingegaard, hay que irse a la 15ª posición, a 6.22 del líder, del portugués Alfonso Eulalio. Hoy tenemos etapa de transición y mañana el Blockhouse, el espectáculo.

0: Hizo un poco más adelante, se cayó el lío, volvemos a juntarnos y luego pues iba con la bici número 2, la que es del repuesto, no llevaba agua, no llevaba el Wahoo y bueno, mi cole ahí en una curva así, no sabía para dónde era y eso, luego ya llegué justo para sprintar, él vi que no podía mucho más, del coche me decían tira que lo pasas y cuando le he pasado la verdad que no me lo creía, creo que todavía tengo que asimilar lo que he hecho.
1: ¿De dónde salieron las fuerzas para dar ese golpe final?
0: Las fuerzas salen un poco de quizás de la impotencia también de perder 3 corredores, el caerte tú también, el que ver que Johnny gana ayer, ¿no? Es un poco todo y todo el trabajo que hay detrás, pues un poco es de donde se saca toda esa fuerza.
2: Bueno, pues parecía emocionado, que no digo que algo no estuviera.
3: Entre la emoción, el frío, era un poco todo.
2: Sí, era muerto de frío. Sí, bueno, sí. Pues sería una para Igor Arrieta. Vamos con unos mensajitos antes de la gabarra. 688-89-3635. Dicen por aquí, el domingo voy a animar como siempre por el Athletic, pero al final del partido voy a pitar a esta banda. Dice, es lamentable lo de estos jugadores, la pasividad que ponen en el terreno de juego.
3: Yo soy siempre de los positivos y pensaba hasta ayer que íbamos a Europa, pero hoy tengo un bajón, dice, aún así a Upa Athletic.
2: Esta dice, ¿le podéis preguntar a Iñaki cómo hace para aguantar tanto tiempo con el culo prieto? Yo no aguanto más.
3: Otro dice, parece que tiene que haber mar de fondo en el vestuario y en el staff técnico. En todo caso, a Upa Athletic.
2: Por aquí nos dicen Aupa Bilbao Basket que nos dan más satisfacciones que nuestro querido Athletic para lo que hemos quedado, dice.
3: Opino que uno de los problemas más graves que tiene este Athletic son las bandas. Salvo Yuri, los que juegan en esa posición no han respondido como se esperaba ni en defensa ni en ataque. Gora Bilbao Basket.
2: A por el partido y meternos de nuevo en el playoff, le dice este oyente a Bilbao Basket.
3: Valverde, si algo no te funciona, cámbialo. No has cambiado ni el sistema ni a los futbolistas.
2: A por el Madrid y esas entradas VIP, dicen por aquí. Luego enseguida vamos con el sorteo, ¿eh?
3: Después de verlo de ayer, menudo equipo aspirina, solo creo en el milagro de sacar un punto y quedar el 16º.
2: Bueno, pues enseguida lo analizamos en la gabarra. En una horita vuelves, Mendy, con esa victoria que no sirvió de nada de los juveniles y el resto de nuestro fútbol, ¿eh?
3: Con Josu Zunzaga y Fernando Romero, compañero del Correo, que hoy también estará con nosotros.
2: Muy bien, pues hasta las 3. Gracias, Mendy.
3: Hasta ahora, Mabur.
2: Una pausa y vamos a la
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0: Venga, todos a bordo, que zarpa ya la gabarra roja y blanca, la tertulia diaria del Athletic, hoy desde la cafetería La Fábula. Enrique Río, compañero, ¿cómo estás? Arrachaldeón.
1: Arrachaldeón, bien, por decir algo.
0: Fíjate que...

0: todos veíamos venir esta derrota del Athletic contra el Español. Pasaba una jornada y otra y no ganaba el Español. Y decíamos, no puede ser que vayan a esperar a que el Athletic juegue de nuevo allí contra ellos, se cierre una vuelta completa, 19 jornadas, y volvamos a caer. Pues sí, la profecía autocumplida.
1: Para sorpresa de nadie. Yo creo que solo la gente del Español, que solo se veía a sí mismo, si no veían al Athletic, veían que iban a cerrar la liga, que se iban al hoyo sin ganar ningún partido. Pero bueno, no pasa nada. Ya llega el Athletic ahí para resolver y para resucitar todos los muertos. Pues bueno, es lo que hay. Si es el peor equipo jugando a nivel de fútbol, ahora mismo el Athletic es el peor equipo de primera, de largo, en toda la segunda vuelta. A nivel de juego, a nivel de lo que puede dar y lo que da. Ahí estaría con el Oviedo, bueno, mano a mano, vamos a poner una X, pero a nivel de juego el Athletic es un equipo muerto.
0: José Ángel Ramos, Arratsaldeón.
2: Arratsaldeón.
0: Ha vuelto el equipo a Asperina, 3 puntitos para el Valencia, 3 para el Español, haciendo amigos, ¿eh?
2: Madre mía, estoy hoy un poquito más tranquilo, ¿eh?
0: Menos mal.
2: Menos mal.
1: Hay que tomárselo ya con humor.
0: Porque ya sabías que iba a perder el Athletic en Cornellá, ¿no?
2: Un amigo mío me dio hasta el resultado 2-0. Fíjate hasta dónde podemos acertar.
0: Yo en la bolilla previa al partido dije 1-0 el mejor Simón, y por poco no acierto.
1: Sí, acaba en el 90, aciertas.
2: Pues el amigo mío acertó. Y te iba a decir, indica una cosita. Anda que el Español está como para repartir juego también. Porque hasta el Español los mete 2 goles sin juego.
0: Y el Valencia, pues y el Valencia es te gana
2: es que
0: un equipo sin
2: partidos,
0: juego.
2: Esos partidos, ya que no los ganan, no puedes perderlos, que nos ganan con nada. Es que ese es el miedo que me da de que no podamos ganar. Bueno, el Bernabéu ya, no sé. Salvo que vayas donde Chomeny y le digas, me acaba de decir Valverde, que pegas como una nenaza. Y se queden con 9 y aún así complicado.
0: Jonander Bustamante, ¿cómo estás? Arratsaldeón.
3: Arratsaldeón, Raúl.
0: Bueno, el Athletic, que menos mal que se acaba la liga en 2 jornadas, que tiene 44 puntos y que las matemáticas dicen que es casi imposible que baje. De hecho, hoy mismo, si la Real Sociedad puntúa, ya estaríamos matemáticamente salvados.
3: Bueno, bajo mi perspectiva es muy triste tener que andar mirando resultados de terceros por no hacer tú los deberes cuando los tienes que hacer. Y es así de triste, pero bueno, ¿qué nos iba a decir? Que íbamos a estar animando a la Real para que la Real puntúe hoy, por ejemplo, contra el Girona.
0: José Ángel, no.
2: Yo no. Que se fastidien, no voy a decir ningún taco,
0: no, bien,
2: y que
0: bien.
2: Se dejen los cuernos el domingo contra el Celta.
3: Es muy triste.
2: Es que ya encima les tenemos que salvar. Vamos, hombre.
3: Es muy triste. Y bueno, yo en mi caso personal sí que es verdad que llego un poco, pues bueno, preocupado y muy decepcionado. Sobre todo, pues, con la imagen tan deplorable que está dando el Atleti día tras día, partido tras partido, tanto fuera de casa. Sí, sobre todo también en San Mamés. Es muy triste, la verdad.
0: Bueno, pues lo dicho, que con un puntito hoy de la Real ya estaría, porque si el Elche luego suma 6, el Girona solo sumaría 3, si el Levante suma 6, el Mallorca solo podría sumar 3, y si el Mallorca suma los 6, el Elche solo podría sumar 3. Ya dejaríamos con el Oviedo a 3 equipos por detrás. Esas son las cuentas.
1: Objetivo cumplido, celebración, fiesta, ¿no?
2: Es lo que objetivo.
1: Claro. 42 puntos.
2: Objetivo del Athletic es 42 puntos. Con el quinto presupuesto.
1: Objetivo cumplido.
2: Madre de Dios.
1: Objetivo cumplido.
2: ¿Y dices... No, si es que encima se lo ponemos fácil.
1: ¿Y
2: son unos jetas, pero con J mayúscula.
1: Menos mal que venía tranquilo.
0: Sí, menos mal.
3: El problema es que al final las expectativas que tú lanzas antes de comenzar la temporada o durante la temporada, pero es que al final. La realidad es que el fútbol es el que te va poniendo en tu sitio siempre día tras día, y en este caso el Atleti la ha puesto donde la ha puesto por méritos propios, en este caso.
0: Por deméritos.
3: Más por méritos, efectivamente.
2: Si al final el mérito tiene la culpa.
3: Entonces, al final, bueno, pues si el Atleti ha llegado a la tesitura en la que llegaba a falta de 2 partidos, por algo será.
1: Es que dice José que se lo ganen ellos. A ver, eso sería lo idóneo, pero a ver, siendo... realista, y bueno, hoy no vamos a hacer el matiz.
2: Es que
1: no veo al Atlético ganando. Yo creo que le va a valer con los puntos que tiene, porque me parecería una carambola. Es un 0,03% en la situación en la que está ahora.
0: Es que si no vale con estos puntos,
1: porque no veo al Atlético sumando un punto. En el Bernabéu no ha ganado desde el.
2: Con 45 el siglo puedes bajar.
1: Puedes bajar,
0: ya lo sé, que hay alguna posibilidad.
1: Si el Atlético esta temporada, por méritos propios, ha hecho muy poquita cosa. O sea, lo de agosto, las 3 victorias ahí en febrero contra Levante, Elche y Oviedo, contra los que estaban los 3 últimos, y poco más. Todo lo demás es gracias al resto. O sea, si aspira a Europa es porque el resto no ha tenido una liga decente, ya estaba ahí hasta el Getafe y aún así.
2: Pero si tenemos perdido opciones. Hasta el Golavera con la Cultural Leonesa.
1: Son 18 derrotas en liga. O sea, ya ha batido, bueno, no ha batido el récord. Ha igualado el récord histórico. 18 en 36.
0: Sí, que están hablando de los dos años del Vineo Negro y la 91-92 con Saez y Chuche Aranguren.
1: Es que es una vergüenza la temporada de la
0: Liga. Espera, y quedan dos partidos. Que puede irse Valverde con el récord de derrotas en la historia.
2: A eso sumarle lo de la Copa del Rey y lo de Champions. Y la Supercopa.
1: Pero eso te
2: lleva por 25 partidos.
1: Pero es que eso te sube la nota. O sea, la Copa y la Champions, a comparación de la Liga. Es que
2: no,
1: yo no
2: digo en derrotas.
1: No, eso sí.
2: Llevamos 25,
1: pero
2: creo.
1: Yo no recuerdo una Liga.
2: Madre de Dios.
1: Tan. O sea, tan vergonzosa del Athletic. O sea, no recuerdo. He visto al Athletic jugar peor, con peores plantillas, pasarlo mal, evidentemente. Nos acordamos todos de ese Bienio Negro y lo del Levante y el año anterior. He visto al Athletic mucho peor, pero en base a la plantilla que tiene, a las expectativas que pueden dar, porque son fundadas. O sea,
0: podría ser la mejor temporada de la historia, ¿no?
1: Y lo que están dando es que no hay por dónde cogerlo.
2: Es que se esperaba que fuese o que podía ser.
1: Es que entre hacer una temporada mala y esto. Hay unos escalones de diferencia.
3: De la temporada de Cuco, pues creo que la puntuación final del Atleti fue parecida a la que tiene en estos momentos.
1: Pero la temporada de Cuco,
2: pero había
1: tres que habían comprado todos los boletos.
3: Que nos salvamos a falta de cuatro partidos
1: o más,
3: matemáticamente.
1: O más, sí.
3: Y prácticamente sumamos muy poquito en esa recta final. Y la temporada fue mala de por sí. Pues está haciendo buena.
1: Esa temporada yo creo que fue anodina, pues también desesperante.
0: Sí, pero sin sufrir en ese sentido.
1: Sin sufrir, y es que ahora tiene, es que el equipo que tienes ahora es que es, yo creo que es, si no es la mejor plantilla del siglo, pues.
0: Pero tú imagínate irte al Bernabéu, aunque sea con un 0,03% de probabilidades de bajar en la última jornada.
1: Eso ya es una.
0: Hay que ir con desfibrilador.
2: No, bajas fijo. Estos no saben. Lucha.
0: Te
2: dan
0: un 0,03, claro, que pero, todo pero, se te dé mal. Claro, pero,
2: es que tú lo vas a hacer mal, porque dices, si ganas el Bernabéu, se acabó el problema. Si ganamos contra el Celta, se acabó el problema. Pero tú le ves a estos ganar como están.
0: Ahora mismo no. Ahora mismo no.
3: Es que yo tampoco le voy a ganar contra Osasuna. Y mira, pues bueno, por lo menos aquel día se sacó. Con mucho sufrimiento, pero se sacó.
1: No, bueno, a ver, puede ser que les valga.
2: Pues, como...
0: Que les valga el empate a los dos, pero, el domingo.
1: No creo, pero que al Atlético en 25, 30 minutos o una parte, como hizo con Osasuna, porque hizo 45 minutos buenos y en la segunda.
2: El empate no les vale, ¿no?
1: Bueno, sí,
0: depende, hombre.
2: No.
0: Pues si tienes un 0,03 ahora, si tienes un punto más, ya sé que hay una opción en la que.
2: Por eso.
0: Pero claro, pero
2: si tiene que. Un empate le viene bien.
1: No, el es que Getafe está dos.
3: Las carambolas rocambolescas.
2: Bueno, sería un punto más.
3: Me dan mucho miedo porque es que se puede llegar a dar. Y ese es el miedo que tengo.
1: Es que el problema es ese: ya hacer carambola, estar a 14 de mayo en la jornada 36. Haciendo carambolas con que el Athletic no se ha salvado. Es que te lo cuentan en agosto, después del partido
0: ríes.
1: De la Cartuja, y dices, ¿qué te has fumado?
0: ¿Creéis que Jon Uriarte se ha arrepentido de no cambiar de entrenador a mitad de temporada?
2: No, yo estoy seguro que no. Rotundamente no.
1: Yo creo que tampoco. Yo creo que si hubiera sido... Que si hubiera
0: yo creo
1: sido,
0: que si no hubiera sido Valverde hubiera cambiado
1: eso
0: entrenador.
1: Si hubiera sido otro entrenador el que estuviera en esta situación, vamos, lo hubieran echado. Y a Valverde en esta misma situación, en otro equipo, también lo hubieran echado. Pero se ha juntado, que es Ernesto Valverde y el Athletic, y yo también.
0: Bueno, y que ganó los tres partidos esos de los
3: de febrero.
0: De febrero, sí, que sí, si sí. No...
3: que fue un soplo de aire.
0: Ya lo dijo Jon Uriarte, dijo, Valverde sabe que hasta aquí le han traído los resultados. Ya se lo estaba apuntando. Es que luego se ganaron esos partidos, que gracias a Dios, con esos tres partidos y los tres de agosto, estamos como estamos.
3: Yo coincido,
2: qué fácil hubiese sido, qué problema hubiese sido este año Ernesto Valverde. Es que no es el único culpable. Es
0: ya,
2: más,
0: pero no puedes echar a 25, eso no,
2: claro,
0: lo de siempre.
2: Ya, pero ¿qué culpa tiene Valverde? ¿Un 20%? Porque, culpa de hoy.
0: Por lo menos responsable, no sé culpable, pero por lo menos responsable porque es el entrenador. Igual que tiene lo bueno, tiene lo malo.
2: Menuda temporadita tienen los niños este año, ¿eh? Esos que tocan a la puerta cuando vamos a la Champions, cuando ganamos la Copa del Rey o cuando viene el City porque me paga la cláusula. Esos niños, que son muchos los que se apuntan, en su día fueron los Fernando Llorente, los Ander Herrera, me da igual, todos. El año pasado también todos aquí. Nico renovó por lo que renovó. ¿O es que ha renovado por lo que ganaba? Somos gilipollas, ¿a que no? ¿Verdad? Entonces, esos niños tienen que dar la cara y es una vergüenza lo que han hecho. Me encantaría que me diesen media hora de ser presidente del Atleti para estar con ellos en un espacio cerrado, que no me escuche nadie. Que iban a escuchar igual lo que no quieren
0: coaching,
2: escuchar.
0: Coaching,
1: venía tranquilo, ¿eh?
0: Sí, menos mal.
2: Es una vergüenza lo que ha hecho la plantilla del Atleti este año. Una auténtica vergüenza, sí. Con lo que cobran.
0: Hombre.
2: Vamos a decirlo así, con lo que cobran. No, perdona, es que el español le ha pasado lo que le ha pasado. Pero es que un Elche, un Levante, saben a lo que van. Saben que no tienen la mejor
0: plantilla. Y saben que van a estar aquí, ahí, a estas alturas, y van a estar ahí peleando por la permanencia.
2: No, es como si Atlético Madrid no estaría en descenso. ¿Qué le pasó cuando estuvo para bajar? Bajó.
3: ¿Qué bajó?
0: Es que
2: y
0: para
2: tenía
0: mí...
2: plantilla de Valerón, Hasselbein, Babel, o sea, un plantillón tenía. Mismo Kiko, y bajaron porque no saben en esta tesitura qué es lo que tienen que hacer. Y les coge, sabéis lo de arenas movedizas, ¿no? Que parece que va bien, pues una cosa te sale mal, luego otra mal, y como las andas movilizas...
0: Y no sales de ahí,
2: no
0: te vas hundiendo,
2: ahí,
0: te vas hundiendo y no sales.
2: Y eso es lo que ha pasado este año.
0: Es que
2: es que para pedir, sabemos muy bien tocar la puerta. Este año, ¿cuánto le van a llamar a John Uriarte y decir, oye, yo cobro 3, con 1,5 este año me vale? ¿Cuántos van a hacerlo?
0: Pues una gran mayoría, seguramente.
3: De todas maneras, yo también soy de los que pienso que al final las responsabilidades tienen que ser compartidas. O sea, no solo Ernesto Valverde, en este caso, como responsable, como entrenador. Es que prácticamente la plantilla del Atleti no ha dado el nivel que se esperaba. Y muchos jugadores, de los que tendrían que haber dado el nivel que todo se suponía que, pues, que lo iban a dar, o por lo menos lo han demostrado con tiempo, no han estado a la altura. Entonces, bueno, entre Ernesto Valverde, la plantilla, y creo también que la dirección deportiva, creo en este caso, creo que las responsabilidades son de todos. Estamos ahí por méritos, por demérito propio.
1: Yo creo que además Ernesto, es que creo que ha tenido deriva a lo largo de la temporada, porque sí que yo hasta febrero así, hacía cosas raras, pero es que la manera de que tiene el Atleti de jugar, ayer Unai Simón cuando habla en zona mixta, habla de que no es el juego más divertido, más bonito de ver. Es que el Atlético ayer decide no jugar a nada, decide a jugar en largo absolutamente todo, renunciar al centro del campo.
2: ¿Fue el partido que más veces sacó Unai Simón en largo?
1: Fácilmente.
2: Sí, pero porque a mí me llamó mucho la atención.
0: Yo lo dije en la retransmisión, digo, el plan del Atlético para hoy es...
2: llegar al área.
0: No perder.
3: No empatar.
0: Es no perder, es sacar en largo para no cometer fallos atrás y no perder. No hay ningún plan
1: que
0: más.
1: Que ha sacado de la ecuación a Yuri, a Sancet y a Nico... y que solo tenías a Galarreta para jugar o a Robert Navarro, pero bueno, que habías perdido ahí elementos y que tu apuesta fue poner a Unai Gómez, que yo creo que bastante bien lo hizo ganando algunos duelos, porque para lo que estaba dispuesto, pues eran todo balones largos, que para mi gusto es que esa manera de jugar, yo no la entiendo, no entiendo al Atlético. Bueno, que no tiene fútbol en toda la temporada, vale, pero que cambie justo en la jornada 36.
0: Y no pones a Guruceta para bajar algún balón.
3: O a Maroa.
0: Bueno, Maroa sabemos que no iba a jugar, ya. Eso lo teníamos claro.
3: Pero es que
2: no sepa que le
3: el juego que haces precisamente es para un jugador de esas características. O sea, haces un juego para un jugador que no tiene esas características. Yo esas cosas no las entiendo.
1: Es que lo de poner a Iñaki de 9 ya, o sea, dejas fuera a Guruceta y pones a Iñaki.
0: Que es el único que se puede equivocar y marcar, por lo que ha demostrado. O sea, que lleva 16 bacalaos.
1: Es que, y luego te pones a analizar la convocatoria que hablamos de, pues es de Maroán, de Giluz. O sea, se te han lesionado Sancet y Nico, y tu manera de contrarrestarlo y de llevar a la gente a la convocatoria es Maroán y Eguilu, que no son las mismas posiciones, no echas mano del B, tienes a Eder García, tienes a Selton, que no digo que vayan a jugar, pero que en la rotación le eches, tienes 5 centrales ahí en la convocatoria, 3 laterales derechos, 3 delanteros centros, los 3 en el banquillo.
2: No, pero si vamos perdiendo 1-0...
1: Hay una descompensación evidente.
2: Y el cambio de Ernesto Valverde... es Gorosabel para eso.
1: Y porque te pide el cambio.
3: Nada más marcar el español.
2: Nada más marcar el español.
0: No, antes lo había pedido ya.
2: Ah,
0: antes
2: bueno, bien,
3: que
2: vale.
3: Había pedido el cambio y justo marcan el
1: estaba
3: gol.
1: Estaba preparado.
2: Yo no digo,
3: en la única acción en la que Areso
2: no podía.
3: No estuvo fino.
2: Sí,
3: no, porque en todo el partido, bueno.
2: No podía bajar. Se le vio que no podía bajar y vino
3: el gol.
1: Se quedó
3: por ahí.
1: Plantado en el segundo.
2: Yo no digo que no le quites al Areso, que lo ha pedido. Pero saca a alguien. Tienes 2 delanteros centros. Vas perdiendo 1-0.
3: Tenías a los 3 en el banquillo. A bueno, Maroán, a Iceta y a Guruceta. A los 3.
2: Increíble.
3: O sea, a los 3. Hay cosas que...
2: De Ernesto de este
3: no
2: año,
3: las entiendes.
0: De todas formas, cuando acabe la temporada ya pondremos notas. Pero evidentemente Ernesto Valverde es el responsable, pero yo le achaco más culpa de este mal año a los jugadores que a Ernesto Valverde, yo, personalmente.
3: Yo también.
0: Yo creo, también, creo que no han estado a la altura.
2: Yo lo he dicho,
0: altura.
2: Un 20%, pero un 80% sí, sí, sí. son los
1: es
2: jugadores.
1: Es que hay algunos jugadores...
2: Que se han borrado.
0: Por eso. No sé si se han borrado o no.
1: Han tenido un rendimiento lamentable.
0: O sea, mira, es que ya ha terminado la temporada. Bueno, de Vivian para mí ha terminado, porque tiene ese ligamento. Son 10 días, quedan 10 días. Pues, no creo que juegue ya. Pero bueno, vamos a esperar con Vivian. Pero el caso de Nico y de Sanzet no van a volver a jugar. Nico Williams, todavía cuando ha estado, lo ha intentado, ha metido algún bacalao, ha sacado algún punto. O Jan Sanzet, ¿qué temporada ha hecho? De un 2 o un 3,
3: como mucho.
0: Como mucho.
3: Mira, sí que es verdad que Nico vale.
2: ¿Sí? ¿0,2 o 0?
3: Un 2 o un 3, por decir algo. Nico Williams es un jugador que no se ha escondido y que, gracias también a la aportación positiva que ha tenido, el Atleti tiene puntos gracias a él. Y no nos olvidemos que el Atleti ahora mismo...
1: Es que si te pones a hacer la recapitulación de puntos, que Nico tiene el paraguas de la lesión. Si hubiera hecho este año seguramente sin la lesión, el análisis sería diferente. Pero te pones a analizar el primer partido de Sevilla, el partido de Oviedo, el 1-0, sí. en Levante,
3: ¿en Vitoria?
1: Allí, en Vitoria, hace nada. Es que las victorias...
0: 6 bacalaos y 4 asistencias.
1: Es que...
2: ¿Para lo que ha hecho?
1: Números
2: ha jugado,
1: eso es, números malos. O sea, pero tiene el paraguas de la lesión. A ver cómo funciona el año que viene. Pero es que los números de Sanzet, de Iñaki, de Berenguer, es que...
3: Sanzet solo el bacalao de Vitoria es el único que nos ha aportado algo positivo.
1: ¿Iñaki?
2: Punto y aparte, ¿eh?
1: Iñaki se ha desplomado este año.
3: Sí, totalmente.
2: Y tiene pinta de... Ese sí que tiene pinta de no remontar.
0: Bueno, vamos a confiar en el verano.
2: Ojalá me equivoque.
0: En Terzic, también cuando...
2: Sí, este no es un mago.
0: Cuando llegó Hansi Flick parecía que había 15 jugadores acabados en el Barça y ha sacado la mejor versión de casi todos. Digo, vamos a confiar
3: en Terzic. Sí, eso está claro, que cada maestrío tiene su librillo y cada entrenador, y al final nunca sabes. Igual Terzic llega con un mensaje, les traslada ese mensaje a la plantilla...
0: Se lo compran,
3: que es lo más importante en el fútbol, sobre todo que los jugadores te compren el mensaje, que vayan todos a una y que vayan todos contigo, porque si no, estamos hundidos.
1: Y yo creo que por lo menos Iñaki la oportunidad de redención se la merece. O sea, yo creo que se la ha ganado a lo largo de la carrera. No sabemos, evidentemente, seguramente los mejores partidos de su carrera, pues probablemente la mayoría ya los ha jugado, pero eso es el año que viene, nuevo entrenador, vamos a ver cómo juega el equipo, cuánta aportación tiene, que igual no recae en él tanta responsabilidad, igual se da un poco con las vacaciones todos un reset mental y vuelve un poco más con la mente despejada. Yo creo que Iñaki por lo menos se merece ese voto de confianza. Y bueno, y en Sanzet ya sabemos que lo que dio el año pasado, o sea, pero claro, este año...
2: Y jugó medio año.
1: Este año ha jugado también medio año, un poco más.
2: Este año no ha jugado.
1: Y no ha jugado.
2: Lo único que ha salido jugando es el póker.
0: Hacemos una pausa y vamos con mensajes de los oyentes en nuestro WhatsApp 688-89-3635. Seguimos en La Gabarra, hoy desde la cafetería La Fábula.
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0: Seguimos en La Gabarra con Yolanda Bustamante, Endica Río, José Ángel Ramos y con los oyentes opinando en el 688-89-36-35. Venga, vamos a una tanda de mensajes. No se puede terminar con tan mal sabor de boca el año, hay que exigirles más. El fútbol es un estado de ánimo y si el director de orquesta desde que empezara la temporada transmitía miedo en vez de ilusión, pues el resultado aquí está. Dice Valverde que la Champions nos ha perjudicado de cara a la Liga, pero no le hemos oído a nadie que la cosa esa de la colorada nos penaliza en todos los sentidos. Vale. Valverde no cobra, y muy bien, para poner siempre a los mismos, aunque estén fatal. ¿Quién les pone? ¿Quién manda? Dice, pues Valverde. Este le culpa más a Valverde. A Iñaki lo único que le pasa es que está quemado de jugarlo absolutamente todo. Más, salvo en contados partidos, la plantilla no ha dado ni por asomo el nivel de otros años. En eso estamos todos de acuerdo. La duda que tengo es si será peor esta temporada del Athletic o los chistes.
1: No, no, la temporada, ¿eh?
0: Yo creo que hasta la temporada es peor.
2: Bueno, algún chiste que otro igual se libra, ¿eh?
1: Por eso, de los partidos, buenos ha habido uno. Le ganas tú con los chistes, ¿eh?
0: Por aquí sacan el nombre de Yolander o la Sagasti, de cara a futuro, me imagino.
2: Levante.
1: Bueno,
0: sí. Si ahora Tersis dice... Yo no cuento ni con el 9 ni con el 8, ¿qué va a pasar?
3: Pues que el Atlético tiene un problema.
1: No, que yo creo que igual no hubiera. No, pues que no hubiera firmado.
0: Hombre, evidentemente.
3: Que es más fácil echarle al tercer que esos dos.
0: La temporada que viene tendremos a 4 cachorros siendo muy importantes en el equipo. Vaticina este oyente. Es una plantilla. En una plantilla puede haber uno o dos que se borren. Y entonces es culpa de ellos, pero cuando todos se borran, como decís, no es porque se borren, es que están mal preparados. Y eso solo es responsabilidad del que los tiene que tener preparados.
2: Hay mucha responsabilidad ahí, mucha, sí.
0: Parecía un trabalenguas, ¿eh?
2: Pero no solo en lo físico, en todo, ¿eh? En lo físico, en lo mental, en lo táctico, en todo. En rutinas, etcétera, etcétera.
0: Cambiamos el nombre de Valverde por cualquier otro entrenador y creéis que no se le habría despedido. Ya lo hemos comentado.
2: Sí, sí, sí.
0: Ya lo hemos comentado.
2: Es más fácil destituir a un entrenador foráneo en este caso que a uno que es de tu propia casa, bueno, con la historia que tiene Ernesto, claro.
1: Incluso a uno de la casa.
2: Bueno, aquí se le ha destituido, por ejemplo, pero sí, pero no es lo mismo destituir a Gaizka Garitano que a Ernesto Valverde, por ejemplo.
0: ¿Es lógico que un jugador que está más de media temporada lesionado vaya al Mundial y regrese a últimos de julio, se vaya de vacaciones y regrese cuando la liga esté empezando y se pierda los primeros partidos?
2: ¿Iba a pasar?
3: ¿Por qué dirá?
2: ¿Iba a pasar?
1: No se va a perder los primeros partidos de Liga. Porque la Liga la van a retrasar.
0: Pero muy poquito, ¿eh?
1: 10 días, una cosa así.
0: Sí, para los equipos que lleven 3 jugadores.
2: No, a mediados de agosto empieza la Liga.
1: Uy, ¿3 jugadores?
0: Yo creo que sí.
1: Pues el Atlético da el palo, ¿eh?
0: Tres, Nico Laporte y Simón.
1: Eso es.
0: Vivian no creo que vaya.
3: ¿Empezamos más tarde la Liga?
1: Dijo Tebas que sí, que los equipos, que si está previsto un fin de semana... el segundo fin de semana se jugaría la segunda jornada y entre la segunda y la tercera jugarían
0: la primera.
1: Se le retrasa una semana más o menos.
2: Ya estás empezando a adulterar la competición como siempre. Bueno, voy a hacer las barbaridades que hace siempre.
1: Es su competición y hace lo que quiera con ellos.
3: ¿Cómo no pasa con los equipos grandes?
2: ¿Cómo no?
0: Hoy todos animando a la Real, nos propone este oyente aquí.
2: Qué triste.
3: Yo no.
0: A ver qué viene por aquí. A Valverde le ha fallado el buenismo, nos dice este oyente. En vuestro análisis no entran médicos ni preparación física. ¿Os parece normal que todo el equipo esté a ese nivel? ¿No creéis que a ese nivel profesional es fundamental?
2: Pues lo acabo de decir, sí, ahora mismo, hace menos de 5 minutos acabo de decir que las responsabilidades son no solo preparación
1: todo,
2: física,
1: de hecho,
2: sino
1: yo creo que cuando se juzga la labor del entrenador, yo creo que va todo un poco en esos apartados también. Pues al final es lo táctico, lo hablabas de las rutinas, el apartado físico evidentemente también va dentro del globo del cuerpo técnico.
0: No mejor y bien, dice. Minuto 70, jugando menos de 1000 minutos en toda la temporada y está cansado Areso, menudo fichaje. Pues sí, estaba cansado.
1: A ver, eso es más que cansado.
3: Por no jugar.
1: Es que cuando llevas 2 meses y medio sin ser titular, has jugado 3 ratos, les pasa a todos. O sea, cuando empiezas de titular, nadie entra. A partir del último tercio de partido, cuesta un poco más. Areso hemos visto el año pasado que era un toro físico, pero cuando, pues bueno, pues no estaba. Y no me parece mal que pida el cambio, ¿eh? O sea,
0: no.
1: De hecho, es bastante, le dice bastante bien de él. Oye, mira, no puedo, pides el cambio. Lo como dice, lo joriviante es que tenga que pedir el cambio y que no, esa última acción de defensa, que se queda plantado en el área y no la defiende.
0: La gestión de la plantilla, dice otro oyente, ha sido nefasta, así en mayúsculas. Y eso es culpa de Ernesto Valverde, que no jugamos a nada, pero desde pretemporada, ¿eh? No de ahora, dice, esto se veía venir.
2: La pretemporada también fue dantesca, la verdad, porque solo se ganó un partido, lo demás que fueron derrotas, o sea que fueron dantesca. Lo que pasa que luego yo era de los que decía, no os preocupéis porque al final el primer partido de liga lo ganaremos, y efectivamente, llegamos el primer partido de liga y ganamos el partido que tenemos que ganar.
0: O sea que... Areso está cansado desde que fichó, dice el oyente. En cualquier empresa seria, Mikel González estaría fuera.
2: Sí. En la vida misma, cualquier trabajador que no dé lo máximo en su puesto y que encima tenga un puesto acorde bastante, pues bastante alto,
3: ¿pero qué
2: puede pasar? No solo en el fútbol, en la vida misma, en cualquier empresa puede pasar.
3: ¿Qué ha fichado Mikel González que la gente no estaba de acuerdo?
2: Bueno, que no hayan estado a la altura de lo que se esperaba de ellos, ¿no?
3: ¿Y eso es culpa de Mikel González?
1: Claro. Sí, el fichaje de Areso yo no le...
3: Nadie
1: no
3: puso ninguna pega.
1: Es Areso.
3: ¿Y el de Laporte?
0: La única pega es que se le puso ese fichaje...
1: Con mucho el dinero que has tenido que pagar al final...
0: Que eliges pagar 12 millones por un lateral en vez de apostar por Hugo Rincón. Ese fue el debate.
3: Sí. Pero ahí entra también Ernesto Valverde.
0: Claro, no, seguro.
3: Hombre, no.
0: Seguro.
3: Se lo va a inventar Mikel González.
1: Ya que habla de Mikel, mira, hemos hablado del entrenador, del futuro, de las elecciones, que no ha habido, pero bueno, pero del puesto de Mikel González
2: no se está oyendo nada.
0: Mira, alguno más para acabar ya. Jaureguizar, algo más que mal físicamente, poco criterio en los pases y bajón impresionante.
2: ¿Pero qué queremos si en febrero estaba ya con la gasolina, ya prácticamente con el motor apagado? Si en febrero, el día que se lesionó en Oviedo, ya dijimos que, joder, bastante aguantado es, y bastante la ha puesto Ernesto en este caso, porque la ha tenido que utilizar cada 2x3 y lo ha acabado gripando, su motor. Si es que es totalmente normal lo que ha pasado con Jaure, y es una pena, porque ha sido uno de los jugadores que hasta febrero, hasta antes de la lesión, estaba siendo de lo más destacado, pero hombre, al final el chaval, oye, es que no se le puede reprochar nada. Yo no le reprocho nada en este caso a Jaure.
3: En febrero llevaba 8.000 minutos, ¿no?
2: es que ahí está.
1: Había dado tres vueltas al mundo ya.
0: 8.000 sin jugar, el resto lo había jugado.
3: Eso es.
0: Dice por aquí, yo no entiendo la convocatoria de Valverde, no sé por qué no estaba Neder García y Gif, por ejemplo, dice... A ver, cuando Areso jugaba en Osasuna casi nunca acababa los partidos, siempre le sustituían. Lo de su resistencia física es una leyenda.
1: No, más que resistencia, igual era explosividad, pero es que tampoco la hemos visto.
0: Pero a mí sí.
1: Si te da 70 minutos.
0: 70 minutos muy buenos.
3: ¿Dónde hay que firmar?
1: Claro.
0: Ya no vamos a sumar más puntos. Objetivo inminente, el empate entre Levante y Mallorca el domingo. Bueno, el inminente es que la Real empate.
1: Paso a paso, vamos paso a paso.
0: Y ya está.
2: Sí.
0: Firmo un biscotto el domingo, dices de oyente. Bueno, 688-89-36-35, si tenemos algo de margen de aquí al final a leer alguno más, pero hemos leído una larga tanda de mensajes. Claro, después de todo esto... Como para preguntarnos en las opciones de Europa, ¿no? Nos entra la risa.
1: Eso es el chiste, lo hemos adelantado.
2: Ayer se terminó, ¿no? Que
3: no, victoria.
0: No, todavía.
2: O sea, el Getafe no saca 4 puntos, de más golaveraje, a falta de 6 puntos.
1: De hecho, pues... puede ser hasta sexto.
3: O sea, ¿el Celti?
1: Claro.
0: Le gana 3-0 al Celta.
1: Le remonta.
2: ¿En serio estamos pensando en Europa?
0: No.
3: Hombre, lo mismo que tenemos el 0,03.
1: Hay bastantes más opciones de ser Europa que de defender. Pero yo aquí creo que la semana pasada os dije que yo no me fiaba del Athletic en absoluto. O sea, no, después de ganar al Alavés, o sea, esto no me coge por sorpresa, porque es que este Athletic, si algo me ha enseñado esta temporada, es que no te puedes fiar de él para absolutamente
2: solo este
1: nada.
2: Año. ¿Solo este año?
1: No, este año.
2: Porque ha habido temporadas históricas atrás que el Atleti ha hecho la goma constantemente.
1: Este año has tenido Europa al alcance de la mano hasta ayer. Sí. hasta ayer. El Valencia, si lo hubieras ganado, es que estabas séptimo. Hasta ayer incluso hubieras seguido en la pelea, dependiendo más o menos de ti mismo, porque ganas y te quedas a tres del Celta. O sea, y sigues a cuatro puntos, que ya sería morrocotudo que hubiera alguna carambola de ganas al Celta y llegas al Bernabéu con opciones de
2: es muy triste y aparte te da te da a entender lo que nos ha estado dando la Liga este año,
0: Sevilla.
2: El nivel tan malo de la Liga Española este año, pero malo.
0: No, está claro, ¿no? Que la salvación muy cara y Europa muy, muy barato. Y luego, pues fíjate, el Barça, ¿no?
2: Y
0: ¿cómo ha ganado la Liga?
2: Tuyo.
0: ¿Cuánto le saca al Villarreal, al Atlético, al quinto clasificado?
1: Bueno. Y yo insisto, que del Betis hacia abajo, o sea, que el Betis yo creo que ha hecho una temporada, incluso sin ser tampoco igual la del año pasado, pero a un nivel bueno. Pero es que del Celta, yo repito, ganó el primer partido en la jornada 10. No ganó en Balaídos hasta que llegó el Athletic en diciembre.
0: Así fue.
1: O sea, ha estado
0: así
1: con una racha indecente también hasta ahora. Y va sexto y lo tiene en su mano para ir a Europa League. El Getafe, si el Getafe estaba jugando con... Vamos, iban cuatro amigos a jugar con Bordalás hasta diciembre, que estaba llorando porque no tenía plantilla.
0: Pero que el Getafe le quite al Athletic una plaza europea...
2: Pero con esos cuatro amigos, mira dónde ha llegado, ¿eh?
1: No, bueno, desde diciembre
2: tiene algo más que cuatro amigos. Con los refuerzos, pero es que
1: si te pones a analizar las temporadas de cada uno de ellos, es un drama que el Athletic este año... No llegue a Europa. O sea, es el año por puntos más fácil de, yo creo que del siglo, fácilmente. O sea, la proyección y no te va a dar.
2: El problema es que no podemos andar mirando proyecciones, sino al final es el propio rendimiento y el propio día a día lo que te va poniendo en tu sitio. Y es así. Es así, o sea, no podemos andar tirando de la IA o de andar mirando datos o... No, el fútbol es el que te va poniendo en tu sitio y tus propios méritos.
1: Pero más o menos sí que puedes hacer una estimación de puntos que sirven, más o menos. Es que el Athletic, incluso con una media que se necesitan, estás lejos o que va a estar en la media más baja que otros años, es que incluso que no te dé así con la plantilla que tiene el Athletic, es para que te estalle la cabeza absolutamente.
2: No, y objetivos no cumplidos, que espero que lógicamente eso se vea afectado en el bolsillo de los jugadores, ¿no? Porque estábamos ante una junta directiva que decía que los contratos iban por objetivos, ¿no? Pues si iban por objetivos, pues ya, vamos.
0: Bueno, pues la verdad es que no hay por dónde coger. La temporada del Athletic, mira, nos recordaba un contertulio de esta casa, que recordemos que a Javier Clemente se le cesó en tres ocasiones y eso que había ganado mucho más que Ernesto Valverde. O sea que por poder podía haber sido.
2: La última vez que le destituyeron a Javi Clemente, acordémonos
0: cómo
2: fue, que fue el Bienio Negro después de salvarnos.
0: Fernandito,
2: ¿eh?
0: Después de Fernandito.
1: Antes de empezar la pretemporada.
2: Antes de empezar la temporada. O sea, en plena pretemporada, la segunda semana de pretemporada. Y eso sí que fue muy triste también.
0: Sí, fue un episodio de esos que mejor olvidar ahí en Ibaigán, esperando que viniera de la concentración. Sí. Ya, me tocó montar guardia esa noche, ya me acuerdo ya. En fin, historias de la mili.
3: Fue lo de Javi Martínez, ¿no?
2: Sí, de Javi Martínez, que sí. No le conocía. Uno,
3: eso es verdad.
2: Normal, es que no le conocía, pues ya está.
0: No
2: está
0: dijo
2: claro. Nada malo, o sea, dijo una realidad como un templo. No le conocía, pues, ¿qué va a decir el del chaval?
0: Por cerrar lo de ayer, ¿a quién salváis de la quema de ayer?
2: A Unai Simón.
0: ¿Alguien más?
1: Yo sí, me gustó, había dicho antes Unai Gómez por esa labor. Y destellitos...
3: Galarreta.
1: De Galarreta, evidentemente.
0: El balón que le pone a Berenguer, sí. Que remata de cabeza hacia atrás. Lo que pasa es que luego en los duelos mete... en medio campo no ganaba. No.
3: Uno que le mete a Dama Boiro.
1: Ese pase.
0: Sí.
1: Y te diría que Adama...
2: Sí, Adama
0: bueno, no Adama, la segunda parte, la primera es un desastre.
1: Vaya.
0: La primera parte de Adama, las vaya. Tres primeras apariciones de Adama, las tres primeras...
1: pero luego se rehace bien
0: la
1: y
0: segunda,
1: hace dos, tres cortes.
0: A mí la segunda me gustó, en la segunda parte. Pero claro, en la primera, alguno te lo hubiera quitado en la primera parte. O sea que, no sé. Y Areso, a mí me parece que Areso para lo que venía, luego sale ahí porque no llega en esa jugada y queda un poco retratado. Pero
2: en,
0: bueno.
2: En la foto, cómo no. Pero al final es que tú tienes que cumplir hasta el momento en que te quitan.
1: Yo creo que son aprobados con un 5, yo creo que Unai y Galarreta.
2: Unai.
1: Yo no le doy a nadie
2: sí,
1: más.
2: Sí, totalmente.
0: Vale, pues esos son a los que salvamos. Nos vamos a meter con lo del domingo, pero venga, vamos a hacer la última parada para la publicidad y vamos con el Athletic Celta, el ambiente para homenajes en San Mamés. ¿Qué esperáis en el último partido? Una pausa y seguimos desde la fábula.
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0: Venga, seguimos en la gabarra desde la cafetería La Fábula y nos metemos ya en lo que puede ser el partido del domingo a las 7 de la tarde en Samamés frente al Celta. Claro, hay que diferenciar de si llegamos ya salvados matemáticamente con lo que pueda pasar hoy en ese Girona Real Sociedad o llegamos necesitando sacar algún punto frente al Celta. ¿Qué esperáis del domingo? Imagínate que por lo que sea hoy la Real pierde y necesitas ganar o cuando menos puntuar contra el Celta, tal y como estás, ¿qué ambiente esperáis en Samamés?
1: Pues que me imagino una pitada antes de empezar el partido.
0: Antes de empezar, antes sí. Sí,
1: yo creo que sí. No sé por qué.
3: Un plan pero... sin fisuras.
0: Yo creo que no. Yo antes de empezar, yo creo que la gente va a estar tan asustada que claro, antes no, claro, igual después.
1: Después evidentemente, pero es que claro, cambia el panorama. Digo que me espero una pitada seguramente si ha ganado el Girona y no está, o sea, si está salvado, vamos, a lo que voy. Si, después sí, también luego está ahí el homenaje a Valverde, que no sé qué cuerpo va a tener Ernesto.
0: Igual para es dice Ernesto, mira, no hagáis homenaje, no hagáis nada, porque...
1: Es que los homenajes, yo los veo, tienen que ser un motivo de celebración, feliz, que las dos partes estén en consonancia y es evidente que Ernesto se lo merece, pero vamos, de aquí a Lima, por mucho que este año sea catastrófico.
0: Pero no es mejor, pero... ya sé que no es con la gente, pero tal y pero como puede estar el ambiente el domingo, hacerlo a posteriori.
1: Es que el ambiente está muy caldeado.
2: Lo que digo es porque se hizo el domingo pasado.
1: Pues porque no,
2: por
1: pero
2: el que otro, vale por el partido 500.
1: Pero el otro día por el partido 500, como se ha hecho con
2: pero eso
1: todos.
2: Es lo que se tendría que haber hecho este próximo domingo. Ello es lo que yo lo veía así. Y me pareció hasta extraño. Y me pilló un poco de sorpresa.
1: A casi todo el mundo le pilló por sorpresa, extrañeza, que no sabía si no iba a haber homenaje. No sé si yo ahora, como Ernesto, va a estar, porque en la rueda de prensa posterior ya se le veía un poco. Que no le gustó
0: por el momento, o sea, sí, estaba muy agradecido al Atleti y tal, pero es que esas cosas son como dar por acabada ya la temporada, ¿no? No le gustó a Chingurri.
2: Efectivamente, es que fue así. Pues yo, mira, yo para el domingo me espero un partido de mucha tensión, me espero un partido a cara de perro, pero porque el Celta también se va a jugar la plaza de Europa League, que en este caso tiene al Getafe a dos puntos vista y...
1: Y al Atlético a seis, ojo.
2: Sí, pero bueno, sí. Y a un partido a cara de perro, sobre todo mucha tensión, tanto en el campo como en las gradas. Es más, esperamos poder tener desfibriladores a mano por ahí y espero no tener que enchufármelo yo a mí mismo.
3: Para homenajes estamos, ¿eh? Anda, que solo falta ya homenaje a Chingurri, que salga el Eco a dar la vuelta al campo y...
0: Pero claro, es que es muy difícil, pero habría que intentar desligar lo que ha sido esta temporada, el triste final de la trayectoria de Ernesto Valverde y de Íñigo Lecue también.
1: Eso sería lo idóneo, pero es que no sé si
0: claro,
1: está
0: si
1: todo muy
0: después,
1: caliente.
0: ¿Quién se va? Tú imagínate que hay un mal resultado, claro. ¿Quién se va a quedar después del partido?
2: Pues, se va a marchar la gente. Y
0: a
2: se
0: ver, habrá
2: dicho
0: mucha gente que se quede también, porque yo creo que sabrá diferenciar sí. Lo que ha sido una temporada de lo que ha sido una trayectoria,
1: pero no es
0: pero
1: lo
0: mucha
1: mismo,
0: gente se
1: pero
0: irá.
1: No es lo mismo que se te vaya a la mitad de las gradas, claro, haya 25.000, 30.000, incluso aun ganando el partido, que haya gente que, oye, mira, que no tengo el cuerpo yo para estas cosas. Y a mí sí que me da un poco de acongojo de, pues eso, que vayas a hacer un homenaje y que quede deslucido.
0: Claro. Es que no se lo merece Ernesto. Hay que medirlo mucho, ¿eh?
2: No se lo merece ninguno de los dos,
0: ni Ernesto tampoco.
2: Lecue. Y a mí me da pena, porque se pueda dar esa paradoja. A mí me da mucha pena.
0: ¿Crees
3: que lo hubiesen dicho antes? No sé.
0: Ya, pero antes...
3: Tenía que entrar en la ecuación que podía pasar esto. Sí. Es más, hay más porcentaje del 0,03 que perdamos contra el Celta.
1: ¿Alguno
3: que puede darse?
0: Sí, sí, que claro puede darse. Que puede darse.
3: Y a su vez, asociado con que hoy la Real palme. Solo falta que salgamos esa mes, que pite el tío el final y que sepamos que tenemos alguna opción de bajar
0: Si tú pierdes contra el Celta
3: y
0: te igual vas al Bernabéu y tienes un 3%.
3: Me da igual. O
0: pero
3: sea,
0: ya tienes un 3%.
3: Eso es.
1: Yo no sé si el Atleti tendrá plan A, plan B o plan C para hacer un... O sea, para que salga por lo menos y le aplaudan y el speaker diga algo, eso como mínimos, o que tenga algo más preparado. Pero yo creo que debería estar en consonancia con Ernesto. Porque si el protagonista principal, ya vimos como el otro día... Pues,
0: bueno, el otro día ya le aplaudió a la gente con el partido 500, ya tuvo un pequeño homenaje, igual menos de lo que el Atlético seguramente le iba a preparar para este domingo, o le esté preparando para este domingo, pero yo conociendo a Valverde no me extrañaría nada que le dijera al club, lo que estés haciendo, páralo,
3: déjalo,
0: y si acaso cuando acabe la temporada hacemos una rueda de prensa, nos damos un abrazo.
1: O algo parecido, hemos visto hace poco pues, lo de Muniain que fue en San Mamés, pero lo de Marcos fue algo más privado en
0: Lezama.
1: En Lezama, no sé si tirar por otros tiros. Lo ideal, lo idóneo sería que pues todo estuviera happy,
0: claro.
1: Que la Atleti ganara,
3: 4-0.
1: O incluso que, aunque no llegaras a Europa, que estuvieras en tierra de nadie, pero bueno, haces un homenaje y una despedida, pero es que hemos llegado a un punto que la gente está muy caliente y que el propio Ernesto lleva incidiendo toda la temporada y más en las últimas semanas. Queda muchas cosas en juego, lo dijo el otro día en la previa, que esos tres partidos son importantísimos, más de lo que la gente se piensa, y no le está deslizando que todas esas decisiones que se han ido tomando en previsión de cuando cada vez que le preguntamos por algo de la temporada que viene, pues que no le gustan, y si no le gustan con aspectos que son ajenos a él o otras circunstancias del club, con lo suyo yo creo que irán por ahí los tiros también, y tampoco no le van a convencer demasiado. Hombre, que le gustaría es que fuera de otra forma, como a todos, pero es que la realidad es la que es.
0: Mira, pero el problema es que dice, incluso aquí dentro, ¿no? No se dan cuenta lo importante que es la victoria. Ya estás diciendo que no te están comprando el mensaje, porque el mensaje de Valverde desde hace meses es claro. Cuidado, la liga.
1: El palito fue...
2: Que viene el lobo y al final el lobo ha venido.
0: Claro, ¿y ahora qué? Y ahora actívate con el equipo en caída libre... sin Nico, sin Sancet, que dices, han hecho una temporada muy mala. Pero bueno, tienen calidad para salvarte un partido y para ganarte el día del Español o resolverte en cinco minutos como el día de Mendizorroza.
2: Y que te van a tener que sacar las castañas del fuego jugadores que, bueno, que en su momento pues igual tuvieron cierto protagonismo, pero que se fueron diluyendo o que de repente hacían un partido bueno y luego pues desaparecían. Y por desgracia, pues igual esos jugadores como Robert Navarro, Nico Serrano, etcétera, etcétera, pues te tengan que sacar las castañas del fuego.
0: Pues que Navarro le hemos pedido porque estaba haciendo bien las cosas, pero también ha jugado los dos últimos y tampoco...
2: De titular. Es que de titular, yo el problema que le veo a Robert Navarro es que... Y mira que en un jugador profesional, a mí que esas cosas me llama la atención, pero para mal, a lo negativo. Que un jugador de fútbol profesional no esté como para aportar siendo titular. Yo no lo entiendo. Está claro que de revulsivo Robert Navarro ha dado muchísimo al Atleti esta temporada. De hecho, las cifras ahí están. O sea, los bacalaos que ha metido, las asistencias que ha metido, son datos muy buenos. Es más, es que es el segundo bacaladero, en este caso, del Atleti. Pero es que todo ha sido saliendo del banquillo, no siendo titular. Es que yo es algo muy llamativo, pero en cuanto a lo negativo.
0: O sea, dais por hecho que el domingo tenemos pitada en Samames, ¿no? Incluso ganando al Celta, sí. Que en algún momento va a haber pitada el equipo.
2: Sí, sí, claro que va a haber pitada. Yo es que estoy seguro, además, y tengo la sensación de que va a ser así.
1: Además, ya hubo el día del Villarreal. Yo creo que ha habido una especie de acuerdo mutuo que vamos a mantener la fiesta en paz hasta que finalice la temporada por el bien de todos, primero del equipo y del futuro, pero bueno, el club son también la gente que está en la grada. O sea, yo creo que han llegado a ese tipo, a esa especie de acuerdo, pero que si hubiera ido de otra manera este tramo final y hay Europa, o si hubiera Europa, pues sería de otra manera, pero yo al final del partido sí que veo una ración de silbidos importante.
0: A ver, que si hay Europa ya te cambia la temporada y el análisis y la nota. Si tú vas a Conference, no digo que te dé para un notable, pero para un bien, te puede 5 o 6, te va a dar...
2: Sí, pero no te va a dar.
0: No te va a ir a Europa, ¿cómo te va a dar?
2: No te va a dar ni te ha dado.
0: Es que no ganas al Valencia en casa, no le empatas al Español en su casa.
1: No marcas bacalaos en los dos últimos partidos.
2: Y esto era algo que veíamos venir, por desgracia lo veíamos venir y mira.
3: Uf, como para remontar el 2-0 que llevamos con el Celta, ¿no? Porque una posibilidad ahí es
2: ganar 3-0.
3: Ganar los dos partidos y sobre todo al Celta 3-0.
2: Es que...
1: Que se queden con... Somos iba a decir ilusos. Con 10, con 9.
2: Somos muy ilusos. Mira, si ganamos 1-0 el domingo, perfecto.
1: Sí, claro.
2: Es que es así.
0: Enseguida vamos con el chiste. Antes leo algún mensajito más. Venga, 688-89-36-35. Dicen, yo voy a estar en la Armaya el domingo, pitada antes y después. Y no quiero saber nada de homenajes a Valverde. O no cobran ya bien por su trabajo. Al final del partido habrá un 40% en San Mamés. Dicen, Robert Navarro es un descarte de la Real Sociedad, para que veamos los refuerzos. Navarro y compañía son buenos cuando baja el físico del equipo contrario. Por eso no valen de inicio.
2: Efectivamente. Ahí está.
0: El Athletic se la tiene que jugar en el Bernabéu. La temporada que viene Nico estará vestido de blanco, dice este oyente. ¿Vamos a sacar segunda equipación blanca o algo?
1: No, descarte.
2: Ya tuvimos una equipación blanca hace dos temporadas.
3: Sí, que decían que se partía de Sevilla.
0: No hay que hacer homenajes ahora. Primer partido de Liga del año que viene. Ya lo pasa que Valverde... Y Lecue, a saber dónde están. Bueno, Lecue va a colgar las botas.
2: Pero
0: bueno,
1: sí que es una alternativa, por lo menos para que sea en San Mamés y con gente. Pero claro, pierdes la inmediatez del momento.
0: Y si gana el Girona y palmamos contra el Celta, porque la victoria del Getafe no tiene el Celta asegurado la Europa League. Yo ahora mismo ya me he quedado solo en qué punto doy la Real. Luego, si no, ya hacemos nuevas cuentas. La despedida de Valenciaga fue muy triste con la derrota ante el Elche descendido.
2: Sí, jugándonos Europa. Sí, fue muy triste también.
0: Pero aquel día se fue alguien más, ¿no? Solo fue Valenciaga.
1: No, yo creo que ese día igual solo Valenciaga. Así que Miquel, hubo uno, sí. Lo de Beñat, San José y Turraspe.
2: Eso fue en el 19.
1: Eso es un poco
2: 2019,
1: antes.
2: Además contra el Celta también, que fue la anteúltima jornada, que se ganó aquel partido. No sé si fue 3-1, creo que fue, alguna cosa así. Y que nos dio la opción de luchar la última jornada por entrar en Europa en Sevilla, que luego pase lo que pasó, ¿no? Con aquel larguero de Íñigo Martínez en el descuento y que te marcan ellos el 2-0. Ya, pues y además que no querían ni meter el gol.
0: Más no pudo hacer Caparrós por ayudarnos ese día. O sea, fue culpa nuestra.
2: Y es que yo le recuerdo hasta pidiendo disculpas en rueda de prensa a la gente del Atlético. O sea, es que fue así, además.
0: Yo me voy a quedar y espero que muchos se queden. el domingo, pero para pitar a Ernesto Valverde bien fuerte, dice, Lecue, todos mis respetos. Así está el personal, ¿eh? Qué buena afición la de este Athletic, se conforma con cualquier cosa. Estamos como para pensar en homenajes, que lo hayan pensado antes los jugadores. Al final del partido, una buena silbada y buena pañolada, que no se vayan de rositas como si no hubiera pasado nada. Desde que acabó ayer el partido, tengo el dodotis puesto, porque tengo más miedo que vergüenza, nos dice José de Ortuella. Arreglo entre Athletic y Real Madrid por 20 millones y ganas en el Bernabéu. Creo que dice vendiendo a Nico, que le das a Nico por 3 puntos y 20 millones. El domingo va a ser un absoluto desastre, enfrentados los atletisales entre nosotros por culpa de esta directiva. Hay que quedarse hasta el final para pitar como homenaje. Ojalá gane la Real, porque no creo que vayamos a rascar ni un punto en estos dos partidos. Eso es lo que nos dicen los oyentes.
2: Ganar o empatar, vale.
1: Es una muestra de la gente que vale, que está muy caliente por lo de ayer, que igual luego con el paso de los días se va temperando un poco, pero pues es que así está la gente.
2: Yo ya estoy de por sí caliente por no entrar en Europa, porque a mí como trabajador me supone una pérdida de dinero en este caso. A mí como trabajador, pues imagínate si estamos como para bajar a la segunda división. Es que como para no estar así, ¿sabes?
0: No mientes.
2: No, pero como para no estar así, es lógico.
0: Mira, estamos tan mal que vamos a contar un chiste para acabar esta gabarra.
3: Va a ser malo, ¿eh?
0: Vamos, bueno, lo contrario sería una novedad.
1: Mejor que el partido de ayer, supongo.
0: Digo yo. Venga, vamos con el chiste de José Ángel Ramos.
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3: Pues este va a ser un chiste como la temporada. Lo único que tienen diferencia es que el chiste es corto. La temporada se nos ha hecho muy larga. ¿Sabéis lo que es un policía encima de una cuchara?
0: No.
3: Un policía encubierto.
0: Madre mía. Bueno, a la altura del partido.
2: Es de los míos, que este me ha gustado.
1: Yo creo que es por encima del partido.
2: A mí bueno, sí, porque siempre por me ha gustado ese tipo.
1: Está como el partido de Unai Gómez.
0: Por encima del partido igual sí. Y os voy a pedir un resultado para el domingo. Athletic Celta. Venga, Jonathan Bustamante.
2: 2-1 Unai Simón.
0: 2-1 Unai Simón. Enrique Río.
1: ¿Tenemos que dar también al de la Real de hoy o...?
0: No, hoy no. Vale. Hoy no, nada.
1: Pues hoy, domingo. Pues empate a 1.
0: ¿Jugador clave?
1: Guruceta.
0: Guru. ¿Y José Ángel Ramos?
3: Vamos a decir tonterías, ¿no? 3-0 Iñaki Williams.
0: 3-0 Iñaki Williams. Bueno, pues veremos a ver qué pasa. Recuerden, que la salvación matemática puede llegar hoy con ese Girona Real Sociedad. Vale con que el equipo de Matarazzo saque un puntito en su visita a Montilivi. Gracias a los tres,
1: Un placer.
0: A cuidarse. Hacemos una pausa y llega Fernando Mendicoa con Libre Directo hasta las 4 de la tarde en nuestro Oye Cómo Va.
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0: Seguimos en nuestro Oye, ¿cómo va? Las 3 y 5 minutos y hasta las 4 libre directo, como cada lunes y jueves. ¿Verdad que sí? Yo soy un Zurunzaga, Arratsaldeon.
1: Pues va a ser que sí, Mendicoa, muy buenas.
0: Vaya semana llevas, ¿eh?
1: Sí.
0: ¿Te conocen en casa? ¿Te han reconocido?
1: Sí,
0: porque has estado aquí lunes, ayer y hoy.
1: Sí, sí, sí. No, a ver, esto es...
0: ¿O dejas un cuadro ahí?
1: No, no, no, ya me conocen, joder.
0: Ah, vale,
1: sí,
0: vale.
1: Sí.
0: No, no, oye, por si acaso, nunca se sabe. Hombre, Fernando Romero...
2: ¿Qué tal?
0: El correo, Arratsaldeon. Muy buenas.
2: Tardes.
0: Bienvenido, ¿eh?
2: Los ojos.
0: Bienvenido sea usted hasta su casa.
2: Muchas gracias, muchas gracias. Muchas veces también que decía los últimos.
0: Y enhorabuena, ¿verdad, Josu? Porque ha conseguido librar a Arenas y a Morevieta. ¿Por qué citamos a estos dos equipos? Porque es a los que sigues, ¿verdad?
2: Correcto.
0: Digo, profesionalmente hablando.
2: Sí, sí, sí, sí, correcto. Eso. Son los dos equipos que habitualmente me encargo de este seguimiento y cobertura. Y bueno, pues mantienen la categoría, lo cual es una muy buena noticia, sobre todo para el Arenas. Uh-huh. Para la Morevieta quizá no tanto por las expectativas que podía haber a principio de temporada. Pero bueno, mantienen categoría, se clasifica para Copa y a pensar ya en el proyecto de la temporada que viene.
0: Ya. Hemos hablado muy bien, ¿verdad, Josu? Esta temporada de Jon Erice y parece que hasta aquí hemos llegado. ¿Cómo se está esto?
2: Bueno, el otro día en la rueda de prensa postpartido él decía que ahora mismo solo piensa evidentemente
0: sí, las dos jornadas.
2: Arenas,
0: sí,
2: pero bueno, claro, su buena actuación durante esta campaña con los de Govela pues le han hecho que salgan nombres y presuntas novias, algunas de ellas que yo creo que pueden resultar muy atractivas para él y veremos a ver un poco cómo se acaba dirimiendo esta situación.
0: Josu, que hasta aquí, ¿no?
1: Yo sí, es que yo no sé nada. Y no me lo vas a sacar ni bajo tortura.
0: Ya, ya, ya.
1: Yo lo único que puedo decir es que creo que ha hecho una fenomenal temporada.
0: Estamos de acuerdo, sí.
1: Jon Erice, y bueno, pues ahí le vemos. Todavía puede mejorar un poquitín su clasificación, pero lo trabajado y lo hecho, ahí está.
0: Pero bueno,
1: y no se le puede poner pero ninguna pega.
0: Has escuchado, Romero, que sabe. Dice, no me vas a sacar nada. Es decir, él tiene información, pero no va a decir nada.
2: Igual le falta el puntito de confirmación ese que...
0: Sí.
2: Que
0: hace bueno, eso también puede ser.
1: Echarle...
2: ¿No? Que evidentemente todos hemos escuchado rumores y todos hemos escuchado posibles destinos o también su posible continuidad, porque llegan informaciones o comentarios en todos los sentidos, pero claro. Ahora viene esta época bonita, entretenida, en la que la silla está caliente o hay que agarrarse allá, ya veremos.
0: Ya, ya. Él es navarro,
2: sí.
0: Una opción es volver a Navarra, dejamos ahí.
2: Sí, sí, eso es.
0: Se ha hablado incluso de Lezama, como una posibilidad.
2: También,
0: bueno, esto...
2: Por eso, que hay muchas ventanas de oportunidad abiertas.
1: Pero bueno. Oye, podría ir a entrenar al Oviedo, que ha bajado, él jugó en el Oviedo.
0: Con el Oviedo, sí, es verdad.
1: Ahí también le conocen, o sea que...
2: Sí, sí, no tiene...
1: Hay múltiples de posibilidades.
2: Como jugador tiene historial interesante y hay banquillos que podrían
1: encargar. Claro, claro, claro que sí.
2: O sea que...
0: Bueno, hablábamos de Lezama y si os parece vamos a comenzar por el juvenil, Josu, División de Honor. Ayer con esa victoria 1-0, pero insuficiente ante el 2-0 que traía el Real Madrid.
1: Pues sí, fue una pena porque, bueno, a pesar de que se pusieron 1-0, el Real Madrid también tuvo sus ocasiones pues para ver... ponerle más bien nada a las cosas más difíciles, dos goles de ventaja, venir, bueno, para el Madrid, pero digo en contra del Atleti, venir contra un equipo como es el Real Madrid juvenil, es darles muchas ventajas. Yo creo que yo allí no vi el partido, pero intuyo de que el Real Madrid fue mejor. Ayer yo creo que fue el Atleti fue mejor, pero no les dio. A última hora estuvieron ahí de hacer ya casi en el añadido, hubo ahí una pequeña tangana, el árbitro dio creo que fue 4, pero luego tuvo que añadir, y ahí hubo un impasse que parecía que podía haber llegado el 2-2, el 2-0, para hacer el 2-2 y poderles llevar a la prórroga, pero no se dio. Pero bueno, hay que ver que han quedado campeones, ahora en esta fase de, vamos a decir, de campeones de los campeones, pues han caído eliminados, pero bueno, sin más. Hay que mirar a ver los chicos que pueden pasar al Baskonia.
0: Eso es.
1: Igual incluso alguno igual podría llegar por el Bilbao Athletic, pero yo pienso que el primer paso será ir al Baskonia.
0: Ya. Bueno, en algún caso sí puede ser que ese doble salto, dices, ¿no? Bueno, alguno.
1: De lo que queda ahí, a mí me es difícil de pensar. Ahora mismo, porque ahí ten en cuenta que en el Bilbao Athletic también hay jugadores que tienen edad juvenil. El Baskonia este año ha tenido 13 o 14 que han competido en edad juvenil. Que tú imagínate que esos 13 o 14 les metes en el juvenil, en su edad natural. Y esta es la cadena que tiene.

0: montada el Atleti, y bueno, yo pienso que será complicado que algún chaval de estos pegue el salto ya directamente al Bilbao Atleti. Bueno, Baskonia, segunda categoría, o sea, segunda red, me parece que es una categoría bonita para que estos chavales se foguen.
1: Sí. Bueno, pues nada, estaremos pendientes porque también hace falta ya hacer oficial el tema del banquillo, ¿no? De Baskonia, Bilbao Athletic y todo esto. Lo que pasa es que Bilbao Athletic todavía, y vamos a ir ya a la primera ref, tiene que cerrar el curso porque quedan dos capítulos. Y lo cierto, Romero, es que los cachorros necesitan un punto. Aquí la curiosidad es que sacan 6 al descenso, que marca el Guadalajara, que es el que visita el domingo a las 5 Lezama.
2: Sí, casualidad, ¿no? Que viene el Depor Guada, que viene en esa situación muy apretada, aparte de la situación que tienen ellos mismos como club, con aperturas, impagos y demás. Y va a ser un partido interesante y entretenido, yo creo, ¿no? La necesidad esa que digo del Guada y el Bilbao Athletic, que necesita despedirse de Lezama, dejando buenas sensaciones, que al final esta temporada está siendo igual más coja de lo que podíamos haber esperado. Yo creo que va a hacer que el partido esté entretenido, y yo creo que va a ser hasta bonito de ver, ya verás, porque van a venir los dos equipos intentando dar ese paso adelante que necesitan, y yo creo que puede ser un partido bonito y entretenido, de verdad.
1: ¿Qué pasa, Romero? Que yo nos asusta ya el hecho de que juegue el Bilbao Athletic en casa, ¿verdad?
2: Sí,
1: también. Solo se han escapado 27 puntos. Solo.
2: Apenas.
1: Tampoco es tanto.
2: No.
0: Eso es, para mí es una final. Es una final que al Bilbao Athletic le vale el empate, pero claro, el Guadalajara, como dice Romero, Guadalajara sabe que si no gana aquí está sentenciado. Vamos a decirlo así. Encima el Bilbao Athletic allí ganó 2-3, entonces Bilbao Athletic tiene que ganar o como mal menor empatar. Porque imagínate el último partido, vete a Ponferradina y que tengas que ganar en Ponferrada, con lo que se está jugando la Ponferradina. Pero bueno, confiemos una vez más, aunque luego siempre nos dan una patada en la boca.
1: Pero nosotros siempre confiamos. Esto, sí. La verdad que es así. Lo que pasa es que luego nos quitan la razón.
2: Ciertamente, sí.
1: Eso es. Es lo que pasa, ¿no? Bueno, pues Bilbao Athletic, 13º, 46 puntos, 6 por encima de ese descenso que marca el Guadalajara. Y, en fin, en medio está Avilés Industrial con 43 y Cacereño con 41. Y el Avilés Industrial es el rival del Baracaldo. Aquí hablamos de horario unificado, domingo a las 5 de la tarde, como ocurre con las dos últimas jornadas siempre, ¿no? Otra cosa es que en la última algunos ya no se juegue nada y puedan sacar de ese horario. Pero bueno, en cualquier caso, Avilés Industrial, Baracaldo. El Baraca, séptimo, con 54, a 2 del playoff, que con 56 lo señala ahí el Castilla. Y el Avilés Industrial, ojo, porque lo hemos citado, están 3 puntos por detrás del Bilbao Athletic. Por lo tanto, 3 por encima del descenso, Josu. Es decir, que los dos equipos se juegan muchísimo.
0: Pues sí, se juegan mucho, porque al Avilés también le podría valer un empate, ¿eh? Le podría. No digo que con eso se salve, porque hay que ver los resultados que vienen por debajo, ¿eh? Pero es que el Baracaldo, lo primero hablamos el otro día, lo primero que tiene que defender es la Copa del Rey, que es esa séptima plaza. Pero yo creo que si el Baracaldo es capaz de vencer al Real Avilés, yo creo que puede aspirar, porque vamos a ver lo que pasa, pero yo no sé, intuyo que alguno de estos que está por delante, Ponferrada, Real Madrid, Castilla, Ponferradina, alguno de esos va a pegar también tropezón este finde. Por lo tanto, todo lo que no sea, yo, si no ganan casi yo la plaza de playoff, casi igual habría que descartarla, pero son 6 puntos que si los saca el Baracaldo, yo creo que tiene posibilidades, aparte de Copa del Rey, también playoff.
1: Sí, podrían alcanzar al Pontevedra, que tiene 57, un Pontevedra que este fin de semana visita al Tenerife, que ya ha ascendido. Luego está el Castilla, que en su caso, pues recibe al Arenas, que es ahora lo que íbamos a comentar, una vez cerrado el capítulo del Baracaldo. Y luego está la Ponferradina, que visita al ya descendido del Arenteiro, que de hecho es el colista, ¿no?
0: Sí, sí.
1: Esto es un poco por ver la situación ahí arriba. Luego es verdad que 2 puntos menos tiene Unionistas. Bueno, vamos a citar al equipo salmantino, que juega en Mérida.
2: Hay mucha tela que cortar todavía.
0: Sí,
2: por
0: no,
2: eso,
0: todavía, sí, sí.
2: Por esos puestos...
0: El Avilés, por ejemplo, contra el Baracaldo, se juega algo. El otro día perdieron en Ponferrada, están ahí. Igual es, para el Baracaldo, igual es mejor que estén con nerviosismo que no que estén relajados, ¿no? No sé si me explico lo que quiero decir. Ellos, el mismo nerviosismo que puede tener Baracaldo por ganar, lo pueden tener ellos por perder frente al Baracaldo. Y que les peligre igual la plaza, porque tú imagínate que gana el Guadalajara aquí y te gana también el Urense. Ellos pierden, el último partido es, pero a saco, en todos los sitios.
2: Es lo habitual, ¿no? Lo de saber jugar con tu presión. pero también claro, con la presión
0: con
2: del
0: la
2: rival,
0: presión
2: ¿no?
0: del
2: ese,
0: contrario.
2: Ese arma de doble filo que suele haber en estas últimas jornadas y que vamos a ver, ¿no? Yo creo que los de Imanol de la Sota lo van a saber gestionar bien, pero claro, tienen que tener ahí mucho cuidado. Lo primero, por lo que decías, esa séptima posición, esa que da opción a Copa, además del torneo, el clin-clin caja habitual, que ya sabemos que es siempre muy importante para estos clubes. Y a ver cómo se les da a los Fabriles.
1: Pues vamos a escuchar a Sabin Merino en la previa de este Avilés Industrial Baracaldo.
3: Pues muy bien, anímicamente. Al final, después de una derrota dura en Tenerife, creo que el equipo necesitaba la victoria. En casa creo que estamos siendo muy, muy fuertes y nos sirve para seguir peleando hasta el final por ese objetivo ilusionante. Y vamos con muchas ganas de afrontar este partido fuera de casa. También es un reto porque nos está costando y creo que es importante el haber ganado el otro día precisamente por eso. Bueno, al final influyen muchas cosas, ¿no? Pero no sabría decirte algo en concreto en lo que nos esté costando muchísimo. Así que es verdad que quizás los ritmos de juego en casa los dominamos mucho y jugamos a un ritmo muy alto y quizás fuera de casa nos esté costando algo más. También, pues bueno, influyen muchos otros factores, pero creo que ese es uno de los principales y bueno, tenemos un partido importante para remediarlo e intentar terminar con ese buen sabor de boca fuera de casa también. Bueno, la necesidad hace que la intensidad sea muy alta siempre. Sí que es verdad que en ciertos aspectos del juego quizás arriesgas menos de lo que arriesgarías en otras situaciones, pero el partido va a ser muy complicado. Al final, como tú dices, ellos tienen la necesidad de puntuar y nosotros también. Entonces, pues bueno, será un partido muy competido, pero confío en que podamos sacar los 3 puntos. Sí, eso es. Al final nos quedan 2 partidos. Nosotros tenemos que hacer nuestro trabajo, que es puntuar en ambos dos, llegar a los 60 puntos. Y luego lo demás no está en nuestras manos. Al final no dependemos de nosotros mismos, por desgracia. Y cuando uno no depende de sí mismo, lo único que puede hacer es sacar sus partidos adelante y esperar a que los demás fallen.
1: Pues sí, es verdad que el Baracaldo no depende de sí mismo, pero lo que es cierto es que tienen que ganar los 2 encuentros, seguramente con 4 puntos yo dudo mucho que les pueda servir, porque están a 2 de playoff. Luego es verdad, lo de las cábalas que venimos haciendo minutos atrás con el Athletic, ¿no?, de cara a esa salvación o incluso Europa, si alguno sigue pensando en ello. Pero en el caso del Baracaldo, Romero, ¿qué? ¿4 puntos suficientes? A mí me da que no.
2: Yo creo que no. Baracaldo va a tener que sumar los 6 para intentar entrar en esa zona noble. Y vamos a ver si lo consigue. Es que te pones a mirar partidos, te pones a mirar calendarios propios y de rivales y la cosa no está para hacer quinielas, ¿eh? Hay que creer y tener fe, pero para asegurar nada o para lanzarse a la piscina está complicado.
1: Mira, Josu lleva varios días haciendo cábalas con el Athletic, con el Baracaldo, con el Bilo Athletic. Con el caso del Baraca, ¿que los 4 puntos nos valen?
0: Serían muy, muy insuficientes.
1: ¿Verdad?
0: Sí, ya. Porque tú ten en cuenta que el Pontevedra ya tiene 57, Real Madrid Castilla, esperemos que no, pero el Arenas va a visitarles y yo les recomendaría al Arenas que no lleven ni cartera, ¿sí?, allí. Y pues la Ponfe ahí se está jugando contigo. Por eso te digo yo que 4 posiblemente igual no llegue, ¿no? 6. Yeah. Sí tienen posibilidades.
1: Sí, sí. Yo con 6 sí lo veo, pero con 4 la verdad es que complicado.
2: Sería difícil, sí.
1: Nos dicen aquí, buenas tardes. Dice, jo, Josu, me está subiendo la moral. Dice, bueno, a Avilés nos vamos. Un saludo. Lo hemos convencido de que, hay que estar con el Baraca allí.
0: Es que hay que ir. Si eso no es. Va la afición que sigue al equipo hasta en Galicia, ¿cómo no van a estar en Avilés? Que es casi un paseo, porque no hay Videgorri, que si no podían ir por Videgorri.
1: Bien, pues nada, el partido del Baracaldo frente al Avilés en tierras asturianas a las 5, a esa misma hora Bilbao Athletic Guadalajara y Romero Castilla Arenas. El Castilla cierra el playoff en esa quinta plaza, el filial merengue. Bueno, el Arenas ya salvado de todo. Sí. El otro día decíamos, ¿no, Josu? A ver si pueden optar, ¿no? Hace un par de semanas, todavía playoff, copa. Bueno, lo que sí sabemos, y no es poca cosa, es que la permanencia está sellada.
2: Sí, el otro día con el puntito sumado, pues se selló esa permanencia matemática, por fin, que ya es verdad que las venían teniendo más o menos asegurada desde hace dos o tres jornadas, pero sí, faltaba certificar, ¿no? Y decir que por fin oficialmente el Arenas, el humilde Arenas, volverá a competir la próxima temporada en Primera Federación, ¿no? Todo un éxito para un debutante, como es el equipo de Govela. Y ahora, pues bueno, visitar Valdebebas al Real Madrid Castilla, que recordemos que ya le ganó en la primera vuelta en Govela, en el último partido de Arbeloa, por cierto, en el banquillo del filial. Le dejó bendecirlo al Arenas.
1: Verdad, sí.
2: Y luego dio el salto al primer equipo. Y bueno, eso ya es otro tema, es otro cantar.
0: Exitoso salto.
2: Desde luego que no.
1: Sí, joder, sí.
0: ¿Cuántas veces estará repitiendo ese hombre de no haberse quedado ahí?
1: Ya. Bueno, si le han subido el sueldo, pues igual.
0: Ah, dice, bueno,
1: habrá
0: sí,
1: compensado.
0: Lo único por eso.
1: Oye, y decir que has estado en el primer equipo del Madrid.
0: Bueno,
1: tampoco
0: sí.
1: Está mal, ¿no?
0: Sí.
1: Ya, oye, por cierto, antes de que me cuentes tú cómo ves este partido, yo soy en Valdebebas, este Castilla Arenas, hemos hablado, sí, Govela, Fadura, ¿no? Porque este ha sido
2: sí,
1: el año
2: sí.
1: de la mudanza, el cambio de domicilio.
2: Esa dicotomía, ¿no? Esa obligación de jugar en césped natural, ¿no? Que tiene la categoría, tuvo la moratoria de la primera vuelta, a partir de febrero empezó a jugar a Fadura, pero lo bueno para la Arenas ha sido que no ha acusado ese cambio, que sí, fue uno de los mejores locales jugando en Govela y ha seguido siendo uno de los mejores equipos locales jugando en Fadura. De hecho, creo que ahora no sé si es el tercero o cuarto mejor equipo local del grupo, con lo cual eso confirma que el Arenas ha tenido un grandísimo desempeño jugando ante su afición, tanto en un estadio como en el otro. La pega, ya la sabemos, ¿no? Esos partidos de fuera de casa, de la primera vuelta, que sí, han lastrado bastante y que quién sabe si le han privado de estar un poquito más arriba. Ya no sé si peleando por ese playoff, ¿no? Que dentro del vestuario sí se ha llegado a hablar de playoff, uh-huh. Pero claro, la clave fue ese último partido en Talavera, aquel partido perdido ayer el Prado, mal gestionado, que contra un equipo muy nervioso, que jugó atropellado y que acabó pues llevándose la victoria pues un poco de mala manera, ¿no? Y que al final yo creo que ha cortado esa trayectoria ascendente de la Arenas, que bueno, ya miraba a intentar llegar a Copa, pero yo creo que ya también va a estar complicado llegar a esa séptima plaza.
1: Sí, sí. ¿Y eso es el partido?
0: Bueno, pues que va a ser complicado porque el Real Madrid está muy necesitado. Lo que sí yo creo es que actitud va a poner el Arenas y va a intentar ponerle las cosas difíciles al Real Madrid, porque para ellos mismos es un buen escaparate, ¿no? Acabar la temporada pudiendo ganar en Valdebebas, pero es que el Real Madrid es el Real Madrid y se juega mucho y que arranque el Real Madrid juegue playoff. Y a no ser que tú seas inmensamente superior, pues la verdad, suele haber lances del juego, pues que los árbitros suelen ir mucho al artefacto ese diabólico que ponen allí.
1: No le gusta nada, Romero.
2: No,
1: el VAR a Ayuso, pero nada,
2: Este minibar.
1: Y a Arice tampoco, por
2: no,
1: ejemplo.
2: No, no le gusta absolutamente
0: no
2: nada.
0: No es ni minibar.
2: Ni que lo pidan,
0: no es nada.
2: Ni pedirlo él.
1: Tengo que se pierde.
2: Buah, es que es exagerado, es exagerado. Y luego
0: confusión para los árbitros, porque no hay tantas cámaras, tiros de cámaras.
2: Ni las hay, ni son buenas.
0: Nada.
2: Ni nada que se le parezca. Es un...
0: Y ya tienes suerte que cuando van allí haya conexión.
1: Claro. Sí, bueno, eso es otro.
0: Que claro. Ya ha pasado muchas veces.
1: Ha pasado, sí.
0: Bueno.
2: Sí, por eso, que hay muchos condicionantes.
0: Muchísimo, muchísimo. Yo lo veo complicado que puedan puntuar, pero ojalá.
1: Hombre,
0: me den en el morro,
1: ojalá.
0: Y ojalá se vengan con los. No con uno, sino con los
1: claro,
0: tres.
1: Claro, por el propio Arenas y también lo que decimos, ¿no? La pelea del Baracaldo por ese playoff. Bueno, pues son las 3 y 24. Primera pausa en libre directo y seguimos.
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1: Pues sí, seguimos aquí en Libre Directo con Josun Zurunzaga, como siempre, y Fernando Romero, del Correo, que tiene a bien visitarnos alguna vez durante la temporada.
2: Yo, cada vez que se me cursa la invitación pertinente, aquí, procuro, ¿no?, hacer acto de presencia, porque...
1: Cuando se te cursa la invitación...
2: Es una compañía agradable.
1: Y puedes, vienes.
2: Correcto, eso es.
1: Y casi siempre que te llamamos, vienes. Esto sí que es verdad, por no decir siempre. Mm. Ahora no recuerdo alguna ausencia, pero puede ser, ¿eh?
2: Alguna que...
1: Ha sido mucho tiempo. Alguna igual, sí.
2: Cuadrada, eso, que no cuadró bien.
1: La agenda no iba bien.
2: Sí,
1: eso.
2: Sí, pero bueno, que se... Bueno, estamos aquí echando un...
1: Encantados, ¿verdad que sí, Josu? Encantados de la
0: Por
1: vida.
0: Por supuesto que sí.
1: Como tiene que ser. Bueno, vamos a ver, que nos dice aquí un oyente: buscamos un equipo en segunda para ayudar al Athletic con sus transiciones y resulta que tenemos tres rivales vizcaínos dándose tortas en Primera Federación. No entiendo nada de este fútbol nuestro, que más parece un reino de taifas. Yo no sé si este oyente, por lo que quiere dar a entender, es hacer un equipo potente para la segunda división. Pero claro, estamos hablando...
0: Eso es ciencia ficción.
1: Claro, es que de los tres, los tres que tenemos en Primera Ref, uno es filial del Athletic. Es decir, claro, estamos hablando de otro nivel, otro perfil, digo.
2: Sí.
1: Y luego, claro, Baracaldo, Arenas, en este caso. El River ha estado en Primera Ref.
0: Con la Ría por el medio.
2: Estuvo también en la Morevieta. Sí, ha habido siempre equipos ahí... Ha habido siempre equipos ahí con opciones, ¿no? Para poder hacer cesiones y mover equipos. Bueno, sí, de hecho, lo último del Baracaldo es que son las que se va a desvincular.
0: Cada club tiene sus intereses propios, particulares, sus aficiones, sus historias, y eso es... Bueno, yo no sé.
2: Hablar de las relaciones Athletic-Clubes Vizcaínos daría para más de un programa monográfico.
0: Es más fácil que se fusionen el Arenas y el Guecho, que son vecinos.
2: Y rivales.
0: Y rivales. Bueno, rivales no.
2: Sí.
0: Bueno, rivales, bueno, entre comillas, pero no,
2: sí,
0: eso.
2: Sí, no, sí, no.
0: Ahora mismo de categoría, no.
2: No, eso
0: ya,
2: es.
0: Ya, pero bueno, a ver.
2: Bastante pique tienen con compartir campo.
0: Podría haber un equipo potente, pero bueno, eso también pasa porque el Atleti ayudaría más a los equipos metiéndoles más jugadores... más jugadores de buen nivel dentro del... Se llame el equipo como se llame.
2: Sí, el ejemplo es claro. No se hizo con el Amorevieta en segunda división. ¿Qué mejor peldaño vas a tener que un equipo en segunda división para promocionar a tus jugadores? Uh-huh. No se hizo. Ya está.
0: Claro,
2: se acabó.
0: Ya. Sí,
1: bueno,
0: sí.
1: El propio Bilbao Athletic estuvo en segunda y tampoco te creas tú que...
2: También, pero bueno, fuera
0: estuvo
2: parte
0: 20
2: de...
0: minutos.
2: Fuera parte de filial.
1: Pero que tampoco el interés era muy alto. Es decir, uh-huh, bueno, oye, si está en segundo año, pues que esté. Y luego, si no, segunda B en aquel momento. Sí. Ahora la Primera Ref, ¿no? Ya aprovechando que estás aquí, Romero... Ya hemos cerrado, para bien, digo, la segunda ref en cuanto a que se han salvado los cuatro. Uh-huh. Cierto es que, hombre, esperábamos más de River y de Amorevieta, que sí han terminado a 7 puntos del playoff. Tú sigues a la Amorevieta y ya por extensión, pues como has seguido también la categoría.
2: Sí.
1: Y como digo, aprovechando que estás aquí, un poco el análisis, ¿no?, de lo que ha sido para los equipos vizcaínos esta segunda ref.
2: Bueno, pues un poco la línea de lo que comentas, ¿no? Amorevieta y Sestao River partían en muchas quinielas como equipos descendidos en esa terna de muchos favoritos que había para estar este año en la zona alta, porque la verdad es que de mitad de tabla para arriba casi todos eran para estar peleando por playoff, al menos sobre el papel, y ninguno de los dos ha dado la talla en los momentos decisivos de la temporada, ¿no? Tanto Amorevieta como River. River incluso ha estado un poquito más cerca, han podido estar ahí coqueteando con el playoff, pero no han dado el paso definitivo. Y al final, pues bueno, este tramo final de temporada, pues viendo que ni uno ni otro iba a llegar, pues la pelea estaba en esa sexta posición, lograr el billete para la Copa del Rey, esa última jornada que había que andar haciendo también muchas quinielas, tirando de...
1: Sí, con el Ebro ahí, numeritos,
2: con el Ebro, si gana uno, empata al otro, me llevo una y no sé qué, pues bueno, al final se dieron los resultados.
1: Es que era muy diabólico, Romero, perdona, porque, claro,
2: sí,
1: se podía haber dado un triple empate, pero es que luego seguirían empatando en su propia liguilla.
2: Es que en su era propia todo liguilla, muy, al ¿verdad? Final, el, si quedaban con el triple empate, el que acababa subiendo era el que acababa entrando en Copa era el Ebro, porque era el que más goles a favor
1: por
2: tenía.
1: Por diferencia de goles, eso. Tenía un más 9, recuerdo.
2: Era terrible. Teniendo menos goles marcados entre ellos, no sé qué, como el siguiente criterio era el de los goles, la diferencia de goles y goles marcados, era el Ebro el que subía, ¿no? Y estaban todos ahí muy pendientes, pero bueno, como decimos, en esa última jornada, al final, salió la cuenta que le favorecía al club de Urriche y ahí estará el Amorebieta en la próxima edición de la Copa del Rey, que veremos a ver qué tal se le da. Le vendrá bien, por lo que decía antes, ¿no?, de hacer un poquito de caja, porque al final ya sabemos que entrar en Copa para estos equipos son 30,000 euros aproximadamente, sí, un poquito más. O sea que siempre les viene bien a estos equipos humildes. Y bueno, pues un poco en el resto, el Baskonia muy bien. Baskonia, la verdad, que ha hecho un final de temporada magnífico.
1: Si dura un poco más, ojo.
2: Jugando muy bien, ¿no? Desde luego. Si la liga dura 3 o 4 jornadas más, hubiera acabado bastante más arriba y apretando a los equipos de la
1: zona. Una capacidad goleadora envidiable.
2: Sí. Y además, y verlos jugar, y los partidos que ha ido Artunduaga, les he visto, la verdad que ha sido un equipo muy bien. Y Víctor Llopis, evidentemente, tiene ahí una candidatura para entrar en el Bilbao Athletic. Yo creo que más que interesante por méritos propios, además ya conociendo a muchos equipos, de Baskonia, del equipo de la Youth League, del propio Bilbao Athletic, yo creo que es un entrenador idóneo. Veremos a ver luego lo que
1: pero sucede, vamos a preguntar, ¿no?, al maestro, Víctor Llopis. Dice Romero, entrenador idóneo para dar el salto al Bilbao Athletic.
0: Bueno, pues con los años que lleva y con la progresión que llevan los jugadores que han pasado por sus manos, pues claro que podría ser, pero eso está en manos del señor Miquel González. Se oyen tantas cosas por ahí, una de ellas es esa, de que Víctor Llopis va a estar en el banquillo del Bilbao Athletic, pero es todo hablar por hablar ahora mismo.
2: Sí.
1: Y Muniaina al Baskonia.
0: También.
1: Digo, esa eso, es un poco la...
0: Bueno, eso también hay que acabar de ratificarlo, vamos así. Tú imagínate que el Derio asciende a segunda red, que va a jugar el playoff. ¿Qué se plantearían? ¿Que Muniain seguiría en el Derio o que podría ir al Baskonia? Misma categoría, ojo, claro.
1: Sí, no, claro.
0: La casa grande es la casa grande, ¿no? Pero
1: ya.
0: La torta también va a ser más grande en la casa grande, sí, si te la das.
2: Desde luego.
1: Todo va a proporción.
2: Es su primera experiencia de más. Igual,
0: por eso. Pero bueno.
2: Está más arropado en Derio. Ahora todos está tan lejos de Lezama al final.
0: Ahora todos son conjeturas. Sí. Pero
2: sí,
0: bueno.
2: Es la
1: época. Y luego, Romero, nos queda el Guernica, que empezó muy bien.
2: Eso es.
1: Y fue perdiendo fuelle, pero bueno, yo creo que aquí le hemos dado una nota positiva, ¿verdad?
0: Yo un notable.
1: Eso es.
2: Sí, eso es. Empezó la temporada como un tiro, hay que reconocerlo. E incluso, yo creo que sorprendiéndose incluso.
0: Porque hay que mirar los recursos también.
2: Sí, claro. Y que ha estado mucha parte de la temporada jugando en el segundo campo, porque estaban
0: poniendo... pocos partidos, los tres primeros.
2: Bueno, alguno más está jugando en el segundo campo aquel, que, bueno, pues siempre condiciona todavía más que lo que condicionaba el Urbieta de toda la vida. Y bueno, bien, sabiendo las aperturas que tienen, lo complicado que está, yo hablo alguna vez con el Presi y Coldo y estas cosas, y bueno, se dan más que por satisfechos con la temporada que han tenido.
1: Uh-huh. Muy bien, pues vamos a la tercera ref, donde estamos ya pendientes de la fase de ascenso, fase vasca, en este caso semifinales, partidos de ida, sábado 5:30, Turin-Leioa, y el domingo a las 5, Lagunonac-Derio. Es decir, como ambos equipos vizcaínos terminaron por encima, en este caso de los dos guipuzcoanos, la fase regular, tienen factor campo a su favor. Con lo cual, Josu, pues lo dicho, en Rentería juega el Leioa el sábado a las 5:30, en Azpeitia el Derio el domingo a las 5.
0: Yo creo que son dos. Hay que quitarse de la cabeza la posición que han acabado. Sí,
1: estoy contigo.
0: Para el segundo y para el tercero, vale, para el factor campo, que yo tampoco, para mí, tampoco es tan determinante el factor campo, porque aquí ya no valen ni los goles contrarios, campo contrario valen doble, ni ninguna cosa de esas. Yo veo dos eliminatorias, a mí me dices que va a haber una final Leioa-Derio, te lo compro.
1: Ya.
0: Pero si me dice que la final va a ser Turin-Lagunonac, también te la compro.
1: Yo no te la compro.
0: Yo te digo.
1: Romero, tú tampoco,
0: yo he
1: ¿verdad?
0: Visto a todos
2: Hombre,
0: los equipos.
2: Cercanía y por vinculación,
0: sí, no, que todos estamos esperando que sea Leioa-Derio. Pero que si al final, por lo que sea...
1: Que no te sorprendería,
0: Turin,
1: vamos.
0: A mí no me sorprendería. El Turin ha sido una de las sorpresas. El Turin siempre, al empezar el campeonato, todo el mundo le señalamos con el dedo que va a ser de los que va a pelear para no bajar. Porque este año se han instalado arriba el Orrera de Vitoria, San Ignacio, el Turin, el Pasaya, que luego la segunda vuelta
1: realmente
0: cayó, el Alavés C.
1: Es que entre los cuatro equipos de playoff que hemos citado, han terminado en 4 puntos. Yo simplemente por darle el dato en fase regular, Leioa 61, Derio 58 y 57 Laguna Onak y Turín.
0: Y que todo, todos han sido partidos muy igualados. Yo me imagino que la misma ilusión que tiene Leioa y que tiene el Derio la tiene el Laguna Onak y el Turín. Yo recuerdo hace muchos años el Turín de Rentería jugó en la segunda división B. Y van a ser eliminatorias muy cerradas. Lo único, el factor campo que tienes también es que si al término de los dos partidos y con prórroga y todo acaba empate, pasa a la siguiente ronda el mejor clasificado. Por eso también, aparte del factor campo, Leioa y Derio tienen esa pequeña ventaja. Por lo tanto, pues a mí me dices, ¿qué quiero? La final, Leioa
1: sí,
0: Derio.
1: Sí, no,
0: pero no sé, yo de momento no las tengo todas conmigo por el hecho de que creo que son dos equipos muy competitivos.
1: Yo os voy a decir que en cuanto a Turín Leioa, los dos partidos de la fase regular los ganó el conjunto guipuzcoano. 0-3 y 2-1. Eso como dato.
0: Ya.
1: Que tampoco lo ves, ¿no?
0: No.
1: Y yo en cuanto al Derio, perdió 3-0 en Azpeitia, en la fase regular, ¿eh? Estamos hablando en estos momentos. Y en casa, ¿qué ocurrió? Pues os tengo que decir que a ver si lo encuentro por aquí.
0: Dígalo.
1: Sí, sí, ahora lo voy a decir, pero primero tengo que encontrar. pero ahora mismo ya, O sea, esto está a punto de caer. Sí, 0-1, o sea, los cuatro partidos cayeron del lado de los guipuzcoanos.
0: Ya, pero mira, yo en eso no creo. A ver, no creo nada, ¿sabes por qué? Porque esto es como los equipos que hacen una pretemporada que ganan todos los partidos y luego empieza la liga y no hacen más que perder.
1: Bueno, el Atleti perdió todos, bueno, salvo uno.
0: Es decir, ya comida aparte.
1: Eso ya es otro. En otra ventanilla, ¿no?
0: Y hay equipos que en pretemporada lo pierden todo, dan una imagen garrafal, llega la hora de la verdad, primer partido de liga y ganan. Por eso, bien, oye, pues ellos querrán ese factor psicológico para acojonar, entre comillas,
1: o como se diga,
0: a Leioa y al Derio, pero yo en esas historias.
1: Bueno, yo simplemente como dato informativo, Romero, para que nos demos cuenta que el Leioa perdió los dos con el Turín y el Derio perdió los dos con el Laguna Onak.
2: Sí, que los precedentes desde luego no son positivos, pero bueno, en estas alturas.
0: Pues hay que cambiar esos números.
2: Este tipo de eliminatorias, pues ya sabemos cómo se solventan. Y bueno, el hecho ese, lo que decíamos, el factor campo a favor y ese puntito extra que te da el haber terminado por delante en la clasificación en caso de empate, pues bueno, son factores a favor, son importantes. Y hay que saber jugar con ellos también, ¿no? Hay que saber gestionar estas situaciones. Es importante sacar buen resultado.
1: Ahí estamos de acuerdo.
2: Y luego, pues defender cada uno en su casa.
1: Bueno, además, como vine a decir Josu, es como un incentivo más, ¿no? Es decir, ellos han ganado los dos partidos, pues ya por ellos.
0: Sí, yo les voy a ganar lo esencial, que es jugar la final del playoff para ascender.
1: Que luego recordamos que el que gane esa final, que ojalá la final sea Leioa Derio, como estamos diciendo, pues el que gane esa final, sea quien sea de los cuatro integrantes de ese playoff, luego ya tenemos definido que es contra el Castilla-La Mancha, contra el ganador de ese playoff.
0: El ganador del playoff de Castilla-La Mancha, primer partido en el campo del que quede aquí.
1: Eso es.
0: Y el segundo partido sería en el campo del vencedor de Castilla-La Mancha. Eso ya está definido. Y me parece muy bien, sobre todo para que tanto ellos como nosotros ya vas oteando.
1: Claro, vas vigilando, ¿verdad?
0: Antiguamente, esto se ha hecho, creo que esta es la segunda temporada que hace la federación. Antiguamente, hasta que no acababa el playoff, metían a todos en el bombo. Claro, es que casi no te da tiempo a recopilar datos de los equipos contrarios, porque te pueden tocar 17 equipos diferentes.
1: Sí. Dale, ahora vas resolviendo.
0: Ya centras el tiro.
1: Claro, porque estos dos fines de semana, tanto aquí como allí, se resuelven las semifinales. Ya vas quitando dos posibles rivales.
0: Sí, sí,
1: bueno,
0: sí,
1: y así,
0: sí,
1: ¿no? Va avanzando todo. Vamos otra vez a nuestro WhatsApp. Dice, vi que ayer estaba Ibai Gómez con su segundo en Lezama.
0: Bueno.
2: Bueno, lo de ver a entrenadores en campos de fútbol
0: es normal.
2: Y más a estas alturas de curso, que siempre hay muchos escaparates.
0: Un entrenador de fútbol va a un campo de fútbol.
2: Entrenadores, ojeadores, directores deportivos o candidatos a, se pasean habitualmente por todas las gradas.
0: Ibai ya jugó en el Atlético,
1: Sí. Y en el Alavés.
0: Y entrenó a Andorra.
1: Sí.
0: Y al Santucho,
1: y al Arenas que la ascendió a primera ref.
0: Es normal que, y habría, a ver, y estoy seguro que ayer, viendo el partido del Juvenil Atleti, igual había 50 entrenadores. de diferentes categorías. ¿Por qué? Porque les gusta el fútbol.
1: Pero de Ibai no hay nada más que decir.
0: No hay nada más que decir.
2: No me consta. Yo
1: tampoco aquí nada, te voy a sacar nada, ¿no?
0: No me consta a mí tampoco nada.
2: No tengo así información, ni edad, ni rumor.
0: Ni bajo tortura.
2: No. Realmente es que en el caso de Ibai no tengo
1: nada. Bueno, caso de Josu, ya sabes que tiene espías por todas partes.
2: Sí, la red.
1: Luego ya la información la va soltando pues a cuentagotas.
2: No, ya ha dicho antes que
1: función.
2: Ha dicho antes que no la suelta.
1: Ha quedado claro, ¿verdad?
0: Bajo tortura.
2: Efectivamente, por lo que decíamos, que falta el puntito extra de confirmación.
1: Bueno, lo que falta son 20 minutos para llegar a las 4. Pausa y nos vamos al fútbol regional.
0: Muy
1: ¿verdad,
0: bien.
1: Josu?
0: Sí. Ahora, pues hay que andar deprisa.
1: Va.
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0: Pues seguimos aquí en Libre Directo, que por cierto, ya dentro de poco habrá que ir hablando del tema de los banquillos, de los inquilinos.
1: Sí, sí.
0: Sí. Sigue.
1: Estamos cómo... haciendo una recopilación.
0: Poco a poco, ¿verdad?
1: Sí, igual
0: por capítulos.
1: A ver si damos algún avance igual para el jueves que viene.
0: En una semana nos citamos.
1: Sí, porque a ver, que hay ligas que todavía no han acabado. No,
0: eso sí que es verdad. Pero, por ejemplo, ya que tenemos aquí a Romero, ya hemos hablado de la Arenas, de ese futuro de Erice, que ahora mismo, pues hay que decir, que parece que está más fuera que dentro de la Arenas, pero... falta de confirmación.
2: Sí.
0: Luego otra cosa es qué destino toma el técnico navarro. Y en el caso de la Morevieta, Zulaika, ¿qué? ¿Qué decimos?
2: Pues veremos, a ver, primero tiene que llegar el relevo en la directiva, porque John Larrea y su equipo ya han terminado sus 8 años. Este próximo lunes se convoca la asamblea, está convocada la asamblea, pues para poner en marcha el proceso electoral, y veremos quién opta, ¿no?, a tomar las riendas del equipo de Amorebieta, que yo creo que ahora, personalmente, creo que ahora es un buen momento para entrar con una buena junta, una junta directiva nueva, con el equipo más o menos asentado en su categoría natural, vamos a ponerlo con todas las comillas del mundo, ¿no? Segunda Federación, antigua Segunda B, más o menos, el club saneado, con algo de dinero en caja, digamos que está para entrar a vivir ahora mismo el club.
1: Luego sí, ya, está ya recién pintado.
2: A partir de ahí ya hay que intentar volver a construir el proyecto, ¿no?
1: Los cuadros derechos y,
2: pero para
1: y arreglar
2: entrar,
1: la caldera.
2: Para entrar con una junta directiva nueva, yo creo que es un momento bastante positivo y bastante bueno. Nada que ver a lo que se encontró John Larrea hace 8 años, claro, que cuando se puso a levantar alfombras se encontró 600.000 euros que faltaban y aquello fue
1: No, no los encontraría.
2: No. Bueno, se encontró que faltaban.
0: Vio telarañas en la caja fuerte.
2: O sea, yo creo que no estaba ni en la caja fuerte.
0: Ya.
2: Bueno. Por eso digo que primero tiene que cumplirse ese paso, o luego yo creo que en la dirección deportiva no habrá problema para que continúe Javi Luaces, y a partir de ahí, pues bueno, veremos a ver si Aitor Zulaika sigue en el banquillo de la Morevieta.
0: Vale, pues nada, hemos dicho entonces el jueves que ponemos nombres.
1: Bueno, vamos a ver aquí al
0: poco a poco,
1: que
0: claro,
1: viene, es que... a ver si vamos recabando más información.
0: Por eso.
1: Sí, sí, sí.
0: Vale, pues nada, que nos vamos a la División de Honor con una penúltima jornada con estos partidos. El sábado a las 11:30, Getxo Bermeo. Tenemos el Padura Aurrera de Ondarroa a las 5, igual que Erandio Zalla. También a las 5:30, Banto San Pedro. 6:00 PM, Sodupe Urduliz. 7:45, Indautxu Balmaseda. A las 7:30, Uritarra Baskonia B. Domingo 11:15, Santutxu Somorrostro. 11:30, Iturri Amorebieta B.
1: Bueno, pues ya vemos que hay de todo un poco. Ya la emoción de la primera plaza ya se acabó hace ya 2 semanas. Erandio está en tercera. Y ahora la emoción, el foco, está en la segunda posición. Somorrostro 60, Sodupe 58. Y hay emoción porque la mano era el Somo, pero ha tenido la desgracia de que los dos últimos partidos, y encima como local, ha perdido. 0 puntos. Y el Sodupe sigue dando tralla, está a 2 puntos. Y este fin de semana, pues el Somorrostro va a Mayona contra el Santutxu, que es un equipo que está relajado. Igual el peligro es en que esté relajado, ¿eh? Y el Sodupe pues recibe en su campo al Urduliz, que se está jugando el descenso. O sea, dos partidos, vamos a decir, entre comillas, complicados. Y el Somo, pues claro, o sea, perdón, el Sodupe, claro, recibe al Urduliz, pero tiene que estar ojo a visor, porque hace 15 días el Urduliz fue a Somorrostro y venció 0-1. Y el Urduliz seguro que va a estar pataleando hasta el último momento para intentar salvar la categoría. Por lo tanto, la emoción va a estar ahí, porque si luego encima sabemos que el último partido de liga es Somorrostro Sodupe, pues no te quiero ni contar. Aunque lleguen así, en esta situación,
0: sí,
1: 2 puntos,
0: claro,
1: por arriba.
0: Claro.
1: El Sodupe ganó el partido de ida en su campo, 1-0. Pues claro, no le valdría más que ganar, pero claro, un partido a cara perro, pues es un partido a cara perro. Por lo tanto, ahí sí que va a haber emoción, y a no ser que esta semana el Sodupe palme y el Somorrostro gane. Entonces
0: bueno,
1: ya la
0: claro,
1: segunda
0: pues
1: plaza
0: sí
1: sería de ellos. Y por la parte de abajo es donde más tomate hay, porque mira, Urduli 30, pero luego tenemos Iturri 34, San Pedro 34, Baskonia B 34, Indautxu 36, Uritarra 36, Balmaseda 38, Zalla 39 y Abanto 39. ¿Por qué digo todos estos? Pues porque bajan 4,
0: claro,
1: no bajan 2, porque hay 2 arrastres, bajan 4. Y ahora la puntuación del que se salva está en 34. Baskonia B y San Pedro y Iturri, que pueden llegar a hacer 40. 39 he leído de Abanto para abajo, por lo tanto es una...
0: Sí, sí.
1: Esta semana estoy seguro que va a haber algún equipo que ya quede libre de todo y puede haber alguno que quede ya condenado al descenso a preferente. Y hay partidos, pues hay muy interesantes, porque el Abanto San Pedro, el Abanto le haría falta un puntito, el San Pedro un punto casi les condenaría. Luego tenemos ese Uritarra Baskonia B, que los dos están jugando el pellejo. Uritarra tiene 36, Baskonia B tiene 34. Otros de los implicados, pues es, por ejemplo, el Indautxu, que recibe al Balmaseda. El Balma, pues, está con 38. Todavía no está libre de todo. Por lo tanto, Indautxu Balmaseda, otro partido en que están implicados los dos. Ya hemos dicho a dónde va el Urduliz y a dónde va, bueno, y ese Santutxu Somorrostro. Y luego, pues, hay partidos que parece que ni frío ni calor, pues, como ese Padura Urrera de Ondarroa y ese Erandio Zalla, aunque el Zalla todavía tendría que ajustar la clasificación. Pasa que, claro, a los que tienen 39, pues, todo no se les va a dar tan mal. Digo, igual, sin puntuar, igual se libran la categoría ya esta semana.
0: Puede ser. Romero, vaya lío aquí. Bueno, arriba estamos hablando, ¿no? Sí, de Somos Odupe y abajo el culpable se llama Arrastre. El famoso, es como un diablo que hay ahí dando vueltas.
2: Al final es la espada de Damocles que está siempre ahí temporada tras temporada y hay que tener siempre mucho cuidado con lo que sucede, sí.
0: Bueno, vamos a la preferente, también penúltima jornada, sábado a las 2, Galea Abadiño, 4:30 tenemos el Galdakao Dinamo San Juan, a las 5 Gatica Begoña, 5:15 Arratia Munguía, 5:30 Gordesola Atxulaur, a las 6 arranca el Otxar Ugueraga. Tenemos para las 6:30 el Guernica Sporting Basurto, a esa misma hora Apurtu Sestao River B, y para el domingo queda solo un partido, a las 11:30 Estrabuduaco Sporting de Luchana.
1: Pues aquí los ojos están puestos en la tercera plaza que ascienda. Sabemos que Dinamo es campeón ya ascendido, sabemos también que Galdakao lo consiguió la semana pasada, y aquí el lío está entre el Sestao River B, que tiene 55, Munguía, que tiene 54, y luego Gatica, que tiene 50. Yo, no sé, no me caen mal la gente de Gatica, pero hombre, yo les descartaría para esa plaza. El Sestao River, pues depende de él, él es mano, si gana los dos partidos está en división de honor. El Munguía, pues tiene que esperar, va al campo de la Ratia, que no sabemos, yo me imagino que la Ratia con mucha moral no está, porque era uno de los favoritos que había estado arriba, y al final se ha caído de la segunda vuelta, el equipo se ha caído, y el Munguía pues irá con unas ganas terribles para seguir teniendo alguna oportunidad de pillar la plaza del Sestao River, porque es que encima el Sestao River al Munguía, creo recordar que le gana el gol a veras particular. Y por arriba, esa es la moción que nos queda. Por abajo, pues es lo mismo que arriba decimos, que hay dos Arrastres, también los hay aquí. Aquí ya vamos a decir que Atxulaur, Galea, y vamos a decir que el Ugueraga está descendido, porque el Ugueraga técnicamente no, pero matemáticamente vamos a decir que sí, porque el Sporting de Luchana, que es el que marca la salvación ahora, creo que le gana el gol a Verás a Lugueraga. Por lo tanto, Lugueraga pues también desciende de categoría. Y luego el follón está pues en el primer Arrastre, que sería el Otxarkoaga, con 36 puntos, el Abadiño con 39, y ese Sporting de Luchana, que tiene 41, y ese Apurtuarte, que tiene 42. Pues entre esos cuatro equipos se van a jugar los dos puestos de Arrastre. Pues vamos a ver lo que ocurre. Aquí pasa igual que en División de Honor, que hay equipos que ya no se juegan nada y bueno, nunca sabemos si es mejor la relajación que la tensión. Y por lo tanto, pues bueno, otra semana muy, muy emocionante que se nos viene la preferente.
0: Última pausa y afrontamos la primera regional.
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0: Hasta el final, estos 8 minutos, nos dice aquí un oyente, Aupa Lerandio, que es de Erandio. Vaya temporadón, estamos de acuerdo, todos
1: sí,
0: aquí.
1: Sí, por sí, supuesto señor. Que sí.
0: También Romero, ¿verdad?
1: Aupa Lerandio, que es de Erandio, y Aupa el Caicu, que es de Sestao.
0: Sí, además aquí con unas notas.
2: Sí, sí, eso es.
0: No os creáis que no, aquí el texto que os he leído, pero además con unas notas, un teclado, o sea, con todo.
2: Pues tiene que ser, mensaje haciendo referencia
0: completísimo,
2: a la canción, efectivamente.
0: ¿No? Por eso os digo que lo hace muy completo este oyente. Bueno, que nos vamos a la primera regional, ¿no, Josu? Yo pues soy sí. Romero, que Romero, lo que pasa que
2: yo aquí él es humilde. Yo aquí dejo que la voz principal sea la de
1: Josu. Está pasando notas por encima
2: de
1: la mesa.
2: Lo que diga Josu aquí es palabra de ley.
0: Mira lo que acaba de decir, ¿eh? Josu, que sí. Le pasas notas
1: sí,
0: encima de la mesa.
1: Sí, me pasa notas. Y...
2: sí, del 1 al 10.
0: Para no contar.
1: Pues,
0: a ver, vamos a la primera regional. Nada, rápidamente vamos grupo, a ir. Vamos a ir con el grupo 1, estos son sí. Los partidos para el fin de semana. El ahí sábado está. A las 5, Gaselusarra Moroza. 5 y media, Trapagarán San Ignacio. A las 6, Sondica Plentzia. Arranca a las 6 y cuarto, el Gurucheta Azkartza. Nos vamos al domingo, 11 y media, Sambi Larramendi. 12 y cuarto, Retuerto Loyu. Tenemos para las 12 y media, el Zoazo Berango. 12 y media también, Gallarta Rautxaldeón. Y a las 4 de la tarde, Urduliz B, Arrontegui.
1: Aquí está ya todo el pescado comido, ya, porque los dos ascensos.
0: La digestión y todo.
1: Ya han hecho ya de todo. La Sondica Moraza ya son equipos de preferente para la próxima temporada, y por la parte de arriba pues ya no hay tutía, y por la parte de abajo pues bueno, ahí tampoco hay tutía ya, ¿eh? Porque tanto Urduliz B como Zoazo están descendidos. El arrastre le pilla la Larramendi A, y por lo tanto la Larramendi A y decimosexto con el decimosexto del otro grupo, los dos están descendidos. Lo único que la federación les hará jugar entre ellos, por si acaso, en vez de caer cuatro, caen tres, para ver quién de los dos, clasificado en la decimosexta posición, tiene el placer de seguir en esa categoría otro año más.
0: Nos vamos al grupo 2. Mira, mañana tenemos un partido a las 8 y media, Ermua Eskurdi. El sábado a las 4 y media, Echevarri Loyola Indouchu. 5 y media, Montefuerte Lemoa Robi. A esa misma hora, La Merced San Miguel. 6 de la tarde, Zaldúa Arratia B. 6 y cuarto, Indartzu Padura B. Tenemos para las 6 y media, Lekeitio Elorrio. Y para el domingo, dos duelos. A las 11 y media, ambos, Umoreona Galdakao B. Y Acero Yurretako.
1: Pues aquí está casi todo ya ventilado. Umoreona ya está ascendido, y la otra plaza se la están jugando entre el Lemoa Jarrobi, que va al segundo con 69, y el Lekeitio, que tiene 65. Una victoria del Lemoa Jarrobi pues le haría ser nuevo equipo de preferente para el año que viene. Una victoria porque ya faltando un partido, aunque se enfrentan en la última jornada entre ellos, Lemoa Jarrobi y Lekeitio, pues ya no le daría tiempo a Lekeitio de poder recuperar esa segunda posición. Por lo tanto, igual este próximo fin de semana hay en otro sitio donde se descorcha champán.
0: El champán, pues sí, está, podría ser.
1: ¿Has visto la cantidad de botellas que se están descortando últimamente?
0: Todos los años, ¿no? Es así, ¿eh?
1: En el fútbol vizcaíno. Sí.
0: Luego,
1: sí,
0: a ver, puede durar más o menos.
1: Los meses que llevaba.
0: A eso iba yo.
1: Con el champán en la nevera.
0: Claro, claro. Y ya finalmente consiguieron descorcharlo. Esto es así, Romero, ¿eh? Que uno igual piensa que esto va a ser en breve, bueno, en breve, o no tan en breve.
1: Yo lo pongo ahí a refrescar.
0: Por si acaso. ¿Eh? Nunca se sabe.
1: Y por la parte de abajo, vamos a recordar que aquí están Galdakao B y Urretako. Vaya racha, Urretako. Tres descensos seguidos, división de honor preferente, primera regional, y van a acabar con sus huesos, en este caso con sus camisetas y sus tacos de goma y de aluminio en la segunda regional. Un Urretako que encima creo recordar que un año no sé si quedó segundo o tercero en división de honor. O sea, lo que se deterioran los cuerpos, ¿eh?
0: ¿Entendí? Pues tú fíjate, ¿no? Cómo ha ido esa evolución claramente negativa para este equipo vizcaíno.
1: Y aquí queda la plaza, la decimosexta, que ahora la ocupa el Arratia B con 28 puntos, Montefuerte con 29. Son los que se van a jugar este fin de semana, bueno, y el que viene, claro, a no ser que gane el Montefuerte y le deje aislado ahí a la Ratia B, esa plaza que va a jugar contra el decimosexto del otro grupo, para ver quién es el que se podría salvar en caso de que solo caigan cuatro. Perdón, tres.
0: Eso. Nos da tiempo, sí, a revisar la segunda regional, grupo primero, sí, ya verás cómo sí. Sábado 3:30, Ugaraga B, San Ignacio B. A las 4 tenemos el Sopuerta y Iturgitzi, Aranguren, Begoña B. 4:30, Gasteak Retuerto B. 5:30, Balmaseda B, Zazpilanda. 6:10, qué horarios más curiosos estos que nos gustan, ¿verdad? Sí. 6:10, Galea B, Atletismo Ortuella.
1: Y te voy a decir más. Pone a las 6:10 y luego igual hay partidos delante, hay retraso y empieza a las 6:15.
0: Ya, pero bueno, el horario previsto en principio es ese. 6:15, Icoba, Gorliz. Y luego ya para el domingo tenemos a las 11:15 el Zorroza, Salesianos. Y a las 11:30, Dinamo San Juan B, Abanto B.
1: Pues aquí ya dijimos el otro día que el Zorroza era el nuevo equipo de primera regional. Pase lo que pase ya. Y luego tenemos que el Ugaraga B, aunque se ha ganado su plaza de ascenso, no va a poderla disfrutar porque el Ugaraga A, que ha descendido, pues va a la categoría que ellos deberían de estar en la primera regional. Por lo tanto, el beneficiado de todo esto pues va a ser posiblemente, bueno, posible no, va a ser el Aranguren, porque tiene 7 puntos de ventaja sobre el Balmaseda B, y el Balmaseda B ocuparía la posición de tercero, que da pie a jugar un play-off de ascenso contra el otro tercero, y esa eliminatoria sí que te da paso a la próxima categoría. Y por la parte de abajo, pues Iturgitzi, Salesianos ya están descendidos. Gasteiz ahora es el que peor lo tiene porque tiene 35 puntos. Delante de él está Licova con 37 y el Galea B con 39 y el Abanto con 40. Ahí se van a jugar esa plaza de arrastre, que aquí pasa como en la primera regional, que los dos clasificados en la posición número 15 aquí, porque aquí bajan tres en vez de dos, pero automáticamente los clasificados en la decimoquinta posición están descendidos. Pero bueno, vamos a ver lo que ocurre. Que también hay puntos.
0: Y cerramos con el grupo 2 de la segunda regional. Hoy se juega un partido a las 8:30, Derio B y Bayondo Nervioi. Mañana otros dos, 7:15, Bakio Ariz. Y a las 8:15, Orduña y Barsusi. Nos vamos al sábado, 5:00 PM, Bermeo B, Ugao. 5:30, Artibai Lumo. 6:30, Amorebieta C, Umoreona B. Y ahora sí, el domingo, 3 partidos más. A las 11, Urretxindorra y Castola, Uritarra B. A la 1:30, Escolapios, Munguía B. Y a las 5, Gernika B, Berriatuko.
1: Pues aquí también, en Ugao hubo descorche de champán el pasada semana. Equipo ascendido. Segunda plaza, de momento, Uritarra B tiene 68 puntos, Amorebieta C tiene 65. Pues ahí se lo van a jugar. O bien Uritarra B asciende, o bien asciende la Amorebieta C. Y el que no ascienda quedará tercero y jugará el play-off de ascenso con el tercero del otro grupo. Y por la parte de abajo, Berriatuko está descendido, Gernika B también está descendido y Bayondo Nervioi está descendido. Solo falta saber esa decimoquinta posición, que ahora la ocupa el Munguía B con 33, el Ibarsusi con 35 y el Umoreona B con 36, quien es el que le pilla el arrastre. Entonces, pues bueno, puntos y tensión para los campos, que eso es lo que nos gusta.
0: Pues eso, que vaya mucha gente a los campos, que eso se porten bien. Y el lunes contamos lo que haya sucedido este fin de semana, con la penúltima jornada en primera ref, con la ida de las semifinales de la fase vasca de ascenso a esa segunda ref. Y luego ya pues con el fútbol regional.
1: Pues sí. Oye, ya queda poquito también para el fútbol regional,
0: Lo has hecho muy bien, Josu, como siempre, pero en este caso hay que destacar la ayuda que has tenido de Romero, que te ha ido pasando los papelitos. Eso. Y oye, lo ha hecho fenomenal Romero,
1: A ver si me acuerdo ahora los tíos de la papelera, no los dejamos aquí.
7: Hay que reciclar.
0: No, pero además, y además es que quedan desactualizados, porque esto es para este fin de semana el fútbol regional. Sí, se ha ido pasando los papeles en cada categoría.
7: Así hay mucha tela que cortar, hay muchísimas cosas en juego en estas.
1: Ya te lo digo yo.
7: Hay cosas interesantes, sí.
0: Fernando Romero, el correo, placer. Como siempre, hasta la próxima.
7: Muchísimas
0: a cuidarse.
7: Gracias. Hasta luego.
0: Ahora, chao. Y yo soy Tornuzaga, pues ya te lo he dicho. Ha sido una semana completa. Lunes, miércoles, jueves y ya hasta el lunes.
1: Me falta todavía ver la semana que viene de concretar en otro lado.
0: Ya, eso. El lunes aquí nos vemos.
1: Eso sí, seguramente. Eso esperamos.
0: Eso. Venga. Hala, buen fin de semana.
1: Agur.
0: Ahora dejamos a Fernando Romero, a Josu Zurrunzaga y nosotros cerramos aquí Libre Directo y el Oye Cómo Va, pero no el deporte, porque a las 6:30 arrancamos Iruka Vizcayan, 7:00 PM, la jornada 31ª en la CB con ese Surne Bilbao Basket Real Madrid. Así que ahora les dejamos con nuestros patrocinadores y con Es Posible, Juanma Jubera. Agur.
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11: Bueno, pues aquí estamos en tiempo de tertulia con nuestras invitadas e invitado. Pedro Luis Arias, ¿cómo estás?
12: Bien, bien.
11: Razonablemente bien, ¿no?
12: Sí. Un poquito harto de la lluvia, ¿verdad? Esta primavera está demasiado mojada.
11: A ver, estamos en una primavera como son las, como deberían ser las primaveras, revueltas.
12: Ya, pero
11: ¿no te acuerdas de las primaveras revueltas?
12: Sí, pero esta semana como que me ha sobrado un poquito de lluvia.
11: Tú peinas canas. Bueno, yo calvas, pero tú canas. Naroa Churra, ¿cómo estás?
13: ¿Qué tal?
11: Y Juana Balmaseda.
13: Egunon.
11: Bueno, Beñat, ¿invitamos a los oyentes?
14: Por supuesto, invitados están. He de decir que antes me he asomado al WhatsApp de los deportes y lo que he visto, me he sentido como un moderador de Facebook, ¿eh? O sea, a lo mejor luego tengo que ir
11: a un psiquiatra,
14: a que me ayuden,
11: un psicólogo, alguna
14: por cosilla, lo que he visto,
11: ¿sí?
14: Porque está la gente enfadada a unos niveles que difícilmente alcanzamos cuando hablamos de otras cuestiones.
12: Pero están enfadados por lo del vestuario del Real Madrid.
14: Bueno, podría ser. Hoy que además, ya ha dicho Florentino que se pegan 4 o 5 todos los años, cosa que igual tendría que monetizar. Hoy la última del correo, claro, también Grupo Vocento, pues iba sobre Florentino. Y es que ha dejado libre una suscripción en la ABC.
11: Pues te voy a decir una cosa, pero el grupo Vocento también tiene otra pelea muy interesante.
14: Claro, ¿no? Los CEOs.
11: Habla de Santiago Ibarra y y de la Audiencia Nacional con la denuncia a los sobrinos y tal. O sea, claro, es que detrás está Vocento, no tú que... reunidos, o sea, hay muchas cosas detrás.
14: No hay que enfadar a Florentino por lo que pueda pasar.
11: Sí, por eso.
14: Bueno. El Madrid tiene mucho poder. Bueno, nos pueden escribir en el 688-88-77-88.
11: Bueno, venga, lo dejamos ahí porque acabo de estar hablando con Denis Itxaso, con el consejero de Vivienda y Agenda Urbana. Hemos estado hablando, lógicamente, de este problema de la vivienda y sobre todo, a ver, no quería entrar yo mucho, aunque para qué me voy a engañar, lo hubiera preguntado por ahí, ¿no? Ese enfrentamiento con Euskal Herria Bildu en torno a las propuestas de Euskal Herria Bildu, que tiene también una manifestación dedicada a la vivienda, etcétera. Y claro, los reproches mutuos que se han hecho unos y otros, ¿no? Bueno, la verdad es que la vivienda es un problema de primera magnitud, lo hemos sacado aquí en numerosas ocasiones, ¿no? En esta tertulia. El consejero defiende que se están haciendo pues todas las cosas que se pueden, incluso legalmente, etcétera, ¿no? Que aquí tenemos ya herramientas pues para intentar controlar y hacer algo de facto, que es intervenir en ese mercado de la vivienda. Y la verdad es que, bueno, el problema es que todo va a ser insuficiente. Porque yo, echas cálculos con lo que puede construir y no llegas, y si llegas, llegarás tarde, porque las demandas son urgentes y no se construye en 3 días, aunque se está industrializando la construcción. Y luego, claro, luego tenemos un mercado pues muy especulativo. Claro, a mucha demanda, una oferta limitada y el precio sube. Y estamos en lo de siempre. Ese es el gran problema que tenemos, ¿no?
15: May, le escuchaba antes al consejero decir bueno, que en Euskadi tenemos competencias suficientes y sí. Es cierto que sí que tenemos herramientas, pero como bien decías, es un tema muy complejo que no solamente se debe de abordar desde un punto de vista, ¿no? Existen cuestiones sociales por medio, existen cuestiones que no dependen del gobierno vasco, sino del central, existen cuestiones del tipo de cómo poder modificar las normas urbanísticas que los ayuntamientos gestionan para la segregación de espacios, o sea, es un tema que no que por desgracia no es dar a la tecla con un problema muy concreto y todo se soluciona. Y pues sí

0: Sí que es complejo, pero es urgente. Yo creo que es muy urgente. Yo creo que será uno de los temas fundamentales, quiero decir, a efectos de tener en cuenta y de buscar buscar soluciones reales, ¿no? Porque quiero decir que una cosa es planteamientos más menos teóricos de lo que se, en fin, de lo que se entiende que se debe de hacer, y otra cosa es lo que se pueda hacer. Pero yo creo que hay que hacer un acercamiento, y me parece que hay que comenzar un poco también por lo que supone el derecho a la vivienda. Hay que comenzar por ahí. Yo creo que todo esto, esta especie de cultura de la especulación, es lo que creo que hay que intentar combatir fundamentalmente. Y luego, ya se ha comentado más veces, o sea, vamos a ver, la situación de la vivienda de hoy no es la que había hace años atrás. La gente necesita poder vivir. Hay familias que a lo largo del tiempo su situación cambia, sus circunstancias se modifican, hay disoluciones de familias, hay como consecuencia de separaciones, divorcios, etcétera. La gente necesita un lugar donde poder vivir, porque también se estaba diciendo que, y es verdad que en algunos casos ocurre, que hay personas que no pueden acceder siquiera al divorcio porque no tienen posibilidad de resolver el tema de la vivienda, no les da en una liquidación para poder buscar otra vivienda. Yo creo que hay que ir a los problemas reales, verlo que hay e intentar, bueno, pues la verdad, no sé, yo veo por ahí en otros lugares, Austria, lo he comentado alguna vez más, o lo hemos comentado, veo el caso, por ejemplo, de Austria, y hay otros, de cómo efectivamente vivienda pública, de la manera en que está, la ocupación que tiene, lo que supone también eso en la en el nivel de la renta de cada de ciudadano o ciudadana que accede a las mismas, la seguridad y la tranquilidad, y lo que supone sobre todo de que no tenga que llevarse un 80% de lo que es decir de los ingresos que esas personas puedan tener. Entonces yo creo que hay que hacer un esfuerzo seguramente pues mayor, y buscando también otro tipo de parámetros, porque es que esto no se acaba de solucionar, y soy muy consciente de que es complejo, es decir, esto no es una cuestión que hay que trabajar en varios frentes, pero yo creo que hay que buscar un horizonte que pueda ser real y que nos satisfaga y que dé la posibilidad a la gente de tener un techo donde poder vivir. Ahora, esto de la propiedad, todo en propiedad, y el sistema aquel que desde los años, desde la posguerra, ¿no?, que es el sistema que todavía se sigue funcionando, de pagar, de buscar un piso en propiedad, de la hipoteca, de pagar al banco, de hacerse propietario, que era lo fundamental, pues seguramente que esto ya desaparece o tiende desde luego a modificarse sustancialmente. Es lo que vemos, y todos estamos un poco impotentes, ¿no? O decir, bueno, ¿y esto cómo va a ser? ¿Qué tipo de intervención se hace? En fin, todas estas cuestiones que todos sabemos, ¿no?
1: Sí, efectivamente hemos hablado de este tema más veces, y siguiendo el hilo de algo de lo que acaba de decir Juana, las personas tenemos algunos derechos que son fundamentales, ¿no? Incluso están constitucionalizados.
0: Eso es.
1: Pues el acceso a la sanidad o el acceso a la vivienda. Y si hacemos una comparación, ¿qué porcentaje de ese derecho de acceso a la sanidad lo cubre los servicios públicos? Muy elevado. Uh-huh. Existe la sanidad privada, pero hoy en día, bueno, con todas las dificultades que hay, no hace falta tener que recurrir a la sanidad privada. No insisto que pueda haber un caso concreto, pero en general el servicio público de salud, aquí Osakidecha, pues cubre esas necesidades. Sin embargo, pues el porcentaje de la cobertura del derecho a la vivienda que viene del ámbito público, pues es muchísimo menor. Es un derecho que se ha, voy a decir, privatizado su cobertura hasta unos extremos enormes. Y además se ha convertido en un instrumento de inversión, lo cual se ha traducido pues en una especulación tremenda que ha disparado el precio de la vivienda. Porque si somos objetivos, la población, por ejemplo, de la comunidad autónoma vasca no está creciendo a un ritmo especial. Por tanto, desde el punto de vista de comparar el número de habitantes con el número de viviendas, no parece que tendría que haber los

0: problemas que hay entre oferta y demanda. Y sin embargo, pues existen problemas muy serios precisamente pues porque hay mucha vivienda vacía que está siendo utilizada solo pues pequeños periodos de tiempo porque está en el ámbito del turismo, o incluso vacía del todo porque fundamentalmente se compró para especular con ella, no para que sea habitada. Bien, hay toda una serie de problemas que a mí me parece que son difícilmente resolubles si se dejan al arbitrio de las leyes del mercado, de oferta, demanda, y por tanto a mí me parece que las políticas públicas respecto de la vivienda son claramente insuficientes. Me parece que es necesario diálogo, es necesario consensos transversales entre las distintas fuerzas políticas para que esas medidas sean tengan el respaldo suficiente, tengan la continuidad suficiente, de manera que no un cambio de gobierno no significa una revolución en esa normativa, sino que haya una apuesta seria por cubrir pues las necesidades de un porcentaje elevadísimo de la población hoy, lamentablemente elevadísimo de la población, que tiene dificultades para acceder a la vivienda. Luego siempre hay un porcentaje de la población pues que no tiene esos problemas, pues porque bien por herencia, bien por trabajo propio, pues tiene unas rentas muy, muy elevadas. Pero a mí me parece que lo que se está haciendo, lo que se está haciendo desde los poderes públicos es claramente insuficiente, que para hacer cosas que tuvieran un impacto significativo harían falta consensos que quizá en este momento, por la situación en la que vivimos, son difíciles de construir, y pues ese llamamiento a que en vez de discutir si tú tienes la culpa porque tu ayuntamiento no pone a disposición de mi departamento terrenos y tú tienes la culpa porque lo haces en unas condiciones que a mi ayuntamiento pues le parece que estás invadiendo la capacidad que me corresponde con mi ayuntamiento. Bueno, pues que todos esos debates se aparquen frente pues a un problema social que merece altura de miras, que merece un diagnóstico compartido y que merece sobre todo pues al final de lo que se trata, que es de que la gente tiene derecho a tener un techo digno en el que vivir.
1: Mira, me acaba de llegar ahora mismo una nota desde Sumar, precisamente que han llegado a un acuerdo con el propio gobierno pues para hoy apoyar el plan sectorial de vivienda, etcétera, ¿no? Porque los planteamientos parece que son comunes. Digo, a ver, ya sé que aporta solamente un parlamentario, pero bueno, digamos bueno, que cuanto más fuerzas
2: consenso vaya, siempre bueno.
1: Pero los consensos siempre son positivos,
3: sin
1: ¿no?
3: Sin duda.
1: Y aparte, bueno, que es una formación muy crítica porque tiene además la vivienda también como uno de sus primeros objetivos, todo hay que decirlo, ¿no? Veremos, a ver, lo digo por aquello de los acuerdos que estaba reclamando Pedro Luis, que por esa parte se empieza, ¿no?
0: Sí, sí, y yo creo que esto, el que la vivienda esté en el problema que está con ese desde mi punto de vista enorme porcentaje de la iniciativa privada frente a la iniciativa pública, es un aviso navegantes, porque con la sanidad en algunos casos estamos visualizando un futuro donde podemos llegar a la misma situación, de que al final el porcentaje de lo privado en la sanidad acabe desbordando a lo público y acabaremos teniendo con la sanidad el mismo problema que tenemos en la vivienda si no defendemos esa sanidad pública universal que es la que ha garantizado de hecho el acceso a ese derecho a gentes con independencia de la renta familiar correspondiente. Tenemos que avanzar en el tema de vivienda, pero por favor no retrocedamos en otros, como puede ser el de la sanidad.
1: Aquí igual está menos cuestionado eso de la sanidad. Sí. En otras comunidades autónomas.
0: Por eso digo que aquí no es tanto, pero
1: me da la sensación de que eso ya está perdido en la batalla, ¿eh?
0: Sí, sí, sí.
2: Luego también por hacer un apunte, siempre cuando existen estos temas que nos tocan a todos de cerca y que son sensibles, porque al final hablas de la calidad de vida de las personas y no de la calidad de vida, sino en el caso de la vivienda de un derecho, siempre interponemos, ¿no? Siempre decimos, no, es que si eres propietario no puedes estar en favor de alguien que alquila o compra. También esa utilización política o social de enfrentar a las partes tampoco creo que es beneficiosa para ninguna de las partes. Entonces, también, por apoyar un poquito lo que decía Pedro Luis, ese consenso y ese sosiego a la hora de poder abordar el tema en su integridad y no hacer pequeños parches, que yo creo que por el momento la ley de vivienda estatal es lo que está generando.
1: Sí, lo que pasa es que ahí también las dificultades son otras, ¿eh?
2: Sí.
1: Más complejas, pero bueno. Que por cierto, el propio consejero también recordaba que el PNV votó en contra de aquella ley de vivienda del gobierno, ¿no? Porque había también enfrentamiento, entendía que había colisión competencial.
0: Sí, sí, sí, que invadía competencias sí, la comunidad autónoma.
2: No, si aquello se aprobaba, no se garantizaba la seguridad jurídica aquí. Yo a eso me refiero, que hay que hacer las cosas bien hechas. No hay que buscar el titular rápido, porque como la gente me pide vivienda, voy a sacar un decreto. No, no, por favor, o sea, seamos más serios.
1: No, es que luego tenemos que problemas añadidos y luego empiezan ya...
2: Los parches.
1: No sé si los parches, pero empiezan las dificultades porque todo puede acabar en un tribunal y luego acabas con...
3: Luego acaban los tribunales, claro.
1: Con leyes que se hunden,
3: Claro,
1: tú también.
3: Así
1: con leyes que al final acaban hundidas y luego tenemos encima un cisma social, estoy pensando en un caso muy concreto, claro, que es el caso, por ejemplo, que tiene que ver con el euskera y las OPEs. Claro, como no está bien cerrado todo el asunto jurídico, pues al final eso depende luego del criterio de un juez. De la interpretación de un juez, y claro. Y aquí el viento, pues... Tú en un juzgado sabes cómo entras, no cómo sales. Lo dejo ahí caer, claro.
2: Hemos dicho muchas veces que la justicia, ¿cómo es?
1: Es tuerta. Es tuerta. Solo ve por el ojo derecho.
2: El ojo derecho.
1: Bueno, vamos a ver. Esa es una maldad, por mi parte. Bueno, cuéntanos, doña.
4: Vamos con los mensajes. Nos dicen, estáis hablando de la vivienda y de la entrevista con el consejero, lo único que cuenta son mentiras y la mentira crea adicción. ¿Por qué no toman la medida de comprar ellos pisos y dedicarlos al alquiler? Todo se orienta a las promociones privadas.
1: Le voy a decir una cosa al oyente. Yo creo que por ganas no le falta a nadie, pero no hay dinero. ¿Cuántas viviendas tienes que comprar?
4: Tenemos como tantas cuestiones que hablamos públicas.
1: Estamos hablando de que en el mercado de la vivienda tienes aquí el precio medio en torno a los 350.000 o 400.000 euros. Dime tú, ¿cuánto dinero tenemos que dedicar para comprar vivienda y que satisfaga la demanda general? Otra cosa es que hagamos una intervención general y hagamos una expropiación de vivienda.
4: Expropiese.
1: Claro, digo yo, vamos.
4: Nos dicen también, en Erandio, 450 viviendas, unas 30 serán protegidas, cifras ridículas. Dice, a 450.000 euros en un municipio obrero. Todos los días con la vivienda, dice, hay miles de lonjas vacías. Un día comentar los robos que hay a mayores por la zona de abando.
1: Bueno, hay lonjas vacías, hay un plan, es verdad que para mí también creo que muchas veces es no es lo suficientemente dinámico y ágil, pero porque no todas las lonjas son habitables.
0: Sí, pero es verdad que alrededor de los años 60 hubo un cambio, es decir, hasta los años 60 los bajos eran también viviendas.
1: Eran viviendas, sí.
0: Y de repente se puso de moda, porque se creía que el mercado lo pedía, de que los bajos eran lonjas con... proyección comercial, fundamentalmente, y solo a partir del primer piso. Entonces sí que hay un montón de lonjas que, claro, primero, comercios, no solamente muchas lonjas nunca llegaron a ser un comercio, y en segundo lugar, hay comercios que se están cerrando por otra problemática que podríamos también tratar. Sí. Entonces es verdad que hay un potencial, hay algunas que son verdaderas cuevas, difícilmente habitables, pero hay otras que tienen la ventilación suficiente.
3: Sí.
0: Y sí que es verdad que parece que las trabas burocráticas para conseguir que se pueda reconvertir una de esas lonjas en una vivienda, pues son o complejas o largas, y por tanto ahí también es un campo en el que probablemente se puede incidir. Y es verdad que cualquiera de esas medidas, pues compra por parte con los recursos que haya, conversión de lonjas, es decir, son pequeños sumandos que en conjunto pues pueden ayudar a ir corrigiendo esta situación, y por tanto todo lo que sea posible, pues hágase. De la misma forma que Juana lo ha iludido, probablemente esa política de que la vivienda pública era para la venta y no para alquiler, ya lo hemos comentado aquí, probablemente yo creo que ha sido un gran error, porque ha habido gente, que lo hemos comentado aquí, que ha tenido acceso a la vivienda pública en un momento muy incipiente de su desarrollo profesional, donde su renta le permitía ese acceso, pero unos pocos años más o menos, pues hay gente que sigue teniendo unas rentas que justifican la ocupación de esa vivienda social, pero hay gente que ha tenido una evolución profesional y una evolución salarial que ya probablemente pues no está justificada que siga beneficiándose de esa vivienda, y sin embargo, como se le vendió la vivienda, pues ya es para siempre.
2: Que después la puede vender, que no es que, sino que la vende.
0: Bueno, tiene algunas limitaciones para poder venderla, lo cual me parece lógico.
3: Pero en cualquier caso,
0: yo pongo también el ejemplo de gente que con la vivienda social le vino una plaza de garaje. Vivir bajo un techo digno es un derecho. Tener garaje no creo que sea un derecho.
1: Y construimos en su día viviendas domóticas.
0: Bueno, sí, bueno, estas que
1: vivienda,
0: luego nos cobre la venta.
1: Vivienda social domótica.
0: Pero si
1: con funciona. Garaje y trastero.
2: Pero bueno, a ver, yo ahí también siento discrepar, pero no lo social tiene que ser malo.
1: No, pero igual resulta que con los recursos podríamos haber cogido otra vivienda más.
2: Bueno, no, con los recursos de domótica no compras otra vivienda, Coldo.
1: No, pero quiero ¿sabes lo que pasa? Que el mensaje que lanzas es muy terrible.
2: Sí que es cierto que tenemos que revisar.
1: La gente no tiene garaje normalmente.
0: No, yo lo de garaje lo tengo claro, lo de domótica sí. No lo tengo tan claro. Yo creo que al final lo que se ve es de casas.
1: Yo cuando pongo domótica lo pongo como efecto, digo, pero yo recuerdo que es que en aquella época tuve una discusión con el consejero, que era Javier Madrazo, a cuenta de aquello. Digo, pero ¿cómo podéis estar anunciando eso? Digo, cállate la boca, si suben las persianas solas que suban, pero no digas nada.
0: No, yo el tema de la domótica...
1: No me lo vendas como una maravilla, porque claro, aquí a la gente dices, oiga, que es que yo no tengo para poner cortinas en mi casa.
0: No, pero el tema de que sean, por ejemplo, lo más pasivas posibles, por lo tanto que gasten menos energía, eso tiene impacto medioambiental, es decir, hay una serie de cuestiones que me parecen muy razonables. Otra cosa es que luego esa domótica no funciona muy bien, porque parece que se asan en verano, y aparte como no se puede abrir la ventana, pues están ahí condenados, ¿no? Pero yo creo que hay una serie de cuestiones de calidad de la vivienda, de ahorro energético, de aislamiento y tal, que son perfectamente exigibles para toda vivienda, incluida la pública. Ahora hay otras cosas, pues trasteros, garajes, pues yo no creo que eso entra dentro de las necesidades básicas. Se puede vivir sin coche y además sería muy bueno que muchas personas renunciáramos a tener coche.
1: Bien, claro. Hacemos un paréntesis.
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1: Okay. Bueno, pues estamos aquí en este tiempo
4: damos,
1: de tertulia.
4: Bueno, sí, bueno. Final, que si no es que yo al final.
1: Es que tienes muchos, ¿no?
4: De
1: tienes muchos.
4: Intermediario. Vale, luego, vale. Si no, los palos me van a mí y bien. Tengo la piel muy fina. Nos dicen por aquí que el problema de la vivienda es la especulación y que ningún gobierno pone medidas serias porque la gran mayoría de los políticos ven solo por intereses partidistas y individuales. Gran problema de la vivienda turística. Un ejemplo, una zona como Irala que está inundada, dice, de pisos turísticos. Nos dice. dicen por aquí también, hemos escuchado una vez más el debate sobre la vivienda y es similar en tiempo y forma al de la llegada del TAVA a Bilbao. En cambio, el Ayuntamiento de Bilbao resuelve full time las concesiones de construcción de vivienda privada a buen precio. Otro que nos dice, hay pisos con los herederos de los inquilinos antiguos que han muerto, que han tenido un hijo y están que no pagan nada por la ley que les ampara. Otro que dice, si dentro de una promoción, si la vivienda protegida la estaba pagando el que compra la vivienda libre. Y dicen también lonjas que no valían para vivienda, de repente con pruebas que se transforman en apartamentos turísticos. Los pisos de Miribilla, dice otro, se pueden vender libremente. En Berango, dicen VPO, ático, dos habitaciones, dos baños y una terraza de 30 metros cuadrados, más garaje y trastero. Quiero para mí, ahí lo dejo. Otro que dice que la domótica es clave en la adaptación de viviendas a personas con limitaciones físicas, no solo un juguete comercial para gente con dinero.
1: Estoy hablando hace muchos años, ¿eh?
4: Para reducir el coche hay que tener unas comunicaciones, como en San Adrián para ir a Termibus, hospital 57 cada hora, a Santuchu, ni lo pongo, etcétera. También la gente en Bilbao que no tiene garaje, cada vez lo tiene peor para poder aparcar, las aceras cada vez más amplias y menos plazas de aparcamiento, y personas que necesitan el coche para su día a día, se les cobra impuestos y no hay forma de poder aparcar, y eso también es un derecho. Y nos dicen también, hay que tener en cuenta que la vivienda es lo que más nos cuesta, por lo tanto, mucho ojo con los enchufes, que a verlos hay los, y con las subvenciones.
1: Bueno, pues ya están los comentarios de los oyentes. Has mencionado antes un tema muy
4: interesante. Saca temas, por favor.
1: Un tema muy interesante, porque ha sacado Pedro Luis, ha metido también el ámbito de la medicina. Bueno, tenemos una semana de huelga planteada por los médicos de nuevo otra vez, entre el 18 y el 22.
0: Sí, una semana.
1: Ayer se quejaba también, ¿no? Maribel Vaquero del PNV se quejaba aquí, diciendo a Mónica García que, vale, muy bien, lo del antivirus es estupendo, pero que hay que meter mano en este asunto de la huelga, que aquí en Euskadi se ha intentado minimizar con ese acuerdo de Osakidetza, haciendo las primeras cesiones a los médicos para intentar frenar los paros, modificando el desarrollo profesional para incluir el periodo MIR como años de experiencia en ese complemento, etcétera y tal. Bueno, ese tipo de cuestiones que se han hecho, ¿no? La propia enfermería, que se quejaba también el otro día, ¿no? Claro, que tenemos un tema que este es importante. Y lo digo que es importante porque, por ejemplo, si uno va mirando las cifras, aquí estamos hablando de que se han aplazado ya miles de operaciones, también en Euskadi. Y dices, claro, ¿esto cómo lo vamos a recuperar? ¿Qué es lo que va a pasar aquí ahora? Es un lío monumental. Ya se ríen. ¿No?
2: A ver.
1: Dices, claro.
2: Es que
1: cuando... En Araba, 300.000 citas. Sí, y 8.000 operaciones en el primer cuatrimestre de año.
2: Eso en un servicio público es, digamos, un fracaso para los usuarios, para los propios médicos. O sea, yo soy de las que pienso que la gente no hace huelga porque le apetece, ¿eh? O sea, aquí también eso de, no, es que hacen... Bueno, no, las huelgas están para lo que están y es un derecho. Y si hay algo mal, se deben de hacer. En este sentido concreto, por lo que los médicos hacen huelga es por el acuerdo marco que tiene que gestionar la ministra de Sanidad española, y me consta que ha tenido casi 40 reuniones con los sindicatos estatales y no ha llegado a ningún tipo de acuerdo. Lo que los médicos piden es tener un acuerdo marco propio dentro de ese sistema para poder así reflejar cada casuística muy particular que la función de su trabajo tiene. Y yo sí que es cierto que hay veces que piensas que es más una cuestión o una voluntad política que un problema real el llegar a un acuerdo, porque no tiene sentido reunirte con los sindicatos 40 veces y no haber llegado tan siquiera ni a un mínimo consenso. Ya no digo a un consenso, digo un mínimo consenso. Algo tiene que haber que ambas partes puedan ceder o ambas partes puedan estar convencidas. Escuchaba esta mañana al Sailburu de Sanidad diciendo que en la parte que a él le corresponde o que al gobierno vasco corresponde, sí que se han hecho esas mejoras, sí que a los residentes de primer año, también para incentivar que esas residencias se queden aquí, porque muchas veces hacen residencias y luego se van, pues sí que hay esa mejora en los residentes que se queden en el sistema de Osakidetza, pero claro, eso no da respuesta a toda la problemática que ese acuerdo marco que ellos quieren podría dar. Así que bueno.
0: Yo creo que aquí hay una serie de elementos que confluyen. Primero, estoy de acuerdo que en este momento el problema fundamental que está motivando la huelga es un problema que no lo pueden resolver las comunidades autónomas, es un problema de negociación a nivel del Ministerio en Madrid. Y sí sorprende que después de tanto tiempo y tanto coste, fundamentalmente para los usuarios del servicio, pero evidentemente también para los médicos, bueno, para todo el sistema, etcétera, pues no se perciba el más mínimo avance. Es decir, yo ahí coincido en que no sabía que se habían reunido 40 veces, sabía que se habían reunido muchas veces, pero que después de ese esfuerzo no se perciba ningún avance en ningún flanco, pues sí que es descorazonador, cuanto menos. Pero aquí tenemos otros problemas, es decir, por ejemplo, a la hora de ofertar plazas de formación para que haya más médicos, el Ministerio de Sanidad ha sido siempre, digamos, muy, muy, muy reticente a ampliar esa oferta. El Sistema Vasco de Salud, y me consta también de otros sistemas de salud, han hecho ofertas de que pueden formar a un mayor número de médicos, tanto en la especialidad básica de familia como en otras especialidades, y sistemáticamente desde el Ministerio esas cifras se recortan. Y luego resulta pues que faltan pediatras, que faltan anestesistas, en fin, por tanto yo creo que hay una política a la hora de la formación, y además con decisiones que tienen un impacto a muy largo plazo. Es decir, que tú ahora mismo aumentas las plazas para las facultades de medicina, por ejemplo, y eso se va a notar dentro de 6 años de más carrera, más 4 o 5 mil, dentro de 10 o 11 años. Es decir, que son además medidas que tienen un efecto muy tarde para resolver un problema que se está viviendo hoy y ahora, ¿no? Y luego, pues están todas esas cuestiones que a nosotros, a mí sí me ha parecido absurda, por ejemplo, que una guardia médica durase 24 horas. Aunque no haya tenido mucho trabajo, una persona después de estar de 24 horas en su puesto de trabajo, un médico, está en disposición mental, física, de ejercer su responsabilidad como médico de forma razonable. No hay otro caso en el que se puedan tener jornadas de esa longitud. Bueno, estoy poniendo algunos ejemplos de cuestiones que no se han abordado desde mi punto de vista adecuado y correctamente, y en aquello que yo tengo información suficiente, porque luego evidentemente de otras cuestiones no puedo opinar porque ni soy médico ni soy especialista en gestión sanitaria, pero aquellas otras cosas que me ha tocado vivir de primera mano en el mundo universitario, pues puedo comentarlas. Y creo que, digamos, con la sanidad, en todo lo que es la programación, el número de plazas en las facultades de medicina, el número de plazas de formación MIR, etcétera, pues han cometido errores significativos, y las consecuencias algunas también las estamos pagando, al margen de este conflicto que también insisto que debería estar en vías de solución y no absurdamente atascado.
12: Sí, y luego también yo creo que ¿qué es lo que llega a la calle? ¿Qué nos llega a los ciudadanos y ciudadanas? En este conflicto estamos, abres cualquier periódico, lo que Osakidecha oferta 60.000 euros para que los médicos se puedan quedar, algo así.
2: El primer año, sí.
12: El primer año. Cantabria, 69.000, creo que he leído esta mañana, sí, o algo así. Sí. No sé dónde, bueno, pero vamos a ver. Quiero decir que yo creo que esto parece que quedará reducido exclusivamente a una cuestión de ingresos, es decir, de retribuciones en el trabajo de los médicos, cuando el problema es muchísimo más amplio. Quiero decir, el tema del acuerdo marco que comentabas, me parece que es, vamos, creo que el nudo gordiano debe estar ahí, uh-huh, básicamente. Eso no sé si llega suficientemente, porque claro, hacen falta médicos, sin duda ninguna. Y hemos gozado, y hemos, yo diría hasta, hemos presumido de un sistema público de salud aquí extraordinario, maravilloso, la verdad. Y el año pasado, por primera vez, tuve ocasión de experimentarlo personalmente, en todo, desde una intervención quirúrgica a todo lo demás. Y no puedo decir más que fantástico, la verdad. Entonces, perder eso o tener en este momento, como consecuencia del conflicto, montones de personas, de pacientes que no pueden ser atendidos debidamente, unas listas de espera ya para... ayer me comentaba también una compañera que para un tema del hombro, una operación que le dicen que le tienen que hacer, que no se puede hacer de otra forma, que se demora hasta dentro de un año. No puedo. Y claro, se ha ido a la privada. Y esto va a ser ya no un goteo, esto se va a convertir en algo que luego no siempre va a ser fácil de revertir. Yo creo que hay una, a mí me parece que es una situación de responsabilidad fundamental, y que estamos hablando nada menos que del derecho a la salud, en todo lo que eso implica, otra vez con el derecho fundamental. Por tanto, yo creo que tiene que haber un ejercicio de responsabilidad por todas las partes implicadas, absoluto, y esto afecta a lo que supone a un chico o una chica plantearse hacer medicina. Qué salida posteriormente, y luego dentro de todo lo que supone las especialidades, cómo se van orientando en función de las necesidades o en otro tipo de variables, y todo eso pues no siempre está sobre la mesa. Al final todo queda reducido a que lo que está pasando es que los médicos lo que quieren es ganar más dinero, y el resto de las profesiones sanitarias lo mismo, porque están disconformes con las retribuciones y que no se corresponden con las jornadas terribles de laborales que tienen. Y es verdad que una guardia de 24 horas y todo eso que nos están contando, pues franca, el sentido común te dice que no puede ser, porque el acto médico es un acto complejo que exige tener la cabeza bien despejada y que supone también tiempo para poder estar al día. Eso significa estudio y eso significa también tiempo.
1: Solamente voy a ir un poquito atrás. Lo de tu compañera,
12: sí,
1: se fue a la privada,
12: sí,
1: porque puede.
12: Eso es verdad. Pero hay gente que no,
1: claro, muchísima mucha gente que no puede.
12: Efectivamente,
1: no está, puede.
12: Me parece que esa puntualización es totalmente necesaria, Coldo.
2: Yo tres apuntes solo. Sí. La ministra hace unos meses puso encima de la mesa el borrador de ese acuerdo marco que ella quería hacer. Además de no tener el consenso de las partes y de trabajar poco por ello, carece de un presupuesto. Que eso es otro de los problemas. Para poder ejercer ese acuerdo marco, tiene que haber un presupuesto, que tampoco puso encima de la mesa. Entonces, la responsabilidad política no es solamente la gestión, es que hay que gestionar bien y hay que gestionar las expectativas de las personas que se gestionan, de la ciudadanía y de los profesionales. Luego, otra cuestión con el tema de las listas de espera. No quiero caer en ese pensamiento que alarmista de que no, es que las listas de espera en Osakidecha, las listas de espera son cortas, aunque muchos nos empeñemos a veces en decir es que tardan un montón. Si tu caso es grave, Osakidecha no te hace esperar tiempo. Otra cosa es que tu caso no sea tan grave y considere que puedes esperar más tiempo, pero los casos graves en Osakidecha se atienden. Sí que es cierto, como el Selburu dijo, que el objetivo de Osakidecha y del propio departamento es siempre mejorar esos tiempos, que sean más cortos, y en eso están, pero ojo, tampoco me gustaría dejar en el imaginario colectivo que es que se espera mogollón. Yo creo que no se espera tanto. Y bueno, esas eran las cosas.
0: Sí, no, yo al rey de esto te digo, claro, yo entiendo, es decir, yo creo que hay dolencias que son urgentísimas porque te va la vida en ello, es uh-huh. decir, un proceso oncológico o un grave problema cardiológico, etcétera. Bien, es verdad. Y ahí yo sí que creo que probablemente la actuación es rápida.
12: Sí,
0: claro, pero convivir con fuertes dolores de una extremidad o de una articulación, en el mejor de los casos paliados por unos analgésicos que te acaban afectando al sistema digestivo, pues evidentemente no es un tema de muerte.
2: No, no.
0: Pero estar un año con esa rodilla, con esa cadera o con ese hombro gravemente afectado, pues insisto, no es un problema de muerte, pero sí que creo que es un problema a tomar en consideración. Y esto sí se está produciendo. Es decir, que problemas uh-huh. de tipo traumatológico,
12: sí,
0: que son
12: todo
0: muy molestos, en muchos casos muy dolorosos, que para convivir con ellos tienes que atiborrarte a uh-huh. analgésicos, etcétera, esto sí está pasando. Y yo siempre lanzo una pregunta que me preocupa, porque digamos que hasta el COVID en Osakidecha, yo creo que esto o no pasaba o pasaba con una extensión muy corta. Yo creo que fue la pandemia, cuando volvimos de la pandemia fue cuando empezamos a experimentar que el sistema ya no funcionaba, y digo cuando no funcionaba en términos de estos que decimos, no digo que las operaciones no se hagan bien y que no se desinfecten bien los quirófanos, etcétera, estoy hablando pues eso, fundamentalmente listas de espera y esto de que tienes un gripazo, llamas al médico y claro, te dice que la primera receta que te pueden dar es dentro de 5 días, pero si es que dentro de 5 días se me ha pasado la gripe, ¿no?
2: Sí, bueno, pero si vas al ambulatorio también te atienden, si estás
0: sí, pero esto está, se está traduciendo en una sobrecarga en las urgencias.
2: No, digo al ambulatorio, ¿eh?
0: Ya, ya.
2: ¿Te atiende?
12: Atención primaria.
2: ¿Te atienden en tu ambulatorio?
0: Sí, sí, pero bueno, lo que quería poner de manifiesto es que a mí me parece que en ese periodo que padecimos aquella pandemia se ha producido como una especie de deterioro que yo, la población no ha cambiado dramáticamente. Sí que nos hemos hecho un poquito más viejos, eso es verdad. Probablemente hay gente que el COVID le ha dejado alguna secuela, pero no ha habido como un cambio tan importante a nivel demográfico, a nivel de edad media, para que se haya producido ese cambio, que también puede tener algo de percepción, pero que yo creo que no solo percepción ciudadana, sino que es que la sanidad en este momento ha perdido calidad, ha perdido capacidad de satisfacer las necesidades de los ciudadanos.
1: Voy a hacer un pequeño paréntesis y enseguida vamos con comentarios.
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1: 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Estamos aquí en esta tertulia. Cuéntanos, venga, Beñat.
4: Bueno, pues a ver qué nos dicen por aquí, que esto también es que genera muchos comentarios. Dicen que pues, qué tipo de autonomía en sanidad tiene el gobierno vasco, que es incapaz de resolver el problema de los médicos, que si es autonomía o es una caca, nos dicen.
1: Bueno, no sé, a ver, el problema está que aquí no se puede tener todos los médicos que queremos, ni podemos hacer...
0: No, y el marco profesional depende de Madrid.
4: También se preguntan que por qué los mismos médicos que hacen huelga en Osakidetza trabajan en la privada y ahí no hacen huelga, pues porque solo están por el dinero y no por todo lo demás, nos dice este oyente. Formación médica esencialmente pública, luego las privadas se aprovechan de ese trabajo público. Vivan las privadas. Y también dicen, habría que empezar a cobrar al que acuda a urgencias sin un motivo urgente y de este modo se podría financiar parte del gasto.
1: Bueno,
2: la sanidad debe de ser universal. Sí que estaría bien que concienciemos al ciudadano del gasto que generamos cada servicio que utilizamos. No nos aquí de chantos en general, ¿eh?
12: Claro, como hacen en otros países.
0: No, y aquí en Cataluña, por ejemplo, en la universidad, cuando el individuo se matricula de una carrera X, paga lo que ve, pero en el papel le pone
2: el precio
0: lo
2: real
0: que se ha calculado, que está costando el año de que va a estar en la universidad.
12: Claro,
0: y tiene las dos cifras.
12: Claro, en otros países, en países nórdicos, la intervención médica, por supuesto, pública, en el sistema público, que es el que más funciona, vamos, el básico, salen de allí con la factura de lo que ha supuesto.
0: Bueno, en Francia pagas, ¿eh? En Francia pagas y luego te devuelven el dinero.
12: Eso es. Primero
2: limita un poco más esa universalidad.
12: Claro, claro. Hay sistemas. Quiero decir que bueno, por lo menos que se sepa lo que supone todo eso. A mí eso me parece positivo, francamente.
1: Yo aquí lo que sí apostaría es por seguir prestigiando todo lo público.
12: Sin duda.
1: Porque todo lo público tiene costes que ninguno individualmente podríamos asumir.
12: Eso es.
0: Ah, no está claro.
12: Eso es.
1: Ninguno.
12: Nadie. Yo creo que
1: todo el dinero que tengas.
2: Solidaridad del colectivo humano con
12: claro,
2: el
12: que
0: convives. Claro, no, pero al final, se genera hasta el turismo quirúrgico, es decir, gente que es originaria de aquí, pero que lleva 30 años viviendo en Estados Unidos, pero cuando le llega un problema grave de salud, retorna porque sabe que aquí prácticamente gratis le van a resolver el problema, y en Estados Unidos es implanteable, salvo que tenga una póliza de seguro sanitario que solo tiene pues el 2% de la población.
12: Sí, sin duda. Por supuesto.
1: Es imposible que te atiendan en sitios así. Yo aquí he puesto el ejemplo muchas veces, que teníamos una comentarista que hicimos una conexión a Nueva York, y claro, decía que tenía un problema porque la chica que estaba viviendo con ella en el piso se había roto un brazo y estaban pidiendo presupuesto a los hospitales por una radiografía.
2: Con el brazo roto.
1: Con el brazo roto, o sea, pidiendo presupuesto para ver dónde te puedes meter a que te hagan una radiografía.
0: Hay unos pocos.
1: Y eso fue hace muchos años. No quiero ni contar.
12: No tiene duda.
1: Dices, hombre, por Dios, vamos a cuidar. Cuidemos lo que tenemos.
0: Sí,
1: pero lo mismo que hablo de la sanidad, hablo de cualquier otra cosa.
12: Sí.
1: Y por eso yo, cuando empezamos aquí a hablar de los impuestos y de que todo, hay que reducir, hay que bajar impuestos, yo me cabreo mucho. Y digo, vale, pues te vamos a rebajar al mismo tiempo el impuesto, pero te vamos a quitar, no sé, tu uso de calle o tu uso de no sé qué, vamos a quitar los servicios, ¿no?
0: Sí, lo que pasa que yo. En torno, conozco gente, pero claro, es gente de esta que te dice, no, pues yo no tengo un problema, yo me pago mi sanidad, es decir, ese planteamiento ultraliberal.
1: No se lo paga, es mentira.
0: Bueno, yo en algún caso te digo, si son los que recurren para toda la sanidad privada, por ejemplo.
1: Y todo lo demás que hay en...
2: Cuando tengan, yo son de los que pienso que cuando tengan realmente una enfermedad grave, muy grave,
1: y
2: me
1: luego,
2: atrevo a decir que un alto porcentaje de no van a la privada.
1: Y luego, por cierto, que se recojan la basura también ellos.
0: Que no me vais a convencer, que esa mentalidad hay, y además es una mentalidad que lamentablemente está creciendo. Por eso determinadas fuerzas políticas están teniendo un éxito electoral que
12: sin
0: era
12: duda
0: impensable.
12: Es cierto que es así. Yo desde luego creo que profesionales, perdón, que estén muy bien formados, estamos hablando ahora ya del mundo de sanitarios, muy bien formados, y que estén en la pública, que la pública efectivamente tenga el prestigio que debe de tener y que sea verdaderamente un motivo de orgullo decir, efectivamente, yo estoy en la pública y me dedico a esta especialidad, y eso me parece lo mejor, y que estén bien retribuidos. Francamente, creo que eso es fundamental para evitar pues todo esto que también, o sea, resulta que se va corriendo, tiene consulta en la pública y no termina cuando tiene que terminar y se marcha, pues yo qué sé, media hora antes para ir rápidamente a la consulta privada. Y todas estas cosas, ¿no? Pues un poco en la línea que algún oyente apuntaba de que, bueno, en definitiva, queda por ahí de que lo único que importa es, o les importa, es ganar dinero.
1: Pues hemos llegado así al final de la tertulia. Nalba Churra, Juana Balmaseda, Pedro Luis. Que tengáis un buen día.
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20: Vamos con Metronomy, el proyecto liderado por Joseph Mount, que es sinónimo de pop británico inteligente. The Look, incluido en el aclamado álbum de English Riviera, es una pieza de pop minimalista que utiliza un teclado Casio muy básico para crear uno de los riffs más reconocibles del indie moderno. La canción evoca la nostalgia de los veranos en la costa de Devon, de donde es además originario Mount. Ellos son Metronomy y esta canción, The Look.

canciones que se sienten como clásicos instantáneos desde el primer segundo en que empiezan a sonar. Este dueto entre Lady Gaga y Bruno Mars es una balada épica, apoyada en dos de las mejores voces del panorama internacional. No necesita trucos de producción ni efectos extraños, solo dos grandes intérpretes cantando sobre una melodía preciosa que llega a todo el mundo. Die With A Smile es una pieza que, pase el tiempo que pase, seguirá sonando con la misma vigencia y la misma carga emocional.

La unión de Ísaro con el productor gallego Bayuca es uno de esos experimentos que salen bien a la primera y que ensanchan los límites de nuestra música. Sorieri es una canción que mezcla la electrónica con los sonidos de la tierra, creando un ambiente que atrapa por su originalidad. Con una letra en euskera que habla de la libertad de los pájaros, el tema consigue que lo moderno y lo tradicional se den la mano sin complejos. Esta colaboración demuestra además que nuestras raíces pueden viajar a cualquier lugar del mundo si se cuidan con este nivel de talento.

Marcos Crespo empezó el proyecto de Depresión Sonora en su habitación durante el confinamiento y terminó girando por todo México ante miles de personas. Vacaciones para siempre encapsula ese espíritu de baile triste con un bajo post-punk muy marcado. Es la voz de una juventud desencantada que encuentra en el ritmo frenético una forma de escape.

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1: Muy buenas, amigas y amigos, bienvenidas, bienvenidos todas y todos a un nuevo programa de Música Maestra. El programa, atención, número 249. Sí, la semana que viene 250. Es un número bastante redondito. Ya hace muchas semanas que estamos juntos. Bueno, los que están conmigo desde el principio, pero los que se hayan ido incorporando en los siguientes programas, bueno, serán unos pocos menos, pero no se preocupen, que todos llegarán a 250. A mí me falta uno. La semana que viene cumplimos años en el programa. Y hoy vamos a hablar, en nuestro tiempo de Música Maestra, de un compositor cuya música ha sonado durante siglos asociada a la elegancia, el refinamiento y a una determinada imagen sonora, atención, del siglo XVIII. Un músico nacido en Italia, formado en la tradición instrumental centroeuropea y convertido, sin embargo, en una de las figuras más singulares de la historia musical española, no siendo español. Se trata, como algunos ya habrán imaginado, por el siglo, el origen del compositor, y siendo una figura singular en la historia de la música española, solo puede ser Luigi Boccherini. Su nombre, el nombre de Luigi Boccherini, aparece inevitablemente unido al célebre, celebérrimo diría yo, minueto del quinteto opus 11, número 5, probablemente una de las piezas de música de cámara más populares jamás escritas. Pero Boccherini fue mucho más que un compositor de páginas amables y delicadas. Fue uno de los grandes innovadores de la música instrumental europea, un creador decisivo en la evolución del cuarteto de cuerda y sobre todo del quinteto de cuerda, y un músico que pasó más de la mitad de su vida en España, absorbiendo elementos de la cultura española hasta incorporarlos a su lenguaje musical. La historia de Boccherini permite además recorrer un momento especialmente interesante de la Europa ilustrada, un tiempo en el que la música abandonaba progresivamente los grandes modelos barrocos y comenzaba a buscar claridad formal, equilibrio y una expresión natural. Cuando Boccherini nace en 1743, todavía resuenan los ecos del barroco tardío de Bach y Händel. La música europea estaba dominada por la complejidad contrapuntística, por las formas religiosas y por el esplendor cortesano heredado del siglo XVII. Sin embargo, a mediados del XVIII empieza a imponerse otro ideal sonoro, el llamado estilo galante. La melodía se vuelve más clara, las frases más simétricas y la música instrumental empieza a ganar protagonismo. Es la época en la que Haydn comienza a desarrollar la sinfonía y el cuarteto de cuerda, mientras Mozart transformará posteriormente esas formas en auténticos vehículos de expresión dramática y sofisticación armónica. Bueno, pues Boccherini pertenece exactamente a ese momento de transición entre el barroco y la primera escuela de Viena. Comparte generación con Haydn, aunque desarrolla un lenguaje muy personal, menos dramático y más refinado, y aunque durante mucho tiempo quedó eclipsado por la enorme sombra de los grandes clásicos vieneses, hoy sabemos que fue una figura central en la evolución de la música de cámara europea. Pues vamos a escuchar como primera obra de hoy ese famoso minueto del quinteto de cuerda opus 11, número 5. La obra que ha convertido a Boccherini en un

compositor universalmente conocido. Este quinteto de cuerda fue compuesto hacia 1771, Capicúa, miren, y pertenece al género que acabaría identificando definitivamente al compositor, el quinteto de cuerda. Pero atención, con dos violonchelos, no con contrabajo, sino con dos violines, viola y dos violonchelos. La incorporación de un segundo violonchelo no era habitual. El quinteto clásico posterior, por ejemplo, el de Mozart, añadiría una segunda viola, pero Boccherini, que era un violonchelista virtuoso, prefirió reforzar el registro grave y dar al violonchelo un protagonismo completamente novedoso. Pues este famoso minueto que vamos a escuchar a continuación corresponde al tercer movimiento de la obra, del quinteto. Su enorme popularidad ha terminado por aislarlo del resto de la obra del quinteto. La pieza refleja perfectamente el estilo elegante, galante, europeo. ¡Música maestra!

Era muy conocido, ¿verdad? Este minueto del quinteto de cuerda opus 11 número 5 de Luigi o Luis Boccherini. Bueno, la vida de Boccherini comienza en Lucca, en la Toscana italiana. Su padre era contrabajista y el joven Luigi recibió desde muy temprano formación musical. Pronto destacó como violonchelista, instrumento que en aquel momento estaba todavía consolidando su presencia como solista. Durante su juventud viajó a Viena, uno de los grandes centros musicales europeos. Allí entró en contacto con las nuevas corrientes instrumentales y conoció el desarrollo del cuarteto y la sinfonía que estaba teniendo lugar en el ámbito germánico. Pero el gran giro de su vida se produjo en 1768, cuando llegó a España junto al violinista Filippo Manfredi. España vivía entonces bajo el reinado de Carlos III, probablemente el monarca más representativo del reformismo ilustrado español. Bien, pues la corte borbónica intentaba modernizar el país siguiendo modelos franceses e italianos. Madrid experimentaba importantes transformaciones urbanísticas y culturales. Nacían paseos, academias, instituciones científicas y nuevos espacios de, digamos, sociabilidad aristocrática. En pintura comenzaba a destacar Francisco de Goya, mientras que en arquitectura y urbanismo se desarrollaba el gran proyecto del Madrid ilustrado. Bueno, pues en este contexto, Boccherini entró al servicio del infante Don Luis de Borbón, hermano de Carlos III. Don Luis mantenía una pequeña corte cultural privada, muy refinada y muy activa musicalmente. Y es allí donde Boccherini encontró estabilidad económica y, sobre todo, libertad creativa. Les invito a continuación a escuchar un quinteto de cuerda de Boccherini titulado La música nocturna de las calles de Madrid. Es que si existe una obra que simboliza la relación de Boccherini con España, es esta célebre Música nocturna de las calles de Madrid, escrita alrededor de 1780. La verdad es que es una pieza extraordinariamente original para su tiempo. Miren, Boccherini intenta reproducir sonidos y escenas nocturnas madrileñas. Y suenan campanas, se oyen marchas de soldados, música popular, ritmos callejeros e incluso ambientes de procesión. Es una obra particularmente interesante porque rompe parcialmente con la abstracción clásica habitual en la música instrumental de la época y funciona casi como una música descriptiva o costumbrista, algo muy poco frecuente en el siglo XVIII. Pues escuchamos este quinteto de cuerda a cargo de Jordi Savall y su grupo El Concierto de las Naciones.

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3: La música española de la época estaba todavía muy marcada por influencias italianas. La ópera italiana dominaba los teatros cortesanos y gran parte de la música instrumental seguía modelos importados. Sin embargo, Boccherini aportó algo distinto. Incorporó ritmos, giros melódicos y ambientes españoles dentro de las formas clásicas europeas. En cierto modo, anticipó una idea que más tarde desarrollarán Albéniz, Granados o Falla. La posibilidad de construir una identidad musical española reconocible dentro del lenguaje culto europeo. Además, Boccherini contribuyó decisivamente al desarrollo de la música de cámara en España, un género que hasta entonces había tenido menor implantación que en Austria o Alemania. Vamos a escuchar a continuación la sonata para violonchelo en La mayor de Luigi Boccherini, que, como les he dicho antes, también fue uno de los grandes virtuosos del violonchelo de su tiempo. Sus sonatas exploran posibilidades técnicas muy avanzadas para el chelo y contribuyeron a ampliar enormemente su repertorio. En estas sonatas para violonchelo encontramos un lenguaje elegante y cantabile, muy cercano al estilo operístico italiano, pero trasladado al ámbito instrumental. Pues vamos a escuchar esta sonata en La mayor a cargo de Christophe Croiset al cello, Martina Biondi haciendo el continuo también con otro violonchelo y Peter Gorobets al cembalo.